Iniciativa preciosa con aquel artífice de una exposición dedicada a las hormas de los zapatos. ¿Se acuerdan ustedes de Ramón Álvarez? Pues va a tomar café hoy a partir de las 10. Tendremos también un aniversario muy turístico y se habla de la tasa turística en Santiago, en Coruña y en Vigo. La más barata parece ser la de Vigo. Vamos a buscar en Santiago de Compostela cómo están las cosas. Y bueno, un montón de historias más con Sonia Rodríguez en la dirección técnica, con Antía Díaz en la redacción y con todo ya, pues le estoy preparado para acompañarles hasta las 12. El tiempo con alguna niebla en algún punto de Galicia, pero hoy mejora, ya verán.

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0: Vamos hasta Meteo Galicia a ver qué nos cuenta Joel. ¿Qué tal? Buenos días, Joel.
1: Hola, muy buen día.
0: Bueno, frío de momento. Neboas en algún punto, ¿no?
1: Sí, comenzamos hoy el primer día de octubre, pues con temperaturas serán frías en zonas de interior. En estos momentos a 9 de la mañana tenemos valores por debajo incluso dos 5 grados en muchas zonas de interior de la provincia de Lugo, también no interior de la provincia de Ourense, no interior de la provincia de Pontevedra. Los valores más altos no litoral están en torno a los 12, 13 grados. En cuanto a estas jornadas, es una semana en que recuperamos influencia anticiclónica, comenzamos el día con néboas en Uberbaix, especialmente en zonas de interior, todo Val do Miño, también tenemos alguna nébua en el interior de la provincia de A Coruña, irán poco a poco disipando, quedando una zona de ansiedad de cielo muy abierta en gran parte de la comunidad, con agua nube de tipo alto. E hoxe esa circulación do nordeste deixa algo máis de nube, especialmente no norte da comunidade, nubes de estancamento, e temperaturas que pouco a pouco van ir subindo, as máximas, valores a que na metade sur podes acercar aos 25 graus, no resto de Galicia en torno aos 20 a 22 graus.
0: Bueno, para os vindeiros días parece que estará a situación un pouco cambiante, non? Sobre todo de cara a fin de semana.
1: Sí, de cara a vindeiros días vamos a seguir con influencia anticiclónica, esa anticiclónica situada ao norte da Península Ibérica, pero vamos a quedar xa con aire frío en altura, vamos a ter xornadas inestables. Mañá venres comezaremos o día novamente moi semellante a hoxe, con néboas en zonas de interior, quedando os ceos pouco a pouco moi abertos en prácticamente toda a comunidade, salvo na Mariña, que esa circulación do norte sempre deixa máis nubes. Pola tarde, mañá venres, especialmente nas zonas altas da provincia de Ourense, provincia de Lugo, debido á presencia de aire frío en altura, que serán chubascos e podemos ter algún chubasco localmente trevoento. Eses chubascos serán algo máis realizados na zona do sábado e domingo, onde poden tocar moitas zonas do interior. As temperaturas a partir de mañá venres van ir subindo, moi probablemente no fin de semana habrá puntos en zonas do interior, especialmente na provincia de Ourense e provincia de Lugo, onde estemos preto do estrito, mesmo superando ligeramente.
0: Bueno, pues iremos poco a poco, que mañana ainda temos cita. Joel, moitas grazas, a saíros sin paraguas. Abrigado sea, pero sin paraguas. Gracias, e bo día.
1: Igualmente, moi bo día.
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0: Pues estamos en este día tan bonito dedicado a la música. Ya les comentaremos más detalles, pero para nosotros y en la radio, evidentemente siempre es el Día Mundial de la Música. Vamos a saludar a alguien que sabe mucho de esto. Marcos Gendre, ¿qué tal? Muy buenos días, buenos días.
1: Muy buenos días, gracias buenos por días. La invitación.
0: Bueno, teníamos que cantar, ¿eh, Marcos, en este día? Poner música.
1: Bueno, mejor que no lo haga yo, porque si no, entonces va a haber tempestades.
0: No, pues yo no te digo nada, pero bueno. Entonces hablamos de algo que es muy apropiado para estos días. Sí. Decíamos como ese ciclo que arranca, sí. Ciclo Tándem, que promete un otoño, desde luego, de lo más agradable, ¿no?
1: Sí, sobre todo una experiencia única, porque realmente no hablamos de un ciclo al uso, ni mucho menos, sino de cuatro actuaciones, ocho grupos, dos por cada actuación, que llevamos ya preparando desde hace ya, pues ya casi un año, desde que empezamos a trabajar en la edición de este año, pues conciertos con el que la gente cuando vaya a verlos tenga la sensación, la certeza de que va a ser una experiencia que no van a volver a ver en ningún otro sitio.
0: Por muchos motivos, entre otros, sí. Bueno, pues son primeras figuras, ¿no?
1: Sí. Sí, la idea central de Tándem siempre es que en cada uno de ellos haya un grupo gallego como base, digamos, como conexión y también como una manera de explicar por las diferentes ramificaciones que puede tener la música gallega con otros sitios, ¿no? Haciendo puentes y con figuras como este sábado con el Niño de Elche, que es para mí una de las figuras más relevantes de estos últimos 15 años de la música española. Y bueno, tenemos ahí viejos, digamos, clásicos ya del indie gallego como Chicharrón, que presentarán un nuevo LP también con Sara Zozalla, con una artista muy muy muy interesante del País Vasco, que hace una música muy onírica y que creo que bueno, todo esto, el Niño de Elche estará con Galaencia Ensemble Barroco, que es hay una propuesta que fundirá épocas y bueno, es un viaje en el tiempo que será bastante alucinante. Y luego también estará Mercedes Peón, si hablamos de clásicos y clásicas de la música gallega, sí. Evidentemente ella es el referente, con Clara Pella, que es una que acaba de sacar un LP maravilloso y que te están preparando algo muy especial para la ocasión. Y luego, bueno, terminamos con otra clásica de la música gallega como Ujía Pedreira, y una revolucionaria también como Mercedes, que siempre está dando pasos adelante, nunca, son gente muy inquieta y que en este caso pues hará su conexión portuguesa al uso, que es muy muy presente en su trabajo con el que para mi entender es el grupo más interesante ahora mismo de Portugal, que son los Beautiful Yanjas, un grupo de Lisboa que tiene un sonido entre la psicodelia de los años 60, la electrónica alemana y el folk portugués. O sea, es un experimento que cuaja muy bien, la verdad.
0: Así que se sigue un poco con ese espíritu la anterior edición, recuperando, sí. Un poquito de todo, incluso, sí. Pues varios estilos, ¿no? Que llama, sí. Mucho la atención esto.
1: Claro, lo que más nos interesa siempre a la hora de montar los tándems, ¿no? De cada ciclo, es que haya un contraste. O sea, que un contraste, pues, y que encontrar ese punto de unión mismamente, pues, como hablaba, pues, este último, el de Ujía Pedreira, va más hacia el folk experimental, el jazz progresivo, hacer unos estilos que pueden, en principio, parece que chocan con lo que van a hacer Beautiful Yanjas, pero en los momentos de colaboración pues tendrán que encontrar ese punto de magia, de intuición, que seguro que lo van a encontrar porque ya lo llevan preparando desde hace tiempo, y es básicamente, la idea es esa, encontrar una colisión de la que salga algo nuevo, algo, o por lo menos muy poco reconocible, y que la gente tenga esa sensación de que está ante algo que es inaudito.
0: Ajá. Bueno, y algo que se agradece mucho, y que está, Marcos, pues yo creo que ya prácticamente en todas las citas, y es contar con otro tipo de actividades a la par que se celebra este ciclo, ¿no? Actividades, sí. Paralelas, programación, con un poquito de todo, desde entrevistas, sesiones, sí, con, sí. Los artistas, que esto suele gustar mucho, ¿no?
1: Sí, la verdad es que aprovechando que hay un discurso tan potente en cada uno de los tándems, pues por ejemplo este sábado en el café de Macondo, pues estar a partir de la una los niños de Elche y María José Pámpano de Galicia en Ensemble Barroco, y además el periodista muy importante en este país en la introducción de las músicas africanas y de países no anglosajones, ¿no? Desde los años 80, como Luis Yes, un clásico del periodismo y que creo que van a aportar muchas de las claves de no solamente de la actuación que van a realizar ese mismo día, sino de lo que ha sido la evolución de cómo ha evolucionado todas las ramificaciones alrededor del pop, ¿no? Como decimos, pero a través de otros estilos. Y luego, por ejemplo, el día 25, también a la una en el Umma Gumma, pues estaré yo mismo con Joao Branco Quirón, el cantante de Beautiful Janjas, para que nos explique, pues que al fin y al cabo estamos hablando de una de las figuras más relevantes de la música portuguesa, de la música independiente portuguesa. Lleva 40 años, más de 40 años haciendo músicas desde principios de los años 80 con diferentes formaciones, y para entender cómo ese país vecino, que a veces también es un gran desconocido a nivel musical para todos nosotros, ha evolucionado a lo largo de todo este tiempo y esas conexiones que tiene con la música gallega.
0: Ajá, Marcos, eres de para un día como hoy el ideal para una entrevista, porque es un poco de todo, ¿no? Tu trayectoria, sí. Ahora este alto para preocuparte pues de este ciclo que evidentemente requiere mucha atención, mucha entrega, pero ¿qué más proyectos, ya a título particular?
1: Bueno, ahora estoy con diferentes proyectos, pues yo, como soy un poco todoterreno, acabo de publicar, publiqué hace poco un libro con mi mujer sobre Lana del Rey, o sea, es un poco que tanto publico un libro sobre la influencia de Miles Davis como no me gusta anquilosarme en una sola cosa, sino vale decir, bueno, estoy con un proyecto ahí en ciernes que arrancará en noviembre, que se llama Trémolo, y que se trata de un proyecto a nivel musical, a nivel editorial, que será una revista en papel trimestral también, pues también será una página web pues bastante importante a nivel cultural, a nivel de artículos de opinión, y también pues mira, tendremos nuestra propia sede en Coruña con una tienda de discos, que va a ser más que una tienda de discos, va a ser como un lugar en común de encuentro pues para la comunidad de músicos, de gente que le gusta la música, y también de conocimiento de la música, también de todos los estilos, pero también de la gallega desde más prismas y perspectivas de las que no solemos tener, ¿no?, habitualmente. Entonces estoy sobre todo con ese proyecto, que es un proyecto que llevo ya más de año y medio preparando y que tiene ramificaciones también como una discográfica que también montaremos. Bueno, en fin, una cosa muy muy ambiciosa que empezó siendo muy pequeñita, pero conforme iba hablando con más gente y más gente y más gente, dijimos, bueno, pues también haremos editorial y todo, pues de noviembre arrancaremos en noviembre de este año y a partir de 2027 pues ya intentaré, iremos siguiendo todos los pasos. Ese es mi otro gran proyecto, ¿no?
0: Caramba, pues eso ya es para otra entrevista, sin duda ninguna, sí, Marcos, sí, porque es, hoy tenemos esta ocasión y además decíamos que es un día de la música. ¿Qué nos vas a decir tú de la música y de su valor y de las propiedades? Ahora estamos con ese proyecto de analizar cómo el ser humano a través de la música pues tiene distintas percepciones y sensaciones. Esto ya es todo un clásico para ti, claro.
1: Sí, bueno, a ver, yo siempre me cuando hablamos de las percepciones, las sensaciones, las emociones de la música, no sé, hay gente que hace Reiki, hay gente que hace Pilates, yo lo respeto totalmente. Yo tengo mis discos para cada momento, ¿no? Para como también a nivel curativo, a nivel emocional o como siempre, un ejemplo que me encanta, que es de Florian Frick, el cantante, bueno, el músico de un grupo Popol Vuh de los años 70, que sacó en su momento un disco en los años 70 que venía con un manual de instrucciones sobre en qué parte del cuerpo hacía efecto cada uno de los sonidos de ese disco a nivel terapéutico. Una cosa increíble que ya se hacía hace más de medio siglo, ¿no? O sea, que ya se teorizaba en ese sentido. Para mí la música es en el fondo el lenguaje universal, o sea, más que cualquier tipo de idioma, cualquier tipo de la manera de, pero la manera de enfocarlo y de encontrar nuevas vías, ahí está el gran tesoro, y por eso de ahí ciclos como Tandem, que tienen ese valor de, para mí, de espeleología musical y de ofrecernos pues experiencias que no tengan una referencia directa, ¿no? con nada de lo que hayamos tenido hasta ahora.
0: Totalmente. Bueno, hoy tomaremos café con el niño de Elche, que es toda también una maravilla, para celebrar totalmente este día también. ¿Qué nos destacarías de él? Y así le podemos ya entrar y le podemos preguntar alguna cuestión.
1: Para mí el mayor valor que tienes es que es un, ya no más que un artista, un ser a contracorriente de todos los preceptos que tanto se tienen del flamenco como de cualquier tipo de manera de enfocar la música tradicional española. Esa capacidad de integrarse con, ya sea con Raúl Refri, con Sunra, con otros proyectos y estar siempre esa inquietud. A mí, yo lo que más he valorado de él es esa inquietud.

0: ¿qué nos destacarías de él? Y así le podemos ya entrar y le podemos preguntar alguna cuestión.
1: Para mí el mayor valor que tienes es que es un, ya no, más que un artista, un ser a contracorriente de todos los preceptos que tanto se tienen del flamenco como de cualquier tipo de manera de enfocar la música tradicional española. Esa capacidad de integrarse con, ya sea con Raúl Refri, con Sunra, con otros proyectos y estar siempre esa inquietud. A mí, yo lo que más valorado de él es esa inquietud constante que no le permite estar, que exista para él una zona de confort, o sea, como lo que va a hacer en Tándem, ¿no? Con el Galician Ensemble Barroco. Creo que además de eso, eso está muy bien documentado y certificado por su discografía. La discografía que tiene está repleta de joyas y de, si tuviéramos que hacer una lista, pues, de los 100 mejores discos de lo que llevamos de siglo en España, pues yo siempre incluiría 3 o 4 de los suyos, lo cual no me parecen pocos. O sea, viendo todo lo que se publica cada vez más, ¿no? Con la sobreproducción musical en la que vivimos, ¿no? Que cada vez creo que es más importante precisamente el aspecto de la prescripción cultural y de abrirnos a un poco en plan francotiradora para saber a dónde hay que disparar y dónde está realmente lo que merece la pena. Y en este caso, para que el niño del Che es precisamente uno de esos blancos del francotirador a los que hay que ir, porque siempre va. Yo lo he visto varias veces en directo. Con Barcelona, con un concierto experimental muy, muy, muy avant-garde, por ejemplo, en otra ocasión lo vi pues en una cosa más, mucho más popular, en su estilo. Siempre nos deja una sensación de que estamos ante algo realmente inaudito. Y creo que eso es un gran valor, al fin y al cabo.
0: Bueno, pues eso se lo vamos a comentar a él, a ver qué nos comenta él de este ciclo y de su visión sobre Galicia y la actuación en Galicia. Es interesante, sin duda. Muchísimas gracias por este rato, por este café, Marcos, en este Día Internacional del Café también, o sea que imagínate.
1: Menos mal que no canté, por eso también te lo dije al principio, te lo agradezco, gracias a ti y por supuesto invitada estás al ciclo, sí que porque creo que pues por todo lo comentado anteriormente. Muchas gracias por todo.
0: Un abrazo, suerte y que vaya todo muy bien.
1: Muchas gracias. Hasta pronto. Chao, chao.

directamente a lo alto de todas las listas de éxitos. Ambos fueron galardonados con un premio Grammy por un dueto. Bueno, Donny Hathaway es sin duda ninguna una persona que a pesar de su pues corta estancia por esta vida, empezó ya desde muy jovencito a cantar en una iglesia, jovencito, vamos, es que tenía 3 años. Después comenzó sus clases de piano, un instrumento que ya tocaba en la adolescencia prodigiosamente. Empezó a estudiar en la Facultad de Bellas Artes y allí estuvo matriculado durante mucho tiempo. Bueno, primero trabajó como compositor y productor, después ya se subió al escenario y empezó a sufrir depresiones nerviosas, una enfermedad que causó estragos en su vida personal y le obligó a ser hospitalizado en numerosas ocasiones. Es, como decimos, hoy uno de los días estupendos para escucharle, para disfrutarle y para poner en nuestro calendario pues otra celebración más, el Día Mundial de la Música.

Pues ahí estamos celebrando con música, y miren qué música, qué maravilla, el Día Internacional de la Música de las Personas de Edad, el Día Internacional del Café, el Día Internacional del Vegetarianismo y el Día Internacional de la Enfermedad de Gaucher y el Día Mundial de la Urticaria Crónica, o sea, y el Día de la Hepatitis C, el Día Internacional. Es tremendo esto, porque uno se solapan a otros y no tenemos mañana suficiente para hablar de todo. Pero sí, del Día Internacional de la Música están escuchando esa voz maravillosa de este músico estadounidense de soul, uno de los cantantes más influyentes de la historia del soul, a pesar de que en su vida, mientras estaba en activo, no tuvo pues tanto éxito. Todos los indicios apuntan a que además la causa de su muerte fue el suicidio. Fue hallado muerto en el exterior de un hotel, y sus numerosas colaboraciones con la cantante Roberta Flack le llevaron

0: 1 de octubre, decíamos que por iniciativa del Consejo Internacional de la Música, tenemos entre otras celebraciones el Día Internacional de la Música, algo que va a estar absolutamente presente todo el año en nuestro calendario. Hablaremos de muchas cosas. Tenemos también pues la posibilidad enseguida de saludar a Carmen Dourado, a ver qué nos ofrece su propia historia dentro del calendario. Pero bueno, también es un día que podemos hablar de otras muchísimas historias de visitas a lo largo de todos los centros y de, bueno, cómo van las cosas. Alejandro Díaz, muy buenos días.
1: Buenos días, ¿qué tal, Eva? ¿Cómo estás?
0: Y acabamos de celebrar el Día Mundial de la Paz, ¿no?
1: Sí, acabamos de celebrar el Día Mundial de la Paz y este año celebramos el 30 aniversario de Voz Natura. Que ya
0: 30 años.
1: Sí, y cuatro, además son números redondos, 30 años y 400 centros participantes.
0: Sí, así está que... claro que es un... Bueno, esto hay que comprar lotería, Alejandro, porque todo suma y todo está redondeadísimo, ¿no? La verdad.
1: Sí, sí. Además, estos días estamos haciendo también un pequeño ejercicio de nostalgia, ¿no? Pues yo me voy encontrando con los profesores que llevan quizás pues 15, 20, incluso 25 años. Hemos hecho una pequeña encuesta entre ellos y bueno, sabemos que llevan tanto... Imagínate, 25 años coordinando un proyecto de Voz Natura. A mí me gustaría también, pues eso... hacerles un pequeño homenaje aquí, rendirles un pequeño reconocimiento, porque pues llevando pues estos proyectos de centro a centro durante tantísimos años y no solo pues siendo capaces de extender el proyecto de Voz Natura por toda la geografía gallega, sino también pues mejorando esos proyectos y haciendo que en una época en la que no siempre el contexto ayuda, porque pues para mí en algunos casos hay un exceso de burocracia entre los profesores y también pues se tienen que dar muchos contenidos, pues atreverse a traspasar esas paredes del aula para hacer actividades medioambientales y continuar durante tantísimos años, ¿no? Acompañarnos durante tantísimos años, pues la verdad es que es de agradecer. Entonces, bueno, también hacer ese pequeño reconocimiento. Yo estos días hablaba con muchos profes que incluso pues habían empezado, ya te digo, hace 20, 25 años en sus primeros en sus primeros colegios, ¿no? Donde empezaban a dar clase y que ahora pues que están a punto de jubilarse, pues que han pasado toda la vida siendo coordinadores de proyectos de Voz Natura.
0: Ajá. Bueno, muchos ya tienen mucho claro, porque esto, las inscripciones y demás, ya tienen también su tiempo, pero lo que sí ahora ya empieza pues ese recorrido por esos 400 centros, que la verdad me imagino que requiere pues su tiempo, una buena agenda, Alejandro, para que no se escape nada, y me decía, es que se está viendo cosas curiosísimas, ¿no?
1: Sí, pues sí, como todos los años, la verdad, siempre tenemos la oportunidad de ver muchas cosas que son impresionantes, ¿no? Pero este año, por ejemplo, yo quería también animar muchísimo a los coles que todavía no participan en Voz Natura o que quieran hacer proyectos medioambientales, que a veces simplemente es empezar por lo más básico y por lo más pequeño, ¿no? Pues primero con buenos hábitos medioambientales en tus alumnos, ¿no? Pues empezar porque apaguen las luces cuando salgan del aula o porque hagan un pequeño proyecto de reciclaje. Incluso estos días vemos muchos proyectos de refugios climáticos dentro del propio centro, ¿no? Que es tan simple como plantar árboles con cierta copa, ¿no? Para que den sombra y que estos niños pues puedan disfrutar de un espacio de sombra durante las épocas de mayor calor en el aula. O sea, pequeñas cositas y luego ya una vez que tienes fijado esto, pues sí que te encuentras con proyectos un poquito más de mayor calado, se atreven a salir afuera, ¿no? A cuidar nuestros ríos, nuestros montes, a hacer reforestaciones, a hacer proyectos conjuntos con otros centros. Pero bueno, siempre se empieza por poquitas cosas, por focalizarse en sobre todo mejorar los espacios del centro y luego ya se va realizando proyectos pues un poquito de mayor calado. Estos días sí que nos encontramos sobre todo eso, ¿no? Centrarse mucho en el centro, en los espacios aledaños al centro y luego pues salir hacia afuera.
0: Bueno, pues es claro, es una tarea que es necesaria, es importante. Se va también de alguna manera viendo cómo a través de este aniversario, de todo lo que este año se quiera trabajar, pues va evolucionando también ese proyecto, ¿no? Es una cosa muy curiosa porque, claro, desde el inicio, que era prácticamente desconocido, hasta la actualidad, es total y absolutamente complicado el poder resumir todo lo que se hizo hasta el momento, pero sí es verdad que cambiaron muchísimo las cosas en estos últimos tiempos, ¿eh? Cambiaron mucho y tenemos ahora, pues a lo mejor, un futuro de Voz Natura todavía más científico, si cabe, ¿no?
1: Sí, y además nosotros nos damos cuenta por la proyección hacia la sociedad que tienen los proyectos, ¿no? Es decir, porque te pongo un ejemplo muy claro. Estos días veo muchas placas que de metal que se están colocando por parte de los coles. Esta es una campaña que inició uno de nuestros clásicos profesores, José Manuel Bouzo, del CPI José García de Mende, en Ourense. Estas placas básicamente tienen una inscripción que pone "El mar empieza aquí" o "Mar empieza aquí", y se colocan al lado de los sumideros, ¿no?, de las alcantarillas, y es una manera de, bueno, pues sobre todo concienciar a los papás y a las mamás que van a recoger a las puertas de sus colegios a esos chicos, pues de que no tiren pues colillas, de que cuiden de que no haya suciedad, y porque todo eso que cae acaba en el mar, ¿no? Entonces esta campaña, que empezó como algo muy pequeño, pues ahora es una campaña internacional. No solo casi todos los centros de la ciudad de Ourense y pronto de la provincia, pues están instalando estas placas para concienciar a toda la sociedad, sino que también hemos visto que otros coles, pues incluso de Marruecos o de Buenos Aires, han conseguido instalarlas, y vemos que hay una proyección muy internacional de este tipo de proyectos.
0: Bueno, este año se plantea también alguna actividad especial, Alejandro, con motivo del 30 aniversario.
1: Pues sí, la verdad es que sí que intentaremos sobre todo potenciar los clásicos nuestros, ¿no? Pues el cuidado de los ecosistemas gallegos. Haremos semanas específicas, ¿no?, en las que se animará a los coles a salir a proteger nuestros ríos, nuestros montes. Y también pues intentaremos hacer una pequeña jornada, ¿no?, para que nuestros profes se conozcan, ¿no?, y vean otro. Nos gustaría un poco crear esa red en la cual se conocen otros proyectos, ¿no?, y que vean un poco qué hacen otros colegios y que cojan ideas, ¿no?, un pequeño vivero de ideas en la cual pues así ser capaces de mejorar cada día un poquito más lo que hacemos en cada uno de nuestros proyectos.
0: Ajá. Bueno, pues ¿cuál es el siguiente paso, Alejandro?
1: Pues mira, ahora estamos en la provincia de Ourense y caminamos hacia arriba, a la provincia de Lugo. Entonces ya ahora estamos, estos días acabaremos las visitas de nuestros coles de esta provincia, y nada, y continuaremos. Nos queda mucho camino por andar, pero bueno, la verdad es que se hace a gusto y nos encanta ver los proyectos de nuestros centros.
0: No me extraña. Eso lleva su tiempo, supongo, ¿no? Andar de aquí para allá.
1: Todo el año. Imagínate. Todo 400. El año. Esto cuando empezó era un poco, el primer año de Voznatura, hace ya 30 años, eran, creo recordar, que 119 proyectos aproximadamente. No llevaba 120, ¿no? Y ahora pues estamos en 400. Esto ha sido una subida continuada, nunca ha parado. Creo que quizás en la pandemia sí que tuvimos ahí un momento en el que se congeló un poco las inscripciones, pero siempre se continuó creciendo, porque al final esto es un programa, pues siempre me gusta decir que familiar, ¿no? Es decir, los profes se quedan muy contentos del trato que reciben, se están a gusto, saben que es un proyecto bonito, interesante de hacer, y además ellos pues lo hacen de una manera vocacional. Es decir, al final esto está fuera, digamos, de horario y de las competencias que ellos tienen, pero tienen ese interés por participar y por ser los verdaderos catalizadores de estos proyectos medioambientales. Entonces, este proyecto funciona prácticamente solo.
0: ¿Cómo no va a funcionar solo si son ya 3 décadas? Seguramente asistan y esos profesores tengan vinculación pues con críos que ya casi rozan los 40 en la actualidad, ¿no? Si empezaron con 10, imagínate.
1: Sí. Bueno, nos ha pasado un caso muy curioso, que en esta pequeña encuesta que realizamos entre los profes que llevan más años, preguntamos también si conocían algún alumno, ¿no?, que hoy en día se dedicara al medio ambiente. Nos interesaba saber si había quedado huella de Voznatura en ellos, y uno de nuestros profes nos contestó que él mismo, ¿no?, que él había sido alumno de Voznatura y que ahora coordinaba un proyecto de Voznatura. Entonces, esto es cerrar el círculo, y es una satisfacción que para nosotros es la más grande, ¿no?, que ser capaces de conseguir que a través de los proyectos de Voznatura los niños se queden tan impactados, ¿no?, y tengan tanto interés en el medio ambiente que luego acaben coordinando un proyecto, se dedican a este mundo, pues es que no hay para nosotros una mayor satisfacción.
0: Bueno, no me extraña. A ver quién será el futuro Alejandro, ¿eh?
1: Bueno, a mí me queda mucho.
0: Muchísimo. Pero sí, dentro de otros 30 habrá un Alejandro dirigiendo con drones. Sí, sí, sí. Bueno, ese no viajará tanto. Ya irá en dron. Ya serán drones, ¿verdad?
1: Yo creo que este es de los pocos trabajos que probablemente no, la inteligencia artificial pues no llegue ahí, ¿no? Porque al final es un trabajo muy humano. Es un trabajo de contacto, sí, de contacto directo con la gente, y que de crear pues una red de cuidado del medio ambiente y de educación, que yo creo que ahí sí que no habrá manera. Y además a mí mí me gusta tanto lo que hago y disfruto tanto que no sé yo si cuando llegue el momento, a ver cómo me echan de aquí, ¿no? A ver cómo me voy.
0: Pues sí, totalmente. Afortunadamente, además, porque hay mucho sello ahí, Alejandro. Después de todo este tiempo, hay mucho sello personal, mucha implicación. Y esto al final, pues consigue que tengamos, a ver, generaciones, porque en 30 años ya se puede hablar de muchas edades, generaciones que de alguna manera cuiden un poco más todo, tengan más conciencia y sean más responsables con lo que hacen. Muchísimas gracias por este café, que además también hoy tenemos ese día del café, y seguimos en contacto.
1: Muchas
0: informando
1: gracias,
0: y actualizando. Un abrazo.
1: Gracias, un abrazo.
0: Hasta luego.
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0: Pues nos vamos con Carmen Dourado, la tenemos ya en línea también hoy, ¿no? Con un montón de actividades que nos va a contar. Siempre con Carmen tenemos un futuro muy prometedor y tenemos desde luego muchísimos proyectos para contar de cara al fin de semana. De hecho, anoten ustedes porque si pueden y quieren, tenemos una jornada de corresponsabilidad para un futuro más justo, que es justamente hoy, y va a ser a partir de las 10 de la mañana, que ya queda poquito. Carmen, ¿qué tal? Muy buenos días. Hola, Carmen.
1: Hola.
0: Ay, ahora sí. Buenos días.
1: Sí. ¿Qué buenos tal? Días. A las puertas de la jornada estamos, exactamente. Con un
0: sí.
1: café, pero a las puertas de la jornada. Sí, hoy tenemos día de actividad intensa y estamos en Coruña, en el Club Nordés. Vamos a hablar de la corresponsabilidad en general y en particular también en el acogimiento familiar y para el acogimiento familiar. Vamos a hablar de responsabilidad social corporativa, vamos a hablar de, bueno, pues del papel de las mujeres en las empresas, de la incorporación de la mujer al mundo laboral y que a lo mejor el hombre pues todavía no está tan incorporado al mundo de los cuidados, ¿no? y de los cuidados alternativos y pues vamos a hablar sobre eso y lo vamos a hacer pues primero vamos a visualizar un corto de Virginia Mosquera que se llama No me da la vida, que esta frase nos sonará
0: sí.
1: porque la debemos decir no sé cuántas veces al día la diremos esta frase, ¿no? Es que no me da la vida, no me da para más. Pues vamos a reflexionar un poco sobre eso, ¿no? Sobre la carga mental y va a venir la directora general de Igualdades, es una jornada que está financiada por la Dirección General de Igualdades de la Xunta de Galicia y con un grupo de casi todas mujeres empresarias, aunque algún hombre también está inscrito para participar de la jornada, así que será una jornada de compartir, de reflexión y también, bueno, pues de acogimiento familiar, porque evidentemente lo nuestro pues es el acogimiento familiar, es el cuidado alternativo que necesita esta sociedad para que los niños y niñas que no pueden vivir en familia y los que viven en familia pero no, bueno, pues no con la suya de origen, ¿no? Pues puedan continuar con su vida y con un futuro como el resto de los niños, ¿no?
0: Sí, totalmente. Por eso es un día hoy especialmente intenso. ¿Quién va a poner voz a todo esto que nos estás contando?
1: Bueno, pues hoy tendremos en esta jornada, en la bienvenida, pues hablará la directora general, hablaremos nosotras desde ACOGO y hablará también una representante del Club Nordés, que es un club empresarial, con lo cual a nosotras pues siempre nos pareció importante que también la sociedad y la parte de las empresas sepan lo que pasa en la realidad social, ¿no? Que haya una alianza por el acogimiento familiar, una alianza que va más allá de una simple difusión, ¿no? Sino que vaya con una colaboración, con una apuesta, con un sentir general, ¿no? Que es tirar por la infancia del sistema de protección en Galicia. Y entonces, bueno, pues una representante del Club Nordés, una empresaria, que va a dar la voz a la parte empresarial. Y bueno, de lo que se trata es de que podamos ir haciendo esas alianzas, ¿no? Que necesitamos no solamente que la gente, que las familias abran sus casas a un niño o una niña del sistema de protección que necesita crecer más tiempo o menos tiempo con una familia y manteniendo sus vínculos con la suya de origen, sino también aportando para que la asociación, para que nosotras como ACOGO podamos seguir implementando proyectos y podamos subsistir, porque al final pues somos una entidad que somos profesionalizada, o sea, somos profesionales. Yo creo que la era en la que solamente se puede vivir de voluntariado, que hace muchísima falta el voluntariado, pero que la profesionalización del tercer sector es algo que hay que poner en valor, es algo que somos empresas de economía social, y lo hacemos por un bien común, ¿no? O sea, trabajamos, las entidades del tercer sector, trabajamos por y para las personas. Entonces, claro, bueno, pues buscamos que haya esa alianza con el mundo empresarial, ¿no? Esto es un poco lo que buscamos, esa corresponsabilidad también con el mundo empresarial y el tercer sector.
0: Va a ser una jornada que se va a concentrar todo en esta mañana, como decíamos. ¿Cómo está el ambiente? Porque a las 10 ya es la bienvenida. Tampoco te vamos a hacer perder mucho tiempo, Carmen. A las 10 es la bienvenida. Eres tú, además, la que, lógicamente, como directora de ACOUGO. ¿Cómo ves el ambiente? Porque es un mensaje para todos, ¿no? Participan empresas, administración, distintas asociaciones. ¿Cómo está tu entorno ahora mismo para el mensaje, para que llegue?
1: Estoy en una sala que no consigo ver la entrada, pero imagino, bueno, hay personas inscritas, pero suponemos que habrá más gente que no se haya inscrito y que ande por el club, que se acercará. Pero el ambiente es de tranquilidad, distendido y, sobre todo, de compartir una mañana diferente, tanto para nosotras como para estas empresarias y empresarios que vienen a este club normalmente a trabajar desde otro ámbito y hoy vienen a escuchar y a participar en algo pues que no es lo habitual, ¿no? Entonces, al final, esas jornadas siempre son más distendidas, más agradables, yo creo, ¿no? Al final. Y luego tendremos un desayuno que también, pues oye, viene fenomenal, ¿no? Que podamos compartir. No sé, imagino que esto también se hace en el resto de España, pero en Galicia yo creo que somos mucho de en torno a una mesa se hablan cosas maravillosas, ¿no? Y tenemos esta cultura de bueno, pues hoy toca compartir desayuno. Así que le damos a todo. Vemos un corto, charlamos y desayunamos. ¿Qué te parece?
0: Me parece estupendo porque luego esa mesa de debate después del corto. El corto me imagino que recoge un poco todo lo que después se quiere comentar justamente en esa mesa de debate en la que, pues fíjense, cómo se concilia, cuál es la visión de la empresa, cómo es o cómo tiene que actuar la administración, etcétera, etcétera, ¿no?
1: Sí, sí. Sobre todo, pues nos interesa mucho, pues, verlo desde un tono de humor, no desde un tono de crítica, no verlo desde cómo construir, desde cómo hacer mejor las cosas y no señalar ni fijarnos en lo mal que van las cosas o en lo que estamos haciendo mal, ¿no? Sino en el margen que tenemos para hacerlo bien. Nosotras, por ejemplo, uno de los ejemplos que ponemos siempre en cuanto a esto del tema de la corresponsabilidad, mujeres y hombres, cómo criamos, ¿no? Cómo cuidamos, bueno, y la carga mental que está tan tan de moda, ¿no? Pues nosotras, por ejemplo, desde ACOUGO, pues cuando tenemos una familia acogedora con la que tenemos que contactar, ¿vale? Pues nosotras a priori, pues contactamos, si hay un hombre en la pareja, ¿no? Pues nos comunicamos con él. Un poco, pues por esa cosa de no llamar ya sistemáticamente a la mujer, ¿no? Es como, bueno, estamos en el ámbito del acogimiento familiar, tenemos que hacer una comunicación a una familia, pues la llamamos a ella, ¿no? Como hace pues el colegio, como hace la administración, como hace, ¿no? Esto es lo que suele pasar, ¿no?, a día de hoy. Entonces, pues esos pequeños cambios y esas pequeñas cosas que llaman a la corresponsabilidad, a vamos a criar siendo corresponsables, pues vamos haciendo como pequeños gestos, ¿no? Son cosas que podemos mejorar. Bueno, a no ser que alguien nos diga, no, mira, no me llames a mí, tenemos distribuidas las tareas así, ¿no? Pero de principio lo que buscamos es que haya una corresponsabilidad real, porque eso es muy importante en el mensaje que estamos dando a los niños y a las niñas pequeños, ¿no? Que tanto la figura femenina como la figura masculina estamos en la crianza y estamos involucrados, ¿no? Es un poco esto lo que queremos trabajar y lo que queremos trasladar.
0: Bueno, pues estaremos atentos, Carmen, a cómo va la mañana y desde luego pendientes pues precisamente de todo lo que se pueda recoger en una jornada en la que está todo absolutamente concentrado. Mucho ánimo, dejamos que atiendas ahí a toda tu gente, que salga todo muy bien y bueno, una vez más, suerte.
1: Muchas gracias, Eva. Muchas gracias.
0: Un abrazo.
1: Un abrazo grande.
0: Hasta siempre.

a unir dos temas en el programa. Producto Nacional Nada Bruto es la entrada de la bitácora de Pemón Bouzas, que posa, pues efectivamente, en la fotografía de su entrada con unos productos nacionales que no son nada brutos en absoluto. Y dice que cada vez más el mapa mundial que tenemos en nuestra tierra, pues cada vez tiene más seguidores, y también hay que poner entre lo mejor del mundo, pues lo nuestro, por supuesto, pero como insiste, cada un tengo seu. Y efectivamente esto lo vamos a unir con un día internacional, que es el Día Internacional del Vegetarianismo. Casi nada. Se celebra un día como hoy, es una festividad que busca promover cambios en el estilo de vida de las personas y principalmente de su dieta. La primera podríamos decir que puede ser de índole moral y tiene que ver con el maltrato animal. Muchas personas se niegan a consumir carne porque no desean que los animales pasen por procesos traumáticos durante su crianza, solo para asegurar un plato de carne en la mesa de alguna familia. La segunda razón, pues, está enfocada a la salud. Algunas personas también deciden hacerse vegetarianas por razones médicas o para evitar algún tipo de afección en el futuro. Pues de este día también hablaremos en esa bitácora de Pemón Bouzas. Seguimos nuestro camino y enseguida más.

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0: Estamos a las 10 en punto de la mañana. En la redacción tenemos a Antía Díaz. A las 10 y a las 11 nos cuenta cómo van las cosas en este 1 de octubre. Antía, buenos días.
1: ¿Qué tal, Eva? Buenos días. En este 1 de octubre en el que tenemos que hablar del fallecimiento de una persona que ha fallecido en Vigo a primera hora tras ser rescatado del agua en la zona de Punta Lagoa, en Tei. Según ha informado el 112, los hechos ocurrían poco antes de las 6 de la mañana en la zona del Pantalán. Fueron los servicios de urgencias sanitarias del 061 los que alertaron al Centro Integrado de Atención a las Emergencias. Habían sido informados por la policía local de que habían rescatado a una persona en el agua, en una barca, y posteriormente se practicaron maniobras de reanimación cardiopulmonar, pero nada se pudo hacer por salvar la vida. En el operativo también participaron agentes de la Policía Nacional y bomberos de Vigo. En esta mañana de miércoles, de jueves, 1 de octubre, esta jornada en la que tenemos que hablar de cambios. También hoy entran en vigor los cambios en el reglamento de circulación para, sobre todo, motocicletas, patinetes y bicicletas, pero hay otras normas también importantes. Vamos a desgranar algunas de las más destacadas. Para los vehículos de movilidad personal, para los patinetes, entra en vigor la edad mínima. Los conductores tienen que tener una edad mínima de 15 años para poder conducirlos. Es obligatorio el uso de casco y llevar chaleco reflectante de noche o en situaciones de escasa visibilidad. En el caso de que sean repartidores quienes los utilicen, ese chaleco tendrán que llevarlo siempre. Además, llevar el alumbrado encendido de día y de noche. Para las bicicletas, casco obligatorio en carreteras. Los riders también tendrán que llevar casco y chaleco obligatorio. Y hay una norma, en este caso, que afecta a los conductores cuando adelanten a los ciclistas. En este caso, hay que reducir la velocidad en al menos 20 kilómetros por hora respecto al límite máximo de la vía en procesos de adelantamiento. Normas también para los conductores de motocicletas. Desde hoy tienen que utilizar guantes de forma obligatoria en vías interurbanas y calzado cerrado en todo tipo de vías. Y una norma también que tiene que ver con los adelantamientos. Se va a permitir que las motocicletas circulen por el arcén derecho cuando exista congestión de tráfico, pero solo en los tramos en los que esté expresamente permitido mediante señalización y a una velocidad máxima de 30 kilómetros por hora. Hay también otras normas, por ejemplo, se eliminan exenciones en el uso del cinturón de seguridad. Desde hoy tienen que llevarlo taxistas, conductores de vehículos de mercancías o vehículos de autoescuela. Deberán utilizarlos siempre. Solo se mantiene una excepción para determinados pasajeros de ambulancias asistenciales durante servicios de urgencia. La otra noticia esta mañana está en el boletín oficial del Estado. Se ha publicado ya el segundo de los decretos de vivienda. Se trata del decreto con la prórroga automática de los contratos y la indemnización, que supone, en este caso, que va a afectar aquí en Galicia más de 110.000 contratos, en total más de 1,8 millones en toda España. En A Coruña serán 56.118 los contratos prorrogables, en Pontevedra más de 32.000, en Lugo más de 12.200 y en Ourense algo más de 10.000. Ese decreto ley de prórroga de automática de los contratos de alquiler, que se ha publicado hoy en el Boletín Oficial del Estado, es uno de los que tendrán que ser aprobados mañana en el Congreso de los Diputados. Podemos ya ha confirmado que va a votar a favor de los dos congresos. Se lo ha pedido el Sindicato de Inquilinos, que lo ha pedido también, por cierto, al resto de las formaciones políticas. Recordamos que este segundo decreto lo que incluye es que se hará una prórroga automática de los contratos una vez que venzan el contrato o cualquiera de sus prórrogas, transcurridos como mínimo 5 años de duración o 7 si el arrendador es una persona jurídica. El contrato se prorrogará por plazos sucesivos de la misma duración, salvo que alguna de las partes notifique a la otra la voluntad de no prorrogarlo. Se eleva de 4 a 6 meses el plazo que tiene que dar el arrendador, el preaviso que tiene que dar el arrendador para permitir el tiempo suficiente al arrendatario para planificar su cambio de vivienda. Y además, aquel arrendador que comunique válidamente su voluntad de no prorrogar el contrato deberá indemnizar al arrendatario con el importe equivalente a 12 mensualidades de renta de una vivienda de análogas características, excepto si cumple alguna de estas cuestiones, pues que necesite la vivienda para sí o para sus familiares de segundo grado. En este caso, también cuando el arrendatario no llega a ocupar la vivienda 3 meses o no la habita de forma efectiva o dispone de otra vivienda apta en el mismo municipio. Esas serán las excepciones. Bueno, pues el gobierno, que sigue pendiente de conseguir el resto de votos, necesita los de Junts y los del PNV, así que negociación antes de la votación mañana en el Congreso de los Diputados. Un apunte también en esta mañana. Hemos sabido hace unos minutos que los Reyes estarán en Ceuta y en Melilla el 13 y el 14 de octubre. Es el anuncio que ha hecho hoy Zarzuela, una visita consensuada por el Gobierno y Casa Real. De momento no se han dado más detalles. Es la primera visita que los Reyes hacen a ambas ciudades autónomas desde que Felipe VI llegó al trono en junio de 2014.
0: Pues así va la mañana. Volveremos otra vez a las 11 en punto hasta la redacción a ver cómo sigue este primero de octubre. Gracias a nuestra compañera Antía Díaz. Nosotros también seguimos y nos vamos a hablar de Hormas y del Xacobeo 2027.

0: Es una mañana preciosa y además con mucho avance de contenidos, de proyectos que va a haber, exposiciones, obradoiros y un montón de actividades. Tenemos un invitado que en muchas ocasiones nos lleva a dar pasos firmes, ¿eh? Porque conocíamos cómo evoluciona, pues por ejemplo, la horma de los zapatos, con una exposición preciosa y con ese boando con andante. Ahí le tenemos. Y vamos a compartir con él pues un tiempo de radio en donde vamos a conocer un poco más todo lo que estamos resumiendo. Ramón Álvarez, muy buenos días.
1: Hola, buenos días, Eva. Encantado de saludarte.
0: Igualmente, este último año, por lo que vemos, lleno de contenidos, ¿eh?
1: Pues sí, la verdad es que estamos muy ilusionados. Estamos preparando un proyecto muy interesante del que hablaremos ahora, para la promoción del Xacobeo 27, para presentarnos al concurso que la Xunta ha sacado y que justo además empieza hoy el plazo de presentación de los proyectos que se quieran entregar, y es todo el mes, este mes, el que hay que preparar la documentación para presentarlo.
0: Bueno, el que corresponde a Ramón tiene mucho que ver justamente con esto que estamos comentando, porque imagínense, Fundación Andante, hablamos del Xacobeo, hablamos del camino y hablamos de cómo hay que dar esos pasos, ¿no?
1: Sí, bueno, la verdad es que, bueno, ya son varias las participaciones que hemos tenido en tu programa, y lo cual te tengo que agradecer una vez más de la promoción que nos hacéis. Y ya sabes que el cometido que tenemos por encima de todo es que la gente se divierta con todas las actividades que hacemos. Sí es cierto que además concurre una cosa muy importante el año que viene, que aparte del Xacobeo, evidentemente 2027, pues se cumplen 10 años de la constitución de la Fundación en el precioso pueblo de Allariz, del cual estoy orgulloso de haber nacido. Y aunque vivo aquí en Coruña, un poco en la lejanía, suelo ir por allí cada vez que puedo, ¿no? Y bueno, estamos preparando un proyecto muy, muy ambicioso que abarca muchísimas cosas. La horma de zapatos es el elemento integrador. Sabes, sí, que a partir de ella hemos conseguido aglutinar una colección que supera las 1.000 obras hechas por artistas de más de 25 países, desde todas las ramas artísticas que te puedes imaginar. Y bueno, esto hemos intentado congregar un poco toda la experiencia que hemos tenido en anteriores eventos que hemos participado también en promoción de los anteriores Xacobeos, y hacemos un poco un compendio de todo ello. Lo hemos titulado Voando con Andante porque creemos que ya la forma del volar pues nos va a dar, como digamos, una velocidad mayor a todo esto, y sobre todo porque arrancaremos en principio en el aeropuerto de Santiago con una exposición que creo que va a colmar todas las expectativas de la gente que lo pueda disfrutar.
0: Seguro que sí, porque son muchísimos elementos los que hay que tener en cuenta para cualquier exposición. Hay una especie de balance de lo que hubo hasta el momento, de cómo nacía, porque ya tiene unos cuantos años en Allariz, y es un proyecto que se presentaba en el 2022, ¿verdad?, coincidiendo justamente con el quinto aniversario de la constitución de la Fundación Andante en Allariz. Hubo ahí muchas actividades culturales, para muchos oyentes estamos hablando de algo ya conocido, y ahora, claro, yo porque tengo el proyecto delante, Ramón, y me parece que es muy ambicioso, viene además perfectamente explicado cada mes con sus cosas, con sus colores, exposiciones y actividades en el Camino de la Plata, en el Camino Portugués, en el Camino de Invierno, con también espacios culturales que se van a llenar, mucha difusión, así que bueno, aunque pues no sea de alguna manera pues el cabecera, sin duda ninguna se aceptará por toda la proyección que tiene todo esto en el camino, ¿no?
1: Bueno, es uno de los objetivos, evidentemente, sí, darle la mayor promoción posible a todo esto, y qué mejor que abarcar los puntos más diversos que te puedas imaginar. Evidentemente, hay puntos concretos importantes, como es lo que apuntas en Allariz, lo que será el mes de abril-mayo. Pretendemos, haciéndolo coincidir, como te comentaba, con el décimo aniversario de la creación de la Fundación, haremos un encuentro al cual, como dices tú, en el 2022 llegaron más de 100 artistas de lugares tan distantes como Florencia, bueno, de toda la geografía española, de Galicia, por supuesto, pero que participamos de unos eventos allí, tanto gastronómicos como culturales, fotográficos, que el propio ayuntamiento nos apoyó mucho, tanto Allariz como Xunqueira. Bueno, este año va a ser prácticamente un calco de aquello que salió también, multiplicado evidentemente por dos, porque surgen nuevos colaboradores, tenemos, si me permites, te lo voy a resumir muy rápido porque tampoco tendremos mucho tiempo, pero sí. En Nayarit tenemos congregado allí desde un curso de fotografía que impartirá Caque Regueira, que es uno de los maestros fotógrafos instructores más reconocidos en el ámbito nacional, incluso internacional, que es juez calificador de la Federación Española de Fotógrafos. Tendremos también un, que lo quiero decir específicamente, un taller de artesanía impartido por Lorena Quintás. Lorena Quintás es una artesana local con minusvalía visual, que tiene un proyecto súper interesante que es a través de los hilos, se llama Xogo de Fíos, y a través del hilo y del tacto, porque ella, digo, tiene una minusvalía visual, incluso también de movilidad, pues hace unas piezas increíbles. Quiere hacer un taller, lo quiere acercar al peregrino. Bueno, son cosas, la verdad, que súper, súper interesantes. La gastronomía también estará presente, porque tendremos allí, degustaremos, entre otras cosas, unos bombones del camino, que son bombones pequeñitos en forma, con la forma de horma de zapato. Bueno, hay cosas súper interesantes que estamos concretando. Ahora son ideas, pero queremos en este mes dejarlo listo y preparado y presentado en la Xunta, a ver si tenemos la suerte de contar con el apoyo de la Xunta y poder llevarlo a cabo.
0: Bueno, caramba, es que es todo tan atractivo, Ramón. Parecéis un pelotón ahí trabajando, ¿eh?
1: Sí, bueno, me olvidaré de muchísimas cosas que se me está acordando ahora. Vamos también a colaborar con una pasarela solidaria de moda, con la también modista alaricana, con Teresa Quintana. Y esta pasarela solidaria que hacen todos los años para recaudar fondos para la lucha contra el cáncer. Ahí también aportaremos nuestras piezas hechas con hormas de zapatos de modistos como Roberto Verino, Agatha Ruiz de la Prada. Bueno, las modelos pasearán con los vestidos que diseñará Teresa y también con estas hormas intervenidas por estos modistos. Yo creo que son cosas súper interesantes, muy novedosas, que harán del Camino de Santiago un atractivo mayor y que esperemos que participe muchísima gente.
0: Y que además es, yo creo que absolutamente pionero en todos los sentidos, ¿no? Porque estamos viendo pues imágenes de esas hormas, de cómo incluso ya está todo absolutamente cerrado hasta el año que viene, hasta finales, y que se van a contemplar pues las obras de muestra itinerante, pero también pues cosas un poco más puntuales, incluso esas hormas que, por ejemplo, pues ilustró para la colección Andante el propio Roberto Verino, ¿no?
1: Sí, sí, bueno, Roberto Verino es uno de los modistas gallegos, como todo el mundo conocerá, de mayor proyección. No solo tenemos la suerte de disponer de unas hormas intervenidas por él para promocionar todos estos eventos y que pertenece a la colección de la Fundación Andante, es que además nos ha cedido también su espacio expositivo en Orense para que será el cierre, digamos, de campaña de todo este proyecto allá para el mes de noviembre. Esperamos tener ahí una exposición del itinerante que acabe aterrizando allí en Orense, sí, en su centro expositivo, y su pieza estará expuesta, como no, en el escaparate de su tienda allí en la calle principal del Paseo de Orense. Sí, sí.
0: Como es todo tan visual, también habrá talleres de fotografía y todo esto, pues vamos a decirlo así, está casi casi sin presentar oficialmente, ¿no? Hoy es el plazo de inscripción.
1: Sí, sí, no. Estamos dando una exclusiva total, porque ya te digo, empieza hoy el concurso. Ya tenemos evidentemente las ideas muy muy avanzadas, pero bueno, el papeleo es importante, como en todas estas cosas hay que documentarlo muy bien y esperar luego la decisión un poco de la Xunta. Pero sí, sí, contamos ya un poco con la colaboración tanto de AENA en la cesión del espacio del aeropuerto como de la obra social de la Fundación Abanca, que nos cede los espacios tanto en Monforte, donde haremos también una actividad tanto fotográfica como expositiva, como de Orense. Bueno, la colaboración es total. La verdad que, bueno, procuramos trabajar en conseguir esos hitos y, bueno, la gente, tenemos la suerte que nos apoya mucho.
0: Habrá esta parte gastronómica. Es que, claro, una cosa es hablar de Andante, imaginar lo que son pues esas ideas que rodean el mundo artístico, el mundo del sudor, del caminar, el mundo de toda la tradición que teníamos en Galicia, de todos los caminos que tenemos, y otra cosa es cerrar un programa ambicioso como es este. Decíamos que también hay esa parte gastronómica, que incluso pues habrá tapas o habrá platos pensados para homenajear a los caminos de Santiago y a todos los que circulen por allí.
1: Sí, evidentemente. Ya, es que la gastronomía no deja de ser un arte, ¿eh? Como cualquier otro. Por eso la colección andante abarca toda la parte que te puedas, todos los aspectos artísticos que te pueda venir a la cabeza, y entre ellos la gastronomía es uno de ellos. De hecho, el menú del Xacobeo, que fue presentado en el 2000, creo recordar, 2019, ante la Xunta allí, porque hicimos un menú que elaboraron tres chefs gallegos, Miguel Fernández, Juanma Muñoz y Chechu Rey. Para que te hagas una idea, tanta vinculación tienen con el camino como, por ejemplo, los platos que estaban inspirados en el camino y tal. El plato inicial, digamos, era un plato que se titulaba Vieira Botafumeiro. A partir de ahí, te
0: Sí.
1: puedes imaginar lo que era de sí un primer plato de un menú inspirado desde la crema de calabaza, como no puede ser de otra manera, con el peregrino, a la vieira con la concha. Bueno, era todo un espectáculo, ¿no? El primer plato era lengua de vaca, lengüeteando, algo así, que también inspirado en los frutos del camino. Bueno, y el postre, como lo podía ser, era esta horma buena queso. O sea, es una cosa, la verdad, súper novedosa. Bueno, aquí ahora hemos querido hacer una variante y Miguel Fernández, que es un chef formado en el Centro Superior de Hostelería de Santiago y que está triunfando en Madrid actualmente en el restaurante Bancal, va a crear lo que hemos llamado la tapa del Xacobeo 2027. Aún no sé ni cuál va a ser, que lo sepas, pero él ya está dando a la cabeza para ver qué es lo que sale y cómo la presentaremos a lo largo del año.
0: Bueno, es que es tanto y tanto porque tenemos también la colección andante, hay objetos, obras pertenecientes a esta colección con el volar, que también viene ahí un poco el nombre genérico, ¿no? El volar de abejas, de globos, de mariposas, de poemas, de cometas, todo esto lo estamos visualizando y es también, bueno, un espectáculo.
1: Sí, serán las piezas, digamos, principales que irán de forma itinerante por todas las exposiciones. Hemos pensado lo del volar, como dices tú, evidentemente hay piezas, tanto fotografías como piezas intervenidas, mariposas, moscas, bueno, de lo más variado, ¿no? Y eso sí formará parte de la exposición que ya te digo que arrancará en principio en el aeropuerto de Santiago en enero, después de Reyes. Tenemos previsto hacer la inauguración y que durante todo el año recorrerá los distintos caminos de Santiago, mostrándolo allí donde podamos concretar.
0: Ramón, también habrá mucho deporte y mucha solidaridad, como comentabas, pero ya con espectáculos, por decirlo así, ya en marcha, ya garantizados y ya con todos los profesionales alertados de lo que puede llegar a pasar.
1: Sí, bueno, tenemos ahí la suerte de tener bastantes contactos desde la Fundación con gente del deporte. Yo creo que el deporte, hay una parte dentro que no es colección, pero que le llamamos el andante mediático, ¿no? Donde deportistas de reconocido prestigio, y como puede ser Rafa Nadal, Pau Gasol, Iker Casillas, bueno, hay un montón de ellos. Nos han donado botas usadas por ellos o zapatos usados que suelen acompañarnos en las exposiciones porque suele ser un atractivo, te puedes imaginar, muy importante. Y este año queríamos también hacer una mención especial al pádel, porque el pádel es un deporte que se está poniendo muy

0: con todos los profesionales alertados de lo que puede llegar a pasar.
1: Sí, bueno, tenemos ahí la suerte de tener bastantes contactos desde la Fundación con gente del deporte. Yo creo que el deporte, hay una parte dentro del que no es colección, pero que le llamamos el andante mediático, ¿no? Donde deportistas de reconocido prestigio, y como puede ser Rafa Nadal, Pau Gasol, Iker Casillas, bueno, hay un montón de ellos. Nos han donado botas usadas por ellos, o zapatos usados, que suelen acompañarnos en las exposiciones, porque suele ser un atractivo, te puedes imaginar, muy importante. Y este año queríamos también hacer una mención especial al pádel, porque el pádel es un deporte que se está poniendo muy de moda, y del cual disponemos de un montón de dibujos de jugadores de pádel volando. Esto no tiene que ver con la colección andante, pero bueno, sí tiene que ver conmigo particularmente en este caso, que durante la pandemia se me ocurrió empezar a dibujar estos dibujos de jugadores volando sobre sus ciudades, y nos da un poco un hilo atractivo más a este tipo de proyectos que vamos a hacer y que estamos muy ilusionados con que a la gente le guste y lo disfrute.
0: ¿Cómo no? Bueno, es desde luego un espejo también de qué bien se conoce toda la parte, Ramón, más turística, más entrañable, más espiritual, más solidaria, de todo lo que será el Xacobeo 2027. De unos meses ahí, un año completo en donde cada mes tiene su color y su actividad, y de este diciembre ya directamente a marzo del 27 se propone esa exposición en el Aeropuerto Internacional Rosalía de Castro, una gran exposición que se puede completar incluso con alguna actividad musical y literaria, tanto en la inauguración como durante los meses que esté expuesta la muestra. Es decir, ya está hasta dentro de nada, mes y medio, que empiece ya toda la vorágine y que se empiecen a dar a conocer pues todos los detalles de este proyecto, que ¿cuándo se sabrá definitivamente?
1: Pues a ver, el proyecto lo vamos a cerrar en este mes, como te decía, para la presentación. De hecho, ahí me tengo que corregir. Tú, evidentemente, te pasé una documentación hace unos días y me tengo que corregir, porque para poder optar a que la Xunta te pueda ayudar en la financiación de estos eventos, las actividades no pueden estar empezadas hasta antes del 1 de enero. Entonces, pensábamos hacerlo ahora en diciembre, pero ya de acuerdo con él hemos hablado y lo vamos a retrasar a primeros de enero, el arranque del proyecto, ¿no? Entonces, pero bueno, va a ser todo el mes completo. ¿Cuándo se sabrá? Que la Xunta tiene, creo que son 3 o 4 meses, pero ya te adelanto que nosotros vamos a ir adelante con o sin ayuda de la Xunta. Esperemos que sea con, pero lo vamos a hacer igual. O sea, nuestro objetivo es divulgar todo esto, y si tenemos la suerte de poner promoción Xacobeo, bien, y si no, pues lo haremos sin poner promoción Xacobeo. Pero ahí estaremos para que la gente lo disfrute igualmente.
0: Bueno, ya para ir poniendo la guinda, desde luego es una buena noticia, saber que podemos contar con todo este programa y proyecto, independientemente de cómo queden las cosas, pero también es cierto que requiere pues muchísimas presentaciones, muchos pasos, también detrás de vosotros, para ir viendo cómo sale todo. Lo haremos, porque es todo moda y música, AP de arte, AP, arte AP de albergue, arte AP de mar, no caminos, empezaremos a andar, antes, etcétera, etcétera. Da mucho juego todo esto, y va a ser, pues seguro, un puntazo durante todos los meses del próximo año. Pero también se ve ahí un trabajo de campo importante, de mucho tiempo. También gastasteis mucha horma, visitando todos estos lugares que forman parte de este proyecto, ¿no? Porque son unos cuantos kilómetros entre sitio y sitio, ¿eh?
1: No lo dudes que sí, Lo que pasa es que tenemos la suerte de contar con muchos amigos que colaboran en esto y que de forma desinteresada nos echan una mano, y eso ayuda mucho a la hora de afrontarlo y de trabajar sin descanso, que es el objetivo. Como bien apuntas, hemos tenido la inmensa suerte de que todos los proyectos anteriormente presentados a estos concursos han obtenido la máxima puntuación. Esperemos que este año también, porque realmente así lo queremos de verdad, y estamos muy ilusionados, la verdad. Y sobre todo, pues, contando con gente como vosotros en apoyarnos y en difundirlo, que es fundamental, claro.
0: Por supuesto que sí. Puedes volar, caminar, moda, música, gastronomía, temas principales de las piezas de la colección andante elegidas para exposiciones que, para cerrar, que irán acompañadas por los dibujos de jugadores de pádel realizados durante la pandemia por Ramón Álvarez, que dicen que hasta 50 ciudades del mundo van a estar ahí representadas. O sea que es, desde luego, Xacobeo 2027, que va a prometer mucho y con mucho contenido. Ramón, gracias por este café, por este adelanto contundente, por esta forma de compartir vuestras

0: ilusiones y ojalá pues podamos contarlo absolutamente todo y con buenas noticias, Ramón.
1: Pues muchas gracias, Eva, a ti, lo primero, y a todos los oyentes que espero lo disfruten. Nada, es para nosotros siempre un placer dar a conocer todas estas actividades que hacemos.
0: Seguro, y para nosotros conocerlas también en directo. Gracias, Ramón. Seguimos nuestro camino con esta Fundación Andante, con nuestro invitado, que ya ven ustedes, Ramón Álvarez, que todos los días los llena de iniciativas curiosas. Estamos en Radio Voz.

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0: Pues nos decían que es un ser a contracorriente, nos lo decían a primera hora de la mañana, Marcos Gendre, el director del ciclo Tándem, lo decía, es un ser a contracorriente, es una persona tremendamente inquieta. Cuando yo le vi no podía ni imaginarme que detrás de esa voz había muchísimo más, había unas inquietudes que se traducen pues absolutamente en todo su haber. Desde muy pequeñito ya apuntaba maneras, como se suele decir habitualmente, y le vamos a tener pues pasando por Galicia, si es que no está ya en nada. Vamos a saludar al niño de Elche. ¿Qué tal? Muy buenos días.
1: Muy buenos días.
0: Hola, Paco. El niño de Elche para toda la vida ya, ¿verdad?
1: Bueno, para unos cuantos años aún me queda, sí.
0: Sí, y sorprendiendo y a saber con qué, porque por lo que vemos hay caminos en donde a lo mejor ni siquiera tú pensabas entrar, pero que de repente te aportan pues un montón de satisfacciones, ya no digo en estilos musicales, digo incluso pues en ser profesor o dirigir talleres sobre la voz.
1: Siempre hay caminos que no han sido recorridos, es lo fascinante de estas cortas vidas que habitamos. Entonces, bueno, pues sí, una parte de eso tiene que ver con mi estancia estos días en Coruña.
0: Ajá. Con una edad muy temprana, decíamos que comenzaba esa trayectoria. Cuéntanos cómo pues recuerdas esos primeros momentos, cómo en este panorama musical, porque además hoy es el Día Mundial de la Música. Fíjate qué oportuno, ¿no?, charlar contigo, por ejemplo. ¿Empezaste a sentir encima de un escenario?
1: Yo comencé con mi relación con la música, bueno, primeramente, lógico, pues en casa, pues mi padre era un pequeño aficionado al flamenco, en las fiestas familiares se cantaba y tal, pero mi relación más directa fue con la guitarra, con 8 años, y a partir de ahí, pues bueno, todo instrumentista pues termina entonando, tarareando melodías con la voz, y esos son mis primeros recuerdos, ¿no? Como a la llegada del colegio, incluso en el colegio, pues mi interés por la música crecía.
0: Y te tocaba en todas las fiestas salir ahí a cantar, ¿no? Me imagino.
1: Bueno, escuchaba más a mis familiares. Después yo no soy mucho de cantar en las fiestas, la verdad. Por ejemplo, ¿no?, una anécdota que siempre cuento yo en mi casa, mi hogar, nunca he cantado. Nunca, llevo 10 años en la misma casa.
0: ¿Y en la ducha? ¿Nunca?
1: Ni en la ducha, no. En casa soy de leer y de escuchar. Estar en silencio. Si yo para cantar necesito otro tipo de actitud y otro tipo de estado más catártico y más colectivo.
0: O sea, que ya de entrada no a los flashes, ¿verdad? De los teléfonos, etcétera, etcétera.
1: Totalmente.
0: Seguro. Bueno, ya ven ustedes que es un perfil muy conocido, todo el mundo lo valora como cantador de flamenco, efectivamente, y como muchas otras historias dentro de otros ámbitos artísticos. No se le caen los anillos por participar en un disco tributo, por ejemplo, a Joaquín Sabina, con artistas como Fito Cabrales, Alejandro Sanz, Serrat, Amaral. Es todo un espectáculo verte a ti en el escenario.
1: Gracias. Bueno, estas colaboraciones que suelo hacer, que no tienen que ver con mis querencias más directas o prioritarias, ni mucho menos, bueno, son colaboraciones que me permito como un gesto hacia otros territorios que no he visitado mucho y que tampoco son prioritarios para la construcción de mi visión artística, ni mi escucha artística, pero me hacen gracia, me generan otro tipo de experiencias y siempre han sido gratas, pero esos nunca han sido prioritarios ni mucho menos.
0: Tú me dejaste de querer, esto también te va a traer recuerdos, ¿verdad?
1: Sí, claro, una muy buena colaboración con mi colega Antón.
0: Sí, es que, claro, hay que decir que también para todos los que dicen, oye, vamos a pedirle al niño de Elche que colabore con nosotros, juegan con la ventaja de que saben que, como digas, sí, va a ser pues un atractivo y un éxito, porque es, pocos cantaores pueden de alguna manera participar en proyectos que se alejan un poco de su día a día, ¿no? Hay que tener cierta valentía, me da la sensación.
1: Bueno, hay que tener ganas de, pues eso, de experimentar, esto es lo principal. Después yo sigo pensando cuáles son mis trabajos del día a día, porque sí, hago cosas muy diferentes. Si yo te contara lo que he hecho hasta ahora en el día, pues hay como cuatro cosas que son muy diferentes.
0: Escribir, hoy, por ejemplo.
1: Terminar el libro que tengo que entregar, he grabado el programa de radio en Radio 3 que se publica cada sábado, estoy terminando unas demos para la banda sonora de una pieza de danza contemporánea que se estrena en diciembre, y ahora terminaré pues el día pues bueno, eso, estudiando esta mater de Vivaldi. Entonces bueno, son las 11 de la mañana y he hecho estas cuatro cosas.
0: Entonces, claro, ya no sé mi día a día. 38, ¿eh?
1: Eso es. No sé exactamente mi día a día cuál es el
0: centro. Te quedan todavía unos minutos para hacer más cosas.
1: Lo que sí sé es que bueno, mi atención está en eso, en estudiar, en escuchar, en atender, en trabajar, en laborar, todo esto sí. Ahora, cada cosa tiene una forma muy diferente, como has podido comprobar, en 4 o 5 horas que llevo despierto.
0: Totalmente, es impresionante. Y de hecho, le damos la razón al director de Tandem cuando nos decía, ya veréis, es un ser a contracorriente.
1: Bueno, si es la corriente, solo así las tendencias mayoritarias, eso sí. Sí. Pero bueno, ya sabemos, ¿no?, que estar en contra de las cosas muchas veces te obliga a estar pegado, quieras o no quieras, ¿no? Como estar contra la pared. Entonces, es una paradoja constante esto.
0: Es que ya no creo. Bueno, tienes que tener también una característica importantísima para salir a un escenario, que es abstraerte de lo que estás viendo y sintiendo para centrarte en esas letras cargadas de todo, ¿eh? Porque es hablar con el corazón, pero con música.
1: Sí, para mí es muy importante el mundo del sonido, ¿no? Cuando me dicen, entonces música, digo, bueno, hago música, pero sobre todo ampliada la idea del sonido, que supone el sonido, ¿no?, para el ser humano y para su espíritu. Y después, lógicamente, yo soy una persona que trabaja sobre todo a partir del texto, de lo textual. O sea, por eso soy un gran lector y siempre estoy rodeado de gente que tiene que ver con el mundo de la palabra.
0: Qué bueno. ¿Y Galicia la conoces o tuviste la oportunidad de venir alguna vez?
1: ¿A Galicia?
0: Sí.
1: Ay, muchísimo, claro, sí, muchísimo. He ido muchas veces. Hay algunas zonas de Galicia que no conozco, bueno, muchísimas zonas, pero así como desde una perspectiva provincial, hay algunas provincias que no conozco muy bien, aunque he pisado, ¿no? Pero sí, he ido muchísimo y he cantado muchísimo en Santiago de Compostela, en A Coruña también, son las 2 ciudades, pero también en Vigo. Estaba en Ferrol, estaba en muchos pues, pueblitos, pasando pues, procesos artísticos, creativos. Sí, ajá. Hasta hace poco toqué en A Coruña, en el festival Resis, y sí, sin duda.
0: O sea, siempre por trabajo, que muchas veces pues nos contáis que efectivamente eso, que es con el tiempo justo y nos da tiempo a conocer, ni siquiera pues a valorar muchos entornos. En este caso, claro, concreto, pues yo espero que tengas unos cuantos días, ¿eh?, para disfrutar un poco más y conocer un poquito más a fondo la tierra.
1: Sí, desde este mundo de la cuestión, pero el año que viene estaré haciendo procesos artísticos mucho más largos, entonces podré estar más tiempo allí.
0: Cuéntanos pues los que nos están escuchando ahora mismo, muchos de ellos van a asistir a esa cita contigo, ¿qué van a ver, cómo tienen que escucharte, qué es lo que vas a transmitir?
1: Bueno, voy con esto, con una propuesta de traducir y reversionar el Stabat Mater de Vivaldi, una pieza que a la cual me invitaron, y bueno, ha sido muy grata la sorpresa, que siempre hay sorpresas, de poder encontrarme con una partitura y una pieza como Stabat Mater de Vivaldi. Al traducirla al castellano y tal, pues me ha ayudado a encontrar ahí una forma de hacerla algo desplazada de lo estándar. Esto me ha gustado mucho.
0: Sin duda ninguna, es efectivamente un ser inquieto y que tiene mucho que aportar, que tenemos la oportunidad de vivir todo este ciclo, y que, bueno, agradecemos mucho este café en estos días además complicados de cerrar agendas de cara a la próxima temporada. En tu caso ya vemos que ni siquiera, bueno, que no tienes ni agenda, que ya es todo sobre la marcha y que no hay un solo minuto que haya que rellenar de nada, porque tienes una vida rica y llena. Muchísimas gracias.
1: Gracias.
0: por por esto que ya habrás anotado a mayores, ¿no? Y charla además en Radio Voz, en Galicia,
1: sí,
0: dentro de
1: sí,
0: todo
1: sí, sí.
0: Tu día a día. Pues muchas gracias, de verdad, por estar tomando este café con nosotros. Con el niño de Elche, seguimos en Radio Voz.

0: Pues cita desde luego interesante la que tenemos en Galicia, y qué bien poder contarles cómo van las cosas. Fíjense que estos días pues estamos escuchando mucho, muchísimo hablar de esas tarifas que nos llevan pues a la ocupación en el mes de septiembre y ahora pues casi de octubre en lo que se refiere a la ocupación turística. Claro, estamos en un punto de preparación de todo lo que es el Xacobeo. Ya hablamos hoy mucho de este tema y que es sin duda uno de los atractivos para que el año que viene sea un año especial en todo esto. Bueno, pues justamente hoy es noticia que Vigo ya cobra la tasa turística en sus hoteles, que es más barata que las de A Coruña y Santiago. Dicen que es muy poquito y que no creen que afecte absolutamente a nada. Esto lo unimos a todo un aniversario, porque tenemos pues 25 años de historia, 25 también, que también cambian mucho las cosas en 25 años, de un punto que es pues una especie de identidad local, que recuerdan ustedes que en alguna ocasión, con motivo pues de esa noche de los Fuegos del Apóstol, conectamos con ellos, y es un hito este 25 aniversario, porque se unen varias cosas. La situación que es de identidad local, sin duda, patrimonio, producto local y un poco el futuro de los cambios turísticos que tenemos por delante con esa tasa y con esos movimientos que ahora parece que también pues se desestacionaliza los viajes de todo el mundo. Bueno, un aniversario, decíamos, Hotel Palacio del Carmen, que tiene una historia preciosa, que todos los que trabajan ahí procuran mantener y contar a todo el que se quiera acercar. Por eso es parte del patrimonio muy destacada. Pablo Guitián, ¿qué tal? Buenos días.
1: Buenos días, Eva. Muchísimas gracias por llamarme.
0: Gracias por atendernos, porque son muchas cosas unidas en 25 años de historia, que se dice pronto.
1: Sí, la verdad es que sí. Estamos de celebración en este mes de septiembre, y celebrando, bueno, pues estos primeros 25 años de este siglo XXI. Y bueno, como decía ayer en el acto tan bonito que tuvimos, pues en este edificio tenemos una tradición, que cada final de siglo, principio de siglo, pasa algo. Terminó a finales del 18, empezó siendo una fábrica de curtidos, a finales del 19 se convirtió en convento y a finales del 20 pues se reconvirtió en hotel, con lo cual celebrando esos primeros 25 años como hotel y como bien decía Seba, pues bueno, pues reflexionando mucho de todo el camino recorrido, pero sobre todo el que queremos recorrer.
0: Y tanto que sí, me pesa mucho, sobre todo porque recordamos esos 25 años y recordamos pues cómo quedaba tanto rastro de cuando fue convento, ¿no? Que luego se reutilizó muy bien, se le dio una visión arquitectónica preciosa y que es pues un elemento importante, porque se continúa con aquella sensación de hospitalidad y con aquel punto de hospitalidad que se tuvo a lo largo del tiempo, ¿no?
1: Bueno, desde luego yo creo que los compostelanos llevamos la hospitalidad en nuestro ADN, llevamos 800 años recibiendo gente de todos los lugares del mundo, y yo creo que se percibe en todo, se percibe en la ciudad, se percibe en los edificios, y hasta es algo muy muy común en Compostela, pero no tanto en muchas ciudades, que edificios que a lo mejor nunca han tenido pues originalmente una función de acoger peregrinos, acoger gente, bueno, pues cuántas veces en esta ciudad se han transformado edificios o han cambiado su uso para poder acoger a peregrinos que nos visitaban. Con lo cual, pues en Palacio del Carmen, en este edificio, pues se respira, incluso hay placas, alguna placa conmemorativa de cosas que sucedieron hace muchísimas décadas, de bueno, pues que efectivamente ya se acogían peregrinos aquí hace muchas décadas.
0: Ajá. Y todo lo que es el entorno también efectivamente se puso a la altura, por decirlo así. Es una zona que está siendo pues un punto de referencia importantísimo al lado de la catedral. Y de hecho decíamos que esa noche de los fuegos, Pablo, también se convierte en otro punto de referencia. Y ahora, como cambió también pues un poco la imagen y la manera de disfrutarla, pues con más razón, ¿no?
1: Sí, bueno, vamos a ver, este 25 aniversario para nosotros, además de ser una fecha de celebración, realmente ha sido pues un punto de inflexión, de reflexión, digamos, pues de hacia dónde queríamos ir. Y la realidad es que tú lo decías en la introducción al principio, o sea, Santiago ha cambiado muchísimo en muy pocos años. Desde el punto de vista turístico es un destino en absoluta transformación, las oportunidades han cambiado radicalmente, sigue habiendo retos importantes como puede ser la estacionalización, pero bueno, hay muchas oportunidades nuevas y de alguna manera lo que hemos querido en el hotel es transformarnos y adaptarnos a esas oportunidades y a las nuevas necesidades. Y el cambio fundamental realmente que nosotros hemos hecho, bueno, pues es querer abrir el hotel a la ciudad. Muchos espacios que eran privados para eventos, pues pasan a ser espacios para los compostelanos y para todos los visitantes de Compostela. En concreto estoy hablando de Culto, que es el rincón más bonito del Palacio del Carmen, con el Jardín Camelio, que habitualmente fue un salón de banquetes y hoy en día pues lo que queremos es que sea un lugar para toda la ciudad, abierto todos los días y de muchas maneras, porque uno puede venir a tomar un café, puede venir a tener una reunión, a comer, a cenar o a tomar un vino antes de cenar en otro sitio. Esa es un poco la idea de transformación, con la idea de ofrecer una mejor experiencia al huésped y con la idea de poder abrir este rincón a los compostelanos también.
0: Desde luego, y respondiendo pues un poco a lo que decimos, ¿no? Ubicación que pues prácticamente le dio ese sentido de poder social, ¿no? De marcar pues durante tantos siglos esa labor que iniciaron en su día pues los que trabajaban en aquella fábrica de curtidos. Por eso el entorno es precioso, porque está el agua del Sarel ahí pegadita y también con todos los cambios que hasta nos ofrece el clima, que al final todo fluye para hacer del entorno pues algo en donde se pone un poco más la vista, ¿verdad? En adaptar un poco más los jardines para que se puedan hacer cosas en el exterior, que la gente los disfrute, todo esto que estamos viviendo, que es el tardeo, turistas y peregrinos y peregrinas que están muy cerca de ese entorno compostelano, decíamos, y bueno, y todo lo que queda por celebrar en el 25 aniversario, que sin duda ninguna también los movimientos de cara al turismo y en los próximos años se están dejando ver, ¿no, Pablo? Porque vivís muy pegados a todo lo que se vive en sociedad, lógicamente.
1: Bueno, evidentemente, o sea, desde el punto de vista turístico, la realidad es que en Santiago, y yo creo que lo que sucede en Santiago es algo único, a veces no nos damos cuenta porque lo tenemos aquí y no lo valoramos, pero quiero decir, a mí hay frases que he escuchado que se me quedan en la cabeza a veces y dices, estamos hablando de que Santiago, o sea, el 800 años llegando gente aquí, libros como Los Pilares de la Tierra, bestseller de ese nivel, bueno, pues hablan de peregrinaciones medievales a Santiago. El Códice Calistino, se habla de él como la primera guía turística de la historia. En fin, hay un montón. Es probablemente la ciudad mejor señalizada del mundo. Casi en todas las ciudades del mundo hay una señal del Camino de Santiago. Entonces, bueno, pues es un destino turístico muy singular, muy especial y por fin, más allá de, bueno, pues de lo bien conocido que era años atrás, pero bueno, sí es cierto que Santiago cada vez más empieza a estar donde tiene que estar y se ha convertido pues para todo ese cliente de altísimo nivel de muchas nacionalidades que visita España, se está convirtiendo cada vez más, bueno, pues en ese, a lo mejor llegan por Madrid, llegan por Barcelona, etcétera, pero antes casi todo el mundo se iba hacia el sur. Y desde hace algunos años pues está cambiando muchísimo esa tendencia y surgiendo nuevas oportunidades. Y como compostelanos pues tenemos lógicamente que aprovechar esta oportunidad, poner en valor nuestro patrimonio, nuestra gastronomía y cuidar también, preocuparnos para que la experiencia de los habitantes y de los turistas pues sea la mejor posible siempre.
0: Por supuesto. Y en 3 meses, Año Santo, todos preparados, ¿verdad?
1: Pues sí, la verdad es que es un Año Santo que esto ya es una percepción personal, pero creo que va a ser muy, muy especial, porque si somos realistas, es probablemente el primer año santo de verdad desde el año 2010, porque digamos que el año santo 21-22 pues fueron años muy impactados por la pandemia, y el año 2027 pues existe una expectativa muy muy grande de y muchas ganas de celebrar pues ese año sacodo tan especial en realidad desde hace 17 años.
0: Desde luego que sí, y es efectivamente un año santo con todas las características y consecuencias por aquel último que resultó pues lo poco que había, todo el mundo con mascarilla y pendientes de todos los cambios, así que más para celebrar todavía. Muchísimas gracias por compartir este rato, por esta celebración tan intensa y que todavía queda mucho para seguir con muchas actividades. Pablo Guitián, muy amable, feliz día y hasta pronto.
1: Muchísimas gracias, Eva.
0: Yo tenía un botón sin hoja. Pues lo próximo que van a escuchar ustedes es cómo va la mañana. Enseguida nuestra compañera Antía Díaz, que nos va a poner al tanto de todo lo que ocurre en este primero de octubre, Día de la Música.
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1: Saludos amigos, muy buenas tardes. Bienvenidos un día más a La Salud Natural. Ya saben que este es su tiempo dedicado a la salud. Vamos a conversar esta tarde con el doctor Domingo Pérez León, especialista en medicina natural, especialista en medicina antienvejecimiento, al que ya saludamos. Doctor, muy buenas tardes.
2: Muy buenas tardes, Madalena.
3: Bueno, ¿qué le parece si hoy le damos un repaso a las cuestiones de obesidad? Porque parece ser que toda la comunidad científica está de acuerdo que en que muchas de las enfermedades que padecemos tienen que ver con la obesidad. Bueno, ¿cómo llegamos ahí? ¿Cómo es el mecanismo?
4: Pues efectivamente, gran parte de la comunidad científica está de acuerdo en que muchas enfermedades que sufrimos y padecemos en la actualidad tienen que ver con esos problemas de obesidad. Este es el motivo por el cual la obesidad no deberíamos de contemplarlo solamente en un plano estético, sino en un plano también de salud. Y claro, sabemos que en la actualidad pues hay mucha gente en el tercer mundo que se muere por falta de comida.
3: Sí.
4: Y en los países industrializados, como es el nuestro, y todo el ámbito europeo y americano, pues resulta que la gente se muere por exceso de comida. Por las alteraciones metabólicas que se producen y se generan a nivel mundial por el exceso de la comida. Y sabemos que una de las causas principales de muerte a nivel mundial son los problemas de tipo cardiovascular. Los problemas de tipo cardiovascular ocupan el puesto número uno o número dos de muertes a nivel mundial, inclusive por delante del cáncer. Aunque bueno, ya están diciendo algunos expertos que se están igualando los problemas de muerte por de tipo cardiovascular por las muertes a nivel de cáncer, ¿no? Entonces, cuando nosotros ingerimos alimentos, sobre todo aquí el problema lo tenemos con los hidratos de carbono. Pues estos hidratos de carbono en exceso van aumentando los adipocitos. Y bueno, por cierto, ¿sabes que hay dos tipos de hidratos de carbono? Hidratos de carbono acelulares y los hidratos de carbono celulares. Por ejemplo, un ejemplo de hidrato de carbono acelular es la patata. Tú abres una patata y los núcleos están fuera, o sea, el almidón está fuera de los núcleos de celulares de la patata. Por eso se dice que es hidrato de carbono acelular. ¿Y qué es lo que pasa con este tipo de hidratos de carbono acelulares? Los cereales también son acelulares. ¿Y qué es lo que sucede? Pues que el almidón entra rápidamente en el torrente sanguíneo y esto dispara los niveles de glucosa y esto dispara los niveles también de insulina. Y hay que recordar que cuando aumentamos la insulina tiene dos efectos muy importantes, muy directos y muy concretos en el adipocito, es decir, en la célula grasa. Cuando tú subes la insulina, el adipocito frena lo que se llama la lipólisis. Lipólisis es la rotura de la grasa para ser utilizada a nivel de la beta oxidación de las mitocondrias, a nivel metabólico. Y tiene otro efecto también importante, que es que activa la lipogénesis. Es decir, por un lado frena la lipólisis, que es la destrucción de grasa, y por otro, estimula la lipogénesis, o sea, que te aumenta la grasa primero en el perímetro abdominal, porque los adipocitos abdominales son muy sensibles a la acción de la insulina. Pues bien, los hidratos de carbono acelulares, como es la patata, los cereales, pues rápidamente te van a aumentar los niveles de glucosa en sangre, y cuando aumentas la glucosa en la sangre te aumenta la insulina, y con el tiempo pues puedes volverte resistente a la insulina con un hiperinsulinismo, con un aumento de insulina sanguíneo, y esto inicia ya ese proceso de síndrome metabólico que nos puede llevar en casos ya muy evolucionados a la muerte por un problema de tipo cardiovascular. Y en contraposición a los hidratos de carbono acelulares están los hidratos de carbono celulares. Por ejemplo, la remolacha. La zanahoria, la calabaza, el calabacín. Pues el almidón lo tiene dentro de las células. Y entonces, al estar dentro de las células, cuando tú consumes este alimento, se va liberando de forma lenta y paulatina, y esto pues evita que tengamos esos subidones tan fuertes de glucosa, sí, que te hacen estimular la insulina, y la insulina ya te va a generar ese proceso lipogenético de formación de grasa y frena el proceso lipolítico, que sería el que nos ayuda a eliminar esa grasa. ¿Sabes que hay dos tipos de grasa, Magdalena?
3: Sí, sí,
4: la
3: sí.
4: La grasa parda. Esta tiene muchas mitocondrias.
3: Sí. ¿Eh?
4: Muchísimas mitocondrias. La grasa parda es la que nos interesa estimular para quemar calorías, en contraposición a la grasa amarilla, que tiene muy poquitas mitocondrias.
3: Sí.
4: Entonces, cuando hacemos ejercicio, estimulamos la grasa parda. Si utilizamos también el frío estimula también la grasa parda, con un mecanismo de adaptación. Tú tienes frío, pues necesitas calor.
3: Claro.
4: Estimulamos la grasa parda a nivel de lo que es el contenido graso del organismo para que puedas tener suficiente energía. Pues bien, hay que distinguir entre los hidratos de carbono a celulares y los celulares, intentar conseguir consumir precisamente hidratos de carbono celulares.
3: Sí.
4: Pero cuando ingerimos este tipo de alimentos a celulares, hidratos de carbono a celulares, pues la grasa se va acumulando en los adipocitos.
3: Uh-huh.
4: Y llega el momento en que normalmente, cuando el adipocito ya está lleno, le dice al cerebro, a través de lo que se llaman lectinas,
3: sí,
4: que son unas hormonas que se producen en los adipocitos, y a través de la lectina le dice al cerebro, oye, que ya estoy lleno, ya no hace falta que comas más. Entonces, uh-huh, el cerebro da la orden de que ya no comas más. Pero a veces nos volvemos resistentes a las lectinas y esta señal de saciedad ya no llega.
3: Uh-huh.
4: Entonces el adipocito sigue creciendo, se inflama, y cuando este adipocito se inflama, empieza a producir adipocitoquinas. ¿Y qué son las adipocitoquinas? Pues son citoquinas proinflamatorias, es decir, que nos pueden inflamar a nivel general. De ahí, recordarás con la dieta de la zona que hablaba el doctor Barricías,
3: sí,
4: que hablaba de la inflamación de bajo grado.
3: Sí.
4: O inflamación silenciosa,
3: uh-huh,
4: que es una inflamación que no produce ruido, que uno no va al médico porque tiene esta inflamación de bajo grado, pero que es el punto de partida de muchas enfermedades que sufrimos y padecemos en la actualidad, provocadas por el aumento de estas adipocitoquinas en los adipocitos, que son la interleuquina 6, el tumor necrosis factor, el PAI, hay distintas citoquinas que inflaman. Pero estas inflamaciones se pueden producir en el sistema cardiocirculatorio, en los endotelios vasculares, y esta irritación, esta lesión que producen estas adipocitoquinas, pues son también el germen de que cuando pasa el colesterol, o pasa los triglicéridos, o pasa el calcio, pues se pueden acumular en estas pequeñas lesiones producidas por estas adipocitoquinas que generan inflamación en los endotelios vasculares, ese estrés oxidativo a nivel del endotelio vascular, y esto pues con el tiempo pues te puede producir a nivel cerebral un ictus isquémico,
3: uh-huh,
4: porque sí, te va obstruyendo tus arterias por esa inflamación de nuestros vasos sanguíneos. Fíjate, hay un marcador muy interesante que es la proteína C reactiva ultrasensible.
3: Sí.
4: Hay proteína C reactiva normal y la proteína C reactiva ultrasensible, que normalmente pues se produce en el hígado cuando se produce un proceso de inflamación.
3: Uh-huh.
4: Pues bien, esto yo normalmente cuando pido análisis sanguíneos, además de pedir el colesterol, el bueno, el malo, los triglicéridos, la homocisteína, pedimos también la proteína C reactiva ultrasensible,
3: sí,
4: porque si está elevada,
3: uh-huh,
4: creo que es por encima de 1,
3: sí,
4: pues ya sabemos que los endotelios vasculares están inflamados. Y hemos dicho que la causa número 1 de muertes a nivel mundial es precisamente los problemas de tipo cardiovascular. Entonces vemos que a través del tejido graso empiezan a producir estas sustancias inflamatorias que pueden afectar directamente al cerebro, que pueden afectar al sistema cardiovascular. Como el sistema cardiovascular lo tenemos en la práctica totalidad de las estructuras de nuestro organismo, pues podemos estar dañando todas estas estructuras. ¿Y qué planteamiento podemos hacer en estos casos? Primero, cambiar los hábitos de alimentación.
3: Ajá, sí.
4: Proponemos la dieta paleolítica, la dieta cetogénica, que ahora en este momento pues está muy, muy de moda también. Sabes,
3: sí,
4: que la dieta cetogénica, sobre todo a partir de grasa buena,
3: sí,
4: con poquitos hidratos de carbono y una ingesta moderada de proteínas, pues también mejora el metabolismo en esta persona si les ayuda a bajar peso. La dieta mediterránea, pero con un matiz, evitando los cereales y evitando también, porque son hidratos de carbono acelulares, y evitando los alimentos refinados de la dieta mediterránea. Que la dieta mediterránea, en distintos estudios que se han realizado en distintas universidades españolas, han visto que es muy positiva para el sistema cardiovascular, y también parece ser que ayuda a cortar los telómeros, o sea, a que no se acorten los telómeros, o sea, que mantiene más tiempo alargados los telómeros, que son las estructuras que tenemos en los brazos cortos de los cromosomas. Entonces, el primer paso que queremos abordar en un problema de obesidad, y repito, que la obesidad no tenemos que marcarla en un problema estético, que la mayoría de las veces lo es, pero también por un criterio de salud. Dieta, hacer un poquito de ejercicio. Sabemos que a través del ejercicio, el ejercicio gasta y consume glucosa. Y cuando consumimos glucosa, generamos una hipoglucemia y así evitamos que aumente demasiado la insulina, porque cuando aumenta insulina ya estamos activando la lipogénesis y formación de grasa en el perímetro abdominal. Pero claro, nos vienen muchas veces los pacientes que tienen una gran compulsividad por la comida.
3: Tienen
4: impulsos compulsivos por la comida. Aquí tendríamos que incluir dos matices. Normalmente sabes que durante el día domina a nivel de neurotransmisores cerebrales la dopamina. Y la dopamina nos da el impulso, la fuerza, la vitalidad, las ganas de desarrollar proyectos, la motivación, la atención. Entonces, ¿de dónde viene la dopamina? Pues viene precisamente de un aminoácido, que es la L-tirosina, que no hay que confundirla con la tirosina de la tiroides,
3: de lo
4: que se da para el tiroides, ¿no? Sí. L-tirosina, aminoácido, tiene que atravesar la barrera hematoencefálica, pero siempre en presencia de hierro. Si tienes bajo los niveles de hierro, pues es posible que esa L-tirosina no entra de forma adecuada a nivel cerebral, y entonces vas a tener problemas en el sector, en el eje de la dopamina, por este motivo. Pero sabemos que a partir ya de las 12, la 1, se estimula las catecolaminas, y a partir ya de las 4 o las 5 de la tarde empezamos a depender ya de la serotonina. La serotonina sería el neurotransmisor de la felicidad, neurotransmisor que nos ayuda a estar de forma adecuada desde el punto de vista anímico. Y sabemos que a partir ya de las 4, pues como domina más la serotonina, cuando está baja, cuando la persona tiene niveles bajos de serotonina, pues esto le provoca efectos compulsivos por la comida. ¿Qué podemos aconsejar en estos casos? Pues hay un preparado de la firma IGIFAR que es el azafracén.
3: Azafracén.
4: El azafracén contiene azafrán, que se comporta como un inhibidor de la recaptación de la serotonina. Y a través de este azafrán del laboratorio IGIFAR, tomando una o dos cápsulas media hora antes de cada comida, pues lo que conseguimos con esto es aumentar estos niveles de serotonina para evitar ese efecto compulsivo por la comida. Pero hay que recordar que también hay personas que tienen un hiperinsulinismo, es decir, que tienen resistencia a insulina y aumento de la insulina en sangre, ¿no? Esto también se puede medir. Está a nivel de laboratorio, podemos medir el HOMA-1, nos mide la si estás con resistencia a insulina. Si estás con resistencia a insulina, vas a coger peso sí o sí. Y si tienes hiperinsulinismo, pues también en cuanto consumes un poquito de hidrato de carbono, se libera mucha insulina y eso te hace entrar en hipoglucemia y te da también impulsos compulsivos por comer. Entonces, en estos casos también sería aconsejable combinar, además de ese azafracén para regular el equilibrio de la serotonina. Es decir, cuando una persona tiene impulsos compulsivos por la tarde y por la noche, hay que pensar siempre en serotonina. Porque es la serotonina la que domina por la tarde, la dopamina es por la mañana. Pero cuando existe ese impulso compulsivo durante todo el día y que también lo tenemos por la mañana, pues hay que pensar en ese exceso de insulina. Y aquí viene muy bien el cromo.
3: El cromo, claro.
4: El picolinato de cromo. se toma una cápsula pues media hora antes del desayuno y comida, si es fundamentalmente por la mañana, si es todo el día, pues también una cápsula por la noche, uh-huh, antes de la cena, sí, para aliviar estos impulsos compulsivos por comer, porque cuando entras en hipoglucemia te da ese impulso rápido por comer. Entonces, picolinato de cromo también estaría muy indicado. Pero también sabemos que hay muchas mujeres que tienen un exceso de estrógenos, y la mujer tiene, con respecto a la obesidad, tiene dos enemigos.
3: Ajá. ¿Cuáles?
4: Tiene el enemigo de la insulina, igual que el hombre. El hombre solamente tiene el enemigo de la insulina. Pero la mujer tiene el enemigo de la insulina,
3: sí,
4: y el enemigo de los estrógenos.
3: Los estrógenos, ¿eh? Claro.
4: Hay mujeres que cuando llega la semana previa a la regla, pues pueden coger perfectamente hasta 3, 4 kilos, uh-huh, que en realidad son líquidos, que retienen líquidos por una hiperestrogenia, por un exceso de estrógenos en la segunda parte del ciclo, que tiene que estar dominado por la progesterona. Uh-huh. Entonces, cuando hay mucho estrógeno, pues esto favorece la retención de líquidos. El exceso de estrógenos también baja la serotonina, por eso hay impulsos por comer dulces, y también baja el tiroides, con lo cual se suelen producir reglas más abundantes, dolor mamario premenstrual, puede bajar la tensión arterial porque estimula la histamina. O sea, que se producen una cantidad de alteraciones debido a este exceso de estrógeno. Y en este sentido, si ve el fuerte,
3: sí,
4: la berenjena que
3: la
4: dice
3: berenjena,
4: Elena,
3: ¿eh? La berenjena
4: que dice Elena,
3: sí,
4: pues tomar una medida, un vaso de agua, mañana y tarde, pues nos ayuda a estimular esa fase 1 del hígado que contiene no solamente la berenjena, sino también el extracto de la alcachofa,
3: sí,
4: que ayuda a metabolizar de forma adecuada también los estrógenos. Una medida a la mañana y otra a la tarde, y para esa celulitis que aparece de forma localizada, uh-huh, en todo lo que es lo que llaman muchas mujeres las cartucheras,
3: sí,
4: pues eso es también debido a un exceso de estrógenos.
3: Uh-huh.
4: Estrógenos que también podemos mejorar con la crema Sisbel crema.
3: Sí, claro.
4: Esto hay que hacerlo con un guante de crin, se,
3: sí,
4: aplica un masajito ahí intenso,
3: sí,
4: y después se aplica esta crema.
3: Uh-huh.
4: Y esto pues bueno, pues ayuda en combinación con la dieta, en combinación con el ejercicio, en combinación con ese azofracén para regular ese apetito también compulsivo que se produce por una bajada de insulina.
3: Sí.
4: Y también pues se puede tomar Sisbel Plus, ¿eh? Uh-huh, una cápsula pues 3 veces al día, que
3: sí,
4: viene en forma de cápsulas, también tiene ese efecto depurativo.
3: Uh-huh.
4: Con todo esto, combinado con la dieta y el ejercicio, pues hacemos frente a estos problemas de obesidad, porque, repito, esa inflamación de bajo grado que se produce cuando tenemos obesidad, esa inflamación que no duele, que uno no va al médico por ella, pues
3: sí,
4: sabemos que es un punto de partida que puede lesionar los endotelios vasculares, y esto nos puede llevar a muchas enfermedades que estamos sufriendo y padeciendo en la actualidad. También sabes que a través de estas adipocitoquinas, estos radicales libres que se van produciendo en los endotelios vasculares, también se pueden tratar. Ese ácido alfa lipoico,
3: sí,
4: que es el antioxidante universal, es un potente antioxidante, pues tomando una cápsula 2 veces al día, ayuda a mejorar el estrés oxidativo, porque el exceso de radicales libres en los endotelios vasculares los daña, y este daño va a generar muchos problemas de acumulación de colesterol, de triglicéridos y del calcio, dando lugar en principio a lo que se llaman células espumosas, que con el tiempo se pueden transformar en placas ateromatosas. Entonces el ácido alfa lipoico estaría,
3: sí,
4: muy indicado, pero tampoco nos puede faltar ese preparado para estimular la fase 2 del hígado, que es la metilación.
3: Exactamente.
4: ¿Eh? Hemos dicho que a través de la metilación metilamos el exceso de estrógenos, metilamos también las hormonas de estrés. Muchas personas dicen, es que estoy muy atacada a los nervios y no sé por qué.
3: Sí.
4: No sé por qué, porque la vida me va bien, tengo 2 hijos adorables, una mujer adorable, todo muy bien, y sin embargo estoy muy, muy atacado a los nervios. Pues a veces puede ser debido a que no tienen una buena metilación, y sabemos que en ese proceso de metilación de fase 2, pues metilamos precisamente las hormonas de estrés, las catecolaminas, la adrenalina, la noradrenalina, ese cortisol. Fíjate que en la actualidad tenemos una sociedad muy avanzada,
3: sí,
4: desde el punto de vista de tecnológico,
3: uh-huh,
4: pero estamos envenenando con el cortisol.
3: Sí.
4: El cortisol es bueno en pequeñas cantidades, pero un exceso de cortisol, fíjate, entre otras cosas, nos puede destruir neuronas. Ajá. Muchas personas que tienen problemas en la memoria, en la atención, concentración, pues puede ser debido a un problema de cortisol. Una persona que tiene problemas en sus músculos, pues sabemos que el exceso de cortisol produce una rabdomiólisis, una destrucción de las fibras musculares por el exceso de cortisol. Entonces hay que intentar regularizar este cortisol porque, entre otras cosas, también puede debilitar el sistema inmunológico. Todo el mundo lo sabe, Magdalena, que cuando a ti te ponen un corticoide, corticoides, te bajan las defensas, ¿no?
3: Claro, sí.
4: Y te afecta la osteoporosis.
3: Eso es.
4: Y te afecta el cerebro, y te afecta todo, ¿no?
3: Produce inflamación.
4: Pues cuando tú generas ese cortisol endógeno por un estrés sostenido y mantenido en el tiempo, está generando corticoides.
3: Ajá.
4: Entonces, una de las formas que tenemos de eliminar este cortisol es a través de la metilación. Y precisamente el laboratorio Siegle nos aporta un complemento dietético precisamente llamado metilación. Viene en sobres, se puede tomar uno o dos sobres al día.
3: Sí.
4: Con esto estimulamos la metilación, donde podemos mejorar

0: Sabe, Magdalena, que cuando a ti te ponen un corticoide, corticoides, te bajan las defensas, ¿no?
1: Claro, sí,
0: y te afecta la osteoporosis.
1: Eso es.
0: Y te afecta el cerebro, y te afecta todo, ¿no?
1: Produce inflamación.
0: Pues cuando tú generas ese cortisol endógeno por un estrés sostenido y mantenido en el tiempo, está generando corticoides.
1: Ajá.
0: Entonces, una de las formas que tenemos de eliminar este cortisol es a través de la metilación. Y precisamente el laboratorio Seglé nos aporta un complemento dietético precisamente llamado metilación. Vienen sobres, se puede tomar uno o dos sobres al día.
1: Sí.
0: Con esto estimulamos la metilación, donde podemos mejorar el metabolismo de los estrógenos, donde podemos mejorar el metabolismo de las hormonas de estrés y donde podemos metilar también la histamina. Sabes que la histamina en exceso, provocado también por un exceso de estrógenos, baja la tensión arterial.
1: Sí.
0: Te puede producir dolor de cabeza. Por eso muchos dolores de cabeza que están asociados a los problemas de la regla, pues tienen mucho que ver también con el aumento de histamina. Histamina que también vamos a poder regularizar a través de este preparado llamado metilación, que viene en sobres, en la fase 2 del hígado, que también se llama metilación, que es una de las fases como más importantes en ese proceso de detoxificación hepática, donde se detoxifican gran cantidad de sustancias xenobióticas. Sabes que en la actualidad entra en nuestro organismo, se estima entre 200, 300 y en algunos casos 400 sustancias xenobióticas, que son sustancias extrañas a la vida, es decir, que son sustancias que no sirven para el organismo, no les sirven para nada, pero que sin embargo tienen que ser detoxificadas, tienen que ser eliminadas, tienen que ser de alguna forma transformadas en el hígado, pero claro, todo esto conlleva un esfuerzo hepático, todo esto conlleva un gasto de energía a nivel del hígado, y si no tienes los cofactores adecuados, los nutrientes adecuados para que se produzca esta detoxificación, pues tarde o temprano el hígado puede claudicar, y sabemos que el hígado tiene encomendadas como 550 funciones fisiológicas, y estas 550 funciones fisiológicas se pueden ver alteradas por la presencia de estas sustancias xenobióticas, potenciadores del sabor, metales pesados, saborizantes, cantidad de sustancias que a veces entran por la comida y, repito, que no sirven para nada. Por eso se llaman sustancias xenobióticas, sustancias extrañas a la vida. Podemos aportar también en este proceso de eliminación de tóxicos ese Depur Plus de Laboratorios Mundo Natural, una o dos cápsulas, eso sí, con un buen vaso de agua, tres veces al día. Ese tocinolín también de la firma Pharmacar, que contiene plantas para el hígado, para la sangre, plantas también para el riñón, plantas también para la piel, que nos ayuda, como su nombre indica, a eliminar tóxicos que se van acumulando en nuestro organismo. Una o dos cápsulas también con un buen vaso de agua tres veces al día, y de esta forma regulando la alimentación, detoxificando el hígado, mejorando también el equilibrio del intestino, porque fíjate que a nivel intestinal, si estás en disbiosis, una alteración, una perturbación del equilibrio de la flora intestinal va a generar también elementos tóxicos, y esto va a sobrecargar directamente el trabajo del hígado. Entonces, un apoyo nutricional con Bactolife, que aporta por un lado los prebióticos, que son los fruto-oligosacáridos que nutren y alimentan a nuestras bacterias. Un apoyo nutricional también con esos probióticos que contiene Bactolife, que son las bacterias propiamente dichas, nos ayudan a regularizar ese equilibrio de la flora intestinal tan importante en la actualidad para el buen mantenimiento de la salud. Sabes que en la actualidad gran parte de la población, no solamente europea, sino también americana, está deficiente en una bacteria.
1: Ajá, ¿en
0: una
1: cuál?
0: Bacteria concreta, que es el Lactobacillus reuteri.
1: Reuteri,
0: tú sabes que en la actualidad nadie se pone de acuerdo. Ves en la política, en el entorno familiar, en el entorno empresarial, pues se ha visto que gran parte de la población está deficitaria en esta bacteria, Lactobacillus reuteri. Y ahora se le llama a esta bacteria la bacteria de la sociabilidad.
1: Ajá.
0: Es decir, que si tú tienes buenos niveles de Lactobacillus reuteri, pues eres más social.
1: Sí.
0: Este es el motivo por el cual hay tantos problemas, nadie se pone de acuerdo, porque te hace ser asocial. Y hay un preparado de Mundo Natural que se utiliza precisamente para el Helicobacter pylori.
1: Sí.
0: Y se ha visto que el

0: que el Pilostop, que contiene esta bacteria,
1: sí.
0: Es una cepa bacteriana con un efecto concreto y directo sobre el problema del Helicobacter pylori para reducir la población de esta bacteria que es mala, que sí. Es el pylori, que se sitúa por debajo de la submucosa del estómago. Pues se ha visto que además de reducir el pylori, pues cuando tú la consumes, te vuelves más social.
1: Sí.
0: O sea, que vamos a indicárselo a nuestros políticos,
1: exacto,
0: al entorno familiar,
1: sí,
0: al entorno social, para que aumenten estos niveles del Reuteri,
1: sí,
0: a través del Pilostop, que lo pueden conseguir a través de su herbolario, Mundo Natural también,
1: sí,
0: lo tienen, llamado,
1: sí,
0: Pilostop, y así seremos todos más sociales y más felices. Magdalena.
1: Ciertamente.
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4: ¿Qué le parece si hoy empezamos hablando de ese grupo importante dentro de la población que sufre en la actualidad enfermedades alérgicas? ¿Nos podría explicar por qué se producen estas alergias, cómo prevenirlas, tratarlas con los complementos micronutricionales?
0: Bien, pues me parece un buen tema de introducción, porque sabemos que, como bien dices, gran parte de la población sufre y padece de problemas alérgicos,
4: sí,
0: de rinitis, de problemas de sinusitis, problemas también de prurito ocular a nivel de los ojos, o también prurito a nivel de la piel. La verdad es que hay que decir que hay personas que tienen alergias estacionales, pero también hay un grupo importante de que tiene alergias perennes.
4: Uh-huh,
0: esto significa,
4: sí,
0: que lo tienen prácticamente todo el año.
4: Sí.
0: Entonces, me preguntas cuál es el mecanismo, cómo se producen las alergias. Sabemos que un problema de alergia,
4: uh-huh,
0: es un problema interno tuyo.
4: Sí.
0: A veces, dentro del contexto de la medicina oficial, se distinguían entre alergias externas y alergias internas. Yo creo que siempre el problema es un problema de alergia interna. Y esto nos conecta con nuestro sistema inmunológico.
4: Uh-huh.
0: Y sabemos que el sistema inmune común de mucosas están íntimamente relacionados, tanto la mucosa ocular, la mucosa nasal, la mucosa faríngea, la mucosa pulmonar y la mucosa intestinal. Pero siempre lo decimos, que la madre de todas las mucosas es la mucosa intestinal.
4: Uh-huh.
0: Y todo lo que afecta, todo lo que agrede a este gran sistema que es la mucosa intestinal, va a afectar al resto de mucosas. Y esto lo hace, pues, a través de una serie de lenguajes citoquímicos, a través de citoquinas que van a influir en el resto de mucosas. Por eso hay personas que respiran el polen, los ácaros de la casa, cualquier sustancia alergénica ambiental, y generan el fenómeno alérgico. Y sin embargo, otras personas respiran esas mismas sustancias y no tienen ese problema de alergia. Entonces, uh-huh, el problema está en la alteración, en la perturbación del equilibrio de la flora intestinal, del equilibrio interno, de esas pequeñas placas, muy pequeñitas, llamadas placas de Peyer, que su buen o mal funcionamiento pues dependen también de la presencia de una buena flora intestinal. Entonces, en cuanto a su mecanismo de acción, sabemos que los problemas de alergia siempre tenemos que tratar el intestino. Y como sabemos que en el intestino tenemos ese 80% del sistema inmunológico, pues la primera acción terapéutica es regular, recomponer ese equilibrio de la flora intestinal. Y para ello, pues proponemos Bactolife, una cápsula, pues unos 10 minutos antes del desayuno y de la comida, para que ese 80% del sistema inmunológico, que lo tenemos en esas pequeñas estructuras, que la verdad es que son muy pequeñitas, pero que se encargan de todo el reconocimiento de todo lo que llega a nivel de las vías digestivas al intestino. Porque cuando el intestino se inflama,
4: uh-huh,
0: esta inflamación, a través de estas citoquinas proinflamatorias, ya van a poner en reacción al resto de mucosas y también a la piel y también al pulmón. Entonces, la primera acción terapéutica sería regular este equilibrio de la flora intestinal. También sabemos que el aumento de la porosidad, de la permeabilidad del intestino, pues esto favorece el paso,
4: sí,
0: de sustancias que normalmente no pasarían. Muchas personas tienen las digestiones lentas, pesadas, y llegan fragmentos proteicos no digeridos de forma adecuada, y esto pues genera reacciones también inmunológicas que pueden pasar también al resto de mucosas. Y cuando tú respiras un alérgeno externo, pues te puede dar esa reacción porque tu sistema inmunológico en esa mucosa ya de base está alterado. Entonces, ¿cómo podemos reparar, cómo podemos reponer esa membrana, esa mucosa intestinal? Pues con preparados como es el Permialis, de la firma Pharmacat,
4: sí,
0: que nos aporta la L-glutamina. Y la L-glutamina es el aminoácido, es el carburante, es el alimento del enterocito, que es la célula principal del intestino delgado, y del colonocito, que es la célula principal del intestino grueso. Entonces hay que tomar pues unos 3-4 cacitos a media mañana, a media tarde, para ir reparando esa mucosa del intestino, que puede favorecer el paso de patógenos o puede favorecer el paso de sustancias que no han sido bien digeridas. Además del Premialis, como es la L-glutamina, también podemos tomar otro preparado que es el Colomper, que es un preparado que es el Erician. Es lo que se llama la melena de león. Fíjate que la melena de león que encontramos en Colomper tiene un efecto también reparador de mucosa, reparador también de la mucosa gástrica, de la mucosa esofágica, y también optimiza y mejora todo lo que es la barrera hematoencefálica. Entonces, un apoyo nutricional con Colomper, tomando una ampolla a media mañana y media tarde, durante 2 o 3 semanas, y después pasar a un mantenimiento de una ampolla diaria para poder establecer esa regulación de todas las mucosas en general, y así evitar el paso de sustancias nocivas que ya generan esa alteración del sistema inmunológico. Y claro, si tienes alterado tu sistema inmunológico en todas las mucosas, pues cualquier sustancia alergénica que viene del exterior pues puede reaccionar y generar estos problemas. Pero bueno, también sabemos que podemos optimizar, que podemos mejorar el sistema inmunológico a nivel global con complementos dietéticos como es el reishi, el shiitake, el maitake, producto que encontramos en el Plus Defense de la firma Pharmacat, que aportan betaglucanos, y estos betaglucanos también optimizan y mejoran el sistema inmunológico, no solamente a nivel intestinal, sino también a nivel global. Un apoyo nutricional con la vitamina D3, esa Vita D3 de Mundo Natural, una perlita diaria. Sabemos que la vitamina D juega un papel importante en la inmunomodulación, es decir, modula y regula las reacciones de tipo inmunológico. Y sabemos que gran parte de la población pues está deficitaria en vitamina D. Entonces, tomar pues una perlita diaria de esa Vita D3 de 4.000 unidades internacionales pues vendría muy bien, sobre todo lo que es otoño e invierno, hasta que llegue el verano. Y como sabemos que la principal fuente de vitamina D es el sol, pues cuando llega el verano, si te da ya el sol, pues ahí se puede descansar la toma de vitamina D. Pero ojo, si no te da el sol, conviene también hacer un mantenimiento inclusive durante el verano. Pero también cuando ya nos viene el paciente con el problema de alergia, con el problema ya con pruritos, picores, estornudos, pues también podemos recurrir a distintos complementos dietéticos, como es el Alervital.
4: Alervital,
0: que es un preparado del laboratorio Segle, del grupo Segle CFN, que también lleva el Helichrysum, que contiene plantas para eliminar estos problemas de histamina que se van generando, y que en definitiva el exceso de histamina es lo que provoca las reacciones cutáneas, las reacciones de prurito ocular y las reacciones de todo tipo. Una cápsula 3 veces al día, porque ya podemos ir, las personas que son sensibles en este problema de alergias, pues ya deberían ir preparando su sistema inmunológico y apoyar también con este tipo de complementos. Pero hoy quería hablar especialmente de un preparado que tiene un efecto muy directo y muy concreto en los problemas de asma, en los problemas también de alergia, los problemas también de limpiar esa histamina, y es un preparado que es el comino negro.
4: ¿El comino negro?
0: Sí, el comino negro. El comino negro lo podemos encontrar en nuestros herbolarios con el nombre de cumin mar. cumín de comino y mar de laboratorios Marnes.
4: Ajá, cumín mar, cumín mar. Eso.
0: El cumín mar contiene un extracto muy concentrado y muy seleccionado de comino negro que nos puede ayudar también a eliminar prostaglandinas proinflamatorias, a eliminar también histamina. Y es muy eficaz cuando hay problemas de índole asmático, que te provoca esa reacción de alteración en la respiración. Pues sabemos que este comino negro que podemos encontrar en este preparado de laboratorios Marnis, que se llama Cumin Mar, pues entre otras cosas es muy adecuado cuando tenemos un problema en la piel.
4: Sí.
0: Por ejemplo, alergias en la piel, el acné, muy útil también en problemas de psoriasis. Muy útil también estas personas que tienen prurito generalizado,
4: sí.
0: Pues estaría muy indicado tomar una perlita de comín mar, que es el comino negro,
4: sí.
0: Pues dos o tres veces al día en función de los problemas que tengamos. También se ha visto que el comino negro tiene un efecto también inmunomodulador y fortalece también nuestro sistema inmunológico para hacer frente precisamente a los problemas que se caracterizan por los problemas de alergia.
4: Uh-huh.
0: También sabemos que es muy adecuado para esos problemas de bronquitis que afectan las vías respiratorias, catarros, también lo podemos utilizar. En dolor de muelas, ¿sabes que en los dolores de muelas?
4: ¿También?
0: Sí, se abre la perlita, se deposita ahí directamente en la zona donde duele la muela y también parece ser que alivia porque en realidad lo que hace es eliminar las prostaglandinas que inducen y favorecen el dolor.
4: Uh-huh.
0: Algunos autores hablan también de que puede ser útil, puede ser adecuado también para personas, chicos o chicas que tengan problemas de epilepsia. Han visto que puede tener también un efecto muy, muy directo y es una ayuda más, ¿no?
4: Uh-huh.
0: También en la diabetes, ayuda a bajar la glucosa, pero sobre todo ayuda a reducir la resistencia a la insulina, que sabes que es el punto de partida de muchas enfermedades que sufrimos y padecemos en la actualidad, pero sobre todo sabemos que es el punto de partida de la diabetes tipo 2. ¿Cómo aparece la resistencia a insulina? Pues sabemos que en la actualidad consumimos altas cantidades de alimentos refinados. Lo comentamos siempre, pan blanco, arroz blanco, pastelería, bollería, patata, pizza, pasta, azúcares en general. Claro, cuando estimulamos la producción de insulina por la ingesta de estos alimentos, pues al principio no pasa nada. Pero con el tiempo nos volvemos resistentes a la insulina porque cuando se libera mucha cantidad de una hormona, en este caso la insulina,
4: sí.
0: Los receptores se hacen resistentes. Y entonces, al no funcionar bien la insulina, pues la glucosa se almacena en todo el sistema cardiocirculatorio y esto provoca pues grandes problemas de salud, sobre todo de tipo vascular. Pues este cumin mar también estaría muy indicado para vencer la resistencia a la insulina y para ayudar también en este proceso de reducir los niveles de glucosa a nivel sanguíneo. Pero otro aspecto muy importante del cumin mar, este comino negro,
4: sí.
0: Es la tensión arterial.
4: ¿Ah,
0: sabes
4: sí?
0: Que muchas veces nos llaman muchos pacientes que tienen la tensión arterial elevada.
4: ¿Sí?
0: Pues existen distintos estudios que relacionan la toma del comino negro para reducir, es como una ayuda para reducir los niveles de tensión arterial. Sabemos que los problemas de tensión arterial es muy complejo. Influyen mucho también los nervios, eso que llamamos a veces síndrome de bata blanca, influyen muchísimos aspectos en que aumente los niveles de presión arterial. Pues también se ha visto que cumin mar, este comino negro de laboratorios Marnis, también puede ser una ayuda en este proceso de regularización de los niveles de tensión arterial. Entonces, como el tema principal eran las alergias, pues aquí hemos indicado distintos complementos, como es el cumin mar, como apoyo a las alergias, a liberar, a eliminar histamina, problemas asmáticos, ese Alervital, que con ese Elecrisium, que también nos ayuda a eliminar problemas, actúa como un antihistamínico natural, regular el equilibrio intestinal, porque el punto de partida casi siempre es el intestino.
4: Uh-huh.
0: Y si tú tienes el intestino en buenas condiciones, pues tu sistema inmunológico no se va a ver alterado, no va a estar perturbado, y así de esta forma tu reacción frente a alérgenos externos va a ser muchísimo menor. Entonces, ese Permialis, que contiene esa glutamina, ese Colomper con el Erythium, que es la melena de león, ayuda a reparar. Si hay problemas en la digestión, pues ese Herbadigest Enzyme, que son enzimas digestivas para triturar bien todo lo que comemos, lo que bebemos, lo que ingerimos, potenciar el sistema inmunológico también con Plus Defense, una cápsula 3 veces al día. Y yo creo que con todo esto y cuidando lo que es la alimentación para evitar que los alimentos se inflamen a nivel intestinal, podemos hacer frente a estos problemas de alergias que son tan frecuentes en un amplio grupo de población.
1: Doctor, terminamos aquí como siempre agradeciéndole sus consejos y su presencia.
0: Hasta el próximo día.
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1: Hoy trataremos el tema de la prediabetes, un cuadro clínico ignorado por 9 de cada 10 personas que lo padecen y que afecta tanto a adultos como a niños. Su desconocimiento puede llevar a padecer diabetes tipo 2 con todas sus graves complicaciones cardiovasculares. Su diagnóstico precoz y abordaje puede evitarlo. Por eso vamos a conversar con el doctor Darío Fernández, médico de familia y psicólogo clínico, que nos va a dar las claves para controlar la prediabetes. Bienvenido, doctor.
6: Hola, muchas gracias, Madalena.
1: ¿Exactamente qué es la prediabetes?
6: Bueno, pues como su nombre indica, es un estado en el que si no se frenan las cosas, pues si no se toman las medidas oportunas, se deriva, evoluciona una diabetes tipo 2. Uh-huh. Y exactamente lo que consiste es que hay unos niveles de azúcar por encima de lo normal, pero sin llegar a ser diabéticos, ¿eh? Sí. Aproximadamente el 70% de estas personas que tienen esa prediabetes van a desarrollar la diabetes, aunque no siempre tiene que ser así, pero ocurre así. Y que tienen la peculiaridad de que, bueno, si se toman esas medidas, pues la cosa es reversible y curable.
1: ¿Y cómo podemos saber que tenemos prediabetes?
6: Pues hay que hacer un análisis de glucosa, de sangre, en ayunas, ¿eh? Sí. Y si tenemos entre 100 y 125, teniendo en cuenta que estas mediciones hay que hacerlas durante varios días para confirmarlo, pues es un signo sospechoso. Y además hay otro análisis que es el de la hemoglobina glicosilada, sí, que se basa en la vida media de los glóbulos rojos de 120 días, ¿no? Y que en este caso, si esta cifra, y esto hay que hacerlo por un análisis de sangre, el otro puede hacerse por un pinchazo con un en el dedo, ¿no? En este caso, si la hemoglobina glicosilada es menos de 6,5, exactamente entre 6 y 6,4%, pues tenemos otro punto más para diagnosticar la diabetes. Y si ya hacemos otro análisis más, que es la tolerancia oral de glucosa, que consiste, que en casa podemos hacerlo como haciendo un análisis de pinchando en el dedo 2 horas después de comer. Sí. Y si esa cifra, después de una comida importante, está entre 140 y 199, pues ya tenemos los 3 parámetros. Así es que azúcar entre 100 y 125, hemoglobina glicosilada entre 6 y 6,4% y la azúcar después de 2 horas de haber comido, pues de 140 a 199. Eso, con eso ya lo tendríamos el diagnóstico exacto.
1: ¿Existe algún factor de riesgo que predisponga a padecer prediabetes?
6: Sí, sí, sí existen. Además de unas susceptibilidades genéticas, pues hay unos factores de riesgo que sabemos que no pueden causar, como es pues la edad mayor de 45 años, los sobrepesos, el sobrepeso, el haber tenido antecedentes personales de prediabetes, sobre todo de familiares de primer grado, el llevar una vida sedentaria o practicar actividad física menos de 3 veces por semana, tener el perfil lipídico, o sea, el colesterol alto, sobre todo el colesterol que llamamos malo, el LDL, y el bueno, el HDL bajo, Pues esto también. Y en las mujeres el tener el síndrome del ovario poliquístico.
1: ¿Ah, sí?
6: También. Pues todas estas cosas pueden prevenir. Y además, en estos casos suele haber una resistencia a la insulina. O sea, que el cuerpo pues le cuesta usar bien la insulina, o que a lo mejor pues no produce suficientemente insulina. Es que estos factores pues pueden llevar a una prediabetes.
1: ¿Y qué podemos hacer para prevenir la prediabetes?
6: Pues muchas cosas, teniendo en cuenta los factores de riesgo que he mencionado anteriormente, pues controlarlo. Así es que se refería en tener una actividad física diaria, controlar el peso corporal. Fíjate, por medio del índice de cintura, nos medimos la cintura y el índice cintura-cadera debe ser 0,9 en el varón y 0,8 en mujeres.
1: Sí.
6: Pues esto vamos a controlar la masa abdominal. Y controlando también la tensión, controlando, haciendo de vez en cuando pues este análisis de colesterol y viendo cómo están los colesterol y los triglicéridos, y en la alimentación para reducir pues estos, los grasas, los azúcares de metabolismo rápido, y tomar mucho cereal pues integral.
1: Uh-huh.
6: Y bueno, pues con estas medidas vamos a intentar que no se produzca esa prediabetes.
1: Uh-huh. ¿Puede ponernos algún ejemplo de alimentos con bajo índice glucémico, es decir, con poca cantidad de azúcar?
6: Sí, esto es muy importante, porque estos sí que son buenos estos alimentos. El índice glucémico debe ser inferior a 55, y en realidad este índice lo que mide pues es la velocidad con la que un alimento aumenta los niveles de azúcar en sangre tras su consumo.
1: Sí.
6: Se llaman hidratos de carbono, consumo rápido. Y estos alimentos ayudan a bajar estos niveles de azúcar, mejorando el control metabólico y reduciendo el riesgo de la diabetes. Y tenemos, pues fíjate, las verduras de hoja verde, los frutos secos, los frutos frescos, manzana, plátano, naranja. Tenemos también las legumbres integrales, los cereales integrales. Y como ejemplo te voy a poner, mira, en el que menos índice glucémico tienen es el aguacate y las almendras, que tienen 10. Hemos dicho que es inferior a 55. Y las nueces, las espinacas, el pepino, el brócoli, la coliflor, los champiñones, el tomate, la lechuga, las judías verdes, tienen 15. Las fresas y arándanos 25, la leche entera 31, la pera y la manzana y las pipas de girasol 33, el melotón 42 y las uvas 46. Así que fíjate, ahí sí tenemos ya para tirar de alimentos de bajo índice glucémico.
1: ¿Y la prediabetes, si la tratamos, es reversible?
6: Esa es la buena noticia.
1: Ah, bien.
6: Si la tratamos, pues las cosas vuelven a la normalidad, Así es que en las primeras etapas, pues la dieta y el ejercicio, a veces simplemente con eso basta, y controlar un poco estos azúcares de índice glucémico rápido, Y luego, bueno, pues controlar también esa cintura, perdiendo peso a base de grasa, no de músculo,
1: sí,
6: puede revertirse.
1: Y doctor, si no se tiene el azúcar alto, ¿puede uno comer lo que quiera?
6: No. Los alimentos sin azúcar pueden formar parte de un plan de alimentación saludable en pequeñas cantidades. Sin embargo, hay que tener en cuenta que algunos de estos alimentos pues tienen hidratos de carbono, sobre todo pues por ejemplo los edulcorantes, formas de edulcorantes,
1: sí,
6: a lo mejor añadido sorbitol o manitol, que puede afectar a los niveles de glucosa en sangre. Y muchos alimentos sin azúcar tienen hidratos de carbono y también muchas grasas. Así es que hay que leer la etiqueta de los alimentos.
1: ¿Quién debería hacerse las pruebas para la prediabetes?
6: Pues todas aquellas personas que tengan sobrepeso, y si son, sobre todo si son mayores de 45 años, y además les han hecho algún análisis y les han dicho que tienen colesterol alto o que tienen la tensión alta. O, como hemos dicho antes, pues aquellos que tienen antecedentes en la familia de diabetes pregestacional, y todas aquellas mujeres en el embarazo o aquellas mujeres que tuvieron niños, fetos con 4 kilos de peso,
1: sí,
6: o más.
1: ¿Es la prediabetes un riesgo para enfermedades del corazón?
6: Sí, clarísimo, ¿eh? Si no se hace nada al respecto, pues el riesgo de aparecer una enfermedad cardiovascular está asegurado, la hipertensión, enfermedad del corazón, derrames cerebrales y problema con los vasos sanguíneos. El riesgo está hasta de un 50%.
1: Sí. ¿Ante qué síntomas deberíamos sospechar que tenemos prediabetes?
6: Bueno, esto no es fácil porque los síntomas son inespecíficos.
1: Sí.
6: Pero bueno, en algunos casos pues puede aparecer cierto grado de que tiene mucha sed la persona, llamamos la polidipsia, que orina mucho, lógicamente, la poliuria, que se encuentra cansado, o incluso a veces que está perdiendo peso de una manera rápida, entonces estos síntomas pueden hacernos sospechar, pero más que los síntomas, lo que nos debería hacer sospechar que estamos en una prediabetes es si tenemos los factores de riesgo que he comentado anteriormente.
1: Y si no hacemos caso de la prediabetes, ¿qué complicaciones podemos tener?
6: Pues varias y todas malas. En primer lugar, la evolución de la diabetes, que ya es una enfermedad generalizada, que si no la controlamos puede producir la retinopatía hipertensiva, luego la retinopatía diabética, la nefropatía diabética, y va a aparecer el síndrome metabólico, puede aparecer problemas de aterosclerosis, enfermedades vasculares, patología renal, hipertensión, entonces vamos a tener complicaciones graves.
1: Y si ya la tenemos, la prediabetes, ¿cómo se trata?
6: Pues controla con una dieta mediterránea, haríamos mucho por controlar esa prediabetes, porque estas frutas y verduras que hemos comentado son fundamentales para luchar contra el estrés oxidativo.
1: Sí.
6: Los aceites vegetales no refinados también, porque son antiinflamatorios. El consumo de leguminosas por su bajo índice glucémico, y el consumo de pescado frente al consumo de grasas, pues también pescado azul y pescado blanco, pues vendría muy bien porque son unos poderosos antioxidantes y no debería faltar nunca el ejercicio físico y un suplemento de magnesio porque ayuda a mejorar los niveles de glucosa.
1: Doctor, gracias por ayudarnos a entender que pequeños cambios pueden marcar una gran diferencia en nuestra calidad de vida. Un abrazo.
6: Muchas gracias. Un abrazo, Magdalena.
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1: Finalizando nuestro programa La Salud Natural. Les recuerdo que para todo lo que quedó pendiente y para realizar sus consultas al doctor, tienen nuestro número de teléfono 902 13 44 33. Dejan su nombre y número de teléfono y nosotros les llamamos. 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Y ahora sí, nos despedimos ya de todos ustedes. Agradeciendo su presencia, les esperamos en el próximo programa. Que sean felices.
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Muy buenas noches de octubre. Feliz inicio del mes de octubre, por cierto, con un día espectacular, al menos en la zona donde nos encontramos. Jueves 1 de octubre de 2026. Vamos a iniciar la edición 5009 de La Noche con Esther en Radio Voz. Bueno, y vamos a empezar con algo extraño. Sí, vamos a hablar de una verdura muy conocida y una verdura que la pobre está bastante denostada, aunque tiene tendencias de moda también. Bueno, y es una puerta de entrada a una temática más general, pero dejadme que os cuente. Aunque nuestro recetario tradicional siempre ha tenido cierto protagonismo, bueno, en ese recetario, formando parte de multitud de potajes y del mismísimo cocido madrileño, digamos que el repollo no goza de la mejor fama entre las verduras. Asociado a los tópicos de alimento soso, triste y maloliente, hoy, sin embargo, el repollo vive un auténtico resurgir. Instagram, TikTok e incluso Substack están llenos de recetas de esta y otras coles hermanas, como la lombarda, cocinadas de forma bastante más vistosa que el clásico hervido, que tan pocas pasiones ha levantado hasta la fecha. Y quizá en esas nuevas formas de prepararlo que resultan más atractivas para las nuevas generaciones y para las no tan nuevas, que quizás viven traumatizadas por los recuerdos de infancias asociados al repollo, radique el secreto de su éxito actual. El pasado diciembre, la red social Pinterest lanzó su informe de tendencias para 2026, bautizando el repollo como el nuevo rey de la comida saludable y la tendencia en cuestión como Revolución Repollo, Cabbage Crush, en su versión en inglés. Medios como Business Insider o The Kitchen se hicieron eco de la noticia, señalando entre las causas que podría haber detrás de este resurgir el creciente interés por comer más verde y cuidar de nuestra microbiota intestinal, dos funciones que el repollo cumple a la perfección. Es fuente de fibra, antioxidantes y vitaminas y ayuda a la salud digestiva. Además, es una verdura barata, un punto a favor en tiempos en los que el precio de la cesta de la compra es una constante fuente de preocupación y que ha llevado a algunas personas a cuestionarse si el progresivo auge de esta col podría considerarse otro indicador más de recesión económica. Bueno, al margen de esa posible cuestión, asuntos como los fermentados tipo kimchi o chucrut están de plena moda, por ejemplo. Afortunadamente, claro. A todo esto, el consumo de alimentos vegetales saludables en menores de 19 años en todo el mundo es insuficiente. Y aunque aumenta con la edad en todas las regiones, pero no alcanza los objetivos nutricionales, en los países de ingresos altos está disminuyendo. A nivel mundial, los niños y adolescentes consumen cantidades relativamente bajas de frutas, verduras, legumbres y frutos secos. Desde una ración 19 al día en niños menores de un año hasta las 3,55 raciones por día en jóvenes entre 15 a 19 años. Por países, los que consumen más alimentos vegetales son, por este orden, Vietnam, Congo y México, frente a España, Pakistán o Reino Unido, que, bueno, pues tienen aproximadamente un consumo de un tercio del total de lo que consumen en esos otros países. Los resultados del estudio publicados en BMG Global Health revelan que la ingesta de verduras, de frutas, legumbres y frutos secos es insuficiente en todo el mundo, aunque con diferencias significativas según la edad, la región y el nivel socioeconómico. Así, mientras que en los países de altos ingresos el consumo disminuye con la edad, en otras regiones aumenta progresivamente durante la adolescencia, aunque permanece por debajo de los objetivos nutricionales. Esto viene a colación de que hoy se celebra el Día Internacional del Vegetarianismo y es la excusa para que nos acerquemos al mundo de las verduras, de los vegetales y también de las dietas vegetariana y vegana en general. Sumemos otras ideas. Sí, porque también es el Día Internacional del Café, así que hoy vamos a tener un programa especialmente fragante y sabroso. España es un país cada vez más cafetero. El consumo creció un 3,7% y supera ya los 67 millones de tazas diarias, 44.700.000 en los hogares, 22.500.000 en establecimientos de hostelería. De cada 100 tazas consumidas, como decimos, 66 se toman en casa y 34 en bares y cafeterías. Cada español, española, consume 4,22 kilos de café al año, lo que equivale a unas 562 tazas. Son datos del informe sectorial del café en España 2023-2024, presentado por la Asociación Española del Café, AECAFE. En concreto, como decíamos, sigue siendo mayoría el café que se consume en casa. El café de tueste natural, 42% en hogares, 78% también en hostelería, y el de mezcla, que se consume en un 26% en hogares y un 19% en hostelería, continúan liderando las preferencias, mientras que el formato cápsulas gana terreno también en el hogar, ya es casi una de cada 5 tazas. De esta forma, la producción nacional de café superó las 218.000 toneladas en 2024, lo que supone un aumento del 1,13% respecto al año anterior, impulsado por el crecimiento del café tostado con cafeína. Además, España sigue ocupando posiciones destacadas en el ranking europeo de productores de café descafeinado y soluble. Pues bien, en nuestra edición de hoy de La Noche con Esther en Radio Voz, como decimos, en el Día Internacional del Café y también el Día Internacional del Vegetarianismo, tenemos argumentos para plantearnos un programa con aromas y sabores ricos y posiblemente sorprendentes, porque vamos a hablar de alguna tendencia muy curiosa con respecto a estos dos asuntos.
¿Qué opinas? ¿Qué opinas sobre las dietas veganas o vegetarianas? ¿Forman parte de tu dieta, de tu pauta nutricional? ¿Qué verduras sueles tomar si tu dieta es flexitariana u omnívora? ¿Qué es lo que incluyes del mundo vegetal? ¿Qué tópicos asocias a los vegetales? ¿Es cierto que comer vegetales es aburrido, soso o poco satisfactorio? ¿Cuáles serían tus verduras preferidas? ¿Cuáles no faltarían en tu cesta de la compra? ¿Tomas café? ¿Cuál es tu pauta de consumo cafetero? ¿Cómo sueles tomarlo además? ¿Cuál es tu receta preferida? Por cierto, ¿tomas menos verduras o menos café debido al precio? Porque están subiendo lo uno y lo otro. A todo esto, ¿prefieres las verduras frescas? ¿Consumes también verduras congeladas o en conserva? ¿Has descubierto verduras recientemente? ¿Has probado otras maneras de tomar café?

estaba comentando con Marcos Villar que él y yo, Marcos Villar está en el control técnico de sonido, soy Esther López, encantada de saludaros. Estábamos comentando que nosotros somos de los que probamos, a nosotros nos gusta probar sabores, comidas, recetas de otros lugares y también, efectivamente, pues nuevas formas de probar verduras, recetas, etcétera, además de los cafés y todas estas cosas. Bueno, pero hay a quien no le gusta probar. Y hay personas que se imaginan la coliflor como una especie como de arma, ¿no? Letal o algo por el estilo. Bueno, a mí me encanta la coliflor, por ejemplo. Claro, son gustos, son perspectivas. Vamos a hablar de todo esto y nos vamos a plantear unas cuantas cosas. Estos días se hablaba de por qué el veganismo seguiría sin despegar en España, por ejemplo. Planteamiento que leíamos en climatica.cup. Los beneficios de una dieta basada en plantas, la famosa plant-based, para la salud, la seguridad alimentaria, el medio ambiente y los animales son de sobra conocidos, pero el veganismo sigue siendo una opción minoritaria, aunque al alza, en nuestro país. Bueno, sabemos que en España es uno de los países con mayor consumo de carne de Europa. Y en este contexto, un informe titulado La Revolución Verde 2025, elaborado por la consultora Lantern, calcula que en torno al 11% de la población adulta española es vegetariana, con mayor incidencia por ciento en mujeres que en hombres, una de cada siete, siendo las generaciones más jóvenes especialmente receptivas. El dato de los veggies aglutina a personas flexitarianas, vegetarianas y veganas. ¿De acuerdo? Flexitarianos pues son aquellos que comen algo de carne o de pescado, pero que tienen un consumo mayoritario también de verduras, de productos de origen vegetal. Aunque el veganismo sigue siendo una opción minoritaria, el interés por la alimentación vegetal en general sigue creciendo en todo el mundo. Lo dicen desde Veganuary en base a estudios recientes y a la propia experiencia de la organización. En el caso de España, hay un cambio que está llegando sobre todo a través del llamado flexitarianismo. Cada vez más personas reducen el consumo de productos animales, aunque esto no implique identificarse como vegetarianas o como veganas. En cuanto a la transición hacia una alimentación más vegetal, la segunda edición de la macroencuesta para la población veggie en España, realizada por Proveg y Veganagal, recoge que el 42% de la población vegana siguió antes una alimentación vegetariana. Bueno, y diferentes motivos, efectivamente, pues para hacer un cambio en este sentido, si es que se considera oportuno. Y bueno, se habla, entre otras cosas, de arraigo gastronómico. Uno de los factores determinantes sobre cómo comemos o cómo no comemos tiene que ver con la cultura. Las implicaciones de qué comemos y cómo lo hacemos van mucho más allá de lo nutricional. Lo explica el dietista, nutricionista y divulgador Aitor Sánchez. Hay como esas ganas de sacudirse épocas de escasez cuando las legumbres y los cereales estaban asociados a lo que hay. Cuando España empieza a progresar económicamente, se percibe que disponer de carne o pescado tiene mucho valor intrínseco. Y se habla de un arraigo gastronómico, especialmente determinante en países del Mediterráneo como España o Italia, que hace que culturalmente un plato sin carne o pescado sea percibido como un plato incompleto. Se añade un poco de jamón a las alcachofas, algo de queso a la ensalada, como para valorizarlo, aunque nutricionalmente sea innecesario. Bueno, esto entronca con modelos médicos y de endocrinología que están desactualizados, como los de los años 80, en los que se creía que comer más carne y más lácteos era mejor. Bueno, nos preguntaremos efectivamente pues cuáles son las alternativas, las perspectivas y, bueno, qué es lo que efectivamente nos lleva a comer de una forma o de otra. En The Objective decían recientemente también que la inmensa mayoría de los vegetarianos y veganos españoles son mujeres. En los grupos de edad que van de 25 a 44 años es donde más personas eligen este tipo de dietas, esta forma de comer. Bueno, al parecer el 90% de los vegetarianos y flexitarianos son mujeres, así como el 82% de las personas veganas. Por lo visto, además de una preocupación por la cuestión del bienestar animal, se toman este tipo de decisiones también en base pues a la calidad nutricional, al tipo de dieta, al cuidado de la salud, etcétera. Bueno, y quienes creen que esto no es una moda pasajera y que cada vez se tomarán efectivamente pues más productos vegetales. Entre otras cosas, probablemente también ahora tenemos acceso a muchos más tipos de frutas y de verduras y también de legumbres, y se van incorporando nuevas recetas, nuevas formas de comer, y además se están rompiendo parte de los tópicos que asocian verduras a soso o aburrido, o a algo que efectivamente no es suficientemente nutritivo. Claro, habría que dedicar tiempo a estudiar la calidad nutricional de las legumbres, por ejemplo, ¿no? Y de, bueno, de muchos otros vegetales que se ignora son súper nutritivos, y mucha gente cree que no. Si no hay carne o pescado, es el plato o la receta no es nutritiva. Por cierto, están empezando también a tener mucho más aceptación las bebidas vegetales. Bueno, al parecer, bebidas vegetales, tofu, proteínas texturizadas de soja o guisante, hamburguesas o tiras de este tipo de productos de estilo pollo. Son alimentos que cada vez se están consumiendo más. Bueno, hay quienes se preguntan si las dietas vegetarianas o veganas son sanas o suficientemente sanas. Como todo, hay personas que tienen dietas omnívoras, que tienen carencias nutricionales, hay personas que tienen dietas veganas o vegetarianas
que cumplen con los requisitos de una nutrición balanceada y suficiente. Hay de todo, evidentemente, y también hay que plantearse, claro, si se está comiendo con los nutrientes necesarios. Hay personas que toman muchas proteínas por medio de la carne y el pescado, pero no toman fruta o no toman verdura, por ejemplo. En La Voz de Galicia leíamos recientemente que un estudio canadiense revela que los niños vegetarianos tienen un crecimiento y una nutrición similar a los que comen carne. El informe también concluye que los menores que siguen una dieta vegetariana tienen mayores probabilidades de tener un peso inferior al normal, por lo que los menús deben planificarse con un cuidado especial. No todas las personas saben, efectivamente, pautar una dieta vegetariana saludable, aunque bueno, muchísimas personas tampoco hacen una dieta saludable, aunque sean omnívoras o flexitarianas. Bueno, según uniónvegetariana.org, cada vez hay más personas que comen de esta manera en nuestro país, aunque leíamos también en Directo al Paladar que las dietas vegetales pierden adeptos. Es el 2% de la población ahora mismo. 820.000 españoles vegetarianos o veganos. Bueno, resulta curioso que se hagan cuentas, saber cuánta gente efectivamente pues come de esta forma, come de esta otra, y bueno, si esto se plantea efectivamente como una posible tendencia. Veganismo pierde fuelle, pero dietas veggie se consolidan gracias a la gente que cada vez come también más vegetales. Bueno, y hablábamos efectivamente del consumo de café en España, que crece un 3,7% y supera ya los 67 millones de tazas diarias. España sería un país cada vez más cafetero, a pesar de que también estamos tomando cada vez más infusiones de todo tipo. Es curioso. Bueno, en la comparativa también con respecto a nuestros países vecinos, pues Finlandia continúa siendo el país de la Unión Europea que toma más café. Alrededor de 8 kilos de café por persona. Tiene el mayor consumo per cápita. Seguido de Alemania, Dinamarca, Austria y Países Bajos, que toman en torno a unos 5 kilos por persona y año. En 2024, como decíamos, la producción nacional de café superó las 218.000 toneladas. El café conserva una fuerte presencia en la hostelería. Bueno, está disponible más de 235.000 locales en todo el país. Andalucía, Cataluña, Comunidad Valenciana y Comunidad de Madrid concentran el 58% de este tipo de negocios. Cada establecimiento consumió de media casi unos 300 kilos de café al año, lo que equivale a más de 96 tazas diarias por local. El comercio exterior muestra también una dinámica cambiante. Las importaciones de café verde crecieron cerca del 13%. Vietnam y Brasil concentran más del 60% de las importaciones españolas, seguido de Uganda, Colombia y Costa de Marfil. Las exportaciones se mantuvieron estables, con Francia, Portugal y Marruecos como principales destinos del café tostado, y Turquía, Reino Unido y Sudáfrica en el caso del café soluble. Por lo visto, el sector cafetero también es un motor de empleo. En 2024 generó más de 6.200 puestos de trabajo directos, registrando un aumento del 2,5% respecto a 2023. En cuanto al consumo de café en cápsulas, destacan Países Bajos, Francia y Portugal. En España supone el 17% respecto del total de café consumido, según los datos de la Federación Europea del Café. España se situaría así en la media del consumo europeo y supera a otros países como Alemania. En Finlandia, con el consumo per cápita más alto de la Unión Europea, el café en cápsulas apenas es consumido y representa tan solo el 1% del consumo total. Toman más café, pero lo toman pues por otros, con otras recetas o de forma tradicional. Evitan las cápsulas. Pues de todo esto queremos hablar esta noche en Radio Voz.

Nos estáis contando ya unas cuantas cosas interesantes, estáis escribiendo con detalle sobre verduras, sobre café, en la noche con Esther en Facebook, y esperamos que lo sigáis haciendo a medida que vaya avanzando el programa. Animaos, la audiencia internauta siempre está al tanto de lo que vamos a plantear en el programa, pues unas horas antes de que empecemos, porque ponemos ahí toda la información, la vamos colgando y bueno, planteamos las preguntas que luego os traemos también en antena. Puedes escribirnos asimismo a lanochecon.esther@radiovoz.es, aunque ya sabes que nuestro sistema preferido es el teléfono, el 981 13 44 33, que funciona también en directo toda la noche. Antes, charlaremos con el músico Pablo Costas en una nueva edición del Rincón del Soñador. ¿Qué nos contará sobre esto? Pues lo sabremos enseguida. También tendremos tiempo para las confidencias del amigo invisible. Pablo Requejo nos va a traer hoy historias que hablan del café y de los vegetales. Y escucharemos música muy curiosa que nos hablará también de todos estos temas. Seguro que descubriremos unas cuantas curiosidades sobre este mundo. Le vamos a dedicar música al café. Va a ser el protagonista. Al café, al amor, a las cafeterías, a las relaciones que tienen lugar mientras estamos tomando café. Bueno, la verdad es que, claro, el café es inspirador y se dice que es uno de los aromas preferidos por los seres humanos. Nos encanta el olor a pan recién hecho y muchos otros aromas riquísimos, pero tenemos especial predilección también por el olor a café recién tostado o a café recién hecho. Bueno, hay motivos para ello, ¿verdad? Es delicioso el olor del café. Bueno, pues con aroma de café vamos a ir barnizando también la música que nos acompañará desde ahora y hasta las 2 de la madrugada. Anímate, participa, cuéntanos y disfrutemos también de estos aromas y de estos sabores. Comencemos.

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Enseguida estaremos en el Rincón del Soñador con Pablo Costas, pero antes vamos a escuchar a Sheridan Brush y algo titulado Coffee and Love, café y amor.

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1: A todo esto, si os acercáis por la noche con Esther en Facebook, podréis disfrutar de unas cuantas fotografías en las que las verduras son protagonistas, como si fueran obras de arte. Bueno, de hecho son preciosas, ¿eh? Y las podéis ver sobre pedestales, la verdad es que con un look o con unas fotografías minimalistas súper interesantes. Hay de todo, ¿eh? Hay alcachofas, hay coliflores, hay repollos, hay tomates, hay nabos, hay, bueno, un poco de todo. Más que nabos, sí, hay nabos, hay hinojos, hay por ahí. Bueno, la verdad es que hay un poco de todo, zanahoria, hay alguna berenjena. Bueno, acercaos por el muro. La verdad es que son fotos muy apetitosas. Bueno, para quienes les guste, claro, el mundo verduril. Voy leyendo y enseguida vamos a charlar un rato con nuestro invitado, con Pablo Costas, en el Rincón del Soñador. Por cierto, saludamos a Javier Ovejero, que nos dice: me gusta escucharos, os oigo desde Soria. Un saludo. Pues encantada, Javier. Un saludiño también. Y esperamos que me pases una buena noche. Ya nos contarás qué haces tú escuchándonos en Soria. Rosa, reconozco que las verduras nunca pueden faltar en mi programa de comidas a la semana. El repollo es una verdura recomendadísima para bronquios, pulmones y toda la microbiota intestinal. En Madrid se incluye en el clásico cocido madrileño. Somos consumidores, los tres que vivimos juntos, de toda clase de verduras, sobre todo el brécol y las espinacas. La lombarda se consume más en Madrid.

Los pimientos de Padrón son mi debilidad. Y haciendo referencia a lo que comenta Gladys, es verdad que se utiliza mucho el queso fundido para innumerables recetas. Soy una gran consumidora de quesos grasos, frescos, curtidos, azules, etcétera. Pero con una pauta. Una vez por semana. Dice Gladys, una cosa que tengo desde hace tiempo atrás, detrás de la oreja. A diario salen reels culinarios en los que no hay preparación que no termine con un montón de queso. Queso con pollo, queso con carne, queso con pescado, queso con queso. No es que sea malo. Yo soy súper amante del queso, dice. Todos me gustan, pero ojito, que le están añadiendo quesos grasos y fundentes a todo y a mazo. Yo no digo que esas recetas no queden deliciosas, pero tanto queso. Y además, Gladys, luego vienen los problemas de colesterol. Sí, hay que tener mesura en esto. Dice, a veces estamos viendo con mi esposo estas publicaciones y le digo, te apuesto a que después de enrollar esa carne con vegetales y volver a enrollarla con panceta, al final la cubrirán con un montón de queso y luego al horno. Pues le gano la apuesta el 99% de las veces. No puede ser. Creo que algunos se están pasando, nos dice también Gladys. Pues sí, la verdad es que muchas veces los platos saludables de verduras acaban convirtiéndose, pues eso, en un montón de grasa. En fin. Cristian nos dice también en Facebook, el tomate era un esferoide de un rojo pletórico, casi obsceno, que descansaba sobre la repisa de la ventana con la arrogancia de un planeta en miniatura. Al tacto, su piel presentaba esa tersura tensa, vagamente febril, de una quinceañera alegre. Pero mi arrobamiento, y sigo ahora fielmente a Proust, era ante los espárragos, impregnados de ultramar y de rosa, cuya espiga, finamente punteada de malva y de azul, se degradaba insensiblemente hasta el pie, todavía manchado por la tierra de su plantación mediante irisaciones que no eran de este mundo. Me parecía que aquellos matices celestes delataban a las deliciosas criaturas que se habían divertido metamorfoseándose en hortalizas que a través del disfraz de su carne comestible y firme dejaban entrever en aquellos colores nacientes de aurora, en aquellos esbozos de arco iris, en aquella extinción de tardes azules, esa esencia preciosa que volví a reconocer cuando, durante toda la noche que seguía una cena en que los había comido, jugaban con sus bromas poéticas y groseras, como una fantasía de Shakespeare, a transformar mi urinal en un vaso de perfume. En una narración sobre Betlehem, reproducida por la Federación Española de Belenistas, aparecen las lechugas, dentro de una descripción extensa del cultivo. La fuente consultada no precisa su localización bibliográfica original, de modo que no le asigno un libro sin comprobarlo. Y dice, se apeldañan los huertos de un cultivo denso y primoroso, como paños bordados en realce. En su bordal de tierra junta el betlemita toda la variedad de legumbres y frutales. Cría planteles de cebollas, frijoles, berzas, endivias, lechugas, chalotes, badeas, escalonas, guisantes, habas y cohombros. Brotan en lumbrío los hongos y el genable. Las sandías se revuelcan en suelos apacibles. Por los ribazos y bardas se cuelgan los calabaceros. Crecen los membrillos espalderos, los granados, los bergamotos, los almendros. Las vides tejen con la higuera el toldo que acoge las amistades. ¡Qué bonita panorámica, ¿verdad? Bueno, tiene mucho de poético también el mundo verduril, ¿eh? La verdad es que sí, hay un poco de todo. Bueno, pues vamos a disfrutar de vuestras recetas preferidas y vamos a preguntarnos efectivamente si se comen verduras, se van a comer más verduras, si nos sigue gustando el café, si cada vez tomamos más café. Bueno, vamos a darle vueltas a este tema y vamos a preguntarte, ¿qué lugar cumplen las verduras en tu dieta y cuánto café tomas también? No sé si en una cantidad saludable o quizás no tanto. Buenas noches, soñador, y un beso, dice Carmen. Buenas noches, soñador, y un beso, dice también Rosa. Pues le saludamos enseguida a ver qué nos cuenta.

0: Aquí estamos iniciando una nueva edición del Rincón del Soñador, hoy virtual, porque no se encuentra con nosotros Pablo Costas. Bueno, son cosas que tienen los otoños, que de vez en cuando las gargantas se ponen como se ponen. ¿Qué te ha pasado, soñador? Buenas noches.
1: Buenas noches, Esther. ¿Qué tal?
0: Ay. Criatura. No te me acerques. No, mejor que estés ahí.
1: Precisamente.
0: Sí.
1: Porque pensaba, bueno, me pongo una mascarilla y voy, pero mejor no. Mejor no. Me quedo en Castilla. Además, no sé qué tengo, porque hay tantas cosas ahora. Sabes si tienes gripe A, si tienes COVID, si tienes no sé qué. Claro. Bueno, nada,
0: sí.
1: Ya,
0: hay que tener cuidado y gracias por la precaución, porque esto, de paso, nos sirve para el comentario. Acabamos de comenzar octubre y hay gripes A, hay COVID, etcétera, etcétera. Queridos y queridas, si estáis estornudando, si estáis tosiendo y si sabéis que tenéis algo, que sois portadores de algo, por favor, poned en práctica aquello que habéis aprendido y que hemos aprendido todos y todas en la pandemia. Sed un poco respetuosos con quienes están a vuestro alrededor y poneos la dichosa mascarilla, iba a decir puñetera, la dichosa mascarilla, que ya está bien, ¿eh? Haced el favor. Evitad contagiar a los demás. Haced como ha hecho Pablo hoy, que en aras a la precaución, pues se ha quedado en casa. Muy bien.
1: Claro, no te queda otro remedio, ¿no? Porque al final no sabes qué tienes exactamente, pero tienes algo. Ayer cuando me levanté ya tenía catarro en los ojos y dije, uy,
0: sí. Vaya,
1: ahí viene. Pero bueno, eso también es porque en casa todos pasamos por
0: por este
1: resfriado, gripe o lo que sea, cada uno con unos síntomas distintos, que es curioso, ¿eh?
0: Sí, anda.
1: Cada uno con unos síntomas distintos, pero todos, los tres que vivimos aquí,
0: bueno.
1: Fuimos cayendo uno tras otro.
0: Bueno, pues poco a poco y adelante a cuidarse y a mejorarse.
1: Hombre,
0: y a tener toda la precaución necesaria. Claro que sí. Bueno, iba a decirte yo que te hagas algún caldito de verduras, por ejemplo, nutritivo, lleno de vitaminas. Hablamos en el Día Mundial del Vegetarianismo, el Día Mundial del Café, de verduras y de café. Bueno, sabores, olores, efectivamente muy marcados y además, bueno, que tienen sus supertópicos, ¿no? Con el café en principio nos llevamos en general bastante bien, pero el mundo verduras sigue teniendo unos cuantos tópicos, ¿no? Soso, aburrido, poco nutritivo, bla, bla, bla, aunque eso está cambiando, ¿no?
1: Sí, está cambiando, pero yo no noto mucho. Sí que está cambiando, en mi vida por lo menos cambió. Y, pero aún tengo personas que, conocidos que se niegan totalmente, que comen carne todos los días. Aquí, por ejemplo, en mi casa no se come carne roja prácticamente ningún día. Simplemente se come si salimos, por ejemplo, a algún sitio y, bueno, aprovechas. Pero la mayoría de las veces se comen pues garbanzos, lentejas, pues todo tipo de legumbre, ensaladas, espárrago, tomate, todo tipo de eso. Y luego, una vez por semana, yo no sé si estás escuchando esos gritos, espero que
0: sí.
1: No.
0: ¿Qué ocurre? Sí, pero no molestan, ¿eh? Te estamos escuchando perfectamente. ¿Qué ocurre?
1: Vale, nada, es que estoy en el balcón de casa y...
0: Ah, bien. Y hay gente por ahí, nada, no te preocupes porque se escucha muy de fondo.
1: Es muy educada ahí y se pone a gritar ahí.
0: Bueno.
1: Como en el boom, en el bar.
0: Vaya.
1: Pero, bueno, eso es cuestión de todas las noches. Bueno, pues eso. Yo creo que como carne a la semana, pero una vez a la semana de pavo. El resto, todo son champiñones, bueno, de todo tipo de... Y luego lo que echo de menos es el pescadito.
0: Sí.
1: Y aquí en esta casa no se come pescado, pero bueno, de vez en cuando voy a casa de mamá...
0: Sí.
1: Y mamá hace pescado, pero sí, yo creo que está cambiando la cosa, sí, poquito a poco la gente se va mentalizando, sobre todo por el tema del colesterol, triglicéridos. Yo creo que el que le hace caso a la ciencia, ¿no? Al final acabas dándote cuenta que siempre hay una parte positiva en no comer todos los días carne. Somos omnívoros, por lo tanto no debemos comer siempre lo mismo. Hay que tener una dieta variada. Bueno, eso es lo que creo yo. En cuanto al veganismo, pues cada uno que haga la elección que quiera. Pero yo tuve una amiga que era vegetariana, por ejemplo, y siempre tenía anemia. Yo creo que no es porque fuera vegetariana, creo que elegía mal el tipo de comida. Porque que yo sepa, siendo vegetariano puedes tener todo tipo de de proteínas, como se llamen, no sé, carbohidratos, sí. Y todo esto hay Entonces yo creo que es mala información a veces cuando tienes ese tipo de anemias, o si es porque te falta algún tipo de vitamina o algo que no estás comiendo. Entonces claro, si eres vegetariano tienes que ser consecuente e informarte bien de lo que hay que comer para estar sano, ¿no? Porque al final, si somos omnívoros, es por algo. Omnívoros, ¿no? ¿Perdón?
0: Sí, sí. Ahora se habla del concepto también flexitariano, que sería algo parecido, pero con preeminencia de las verduras. Es decir, personas que comerían generalmente verduras y luego sumarían, efectivamente, pues la proteína por medio de la carne o por medio del pescado, pero que la dieta estaría basada sobre todo en los vegetales. Y cada vez hay más personas que optan por esto también.
1: Sí, yo siempre tendemos a etiquetar, ¿no? Pero sí, yo entraría dentro de este grupo. Aquí en mi casa entraríamos dentro de este grupo. Y hace 30 años me lo dices y te digo que no, porque yo era carnívoro. Pero sí que con el tiempo, bueno, vives con otra persona que no come como tú, ¿no? Otros gustos, y aprendes a comer otro tipo de cosas, ¿no? A mí solamente hay una cosa que no me gusta, que es el brécol. No me gusta, no soy capaz de comerlo.
0: Sí.
1: Yo no soy una persona, no soy muy tiquismiquis a la hora de comer, ¿eh? Si hay que probar cosas nuevas, se prueban, yo no tengo ningún problema. Ahora bien, si no me gusta, también lo digo. No soy un quedadín.
0: Sí.
1: Si no me gusta, no me gusta. Y lo intenté durante una temporada, pero es que tiene un sabor aquí, se cocina mucho al vapor, y las verduras quedan con un sabor, no utilizamos sal, entonces la comida tiene ese sabor contundente, ¿no?
0: Sí.
1: Y el brécol para mí era demasiado fuerte. Pero por el resto, yo creo que ahora mismo la alimentación que llevamos es correcta.
0: ¿Cómo sueles tomarlas? Porque claro, el tema verdura cocida con un poco de aceite y ya está, claro, no todos los paladares están por ahí, y bueno, llegado el caso, pues puede ser aburrido, ¿no? Pues tomar una verdura con aceite, aunque si es una verdura de calidad y el aceite es bueno, puede estar suficientemente rica. Pero bueno, hay muchísimas posibilidades, se pueden hacer un montón de cosas también con las verduras. Sí. ¿Qué sueles probar tú o cómo te gusta prepararlas?
1: A ver, aquí compramos hace poquito una máquina estas de aire, caliente. ¿Cómo se llama?
0: Con air fryer, con la freidora de aire.
1: Freidora de aire, sí.
0: Sí.
1: Y por tiempo, más que nada, porque así no tienes que limpiar nada.
0: Sí.
1: Tengo que decir que la primera vez casi nos... nos contaminamos, nos... ¿Cómo se dice? Perdona, que estoy un poquito despistado por el resfriado. Estoy así un poquito...
0: Adormilado. No te preocupes.
1: Intoxicamos.
0: Vaya.
1: Intoxicamos por culpa de, deja que recuerde, de... De una verdura que no se puede comer cruda.
0: Ah, de acuerdo, de acuerdo.
1: ¿De qué fue? Ahora mismo estoy... ¿De qué fue? Bueno, lo utilizamos mal y metimos la plancha debajo de todo, que hay que meterla en el medio para que se haga.
0: Ya.
1: Y hubo algo que no se hizo bien de todo.
0: Bien.
1: Y no se puede... Judías. Las judías crudas no se pueden comer.
0: Son
1: malas. Son, bueno, que acabamos vomitando, vamos. Acabamos los mal.
0: Sí, sí.
1: Pero bueno, es un descubrimiento esta máquina, porque puedes hacer de todo. Y las verduras las hacemos mezclando todo. O sea, desde huevo... hoy, por ejemplo, comimos champiñones con huevo, con calabacín, con zanahoria, pues haciendo una mezcla de todo. Y al final es una cuestión de experimentar. Y a mí me encanta. Al principio no lo soportaba porque, claro, la primera vez que la usas, intoxicas, y luego ya a mí el olor me resultaba horrible.
0: Claro, es como todo. A lo mejor hay que empezar por los que nos gustan más y luego ir experimentando, ¿no? Lo comentaremos seguramente esta noche en Radio Voz. Por ejemplo, hay verduras como el repollo o, bueno, en general las crucíferas, ¿no? Y todas estas, ¿no? La coliflor, todas estas cosas, que suelen tener mala fama y es una fama no sé exactamente de qué forma ganada, ¿sabes? Es bastante injusta. Porque resulta que son verduras que tienen un montón de posibilidades y la cuestión a lo mejor efectivamente es buscar formas de cocinarlas que resulten agradables o que resulten satisfactorias. Aquí tenemos algo maravilloso llamado grelos, se pueden preparar de mil maneras, que están buenísimos, pero bueno, las espinacas, las acelgas, bueno, y un montón de verduras más tienen tantas posibilidades, se pueden hacer cosas tan ricas con ellas,
1: a mí
0: revueltos, todo tipo de preparaciones. Se pueden rellenar cosas con ellos, se pueden hacer unos kits maravillosos. Bueno, es que hay un montón de posibilidades.
1: Pero
0: y en ensalada, unas espinacas en condiciones de las buenas, en ensalada crudas están fabulosas. Y luego que también hay que aprender, claro, cuáles hay que comer cocinadas, cuáles se pueden comer crudas. Las que se pueden comer crudas hay que masticarlas bien, lógicamente, y hay que prepararlas correctamente. Pero hay un montón de cosas riquísimas. Y ahora está el mundo esto de los fermentados, el chucrut, el kimchi, todo esto que está tan de moda y que están buenísimos, además.
1: Sí, bueno, aquí sí que comemos, por ejemplo, un revuelto de huevo con, imagínate, con champiñones y grelos. ¿Tú probaste eso alguna vez? Eso es,
0: caramba.
1: Eso es, para mí es una delicia, vamos.
0: Sí, soy poca amiga de las setas, las tomo muy ocasionalmente, pero los grelos así en revuelto me encantan. Y un revuelto de grelos y tetilla, ¿qué quieres que te diga?
1: Claro, es que ese es el tema, porque a veces cuando pensamos en vegetales, pensamos en solo el vegetal. Pero claro, pues el vegetal lo puedes mezclar con muchas cosas.
0: Sí.
1: Hace poquito en Portugal comí carne de ternera y me la pusieron con grelos y con patatas cocidas. Yo no me lo esperaba.
0: Qué bueno.
1: Eso.
0: Qué bueno.
1: Estaba riquísimo.
0: Y unos simples grelos rehogados en la sartén con ajo, ya están, ¿eh?
1: Ya está, sí.
0: Está buenísimo. Y tenemos espárragos, que los espárragos son delicatessen. Tenemos alcachofas, que son otro planeta. Son maravillosas. Etcétera, etcétera. Es que hay un montón de cosas muy ricas.
1: Sí, hay mucha gente que no le gusta, por ejemplo, los espárragos, la textura que tienen.
0: Uf.
1: A mí me encanta.
0: Pues dámelos de cualquier manera, ¿eh? Tanto los verdes como los blancos. Los espárragos verdes están buenísimos.
1: Los verdes no soy tan fan.
0: Sí.
1: Pero si los como, si hay que comerlos, se comen, no hay ningún problema. Pero los otros, vamos, si abro una de las latas esas, bueno, me como la lata, pero vamos, disparado. Como no me controle, va uno detrás de otro. Y las ensaladas que hacemos son ensaladas que llevan de todo, absolutamente de todo, desde nuez hasta aceituna, bueno, absolutamente de todo. Y es una buena comida, ¿eh? Es una buena comida porque te llena y estás metiéndole al cuerpo cosas sanas.
0: Qué bueno, qué bueno. Sí, oye, pues de esto queremos hablar esta noche. Vamos a abrir la panorámica del mundo verdulero y vamos a preguntarle además a la audiencia si ha probado verduras últimamente o si ha probado verduras diferentes. Bueno, cada vez tenemos verduras más diversas además también en los mercados y en los supermercados. Y gracias efectivamente a la llegada de personas que vienen de otros lugares y que también comen otro tipo de verduras, pues también se va ampliando, ¿no?, la panorámica, y ahora podemos encontrar también otras verduras e ir enriqueciendo la cesta de la compra y enriqueciendo también pues nuestro recetario. Pero también hoy, aprovechando, bueno, la cuestión del vegetarianismo y de los vegetales, y aprovechando que es el Día Internacional del Café, nos vamos al mundo cafetero. ¿Qué tal se lleva el soñador con el café?
1: Pues yo creo como casi todos. Sin un café no
0: no funcionas.
1: Yo hace poco leí un artículo que decía que si faltara el café solamente un día en Europa, que se rendiría hasta un 30% menos en el trabajo. Imagínate hasta al punto donde llega el café, ¿no? Sí, el café yo creo que es una cosa. Yo tomo bastante café. A veces igual, a veces a lo mejor me paso. Pero me da ese puntillo que a veces no tengo de estar más despierto. No es la palabra despierto, es de estar más centrado. Más centrado en algo que estoy haciendo. Pero sí que a veces me paso y entra esa ansiedad de decir, uy, me pasé con el café. Pero por las mañanas, por ejemplo, sí que me tomo café con leche grande y me encanta el café. Pero no sé si tomaron exceso saludable, supongo que no. Que habrá un punto en que no.
0: La palabra exceso ya implica que no es saludable, de lo que sea. de lo que sea. También se puede tomar un alimento sanísimo en exceso. Hay que tener cuidado también con esto. Pero bueno, el café, evidentemente, cada uno y cada una tiene que gestionarlo convenientemente. Hay muchos estudios al respecto de esto y hay dudas y hay bastante debate, ¿no?, con respecto a cuán saludable o no es el café, aunque sabemos que, evidentemente, es un producto vegetal, sabemos que tiene antioxidantes y un montón de propiedades. Últimamente se habla también del tema salud cardíaca y café, pero en pequeñas dosis. Y bueno, pues hay gente que es adicta al café y que toma cantidades industriales, y hay gente pues que lo toma sencillamente por gusto, hay gente que funciona gracias a, ¿no?, o bueno, que cree que le anima también el café, y no todo el mundo le hace el mismo efecto, pero es evidente que el café está riquísimo y que forma parte también de nuestra cultura, ¿no?
1: De nuestra cultura, sí, sí, sí. Y yo creo que por la mañana casi todos tomamos un café. Yo, por ejemplo, utilizo el queso este que hay en bolita.
0: Sí.
1: Y mermelada sin nada, como digo yo.
0: Ya, ya.
1: Esta mermelada que no tiene nada, que no tiene azúcar, que no tiene... Bueno, por el hecho de no abusar del, del azúcar, ¿no? Llega, yo creo que llega a cierto momento de la vida de uno que dice, uff, esto hay que frenarlo porque si no...
0: Claro.
1: Las analíticas no dan vida.
0: Hombre, también tenemos que, a lo mejor, ¿no?, soñador, reivindicar un poco la cuestión de que se puede comer saludablemente y disfrutar muchísimo. Está muy rica la comida saludable. Claro, es una cuestión también de que aprendamos a cocinar. Pero sí, es lo mismo que si me dices, pues no sé, un filete de pollo a la plancha sin nada, que al final es un aburrimiento, o pues un pollo preparado de 7.000 posibles maneras, desde al ajillo hasta de muchísimas formas, ¿no? Y en el air fryer queda que alucinas, prácticamente sin aceite, ¿no?
1: Pues sí.
0: Por ejemplo. Entonces, claro, dices, pues lo que hay es que utilizar sabiamente también las especias o las hierbas o el ajo o la cebolla. Ese tipo de cosas que dan saborcito. Pero, ¿sabes? El típico tópico este de qué aburrido es comer verduras o qué aburrido, tal. Claro, depende. Habrá que cocinar. Habrá que cocinarlas mejor. Habrá que preguntarse cómo se cocina esto. Porque no puede estar francamente bueno, ¿no?
1: Claro, porque yo creo que no... Bueno, yo no sé, pero, por ejemplo, yo cuando como judías... No se toman solas las judías. Siempre le echas, pues mira, trocitos cuadrados de pan, por ejemplo. Las mezclas con aceite, con huevo cocido.
0: O unas judías en condiciones con un poquito de salsa de tomate. Si son judías de buena calidad, pues ya tiene saborcillo.
1: Pues sí.
0: Pero bueno,
1: pues sí,
0: si son de buena calidad, claro, con aceite o ajo ya está, ya es suficiente.
1: O como los tomates, ¿no? Por ejemplo.
0: Claro,
1: una ensalada de tomate.
0: Oh.
1: De la huerta de mi madre, eso no tiene...
0: O de mi huertecillo.
1: Parangón, o el tuyo.
0: ¡Qué cosa más rica!
1: Pero
0: ¡qué
1: es que
0: tomates más deliciosos
1: hay! Hay una diferencia tan grande sobre lo que te venden en
0: no tiene nada que ver. No tiene nada que ver. El aroma y el sabor no tiene nada que ver. Y yo ahora me pregunto, cuando la tomatera deje de dar, ¿qué voy a hacer? Sinceramente, porque no me va a apetecer comprar los de supermercado, no sabe a nada. A nada.
1: No, nada. Y además, fíjate, el tomate de verdad tiene forma.
0: Sí,
1: parece una calabaza pequeña.
0: Sí. Bueno, hay diferentes variedades. Yo he comprado alguna que me ha salido muy bien, que es cercano al tomate rosa, de ese estilo, y tiene una es un poco más, un poquito más blando, no es tan crujiente, y la verdad es que está buenísimo, es riquísimo eso.
1: Y el cherry también, a mí me gusta
0: también.
1: El pequeñito.
0: Los cherries están muy ricos también.
1: Me encanta ese.
0: Sí. Tomate es todo el mundo.
1: Y yo creo que el tomate, que yo recuerdo comerlo de niño, abocado, o sea, así con un poquito de sal nada más, como una fruta.
0: Porque es una fruta, de hecho.
1: Pero que además, claro, sí, pero que además que sabía algo, ¿sabes?
0: Es que sabía algo.
1: Tomate.
0: Sí.
1: Es como ahora, que haces una ensalada y parece que estás comiendo trozos fríos de algo que no tiene sabor.
0: Es verdad. Yo me he reconciliado con el mundo tomate gracias a tener los tomatitos en el jardín. Y que, claro, llegan a su maduración correcta y que están absolutamente maravillosos. Los tomas recién cogidos, ¡buf! Madre mía.
1: Están muy ricos, sí.
0: Es verdad. A veces lo que pasa es eso, que la verdura que tomamos no está tan rica como debería estarla, y a lo mejor pues tampoco nos llevamos muy bien con ella precisamente por esto. Pero cuando vas descubriendo esos sabores y cuando los vas preparando bien, o descubres cocinas, de vez en cuando también hay que ir a algún restaurante de estos vegetarianos y probar alguna de las cosas que nos preparan y dar ideas, ¿no? Y decir, anda, pues mira, no se me había ocurrido hacerlo de esta forma, prepararlo de esta manera o probar así. Y la verdad es que descubres cosas muy ricas.
1: Hay todo un mundo alrededor de la comida vegetariana.
0: Es verdad.
1: Y yo le recomiendo a todo el mundo que pruebe cocinar al vapor.
0: Sí.
1: No le quita...
0: Sí.
1: por ejemplo, el uh-huh. una judía al vapor no tiene absolutamente nada que ver que uh-huh. hecha de otra manera.
0: Sí,
1: el sabor es mucho es más bestia. Tienes el 100% del sabor, porque no le quita. Uh-huh. Pasaba lo mismo con el brécol. Cuando se cocinaba el brécol de una manera normal, yo lo podía comer, pero en cuanto se empezó a cocinar al vapor, ya. El sabor es tan fuerte, sabe tanto a brécol, que a mí es un sabor que personalmente no me gusta.
0: Claro,
1: y sé
0: claro.
1: todas las propiedades que tiene el brécol, que además da la impresión que todo lo que es bueno de verdad es aburrido.
0: Claro, lo que pasa es que luego a lo mejor sabor. El brécol, lo que hay es que a lo mejor pues convertirlo en una quiche, por ejemplo, ¿sabes? O mezclarlo con alguna otra verdura, por ejemplo, pues para que se disfracen la una a la otra. Claro, hay que buscar maneras. Pero, por ejemplo, una quiche que admite un montón de posibles verduras puede ser una idea muy interesante. Y, ¿sabes? Por ejemplo, también se puede hacer algo. Hay una idea para mezclar, a lo mejor, verduras que no satisfacen tanto, que es hacerlas en ensalada. Es decir, una ensalada templada, por ejemplo. Entonces, le pones la base de lechuga, de hojas que te guste, y entre los ingredientes puedes poner unas ramitas de, o sea, unas flores de brécol. Entonces lo mezclas y te lo vas tomando con las otras verduras. Entonces es una forma de disfrazar un poco el sabor si no resulta especialmente grato. Y nada, con el aceite de oliva y con le mezclas cosas que sí te gusten y te la tomas disfrazada. Y pues es una idea muy chula.
1: Aquí mi pareja a veces hace pizzas. La verdad es que tiene una
0: Por ejemplo, pues a la pizza también le puedes poner el brécol encima, por ejemplo.
1: Y además asas el brécol.
0: Claro.
1: Bueno, lo calientas en el horno con el resto de la pizza. Compras la masa, haces la pizza, le pones lo que tú quieras, se pone encima y luego le pones un poquito de brécol.
0: Uh-huh.
1: Y así sí que lo como, ¿ves?
0: Pues mira, pruébalo en ensalada, que puede ser una idea muy divertida también. Mezclado con cosas que te gusten. Entonces, si le pones una ensalada y le quieres dar un poquito de sabor, con unos taquitos de algo, de queso, le pones tomate, le pones lechuga, aceituna, si quieres, alguna cosilla así. Y luego, pues unas florecitas de brécol y lo mezclas.
1: Como muchos vegetales también en estos tacos de mexicanos, en estas tostadas mexicanas.
0: Sí.
1: Le pongo un poquito de pollo y luego todo vegetal. Todo vegetal.
0: Sí.
1: Desde maíz hasta tomate, cebolla, todo lo que cae en mis manos, espinaca, lechuga. Y a mí me flipa eso, me encanta.
0: Qué rico.
1: Porque
0: qué rico.
1: Sí, se mezclan todos los sabores y me gusta mucho, sí.
0: Qué bueno. Pues hoy vamos a invitar a la audiencia, efectivamente, a que prepare verduras y a que nos cuente cuáles serían pues sus recetas preferidas. Sugiérenos, se lo vamos a pedir a la audiencia también, sugiérenos un plato vegetal que te guste mucho y una forma de tomar café que te guste mucho. Es decir, ¿qué te tomarías ahora, por ejemplo? ¿Plato vegetal y el café de postre? ¿O el café de acompañante?
1: A ver, a mí me gustan mucho los grelos.
0: Bien.
1: Tengo una debilidad por los grelos. Ese sabor agrio que tienen me encantan. Tengo que decir que de niño odiaba todo lo que era pescado.
0: Sí.
1: Pero bueno, de mayor vas aprendiendo, ¿no? O sea, cuando vas creciendo vas... Pero a mí los grelos me flipan. Y con unas patatas cocidas, un poco de aceite, para mí es una comida estupenda. Si puede ser un poquito de pechuga también, y el café siempre con leche sin lactosa, porque me sienta mal la lactosa, y para adelante. Por las mañanas es lo que desayuno esa leche con café. Con café intento no cargarlo mucho, porque si no, sí que me entra ansiedad. Para poder tomarlo durante el día cuando me apetezca, porque hay gente que hace el café muy, muy, muy cargado.
0: Sí.
1: Y para mí es desagradable. Y luego una tostadita. Una tostadita con queso o con membrillo o algo así.
0: Muy bien.
1: Y yo soy feliz. Soy feliz, sí.
0: Qué bueno.
1: Me encanta.
0: Pues mira, se me ocurre, voy a poner así mi menú particular, sería para una posible cena, ¿de acuerdo? Y formas así de buscar sabores que, por ejemplo, ahora mismo estaba pensando yo, ¿qué me apetece ahora mismo? Bueno, pues me vienen a la mente varias imágenes, pero voy a coger alguna de ellas. Por ejemplo, coliflor cocida, sencillamente, y pasada por huevo y rebozada. Que está absolutamente espectacular, rebozada con el huevo. Una coliflor de calidad, bien, que esté cocida, cocida en su punto, con su sal, etcétera. Y luego sal, se corta en piezas, que no, para que no se deshaga demasiado. Se corta en piezas, pues como si tomaras eso, unas floritas como piezas de brécol un poco más grandes. Se pasa por huevo y se reboza. Está absolutamente espectacular.
1: ¿Reboza en qué?
0: En huevo. En huevo, en huevo.
1: Vale, vale.
0: Nada más en huevo. Es sorprendente lo rico que está.
1: O sea,
0: así.
1: Bates el huevo y lo rebozas.
0: Y lo rebozas. Y la fríes hasta que el huevo está hecho. Suficiente.
1: Amiga.
0: Ajá. Sinceramente, es una delicatessen. Es una delicatessen. Probadlo y ya me contaréis. Yo pondría la coliflor rebozada. Cogería en vez de patata boniato y lo freiría, que puede ser en la air fryer. Queda súper rico. El boniato frito. Es decir, como si fueran patatas fritas, pero boniato frito.
1: Queda
0: sorprendentemente bueno. Tiene un punto dulzón, claro, es un poco más dulce que la patata, pero os aseguro que es adictivo. Y se me ocurre que podríamos mezclar a coliflor rebozada con los... se corta igual el boniato como cortarías las patatas,
1: sí.
0: Y lo frías igual que freirías las patatas. Puede ser en la freidora de aire. Queda
1: sí. Riquísimo.
0: Queda súper bueno. Y luego le pondríamos o un café cappuccino, a mí me encanta el cappuccino, yo soy de café solo, pero bueno, si me apetece hacer algo diferente al café solo, me gusta el cappuccino, a ser posible con canela, pero también hay un plan B, un flan de café.
1: Amiga, yo creo que nunca probé un flan de café, nunca.
0: Recomendado. Hay cantidad de sitios en los que te ponen flan de café artesano y es una delicia, pero una auténtica delicia, un flan de café.
1: O
0: una mousse de café.
1: Sin azúcar.
0: Sí.
1: Sin azúcar.
0: Yo le pongo un poquito de azúcar moreno además. Blanco no, moreno.
1: A mí sin azúcar.
0: Por ejemplo.
1: Al principio no lo tomaba con azúcar. O sea, sin azúcar, pero...
0: Sí, un poquito.
1: Ahora sin azúcar siempre. Porque cuando te acostumbras a algo, luego con un solamente un poquito de azúcar ya dices, ostras, esto está demasiado dulce.
0: Ya te sabe dulce, sí.
1: Pero bueno, yo creo que es la costumbre, ¿no? A través de los años te vas acostumbrando a ese sabor.
0: No, y vas haciendo el paladar también. Y te van gustando unas cosas más y unas cosas menos.
1: Esther, ¿no crees que está teniendo mucho éxito lo de la freidora esta de aire?
0: Y bienvenido sea el éxito, porque se está cocinando con mucho menos aceite y de forma mucho más saludable.
1: Yo creo que sí, ¿eh? Y gente que me decía, no, es que las patatas... Bueno, pues las patatas...
0: No, lo que pasa es que, como todo, hay que saber hacerlo. La gente se sorprende muchas veces porque quedan súper bien, quedan suficientemente húmedas y al mismo tiempo hechas perfectamente, tienen textura.
1: Por fuera y por dentro se
0: deshacen. Sí, quedan buenísimas. Es una pasada. Y, por ejemplo, no sé, alitas de pollo y cosas por el estilo, ese tipo de cosas. Si les haces un buen, o sea, si las, por ejemplo, marinas en algo que esté bueno, que esté rico, y luego las pones ahí, está fenomenal, tiene jugo de sobra. Es una pasada. Es un mundo que voy a... tengo que hacer más cosas porque me apetece, ¿sabes?, experimentar un poquillo y buscar otras recetas, otras soluciones. Pero hay cosas muy ricas, es sorprendente y se hace súper fácil, además.
1: Bueno, en internet hay un montón, ¿eh?
0: Hay un montón de cosas, ¿eh? De recetarios de fryer que hay que buscar por ahí cosas. Y hay auténticas sorpresas, porque la verdad es que queda muy rico, queda muy bien. Queda muy bien cocinado.
1: Yo también es una cosa que aconsejo a la gente que pruebe. Si puede,
0: y queda con poco... Sí, efectivamente, y queda con poco aceite y la verdad es que queda muy saludable.
1: Y además lo limpias en nada.
0: Claro,
1: o sea,
0: claro.
1: De manio, limpias y tal. Antes, bueno, siempre tienes que limpiar todo de aceite.
0: Sí.
1: Un coñazo, sí.
0: Sí, sí. Pues fíjate, hoy vamos a hablar de cosas sanas y ricas. Ricas y sanas. Así que, venga, cuantas más ideas, ya sabéis, al 981-1344-33, mejor. Y así aprendemos todas y todos. Una vez más hemos estado aquí en el Rincón del Soñador con Pablo Costas. Pues espero que te mejores y poder verte en el estudio la próxima semana.
1: Claro,
0: ¡ánimo!
1: Pues,
0: pasa
1: gracias.
0: Buena noche.
1: Nada,
0: un besiño.
1: Gracias por este
0: buena noche.
1: Y ya sabéis, a cuidaros, porque si no, ni soñar ni nada. Venga, chao.
0: Empezaremos a envejecer fatal.
1: Sí, fatal.
0: Buena semana, un beso. Chao,
1: chao.

Fíjate que estaba pensando yo ahora en el boniato frito, madre mía, el flan de café, la coliflor rebozada. Bueno, en fin. Para gustos, evidentemente, colores, sabores, olores, aromas y, bueno, posibles vegetales. Ahora nos hablará el amigo invisible en sus confidencias de su particular visión sobre todo esto. Pero antes nos vamos a tomar un cafecito con hielo, un cafecito frío. Hacía alusión al café con hielo también nuestro soñador. Cold Coffee Love. El amor por el café helado, por el café frío. Vamos a escuchar a David Tai.

decía Rosa en Facebook, bueno, que le decía al amigo invisible que le hablase entre otras cosas de las alcachofas, una verdadera medicina para el hígado y sus grandes propiedades. Un beso, dice. Estaba buscando yo aquí información sobre las alcachofas. Y por lo visto, bueno, como dices, contienen cinarina, compuesto que estimula la producción de bilis, favorece la función hepática y ayuda a depurar toxinas. Además mejora la digestión porque facilita la descomposición de las grasas y previene la pesadez estomacal debido a su efecto sobre la vesícula biliar. Además es rica en potasio y baja en sodio, lo que ayuda a eliminar el exceso de líquidos y toxinas a través de la orina. Tiene un efecto diurético. La alcachofa también controla el colesterol, favorece la reducción de los niveles de lípidos y colesterol en sangre, es rica en fibra, en inulina, con lo cual mejora el tránsito intestinal, combate el estreñimiento, ayuda a regular los niveles de azúcar en sangre y además es baja en calorías. Aporta apenas unas 45-50 calorías por cada 100 gramos, por lo que genera saciedad y es ideal para las dietas de control de peso. Bueno, aparte de que está deliciosa. La verdad es que está súper rica. Son de esas verduras que, bueno, tienen amigos y tienen enemigos también, pero bueno, muchos de los enemigos probablemente no las han probado, ¿no? O no las han probado en una receta bien hecha. Y las hay, evidentemente, de diferentes calidades y, claro, a veces, si no las pruebas bien preparadas, pues es posible que no te amigues excesivamente con ellas, pero bueno, es como muchas otras verduras que pueden estar muy ricas, pero como todo, hay que saber cocinarlas, lógicamente. Bueno, pues no sé si de alcachofas nos va a hablar el amigo invisible. Bueno, enseguida le preguntamos de qué nos va a hablar hoy.

0: La verdad es que podría decir que en esta edición de hoy de La Noche con Esther en Radio Voz y en estas confidencias del amigo invisible, estoy como en mi salsa. Bueno, lo cierto es que suelo sentirme en mi salsa generalmente. Pero claro, si nos toca hablar de un Día Internacional de las Verduras, de los Vegetales, y de un Día Internacional del Café, como que me encuentro en mi salsa, no sé si doble, ¿no? Hasta salsa de café podría ser, ¿no? Porque, bueno, son dos temas que me parecen súper interesantes. Además, disfruto mucho de lo uno y de lo otro, aunque haya gente que crea que es imposible que te guste el brécol. Y la verdad es que, bueno, tengo muchas ganas de saber lo que nos va a contar el amigo invisible en sus confidencias, pero también de lo que nos va a contar la audiencia sobre algunos tópicos que tienen que ver con esto de que los vegetales no son especialmente ricos, que es la gente que come vegetales es mucho más aburrida y que no disfruta realmente de cosas que estén buenas, de que no son suficientemente nutritivos, bueno, y todas estas historias. Y luego hay unos cuantos mitos, por cierto, que probablemente también desmontemos esta noche, como que las espinacas son la mejor fuente de hierro por aquello de Popeye y todas aquellas historias. Pues mira, no. Bueno, de hecho, si alguno o alguna está interesado en saber cómo funciona esto, podemos explicar cuáles son la clasificación, según la parte de la planta, de los vegetales que se pueden comer, el impacto que tienen también, lo que supone. Pues claro, lechuga y espinaca son hojas, zanahoria, patatas, remolacha son raíces y tubérculos, el apio, el ajo, la cebolla son tallos o bulbos, el brécol y la coliflor son flores en realidad, y luego hay frutos que culinariamente tratamos como verduras, como el tomate, el pepino, la calabaza. Bueno, es como si estuviéramos en Barrio Sésamo y estuviera aquí Supercoco explicándonos la diferencia entre un bulbo y un tubérculo. Estamos con el amigo invisible en sus confidencias. Pablo Requejo, ¿qué tal?
1: Hello, hola.
0: Hello, ¿cómo estás? ¿Qué tal? ¿Cómo te encuentras? ¿Bien?
1: Bueno, me estaba preguntando qué tipo de salsa eres. ¿Eres salsa barbacoa, salsa de tomate, un guacamole? ¿Te identificas con alguna de estas?
0: Identifícame tú. ¿Cuál crees que sería la salsa que me va a mí?
1: Eres una salsa fresca, veraniega, que va con todo. O sea, con carne, pescado. Bueno, ya sé que tú no comes pescado, pero así que es un poco así como versátil. ¿Sí? Pero muy ligera, así como muy, pero con sabor.
0: Ah, qué bueno, qué bueno. Creo que me has identificado. Me encantan las salsas de yogur y me encantan las salsas tipo mayonesa ligera.
1: Una salsa de yogur, pues mira.
0: Una salsa de yogur.
1: Estas mayonesas que son hechas con yogur.
0: Eso
1: que
0: es. Oh.
1: Tienen un nombre, ¿no? Las mayoguresas.
0: Están buenísimas, están buenísimas. Me encanta, me encanta. Pues mira, has dado en el kit. Yo en realidad soy salsera, ¿eh? También me encanta la salsa de tomate, pero si me tuviera que identificar, voy más por una salsa de yogur, por ejemplo, que puedo tomarme litros, ¿eh? O de mayonesa, o sea, es algo que me gusta un montón. Bueno, yo sé que a ti, y ahora nos contarás qué vamos a hacer en las confidencias, el café te va menos quizás, pero los vegetales te van más, ¿no? ¿Qué tal te llevas tú con lo uno y lo otro?
1: El café me encanta y de hecho he dejado de tomar tanto café como antes porque tomaba muchísimo.
0: Eso me parecía.
1: He intentado reducir uno, sería tomar tres antes de las 12 de la mañana y ahora como dos.
0: Ya.
1: He sustituido
0: entendemos.
1: El café con una botella de agua, pero el café me encanta. Lo que pasa es que no soy sibarita.
0: Ya.
1: Yo me tomo lo que me cuadre. Y mientras esté rico todo va bien. Y después los vegetales me encantan también.
0: Sí.
1: Tanto pues ese tipo lechuga o así los vegetales más de invierno, de otoño. A lo mejor los de otoño menos, el tipo calabaza y esas cosas no, pero el vegetal en general como muchísimo además, o sea que
0: qué bueno.
1: Me llevo muy bien.
0: Pues mira, estupendo, además tiene un montón de propiedades, un montón de beneficios, luego iremos hablando con la audiencia en el programa de todo esto y la verdad es que bueno, son un mundo a descubrir para algunas personas, Se sigue hablando mucho del café y de sus beneficios, pero también es verdad que hay que recordarle a la gente que efectivamente se puede ser muy feliz comiendo vegetales. También es verdad que hay que aprender a cocinarlos, es como todo, ¿no? Efectivamente, a todos nos aburriría comer espinacas cocidas sin nada, pero una tortillita de espinacas o un revuelto de espinacas puede estar francamente exquisito, ¿sabes? Entonces, claro, depende.
1: Como acompañamiento, además, las verduras son
0: claro,
1: con todo, o sea,
0: claro.
1: con todo lo que te plantes, pues siempre hay un vegetal que vaya perfecto.
0: Muy bien. Te cuento una curiosidad, fíjate. Desde el punto de vista estrictamente botánico, las verduras no son una categoría. No, son simplemente diferentes órganos o partes de una planta. Es algo que me llamó mucho la atención. Efectivamente, no hay una categoría que diga verduras. No, lo que pasa es que le llamamos así, le llamamos verduras. Son partes u órganos de las plantas. En realidad la botánica pues habla de plantas y aquí estaríamos hablando de partes de las plantas porque cada verdura efectivamente pues es una parte. Por eso lo comentábamos antes. Puede ser una hoja, puede ser una raíz, puede ser un tubérculo. Es algo muy curioso. Y hemos hablado del brécol. Está considerada una de las verduras más saludables del mundo por su alto contenido en antioxidantes. Y luego, bueno, ahora se ponen de moda algunas verduras así como extrañas, como el famoso romanesco, que es un híbrido entre brócoli y coliflor, originario de Italia, que no sabía que era italiano, y su estructura es un fractal natural perfecto. O sea, cada pequeño racimo tiene exactamente la misma forma tridimensional que el romanesco entero. Es una preciosidad el romanesco. Y luego hay algunas otras muy curiosas, como la llamada okra o el quimbombo, que es muy popular en la gastronomía africana y asiática, que es como un pequeño pimiento verde con una textura vellosa, que es algo muy curioso. Y luego por aquí también se puede encontrar la alcachofa de Jerusalén, el famoso tupinambo, aunque ni es una alcachofa ni es de Jerusalén. Es un tubérculo subterráneo de una especie de girasol, que es nativa de Norteamérica. Parece como un jengibre, una cosa así, y es un poco más dulce, es como la parecido a castaña. Y aquí también se empieza a tomar, porque tenemos muchos inmigrantes también que empiezan a traer verduras también de sus zonas, pues el chayote, que es una pequeña calabaza con forma rugosa parecida a una pera o un aguacate, ¿no? Tiene una semilla gigante en su interior, que también es comestible, y tiene una pulpa también tremendamente refrescante porque tiene un altísimo contenido en agua. Es una forma de invitar a la audiencia a probar verduras y a probar alguna verdura nueva que todavía no hubieran probado. ¿A ti te gusta también probar así alguna curiosidad o algo diferente, no?
1: Claro, tenemos acceso además ahora a verduras que antes pues siempre teníamos en la sota, claro, caballo rey de siempre. Mm-hmm. Y ahora la verdad es que hay maravillas para meter en ensaladas, sí, incluso semillitas y cosas que se pueden añadir para dar un poco de textura. O sea que hay que aventurarse un poco más que eso, que la zanahoria y el tomate.
0: Y experimentar. Y si alguien te invita a tomar alguna verdura nueva, aprovecha y conócela también. ¿Cómo van a ser hoy las confidencias del amigo invisible? ¿Qué nos traes?
1: Pues mira, hoy vegetales y café, que no solo nos despiertan, sino que en algunos casos también nos inquietarán un poco. Desde tomates que huelen a cine, tazas de café que cuentan demasiadas cosas, e incluso experimentos que empiezan siendo curiosos y acaban siendo noticia. Uh-huh. O sea que no serán ni vegetales ni café cualquiera.
0: Anda.
1: La música hoy nos llevará hasta Dubái, hasta los Emiratos.
0: Caramba, nada menos. Bueno, pero antes vamos a hacer un viaje diferente, porque nos vamos a ir a un lugar de Europa en el que, bueno, entendemos que no hay mucho, a lo mejor mucha cultura musical como la entendemos aquí, ¿no? Es decir, nos da la sensación, lo que pasa es que también nos pasa con Portugal y está lleno de grupos que no conocemos. Sería otro tema. Pero no se me ocurriría a mí ir a buscar un grupo de smooth jazz precisamente a este país, y lo hemos hecho con un motivo, claro. Escuchad.

0: porque me temo que a lo mejor los invito, Pablo, a que sean, no sé, protagonistas de nuestras próximas sintonías cuando las cambiemos así, las sintonías de continuidad, dentro de unos meses. ¿Qué te parece?
1: Oh, ¡qué maravilla! Amor, primera escucha, me encantó. En el momento que le di al ¿sí? play... ya me enamoré.
0: Dijiste, ¿qué pasó con esto? ¿Qué pasó? Bueno, son fantásticos, son absolutamente fantásticos. Lo que estamos escuchando se titula Veggie Love, amor por los vegetales, un amor vegetal, que la verdad es que, bueno, es lo que tenemos muchos y muchas, ¿no? Nos encantan los vegetales y tenemos un Veggie Love. Resulta que hemos descubierto a un grupo que se hacen llamar The Peat Project. Son una banda húngara. Muy popular, por lo visto. Son de Hungría. Hacen pop, hacen funk, jazz contemporáneo. Y les conocen internacionalmente como los chicos malos de Budapest. Es decir, tienen una fama así de ser bastante gamberretes. Ellos mezclan ranuras enérgicas, groove de funk, con melodías de pop, con sofisticación jazz. Y tienen algo único. Los grupos de smooth jazz suelen estar basados en otros instrumentos. Lo curioso desde Peat Project, de esta banda húngara, es que el violín es su instrumento principal. Lo interpreta el líder y fundador del grupo, que se llama Peter Ferenc, Peat, de ahí viene el nombre, es el proyecto de Peter, ocupando un rol equivalente al del saxofón o los teclados de otras formaciones, lo cual les da un sonido muy curioso, es un sonido muy interesante. Es decir, que lo que estáis escuchando, que os suena, pero que os suena un poco peculiar, es porque el protagonista es el violín en este caso y marca lo que son las sintonías. Cuentan ya con unos cuantos álbumes aclamados, han tenido éxito incluso en las listas de Billboard y también en las radios de smooth jazz. Empezaron en 2011 con un álbum titulado Turn You On y luego 2013, 2020, Ups and Downs, en el que se incluye esta canción, Veggie Love, y luego 2022 hasta, pues, el último, Once Upon a Time, Había una vez, que es de 2024. O sea que tienen en muy pocos años una discografía muy amplia. Por cierto, le dedicaron el álbum de 2022 a un limón dulce, Sweet Lemon. O sea que les gusta el mundo vegetal y frutero. Son una gente muy curiosa. Pero bueno, muy poco tiempo. Han tenido bastante éxito y en las emisoras de smooth jazz se escucha a Peat Project. Así que nada, una buena excusa para irnos a Budapest. ¿Qué te parece? Casi nada, ¿eh?
1: Sí.
0: Muy interesantes, muy interesante. Estupendo. Pues les dejamos a fondo para contar las historias que nos trae hoy Pablo Requejo aquí en las Confidencias del Amigo Invisible en Radio Voz. Caramba, ¿no es apto para cardíacos? ¿No quedábamos en que esto es saludable?
1: No, pero de hecho se llama Biohazard Coffee y está considerado el café más fuerte del mundo.
0: Ay, caramba.
1: Tiene 928 miligramos de cafeína, más del doble del máximo diario de 400, que se recomienda en Estados Unidos para adultos y más que la mayoría de las bebidas energéticas.
0: Caramba.
1: La cantidad resulta preocupante. De hecho, la Agencia Federal de Alimentación advertía de que consumir rápidamente unos 1.200 miligramos puede provocar efectos tóxicos, incluidos convulsiones y problemas de salud serios. Por tanto, una sola taza de este Biohazard Coffee se acerca peligrosamente a ese umbral, especialmente en personas con enfermedades cardíacas, baja tolerancia o poca costumbre de tomar cafeína. Su cofundador, Jonathan Piñasov, explicaba que la marca nació de la necesidad de buscar un impulso de energía para jornadas muy largas sin renunciar al sabor. Y tras probar cafés de baja calidad que prometían mucha energía, pues sus creadores quisieron ofrecer una alternativa para gente de negocios, padres, estudiantes y otras personas con días de hasta 18 horas que necesitasen esa energía.
0: Yeah.
1: El envase advierte de que contiene 4 veces la cafeína de un café habitual y bromea con que puede causar exceso de productividad, noches en vela y sensación de invencibilidad. Para ayudar a entender la magnitud, ten en cuenta que un café, por ejemplo, de McDonald's, normal y corriente, contiene alrededor de 150 miligramos de cafeína. O sea, esto es como...
0: multiplicado por 8 veces.
1: Sí. Y bueno, pues aunque algunas bebidas energéticas añaden taurina y otros estimulantes, este café pues la supera en cafeína por volumen. La propia empresa recomienda probarlo únicamente después de haber desarrollado una tolerancia elevada y, bueno, pues consumirlo con extrema precaución. Porque si tomas esto, voy a dar un ataque al corazón, yo creo. Así,
0: yo estaba pensando en unas taquicardias ya para comenzar brutal, y tal.
1: Claro,
0: ¿sí? Aparte de que esto no sé cómo caerá en el estómago todo esto, porque ya sabemos que el café es pelín irritante de la mucosa digestiva, ya lo sabemos, aunque te acostumbras también a él. Y si lo tomas con cuidado y no solo y tal, es decir, no a solas o no en ayunas, la verdad es que, claro, pues tiene otro efecto. Pero, claro, me pregunto por los posibles efectos así a priori y porque además da igual lo que le digas a la gente. A la gente le cuentas, oye, mira, que una bebida de estas con taurina tiene no sé cuántos gramos de sustancias estimulantes y la gente se bebe 3. O sea, no tiene ningún sentido del control, y claro, esto puede ser francamente peligroso, aunque lo adviertan, ¿no? Es muy curioso que se permita esto. Bueno.
1: Son cosas de extremas que, bueno, eso juega un poco con la salud, ¿no?
0: Sí, efectivamente.
1: Están al límite, como al límite de lo que es aceptable.
0: Ya hay gente que lleva años bebiéndose un termo entero de café, este tipo de cosas que, bueno, en fin, se van desarrollando ciertas tolerancias, pero esto me parece cuando menos preocupante, ¿no? Porque puede ser peligroso por eso, porque la gente no tiene tampoco muchas veces ese autocontrol, es curioso. Y justo vamos a hablar, caramba, de una araña vegetariana. Y alguno dirá, ah, pero las arañas no son vegetarianas. No, las arañas son carnívoras, creo. Se comen los bichos.
1: De las cerca de 45.000 especies de arañas conocidas, todas son carnívoras, salvo una. Se llama Bajir Akipling, una diminuta araña saltarina que se alimenta casi exclusivamente

0: que, bueno, eso juega un poco con la salud, ¿no?
1: Sí, efectivamente.
0: Están al límite, como al límite de lo claro. que es aceptable.
1: Ya hay gente que lleva años bebiéndose un termo entero de café, este tipo de cosas, que, bueno, en fin, se van desarrollando ciertas tolerancias, pero esto me parece cuando menos preocupante, ¿no? Porque puede ser peligroso por eso, porque la gente no tiene tampoco muchas veces ese autocontrol, es curioso. Y justo vamos a hablar, caramba, de una araña vegetariana. Y alguno dirá, ah, pero las arañas no son vegetarianas. No, las arañas son carnívoras, creo. Se comen los bichos.
0: De las cerca de 45.000 especies de arañas Anda. Conocidas, todas son carnívoras, salvo una. Se llama Bajir Akipling, una diminuta araña saltarina que se alimenta casi exclusivamente de material vegetal. Es originaria de los bosques de México y Centroamérica, mide entre unos 5 y 6 mil metros y vive en las acacias. Su elemento principal son los cuerpos de belt, que son pequeñas estructuras ricas en grasa y también proteína que crecen en las puntas de las hojas jóvenes. Estas reservas alimenticias forman parte de la relación simbiótica entre las acacias y unas hormigas que son muy agresivas. A la planta las nutre y a cambio pues ellas defienden a la planta de los intrusos. Bueno, pues para conseguir comida, esta araña aventurera, la vegetariana, permanece en las hojas viejas, donde las hormigas patrullan menos. Y observa pues los movimientos y ve cuando puede acercarse a su comida. Cuando detecta una oportunidad, corre hasta un cuerpo de belt, lo corta con sus tenazas y huye con él a un lugar seguro. Un profesor universitario explicaba que esta dieta ofrece una ventaja competitiva a la araña, ya que a diferencia de las presas habituales de las arañas, los cuerpos de belt no se mueven y constituyen una fuente de alimento previsible. La araña herbívora fue observada por primera vez en Costa Rica en el año 2001 y confirmada en el año 2007. El hallazgo resultó excepcional porque aunque algunas arañas complementan su dieta con polen o con néctar, esta especie pues busca activamente alimento vegetal y solo consumen de vez en cuando pues cosas como larvas de hormiga. Su supervivencia depende de la velocidad de la observación y una estrategia cuidadosa para explorar un recurso vegetal que casi ningún otro arácnido pues utiliza. Y bueno, pues nuestra protagonista demuestra cómo la competencia y la adaptación pues pueden producir comportamientos extraordinarios en el mundo animal. Al ocupar un nicho alimentario pues prácticamente libre, se ha convertido pues en una excepción dentro de uno de los grandes grupos de depredadores realmente en el reino animal.
1: Qué curioso, qué curioso. Bueno, lo que podríamos aprender, yo estoy últimamente fascinada con el descubrimiento de esta nueva especie de felino que ha aparecido en Bolivia, con el tilcayo, que bueno, me he quedado, he visto miles de fotos, porque claro, cuando empiezas y, claro, a ver una de las informaciones de repente, que fue de National Geographic concretamente, dices, ¿cómo? Han descubierto la primera especie nueva de felino en los últimos 100 años y de repente descubres que es un pequeño gatito, que es un leopardín pequeñín, que está ahora mismo en un santuario en Bolivia. De repente empiezan a aparecer pues, informaciones por ahí y dices tú, pero esto es una preciosidad. Y dices, qué maravilla. Todavía hay un montón de especies que no se conocen y todavía hay un montón de cosas que no sabemos que son tan alucinantes como esta araña que tiene eso. Utiliza sus herramientas para cortar esto y tal. Es increíble, es increíble. A mí me tiene fascinada, por cierto, y son un rollo las telas de araña, pero me tiene fascinada la estructura de las telas de araña y lo resistentes que son, además. Es increíble. Es una pasada. Buscad información por ahí, así al cambio, cómo tendría que ser un cordel de acero de fuerte para que pudiéramos hacer un paralelismo entre lo fuerte que es una tela de araña con respecto al tamaño de la araña como fibra y lo que supondría tamaño humano. Es alucinante, alucinante, es increíble. Así que nada, pues aprendiendo que también hay arañas vegetarianas, lo que son las cosas. Pero seguimos con insectos. ¿Qué pasa? Porque todavía estamos pensando en verano. La picadura traicionera.
0: Sí, bueno,
1: todo el mundo comprando ahí un flis-flis.
0: Es menos divertido porque no sé si sabías que la garrapata estrella solitaria puede provocar una alergia permanente a la carne roja, con lo cual ya te convierte en vegetariano. Aunque transmite varias enfermedades, su efecto más insólito procede de un azúcar presente en algunos mamíferos. Normalmente el intestino humano pues digiere esta sustancia sin problema. Sin embargo, cuando entra directamente en la sangre mediante una picadura, por ejemplo, el sistema inmunitario la identifica como extraña y produce anticuerpos. Después, al consumir pues ternera, cerdo o cordero, esos anticuerpos pues pueden desencadenar urticaria, cosas como hinchazón, vómitos, diarrea e incluso anafilaxis. Los síntomas suelen aparecer entre 4 y 8 horas después de comer y bueno, pues un retraso que dificulta realmente relacionarlos con la carne o con lo que se está comiendo. En algunas personas las reacciones empeoran con cada exposición y pueden incluso resultar mortales. No existe una cura confirmada ni se sabe con certeza si esta alergia desaparece.

0: bueno, y de hecho el tratamiento principal consiste en evitar la carne, uh-huh. Carne de mamífero, y revisar productos lácteos o alimentos cocinados con grasa de vacuno o de cerdo.
1: Anda.
0: La relación entre picaduras y alergias se detectó primero en Australia, uh-huh. tras casos asociados a otras especies de garrapata, y después se han visto otros casos alrededor del mundo.
1: Vale.
0: El fenómeno desconcierta mucho a los científicos porque la mayoría de las alergias alimentarias pues son respuestas a proteínas, como por ejemplo el cacahuete, mientras que en este caso es un hidrato de carbono.
1: Vaya.
0: De hecho, este síndrome es el único caso conocido de alergia desencadenada uh-huh. por un azúcar. Así que, bueno, pues una picadura que te puede transformar tu dieta de forma radical
1: uh-huh.
0: y, bueno, pues convertirte, de hecho, hasta vegetariano, ¿no?
1: ¿Te imaginas qué fastidio?
0: Creo que no es lo mismo con el pescado, pero
1: claro,
0: bueno.
1: Qué curioso, pero sería un fastidio porque, claro, en este caso, claro, te convertirías en vegetariano a tu pesar, quiero decir, porque te seguiría gustando
0: claro,
1: la carne, pero
0: claro,
1: no podrías
0: claro,
1: comerla, claro.
0: Claro.
1: ¡Uf! Caramba, o no sería por elección, evidentemente. ¡Qué fastidio,
0: sí,
1: ¿no?
0: Hay mucha gente que tiene que dejar de comer, pues, carne o
1: sí.
0: alimentos, pues, por dieta
1: sí,
0: o
1: efectivamente.
0: Porque le sienta mal. Y
1: claro,
0: yo,
1: claro. Pero en este caso, que no tiene nada que ver con esto, sino que has tenido la mala suerte de que te pique un bichito, pues mira qué cosas pasan, ¿no? ¡Qué sensación más extraña, la verdad! Pero bueno, hay un montón de curiosidades. Sé que vamos a aprender seguro esta noche hablando de café y hablando de vegetales. Y estamos en las confidencias del amigo invisible, con lo cual nos podemos esperar, evidentemente, pues música peculiar y, desde luego, historias completamente inesperadas. Y hablando de música, nos dijo antes que nos íbamos a ir a Dubái, ¿no? Venga, preparémonos.

0: Digo, preparémonos porque estaba preparándome yo así el atuendo, el outfit ahí para... De hecho, traigo una blusita así como con crepe, o sea que puedo hacer un pequeño baile así de siete velos tranquilamente escuchando esto.
1: Pues mira, tenemos al rey de esta música. Se llama Hussein Al Jazmi, la canción Min Deina. Además, están estos días en las listas de éxitos. Se trata algo así como en exclusiva.
0: Oh.
1: Bueno, pues es un cantante súper conocido y de los más influyentes también de los Emiratos Árabes Unidos.
0: Uh-huh.
1: Y bueno, realmente de todo el mundo árabe. A lo largo de su carrera, pues se ha consolidado como un icono cultural y un embajador de la música del Golfo Pérsico. Nos vamos a seguir porque una cafetería de Dubái ha establecido un nuevo récord Guinness al servir la taza de café más cara del mundo.
0: Uy.
1: Por unos 2.500 dirhams, que es como unos 700 euros, $680.
0: ¡Caramba!
1: El logro tuvo lugar el año pasado en la sede principal de la cadena llamada Roasters, situado en el Boulevard Downtown de Dubái, es una cadena de cafeterías. La exclusiva bebida se preparó manualmente con el método V60 y se sirvió en un vaso japonés hecho a mano y diseñado a medida.
0: Para quien no lo conozca, a medida de tu mano.
1: Para quien no lo conozca, el método V60 es un sistema de extracción por goteo.
0: Ah.
1: Se utiliza un cono con un ángulo de 60 grados y estrías en el espiral en su interior, con lo cual permite que el agua fluya hacia el centro, logrando un café limpio, aromático y con cuerpo ligero.
0: Bueno, madre mía.
1: Para elaborar este super café, también se utilizaron unos granos de café Geisha de origen panameño, extremadamente raros, procedentes de la prestigiosa finca Hacienda La Esmeralda. De hecho, de una subasta carísima.
0: Vaya.
1: La experiencia se completó con una porción de tiramisú y un helado de chocolate aromatizado también con los mismos granos de café.
0: Vaya.
1: Un mes antes, Roasters había sorprendido a todo el mundo al pagar $604,000 por el lote completo de 20 kilos de este tipo de café, como decía, en una subasta que se llamaba Lo Mejor de Panamá. Los granos Geisha fueron, obviamente, los protagonistas, y bueno, pues un barista especializado pues preparó el café junto a la mesa con un hervidor de temperatura controlada, y bueno, pues le iba explicando al cliente mediante tarjetas informativas pues las características del grano y del proceso, etcétera. La identidad del comprador no se hizo pública, pero bueno, Roasters, claro, aprovechó el acontecimiento como parte de una campaña y estrategia de publicidad y marketing. ¿Pagarías tú?
0: Qué bueno.
1: Yo sé que te gusta el café.
0: A mí me gusta mucho el café. Me gusta mucho el café. Yo soy cafetera, pero ¿sabes qué ocurre? Es como todo. Lo debo decir en serio. Todas las veces que recuerdo haber pagado más por un café, es decir, te vas a una cafetería de especialidad y te pides, no sé, un Jamaica, ¿sabes? O algo, un Blue Jamaica, o alguno de estos, o alguien te ha recomendado algo y le dices, mira, a mí me gusta el café de este estilo y tal, y te dice, pues tómate un Kenia o tómate un africano de este tipo y tal, tal. No te creas que es el café más rico que he tomado. De hecho, en algunos casos, lo tomas y, de hecho, no está a la temperatura que te gusta, que a mí me gusta pelín, o sea, que esté por encima de templado, no calentísimo, pero me gusta que esté caliente. A mí me sabe rico caliente. Y a lo mejor te lo traen, efectivamente, bebes esa taza y dices tú, en fin, pues no. A lo mejor me sabe mucho más rico el que me hago yo con la cafetera italiana de una marca muy concreta que llevo años tomándolo, ¿no? Y es siempre ese. Y, de hecho, lo tengo aquí en la radio, que tenemos una cafetera también. De estas eléctricas, como una kettle, pero que es una cafetera italiana, o sea, tiene ese mismo sistema, y me he traído la misma marca de café, y a mí me sabe estupendo, me sabe riquísimo. Y a veces pagas por alguno de esos cafés de especialidad y no te creas que resulta especialmente rico. Pero la idea del café de goteo está muy bien. Los cafés de goteo, si están bien hechos, son una delicia. O sea, el café de este estilo así hecho con filtro, con cono y tal, puede estar súper bueno. Y fíjate, me acabas de recordar un café muy rico que tomé hace unos días en Coruña. Cuando veo la expresión, que los gallegos conocemos muy bien, de café de pota, en un restaurante, eso hay que tomarlo. Bueno, el café de pota está hecho, como su nombre indica, pues en tartera, ¿no? Entonces se hace como si fuera una infusión. Y la verdad es que suele sorprender, porque tiene un sabor menos quemado que el de cafetera de presión. Y si está rico, bueno, es una delicia. Y tomé un café de pota muy rico hace unos días en Coruña.
1: Hace años que me lo pruebo yo.
0: Fíjate,
1: un café de pota,
0: pues un café de pota, eso merece súper la pena. De todos modos, aprovechando que hablas de cafés, resulta que dicen que las tendencias así cafeteras de este año 2026 pues tienen que ver, por ejemplo, con los ingredientes añadidos. Ahora el café se enriquece con adaptógenos, colágeno, proteínas o superalimentos para que, bueno, tengas beneficios más allá de la energía que te da. También se llevan las bebidas vegetales, las leches de origen vegetal, que ya son un estándar absoluto, y las tienes de muchísimos vegetales, y ahora empiezan a mezclarlas ya con un poquito de sentido, ¿sabes? Que este café vaya con esta leche vegetal y tal. Pero de lo más extraño Por lo visto, bueno, el café frío, eso que se llama el cold brew, se lleva ya pues todo el año, ¿no? No, ahora ya tomamos café frío todo el año.
1: Verano, solo verano. Sí.
0: Efectivamente. Bueno, pues hay preparaciones frías, como el cold brew o como el café infusionado con nitrógeno, el llamado nitro coffee, que ahora se consumen en cualquier estación. Y la tendencia son las espumas frías aromatizadas, el cold foam. Por cierto, este año se llevan los sabores de vainilla, pistacho o caramelo salado. Y otra tendencia del año, se experimenta con temperaturas y ratios para resaltar perfiles de sabor único en lo que se ha dado en llamar espresso reinventado. Es decir, te ponen un café solo, pero no es un simple café solo, no es un simple espresso. Por lo visto, a temperaturas no sé qué, la han infusionado a sal, así, etcétera. Bueno, quiero decir, yo creo que más que otra cosa, esa sensación efectivamente de que hayan hecho algo a mayores que, ¿sabes?, prepararte el café o hervirlo o cualquier cosa, ¿no? Pero bueno, la tendencia va a ser a que esto sea cada vez más sofisticado y que podamos hacer pues real ese meme, ¿no?, de la persona que va a la típica cadena tipo Starbucks, ¿no?, y necesita media hora para decir qué tipo de café toma, porque le hacen 7 preguntas y no sabe muy bien de qué va, ¿no? Y hay algunos memes muy divertidos en los que póngame un café, sí, pero ¿cómo lo quiere? Ta, ta, ta, ta, ta, ta. Y tienes que tomar 35 decisiones para llevarte el café a tu casa, ¿no? Es verdad. Entonces, bueno, la tendencia va a ser esa, ¿eh? Te van a hacer muchísimas preguntas y bueno, pues vas a poder eso, buscar el café personalizado. Así que, en principio, esa será la posible tendencia. Estamos en las confidencias de Amigo Invisible con Pablo Requejo aquí en Radio Voz y tengo mucha curiosidad por el último bloque de sus confidencias una vez más, porque dice, y estábamos en un programa que habla de café y de vegetales, huele a palomitas con mantequilla.
1: Pues nos vamos hasta China. Bueno, un grupo de investigadores de China y Australia lograron pues modificar tomates para que tengan un aroma muy parecido al de las palomitas con mantequilla.
0: ¿Cómo?
1: El objetivo de este experimento era devolverle al tomate el olor y el sabor intenso que ha ido perdiendo con los años, ya que bueno, pues la industria agrícola se ha ido enfocando solo pues posiblemente en hacerlo crecer rápido y del mismo tamaño. Bueno, pues para lograrlo hicieron lo siguiente: buscaron el origen del olor. Estudiaron la sustancia que le da su aroma, tan especial al arroz aromático, y ajustaron los genes usando tecnología de edición genética. Apagaron dos genes específicos en una variedad de tomate comercial. Y después multiplicaron el aroma. Al desactivar estos genes, el tomate multiplicó por 4 la producción de esa sustancia aromática. Y bueno, pues mantuvieron la calidad. Lo mejor de todo es que el tomate pues cambió su olor, pero no perdió ninguna de sus buenas propiedades. La planta seguía o sigue creciendo igual de alta, florece al mismo tiempo, y los tomates pues mantienen el mismo peso, las mismas vitaminas y el mismo azúcar de siempre. Este avance demuestra que se puede mejorar cosas como el olor, el sabor de las verduras sin arruinar la cosecha ni su valor nutricional. Y aunque bueno, pues un tomate como la palomita de maíz pues puede sonar un poco extremo y extraño, pues abre la puerta para que en el futuro podamos comprar verduras con sabores personalizados y mucho más rico. Es que yo no sé dónde vamos a llegar con el tema de la personalización.
0: Es que
1: imagínate un restaurante, qué pesadilla.
0: No, eso, primero es una pesadilla. Dos, ignoro. Y, bueno, sí, efectivamente hay alguien que está intentando ganar dinero a toda costa, ¿no? Pero yo estaba pensando que este año, que llevo unas cuantas semanas ya sin comprar tomates porque los tengo en el jardín, he descubierto que si cultivas tú los tomates en el jardín y les dejas madurar a su tiempo, saben a gloria, ¿sabes? Y yo ni soy, todos los respetos, ni soy agricultora, ni soy persona de campo, ni soy una experta botánica. No, soy una persona que se ha comprado unas tomateras, las ha puesto en unas tierras, las ha abonado y las ha regado. Qué ricos están los tomates del jardín, pero es que es espectacular. Y lo único que haces es recogerlos en su tiempo, ¿no? En su momento. ¿Sería tan complicado volver a recuperar el olor del tomate? Pero claro, para llevarlo a eso más lejos todavía, lo que nos espera. Porque luego tendremos, claro, va a ser un lío. Carne vegetal hecha en laboratorio, tomates que saben a cualquier cosa. Entonces ya ahora vas a ir a la verdulería, póngame una lechuga que sepa anchoa. Y entonces ya no te haces la ensalada César, ya no la aderezas, ya viene puesta, ¿no? Entonces, este tipo de cosas. En fin. Bueno, la pregunta sería, ¿cuántos restaurantes estarían dispuestos a hacer una ensalada de esto, no? ¿Y qué gente la pediría también?
1: ¿Y cuánto cuesta?
0: Porque esto es muy raro. Esto es muy raro. Pero bueno, en fin, hay de todo. Pero últimamente ya se empieza a ver cosas así mezcladas y maridajes y mixturas que a veces dices tú, bueno, en fin, ¿era necesario esto? Sinceramente, por cierto, hoy he visto unas natillas en el supermercado sabor chocolate Dubai.
1: No.
0: Sí. lo he visto.
1: Ah, o sea, yo pensaba que chocolate del Valle estaba como un poco pasada de moda.
0: Pues ¿no? Mira, porque... no, lo hay para todo, lo hay por todas partes. Y yo lo que no me esperaba era de repente unas natillas, una marca muy conocida, que son, ves, por fuera, la parte de abajo es como oscurilla y la parte de arriba es verde, como el pistacho, ¿no? Entonces era chocolate y pistacho. Y tal. Pues sí, y la venden como natilla de chocolate Dubai. Digo, ¿en serio era necesario esto? Sinceramente, hay que seguir inventando esto.
1: Es que
0: una natilla. Cosa,
1: pues le puedes llamar un postre, no sé qué, no sé cuánto, pero las natillas son las natillas, o sea...
0: Pues sí. Existir existe, ¿eh? Existir existe. O sea que lo he visto antes de venirme a hacer el programa. Cosas que ocurren. Un iPhone vegetal, otra idea. A ver, sorpréndenos.
1: Pues mira, 15 años después, una de las campañas virales más peculiares de los primeros años de los teléfonos inteligentes sigue funcionando como cápsula del tiempo. Porque, bueno, ya en junio del 2011, 15 años ya, mientras crecía la expectación por el siguiente lanzamiento de Apple, la empresa extranjera de reparto de productos frescos Top Fruit interpretó literalmente aquel entusiasmo. Ni cortos ni perezosos construyeron una réplica de casi 2 metros de altura de un iPhone todavía no presentado al mercado. Anda. Con bueno, pues con elaborado con un pues completo con frutas y verduras frescas. Lo hicieron pues eso con estos materiales. La escultura sorprendió por su ingenio culinario y obtuvo gran repercusión en los medios de comunicación. El marco del teléfono, el marco oscuro, se recreó alineando pues berenjenas moradas. Las aplicaciones de iOS aparecían pues representadas en la pantalla mediante productos de colores contrastados. Por ejemplo, rodajas de naranja formaban la base de la aplicación de música, mientras que pimientos, piñas y rábanos pues acompañaban los iconos de otras aplicaciones. Sus creadores llamaron a la obra iPhone 5, siguiendo los rumores del momento, claro, estamos hablando del 2011. Sin embargo, Apple presentó aquel otoño, aquel septiembre, el iPhone 4S, de modo que la réplica pues terminó reflejando tanto la imaginación de los autores como la incertidumbre que siempre rodea pues los anuncios tecnológicos, ¿no? Que nunca sabes por dónde van a tirar. Hoy los teléfonos inteligentes, claro, son más finos, potentes y complejos, pero aquella réplica vegetal conserva su encanto precisamente pues por su sencillez de los materiales, claro. Fue publicidad, fue parodia, un poco de diseño efímero a la vez, pero bueno, un iPhone que realmente nunca funcionó, pero que capturó perfectamente el entusiasmo de aquellos años sobre la tecnología y pues demostraba que antes de que lo digital dominase la creación visual, pues una idea podía conquistar Internet utilizando únicamente la imaginación y pues una gran cantidad de fruta y verdura.
0: Y de fruta y verdura, que son preciosas, por cierto, ¿eh? Qué bonito es una frutería, qué bonito es una verdulería y qué bonito es en general, ¿no? El diseño de las verduras. La verdad es que hay cosas súper bonitas. Así que es una idea estupenda. Y además sirven como elemento decorativo también. Estaba pensando yo, pensando en un iPhone vegetal, además es tendencia ahora decorativa. Esos, estaba pensando bandejas, platos, soperas, tazas, que tienen forma de vegetales y que pueden ser divertidísimos. Pues tienes todas las piezas en forma de limón, por ejemplo, o en forma de sandía, o en forma de fresa, que le dan un toque a las mesas de verano divertidísimo. Pero bueno, hay una sopera así en forma de repollo, por ejemplo. Estaba pensando en la típica loza portuguesa esta, que tiene forma de fruta, ¿no? y de verdura, que hay cosas súper bonitas también. O sea, que visualmente es una idea muy interesante también. Qué bueno. Pues para irla aplicando a tantas y tantas... Es verdad, la creatividad y además lo bonito que queda en el diseño. Hay cantidad de elementos, ahora que lo piensas, ¿no? Incluso de diseño hasta bolsos y elementos que tienen forma de fruta también y de verdura. Puede ser divertidísimo. Un bolsito en forma de brécol, por ejemplo. Hay de todo, ¿eh? Hay muchos diseños muy, muy simpáticos, la verdad. Y tengo miedo a terminar con una taza de café porque luego dice delatadora. Yo creo que terminar cualquier evento, cualquier charla, cualquier conversación, cualquier espacio con una taza de café es una muy buena idea, pero esta, por lo visto, no es buena idea.
1: Aquí más que café hay tomate, porque una mujer griega decidió solicitar el divorcio tras 12 años de matrimonio, luego de que el chat GPT interpretase los pozos de sus tazas de café y afirmase que su esposo le estaba siendo infiel.
0: Pero bueno.
1: La pareja se unió a una tendencia de redes sociales el año pasado que consistía en fotografiar los restos del café para recibir una lectura similar a la cafeomancia tradicional. Según relató el marido de la señora en un programa de televisión, su esposa preparó café para ambos y subió las imágenes al chatbot. Y bueno, pues el sistema sostenía que el hombre fantaseaba con una mujer misteriosa cuyo nombre comenzaba con la letra E. Y tras analizar la otra taza, la de ella, el chat GPT pues añadió que él ya le estaba haciendo fiel a ella y que esa mujer pues buscaba destruir a su familia. Convencida por la interpretación, la señora, la esposa, le exigió abandonar el hogar y comunicó y le comunicó pues la separación a sus hijos. Ajá. Ante la negativa del esposo, la demanda llegó pocos días después. Su defensa anunció que impugnaría pues el proceso, argumentando que los señalamientos de una inteligencia artificial pues carecen de validez jurídica. El marido indicó además que su pareja solía creer en la adivinación, recordándole una obsesión previa con la astrología. Ah. Y bueno, pues tras hacerse la noticia viral en Grecia, pues expertos en cafemancia señalaron que una lectura real analiza la espuma y el platillo, concluyendo que realmente el ChatGPT no es un maestro de esta práctica ni posee ningún tipo de autoridad legal. Ajá. O sea que nada, rompiendo matrimonios. ChatGPT más bien.
0: Mira, el futuro ya está aquí, de hecho el futuro empieza a ser pasado ya y creo que se nos está yendo completamente la pinza, o sea, del todo. Y hay gente a la que se le ha ido ya. Y tener que recordar a la gente que ChatGPT se puede equivocar. Y que aparte, ¿qué haces tú preguntándole estas cosas a ChatGPT? ¿En serio? ¿En serio? Manteniendo conversaciones y pidiendo el consejo sobre tu vida, pero encima pidiéndole que te lea los postres del café. Claro, luego vienen los problemas y luego fue culpa de quién. ¿De quién fue? ¿De quién fue? ¿Del que inventó ChatGPT o de tú que estás atontado? Pues son cosas que ocurren.
1: ChatGPT no puede ir a testigo.
0: No, efectivamente. La que nos espera. Y la cantidad de decisiones que se estarán tomando preguntándole a una máquina, ¿te parece? Bueno, cosas increíbles. Bueno, en fin, con lo que queda del café y con los postres de café, hay un montón por ahí de cosas que se pueden hacer, desde regar algunos tipos de plantas hasta hacer un montón de materiales nuevos y tal. Hay un montón de investigación sobre los nuevos usos de los postres de café que serán mucho más útiles, por ejemplo, que este tipo de historias, en fin. Pero bueno, nosotros vamos a terminar de todas formas con una tacita de café. ¿Cómo te tomarías el café a esta hora, por ejemplo?
1: Ah, yo por la noche no puedo, ¿eh?
0: No, pero supongamos que nos tomamos una taza de café porque vamos a estar despiertos toda la noche, por ejemplo.
1: Pues mira, últimamente, bueno, me encantan siempre los cafés fríos con hielo o hay un café italiano que se llama Shakerato, que es así como es como metido en una batidora, ¿cómo se llama? Para hacer los cócteles, ¿cómo se llama?
0: Sí, una coctelera. Uh-huh.
1: Una coctelera, ahí está, que es además con granizado, un granizado de café.
0: ¡Ah, qué rico!
1: Me tomaría ahora.
0: Ah, muy bien. Sí. Qué bueno. Yo soy más así en cremoso. A mí me gusta el café frío, pero me encanta el café caliente. Entonces, yo siempre estoy... lo mío es el café solo, pero si tuviera que escoger algo así rico y delicioso, sería algo un poco más cremoso. Por ejemplo, como, no sé, un cappuccino bien hecho, con canela espolvoreada. Pero cappuccino bien hecho, el que está bien hecho, ¿sabes? Pero bueno, alguna vez, así en frío, es curioso porque he disfrutado alguno tipo café con leche, pero un poquito más cremoso y tal, y con hielo también preparado, ¿sabes? Así en batidora y tal. Y puede estar francamente bueno eso. Si el café es rico y así con una leche vegetal puede estar bueno también. En fin. Nada, que nos tomamos un café con la audiencia que nos gusta. Tenemos, de hecho, una sección que se titula Toma un café porque es algo que nos gusta hacer. Y vamos a invitar a todas y a todos a que investiguen el mundo vegetal y que disfruten también pues de algún plato rico, alguna receta rica y que se animen a probar nuevos vegetales que quizás no habían probado hasta ahora. Como nosotros nos animamos cada vez que terminan las confidencias del amigo invisible, pues a probar y a escuchar la música que nos propone. Por ejemplo, esta.

0: aunque debo decir que probablemente este es uno de los espacios más extraños que hemos tenido por los contenidos de la música que hemos escuchado, ¿no? Música húngara, música de Dubái y este tema que no es así de los habituales para terminar las confidencias. No, pero suena muy bien, suena muy bien.
1: Es uno de mis artistas favoritos, sí, sí. Tom Mix.
0: No me lo esperaba así, ¿eh?
1: Un autor británico, tiene un nuevo álbum que hay que celebrar, es fantástico, se titula Full Circle y esta es una de las canciones que más me gustan, Echo from the Flame.
0: Sí, o sea, pero curiosa,
1: si
0: ¿verdad?
1: Si no lo conoces, deberías conocerlo porque tiene una discografía maravillosa.
0: Sí, sí, sí.
1: Y tiene unas colaboraciones fantásticas también.
0: Qué bueno.
1: Y tiene una manera de escribir, una manera de cantar, un tono de voz muy distintivo, con lo cual un poco más relajado de lo normal.
0: Sí, sí, sí, pero le queda muy bien a esta hora y nos sirve para ponerle fondo efectivamente ese cafecito tan rico que nos vamos a tomar. Pues Pablo Requejo, bienvenido una vez más a unas confidencias del Amigo Invisible, sabrosas hoy y curiosas también, una vez más. Y nos volvemos a encontrar en el próximo espacio. Pasa buena noche.
1: Igualmente.
0: Un beso.
1: Hasta la próxima.
0: Y nos quedamos con Tom Misch y con ese Echo from the Flames.

0: Todo el mundo, aquel que podemos encontrarnos hoy, día del vegetarianismo, día del café, bueno, excusas para hablar de algo que nos gusta, la cuestión de la nutrición, la cuestión de la alimentación, pero hoy desde una perspectiva también de disfrute, de salud y, bueno, de lo que efectivamente pues nos pueda gustar más o menos, dependiendo de nuestro criterio dietético también. Bueno, sobre la cuestión del vegetarianismo, evidentemente habría debate. Lo ha habido, probablemente ahora no hay tanto, pero bueno, hay diferentes perspectivas con respecto a esto. Y bueno, con respecto a la cuestión del café también y su consumo, pues hay también diferentes ideas. Venga, mientras os vais llamando al 981-1344-33, voy a leer a Gladys, que escribe en Facebook. Dice: comer vegetales no es para nada aburrido. En casa los consumimos a diario, crudos, en ensaladas o cocidos en otras preparaciones. Puedo decir, y luego a menudo, que no soy persona, no soy nadie sin cebolla, ajos, pimientos o tomates para llevar a la mesa. No sé cocinar si me falta uno de esos ingredientes, y hay más, claro. Otra cosa que nos preguntamos ante una buena ensalada, lechuga, berros, rúcula, cebolla, tomate, pepino, frutas como fresas, frambuesas o granadas, ¿cómo puede haber gente a la quien no le guste esto? Con un diabético tipo 2 en casa, hipertenso, que cuida el colesterol y tiene 86 años, comemos de todo. Lo he dicho muchas veces, cuando voy al súper o entro en la cocina para ponerme a guisar, tengo en cuenta el qué, cómo y cada cuánto, porque todos los alimentos son necesarios e importantes. La clave está en no comprar los alimentos definitivamente prohibidos, los menos cocerlos en agua o a la plancha, nada de frituras, ni pasarse en la periodicidad. Es decir, no debe comer cerezas, pero en temporada puedo coger las que quepan en mi puño y decirle a mi esposo: mira el regalito que te traje. Lo que no puedo hacer es aparecerme con 2 kilos en la bolsa ni dejarle comer 5 o 6 huevos fritos todos los días. Dice Gladys: en cuanto al veganismo y vegetarianismo, conozco un caso para mí espeluznante. La madre se decidió por el primero, pero incluido a su niña de 4 años en el segundo. Creo que un pequeñín necesita proteína, debe comer carne, huevos, pescado, aparte de frutas y verduras y lácteos. Pues no le sirve nada que provenga de animales. No me imagino lo que opina su pediatra, si es que lo sabe. Después de que el organismo sea el de un adulto, que coma piedras si quiere, pero un niño tiene unas necesidades específicas, calcio, vitamina B, hierro, igual que un adulto mayor. Sobre el café, soy más rarita. Me encanta, dice, pero aquí en España y en Italia, que yo sepa, se consume un café demasiado ácido para mi gusto. Además, lo preparan súper cargado. No me ha quedado más remedio que tomarlo descafeinado de sobre, sin gota de espuma y en vaso con orejita. Voy a beber café, no a chupar espuma. Se la quita si el vaso se queda por la mitad de café. La ventaja es que con el sobre siento que el café me queda más equilibrado y, por supuesto, menos ácido. Verduras congeladas. Mis favoritas son las judías verdes, los guisantes, coles de Bruselas. Excelente precio e insuperable calidad. Recomendado por nutricionistas su consumo. Se conservan muy bien, son económicas y valen para 1000 recetas.
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0: ¿Qué tal? ¿Cómo están? Muy buenos días. Bienvenidos a la sintonía de Radio Voz. Bienvenidos a Despierta Galicia. Es viernes, es día 2 de octubre y la jornada arranca en Galicia con cielos despejados para abrir un fin de semana que viene marcado por la estabilidad, por el tiempo estable que nos va a acompañar durante las próximas horas. Así, según la previsión que tenemos para esta jornada, para este viernes, vamos a tener cielos, como decíamos, despejados en general, sobre todo bueno, en el sur de Galicia se va a notar más el sol. Hay nieblas, eso sí, a primera hora de esta mañana, están previstas nieblas a primera hora de esta mañana en el interior de la provincia de Lugo. En cuanto a las temperaturas, hoy suben 29 grados, se esperan en Ourense de máxima, 27 en Pontevedra y en Vigo, 26 en Santiago, 24 de máxima en A Coruña y en Ferrol y 23 en Lugo. Es lo que nos trae el tiempo, como decíamos, con una jornada marcada sobre todo por esos cielos despejados para abrir un fin de semana que mañana puede traer algo de lluvia en distintos puntos, por la mañana a Mariña y ya por la tarde sobre todo en el sur y en el centro. Ojo también a las posibles tormentas que nos vamos a encontrar en puntos de la montaña de Lugo y también en el sur de esta provincia. Así viene el tiempo, queremos saber también cómo se circula en las carreteras. Nos vamos hasta la Dirección General de Tráfico. En la DGT está Elena Lozano. ¿Qué tal? Buenos días.
1: Muy buenos días. Arranca la jornada del viernes y en estos momentos, afortunadamente, la situación del tráfico en las carreteras gallegas es bastante tranquila y fluida. No encontrarán incidencias en esas principales arterias y tampoco en los accesos y salidas a los principales núcleos urbanos. Aún así, como siempre, desde la Dirección General de Tráfico les recomendamos mucha precaución al volante.
0: Así arranca esta jornada que viene marcada, por supuesto, por la espera para que en esta jornada se voten en el Congreso de los Diputados los dos reales decretos que presenta el Gobierno acerca de la vivienda y que, salvo sorpresa, salvo un cambio de guión, serán rechazados. Y es que Junts ayer anunciaba que en principio votará que no, porque dice que las normas que quiere imponer el Gobierno van a hacer más difícil encontrar un piso, más difícil pagarlo y más difícil acceder para las familias de clase media y trabajadora. Considera el partido posconvergente que van a tener el efecto contrario del que pretendían y que reducirán la oferta de alquiler. El Gobierno dice que no va a retirar los textos, que se van a mantener tal y como están, y también advierte ha llegado la hora de que el resto de los partidos, en referencia a Junts, se pronuncien y se retraten. Aunque el segundo decreto, antes de que Junts se pronunciara al respecto, ya no tenía posibilidades de salir adelante, porque antes la portavoz del PNV, Maribel Vaquero, había asegurado que ese segundo decreto lo iban a tumbar. El primero no, el primero van a votar a favor, aunque eso sí, dicen que es un sí crítico, porque no están de acuerdo con todo lo que incluye. Bueno, pues esta es la situación en la que queda el Gobierno hoy. Veremos qué es lo que ocurre con esa votación que tendrá lugar en el Congreso. Lo que ya se ha notado es cómo los propietarios que tenían pendientes de generar nuevos contratos de alquiler han decidido aplazarlos a la espera de lo que pase hoy. Lo han indicado entradas en las redes sociales, lo certifican profesionales inmobiliarios. Con esta paralización pretenden que si se formalizan los arrendamientos las cláusulas se adapten ya a la nueva norma. Dicen algunos de ellos que no tiene mucho sentido firmar hoy o firmar el día de ayer si así estaba previsto, para que luego el lunes entren en vigor nuevas normas. Porque la renovación automática del alquiler solo va a estar en vigor unas horas. El decreto más controvertido plantea que de no prorrogarse el contrato, el inquilino tendrá su derecho a compensación, aunque se vendiese el piso, pero como decíamos, esta posibilidad quedará tumbada en pocas horas cuando en el Congreso de los Diputados se rechace esta posibilidad. Del presidente del Gobierno, de Pedro Sánchez, este debate sobre qué van a hacer los partidos le ha cogido en Galicia. Ayer participaba en la inauguración del foro La Toja aquí en Galicia. Antes de conocer la decisión de Junts, Sánchez pedía altura de miras para aprobar las dos normas. Dice que no es una cuestión de ideología, sino una cuestión de pura humanidad. La vivienda que protagoniza la actualidad también es la movilización social. Ayer con caceroladas en buena parte del país, además, sobre todo en esa concentración masiva de la Puerta del Sol. Por cierto, hay que decir que las tiendas de campaña siguen protagonizando la plaza del el Obradoiro en Santiago con esa acampada por la vivienda, con un grupo de personas que han iniciado esta concentración para exigir que se tomen medidas para paliar las dificultades existentes en el acceso a una vivienda. Después les contaremos todo esto, cómo está la situación, cuáles son las posturas de los diferentes partidos, pero hay otras noticias también destacadas en esta jornada. Hablamos de educación. La Xunta ha abierto la puerta a que los profesores de bachillerato puedan elaborar los exámenes de la PAU. Una realidad que la Xunta ya adelantó a finales de mayo es que quería que los profesores de bachillerato ganaran peso en la elaboración de estas pruebas. Ahora, en una orden publicada ayer en el portal de Transparencia, la Consellería de Educación concreta el papel que jugarán los docentes de secundaria durante la elaboración de la selectividad a partir del próximo curso. Y el principal cambio en la organización de la prueba radica en las decisiones que pueden tomar los profesores que forman parte de los grupos de trabajo encargados de plantear el examen. Cada uno de esos equipos está formado por profesores universitarios, inspectores y docentes de secundaria. Pero hasta ahora solo los profesores universitarios pueden dirigir los grupos de trabajo. Bueno, pues con la nueva orden esto cambia y se abre la puerta que también los profesores de bachillerato puedan hacerlo. Esto en educación. En sanidad, la huelga médica prevista para finales de este mes amenaza con empeorar todavía más las listas de espera. El paro para exigir al gobierno un estatuto propio será indefinido desde el 28 de octubre si no se alcanza antes, cosa que parece harto difícil, un acuerdo. Y así nos encontramos con casos que nos llama mucho la atención, como el de Manuel Parda Vila, un hombre que sufre un pinzamiento en la columna y que lleva casi un año esperando una operación. Le impide caminar, ese pinzamiento le ha provocado incontinencia y fuertes dolores. Lleva casi un año de sufrimiento esperando una operación. Asegura que tiene que parar cada 10 o 11, o 20 metros, que se va encorvando, que se le duerme desde la cintura hasta la planta de los pies. Y aunque la especialista le dio prioridad a su intervención, lleva más de 300 días esperando, sin apenas poder moverse y con importantes problemas en su calidad de vida. Una jornada en la que nos quedamos también con el pacto con seguridad aérea que está buscando la Xunta de Galicia para la gestión de 40 aeródromos. Hablamos en concreto de 48 aeródromos y helipuertos que están a punto de ser gestionados por la Xunta. Está a punto de recibir la Administración Autonómica una nueva transferencia del Estado, que es la gestión de estos espacios. Son aeródromos y helipuertos no comerciales en Galicia. Son espacios que están dedicados a servicios fundamentales como la lucha contra los incendios, el salvamento marítimo o el transporte sanitario. El Gobierno autonómico negocia un convenio de colaboración con la Agencia Estatal de Seguridad Aérea para la gestión de estas infraestructuras. El Servicio de Logística e Instalaciones Aeronáuticas y Ferroviarias, creado en agosto de 2025, se haría cargo de la gestión de las infraestructuras. Y tenemos que hablar también de energía eólica. El Tribunal Superior de Justicia de Galicia ha dado el primer gran paso para desbloquear la situación de la eólica en Galicia. Un cambio de rumbo en el estado judicial que ha marcado los últimos 5 años del sector en Galicia. Y es que la sección segunda de la Sala de lo Contencioso Administrativo del Alto Tribunal, que se ocupa desde hace unos meses de estas causas, acaba de dictar un fallo en el que desestima el recurso presentado por la asociación Petón do Lobo contra el parque eólico Bustelo y valida las autorizaciones previas y de construcción concedidas por la Xunta. Solo se refiere a un parque, pero esta sentencia anuncia el sendero que va a continuar el Alto Tribunal, una nueva etapa para el eólico gallego tras la paralización que ha registrado en los últimos 5 años, después de que otra sección del Alto Tribunal firmase una cascada de medidas cautelares y de autos negativos que han paralizado el sector. Vamos a contarles todas estas noticias y el resto de la actualidad de esta mañana, de este viernes. Lo vamos a hacer con la ayuda en el control técnico de Jesús Villares. Un saludo de quien les acompaña, Antía Díaz. Un pequeñísimo alto y volvemos.
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1: Son las 7 y 14 minutos. La actualidad va a estar hoy marcada por la votación en el Congreso de los Diputados de los dos decretos ley de vivienda aprobados esta semana por el Consejo de Ministros, que salvo cambio de guión de última hora, no van a salir adelante. La razón está en la negativa de Junts y también, por cierto, en la del Partido Nacionalista Vasco al segundo de los decretos. Vamos por partes. Ayer y antes de que se conociera la postura definitiva de Junts al respecto, el presidente del Gobierno, Pedro Sánchez, primero en redes sociales y posteriormente en Galicia, en la inauguración del foro La Toja Vínculo Atlántico, pedía altura de miras a todos los grupos políticos para que convaliden hoy en el Congreso estos dos decretos. Dice que hay que dejarse de ideología, que esto es una cuestión de humanidad.
2: La mayor probablemente es garantizar el acceso a la vivienda y hacer frente, por tanto, a la emergencia habitacional. Ese es el objetivo del acuerdo que alcanzamos el martes, fruto del diálogo con los grupos parlamentarios y también dentro del Gobierno de coalición progresista. Y, por tanto, lo que le pido al Congreso de los Diputados y también a los grupos parlamentarios es altura de miras para convalidar los decretos en la sesión de mañana. Pido, en definitiva, que dejemos a un lado de la ideología, que dejemos a un lado las confrontaciones partidistas y que nos centremos en una cuestión que es de pura humanidad.
1: En esa misma línea se pronunciaba también el ministro de Consumo, Derechos Sociales y Agenda 2030, Pablo Bustinduy, que ha pedido a los grupos parlamentarios que escuchen el clamor social que recorre las plazas y las calles de todo el país y voten a favor de estos decretos.
3: No es una cuestión ideológica, no es una cuestión política solo, es una cuestión de hacer lo que tiene que hacer la política, que es resolver los problemas de la gente. Hay gente de izquierdas y de derechas, hay gente que vive en toda España que está afectado por este problema. Quien no sepa verlo, quien mañana dé la espalda al clamor social que está recorriendo este país, lo va a pagar muy caro y lo va a pagar electoralmente también. Yo le pido que no se dejen engañar, que no se dejen convencer por campañas de intoxicación y del miedo. Lo que se vota mañana es generar un modelo de mayor estabilidad, de mayores garantías. Lo que se busca es acabar con el casino financiero en el que se ha convertido el mercado de la vivienda en España.
1: Pues esto es lo que dicen desde el Gobierno, tanto el Partido Socialista como Sumar, pero el primer jarro de agua fría llevaba por parte del Partido Nacionalista Vasco, y es que la portavoz de la formación en el Congreso, Maribel Vaquero, había finiquitado cualquier posibilidad de que el segundo de los decretos, el que se publicó ayer y que supone la prórroga de los alquileres, este segundo decreto no va a salir adelante, porque el PNV va a votar que sí, aunque sea un sí crítico al primero de los decretos, porque considera que sí hay algunas cuestiones que el PNV había pedido, pero no todas, pero el segundo dice no va a tener su voto favorable porque cree que no beneficia a los pequeños propietarios.
4: Se necesitarán tomar medidas y consideramos que este decreto ley es un parche que tiene algunas medidas de las que habíamos solicitado, pero que todavía va a ser de dudosa aplicación el decreto ley en su totalidad. En relación con el otro decreto ley, el relacionado con la prórroga automática o indefinida, vamos a votar que no. Consideramos que no beneficia a que los pequeños propietarios mantengan su vivienda de alquiler en el mercado, y como he dicho antes, el 90%, más del 90% de la vivienda de alquiler la ponen en el mercado los pequeños propietarios. No ha habido diálogo con el Partido Nacionalista Vasco y creemos que esta forma de proceder y esta mala praxis legislativa no se puede volver a repetir. Millester.
1: Pues esto decía el PNV. Podemos y Coalición Canaria sí que aceptaban el primer decreto, pero quedaba por saber qué iba a hacer Junts. Y finalmente Junts va a votar que no a los dos decretos, salvo que haya algún cambio, porque creen el partido postconvergente que van a hacer más difícil encontrar un piso, más difícil pagarlo y más difícil acceder para las familias de clase media y trabajadora. Además creen que va a provocar el efecto contrario que pretendían, reduciendo la oferta del alquiler. Si no hay un nuevo texto con las mejoras que ellos proponen, no van a votar a favor. La respuesta del Ejecutivo no se hacía esperar. Dice que en retirar las normas sería retirar los derechos a los ciudadanos. Creen que no es conveniente, que ha llegado la hora de que se retraten, aseguran desde el Gobierno. Todo ello mientras desde el Partido Popular advierten de que los nuevos textos van a potenciar la inquiocupación y también una ola de recursos en la calle. Mientras tanto, ayer seguían las protestas y las caceroladas para pedir a los diputados que voten a favor de estos dos decretos. Es el sonido de la concentración en Madrid. También aquí en Galicia va a haber movilizaciones. Están convocadas para, no solo esta jornada, también para mañana sábado. Hoy vamos a hablar con algunas de las plataformas que convocan estas movilizaciones. En el Obradoiro, desde hace un par de días, hay varias tiendas de campañas con un grupo de personas que exigen que se tomen medidas para paliar las dificultades existentes en el acceso a un hogar. Precisamente en referencia a esas concentraciones, ayer desde el Bloque Nacionalista Galego, la viceportavoz parlamentaria Olaya Rodil defendía esa movilización social y pide a la Xunta que escuche.
5: Desde o BNG defendemos, como non podía ser de outra maneira, o dereito de manifestación, o dereito de concentración da cidadanía deste país e, ademais, queremos poñer en valor o papel que están a xogar os movementos sociais e que conseguiron nas últimas semanas poñer no centro do debate público, do debate político, o dereito fundamental de calquera persoa a ter unha vivenda digna. En ese sentido que lle pedimos ao Goberno do Partido Popular na Xunta de Galicia que escoite o que están a dicir as galegas e os galegos que están a exixirlle que exerza as competencias que ten a Xunta de Galiza en materia de vivenda, que se poña a traballar na defensa deste dereito fundamental, porque pode facelo, ten competencias para poder facelo, non só construindo nova vivenda.
1: Precisamente desde ese foro La Toja, en el que participaba el presidente del Gobierno, Pedro Sánchez, Alfonso Rueda, el presidente de la Xunta, en su intervención defendía la política gallega de vivienda. Cree que en este sentido hay que quedarse fuera de dogmas y de populismos, porque en Galicia, asegura, la preocupación está en construir y en facilitar suelo.
6: Que fuera de dogmas, fuera de populismos, como decía Amancio, fuera de planteamientos que llevan lugar a muchas discusiones, pero a pocas soluciones, el modelo de Galicia, donde nos preocupamos de construir, de facilitar suelo para que otros construyan y puedan facilitarle vivienda a su vez a los demás, donde protegemos a los propietarios, todo eso es lo que hay que hacer ahora mismo. Creo que fuera de...
1: Pues esto es lo que decía el presidente de la Xunta y, por cierto, en una entrevista en La Voz de Galicia, la consellera de Vivienda, María Martínez Allegue, asegura que con los decretos que quiere sacar adelante el Gobierno no va a haber propietarios que pongan las viviendas en alquiler y teme también que los promotores dejen este mercado por los riesgos de regulación. Lo que ya se está notando, dicen los expertos desde las inmobiliarias y también se ha dejado notar, bueno, estos últimos días a través de comunicados en redes, es que muchos propietarios han decidido pausar estos días la firma de contratos de alquiler hasta la semana que viene, cuando ya se tenga un escenario normativo despejado. De esto alertan muchas inmobiliarias que dicen que muchos inquilinos, muchos propietarios están esperando unos días antes de conocer exactamente qué es lo que se aprueba y lo que no, lo que entra en vigor definitivamente, para de que cuando se formalicen esos arrendamientos las cláusulas estén ya adaptadas a la norma que vaya a regir en los próximos meses. Y es que, por ejemplo, la renovación automática de los alquileres, que entra en vigor una vez publicado ayer en el BOE, puede estar en vigor tan solo unas horas, si hoy mismo el Congreso los diputados tumba ese decreto. Los datos del Ministerio de Derechos Sociales y Consumo indican que esa prórroga, ese alargamiento de los contratos de arrendamiento beneficiaría en España a 1.895.676 acuerdos. Son 111.175 aquí en Galicia, los inquilinos que podrían exigir la prolongación de sus alquileres en los próximos años, y más de la mitad están en la provincia de A Coruña. Son las 7:23. Antes escuchábamos tanto a Pedro Sánchez como a Alfonso Rueda participando en la inauguración del foro La Toja, Vínculo Atlántico, ayer en la isla de Atocha, y ahí estaba también el rey Felipe VI.

0: Los datos del Ministerio de Derechos Sociales y Consumo indican que esa prórroga, ese alargamiento de los contratos de arrendamiento beneficiaría en España a 1.895.676 acuerdos. Son 111.175. Aquí en Galicia, los inquilinos que podrían exigir la prolongación de sus alquileres en los próximos años, y más de la mitad están en la provincia de A Coruña. Son las 7:23. Antes escuchábamos tanto a Pedro Sánchez como a Alfonso Rueda participando en la inauguración del foro La Toja, Vínculo Atlántico, ayer en la isla de Atocha, y ahí estaba también el rey Felipe VI haciendo un llamamiento a la unidad, a renovar el orden mundial. Considera que las voces críticas no todas son destructivas o desmesuradas, que hay que escucharlas y que el vínculo atlántico está destinado a pervivir.
1: Es preciso renovar el orden mundial y es preciso hacerlo porque a las guerras y los conflictos, algunos tristemente familiares y cercanos como los de Ucrania y Oriente Próximo, o los retos globales pendientes, pienso en la inaplazable transición energética, se suman nuevos motivos de inquietud como las llamadas amenazas híbridas, que ponen en jaque principios básicos como la seguridad, la soberanía o la integridad territorial, para las que el orden normativo tradicional carece de buenas respuestas de momento. Tampoco podemos olvidar cuestiones como la necesaria regulación de la inteligencia artificial, que la sujete al control humano y la oriente hacia el bien común. Prestemos por ello atención a las voces críticas. No todas son destructivas o desmesuradas. El vínculo atlántico está destinado a pervivir.
0: Ahí estaba también recibiendo el premio Foro La Toja a Josep Piqué, de manos precisamente de Felipe VI, el expresidente de la República de Portugal, Marcelo Rebelo de Sousa, que centraba ayer todas las miradas en ese foro, reivindicando los valores de Europa ante la involución mundial. Esta semana conocíamos los datos de las listas de espera en Galicia, de cómo han crecido en el segundo semestre. Según los datos del Sergas, había en junio 1.118 personas que llevaban más de un año esperando a ser citadas para una consulta externa, una cifra 10 veces superior a la que se registraba justo hace un año. Hoy conocemos la historia de Manuel Pardavila, un hombre que sufre un pinzamiento en la columna que le impide caminar, que le ha provocado incontinencia y fuertes dolores. Lleva casi un año en esta situación esperando una operación. En el 2025 iba a coger un día el coche y se desplomó. Le hicieron muchas pruebas, hubo algún diagnóstico equivocado y después una electromiografía confirmó que tenía pinzado un nervio. La neuróloga le dijo entonces, cuenta, que le tenían que hacer un bloqueo, meterle en quirófano para una infiltración. Ahora, asegura, tiene que parar cada 10 o 20 metros, se va encorvando y se le duerme desde la cintura hasta la planta de los pies. Bueno, pues a pesar de que se le dio prioridad, de que la médico le dio prioridad a su intervención, lleva más de 300 días esperando sin poder apenas moverse y con importantes problemas en su calidad de vida. En esta situación, precisamente hablando de esta situación, estamos pendientes del efecto que pueda tener la huelga médica que empezará a finales de este mes, el 28 de octubre. Está convocada, que será indefinida. Precisamente de listas de espera y de la situación de sanidad hablaba ayer el portavoz parlamentario de sanidad del Partido Socialista de Galicia, Julio Torrado.
2: Sí. Bueno, pues buen día. Deron vostedes bastante información. Bueno, creo que é importante destacar alguna cousa. A primeira, Galicia volve a marcar un récord negativo, unha vez máis. Hai xa en Galicia máis de 400.000 persoas esperando por unha cita hospitalaria. Concretamente, 425.942 persoas esperando por unha cita hospitalaria. 425.942.
0: Críticas del Partido Socialista a la gestión de la sanidad en Galicia. Y hablamos también en esta mañana de otra petición que realizaban, que reclaman a Sanidad de televisión gratuita en los cuartos de los hospitales en Galicia. Nos quedamos también, por cierto, con la explicación que ha dado el alcalde de Oleiros. Ayer escuchábamos esa polémica conversación con una policía local que lo ha acabado denunciando por insultos. Bueno, pues el alcalde de Oleiros, Ángel García Seoane, salía ayer del vendaval de críticas recibidas a raíz de esta grabación. No ha atendido a llamadas de momento, pero en un programa en la emisora municipal aseguró que la política debería centrarse en otras cosas y respecto a lo demás pues no escucha nada, dice que puede aceptar todas las críticas políticas que se quieran hacer, que lleva años recibiéndolas, asegura que fue una reacción humana, admite expresiones desacertadas, pero dice que es el mismo temperamento que tiene al defender su concello.

0: 27 minutos. Vamos a hacer un alto y volvemos.
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0: Uf, me voy a tener que parar un rato, ¿eh?
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3: Son las 7 y 32 minutos. Aquí seguimos en la sintonía de Radio Voz en esta mañana de viernes, este 12 de octubre. Una jornada en la que hablamos de la gestión de los aeródromos en Galicia. Y es que la negociación entre Xunta y Gobierno para que el Estado ceda la gestión de 40 aeródromos y helipuertos no comerciales ha avanzado hasta un punto en el que el acuerdo se da casi por cerrado. Y en este contexto, la Xunta está buscando un convenio de colaboración con la Agencia Estatal de Seguridad Aérea para facilitar la gestión de estas infraestructuras, de forma que la agencia mantenga la inspección de las instalaciones tras su cesión a Galicia. Nos referimos a espacios que prestan servicios fundamentales como lucha contra los incendios, salvamento marítimo o transporte sanitario, además de espacios privados que tienen funciones deportivas, escuelas de vuelo u operaciones de aviación general. Por cierto, hablando de rescate marítimo, nos quedamos en esta mañana también con un rescate que nos lleva hasta Escocia, porque están a salvo los 17 tripulantes de un barco de capital gallego que encalló en Escocia. Ocurría el suceso cuando navegaban a tierra para descargar las capturas. Se trata de un palangrero, se llama Génesis, pertenece a una empresa armadora de Ribeira, aunque tiene bandera del Reino Unido. Impactó contra unas rocas en las Islas Orcadas por causas que se desconocen, y a las 7:30 de la madrugada, hora española, el barco emitió una señal de socorro. Se activó el plan de rescate en el que participaron un bote salvavidas, helicópteros de la Guardia Costera y hasta una embarcación de rescate rápido perteneciente a un ferry de pasajeros. La tripulación pudo ser evacuada. Posteriormente, el suceso ocurrió cuando el barco, que había zarpado el 19 de septiembre, navegaba con rumbo a tierra para descargar la mercancía. Desde la empresa propietaria del barco, uno de sus responsables reconocía que desconocía lo que había ocurrido mientras ultimaba los detalles para volar hacia el Reino Unido. Este barco se dedica a la captura de pescado de fondo. Es uno de los de las embarcaciones con las que cuenta la empresa, que además comercializa también productos del mar ultracongelados. Se sigue hablando de bajas, de las bajas laborales. El absentismo se ha incrementado un 50% desde el año 2019 y el coste anual es de 60.000 millones. Todo ello en un foro económico que ayer se estrenaba en A Coruña, conferencia empresa hoy, analizando tres de los desafíos más importantes de la empresa española: competitividad, marco legal y absentismo laboral. Allí había expertos como el exministro Luis de Guindos, Sebastián Albella, expresidente de la Comisión Nacional del Mercado de Valores, y Martín Godino, socio director del despacho Sagardo y Abogados. Allí estaba también el presidente de la Xunta, Alfonso Rueda, que defendía la estabilidad jurídica y normativa y el plan para tratar de controlar las bajas injustificadas que ha puesto en marcha la Xunta de Galicia. Por cierto, hablamos también de energía eólica, del desbloqueo que parece comenzar por parte del Alto Tribunal en Galicia, el Tribunal Superior de Justicia de Galicia, que después de 5 años de paralización ha dictado una sentencia en este caso que va contra el recurso presentado por la Asociación Petón do Lobo en contra del parque eólico Bustelo. Válida las autorizaciones previa y de construcción concedidas por la Xunta, aunque solo sea una sentencia que se refiere a un único parque, puede abrir la puerta a una nueva etapa en el sector eólico gallego. Y recordamos que ayer, 1 de octubre, entraban en vigor las nuevas ayudas del escudo anticrisis. La bonificación fiscal para los carburantes es uno de sus principales pilares, pero de momento poco se nota. El diésel, de hecho, no ha cambiado en los surtidores, mantiene el descuento de 20 céntimos por litro que ya tenía en septiembre, y su precio medio estaba en los 1,922 euros el litro. No se frena la subida de momento, y en cuanto a la gasolina, el litro que se vendía el miércoles a 1,920 euros se situaba ayer de media en los 1,841. Vamos a contarles todas estas noticias enseguida. También nos centraremos, por supuesto, en la actualidad internacional. Aquí en Portugal, en el país vecino, el primer ministro Luis Montenegro se asegura virtualmente un año más de gobierno. El líder del Partido Socialista, José Luis Carneiro, va a recomendar a los órganos de su formación formación que se abstengan en la votación de los presupuestos generales de 2026 y esto garantizaría la aprobación de la ley y en la práctica le daría esa viabilidad al gobierno de Montenegro para seguir un año más. En una jornada en la que la crónica internacional nos lleva de nuevo hasta Israel con toda la polémica que ha surgido por ese supuesto intento de atentado en un avión que tenía destino a Israel, ese vuelo que había partido de Dubái en los Emiratos Árabes Unidos el miércoles y que finalizó con una intervención de pasajeros que conseguían que uno de los pilotos que habría atacado al otro no estrellase el avión. Hablan ya desde el gobierno israelí de otro 11S. Netanyahu asegura que el copiloto del vuelo recibió adoctrinamiento islamista radical. Y luego están las amenazas de Putin, que insiste en hablar de la relación con Europa, de sus advertencias a la Alianza Atlántica y amenaza incluso con expropiar empresas. Dice que las advertencias a la OTAN son una respuesta a sus intentos de intimidación. 7:37, vamos también con los deportes. Bueno, ya saben que estamos en pleno descanso en la Liga debido a la Liga de las Naciones, pero hay amistosos para los partidos también aquí en Galicia. Hoy, por ejemplo, juega el Deportivo Navanca Riazor, es el último de los partidos contra un rival de Champions, contra el Oporto, pero eso sí, con un encuentro que se prevé que sea un banco de pruebas. Después de las bajas claves del Depor, hay jugadores como Angeliño, Alti, Jeremay o Adama llamados a seguir apuntalando su mejor versión. Por cierto, también con novedades, en este caso con Samu, que será la novedad en un duelo del que se cae Gabri Veiga. El conjunto portugués visita Riazor también con muchas ausencias, con más de una docena de ausencias. Una jornada además en la que hablamos de otro lío de Ronaldo, de Cristiano Ronaldo, en este caso en Portugal, con esa intempestiva marcha de la concentración portuguesa que se suma a otros desastres que el futbolista portugués ha protagonizado en el pasado. Es la situación en la que se encuentra la de selección portuguesa, pero incluso también con muchísima reacción social y hasta política. Un día además en el que hablamos también de un aniversario, el de INEF, la Facultad de INEF, que acogía ayer una mesa redonda con motivo de su 40 aniversario, una jornada que servía para celebrar la creación de la Facultad de Ciencias del Deporte en Galicia. Explicaba también la gestación de la misma. Son las 7:39. Vamos a contarles estas noticias y el resto de la actualidad con la ayuda en el control técnico de Jesús Villares. Un saludo de quien les acompaña, Antía Díaz. Una pausa y volvemos.
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1: A empezar hablando de precios. En esta mañana, ayer entraban en vigor esa prórroga de las ayudas del escudo anticrisis con los carburantes como una de las cuestiones claves por la subida que han sufrido en estos últimos meses debido, entre otras cosas, a la guerra de Irán. Bueno, pues a pesar de ello, el diésel, por ejemplo, ni se ha inmutado. No ha cambiado en los surtidores, mantiene el descuento de 20 céntimos por litro que ya tenía en septiembre. Su precio medio estaba en los 1,922 euros el litro. La rebaja fiscal que aplicó el gobierno de momento no está frenando la subida y en un mes ha aumentado su precio en más de un 8%. En cuanto a la gasolina, el litro que se vendía el miércoles a 1,929 euros se situaba ayer de media en 1,841, dependiendo de la gasolinera. Ha subido, por cierto, también el precio del gas regulado un 17,6% para 3 millones de hogares. Esa es la subida con respecto a julio, según ha informado el Ministerio para la Transición Ecológica. En cuanto a la tarifa de último recurso vecinal, la que se aplica a las comunidades de propietarios, se ha encarecido entre un 22,6% y un 33,1%. La actualización de estos precios ha sido una de las preocupaciones de las familias después de que las organizaciones de consumidores alertaran de que se avecinaban crecimientos del 50% en las facturas del gas a las puertas del invierno. Pero el aumento de costes no se va a trasladar íntegramente y de golpe a la factura de los hogares después de que el gobierno el pasado martes interviniera en el mercado de la energía para poner coto precisamente al incremento de esta tarifa. El Ejecutivo ha limitado el encarecimiento del gas que se incorpora al cálculo de la TUR, aunque el coste sea más que duplicado respecto a julio. En la revisión de octubre solo puede aumentar un 35% según el decreto publicado en el BOE. Y hablamos también de empleo. Hoy vamos a conocer los datos de paro registrado y afiliación del mes de septiembre. Recordamos que en agosto se perdieron 162.840 ocupados, por debajo de lo habitual para este mes gracias a la regularización extraordinaria de migrantes. De empleo se hablaba ayer también en A Coruña, en la celebración de un foro económico, Conferencia Empresa Hoy, un acto que analizaba tres de los desafíos más importantes de la empresa española: la competitividad, el marco legal y el absentismo laboral. Una cita en la que estaban Luis de Guindos, el exministro de Economía y exvicepresidente del Banco Central Europeo, o el expresidente de la Comisión Nacional del Mercado de Valores, Sebastián Albella, además de Martín Godino, socio director de despacho Sagardoy Abogados. La conferencia contó con la ponencia del presidente de la Xunta, Alfonso Rueda, que aprovechó su intervención para defender la estabilidad jurídica y normativa como condición necesaria para favorecer la actividad empresarial. Pero además destacaba también el plan puesto en marcha por la Xunta precisamente para tratar de mejorar la situación del absentismo, diferenciando entre bajas justificadas y aquellas situaciones en las que, a su juicio, el trabajador debería reincorporarse a su puesto por beneficio del país, de la economía y de Galicia.
2: Hacer frente a este problema. Plan de bienestar laboral se llama, intencionadamente. Lo que interesa es el bienestar laboral. Si hay bienestar laboral, evidentemente, las bajas se reducen. Y esto a partir de ahí es multidisciplinar, desde la prevención, donde todos tenemos que hacer muchas cosas, empezando por las empresas, siguiendo por la administración y, desde luego, por los propios trabajadores, hasta el acompañamiento cuando se producen las reincorporaciones. A veces no son fáciles cuando son bajas de larga duración, ver por qué, dónde se están produciendo los mayores índices de absentismo y las causas para intentar prevenirlas, ayudar sobre todo a las pymes y a los autónomos mientras tienen situaciones de baja para que puedan hacer contrataciones. Eso a veces tampoco es fácil porque también hay que encontrar una segunda persona y, desde luego, incidir en el ámbito sanitario.
1: Pues esto es lo que decía Rueda. Por cierto, que en esa intervención, precisamente Martín Godino detallaba que en el año 2025 la tasa de absentismo estaba situada en un 7,6%, cuando en 2019 era del 4,1%. Se ha incrementado casi un 50% por el aumento de la incapacidad temporal. De empleo hablamos, pero también de empresa, porque el presidente de la COE, Antonio Garamendi, asume su tercer mandato y lo hacía, por cierto, acusando al gobierno de promover un diálogo más aparente que real con los agentes sociales, reivindicando la necesidad de recuperar una negociación basada en la lealtad institucional y la confianza entre las partes.
3: Sí, cuando ha habido un diálogo constructivo y el resultado de los acuerdos era bueno para las empresas y para España. Y queremos volver a esa senda. Queremos seguir aportando lo mejor de nosotros desde el espacio del acuerdo. Queremos volver a aportar desde ese diálogo algo más que un control de daños ante esta ofensiva normativa asfixiante y de alto también contenido ideológico que se ha desplegado sistemáticamente en los últimos tiempos. Queremos construir como hemos demostrado que podemos hacerlo desde la confianza en las partes que se sientan en una mesa de negociación. Garantizamos, y lo digo en plural, viendo desde aquí también a la presidenta de CEPYME, Ángela de Miguel, y a todos vosotros, que nuestra vocación es la de alcanzar acuerdos con los gobiernos y con los sindicatos.
1: Pues esto es lo que decía Garamendi al respecto de esos acuerdos que dice quiere alcanzar con el gobierno, al que criticaba en ese acto en el que asumía su mandato de nuevo al frente de la COE. En una mañana en la que hablamos también de educación con algunas novedades en este caso en el marco de cómo se van a elaborar los exámenes de DAPAU, los exámenes de acceso a la universidad. Ya la Xunta de Galicia había adelantado a finales de mayo, cuando dio las primeras pistas de cómo iba a abordar la transformación de la prueba después de los múltiples errores detectados en la convocatoria ordinaria de junio. Ya había adelantado, decíamos, que los profesores de bachillerato iban a ganar peso en la elaboración de los exámenes. El principal cambio en la organización de la PAU radica en las decisiones que pueden tomar los profesores que forman parte de los grupos de trabajo encargados de plantear los exámenes de cada asignatura. Cada uno de los equipos está formado por profesores universitarios, inspectores y docentes de secundaria. La orden vigente en estos momentos establece que solo los profesores universitarios pueden dirigir los grupos de trabajo. Esto implica que solo ellos pueden elaborar las propuestas finales de examen y sus criterios de corrección. Pero con la nueva orden, la Xunta abre la puerta a que también los profesores de bachillerato, con una experiencia más directa y conocimiento del currículum de esta etapa, puedan tener la última palabra sobre cómo serán los exámenes. No será lo deseable para educación, pero el texto normativo les va a permitir a los docentes de secundaria, si es necesario o si se acuerda de esta manera, ejercer una función que hasta ahora tenían prohibida. Sobre universidades, por cierto, el Bloque Nacionalista Galego acusaba ayer al PP de cambiar la ley de universidades por la puerta de atrás a través de la ley de acompañamiento a los presupuestos para favorecer, denuncian, la implantación de las universidades privadas en Galicia, después de la reunión que mantenían este martes el consejero de Educación, Román Rodríguez, con los rectores de las tres universidades gallegas. Dicen desde el Bloque Nacionalista Galego, decía ayer el portavoz de Universidades del BNG en el Parlamento, Daniel Castro, que el PP ha dejado claro que le tiene miedo al debate.
4: Por iso, temos que denunciar este escurantismo do Partido Popular de como quere fuxir do debate e esconder esta reforma da lei a través do debate dos orzamentos na lei de acompañamento, e tamén 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
1: Bueno, pues esto decían desde el Bloque Nacionalista Galego. Más allá de estas cuestiones, fuera ya de Galicia, hablamos también de Ceuta. Ayer conocíamos que el rey estará por primera vez en Ceuta el día 13 de octubre. Estará junto con doña Leticia los días 13 y 14 de octubre, cumpliendo de esta manera en Ceuta y Melilla, cumpliendo el compromiso que asumió con el presidente de Ceuta, Juan Jesús Vivas, en la reunión que ambos mantuvieron en Marivente, Mallorca, tras la entrada masiva de cerca de 80.000 inmigrantes en la ciudad autónoma hace dos meses. Ayer informaba la Zarzuela de esta visita, precisaba que había sido consensuada por el Gobierno y la Casa Real, y señalaba que en los próximos días se darían más detalles acerca de la agenda. El rey se ha mostrado ilusionado por este viaje, que es el primero que realiza las ciudades autónomas desde que llegó al trono. Le preguntaban sobre si le hacía ilusión este viaje y respondió afirmativamente, como siempre aseguraba. No va a estar acompañado, por cierto, por el presidente del Gobierno, Pedro Sánchez. En el Ejecutivo alegan que Sánchez no suele acompañar a los reyes en sus viajes oficiales. Será lo que se conoce como el ministro de jornada quien acompañará a los reyes durante este recorrido. Por cierto, sobre Ceuta, toda la polémica en torno a la declaración que, como testigo, hizo ante la jueza el presidente de Ceuta, Juan Jesús Vivas, asegurando que había hecho 10 llamadas a la Moncloa previas a la llegada de inmigrantes y que solo le contestaron en 3. Bueno, pues el gobierno hizo público ayer el listado de llamadas entre la Moncloa y el presidente de Ceuta para negar estas acusaciones, pero Vivas insiste, asegura que no ha mentido en ningún momento y que tienen todo el registro de las llamadas.
5: Están registradas las llamadas que hicimos a Moncloa desde el día 27 hasta el día 30. Luego haré un paréntesis o una acotación específica para el día 30. Pero del día 27 empezamos a llamar a, a Moncloa y lo hicimos a las 8:30 de la mañana del día 27. Se trataba de transmitir la difícil situación que estábamos viviendo.
1: Pues esto decía ayer el presidente de Ceuta. Por cierto, ante la jueza María Tardón, que investiga la entrada ilegal de cerca de 80.000 personas en Ceuta, también declaraba ayer como testigo Gonzalo Sanz, que fue jefe de gabinete del exdelegado del gobierno en Ceuta, Miguel Ángel Pérez Triano. Declaraba ayer trasladó a su superior el aviso que recibió de un agente del CNI en un mensaje de WhatsApp del 29 de julio, en el que advertía de la existencia de una convocatoria masiva a través de las redes sociales en Marruecos para entrar en la ciudad autónoma al día siguiente, 30 de julio, tal y como sucedió finalmente. Sanz declaró durante 2 horas como testigo. Tras su testimonio, el ex jefe de gabinete afirmó que había confirmado ante la jueza lo que ya dijo el día que presentó su dimisión, al considerar incompatibles la versión de los hechos defendida por el entonces delegado del gobierno, que ya ha sido relevado del cargo y la que él mismo sostenía. Más allá de estas cuestiones, hablamos también de José Luis Rodríguez Zapatero. La Fiscalía Anticorrupción ha pedido que se investigue al expresidente del gobierno por el cobro de 200.000 euros en Bolivia. Anticorrupción quiere que Zapatero vuelva a la Audiencia Nacional, en este caso por este pago que recibió de la sociedad peruana Focus Social Research mientras realizaba gestiones ante las máximas autoridades de Bolivia. El Ministerio Público ha rechazado el intento de la defensa de Zapatero de expulsar esta línea de la causa y le ha reprochado su persistente deseo de limitar la actuación judicial. El escrito firmado por la fiscal María Elena Lorente fue incorporado por el juez José Luis Calama a las diligencias previas. El magistrado acordó esta semana elevar a la Audiencia Nacional el recurso de Zapatero, que pedía que las operaciones en Bolivia se excluyesen del caso. Según la investigación, el expresidente habría usado su influencia para arreglar los problemas legales del conglomerado Grupo Gloria en este país. Una jornada, además, en la que hablamos también de Portugal, ya en la crónica internacional, con el primer ministro de Portugal, Luis Montenegro, que se ha asegurado virtualmente un año más de gobierno. Y es que ayer el líder del Partido Socialista, José Luis Carneiro, anunciaba que recomendará a los órganos de su formación que se abstengan en la votación de los presupuestos generales de 2026. Esto garantizaría que la ley saldrá adelante y en la práctica le daría viabilidad al Ejecutivo conservador durante al menos un curso político. Después de esta decisión, dice el líder de los socialistas, que optan por la abstención porque el primer ministro ha dado una señal muy positiva al responder a todas las cuestiones que los socialistas habían puesto sobre la mesa. En la crónica internacional también miramos en primer lugar hacia Israel, que sigue hablando de ese ataque que habría sufrido un piloto en un vuelo que había partido de Dubái, de los Emiratos Árabes Unidos, en la mañana del miércoles, y todo ello con ese avión que sobrevolaba el desierto de Arabia Saudí por la mañana. Estaba pilotado por un hombre indio y un segundo cuya identidad no ha sido revelada, pero que se sabe que es de origen omaní. Este se quitó el cinturón, apuñaló al capitán y se enzarzaron en una pelea. El avión perdió de más de 20.000 pies de altura y entre los pasajeros consiguieron finalmente reducir al supuesto atacante. En Israel hablan ya de un segundo 11S, lo decía Netanyahu, que aseguraba que el copiloto del vuelo de Fly Dubai recibió adoctrinamiento islamista radical. Y luego están las respuestas de Putin, asegura que las advertencias que están lanzando a la OTAN son una respuesta a sus intentos de intimidación. El Kremlin afirma que las advertencias a la OTAN con usar armas nucleares no buscan la confrontación. Mientras, el secretario general de la OTAN, Mark Rutte, ha llamado a la calma ante lo que califica de provocaciones rusas. Dice que la OTAN está lista para cualquier amenaza. 7:56 minutos. Vamos a hacer un pequeño alto y enseguida volvemos.

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1: Las 8 en punto, arranca la segunda hora de Despierta Galicia aquí en Radio Voz. Es viernes 2 de octubre, antes de nada queremos saber cómo viene el tiempo. Una jornada todavía estable para cerrar la semana. Nos vamos hasta Meteo Galicia, allí está Juan Taboada, ¿qué tal, bo día?
2: Saudos, tempo anticiclónicos en a comunidade galega. Altas presións que achegan estabilidade van nos deixar unha xornada de ceos en xeral pouco nubrados ou despexados. Temos algunha néboa matinal nas primeiras horas, pero que se disipará rapidamente. Así que tempo solleiro e ascenso de temperatura. A madrugada foi aínda fría, con valores por debaixo dos 10 graus no interior, pero as máximas só se poderán rebasar xa os 25 graus en moitos puntos. Estarán preto dos 30 na zona en puntos do interior. E todo isto vai a suceder con ventos do nordés que notaremos principalmente no litoral atlántico.
1: Eso en cuanto al tiempo en las carreteras, ¿cuál es la situación hasta ahora? Nos lo cuenta desde la Dirección General de Tráfico, Elena Lozano. ¿Qué tal? Buenos días.
3: Muy buenos días. Arranca la jornada del viernes y en estos momentos, afortunadamente, la situación del tráfico en las carreteras gallegas es bastante tranquila y fluida. No encontrarán incidencias en esas principales arterias y tampoco en los accesos y salidas a los principales núcleos urbanos. Aún así, como siempre, desde la Dirección General de Tráfico les recomendamos mucha precaución al volante.
1: Pues con eso nos quedamos para comenzar. Abrimos tiempo de análisis aquí en la sintonía de Radio Voz y como cada día escuchamos a José Luis Barreiro. Hoy habla evidentemente de los decretos de vivienda.
4: Buenos días, Antía. A la espera de lo que haga hoy el Congreso de los Diputados con los dos decretos ley que el Gobierno aprobó el pasado martes con claves contradictorias y antes de redactarlos, ya sabemos que la inspiración política de sus contenidos es el aumento y la continuidad de una polarización endiablada que alimentada por los dos partidos sistémicos que generó la transición, el PP y el PSOE, de los que solo quedan las paredes exteriores, se convirtió en una fábrica de mayorías impulsada por las izquierdas y los separatistas para poder gobernar España después de perder las elecciones. De eso va la política de vivienda en el crítico momento actual, que lejos de servir para construir casas asequibles por los diferentes niveles de renta y estratégicamente situadas en función del crecimiento de la población y de la movilidad que exigen los modernos contratos laborales, solo está pensada para dividir y polarizar un país que, lejos de votar en función de los programas electorales y de los principios ideológicos subyacentes, pensando sobre todo en la paz y en el bienestar de España, ha convertido nuestra democracia en una especie de partidos de fútbol en el que solo se combate, y en nuestro caso se pelea, por el simple placer y la pura ambición de ganar. La polarización es un veneno político de larga historia e indudable prosapia, que, descrito por el poeta Virgilio con la célebre metáfora de la guerra sin cuartel entre tirios y troyanos, que más tarde se representó entre cartagineses y romanos, teatralizan una lucha estéril y corrosiva que unas veces pelea por todo y otras pelea por nada, pero nunca para de pelear, porque el único fin de la pelea es una victoria efímera que solo por el odio se justifica. Lo que acaba de hacer Pedro Sánchez con la confusión total e irreversible de las políticas de habitabilidad y vivienda no tiene nada que ver con las posibilidades de construir más casas y rebajar los precios de la propiedad y el alquiler, sino con la intención de garantizarse 9 meses antes de las elecciones generales que durante la próxima legislatura, votemos lo que votemos y gobierne quien gobierne, España va a vivir en una polarización suicida en la que será posible burlarse de las mayorías coherentes y capaces de gobernar para mantener abierta la posibilidad de gobernar perdiendo. Una fórmula de democracia absolutamente corrompida e ineficiente que, habiendo desterrado de la política el ideal del buen gobierno, se dedica solo a traficar con el poder, comprando y vendiendo privilegios, diferencias y fragmentos de un país como España, que de ser una de las nacionalidades más hermosas, plurales y coherentes del mundo, se está convirtiendo en un farrapo de gaita que bordea insensatamente los abismos de la historia. Los españoles, como es obvio, podríamos acabar con esta situación y regresar a la contienda política y democrática que busca y crea buenos gobiernos. Pero nadie está seguro de que lo vayamos a hacer, porque cada vez es más patente que, más allá de los tópicos y las proclamas, se hace evidente que nos gusta mucho más el fútbol que la política, y que valoramos mucho más las simples victorias que lo que con ellas podríamos conseguir. Que tengan un buen día y un reflexivo fin de semana.
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0: 8:08 minutos, Sevenres. Está con nosotros Lourenzo Fernández Prieto. ¿Qué tal, Lourenzo? ¿Cómo estás? Muy buen día.
1: Estoy un poco con voz tomada, que se llama, por estos catarros de entretempo.
0: Bueno, está todo el mundo fatal,
1: tempo, ¿eh? Vais a otro tempo, y claro, por eso se llama entretempo, me imagino.
0: Efectivamente, efectivamente. Bueno, anda porque todo el mundo fatal, ¿eh? Van subiendo las incidencias dos distintos virus respiratorios de estos días. Tenemos gripe, tenemos COVID. Que todo el mundo conoce a alguien que está malo en estos días, ¿eh?
1: Sí, no, yo estoy rodeado, además, por lo tanto es fácil. ¿Ves? Que si entré a la universidad, que antes tuve en un tribunal y había mucha gente, y gente de fuera y tal, y una presentación de un libro en La Coruña, donde también había muchísima gente mayor que a que vayas presentaciones, pues claro, hoy somos nenos o somos mayores.
0: Todos somos una especie de foco de virus. En fin,
1: sí.
0: Imos poco a poco, falando...
1: A modo.
0: Eso es. 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
1: 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Producto de todas las políticas estatales de los últimos 90 años, incluido el franquismo. De las casas baratas a, bueno, a todas las casas que tenemos entre todos. En fin, tengo 80 años alrededor que di que en 10 años cada galego tendrá 3 viviendas. Cada galego nativo de Galicia y que tengan casa en la aldea, y posiblemente algo así ocurrirá, ¿no? ¿Qué ocurre? 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Tal vez se parece un poco más italiano y portugués, ¿no? Permite y favorece una especulación tremenda de quien ten vivienda. ¿Qué ocurre? Que hay un enfrentamiento generacional, para empezar, porque os fillos que a mellor van a herdar, ¿no? Porque no es incoherente con lo que decía antes, que a mellor van a herdar, pero dentro de 20 años, 30 o 40, en este momento, cuando tenían 20, 25 o 30, tenían un horizonte de poder vivir de una forma razonable sin que eso les consuma una parte fundamental del salario. Pues que no lo ven, menos negro, ¿no? A no ser que se sea serio de rico. Para ir a esa mayoría de la gente eso no ocurre, ¿no? Y eso es lo que estamos. Y todo lo que ocurre hoy en el Congreso, en función de cómo se explique, decantará votos. A mí lo que ocurre es que, bueno, pues efectivamente, otro día una inquilina decía, o 30% vivimos de aluguer. Claro, eso significa que el 70%, si el dato es correcto, viven en propiedades. Para un calculador electoral, bueno, tenemos que estar con los que tienen propiedades, porque nosotros son menos. Y si vamos a votar ahora mismo, vamos a discutir defendiendo a los propietarios, que es lo que está haciendo Junts en Cataluña. Y ese ha dubido no PNV. Claro, porque, ¿cómo piensan nuestros votantes? Calculan ellos. ¿Qué van a preferir? Y luego, por otro lado, se está asustando a, digamos, los propietarios. Ya desde mucho tiempo con el tema de ocupación, que parece que van a haber ocupas que nos van a sacar a casa en cuanto salgamos por la puerta, y es un ambiente, es decir, están los anuncios, no está solamente los políticos, ¿no? ¿No? Claro, todo esto genera un estado de ánimo que tiene que ver directamente, o de oposición, o de expectativa, que tiene que ver directamente con expectativa electoral. ¿Cómo se resolverá? Pues ya veremos, porque claro, luego está Pedro Sánchez y este gobierno, y que tenga su propia voz, y que supongo que después de hoy se dirá, bueno, o que queríamos no era mucho, pero que vos venga peor, que o que le va diciendo algún tiempo. Que esto sirva para movilizar o que se recupere aquello de PSOE y PP, pues ya veremos, ¿no? Pero a indicación, digamos, de la perspectiva electoral, lo que ven indicando es que justamente a izquierda no perde votos, pero sí que se agrupan, ¿no? Y no sabemos lo que va a pasar en las próximas elecciones, pero todo el mundo está pensando en ellas. Y todo lo que ocurra hoy en el Congreso, y lo que está ocurriendo desde una semana, por parte de los partidos, porque, digamos, los rapaces y las rapaces que se están movilizando están una clave vital, ¿no? De que carísimo vivir. Y llevan demasiado tempo con esa perspectiva.
0: Pero ¿sabes o que pasa tamén? Que isto é unha cuestión que falamos en moitas ocasións. Eu pensaba nestes días.

0: diferentes, ¿no? Entón, toda esta movilización...
1: Pero é tan perverso isto, a min este debate apasioname, porque é moi perverso, quero dicir, temos máis que consumir porque o propio sistema, o propio capitalismo salvaxe no que vivimos está permanentemente buscando que consumamos. 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
0: 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É dicir, eso é unha tendencia mundial, que ademais, que explica, por certo, a posición dos socialistas, e de Boyer, e de Felipe González, naquel momento, con esta cuestión, ¿no? Porque eran os aires do tempo. Pois os aires do tempo son outros. E se enfrenta a lógica do consumismo absoluto, coa lógica de non temos futuro. E claro que eso é contradictorio e é potencialmente explosivo, porque pode explotar en calquera dirección. O único que non temos, por sorte, en Europa, ainda, espero que non a teñamos, porque temos tamén unha aprendizaxe, é a violencia. É a diferencia do que ocurría hai 10 anos, ¿no? E esa ausencia de violencia, bueno, quero decir que hai 40 anos había guerrilleros de Cristo Rei, e hoxe temos a Vito Quiles. Bueno, pues mira, millor, ¿no? Un tipo con unha cámara haciendo chorradas e provocando. Pero xa non é o mesmo que aqueles señores con cadeas, claro, que aqueles señores con cadeas que algúns andan por aí, por certo, nos escanos de Vox, algúns deles, que son coñecidos, ¿no? Quero decir que, bueno, todo isto xenera moita confusión, pero justamente o que estamos intentando tío é aclararnos. Por lo menos nos... e se isto sirve para aclarar un pouco o debate, pues millor, ¿no? Esa é a idea.
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0: Por que protestan? 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
1: Protestan polas ratios nos institutos e pola falta de inversión na educación pública.
0: Bueno, claro, xa.
1: Falta de profesores, moitos alumnos, masificación...
0: Bueno, é que o deterioro dos servicios públicos forma parte do deterioro do estado do benestar que se foi creando. Pero estamos criados neso, nunha boa escola pública, nunha boa sanidade pública, e, bueno, non sei, eu aterrezo cada vez que teño que ir ao médico, porque non chego a ningún sitio. 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
0: 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É certo que en Galicia todo pasa máis tarde, ¿no? E isto xa pasou en Valencia, xa pasou en Madrid, e bueno, esperemos que aquí non ocurra, porque que xa sabemos e entendemos de que vai o asunto, ¿no?
1: En fin, deixámoslo aí. A próxima semana veremos como está a cousa, se aprobou ou non, que é máis posible todos estes textos, e como siguen as movilizacións tamén neste sentido. Lourenzo, moitísimas grazas por estar con nos. Boa fin de semana e boa semana.
0: Aclararei a voz.
1: Veña, mellórate.
0: E as ideas.
1: 8:33 minutos, seguimos en Radio Voz.
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1: 8:36 minutos, actualizamos información en esta mañana. Lo hacemos en primer lugar con Paula Bendaño, compañera de la redacción central de La Voz de Galicia. ¿Qué tal, Paula? ¿Cómo estás? Muy buenos días.
15: Muy buenos días.
1: Pues vamos a empezar hablando de ese pleno extraordinario que se va a celebrar en unas horas en el Congreso para votar los dos decretos de vivienda que ha presentado el Gobierno y, por lo que sabemos ahora mismo, no van a salir adelante.
15: Sí, esos dos paquetes con medidas para atajar la crisis de la vivienda aprobados esta semana por el Consejo de Ministros no serán convalidados por la Cámara Baja si finalmente Junts vota en contra, tal y como anunció anoche su ejecutiva. Los independentistas retaron al Gobierno a retirar directamente ambos decretos de la votación para elaborar uno nuevo que cumpla con sus condiciones. El Ejecutivo no ha tardado en responder asegurando que no retirará esas medidas y el propio presidente Pedro Sánchez ha instado a PP, Vox y Junts Junts a retratarse, ha dicho, demostrando si están con la ciudadanía o con los especuladores. El voto de los independentistas es clave incluso después de que Coalición Canaria y el PNV anunciasen ayer que votarán a favor del primer decreto, porque con la aritmética parlamentaria en la mano, esa abstención de Junts sería suficiente. Sin embargo, todo apunta ahora mismo a una nueva derrota para el gobierno.
1: Y toda esta incertidumbre generada por los dos decretos está provocando incluso que algunos propietarios hayan decidido aplazar la firma de los contratos de alquiler.
15: Sí, lo certifican varios profesionales del sector con los que hemos hablado, que explican que los propietarios están esperando al menos hasta la semana que viene para formalizar nuevos contratos, porque no hay en estos momentos un escenario normativo despejado. De hecho, hay incluso un debate jurídico sobre la mesa, porque recordemos que esos dos reales decretos están ya en vigor, aunque pudiesen ser rechazados hoy por el Congreso, y en esta ventana temporal en el que las medidas están vigentes, los inquilinos podrían reclamar los nuevos derechos que les conceden estas normas. Los expertos apuntan a que muchos de estos casos terminarán en los tribunales.
1: Y de la vivienda pasamos a los carburantes, porque el Gobierno también ha aprobado esta semana bonificaciones fiscales para contener los precios, aunque por ahora su efecto apenas se nota.
15: La medida ha quedado algo eclipsada por esos dos decretos de vivienda, pero el Ejecutivo aprobó este martes un paquete de ayudas para paliar los efectos económicos de la guerra en Irán, incluyendo de nuevo la bonificación de 20 céntimos por litro de gasolina y diésel durante este mes de octubre. Sin embargo, los precios apenas han reaccionado en estos primeros días y lo han hecho de forma desigual. El diésel se ha mantenido prácticamente estable, mientras que la gasolina ha bajado apenas un céntimo por litro de media.
1: Y también vamos a terminar con los temas que más están leyendo a esta hora. ¿Qué es lo más, qué más interesa a los lectores?
15: Pues hoy son noticias culturales las más leídas. Por un lado, hablamos con 10 libreros que nos hacen su quiniela particular para el Nobel de Literatura que conoceremos la semana que viene, y en esa quiniela hay además algún nombre español. Y por otro lado, también está interesando especialmente la entrevista que hacemos hoy a las Tanxugueiras, que afrontan este mes el reto de volver a llenar el Coliseum de Coruña con un nuevo disco bajo el brazo.
1: Gracias, Paula. Buen fin de semana.
15: Buen fin de semana.
1: Nos vamos de ronda por Galicia con los compañeros de Radio Voz. Comenzamos en A Coruña. Silvia Penelas, ¿qué tal? Buenos días.
16: ¿Qué tal, Antía? Muy buenos días. Generalmente empiezo diciéndote la temperatura. Tenemos 12 grados en A Coruña, pero creo que hoy es bastante más importante Alfonso Molina, porque ya está completamente colapsado, y no porque tengamos unas entradas y salidas deficientes a la ciudad, que eso también, sino porque en una vía en la que pasan 120.000 personas cada día y que está siendo, aunque lleva meses con retrasos, ampliada, hoy amanecemos con nuevas limitaciones a la circulación. Es la primera mañana con limitaciones al tráfico en Alfonso Molina. Lo más importante es estrechamiento de los tres carriles dirección salida, que está provocando grandes retenciones a la altura más o menos de la SEAT, es decir, a la altura de Mato Grande y Xuxan, pero como te digo, dirección salida. Además, se suma esto que en la zona de Las Pajaritas también comienza a limitarse la velocidad, para tener cuidado precisamente por este estrechamiento. Y es que hay en algunos puntos en los que tenemos límite de 70 kilómetros por hora y otros en los que tenemos límites de 50 kilómetros por hora. Va a ser desde hoy, sí, pero va a seguir hasta el próximo 22 de febrero. Esto es importante porque el Ministerio de Transportes ha dado a conocer esta noticia tan importante para la movilidad en A Coruña a 10 horas de que se produjese el corte. Muy buena planificación por parte del Gobierno Central. Hoy estaremos pendientes también de otras cuestiones, como por ejemplo cómo evoluciona esa detención y persecución policial que tuvo lugar en las últimas horas en Betanzos.
1: Gracias, Silvia. Nos vamos ahora hasta Carballo con Fran Rodríguez. ¿Qué tal? Buenos días.
17: Buen día, Antía. Buenos días, compañeros y compañeiras. Ceos abertos a esta hora, algo de brétema, 9 graus. O CEIP San Vicenzo de Vimianzo será reformado por 1 millón de euros. Así lo trasladou o conselleiro de Educación, Román Rodríguez, a alcaldesa de Vimianzo, Mónica Rodríguez, nunha reunión mantida na xornada de onte. Trátase dunha rehabilitación integral para que xa está en marcha o proceso de redacción do proxecto. Como unha cousa non quita outra, a Xunta habilitará unha partida para arranxar as urxencias deste centro educativo, que non son poucas, como por exemplo o forno da cociña ou a caldeira. Ebencio Ferrero será homenaxeado en Vilar de Francos o día 9 de outubro. Este domingo cúmprese un ano dende que deixou a alcaldía carballesa despois de 22 anos no cargo. A organización do acto corre a cargo do BNG. Entre os asistentes estará Ana Pontón. E temos a xenda, continúa o FIOT, que estrea a programación de sala con Ictus, anatomía da derradeira lección de Castelao do grupo Xévere. Bueno. Será mañana o Pazo da Cultura a 8 da tarde. Buen fin de semana a todos y todas.
1: Igualmente, vamos hasta Lugo. María José Azpeitia, ¿qué tal? Buenos días.
18: Muy buenos días. Tenemos cielos despejados y 9 grados, 13 en Amariña. Este viernes se procederá al encendido del alumbrado decorativo del San Froilán. La iluminación está formada por cerca de 831.000 microLEDs y dará color a las patronales que se iniciarán oficialmente el próximo domingo día 4, prolongándose hasta el 12 de octubre. Entre las actuaciones musicales programadas para estos días destacan las de Celtas Cortos, Malú, Neil Moliner, Juan Magán y Los Diablos, entre otras. Además, también este fin de semana se celebra la 34 edición de A Festa da Fada de Lourenza. Con tal motivo, nuestro Voces de Lugo de hoy hará un programa especial desde la localidad.
1: Gracias, María José. Nos vamos ahora hasta Santiago. Alberto González, ¿qué tal? Buenos días.
19: Buenos días. Tenemos los cielos mayormente nublados con 10 grados de temperatura en Santiago, 15 en Ribeira, y continúa la acampada por una vivienda digna en la Plaza del Obradoiro y va a ser con carácter indefinido. El Sindicato de Vivienda de Compostela asegura que la protesta seguirá independientemente de la votación de los decretos de vivienda que esta mañana se debate en el Congreso. Los convocantes reclaman medidas contra la especulación y la implicación de todas las administraciones. Recibieron ayer la visita de la alcaldesa dándoles ánimos, mientras el Partido Popular de Santiago, por su parte, pide el desalojo de los manifestantes. En el Obradoiro coinciden los acampados con los peregrinos que llegan a Compostela. El camino se aproxima al 500.000 de peregrinos en lo que va de este año 2026. Septiembre ha sido el mes con mayor afluencia desde que existen registros, con más de 91 compostelas expedidas. La tendencia apunta a superar el récord del año pasado, situado en 530.718 peregrinos, y alcanzar una cifra próxima a los 570.000 al cierre de este ejercicio. Y por otra parte, los 17 tripulantes del palangrero Génesis, perteneciente a una armadora de Ribeira, fueron rescatados sin daños personales tras encallar contra unas rocas en Islas Orcadas, en Escocia. La operación movilizó embarcaciones de salvamento y helicópteros de la Guardia Costera. Entre los tripulantes hay 3 gallegos, el capitán, el jefe de máquinas y un biólogo. El accidente provocó daños materiales y sus causas están pendientes de investigación.
1: Gracias, Alberto. Vamos ahora hasta Vigo con Viviana Villaverde. ¿Qué tal? Buenos días.
20: Muy buenos días. Hoy volvemos a máximas de verano prácticamente. Se prevén 26 grados, pero la mañana es fresca. En estos momentos 14 grados. España hace historia aeroespacial desde Nigrán. La empresa Workspace ha confirmado esta noche la separación de OSI, el primer dispensador de satélites que se fabrica en España. Poco antes de las 10 de la noche, OSI se separó del cohete que lo lanzó y quedó liberado en órbita en una misión compartida de SpaceX, la empresa de Elon Musk. Y sigue el foro La Toja con el ministro de Economía, que comparece esta mañana. El rey este jueves destacó en este foro la necesidad de renovar el orden mundial y de prestar atención a las voces críticas, ya que no todas son destructivas o desmesuradas, ha dicho Felipe VI en defensa del vínculo atlántico. Y hoy en Vigo, el alcalde Abel Caballero va a saludar al jurado del concurso para diseñar una estatua de Iago Aspas y se va a reunir con personas afectadas por las expropiaciones del Pía del Ofimático, donde la Xunta de Galicia prevé la construcción de vivienda social. Las lluvias del martes aliviaron la situación del Erez en Pontevedra. El río sigue en alerta, pero en 2 días se triplicó el caudal medio del cauce.
1: Gracias. Vamos a terminar ronda en Ferrol con Isidoro Valerio. ¿Qué tal? Buenos días.
21: ¿Qué tal? Saludos. Buenos días desde Ferrol. Tenemos 13 grados a esta hora. El cielo está parcialmente despejado. Tenemos nubes altas que permiten el paso del sol, que empieza ya a calentar el ambiente. Llegaremos hoy a los 23 grados y Ferrol se prepara para una nueva semana de patrimonio invisible. Y es que desde el lunes y hasta el 9 de octubre se ofrecerán 41 visitas gratuitas a 10 enclaves con 655 plazas. Entre las novedades están las torres de las iglesias de San Julián y Dolores, además de la posibilidad de subir hasta la linterna del faro de Cabo Prior. También se abrirán espacios en el Palacio Municipal, el Arsenal, la Casa Antón, el antiguo edificio del Correo Gallego y el Colegio Compañía de María, así como el Baluarte del Infante. Habrá incluso una visita sorpresa a un lugar secreto. Entre tanto, en Cabanas, el Concello impulsará la humanización de un tramo de la Avenida do Areal, es decir, la Nacional 651, con una inversión de 582.000 euros financiados por el Concello y también por la Diputación. El proyecto contempla soterrar cables, mejorar aceras y accesibilidad, además de nuevos aparcamientos y pasos peatonales. Gobierno y oposición en Cabanas coinciden en reclamar la implicación del Ministerio de Transportes, aunque discrepan sobre la autoría e impulso de la actuación. Y la Guardia Civil ha detenido en Fene a dos vecinos del municipio acusados de varios hurtos en Fene y Neda. Presuntamente controlaban las rutas de reparto para acceder a las furgonetas durante las entregas. Los robos de material industrial y farmacéutico alcanzan los 4.300 euros. Parte de los efectos fueron localizados en una finca de Neda. Y en deportes, gran noche europea, la que vivió ayer el Baxi Ferrol, el conjunto de Lino López derrotó al Beroe búlgaro por 85-58 en Amalate y certificó su clasificación para la Eurocup Women, después de afrontar la eliminatoria con 15 puntos de ventaja. Galikova y Sotolova lideraron el equipo que dominó el partido y terminó celebrando su regreso a Europa.
1: Gracias, Isidoro. 8:47. Hablamos enseguida con la plataforma Vivendasha.
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2: 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Gracias por chamarnos.
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1: 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Aquí en Galicia hai precisamente tamén un cambio nesta política de vivenda, sobre todo na construcción de vivenda pública por parte da Xunta de Galicia, que levaba, bueno, pois 19 anos sen facelo, pero que agora comezou con este proceso tamén. Chega tarde, pero chega.
2: Sí, nos pensamos que desde logo é pola presión social, non? 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Cando miramos outros modelos como Viena, non, que se fala moito agora, que estamos falando de porcentaxes que nada tienen que ver. 30%, a media europea no 7%, y en Galicia un 0,3%, prácticamente testimonial, ¿no?
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2: 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porque remato o contrato e lle suben o alugueiro un 30% ou un 50%, unha subida inasumible, entón, porque os salarios non suben, xa sabemos, os salarios non suben a ese ritmo, entón, bueno, en definitiva, que sexamos quen de esta rabia convertela en organización e en presionar de maneira continuada.
1: Claro, a cuestión é que os propietarios, os pequenos propietarios, que aquí en Galicia sabemos que son moitos, están preocupados tamén, teñen esa sensación de que todo isto, dende logo que non dá certezas, correse o risco, isto que se está plantexando por parte de determinados sectores, correse o risco de que teñamos máis vivenda baleira todavía, é dicir, máis xente que decida, a partir de agora, eu prefiro tener este piso baleiro que alugalo, porque teño moitas dúbidas da seguridade que podo ter. Entenden vostedes este medo?
2: 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Pensamos que quizáis hai un discurso a veces de medo, uh-huh. Que foi o que imperou de feito nos últimos anos. Lembrade que parecía que o problema neste país de vivenda eran os ocupas. 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

Muy buenos días, es viernes 2 de octubre, un día en el que de momento bastante fresquito en toda Galicia, pero parece que el sol nos va a acompañar y lo va a hacer de una manera contundente, no así el fin de semana en el que tendremos que volver a abrir paraguas. Pero bueno, todo esto lo dejamos así para los de Meteo Galicia, que son los que saben de este tema, y nosotros les hablamos de otra cosa, que ya es casi portada, la acampada que hay en la Plaza del Obradoiro. Esto ya está extendido prácticamente por toda Galicia, igual que por el resto de España. Vamos a ver cómo podemos hoy, a partir de las 10 a las 11, enfocar el resumen informativo con nuestra compañera Antía Díaz para hablar de esa posibilidad del fracaso de las medidas del gobierno para la vivienda. Un día decíamos que el tiempo acompaña, desde luego el camino alcanza este mes otro récord histórico de peregrinos. No hay más que darse un paseo por Galicia, por cualquiera de los puntos en donde desemboca el camino, para hacernos a la idea de que efectivamente va a ser un último trimestre intensísimo. Y además, pues con todos los perfiles que se puedan ustedes imaginar, tenemos mucha visita y mucho país representado en esas mochilas, con cantidad de exposiciones y de actividades, y con ese peregrino 500.000 que ya está en camino. El récord histórico se supera en octubre, septiembre volvió a ganar a agosto y barrió todos los registros mensuales. Es pues uno de los aspectos también que anima, sin duda ninguna, que da vida y que nos lleva a tener, pues, ser anfitriones de muchísimos visitantes. Es otro de los aspectos de esta jornada que vamos a tratar sobre el Día Mundial de los Mayores. Vamos a tener a la coordinadora del programa Conociendo las Emociones, un programa bonito que se presentaba con Mercedes Garnelo, y vamos a tener a uno de los que participa precisamente en este programa, que es Jaime González. Estará Dani Rocha con la revolución de los graneles, va a estar en estudio, vamos a tener pues una banda sonora y también una voz en directo, la de Enya Gándara, que nos va a contar muchas cosas muy curiosas. Estamos también, pues, en un día en el que hay que echar un vistazo a todos los movimientos que hay de la plataforma en defensa de la infancia. Estará Mónica Viqueira Martínez tomando un café. Tendremos también, pues, a una persona, Betty, como vocal de una entidad que, fíjense, a lo largo de los próximos meses van a buscar voces para corales. O sea que ya saben lo que hay que hacer, pues participar en ese casting y de alguna manera poner un poco de música también en nuestras vidas. Y vamos a hablar de los vehículos industriales hoy con Carmen Fernández en nuestra sección de ITV. Así que con todo listo, con Sonia Rodríguez en la dirección técnica y Antía Díaz en la redacción, arrancamos Nuevo Café hasta las 12 en punto.

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0: Nos vamos hasta Meteo Galicia 9 y 6. Vamos con Juan José Taboada para resumirles lo que tenemos ya no solo hoy, sino el fin de semana. Muy buenos días.
1: ¿Qué tal, Eva? Buen día.
0: ¿Cómo está la situación ahora mismo, además del frío que se puede sentir a estas horas de la mañana?
1: Exacto, pues muy tranquila, una situación atmosférica pues muy apacible. Tenemos el anticiclón y eso, bueno, pues hace que tengamos con las noches largas y la ausencia de viento, efectivamente, bajada de temperatura. Así que, bueno, pues ahora mismo hace falta manga larga prácticamente en toda Galicia. Tenemos valores por debajo de los 10 grados en el interior, por ejemplo, 7 en Lugo, 8 en Ourense, en torno a 10, 12 en el litoral. Pero esta sensación térmica va a ir cambiando ahora a medida que avance la mañana. Como digo, hay pocas nubes, alguna de tipo medio y alto sí puede aparecer, pero también aparecerá el sol, y el anticiclón lo que hace es atraer aire cálido, y por lo tanto por la tarde veremos valores que en muchos lugares van a superar los 25 grados, incluso rozaríamos los 30 en algún punto ya pues de la provincia de Ourense, pero los 25 sí los podemos tocar en muchos lugares. El viento lo notaremos esta tarde solo en puntos del tercio norte, sobre todo el litoral de A Coruña, y por lo tanto en el resto pues la sensación térmica va a ser entre calor e incluso bochorno, con esas nubes de tipo medio y alto. Por el momento hoy no esperamos todavía tormentas en Galicia. Sí aparecerán el sábado y el domingo. Van a ser dos jornadas muy parecidas, también fresco de madrugada, después irá subiendo la temperatura, alguna nube de tipo medio y alto, y tanto el sábado como el domingo, nubes de evolución por la tarde con chubascos tormentosos. Más probable siempre en Ourense y puntos de la provincia de Lugo, pero no podemos descartar que ocasionalmente durante la tarde pues pueda aparecer alguno también en el interior de Pontevedra o A Coruña. Así que sábado y domingo, pues eso, con un ojo pendientes del cielo por si llegase a caer alguna tormenta, y si no, pues tiempo seco y con temperatura que contrastará que con ese fresco de la mañana, pero con muy buena temperatura por la tarde.
0: Bueno, pues nada, vamos entrando ya poco a poco en el otoño, ¿eh?
1: Sí,
0: está claro,
1: pues,
0: con el termómetro.
1: Sí. Está claro, esta semana, por ejemplo, pues hemos tenido ya ese frente bastante activo del martes, después arrastraba aire frío, tuvimos el miércoles algún chubasco, y ahora, bueno, pues nos queda estas madrugadas ya un poco frescas, y como bien has dicho, pues ese tiempo típico del otoño ya cambiante, que todavía, pues de vez en cuando, eso nos deja como la tarde de hoy, que en muchos sitios será soleada y un poco calurosa, pero bueno, ahí vamos teniendo ya pues esos cambios. No nos afecta tanto, afortunadamente, esa zona de aire frío como sí está afectando ayer y hoy a la zona del Mediterráneo, pero bueno, alguna tormenta también tendremos por aquí el sábado y el domingo.
0: Bueno, pues no se puede resumir mejor. Muchísimas gracias, abrigarse un poquito ya y hasta la próxima semana.
1: Perfecto, muy bien, pues hablamos, hasta luego.
0: Un abrazo, hasta luego, 9 y 9.

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0: Estamos en las 11 y 11. Es un programa precioso de bienestar emocional de A Fundación. Llega a su sexta edición, también a centros de día y a residencias con una versión adaptada. ¿Verdad que quieren ustedes también meterse de lleno en este programa y en esta iniciativa Conociendo las Emociones? Pues tenemos a la coordinadora Mercedes Garnelo. Muy buenos días.
1: Hola, muy buenos días, Eva.
0: Conociendo las emociones, que son muchas, ¿eh?
1: Son unas cuantas, sí.
0: ¿En qué consiste este programa, Mercedes?
1: Bueno, pues este programa surge para dar una respuesta a una demanda que teníamos en nuestros espacios más de 60 de Fundación, un interés que tenían las personas socias por aprender sobre el mundo emocional. Y junto con ellas, pues lo hemos codiseñado. Se ha pilotado, se ha empezado a implementar ya eso, pues hace, vamos a empezar a esta edición, hace 5 ediciones en los espacios más de 60, y el año pasado empezamos, no hace 2 años, empezamos ya a compartirlo con otras entidades, viendo que los resultados eran estupendos, pues decidimos empezar a compartirlo para que más gente pudiese beneficiarse de sus impactos.
0: Puede participar pues todas las personas que están dentro de ese programa, más de 1.300 hasta el momento, ¿no? 433 el año pasado, porque era la quinta edición de la iniciativa. ¿Cómo participan? Sí. ¿Cómo es la...? Y enseguida damos paso justamente para conocer un poquito desde dentro cómo es este programa. ¿Cómo es su participación?
1: Bueno, la verdad que es un programa que... De la misma manera que los programas que tenemos de actividades físicas, digamos que no hay que explicarlos y que todo el mundo tiene claro que cuando se jubila tiene que hacer actividad física, todos los programas que tenemos de bienestar emocional nos cuesta un poquito más como explicarlos, ¿no? Pero bueno, la realidad es que las personas, en cuanto les explicas un poco la importancia, que también lo saben, ¿no?, de conocer las emociones, de entender lo que nos pasa, de poder llegar a regularlas de la mejor manera posible y el beneficio que eso tiene en su día a día con ellos mismos, en la forma en la que se relacionan con el resto de las personas, pues bueno, ahí ya es cuando enganchan y cuando empiezan a reconocer ese beneficio y ya están dentro y ya no hay nada más que explicar.
0: Claro, ahí me imagino que es muy importante compartir vivencias, adaptar los recursos, ¿no? Y conocer pues esa capacidad que hay de hablar de todas las emociones y de todos los vínculos sin ningún tipo de problema.
1: Claro, la realidad es que las personas mayores ya llegan a los programas con un nivel de bienestar emocional bueno, ¿no? Pero la realidad es que sí que hay capacidad y hay margen de mejora, obviamente, ¿no? Pues ¿por qué? Pues porque estas personas que acuden a nuestros centros, pues por su experiencia y su bagaje y su edad, pues han ido adquiriendo a lo largo de la vida unas habilidades emocionales muy importantes, ¿no? Pero también la realidad es que entran en un momento vital en el que la vida fluctúa muchas veces y tienen muchas situaciones complejas, pues como el momento de la jubilación, pasar por duelos, pasar a tener que cuidar a que te cuiden, pérdida de capacidades. Entonces, claro, todas estas situaciones necesitan de adaptación emocional, ¿no? Entonces, nosotros lo que pretendemos es ofrecerles pues un espacio en el que se les dé apoyo en estas transiciones y que se sientan tranquilos y seguros pues para hablar de lo que les está pasando y sobre todo aprender a adaptarse, ¿no?, que es lo más importante.
0: Sí, totalmente. Bueno, vamos a saludar a uno de los aplicados alumnos, me imagino, este participante en el programa. Le agradecemos mucho, además, que entre en este café Jaime González Ortega, porque de primera mano se conocen las cosas mejor. Jaime, ¿qué tal? Muy buenos días.
2: Hola, buen día.
0: Buen día. Conociendo las emociones, ¿para usted qué significa?
2: Supongo que todos sabemos que las emociones son un papel en nuestra vida, pero si quiero decir, yo digo que hasta que le ponemos las cosas una etiqueta, sí, no las conocemos bien, no forman parte da zona máis consciente da nosa mente, non? E iso é para min coñecer as emocións, é dicir, darse conta de que papel xogan, aínda que pensemos que somos persoas moi racionais, cando un profunda nestas cousas, darse conta de que as emocións teñen unha forza aínda máis grande que a razón.
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2: Eso foi o máis bonito da experiencia.
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0: 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Pode tamén, dende ese punto de vista, Mercedes, poñer o punto tamén de referencia, porque isto que acaba de decir é importantísimo, non? Que se comentan cousas que non se comentarían en ningún outro ámbito, así que todo o que rodea este conociendo as emociones é propicio, incluso con iniciativas nuevas e distintas, como esos cafés en donde se habla hasta de temas relacionados con la muerte, non?
1: Sí, efectivamente. O sea, en todos nuestros programas lo que pretendemos crear, además, ¿no? Además de ser educativos y de enseñar, es crear esos ambientes donde las personas encuentren un espacio seguro, tranquilo, y esto nos pasa muy habitualmente, ¿no? Que nos comentan, este comentario, esta historia, pues nunca me había atrevido a comentarla, pero aquí creo que es el espacio, aquí creo que se me entiende, no se me juzga. Entonces eso es fundamental, ¿no? Dar cabida a esos momentos para que la gente se exprese en los términos que considere y que necesita, ¿no? Al fin y al cabo. Y claro, la iniciativa como el del café, pues es una iniciativa que la tenemos también para tanto para el programa de duelo como para el programa de emociones. Es una dinámica que presentamos antes de empezar con la impartición de los programas, como digo, de duelo y de emociones. Son reuniones informales alrededor de un café, de un bizcocho, para hablar de forma libre de lo que cada uno quiera en torno a esos temas, ¿no? Pues la próxima semana vamos a empezar a desarrollar los café con emociones en todos los espacios más de centro de la Fundación, y lo que pretendemos es hacer como difusión del programa, pero también un tanteo del interés que tienen las personas por hablar del tema emocional, ¿no? Uh-huh. Y bueno, con las inscripciones que llevamos ahora, creemos que hay mucho interés.
0: Claro, normal. Bueno, experiencias como uh-huh. la jubilación, el cuidado de otra persona, veo temas que se suelen tratar o que se estudian de esa manera, el duelo uh-huh. o la soledad no deseada. Jaime, ¿son temas con los que ustedes se siente perfectamente identificado o apuntaría más? Si tienen que dirigir ese encuentro, por decirlo así, ¿qué le sacaría a ustedes? ¿Cuáles son esas emociones que le gustaría pues analizar, compartir, escoitar?
2: A ver, cando un se vai facendo maior, vai perdendo, digamos que, ataduras coa súa vida anterior, e ten que buscar novas saídas, novas experiencias, novas actividades, coñecer a persoas novas, non? Aínda que siga tratando as persoas da súa vida anterior, cando estaba en activo, pois non vai ser unha relación como a de antes, non vai ser un trato diario. Entonces esta adaptación a estas novas circunstancias pois mobiliza determinadas emocións, non? E estar preparado poder anticipar o que vai pasar e contar con ferramentas para poder regular estas emocións cando aparecen en determinadas situacións, pois creo que é o que eu implementaría.
0: Pois a verdade é que para ter en conta todo isto, supoño, Mercedes, que esa idea de extrapolalo todavía máis, non? De moverse durante estos próximos meses, llegar a centros de día, residencias, porque efectivamente vivimos en unha comunidade en donde los maiores tienen un peso e un valor específico, non? É a quinta edición e tamén hai que pensar en lo que las estadísticas apuntan, ¿no? La salud muy buena, hay personas que aceptan pues participar porque es un bienestar emocional que huye de la soledad, etcétera, ¿verdad?
1: Sí, bueno, algo que nos gusta muchísimo es haber creado con este proyecto una red con otras entidades y otras facilitadoras que realmente son con las que trabajamos y lo que nos está impulsando a crecer y a seguir creando iniciativas para poder llegar cada vez a más públicos, a más poblaciones con perfiles más diversos, ¿no? Porque lógicamente el perfil de la persona mayor es, bueno, pues tan diferente como personas mayores tal, ¿no? El programa nace originalmente en nuestros espacios más 60, pero cuando nos ponemos a trabajar con otras entidades, pues nos damos cuenta que estas entidades tienen otros perfiles diferentes, ¿no? Y que no se ajustan y que no se verían beneficiados de lo que es la metodología que tenemos establecida en este programa base, ¿no? Entonces nos ponemos a trabajar con las facilitadoras de estas entidades que conocen perfectamente a las personas con las que trabajan, tanto en centros de día, en residencia, en fundaciones, en centros que trabajan con discapacidad. Y aparte de ser súper enriquecedor conocer otras realidades, nos impulsa a hacer una adaptación del programa original para que este perfil diferente en este tipo de centros pueda también beneficiarse, ¿no? Y esto fue el pilotaje que hicimos el año pasado en centros de día y residencia, que también funcionó maravillosamente. Entonces, esta ventaja de poder trabajar en red con otras entidades, para nosotras es súper, súper importante y súper enriquecedor, porque, como comento ahora mismo, es el motor que tenemos para seguir detectando necesidades y poder siguiendo llegar a más y más personas, que es de lo que se trata.
0: Total y absolutamente. Pues una experiencia muy positiva, por lo que vemos, Mercedes como coordinadora, Mercedes Garnelo del programa Conociendo las Emociones, hoy acompañándonos a Aime González Ortega. Gracias a ambos, que sea un estupendo curso, desde luego.
1: Pues muchísimas gracias.
2: Gracias.
0: Un abrazo, Mercedes.
1: Un saludo, Aime.
0: Gracias también.
1: Hasta
0: Buen
1: día.
2: Hasta luego.

0: Es una experiencia muy positiva, por lo que vemos. Mercedes como coordinadora, Mercedes Garnelo del programa Conociendo las Emociones, hoy acompañándonos a Jaime González Ortega. Gracias a ambos, que sea un estupendo curso, desde luego.
1: Pues muchísimas gracias.
2: Gracias.
0: Un abrazo, Mercedes.
1: Un saludo, Jaime.
0: Gracias también.
1: Hasta
0: Buen día.
2: Hasta luego.

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Bueno, todo tiene un porqué, y es que justamente en 1945, tal día como hoy, nacía Doc Malin en Nueva York, cantautor, folk, además, entre otras cosas, publicó pues esta dramática canción en 1971, American Pie, dedicada al día en el que la música murió, de la que tantas veces hablamos después de aquel accidente de aviación en el que perecieron pues tres de los grandes, Big Booper, Buddy Holly y Ritchie Valens. El resto de la obra quedó pues un poquito opacada justamente por este tema colosal, y de hecho es el primero que sale cuando ustedes pongan Don McLean. Tampoco logró alcanzar un nivel de calidad tan alto con ninguna otra canción, pero bueno, en cualquier caso, hoy sumamos este tema a otro de los grandes que también está de cumpleaños, Sting. Otro que nacía en 1951, es una de las sensaciones, desde luego, de los 80, después de iniciar pues una carrera como solista orientada a las fusiones, empezó otra parte de su vida, pero no tuvo nunca pues esa brillantez de Police, cuando estaba en Police. En definitiva, ¿qué queremos decirles? Con la música, por supuesto, sonando, que hoy es el Día Mundial de la Sonrisa, que ya ven que tenemos días mundiales para todo, pero que resulta que en el año 1999, Harvey Ball, creador del símbolo iconográfico Smile Face o Carita Feliz, decidió proclamar el Día Mundial de la Sonrisa para el primer viernes de octubre. Una fecha pensada para ser feliz, para llevar la alegría a otros, aunque sea por un día. Él falleció en el 2001... pero se creó una fundación en su honor, organización que todos los años realiza actividades y recauda fondos para obras benéficas que lleven alegría a todas las personas alrededor del planeta. Es un gesto que produce muchos beneficios, inténtelo ustedes, ya verás cómo funciona. La sonrisa cuesta menos que la electricidad y da más luz. Es un proverbio escocés, o el niño reconoce a la madre por la sonrisa, que es una frase de Tolstoy, nada más y nada menos. En cualquier caso, también es el Día Mundial de los Animales de Granja, Día Internacional de la No Violencia, y todo se conjuga para que sea pues un viernes con unos tintes que nos tienen que trasladar a momentos felices de la vida.

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0: Estamos en las 10 de la mañana, nos vamos hasta la redacción y vamos a ver cómo van las cosas. Santía Díaz, buenos días.
1: ¿Qué tal, Eva? Buenos días. Vamos a comenzar en dos carreteras, en la AP9 en Pontevedra y también en las salidas de A Coruña. Comenzamos en la AP9 en Pontevedra en dirección Tui, que ha quedado cortada tras volcar y arder un camión que transportaba cerveza. El conductor del vehículo salió del habitáculo y resultó herido leve con quemaduras de primer grado y contusiones. Este es el resultado de este accidente, que tenía lugar sobre las 7:20. Fue cuando se alertó a los servicios de emergencias. Un particular avisaba al 112 que un camión que transportaba cervezas había volcado en la AP9 a la altura de Tui, en la autopista, a su paso por Pontevedra, en dirección Tui. El alertante señalaba además que el conductor permanecía en ese momento en el interior de la cabina, aunque poco después logró salir por su propio pie y comenzar a combatir las llamas mientras no llegaban los servicios de emergencias. Fue necesario cortar la vía en ambos sentidos y se habilitaron desvíos. A las 8:05 los agentes reabrieron el carril derecho en sentido a Coruña, mientras que seguía cortada la vía en sentido Tui. Esto en la AP9, como decimos, a la altura de Pontevedra. Pero en A Coruña, unos cortes, unos cambios que se han producido en Molina, han provocado importantes colapsos a la salida de la ciudad. Y es que la salida de la ciudad por la avenida Alfonso Molina registraba desde primera hora retenciones y tráfico lento a causa de la nueva reconfiguración de carriles y la reducción del límite de velocidad que se implantaron desde última hora de ayer para avanzar en las obras de ampliación de la principal arteria de acceso a la ciudad. Normalmente las mayores complicaciones se dan en los accesos de entrada. Bueno, pues hoy esto ha revertido y las retenciones son especialmente complicadas para salir de la ciudad. Muchos usuarios no se habían enterado de estas modificaciones que entraron en vigor a última hora de ayer y que reducen la velocidad a 50 kilómetros por hora en el tramo más crítico. En una jornada además en la que el paro es protagonista también, hoy hemos conocido los datos de empleo y Galicia perdió 6.516 afiliados a la Seguridad Social en septiembre, una caída del 0,57% respecto a agosto, que deja el número total en 1.127.967 afiliados, y el paro aumentó en 2.746 personas, un 2,50% más, hasta alcanzar los 112.437 desempleados. Galicia es la tercera comunidad autónoma donde más creció el paro en términos absolutos, después de Andalucía y Madrid. El paro ha subido en 15 comunidades autónomas, tan solo ha bajado en Canarias y La Rioja. En toda España el paro ha subido en 23.587 personas, con respecto al mes de agosto un incremento del 1%, hasta alcanzar los casi 2,38 millones de parados. Es la cifra mínima en este mes de septiembre desde el año 2007. El último año el desempleo acumula un descenso de 42.160 personas en España, supone un 1,74% menos. Hay un retroceso del paro femenino más elevado que el del paro masculino. Y hoy vamos a estar muy pendientes de todo lo que va a pasar en el Congreso de los Diputados. Bueno, ya ayer se avanzaba que Junts iba a votar que no, iba a rechazar los dos decretos de vivienda del Gobierno. Pues esta mañana ha anunciado el Partido Postconvergente que va a presentar al Partido Socialista una propuesta propia en vivienda hoy mismo e insiste al Gobierno, le pide al Gobierno que retire los dos decretos. No está dispuesto el Ejecutivo, insiste el Gobierno en que lo que tienen que hacer es votar los dos textos que ha planteado el Ejecutivo aprobados esta semana en el Consejo de Ministros. Dice Pedro Sánchez que no se va a dar un paso atrás. Esto es lo que ha asegurado el presidente del Gobierno en un mensaje a través de redes sociales. Ha afirmado que los decretos aprobados en el Consejo de Ministros sirven para frenar la especulación, facilitar el acceso a la primera vivienda, fomentar alquileres asequibles y frenar los desahucios. En ese mensaje dice: ha llegado la hora de la verdad. PP, Vox y Junts deben elegir, o están con la mayoría social o con los especuladores. Su voto les retratará ante generaciones enteras. Veremos cómo van las negociaciones en esta jornada. Mientras tanto, el Partido Socialista como Sumar, los dos partidos del Gobierno, han pedido que la votación de los dos decretos de vivienda en el Congreso sea por llamamiento. Esto es lo que piden, que sea de esta forma un elemento para señalar a aquellos partidos que opten por negarse a votar a favor de estos dos decretos. A contrarreloj va la cosa en cuanto a la negociación y ojo, porque se está hablando ya de la situación que podría trasladarse si los dos decretos no salen adelante. El diario El País publica que dirigentes del PSOE y ministros del Gobierno creen que Sánchez debería convocar elecciones si se tumban los decretos, y los partidos de Sumar se van a reunir el domingo para analizar la situación ante un posible adelanto electoral.
0: Así de complicada va la mañana, gracias a nuestra compañera Antía Díaz, que volverá a las 11 en punto, y mientras tanto seguimos en Radio Voz.
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Pues estos días, me decía Andrés Hermosella, yo me pongo muchas veces esta canción porque a mí me recuerda muchas cosas de la infancia. Y digo yo, mira tú, pues tenemos una oportunidad maravillosa para ponerla. Y es una oportunidad que nos va a permitir hablar de una presentación que se realizaba en las últimas horas prácticamente sobre la pobreza y la exclusión social infantil. Aumentan en Galicia mientras que se reduce en el resto de España. Esto nos llama muchísimo la atención, ¿verdad? Y que seamos una comunidad en la que estos datos estén tan claramente explicados y representados en la plataforma de la infancia. Pues es algo de lo que queremos comentar en los próximos minutos con este tema que decíamos que tiene una historia muy bonita, porque ya saben que el grupo ABBA cedía todos los derechos de este tema pues a organizaciones relacionadas con la infancia. Y precisamente le decíamos a Andrés, hombre, pues el viernes la vas a poder escuchar, pero lo que queremos es contarles lo que nos queda de programa. Hasta las 12 tenemos ITV, tenemos todavía mucho que contar, que hay en la Federación de Corales de Galicia, se buscan voces, nos lo va a contar Betty, y vamos a darles las horas y los sitios en donde van a hacer pues esa especie de casting para entrar de lleno en el mundo de las corales gallegas. Pero antes nos vamos a poner un café a Mónica Viqueira Martínez, porque queremos que nos cuente pues exactamente ese informe y esos tremendos titulares que afectan a Galicia.

0: Más de 25.000 niños, niñas y adolescentes viven al límite de la pobreza. Esto se contaba en ese informe de la Plataforma de la Infancia, también con la Plataforma de Organizaciones de la Infancia de Galicia. Vamos a tomar café, decíamos, con Mónica Viqueira Martínez, la presidenta. ¿Qué tal, Mónica? Muy buenos días.
1: Buenos días.
0: Aunque ya vemos que los datos son realmente para ponerse manos a la obra, ¿eh?
1: Pues la verdad que sí. Es verdad que Galicia mantiene, bueno, en 2025 unos indicadores de pobreza infantil inferiores a la media estatal, pero el último año sí que nos deja una evolución desfavorable. Después de que en 2024 alcanzásemos por los valores más bajos, ahora estamos viendo cómo todos los indicadores de AROPE pues han subido, ¿no?
0: Sí. ¿Y esto por qué? ¿Qué puede explicar esta situación?
1: Pues probablemente la respuesta es un compendio de múltiples causas, ¿no? Pero sí que nosotros ya alertábamos el año pasado porque, el dato del año pasado era un 16% de tasa AROPE, nos parecía un dato muy bajo, y este año quisimos investigar un poquito más y hemos llegado pues a la conclusión de que existe pues una gran bolsa de población, pues el 7,2% de la infancia gallega, unos 25.000 niños que están como muy próximos a este, a lo que es el limiar de pobreza, ¿no? Entonces, claro, cualquier variación hace que esas familias enseguida bajen o suban, ¿no? Entonces creemos que la explicación está por ahí.
0: Bueno, y de entrada, es tal cual estamos viendo cómo van las cosas, pues posiblemente de aquí a un futuro inmediato no mejoren especialmente las cosas. Por eso se pedía pues una serie de puntos que podemos ir comentando. De entrada, sí. Elaborar un plan de apoyo a las familias monoparentales. Es una carencia que la verdad, pues en muchos casos se podría pensar que ya existía, ¿no?
1: Sí, lo que sí que vemos que también, la tendencia de familias monoparentales como que crece, ¿no? Ahora mismo en Galicia una de cada 10 familias ya son monoparentales. Generalmente, pues familias en las que la figura principal es la madre. Y ahí también vemos que la tasa AROPE es muy elevada, ¿no? En comparación pues con otros perfiles de población. Llega al 43% de AROPE, ¿no? Por eso, pues alertamos. Es verdad que dentro de la plataforma existe una organización que es Fagamos, que precisamente trabaja para aliviar, ¿no?, las situaciones de las familias monoparentales. Entonces la situación la conocemos bien, no es nada fácil y es nuestro deber empujar, ¿no?, para que haya pues estos planes específicos que hablamos de trabajo con este tipología de familias.
0: Naturalmente. Bueno, ese es uno de los puntos, quizá de los más destacados también por los cambios que se están viviendo, pero además más financiación, más fondos, por lo menos un 5% de los recursos del Fondo Social Europeo. Esto podría de alguna manera ayudar a través de un montón de planes que también habría que consensuar, poner en marcha. Hay mucho, vamos a decirlo así, Mónica, hay mucho papeleo, ¿no?, por detrás de todo esto.
1: Ay, la burocracia, la verdad que sí. La burocracia es una gran brecha para las familias en situaciones complicadas. Nosotros ya llevamos mucho tiempo pidiendo pues que este 5% del Fondo Social Europeo se dedique a reducir la pobreza infantil con actuaciones específicas, ¿no? Es verdad que hay planes que la administración trabaja e intenta mejorar las condiciones de las familias, pero bueno, pues no está llegando, es lo que vemos, ¿no? Y con este aumento pues creemos que saltan un poco también las alertas, ¿no? Es verdad que la situación en Galicia está muy por debajo de la media estatal, pero vaya, no necesitamos estar impulsando más políticas de apoyo a las familias más vulnerables.
0: Total, y aparte de que hay detalles que pueden contribuir a elaborar un informe como el que se presentaba, y cosas del día a día, como por ejemplo los comedores escolares, las actividades que se realizan, pues incluso en tiempo libre, y la conexión a Internet, Mónica, que eso también nos llama la atención porque también es uno de los baremos que se tiene en cuenta para ver cómo está la situación de los más vulnerables, ¿no?
1: Sí, efectivamente. Bueno, en el ámbito educativo la POI siempre considera prioritario pues, reforzar todas las medidas orientadas a compensar las desigualdades de origen, ¿no?, que afectan a tantas niñas y niños. Y vaya, pues el tema del aumento, ¿no?, de la mejora del acceso a las bolsas de comedor escolar o el refuerzo en lo que tiene que ver con la adquisición de libros, también todo este tipo de planes que nacen para apoyar a las familias en lo que tiene que ver con la conciliación, ¿no?, en épocas pues de vacaciones, son planes interesantes. Es verdad que hay, si nos referimos al comedor escolar, la gestión del comedor escolar en Galicia, bueno, pues es distinta a lo mejor en otros territorios, conviven tres tipos de gestión diferente que hace que haya desigualdades al final, que según el territorio donde nazcas tengas más fácil o más difícil acceder a una beca comedor, ¿no?
0: Todas estas cosas que se cuentan se traducen en 25.000 niños, niñas y adolescentes que viven al límite, y son 25.000 personas que hay que atender en todos los aspectos de la vida, ¿no? Cuando se presenta un informe de estas características, Mónica, y llevas ya mucho tiempo trabajando dentro de la plataforma, peleando para que tengan pues las mismas igualdades, los mismos derechos, para fomentar pues eso, vivienda digna, etcétera, etcétera, cuando se presento un informe así, ¿cómo es la repercusión? ¿Cómo se van dando pasos para intentar de alguna manera, pues por parte de quien corresponda, ¿no?, rebajar estas cifras?
1: Pues vaya, para nosotros es muy importante, y aprovecho y te lo agradezco, estos espacios donde los medios de comunicación nos dais espacio para hablar, para escuchar, para visibilizar la problemática. El llegar al ámbito político es a veces muy complicado, y hacer entender que las medidas que nosotros proponemos nacen de la experiencia, nacen de un conocimiento profundo de las problemáticas de las familias y nacen desde la humildad, pero con toda la legitimidad que nos da trabajar con tanta población, ¿no? Entonces, bueno, nuestro trabajo es importante, el apoyo de los medios de comunicación fundamental, porque sabemos que muchas veces, bueno, pues si el tema no está en agenda pública, no llega a la agenda política, ¿no? Entonces, por ese lado, para ahora seguir, digamos, un poco trepando y llamando esas puertas, esos despachos, nos viene estupendo que nos hagáis hueco, ¿no?, para hablar de estos temas.
0: Algunos quedan un poco también fuera de nuestra comunidad. Yo creo que todas las cuestiones, siempre mejor en la distancia corta, se arreglan mucho mejor, ¿verdad? Pero tenemos ahí la declaración de la renta, que esto ya es para tomar decisiones de otro tipo, ¿no? Y ahí también hay que incidir, presentar el informe donde sea necesario, y además ahora pues con todos los puntos de interés y de mira puestos en Galicia.
1: Pues efectivamente, nosotros al final, bueno, todo lo que tiene que ver con las declaraciones de la renta, y aprovecho y te lanzo otra pildorita, nosotros hacemos una gran campaña cuando empieza la declaración de la renta, porque sabes que de ahí, cuando tú marcas la casilla de fines solidarios, estás ayudando y empujando al sector de infancia, al sector social en general, ¿no? De ahí beben muchos de los proyectos que nosotros realizamos para, bueno, pues para aliviar un poco la situación de las familias. Entonces siempre estamos también peleando por visibilizar lo importante de que, bueno, pues uno cuando haga su declaración, pues se acuerde de marcar en esa casilla.
0: Ajá. Lo que no se puede es, de alguna manera, seguir incrementando estas cifras, porque estamos hablando de 10.000 más que el año anterior.
1: Eso es, estamos en 10.000 niños o niñas más con situación de AROPE, 68.000 niños y niñas en riesgo de pobreza, pero como decía, 50.000 ya en pobreza y 25.000 en pobreza severa, que quizás estas son las circunstancias y las situaciones más complejas de solucionar. Entonces, al final llamamos un poco a la corresponsabilidad, ¿no?, de administración, el sector social, de la ciudadanía en general, también de los medios, ¿no?, como decía, para entre todos pues trabajar para mejorar estos datos.
0: Es curioso, porque fíjate que pensábamos, pues por muchos motivos, ¿no?, que no estaba Galicia en esos lugares tan terribles. No puede estar ninguna comunidad. Está claro que es un tema conjunto de todos, y que todas las organizaciones de la infancia y derechos humanos también estáis trabajando de una manera conjunta en todo esto, ¿no?
1: Pues sí, es verdad. Sí que yo creo que es necesario decir y resaltar que la tasa AROPE en España es superior al 33%. Galicia ahora mismo, en datos de 2025, está en 19,3. Galicia y el norte peninsular en general siempre tiene tasas, digamos, menos elevadas, pues, que lo que es el sur de la península, o de territorios como pueden ser Ceuta, Melilla o incluso Canarias, ¿no? Tenemos una situación privilegiada, pero tampoco nos gusta el triunfalismo de decir, oye, frente al 33 estamos en un 19. Bien, pero hay que seguir trabajando, porque ese 19 al final responde a 68.000 niños y niñas que no viven en las condiciones que debieran y no tienen el bienestar, ¿no?, que debieran disfrutar.
0: Sin olvidar lo que es de fuera de casa, por decirlo de alguna manera. Hace unos días se reclamaban a las comunidades autónomas la activación de traslados de niños, niñas y adolescentes desde Ceuta. Claro, pasaron ya unos cuantos días y la situación sigue siendo, pues, un poco la misma, ¿no?
1: Sí, la verdad es que ahí siempre estamos viendo, ¿no?, cómo, bueno, entre las distintas administraciones responsables van un poco intentando, pues, sortear la situación. Lo cierto es que probablemente todos los territorios, o una gran parte de los territorios de la península, van a estar recibiendo niñas y niñas que vienen, pues, de esta última crisis. Y, bueno, es necesario, obviamente, que las comunidades pongan de su parte y los gobiernos autonómicos. También es necesario que el gobierno estatal ponga los medios, pues, necesarios y ceda, digamos, no esos fondos a las autonomías para que puedan recibir a estas niñas y niños, pues, a las mejores condiciones. Nosotros vemos que al final el trámite de expedientes es una cosa muy lenta, vemos que se necesita, pues, agilizar todos los procesos de regularización administrativa y desde luego promover una mejor coordinación entre, pues, los sistemas de protección, el sistema de educación, el de salud, los servicios sociales. Bueno, hay trabajo que hacer ahí, ¿no? Un plan de acogida que acompañe la integración de estas niñas y niños es que es justo y necesario, y que respete estos planes también, pues, lo que son sus proyectos vitales, porque mucha de esta población viene de camino a otro lugar. Pues a lo mejor quiero llegar a Francia porque allí están mis tíos y sé que ahí tengo, ¿no?, pues esa red que me da apoyo, que me va a facilitar integrarme. Bueno, no sé, a veces las administraciones trabajan de manera muy fría y necesitamos que estén más cerca, ¿no?, pues, de las personas, y especialmente de estas niñas, que son niñas y niños, que efectivamente son población que viene huyendo, pues, de circunstancias muy complicadas. Y aquí en Europa, en España, en Galicia, tenemos que ser quien de darles el apoyo que necesitan, y también de pelear un poco contra estos discursos, ¿no?, que muchas veces sitúan a esta población, bueno, más en la delincuencia que en el papel de víctima, ¿no? Entonces necesitamos también un poco parar por ahí todos estos discursos de odio que están pretendiendo enfrentarnos, ¿no?
0: Sí. Es otro de los grandes puntos clave, quizá, para avanzar por lo menos algo en este terreno. Tengo aquí, fíjate, ya desde hace, bueno, desde antes del verano, que en otra convocatoria de la Plataforma de la Infancia se ponía de manifiesto que solo 7 territorios habían adaptado plenamente su normativa sobre infancia y adolescencia. Adaptado plenamente, algo que ya, pues, tenía que ser obligatorio, por decirlo así, ¿no? Ya ir implícito en cada, pues, norma, legislación, etcétera, de cada punto. Y, sin embargo, falta mucho por hacer también todavía, ¿no?
1: Sí, lo cierto es que siempre vamos un poco lentos, y creo que ahí el sector social también juega ese papel de intentar empujar y agilizar estos trámites, ¿no? propios de la administración, ¿no? Entonces, bueno, pues es nuestro papel tratar de que, pues, esas legislaciones, esos marcos orgánicos que se crean en lo que es Madrid, la capital, ¿no?, en el nivel estatal, pues acaben permeando en los niveles autonómicos. Y ahí, pues, sí que efectivamente en Galicia, por ejemplo, no tenemos una ley todavía propia de infancia y adolescencia, como sí pasa en, pues, casi en la mayor parte de los territorios de España, ¿no? Sabemos que está en trámite, sabemos que el tramitar una ley es, bueno, pues, una cuestión lenta y que hay que armarse de paciencia, pero es muy necesario, porque al final es ese documento que también nos va a permitir, pues, actualizar, ¿no?, legislación en base a esa legislación que parte del nivel estatal.
0: Claro. Bueno, pues son muchas cosas, desde luego. No hay tiempo para el descanso. Sí. Y no se puede descansar cuando estamos hablando de niños y niñas vulnerables, de adolescentes, que también necesitan pues esa mano hasta completar todo lo que es su formación desde todos los puntos de vista. Así que es bueno, un trabajo interminable, sin duda. Pero se pueden hacer muchas cosas y por eso nos encanta tomar café con vosotros. Muchas gracias, Mónica. Ánimo. Y desde luego las cifras tienen que estar muy presentes y plasmadas en todos los sitios, que estamos hablando de muchos ceros, de muchos niños y niñas y de una situación en Galicia que hay que remontar de mil maneras. Mónica, gracias y buenos días.
1: Pues muchas gracias a vosotros por el espacio también. Un saludo.
0: Igualmente, hasta la próxima.
1: Hasta la próxima.

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0: Bueno, pues no sé si esta época es la más adecuada o no, porque estamos todos como estamos, como para hacer una prueba de voz, la verdad, ¿eh? El que no está con fiebre está con COVID, el que no, y de hecho es noticia hoy que tenemos en Galicia, pues un subidón de este tipo de situaciones que afectan a nuestra salud. Pero bueno, la verdad es que todo esto lo vamos a dejar a un lado, porque hay posibilidades de todo tipo para participar en algo que a mí me encanta, y Betty lo va a contar fenomenal, porque ella es justamente es portavoz, es vocal de la Federación Coral Galega de FECOGA, que arranca temporada también. Betty, muy buenos días.
1: Buenos días, Eva, qué gusto hablar contigo. Qué gusto.
0: Lo mismo digo. Oye, ¿tienes la voz tomada también o no?
1: Bueno, estoy de buena mañana. Aún me estoy tomando el cafecito contigo, que lo sepa. Pero sí, pasé. Ya empiezo a estar bien. O sea que imagínate. Pero la semana pasada fue dura. Fue dura de mocos, virus, afonía, de todo. Pero ya estamos bien y con muchas ganas. Con muchas ganas de cantar. Con muchas, muchas ganas.
0: Bueno, pues sí. Con muchas ganas de cantar habrá muchísima gente por todo lo que ello implica, Betty.
1: Sí. Sí.
0: Implica muchísimo el hecho de participar, de socializar, de, bueno, pues aprender también, porque todo lo que podamos aprender que nos beneficie, si tienes la posibilidad de aprender a modular la voz y a utilizarla en condiciones, eso es un lujo.
1: Sí. Mira, nosotros en estos momentos desde la Federación Coral Gallega queríamos que todo lo que se hiciera tuviera una repercusión en los coros federados, ¿no? Y lo que, pues en estos dos meses, octubre y noviembre, lo que vamos a hacer son microimpactos de técnica vocal, que son formaciones locales con especialistas de renombre nacional que vienen a darnos unos cursos de 12 horas para que nuestra masa coral cada vez tenga acceso a formaciones y cada vez tenga pues una realidad vocal más sana, con formaciones específicas de técnica vocal y que repercutan en el día a día de los coros de manera positiva, ¿no? Que a la hora después de abordar sus repertorios pues puedan trabajar con otra soltura. Y en este caso aquí en Santiago tenemos la suerte de tener a Maya Añúa, que es, bueno, espectacular, es un lujazo. Los coros de Santiago y la Contorna ya la conocemos porque tuvimos la suerte y de tenerla en Mesías Participativo como formadora. Y la verdad es que cuando llegué a los coros de Santiago, cuando llegué a Pepe, sí le dije, mira, tenemos esta formación, todo el mundo, a pesar de la celeridad de que pues apenas les di tiempo para decir que sí o que no, todos dijeron que sí, y ahí vamos en masa San Domingos de Bonaval esta tarde. Empezamos el curso con ella y con muchas ganas y con mucha ilusión. Y a ver si nos despertamos virus, mocos y de todo.
0: Sí, sí, hay que sacudirse, lo sé, porque andan por ahí. De todas formas, Betty, yo creo que este tipo de citas suelen tener mucho éxito, ¿verdad? Porque hay que estar un poco atentos a la convocatoria, hay que, desde luego, dar información, pero lo cierto es que nosotros lo vamos a hacer, ¿eh? Porque creo que para este momento vital, para todo lo que ya vamos escuchando todos los días, para la semana llena de actividades de los mayores, hablar con muchísima gente de una edad en la que pues necesitan tener actividades, y ahí pues tenemos un ciclo de 10 formaciones vocales que se va a desarrollar por toda Galicia, ojo, que van a tener oportunidad, sí, donde nos escuchen, de asistir, ¿verdad?
1: Pero está dirigido a los coros federados, entonces realmente se llega por zona a los coros que hay en la zona. Vale, son impactos vocales que va dirigido muy muy específico para la Federación Coral Gallega, para los coros que están federados. Y, y ya digo, es lo que estabas diciendo. El impacto es darle un poquito de calidad al trabajo que hacemos día a día, pero que tiene un componente, tú bien lo sabes, que has asistido a muchos de nuestros conciertos, social y humano, muy grande. Muy
0: grandísimo,
1: ¿no? Sí. O sea, nuestros coros muchas veces son pues un motivo para arreglarse en torno a la música y salir y socializar y ver a compañeros y tener unas dinámicas sociales que de otro modo mucha gente no tendría. Y muchos de nuestros coros tienen mucha gente mayor. Pero también es cierto que está creciendo de una manera ilusionante el universo coral infanto-juvenil. Y entonces, bueno, pues va dirigido a todas las corales en general que estén federadas y van por zonas. Son, ya digo, son microimpactos de técnica vocal, de formaciones de 12 horas para los coros de la zona y así nos estamos dirigiendo o se están dirigiendo desde FECOGA a las distintas zonas que tenemos en Galicia con, pues eso, con 10 cursos que vamos a desarrollar en estos dos meses.
0: Desde
1: a
0: luego.
1: Nosotros nos tocó abrir, sí. Pero nos tocó bailar con la más guapa, de verdad que sí.
0: Qué bien, pues entonces, nada, vamos a hacerle pues un homenaje a Maya Ñúa, porque lo cierto es que ella va a ser pues un poco el alma mater, la formadora para esas corales de Galicia, esas formaciones de voz. Se habla pues de gente que ya tiene una trayectoria, que ya están habituados, pero que sin duda hace que suene todo de otra manera y se profesionaliza muchísimo, ¿verdad? Cuando tienen otros conocimientos de otra altura, se da otro paso, por decirlo así.
1: Yo decía que, bueno, o sea, cada uno de las personas que estamos a frente de corales, cada uno pues no deja de ser un universo artístico donde a veces los egos están y florecen y somos artistas, ¿no? Los que estamos al frente de corales y muchas veces pues decimos, ah, yo le doy lo mejor a mi coro, pero realmente el hecho de estar con un formador diferente al habitual ya es una riqueza. En este caso, por nosotros, pues la formadora que tenemos aquí, que también va a estar en otra zona, va a hacer dos formaciones, Amaya en concreto. En este caso, Amaya, yo puedo decir que viví de rentas después del Mesías participativo en el coro, que el coro mío que estuvo en ese Mesías, viví de rentas casi un par de años, los cogió el COVID, entonces ahí hubo un parón, pero realmente la formación vocal que hizo, trabajó en postación muy bien, trabajó pues sobre todo en voces agudas, es buenísima. O sea, yo vi cómo esta mujer trabajaba una fuga del Mesías, que es algo endemoniado, ese amén que es, y vi que lo hacía fácil, o sea, lo hacía como si fuese leer en preescolar, era de verdad impresionante todo lo que mis coralistas y los coralistas que estábamos allí aprendimos de ella y cómo lo pudimos aplicar después en el día a día de nuestros coros. Pues eso es lo que deseo y espero que pase hoy y mañana y que todos salgamos contentos, disfrutemos de un aprendizaje juntos, nos veamos. La verdad es que yo tengo que decir que en Santiago y Contorna tenemos mucha suerte de estar unidos y ha sido un lujazo poder plantearles el curso y llegar a Pepes, en este caso de presidente de Armonía Estelae, que fue el que hizo de agente transmisor a todos y que pues ayudó en listados de cuántas personas participaban por coro, cuántos coros participantes, siempre con una ilusión, siempre con agradecimiento. Entonces, pues eso, vamos a disfrutar de crecer y de aprender. Y después uh-huh. Espero que todos lo traslademos a nuestro día a día, al ensayo de nuestras corales, y que cuando lleguemos al concierto de Santa Cecilia o de Navidad, pues sea un lujazo de conciertos.
0: Pues lo van a ser seguro, vamos a estar además muy pegados porque ya empiezan a sonar, nunca mejor dicho. Y hoy pues arranca ese primer curso de formación, decíamos que va a recorrer Galicia. ¿Qué puntos de Galicia? Y así, Betty, ya damos todo en marcha.
1: Mira, pues es que estamos divididos por zonas. En la zona de Lugo, hay formaciones en Lugo, hay formaciones en Ferrol y Ferrolchá, hay formaciones en Coruña, hay formaciones en Pontevedra Norte y Pontevedra Sur, y hay formaciones en Ourense. Hay distintos auditorios y localidades que estas formaciones las van allegando, o sea, las acercan, se envía correo a la zona con formador y a todos los coros que hay en la zona y tienen un plazo para apuntarse. Pero bueno, ojalá todos disfruten tanto como vamos a disfrutar nosotros hoy. Ojalá.
0: Seguro
1: ojalá.
0: Que sí. Bueno, pues
1: la verdad es que es ilusionante, Eva. Es ilusionante después de una etapa convulsa que llevábamos en FECOGA, que eso da para otros cafés y cuando las cosas estén ya más claras podremos hablar con calma. Pero después de una etapa convulsa del 11 de abril para aquí, que llevábamos en FECOGA, es ilusionante, muy ilusionante, y es algo que nos produce muchas ganas y no sé, pues eso, la palabra es ilusión. Poder afrontar formaciones, poder volver a juntarnos con otros coros y juntarnos no por todo el proceso que tuvimos antes, sino para cantar, para hacer música, para crecer como coros, para crecer como coralistas y bueno. Y ojalá todo el camino sea así, de formaciones, de conciertos y una FECOGA que crezca en pos de la calidad de sus coros.
0: Naturalmente que sí. Pues Betty, muchísimas gracias y vamos a seguir detrás de vosotros la pista, ¿eh?
1: Mil gracias a ti, Eva. Y el café
0: un
1: está
0: abrazo.
1: Buenísimo.
0: Hombre, como siempre, aquí lo cuidamos. Un beso muy grande, Betty.
1: Un
0: hasta pronto.
1: Grande,
0: igual. Seguimos cantando, por supuesto.

0: Y estamos además encantadísimas de contar con Odile Fernández. Odile, muy buenos días.
1: Buenos días, un placer estar con vosotros.
0: Igualmente, decía que tienes muchos seguidores aquí en el programa, ¿eh?
1: Ah, ¿sí?
0: La verdad es que sí.
1: Qué alegría.
0: Sí, sí. Y tanto que sí. Bueno, y los que habrá por el mundo, que no tengamos la oportunidad de conocerlos, pero que desde luego siguen atentamente todo lo que nos pueda contar Odile. Ya les decíamos, ella es médico de familia, pero además con lo que tuvimos estos días, muchísima información relacionada con el cáncer. Se está celebrando pues algún congreso importante también en Galicia, hablando del futuro, de cómo se va a poder pues trabajar. La verdad es que esto de la financiación e investigación siempre lo defendemos porque es importantísimo y eso no forma parte de nuestras manos, ni de nuestro trabajo, ni de nuestro esfuerzo probablemente, pero sí todo lo que podamos hacer nosotros en nuestro día a día. Y de eso es una auténtica experta Odile, que miró cara a cara, efectivamente, al mundo del cáncer y que, claro, si vamos uniendo, Odile, todo lo que nos vais contando, todo lo que vamos experimentando, lo cierto es que tenemos mucho que hacer en este mundo todavía, ¿verdad? La alimentación o la relación que hay entre nuestra alimentación y los hábitos de vida. Esto igual a prevención de enfermedades. Todo esto que parece muy fácil y que parece que lo podemos empezar a hacer ya, requiere unos conocimientos y requiere también estar muy atentos a todo lo que nos contáis, ¿verdad?
1: Bueno, es que cada vez, como tú ya has dicho, cada vez hay más investigación, no solo en cuanto a las enfermedades, nuevos tratamientos, ¿no? Que lo tenemos claro, ¿no? Que se necesita dinero para investigación. Pero también cada vez tenemos claro cómo el estilo de vida influye en el riesgo de padecer patología, hablaba del cáncer, ¿no? Lo sabemos lo que hay que hacer, sabemos que hay que comer más saludable, sabemos que tenemos que tomar el sol, sabemos que hay que dormir más, gestionar el estrés, pero vivimos en una sociedad actualmente en la que es bastante, bastante difícil hacer todo aquello que sabemos que beneficia a nuestro cuerpo, porque vivimos en una sociedad estresada, en una sociedad que va corriendo a todos sitios, y por eso la gente está empezando a suplementarse, porque aunque no tenga patologías crónicas diagnosticadas, sí que es casi común a casi todos nosotros la falta de energía, la falta de la dificultad para concentrarnos, sensación de niebla, sensación de estrés, de inquietud, de ansiedad y ver con...
0: ¿Tenemos algún problema de comunicación con Odile? Si se puede mover un poquito hacia la derecha o izquierda, lo agradecemos para recuperar, porque son cosas importantísimas. Estábamos deseando escuchar, Odile, de tu boca todo esto, ¿no?
1: Y, ¿me escuchas bien ahora?
0: Ahora perfecto, a ver si se mantiene.
1: Vale. Sí.
0: Bueno, decías pues que era todo bastante sencillo de seguir, pero que con el ritmo de vida que tenemos ahora es bastante complicado, ¿no? Nos complica bastante las prisas, el día a día. De hecho, hay algo que es terrible y es que toda la comida procesada, la prefabricada, pues está vendiendo muchísimo más. Estamos ahora en un momento de grandes ventas en esto, ¿no? Que es otro espejo que tenemos ahí para mirar nuestras costumbres.
1: Claro, o sea, lo sabemos que hay que comer mediterráneo, sabemos que comer más fruta y más verdura, y sin embargo cada vez comemos más ultraprocesados. ¿Por qué? Porque son baratos, más barato comer mal que comer bien, es rápido, ya todo viene preparado, ya todo viene listo para consumir, y además está rico, el ultraprocesado está rico. ¿Qué pasa con toda esta comida ya preparada, ultraprocesada? Pues que es pobre en los nutrientes que mi cuerpo necesita para funcionar bien. Es pobre en vitaminas, es pobre en magnesio, es pobre en selenio, en zinc, en omega 3, y sin embargo es muy rica en azúcares, en aditivos, que mi cuerpo no necesita, ¿no? Y que lo único que van a hacer es coger grasa e inflamarme. Por eso es primordial, lo primero es cambiar el estilo de vida, ser conscientes de esto, de que la base para la salud es un estilo de vida saludable. Pero llevamos al problema, ¿cómo lo hago? ¿Cómo puedo seguir el ritmo que me impone la sociedad actual y comer bien, ¿no? Ese ejercicio de reflexión, de intentar organizarnos, de intentar cuadrarnos para hacer las cosas bien, creo que lo deberíamos de hacer todos, porque estamos tendiendo a un estilo de vida pues poco saludable, y en la suplementación estamos buscando como la píldora mágica, la receta mágica, que con eso ya tenga todos los nutrientes que necesito, todos los nutrientes que me roba, la falta de sueño, la falta de luz, ese estrés, ¿no? Y tampoco esa es la solución, porque no existe un suplemento mágico. Así que con la suplementación podemos paliar parte de los déficits que nos roba el estilo de vida, pero tampoco existe el suplemento mágico.
0: Bueno, el cuerpo es muy listo y cuando nos falta algo, vitaminas, minerales, está claro que protesta de alguna manera, ¿no? Pero justamente estos días, Odile, salía que tenemos así como una especie de costumbre de acudir y comprar pues esos suplementos sin mucho camino marcado por profesionales, ¿no? Y yo creo que aquí, pues en esta guía práctica, se pueden coger bastantes pistas, porque se combina todo de alguna manera pues con otros componentes que también son importantes, ¿no? Tampoco dejarle a esa complementación pues todo lo positivo. Hay que echar una mano buscando eso. Decías que, claro, la vitamina D asociada al sol, pues tenemos que pasear un poquito más, a lo mejor aprovechando esos rayos que salen o haciendo pues un estilo de vida que se pegue más a esa vida un poco más sana, de caminar un poco más, de movernos un poco más, ¿no?
1: Claro, son complementarios, ¿no? Lo ideal sería que la suplementación fuese pautada por tu médico. Lo ideal sería que los médicos tuviésemos todos la formación suficiente en suplementación. Con eso evitaríamos muchas veces la prescripción de fármacos, podríamos prevenir muchas enfermedades crónicas, ¿no?, que al final necesitan fármacos. El problema es que todavía los médicos muchas veces no tienen la formación y sobre todo no tienen el tiempo. Porque gracias a lo bien organizado que está la sanidad en nuestro país, los médicos no tienen apenas 3-4 minutos para ver a su paciente. En 3-4 minutos no puedes dar pautas de suplementación, no puedes conocer realmente a tu paciente y saber qué es lo que necesita. Por eso mucha gente recurre a la suplementación por su cuenta. Pero esto, si no tenemos la información suficiente, puede conducirnos a errores, ¿no?, y tomar cosas a lo mejor multiplicadas porque tomo diferentes suplementos que tengan el mismo ingrediente, o estoy tomando dosis muy bajitas que mi cuerpo necesita una dosis más alta, o estoy imitando la suplementación del vecino, del influencer que he visto, y realmente yo eso no es lo que necesito para mi edad o mi circunstancia, mi patología, ¿no? Por eso la importancia de la información. La información es poder. Cuando la información es veraz, información contrastada, yo voy a poder tomar decisiones informadas, ¿no? Y si voy a tener que suplementar por mi cuenta porque no tengo acceso a un profesional con formación suficiente, que sepa realmente lo que necesito. Hay cosas que son básicas para todos, como es la suplementación con magnesio, omega 3 o vitamina D, y luego hay otra suplementación que puede ser muy eficaz, muy potente, como algunas plantas para la ansiedad, para el estrés, para regular la glucosa en la sangre, pero aquí tenemos que ser más cautos porque podría interaccionar con la medicación que estoy tomando. Entonces, cuando tomo extractos de planta, sí que debería de consultar.
0: Claro, eso es interesante ya para tener en cuenta todo esto, ¿no? Pero después sí que estamos hablando de una guía útil, práctica, y además yo creo que nos podemos agarrar en muchas circunstancias de nuestra vida, ¿no? Por ejemplo, ahora que se habla tanto de que cada vez cumplimos más años, que se va perdiendo un poco esa capacidad cognitiva, que hay que echarle una mano, siempre se está a tiempo también, y es curioso porque a veces, decía, lo tenemos en nuestras manos, ¿no? Siempre se habló del consumo de omega 3 a través del salmón, de la caballa, de las sardinas, que en Galicia tenemos mucho que aprovechar de todo esto, desde luego. Pero el lino, chía, nueces, algas, también los suplementos estratégicos, que ahí sí que pues hay que seguirte un poco para saber cuál es, o el magnesio, que parece que está de moda y que ahora pues das conversación de café, ¿no? Es decir, ¿tú tomas magnesio? Pues no, pues deberías. O sea, todo esto es muy así ahora, son conversaciones muy del día a día. Están introducidos en nuestras rutinas, pero no sabemos de qué manera y cómo utilizarlos. Yo creo que es esto, ¿no?
1: Sí, y ni para qué, ¿no? O sea, es el tema del magnesio, que ahora todo el mundo toma magnesio. Pues aquí deberíamos de saber que no todos los magnesios valen, ni todo el mundo le vale lo mismo, ¿no? Hay muchos tipos de magnesio, diferentes sales, puede ser bisciclinato, citrato, óxido de magnesio, malato, acetiltaurato. Según mis necesidades, necesitaré uno u otro. Si lo que necesito, por ejemplo, es mejorar mi descanso nocturno, necesitaré bisciclinato. Si lo que necesito es tener más energía, malato. Si lo que tengo es ansiedad, inquietud, acetil taurato, ¿no? Sin embargo, hay magnesios que no sirven para nada, como el óxido de magnesio, eso es tirar tu dinero porque no se va a absorber y lo único que te va a producir es diarrea. Por eso elegir un buen magnesio es fundamental para no tirar tu dinero y realmente que sea efectivo. De ahí también la diferencia en los precios en el mercado. Hay magnesios que son baratísimos y magnesios que son más caros porque tienen sales de magnesio totalmente diferentes, ¿no? Entonces, según mis necesidades, pues necesitaré un tipo de magnesio u otro, la dosis, ¿no? Si no tomamos los 300 miligramos aproximadamente al día, tampoco me va a servir para mucho. Por eso, una de las cosas que te comentaba en el libro, la importancia también de saber la etiqueta, ¿no? De saber los ingredientes que tiene un suplemento, las dosis, si tiene aditivos o no tiene aditivos, porque a lo mejor yo quiero hacer las cosas bien y estoy tomando un suplemento que tiene azúcar, que es lo que suele pasar cuando tomamos gumi o muchos polvos que tienen azúcar añadido. Si estamos hablando de tomar azúcar y luego me lo tomo a través del suplemento, de ahí la importancia de leer etiquetas. Igual que leemos las etiquetas de alimentos, también hay que leer las etiquetas de los suplementos.
0: Claro, totalmente. Y además cada edad tiene lo suyo y cada circunstancia también. Y ahora estamos, lo voy a decir así para entendernos todos, en una época que está de moda hablar de los problemas asociados al intestino. Y es evidente su unión con otros problemas también del organismo. Hablabas de probióticos, de la alimentación para frenar pues todo lo que puede afectar a nuestro intestino. Como buena guía práctica, pues ahí hay que potenciar absolutamente todo esto, ¿no?
1: Sí, nuestro intestino es que manda más de lo que pensamos, ¿no? Los millones de bacterias que tenemos a nivel intestinal que conforman nuestra microbiota son los que determinan los nutrientes que yo absorbo del alimento. Si ya los alimentos de por sí están empobrecidos por los suelos tan castigados, ¿no? Si además el fruto se corta en el árbol cuando está verde, no le da tiempo a madurar. Que de por sí los alimentos que tomamos son deficitarios en nutrientes activos, los que yo necesito, ¿no? Si además las bacterias que predominan en mi intestino no son las saludables, voy a absorber aún menos magnesio, vitamina B, vitamina A, vitamina E. Si esas bacterias no solo absorben los nutrientes, sino que también son fundamentales para el buen funcionamiento de mi sistema inmune, que yo me refiero con frecuencia, puede tener mucho que ver con el tipo de bacteria que yo tengo a nivel intestinal, ¿no? También regulan aparte de la inmunidad, regulan el estado de ánimo, porque gran parte de la serotonina que nosotros producimos, la serotonina es la molécula de la felicidad, esa que hace que yo esté activo, feliz, que haga ganas de hacer cosas, también se produce a nivel intestinal y le producen esas bacterias. Si lo que predominan son las bacterias patógenas, las malas, yo voy a estar más triste, más desanimado. De ahí la importancia de cuidar la microbiota. ¿Cómo la cuido? Pues parte desde que nazco. En los partos vaginales hacen que esos niños tengan una microbiota más rica. Si me han dado lactancia materna, tendré una mejor microbiota. Si de pequeño me han dejado ensuciarme, tocar cosas, jugar con el barro, voy a tener una microbiota más buena que los niños que viven en medios asépticos, que los lavan mucho, que no los dejan tocar nada, que no les dejan ensuciarse, ¿no? Si tengo mascotas en casa, también tiene una microbiota más rica. Y luego, lo que influye mucho en la edad adulta es el consumo de alcohol, el consumo de antibióticos. Ahora ya no, pero antes la gente tomaba antibióticos, me dolía la cabeza, me tomaba un antibiótico, ¿no? Ahora, por fin, eso está más regulado. Sí. Y la alimentación. Una alimentación rica en vegetales, en fruta, el cereal integral, el legumbre, hace también que predominen los alimentos, las pastillas buenas. Y el consumo de fermentados, como el yogur, el kéfir, la kombucha, el chucrú, el miso, hacen que predominen las pastillas buenas. Y eso puede ser un plus para mi salud, el cuidar mi microbiota. Y luego, aquí sí que sería interesante la suplementación con probióticos específicos, es decir, con el tipo de cepas de bacterias que me hacen falta para mejorar, pues ya sea una dermatitis, ya sea problema de depresión o ansiedad, ya sea un paciente que ha tomado antibiótico o ha sometido a quimioterapia. Aquí sí que es importante recalcar que no todo vale para todos, que aquí debe de ser bien pautado por un profesional que sepa lo que está haciendo, porque igual que el magnesio, la vitamina D o el omega 3 pueden valer para todos, los probióticos deben ser específicos.
0: Pues nos parece que tiene gran poder, desde luego, ¿eh? Ya no solo la suplementación, sino también la doctora Odile Fernández, a quien agradecemos muchísimo este café. Gracias y, bueno, a seguir velando por nuestra salud con tantos miles y miles de seguidores. Doctora, gracias.
1: Fue un placer, buen día.
0: Igualmente, buen día. Ella se tiene que ir, pero nosotros seguimos en Radio Voz.

¿Qué tal, Eva? Buenos días otra vez. Bueno, según se está empezando a hablar a esta hora, la posibilidad de un adelanto electoral si el Congreso de los Diputados tumba los dos decretos de vivienda que se van a votar hoy está encima de la mesa. Según ha publicado el diario.es, el presidente del Gobierno, Pedro Sánchez, estudia la posibilidad de convocar elecciones generales el próximo 29 de noviembre. Por fechas y por cómo es el proceso de disolución de Cortes, sería el primer domingo disponible ante la decepción que supone el hecho de que PP, Vox y Junts hayan anunciado que votarán en contra de los dos decretos que aprobó el Consejo de Ministros el pasado martes. Recordamos que Junts ha presentado sus propios textos, pero el Gobierno ha dicho que no van a modificar los decretos que se aprobaron el martes, que se han debatido durante estos días y que hemos conocido estos días y que hoy se van a votar cada uno de ellos por separado. El Partido Popular celebra que se pueda producir un adelanto electoral si los decretos sobre vivienda no salen adelante. Fuentes de la formación han asegurado a la agencia EFE que están preparados para ir a elecciones de inmediato y que estarían encantados de que la legislatura acabe cuanto antes. También la diputada de coalición canaria, Cristina Valido, ha advertido de que no tiene sentido alargar más la legislatura y ha reclamado la convocatoria de elecciones generales y dice que es necesario que las urnas decidan. En Sumar, además, han asegurado, lo ha dicho el ministro de Derechos Sociales, Pablo Bustinduy, que Sumar está preparado para cualquier escenario y ha anunciado una reunión del partido el domingo. Con este clima se comienza a trabajar para la sesión en el Congreso de los Diputados, en la que se van a votar estos decretos. La Policía Nacional ha aumentado la seguridad y ha desplegado vallas en el acceso al Congreso tras el anuncio de los colectivos sociales acampados desde el pasado fin de semana en la Puerta del Sol de que van a acudir a los alrededores de la Cámara Baja para reclamar que se aprueben estos decretos. La policía ha desplegado vallas en la carrera de San Jerónimo a la altura de la calle Cedaceros y también ha incrementado la presencia de agentes y de furgonetas en este punto y en la Puerta del Sol, donde continúa la acampada de los colectivos sociales. También se ha cortado el acceso al Congreso desde el Paseo del Prado. Vamos a estar muy pendientes de lo que ocurra, por lo tanto, en esa votación, de las consecuencias que pueda tener que los dos congresos, que los dos decretos decaigan y por lo tanto el gobierno sufra otro fracaso. Con todo ello, también otras noticias destacadas en este día tienen que ver con la circulación ferroviaria aquí en Galicia. En un comunicado, Renfe ha anunciado que se refuerza la movilidad del eje atlántico con más plazas y nuevos servicios desde el próximo 15 de octubre. Se ha activado el Plan Galicia, que incorpora trenes con mayor capacidad y nuevas opciones de viaje para los desplazamientos de media distancia Vigo-Santiago-A-Coruña, además de un 6% más de plazas para los AVAN. Los billetes para esta nueva parrilla horaria estarán disponibles en próximas horas en todos los canales habituales de la compañía. Hay un conjunto de medidas, según informa Renfe, destinadas a reforzar el servicio en horas y días punta, con más opciones de viaje para los desplazamientos cotidianos. La incorporación de trenes de mayor capacidad y la programación de nuevas circulaciones permitirán incrementar en más de un 24% las plazas Vigo-Santiago a Coruña. También se aumentan en un 6% la oferta Avant Ourense-Santiago a Coruña. Desde el próximo 15 de octubre, el servicio que sale a las 7 de la mañana entre A Coruña y Vigo contará con un material que aumenta en más de 500 las plazas por tren, mejorando la oferta de primera hora de la mañana, y se crea un nuevo servicio, en este caso entre Vigo Urzaiz y A Coruña, a las 9 de la mañana con más de 500 plazas ofertadas. Se sustituye material también en otros trenes, lo cual permite que haya más plazas y además también hay ajustes horarios en todos los tramos que estarán, bueno, pues informados también en todos los recorridos que estarán informados a través de la página de Renfe cuando se vayan a adquirir estos billetes. Por cierto, hablando de trenes, una reclamación, la de los senadores del PP, que han pedido al gobierno que recupere el tren hotel entre Lugo y Barcelona. Los senadores José Manuel Barreiro, Balseiro y Juan Serrano lamentan que el gobierno central justifique su presión en la falta de rentabilidad, a pesar de que se trata de un servicio muy demandado.

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9: Nos vamos enseguida, para hacerlo con seguridad, con nuestro espacio dedicado a la ITV.
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0: Pues efectivamente estamos con nuestra sección de ITV, como todos los viernes también es un día especial, yo creo que encaja perfectamente, porque el que más y el que menos utiliza más el vehículo, pero es que hoy vamos a hablar de otro tipo de vehículos que con los datos que nos va a contar Carmen Fernández nos van a sorprender, ya verán ustedes, mucho trabajo hay que hacer todavía. Carmen, buenos días.
1: Muy buenos días, Eva.
0: Y hablamos de los comerciales, de los vehículos de transporte de mercancías.
1: Sí, hoy vamos a utilizar este espacio para dar un pequeño tironcito de orejas a los usuarios de vehículos comerciales, que son aquellos destinados al transporte de mercancías y que tienen un uso profesional. Porque, esta semana se hacía público un estudio que realizaba a EKITV, la entidad la Asociación Española de Entidades Colaboradoras de la Administración en la Inspección Técnica de Vehículos, que analizando los datos de los resultados de inspección y del parque de vehículos del año 2025, observa que hay un nivel de incumplimiento en el caso de los vehículos de transporte de mercancías con respecto a la obligación que todos los vehículos tenemos de pasar la ITV, pues muy elevada. De los 5,3 millones de vehículos registrados en España en el año 2025, pues 1,59 millones, es decir, más del 27% de estos vehículos pasaron parte del año o incluso el año completo sin tener la ITV al día, con lo cual, son datos preocupantes y por eso hoy vamos a utilizar este espacio para intentar hacer una llamada de atención para conseguir, de alguna manera concienciar mayor, de forma más importante a este sector, de la importancia que tienen para la seguridad vial y, por tanto, la importancia de que sus vehículos pasen la ITV y estén en buenas condiciones.
0: Desde luego, Carmen, que de verdad que nos llamaba la atención porque los datos son tremendos y hay que tener en cuenta también algo que se resalta, que un camión en una furgoneta en mal estado pues multiplica evidentemente el riesgo de siniestros, ¿no?
1: Claro, estamos hablando de vehículos que, por un lado, circulan de una manera muy frecuente por nuestras carreteras, tienen unos desplazamientos enormes. Es su leitmotiv, al final existen para trasladar durante mediante un uso profesional y durante muchas horas al día mercancías por nuestras carreteras. Y por otro lado, tienen el segundo factor de riesgo, que es que circulan con unas condiciones de carga casi completa. En muchos de los traslados que realizan estos vehículos por ese uso profesional que decimos, lo realizan con el vehículo cargado de manera completa, con lo cual, un vehículo con muchos kilómetros de uso, que sabemos que al final van a generar mayores desgastes en aquellos elementos que afectan a la seguridad, y que además una parte muy importante de esos desplazamientos los hace a carga completa, que es un plus a la hora de motivar desgastes en esos elementos específicos que afectan a la seguridad. Imagínate un vehículo en esas condiciones, cargado con 40 toneladas de mercancía y circulando sin que haya sido verificado ni comprobado por nadie, y por tanto con algún posible o potencial problema que afecte a la seguridad. Es una bomba de relojería que está circulando por las carreteras en este momento. Por tanto, trasladar un poco esa necesidad de que estos vehículos estén en buen estado y que sean verificados para garantizar ese buen estado. Por tanto, que cumplan con ese requisito de circular con la ITV al día.
0: El número de los que no lo hacen es tremendo. ¿Qué pasa con los seguros también, a la par?
1: Bueno, destacan los datos analizados por AECA, que al final derivan de la muestra que traslada la Dirección General de Tráfico, que es preocupante, por un lado, efectivamente, que circulen sin ITV, pero es que además una parte de esos vehículos también circulan sin seguro obligatorio. Hablamos de que más de 438.000 camiones y furgonetas, más de un 8% del parque, circulan sin ITV y sin seguro obligatorio simultáneamente, con lo cual desde el sector del transporte profesional, desde la Dirección General de Tráfico, desde las ITVs, en general, desde todos los ámbitos que nos vemos concernidos y que trabajamos muy duro para garantizar la seguridad de todos, bueno, pues estos datos realmente nos asustan. Entre todos seguiremos trabajando para evitar que estas circunstancias sigan concurriendo en nuestras vías, porque al final estamos hablando no solo de la seguridad de estos vehículos, sino de la seguridad de cualquiera de nosotros que nos cruzamos con ellos todos los días cuando vamos pues a nuestra casa, a nuestro trabajo, a hacer una excursión o a llevar a nuestros niños al colegio.
0: Claro. Bueno, hay también, todo esto se traslada a otro tipo de situaciones que pueden configurar pues ese índice de rechazo, ¿no? El estado técnico de estos vehículos, hay muchos, los semirremolques, camiones, etcétera, que pueden efectivamente pues no pasar la ITV.
1: Sí, al final es el por todo lo que comentábamos al principio, claro. Pues son los vehículos que al final tienen un índice de rechazo mayor cuando vienen a ITV. Por eso es tan grave o es tan preocupante que esos vehículos no vengan a ITV. Porque esas circunstancias que comentábamos, pues de muchos kilómetros a las espaldas y además muchos de ellos circulando con unas cargas muy elevadas, pues generan que son vehículos que son susceptibles a tener desgastes de forma mucho más frecuente que un vehículo de uso particular que nosotros usamos de manera esporádica. Al final, pues elementos mecánicos que afectan muchísimo la seguridad, como pueden ser los elementos del sistema de frenado, del sistema de dirección, las ruedas, evidentemente están diseñados y están pensados y están sobredimensionados para que esos vehículos, cuando circulan en estas condiciones de carga completa, sean seguros. Pero cuando vamos acumulando kilómetros, pues vamos acumulando desgastes. Y estos elementos, bueno, pues en estos vehículos se desgastan de una forma mucho más frecuente. Por ese motivo, cuando vienen a ITV, es más habitual que estos vehículos sean rechazados. Son los vehículos de todos los tipos de vehículos que inspeccionamos en ITV que tienen un mayor índice de rechazo. Si nos vamos a datos del año pasado, pues en Galicia el 34% de camiones y cabezas tractoras fueron rechazados por presentar algún tipo de defecto grave. Y volvemos a lo de siempre. Y esos son los vehículos que pasan por nuestras instalaciones. ¿Cómo estarán aquellos, bueno, pues que se arriesgan a salir a la carretera sin haber pasado la ITV, sin tener seguro, entendemos que probablemente serán vehículos que no inviertan lo necesario en el mantenimiento de los propios vehículos y, por tanto, bueno, pues al final son susceptibles de tener defectos muy graves que pueden afectar a la seguridad de los propios conductores y a nuestra seguridad cuando nos cruzamos con ellos por las carreteras.
0: Claro, por eso precisamente de carreteras seguimos hablando, porque se está haciendo ese esfuerzo que ya comentamos en alguna ocasión, Carmen, para facilitar las cosas, para que no sean números tan elevados de personas, de conductores, de responsables que no pasan la ITV, facilitando con unidades móviles, por ejemplo.
1: Sí, esto ya no tanto es facilitar a estos vehículos que puedan pasar la ITV, como pasa con las unidades móviles que realizan la inspección, pues a vehículos como vehículos agrícolas o vehículos ciclomotores que comentamos otras veces, sino que estos últimos meses se está realizando una campaña para realizar ITVs en carretera a vehículos de transporte de mercancías. Inspecciones son complementarias a las ITVs obligatorias, es decir, aquel vehículo que es detenido en carretera y que es sometido a esta inspección en carretera, no evita que luego tenga que pasar su ITV habitual. Es como un control intermedio, precisamente por lo que comentamos, porque a lo mejor ese vehículo hasta dentro de 3 meses, 4 meses no tiene que venir a la ITV, pero por su especial circunstancia de más posibilidades de desgaste por su propia circulación, pues las directivas europeas establecen que tenemos que hacer un control intermedio, ¿vale? Si me toca pasar la ITV cada 6 meses, pues a lo largo del tiempo, durante esos 6 meses, me pueden pedir que le hagamos un control en carretera. Para eso estamos trabajando en colaboración AECA-ITV con la DGT, para realizar concretamente pues las inspecciones en carretera de la zona norte de España. Actualmente, pues estamos desde Galicia aportando una unidad móvil para realizar este tipo de inspecciones y estamos aportando personal para realizar pues esas inspecciones en carretera que se hacen conjuntamente con personal de la DGT y que bueno pues van a poner el foco en aquellos elementos específicos que afectan a la seguridad. Estas inspecciones, pues actualmente, en estos últimos meses, pues hemos estado con personal y con la móvil, pues en la provincia de Lugo, en la provincia de Ourense, hemos estado en Asturias, próximamente y a lo largo del mes de abril, finales de abril, primeros de mayo, estaremos en la provincia de A Coruña, es decir, vamos realizando inspecciones conjuntamente con la DGT, para poder detectar el estado de los vehículos, si tienen o no la ITV al día, y aún teniéndola al día, pues realizar un control en carretera, en condiciones de circulación, para asegurarnos de que el vehículo circula de manera segura.
0: Bueno, la verdad es que es interesante teniendo en cuenta esto, pero es muy interesante también a través de la radio, aunque es complicado, Carmen, cómo son, hablabas de eso, de inspecciones que se realizan también con personal de la DGT, altamente cualificado, el perteneciente a las estaciones de ITV, todo esto, ¿cómo se puede comprobar en semejantes moles, por decirlo de alguna manera, que son muchos de ellos, pues datos como todo, dirección, iluminación, todo lo que hablamos siempre?
1: Bueno, pues las ITVs móviles que llevamos a carretera tienen un equipamiento básico que nos permite pues comprobar diferentes elementos del propio vehículo. Es un poquito diferente a la ITV que hacemos en las naves de inspección, porque al final pues no podemos trasladar todos los equipos de inspección que tenemos a la carretera, pero sí que lleva una dotación de equipamiento que permite realizar unas comprobaciones de aquellos elementos más específicos para que afectan más a la seguridad. Pues una báscula para asegurarnos de que el vehículo no va sobrecargado, un decelerómetro para medir las fuerzas de frenado, pues cámaras termográficas que nos permiten ver el estado de diferentes elementos del propio vehículo, unos medidores especiales para ver el funcionamiento correcto de los faros. Y después, bueno, pues cámaras para inspeccionar la parte inferior del vehículo y no tener que meternos debajo. Llevamos analizador de gases para comprobar las emisiones contaminantes. Al final, bueno, pues se hace una comprobación similar a la que hacemos en las estaciones fijas, pero adaptada a poder hacer esa comprobación en carretera. Es una comprobación, ya digo, muy centrada en aquellos elementos que afectan directamente a la seguridad, muy completa, y nos va a permitir, bueno, pues tener una foto de cómo ese vehículo se encuentra en ese momento en el que está realizando un transporte, con lo que, bueno, pues entre otras cosas también se inspecciona el estado de la carga, cómo va colocada esa carga, que afecta muchísimo en circulación. Bueno, pues hay muchísimos aspectos que nos permite comprobar, hacer esa ITV cuando la hacemos directamente en carretera, que no se pueden comprobar pues en el día a día de las ITVs que hacemos en las estaciones fijas.
0: Claro. Bueno, esto hay que tener en cuenta, además, que el 25% de los vehículos presentaron deficiencias graves o peligrosas. Creo que esto hay que comentarlo porque demuestra, Carmen, todo lo importante que es por realizar las inspecciones en su debido momento, ¿no?
1: Efectivamente. Al final, bueno, pues el año pasado, que también se hizo una campaña muy amplia en la que participamos en diferentes zonas de Galicia, incluso fuera de Galicia, el 25% de los vehículos controlados por esas ITVs móviles presentaban deficiencias graves o peligrosas y, repito, siempre afectando directamente a elementos relacionados con la seguridad. Por tanto, estas ITVs nos permiten controlar el adecuado mantenimiento de los vehículos cuando están en circulación y, de alguna manera, complementar ese control que hacemos pues cada 6 meses en la mayoría de los casos, cada año si son vehículos más nuevos, cuando vienen a ITV. Al final, bueno, pues es un complemento que suma a esa seguridad. Estos vehículos, si van desfavorables, van a tener que volver a una ITV con todos los elementos subsanados, y esto lo vamos a volver a verificar en una estación fija para asegurarnos de que ese vehículo que fue detectado en carretera, que fue comprobado que tenía alguna deficiencia, bueno, pues sigue circulando en condiciones de circulación. Y además, bueno, pues por un poco como complemento a esa ITV que hacemos en carretera, se hace de la mano de la DGT, que bueno, puede decidir, dependiendo de lo que se detecte, o incluso si se detecta que la ITV está caducada, pues imponer las correspondientes sanciones por el mal estado del vehículo o por tener la ITV caducada.
0: Claro, y cómo se actúa una vez que el vehículo, como comentabas, pues subsana esos fallos, pero no se presenta a una estación fija.
1: En ese caso, bueno, pues es la DGT quien evidentemente va a quedar en el registro de ese vehículo, que el vehículo tiene una ITV desfavorable, y es la DGT quien tiene que supervisar o comprobar que ese vehículo, de alguna manera subsane esas deficiencias para circular. Los controles los realizan en carretera, detección del vehículo, si sigue circulando, bueno, pues llevará aparejado sanciones económicas e incluso puede llevar aparejada la inmovilización del vehículo. Por tanto, es importante que todos esos vehículos que son detectados en ITVs en carretera con algún problema, en el menor tiempo posible para poder seguir circulando, puedan acercarse a una ITV para ser comprobada la reparación de todos estos aspectos.
0: Hay una cosa interesante antes de despedir a Carmen Fernández, que es precisamente el papel de Galicia, ¿no? Ahí tenemos un buen papel porque son representantes de las ITV gallegas quienes hacen pues una especie de recorrido por el norte, ¿no?
1: Sí, el grupo

0: aparejado sanciones económicas e incluso puede llevar aparejada la inmovilización del vehículo. Por tanto, es importante que todos esos vehículos que son detectados en ITVs en carretera con algún problema, en el menor tiempo posible para poder seguir circulando, puedan acercarse a una ITV para ser comprobada la reparación de todos estos aspectos.
1: Hay una cosa interesante antes de despedir a Carmen Fernández, que es precisamente el papel de Galicia, ¿no? Ahí tenemos un buen papel porque son representantes de las ITV gallegas quienes hacen pues una especie de recorrido por el norte, ¿no?
0: Sí, bueno, el grupo A+ está participando, el grupo A+ de ITV participa de forma muy activa en este proceso, en este proyecto con la DGT desde el año 2024. Y bueno, pues en las ITV gallegas tenemos asignada la zona norte de España, con lo cual, bueno, pues dependiendo de la planificación que realiza la DGT, cada año pues nos estamos desplazando a diferentes provincias de Castilla y León, Asturias, Cantabria, las diferentes provincias gallegas, con lo cual, bueno, pues hay mucha presencia bueno, como empresa potente y fuerte dentro del sector de las ITVs, y por gracias a nuestra alta calidad en cuanto a la realización de las inspecciones, que es nuestra gran calidad técnica, pues colaboramos de forma importante con la DGT en muchas zonas de nuestro país.
1: Claro. Bueno, pues ahí está la importancia. Todos los vehículos tienen esa necesidad de pasar por esa revisión y en algún caso concreto ya ven lo importante que es para evitar pues siniestros tremendos, accidentes en donde se pone en peligro la vida. Carmen, estamos en un día de idas, venidas, fin de semana ya un poquito con tintes más cercanos al buen tiempo. Por lo tanto, toda la precaución es poca. Gracias por estar con nosotros un día más.
0: Hasta la semana que viene a todos y todas.
1: Feliz fin de semana.
0: Adiós. Feliz fin de semana.

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0: Qué noticia bonita les vamos a contar y qué protagonista tan entusiasta, qué preciosidad de fotografías tienen sus redes a las que también le pone voz a esas poesías. Y de hecho tenemos con nosotros a una autora gallega que cuenta con más de 82.000 seguidores en Instagram. Hércules de Ediciones apostó en esta ocasión por ella, por la poesía y por los creadores digitales, y por eso nos vamos a tomar un buen café con Paula Núñez. Paula, buenos días.
1: Hola, buenos días.
0: Tú siempre mirando al mar, por lo que veo, ¿eh?
1: Sí, algo fundamental en mi vida, el mar, sí, sí, me apasiona
0: Buena
1: el mar.
0: Buena ferrolana, claro, que sí. Pues, creciendo así, no me extraña que, sí, que te guste. Pues que además sí, lo miras con otros ojos, porque desde los 7 años ya hay ahí pues una madera, un ADN de artista, ¿eh?
1: Muchas gracias. Yo creo que fue más un refugio, la verdad. El escribir fue un refugio para mí. Y bueno, la verdad es que Ferrol, la costa ferrolana, bueno, toda la costa gallega en general es inspiradora, la verdad.
0: Por eso nos gustaría preguntarte, porque gracias a esta cita que tenemos contigo, conocemos un poco más cómo se vive para alguien que se dedica pues con Pau Poesía, que es donde se recogen desde el 2016 numerosos poemas. ¿Qué recuerdos tienes de esas primeras escrituras? ¿Guardas alguna?
1: Sí, la verdad es que lo guardo todo. Yo soy muy de guardar. me gusta guardar, porque a veces voy ahí como al baúl y rescato emociones y rescato momentos que me hacen sentir, o sea, traer esas emociones al presente, que es importante. Sí, soy un poco vintage yo, la verdad.
0: Sí, ¿y qué te llamaba la atención de pequeñita? Porque ahora vemos que hay muchas cosas, y de hecho hablaremos enseguida de esa publicación de Hércules, pero si nos vamos a esas cosas que de pequeña te generaban ese interés por escribir, ¿cuáles eran?
1: Bueno, yo creo que todas las emociones las ponía en un papel, eso, como a modo de refugio, ¿no? Y de, también creo que ahora, mirando desde perspectiva, es una manera de sanar y de curar y de, bueno, pues a veces la vida no es tan bonita como nos gustaría, y eso hay que como canalizarlo de alguna manera. Y yo eso lo hacía escribiendo, hacía diarios, y bueno, fueron mi refugio, la verdad. Sí.
0: Pues hay fotopoesía, decíamos, que le pones voz a muchas de las imágenes, pero claro, tienes un bagaje profesional incluso que te permite hacer muchas cosas, porque con empresas en marketing te mueves en ese entorno de controlar pues tantísimos seguidores, 82.000 que se dice pronto, con un máster en poética y máster en capacitación docente en escritura creativa. Ahí también te apoyas, se ve perfectamente cuáles son tus inquietudes, con un doctorado en filosofía y letras en la Universidad de Santiago, coordinación de clubes de lectura, en fin, que es todo, al final nos lleva a lo mismo casi, ¿no?
1: Sí, yo creo que cuando pasa el tiempo te vas dando cuenta que la vida te ha ido llevando por caminos para llegar a donde estás. Bueno, yo lo quiero pensar así, ¿no? Todo aporta, lo bueno, lo malo, y todo lo vivido, desde luego, al final es vivido, con lo cual es maravilloso esto. Y sí, aporta todo, a mí todo. Todo. Me encanta como absorber de todo lo que me puede enseñar la vida. Y al final tenemos una y tenemos que disfrutarla al máximo, ¿no? Tanto en el dolor como en la alegría.
0: Pues sí. Y cuando se produce una llamada como nos interesa mucho publicar tu primer libro de poemas, ¿qué se siente?
1: Bueno, la verdad, mucho vértigo. Mucho, mucho vértigo. Yo llevo escribiendo pues casi toda mi vida y la verdad es que nunca había pensado en publicar. O sea, yo no escribo para publicar, la verdad. Hasta que, bueno, una persona, una amiga muy querida, se cruzó en mi vida y me hizo como un clic, ¿no? Me dijo, Paula, no puedes dejar esto ahí guardado, tienes que compartirlo. Y entonces esa visión pues me hizo cambiar un poco la perspectiva de, bueno, pues esto puede ser importante. Importante compartirlo, ¿no? No, para mí ya era muy importante. Y luego tengo más amigas a las que valoro y me apoyan y me quieren muchísimo, que también me dijeron, Paula, esto tienes que publicarlo. Y gracias a ellas está el libro. Bueno, y gracias a Hércules, a Laura, que la verdad ha sido un camino precioso con ella. Y ha sido muy bonito. Este libro ha traído cosas muy, muy bellas a mi vida, la verdad.
0: Es la primera vez, pero después de ver que tienes 82.000 seguidores, supongo que esto da un poco de escalofrío, ¿no? Ver cada mañana esa cifra y que ahora con esta publicación del primer poemario, con un título que ya lo comentaremos enseguida, pues a lo mejor se duplican.
1: Sí, esto, la verdad es que me tiene, si soy sincera, un poco desconcertada. O sea, el tema de Instagram ha sido como un poco locura para mí. Yo soy una persona bastante solitaria, me encanta la soledad, me gusta, estoy bastante tímida y me gusta el petit comité. O sea, yo soy como de dos o tres personas, cuando hay más de cinco ya me empiezo a poner nerviosa. Y la verdad es que me da un poco de vértigo este pensar que eso, que lo que publicas lo está viendo tanta gente al final. Pero bueno, he aprendido a convivir con ese miedo y a decir, mira, a publicar cosas bonitas, las cosas que me importan o que yo veo belleza en ellas y ya está. Ya no pienso quién me ve, la verdad, ahora mismo. Simplemente digo, venga, esto es bonito para mí, lo publico y espero que la persona que lo vea sienta lo mismo que yo al verlo. Entonces, se ha hecho un poquito más fácil el camino pensándolo así.
0: Pues sí, no me extraña, ¿eh? Sí. Tenemos además una portada preciosa, ¿no? Es así como muy sugerente y muy... lo dice todo, yo creo, ¿eh?
1: Sí, la portada... Bueno, a mí me encanta la fotografía. Me apasiona la fotografía. Ha sido mi pasión desde hace muchísimo tiempo. Bueno, yo hubiera estudiado fotografía, me iba a ir a Barcelona y me quedé embarazada de mi primera hija, por suerte, con 22 años. Y entonces, bueno, el futuro como que me cambió un poco, ¿no? Por eso de ahí el marketing, me tuve que ir a Coruña, acabé la carrera en Coruña con ella y me cambió un poquito. Pero la verdad es que las pasiones al final salen por algún sitio. Y bueno, al final esto se ha convertido en fotopoesía y la verdad es que la portada fue... no está nada pensada, la verdad, ¿eh? Fue un día, me levanté y estaban las sábanas preciosas colocadas, no hay mucho más, y dije, venga, ya está. Y me sugirió eso, este poema ya lo tenía, y entonces fue unir la portada con, o sea, la cubierta con el poema, se lo enseñé a Laura y me dijo, es precioso, y dije, pues venga, adelante. Y la verdad, sí, porque bueno... la poesía tiene mucho de eso, ¿no? De emoción, de sentimiento, de pasión, de dejarte llevar, de lo que no puedes decir con palabras o no puedes expresar a veces, la poesía las pone, las coloca en su lugar. Entonces, bueno, me gusta que te guste la portada, me hace mucha ilusión. Sí.
0: Y todo lo que hay dentro, que en algunas nos meteremos enseguida, pero es que tienes tanto que contarnos que nos parece... Bueno, es un primer poemario, evidentemente habrá más, ¿no? Porque ahora, con este momento de la vida, con el bebé que ya está ahí, con todo lo que aporta pues la sociedad, supongo que hay mucho que desparramar, ¿no? En las hojas en blanco.
1: Sí, yo escribo muchísimo, me gusta escribir mucho, mucho, mucho. Y la verdad es que, claro, tengo tanto guardado desde hace tanto tiempo que mi idea es ir a un poemario por año. Me encantaría esto. Me lo he propuesto como una meta, ¿no? No sé si se va a poder hacer así, espero que sí. Y esta es la idea. La idea es sacar un poemario por año. Luego estoy también trabajando con una amiga que es arquitecta y hace ilustración, Elvira Paz, porque mi hija Carlota es autista y entonces estoy trabajando un proyecto muy bonito con ella sobre un libro infantil enfocado en este tema, ¿no? Tan desconocido y que para mí ha sido como, bueno, pues eso, algo tan desconocido que ha abarcado mi vida y al final es algo precioso y maravilloso, entonces quiero como enfocarlo. Y luego estoy pensando también en un libro de fotopoesía. Me apetece, con calma, pero me apetece.
0: Pues sí, porque es realmente algo que bordas, ¿no? Desde todos los puntos de vista y precisamente como creativa ahora mismo, hablando de lo que habla todo el mundo, por eso hay tanto reconocimiento por parte de los seguidores, ¿no? Hablas de eso, de maternidad, de amistad, de vulnerabilidad, de todo un poco, pero desde el 2010 que arrancaba ahí un blog que era Velas a Vela, en un momento en el que había pues bastante interés en el mundo blogger, ¿no?
1: Sí, fue casualidad también, ¿eh? Yo soy una persona que me dejo bastante llevar por la vida, la verdad, y voy, bueno, me dejé llevar, surgió Velas a Vela por una colaboración con una persona, y a partir de ahí empecé a hablar, la verdad, de todo, y ahí empezó. Velas a Vela, que además el nombre es como mi hija mayor le llamaba a mi madre, que se llama Isabel, y entonces es abuela Isabel, que la gente no lo sabe, se piensa que yo me llamo Isabela, y no.
0: Qué bonito,
1: es abuela Isabel.
0: ¿Eh?
1: Es muy bonito, sí la verdad. Ha sido muy bonito. Y Velas a Vela es un recorrido muy bonito. Luego cambié a Pau Poesía porque, bueno, me parecía más correcto, y por recomendaciones me dijeron que pusiera poesía para el tema de redes y tal. Pero sí, todo empezó ahí hace, Dios mío, ¿cuánto tiempo? 2010 creo que fue, cuando empezaban los blogs, tienes razón, cuando empezaban los blogs.
0: Sí, sí. Además había como una especie de boom ahí de blog, de seguimiento, etcétera.
1: Sí.
0: Luego ya el tiempo pues va colocando...
1: Asentando.
0: Y ahora aparece Pau Poesía, ¿no? Que también tiene pues esos años más, por eso es otro momento. Y si nos vamos a todo lo que se recoge con un título que efectivamente es muy sugerente, Te echo de menos, ven y hazme poesía.
1: Sí, bueno, es que para mí la poesía al final es dolor y amor. Tiene estas dos vertientes, ¿no? Por lo menos mi poesía, y poesía de todo tipo, ¿no? Yo soy un poco así romántica, un poco bastante. Entonces, sí, la verdad es que mi poesía va canalizada por ese lado. Bueno, y no es que lo piense, simplemente me sale y yo me dejo llevar. Entonces, me salen casi siempre poemas relacionados con el amor. Me parece que es lo que debería de mover al mundo, aunque a veces parece mentira que no lo haga, que no sea así. Y entonces, sí. Pero bueno, es algo profundo, y también hay poemas duros que la gente se piensa, bueno, es que hablas del amor, bueno, del amor y del desamor y de roturas y de vulnerabilidades y de cosas duras y profundas también.
0: Bueno, pues, ¿qué te parece si nos permites pasar esa página y meternos de lleno en alguno de tus poemas?
1: Sí, claro. Bueno, yo he elegido, tengo aquí varios, pero creo que voy a leer este, a ver. Vale, voy.
0: Sí, el que tú quieras. El de que nada, más vale. Te pida el cuerpo.
1: Sí, tengo como 5 favoritos. Bueno, todos son buenos, pero para mí, estoy hablando para mí y para mí. Tengo 5 favoritos y este es uno de ellos, porque, bueno, me recuerda cosas muy bonitas, la verdad. Mira.
0: Me parece muy bien. Cuando quieras.
1: Mira, voy. 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

0: Es uno de los que se recogen. Dice que hay 5 favoritos, porque hay momentos, me imagino, que marcan más que otros, claro. Que la tienes una inspiración, pues un poco más, o una necesidad de contar algo, ¿no?
1: Sí. Bueno, yo tengo un proceso creativo bastante peculiar, la verdad. Casi todo me llega por la vista, ¿no? Quizás ahí también el tema de la fotografía. Yo veo algo, me emociona o me hace sentir y me pongo a escribir. No importa la hora ni el momento, ¿vale? Yo cuando necesito escribir me encierro, aunque sea en cualquier sitio, y escribo. Y empiezo a escribir lo que me sale. O sea, me dejo llevar, la verdad. Y la verdad es que cuando acabo de escribir, que para mí han pasado como 10 minutos, y de repente miro el reloj y a lo mejor ha pasado una hora y media, y me pongo a llorar. O sea, no puedo parar de llorar a lo mejor durante 20 minutos, pero como si fuera una niña pequeña. Y entonces, eso, así nacen mis poemas, la mayoría de ellos, la mayoría. Tanto los bonitos como los que son más dolorosos, ¿no? Y me he acostumbrado a ese proceso y ahora lo disfruto. Antes me costaba un poquito más, me dolía un poquito más. Pero, bueno, ese es mi proceso creativo. Así tal cual.
0: Pues es un proceso muy íntimo que nos gusta que lo compartas, claro que sí, que te lo agradecemos mucho.
1: Gracias,
0: y que de ahí nace y aflora todo, pero también con tu cámara, porque le pones a unas fotografías espectaculares, les pones texto y una cosa enriquece la otra, efectivamente, porque hay imágenes que hablan mucho. Pero es todo un mundo, la fotografía también es algo que por sí sola ya lo dice todo,
1: Sí, mira, yo creo que la diferencia entre la poesía y la fotografía para mí es que la fotografía, yo creo que quieres como captar lo de fuera hacia adentro. Y la poesía es totalmente al contrario, ¿no? Está lo de dentro, lo quieres sacar hacia afuera. Y entonces yo creo que ahí encuentro, para mí, hay un equilibrio perfecto entre las dos cosas. Y creo que ahí un poco nace la fotopoesía que vemos hoy en día, ¿no? En ese punto intermedio de querer sacar emociones y de querer quedarte con un recuerdo. Porque al final la poesía, o sea, la fotografía siempre es pasado. O sea, tú cuando sacas una foto ya eso está en el segundo anterior. Entonces, bueno, me gusta ese equilibrio entre querer darse y querer recibir.
0: Bueno, pues así es ella, no digan que no tiene mucho que contarnos, mucho que hacer. ¿Qué tal? Acaba de salir prácticamente, pero ¿qué tal la repercusión? ¿Te estás teniendo recepción ahí de positiva?
1: Sí, estoy, la verdad, la palabra es feliz. Mira que es algo que me daba mucho vértigo, llevo como 3 años preparando el libro y eso ya te digo, o sea, no, yo no quería publicar, con lo cual tampoco tengo mucha expectativa, ¿no? O sea, yo las cosas las suelo mirar sin mucha expectativa. Pero con este libro dije, no, o sea, yo lo voy a sacar porque ya, bueno, me parecía que era lo que tenía que hacer y quería al final. Y la verdad es que estoy recibiendo tanto cariño, pero tanto, que estoy abrumada, la verdad. Creo que la palabra correcta es esta. Estoy abrumada, pero abrumada de lo feliz que estoy, la verdad, Eva. Estoy muy feliz, muy feliz.
0: Pues yo creo que es la frase más bonita para cerrar una entrevista. Estoy muy feliz. Claro que sí. Pues es un buen café hoy lleno de todo, de luz, de atardeceres, de horizontes, de manos entrelazadas y de todo lo que nos traslada nuestra invitada. La tienen ustedes también muy activa en redes. Gracias por estar con nosotros con este café tan poético y seguiremos en contacto, claro.
1: Muchísimas gracias a ti. Ha sido un placer de entrevista y me ha encantado. Gracias.
0: Adiós.

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Cerramos este primer viernes de octubre. La verdad es que días ya mañanas frías, después el termómetro se va a portar bastante mejor, aunque nos contaban desde Meteo Galicia que en este fin de semana pues quizá tengamos que abrir, dependiendo de dónde estemos, más o menos el paraguas. Pero aún así, sube un poquito el termómetro, va a ser una sensación extraña otoñal. En cualquier caso, hablando de la infancia, hablando de esos 25.000 niños y niñas que están en una situación vulnerable en Galicia, que baja puestos y se convierte en una de no las mejores comunidades, desde luego, de España. Nos decía Mónica esta mañana, la presidenta, que había que trabajar mucho, incluso pues hacer un plan de acción, que es de las pocas comunidades que aún no lo tienen. Y además con otras informaciones de una mañana en la que les contamos ese plan, ese proyecto que tienen en la Fundación Abanca para que vivamos pues una semana como esta de mayores con muchísimos más contenidos y exponiendo los cientos de emociones que se exponen en proyectos así. Y de hecho así se llama, Compartiendo Emociones. Y vamos a cerrar, Sonia, celebrando también que fue la Semana de la Música, vamos a cerrar con Zucchero. Le tenemos a esa voz del rock blues italiano con esa tercera edición de un ciclo que se abre justamente hoy en A Coruña, Live Experience, y que va a ser en el Palacio de la Ópera. Yo creo que es una buena manera de cerrar, ya que también hablamos de formación de corales en Galicia. Así que nada, disfruten del resto del día, el fin de semana también, por supuesto, y el lunes a las 9 aquí estaremos. Adiós.

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1: Buenos días, tenemos máximas previstas para hoy de 27 grados, vuelve el tiempo estable y también suben las temperaturas a principios del mes de octubre, en estos momentos 21 grados en Pontevedra. Las lluvias de esta semana aliviaron ligeramente la situación del río Lérez, que sigue en alerta, pero en apenas dos días se triplicó el caudal medio del cauce, así que se alivia un poquito la situación de sequía. Por cierto, en el tramo final del programa vamos a hablar con la paisajista Cinda Dávila de cómo gestionar los jardines y los espacios de fuera, los espacios exteriores naturales con este cambio climático que tenemos. Estamos, por supuesto, pendientes del tráfico en la AP9 en Barro. Un camión ardió a primera hora y obligó a cortar toda la vía sentido norte, sentido sur. En estos momentos permanece cortado un carril en sentido sur, así que mucha precaución si circulan por esa zona. Vamos a contarles también que España ha hecho historia aeroespacial desde Nigrán. La empresa Wark Space ha confirmado esta noche la separación de OSI, el primer dispensador de satélites que se fabrica en España. Poco antes de las 10 de la noche, OSI se separó del cohete y quedó liberado en órbita en una misión compartida de SpaceX, la empresa de Elon Musk. Así que enhorabuena a Wark Space por este hito empresarial y tecnológico. Y hoy sigue el foro La Toja con el ministro de Economía, que comparece esta mañana. El rey este jueves destacó en este foro la necesidad de renovar el orden mundial y de prestar atención a las voces críticas, dice Felipe VI, que no todas son destructivas o desmesuradas. Hoy, por supuesto, pendiente todo el país de lo que ocurre en el Congreso, pero también tenemos cosas a nivel local relacionadas con la vivienda. De hecho, esta mañana está prevista la reunión de Abel Caballero con afectados por las expropiaciones del PIAM del ofimático. Vamos a ir con estos temas y con muchos otros. Vamos a hablarles de las festas do Cristo en Porriño, el Recristo que se celebra este fin de semana, y además con pulseras contra la sumisión química que va a repartir el ayuntamiento. Y por cierto, una protagonista de estas fiestas do Cristo, Juaniña, una vecina de Oporriño de 101 años que nos va a acompañar en el programa, va a estar también el alcalde. Vamos a hablar de todo esto, de las pulseras, pero también de las fiestas y de la importancia también de visibilizar a mujeres como Juaniña, que son unas referentes en la localidad. Como les decimos, todo esto y mucho más. Entrevista a Eva Poveda, directora del Instituto de Investigación Sanitaria Galicia Sur. Muchísimos temas sobre la mesa, pero empezamos, como siempre, por un tema importante también, que es el tiempo.
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1: Conectamos con Meteo Galicia. María Souto, bo día.
3: Hola, bo día.
1: Moi boas, María. María, contanos para hoxe.
3: Bueno, hoxe vamos a ter un día de tempo seco e soleado, aínda que co avance da tarde irán entrando nubes medias e altas e, polo tanto, quedaremos co ceo un pouco máis branco que azul. Polo demais, tempo estable e temperaturas que continúan o seu ascenso. Hoxe xa con máximas na zona das Rías Baixas, por exemplo, para Pontevedra temos prevista unha máxima de 27 graus.
1: María, para fin de semana?
3: Continúan ascendendo as temperaturas, segue entrando aire cálido, así que tanto sábado como domingo notaremos un ambiente cálido, tanto polo día como pola noite, as máximas poden estar alrededor dos 30 graus. Este aire cálido tamén favorecerá a formación de tormentas, de treboadas, máis probables no interior da provincia de Pontevedra, nas comarcas de Itabirós, Terra de Montes, Aparadanta, Condado, e máis probable que durante tanto a tarde do sábado como domingo se produza algún chubasco puntual. Pola contra, cando máis preto do mar, é menos probable que teñamos precipitacións.
1: Moitísimas grazas, María.
3: Bo día, ata logo.
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1: La mañana comenzó con problemas de tráfico importantes en la autopista en la P9 a la altura de Barro. El vuelco de un camión que transportaba cerveza obligó a cortar la autopista en el kilómetro 123 en ambos sentidos. El camión empezó a arder, se vivieron momentos de tensión porque el conductor tuvo inicialmente dificultades para salir de la cabina. Finalmente consiguió salir por su propio pie y empezar a combatir las llamas mientras llegaban los servicios de emergencia. La autopista, como les decimos, estuvo cortada en los dos sentidos. A primera hora se habilitaron desvíos para los conductores y se ha estado trabajando, se sigue trabajando en la zona a lo largo de la mañana. Permanece cortado un carril sentido sur. Y en cuanto al estado del conductor, fuentes de la Guardia Civil explican que resultó herido leve con quemaduras de primer grado y contusiones. Y un detenido en la provincia dentro de una operación contra una organización criminal que introducía cocaína en Europa utilizando inmobiliarias de lujo para blanquear el dinero ilícito después en villas de Ibiza, Marbella y Madrid. La Policía Nacional y la Guardia Civil trabajaron conjuntamente en esta operación bajo coordinación de Europol. 27 detenidos en varias provincias, como les decimos, uno en la provincia de Pontevedra. Y en cuanto a la agenda, sigue hoy ese foro La Toja en la isla de Arousa. A las 11 menos cuarto de la mañana, el ministro de Economía participaba en una mesa sobre economía e inteligencia artificial. En estos momentos, según la agenda, está compareciendo el presidente de la Xunta, Alfonso Rueda, junto al presidente de la Generalitat, Salvador Illa, y el lendakari Manuel Pradales, en un debate titulado Competitividad y cohesión territorial. Y a la una, charla entre los expresidentes del gobierno, Mariano Rajoy y Felipe González, en ese foro La Toja. En Vigo ha habido Junta de Gobierno esta mañana. Caballero ha saludado al jurado del concurso para la realización de una escultura de Iago Aspas que se va a colocar después en el entorno de Balaídos. También tenía en agenda esta mañana el alcalde una reunión con personas afectadas por el pía del ofimático Lavadores y está previsto que a la una de la tarde Caballero se reúna con el presidente del Tribunal de Instancia de Vigo, con Manuel Ángel Pereira Costas. A las 7 Caballero estará en el espectáculo inicial de Vigo Cultura el segundo semestre del año delante del Museo Marco en la calle Príncipe. Y en Pontevedra, la consellera de Omar, Marta Villaverde, comparece dentro de 20 minutos a las 12 y media, rueda de prensa sobre el dragado del río Lérez en la delegación de la Xunta. En lo que tiene que ver con la agenda municipal del ayuntamiento, el alcalde y la concejala del rural han visitado esta mañana obras de abastecimiento en el lugar de Hacendona, en Lérez. También han visitado obras en el Outeiro, también en la misma parroquia. Y Demetrio Gómez, concejal de Juventud, ha presentado una nueva edición de Xeración Sónica. Contarles también que el presidente de la Diputación de Pontevedra acaba de comparecer para abordar varios asuntos que se aprobaron hoy en Junta de Gobierno Provincial. Y bueno, se está hablando a nivel nacional de posible adelanto electoral. De eso de momento no tenemos confirmación, pero sí que tenemos fecha para las elecciones municipales, que ya saben ustedes que se van a celebrar en el mes de mayo. Los partidos poco a poco inician movimientos tímidos. Podemos Vigo va a debatir hoy sobre primarias municipales. A las 7:30 de la tarde arranca una reunión sobre este primer paso para concurrir a las próximas elecciones del mes de mayo. Once minutos, pasan de las 12 del mediodía, una pausa y ampliamos contenidos en Radio Voz.
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0: La actualidad política nacional y podríamos decir que también local, porque el tema es importante, está en el Congreso y en la votación de los decretos de vivienda del Gobierno. Por actualizar contenidos, la ministra de Vivienda ha hecho un último llamamiento a Junts para que se abstenga y ha cargado contra el Partido Popular, denominándoles la peor derecha de Europa. Bueno, pues horas antes de esa cita importante para Pedro Sánchez, que algunos están valorando que podría terminar la jornada con un adelanto electoral si no salen adelante los decretos. Bueno, pues horas antes, ayer, a estas horas, el presidente del Gobierno se dejó ver en esta provincia. Sánchez visitó en Vigo la empresa Delta y en Arousa Caslúa Import y también se dejó ver en la Festa de Marisco de Ogrove. Cánticos al respecto de la situación en Ceuta, se oyeron palabras tanto como guapo o como sinvergüenza que algunos le dedicaron al presidente del Gobierno. Pedro Sánchez visitó la provincia, pero bueno, pues como les decimos, fueron visitas a empresas sin entrar en cuestiones locales que dependen del Gobierno. Desde el Partido Popular le reprocharon a Sánchez explicaciones sobre proyectos que están pendientes o que están paralizados, sobre los que no hay novedades. Consideran desde el PP de Vigo y de Pontevedra que la de ayer fue una oportunidad perdida para hablar de estos asuntos. Escuchamos a Rafa Domínguez del PP de Pontevedra y a Luisa Sánchez del PP de Vigo.
1: En vez de venir a comer pulpo, lo que tiene que hacer Pedro Sánchez es venir a Pontevedra y explicarnos por qué el nudo de bomberos sigue cerrado, por qué la sede de Hacienda sigue paralizada desde hace años y por qué todavía no nos han dicho cómo se acaba el paseo a Marín. Desde luego, lamento profundamente que Pedro Sánchez no haya aprovechado su visita a Pontevedra para desbloquear asuntos que están paralizados desde hace años para vergüenza de todos los pontevedreses. Y yo me pregunto, ¿dónde está el señor Lores? ¿Dónde está ese Lores, socio de Pedro Sánchez, que no reclama para nada esas obras que llevan años paralizadas y en la que todavía no tenemos ni siquiera noticia?
2: Aparte de hacerse la foto, ¿por qué no habló de lo que necesita la industria, como por ejemplo conexiones aéreas, mejores carreteras, conexión ferroviaria, el puerto nodal? ¿Por qué no habló de cuándo estará el proyecto para ampliar la A52 y que no tengamos que jugarnos el tipo por la A55? ¿Por qué no aclaró los plazos del AVE entre Vigo y Portugal? ¿Por qué no nos anunció mejoras en los tiempos del viaje a Madrid en tren? ¿Por qué no nos explicó el voto en contra del PSOE en el Parlamento gallego para que el puerto de Vigo pueda incorporarse a la red básica europea en la próxima revisión?
0: Bueno, pues muchos temas. Otro, el Centro de Asociacionismo en Vigo, que está paralizado en la calle Lalín porque el ayuntamiento reclamó la titularidad, defendió la titularidad de ese suelo. Por lo tanto, la Xunta tuvo que paralizar las inversiones en ese Centro de Asociacionismo. Luisa Sánchez acusa a Caballero de bloquear 90 millones de inversión a Xunta y Diputación en la ciudad y Caballero le ha respondido que de eso nada.
3: Planteó que en Vigo hay 78 millones de euros de inversiones de la Xunta paralizados por el Concello. Ja, ja, ja, qué risa, qué risa. Primero, Centro de Asociacionismo de la calle Lalín, el suelo es nuestro. El suelo es nuestro. La sentencia que acaba de salir no entró en el fondo de la...
0: No entra en el fondo de la cuestión, dice el alcalde, insiste en que el suelo de la calle Lalín es del ayuntamiento y culpa a la Xunta de retrasar los proyectos, por ejemplo, el túnel del Duañen por un informe de patrimonio.
3: ¿Túnel del Duañen? Claro que lleva retraso, y lleva retraso y está esperando, porque fue la propia Xunta la que desde patrimonio histórico nos retrasó 3 años. Y ahora la culpa es nuestra cuando es patrimonio histórico, es que da risa. Esto de la Xunta es una risa, es una risa. Siguiente, la ETEA. ¿Pero qué broma es esta? Quien paró la obra de la TEA fue la Xunta, que no quiso hacer el procedimiento habitual, porque el suelo es nuestro.
0: Y hablamos antes de vivienda a nivel nacional, a nivel local en Pontevedra están haciendo una plataforma en defensa de la vivienda. El próximo lunes habrá concentración, el lunes por la tarde, en la Plaza da Peregrina. Y mañana manifestación convocada por la Alianza por la Vivienda en Vigo. La manifestación va a recorrer varios puntos de la ciudad olívica, parte a las 7 de Vía Norte con Urzaiz, en el marco de otras movilizaciones a nivel nacional por este tema. En Pontevedra, el Partido Socialista abordó el tema de la vivienda en el primero de sus debates domés, un foro público para confrontar ideas. La primera sesión estuvo dedicada a este problema. Desde el PSOE de Pontevedra se propone impulsar la creación de un banco municipal de vivienda en Pontevedra para movilizar miles de pisos vacíos que existen en la ciudad y sacarlos al mercado a precios accesibles. Y sobre la gestión municipal, con motivo de las obras de abastecimiento a las obras, con motivo de las obras necesarias para el abastecimiento al hospital en Montecelo, que está en obras, esta avenida, la avenida Montecelo, se va a cerrar al tráfico desde el próximo lunes al próximo miércoles. Habrá restricciones en esta zona. Solo se permitirá el acceso a instalaciones del Príncipe Felipe, del Carlos Oroza y de Montecelo. Por parte del ayuntamiento se ha anunciado en las últimas horas la adjudicación de la obra de Luis Otero en el barrio de Oburgo. Escuchamos al alcalde.
4: Una mejora sustancial de esa zona de parque, de zona verde, zona de estancia, zona infantil, y adjudicouse estos días, porque eso no fue asunto de gobierno, pero adjudicouse estos días, ¿no?
0: Doce y veinte, vamos con deportes.

0: Y empezamos por lo institucional, esa alianza que firmaron en la tarde de ayer el Celta y Conchemar. Van a promover hábitos saludables con iniciativas conjuntas y la asociación dará nombre al estadio a partir del año 2028. Escuchamos a Eloy García y a María Mourinho.
1: Es una alianza estratégica, es una colaboración.
2: Que hoy ejemplificamos lo que es esta conexión con Vigo, con el sur de Galicia, con Galicia entera y con España, ¿no? Es Omar, que es el Peixe, y que es toda esta transformación de la industria que le ha dado tantos empleos y que da tanta riqueza.
0: Y en lo deportivo, el Celta cierra hoy la semana de entrenamientos con un partido amistoso frente al Santa Clara, cuarto clasificado de la Primera Liga de Portugal, donde juega el excéltico Gonzalo Paciencia. La cita en la Ciudad Deportiva Fouteza esta mañana, puerta cerrada desde las 11:30. Después, los célticos disfrutarán del fin de semana libre, tanto el sábado como el domingo, y el próximo fin de semana vuelven a la competición. Y Miguel Román fue intervenido en las últimas horas por el doctor Cota, el jefe de los servicios médicos del Celta. Intervención de esa lesión que sufrió en el entrenamiento de lunes. El gondomareño presentaba un cuerpo libre articulado en la rodilla derecha, se le ha extraído. El tiempo estimado de baja oscila entre las 4 y las 6 semanas. Y por otra parte, Sebastián Cáceres está de vuelta en Vigo tras ser liberado por la selección de Uruguay debido a unas molestias en el pubis. El club vigués confirmó ayer que el defensa sufre una pubalgia por la que está realizando entrenamiento individual. Todavía no se conoce el tiempo de baja previsto. Lo que esperan desde el Celta es que pueda llegar al partido frente al Elche.

0: 22 minutos pasan de las 12 del mediodía, hacemos una pausa y seguimos aquí en Radio Voz. Enseguida arranca nuestro espacio de entrevistas.
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1: 26 minutos pasan de las 12 del mediodía. Vamos a hablarles de muchas cosas a lo largo de nuestro espacio de entrevistas. Hoy tenemos muchos que contarles y vamos a empezar con las fiestas de Oporriño, que son, bueno, pues de las fiestas seguramente más largas de la provincia. Fiestas del Cristo, del Recristo, este fin de semana.

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1: 26 minutos pasan de las 12 del mediodía. Vamos a hablarles de muchas cosas a lo largo de nuestro espacio de entrevistas. Hoy tenemos muchos que contarles y vamos a empezar con las fiestas de Oporriño, que son, bueno, pues de las fiestas seguramente más largas de la provincia. Fiestas del Cristo, del Recristo, este fin de semana. Y en las últimas horas hemos conocido la iniciativa desde el Ayuntamiento que va a distribuir pulseras contra la sumisión química. Le decíamos, bueno, pues que después de muchos días de fiesta, es importante también poner el foco en asuntos serios, importantes. Alejandro Lorenzo, alcalde, buenos días.
2: Hola, muy buenos días.
1: ¿Cómo funcionan estos dispositivos que se van a distribuir?
2: Bueno, pues son 1000 dispositivos que en principio se van a distribuir en las próximas fechas, ¿no? En distintos puntos de Porriño, también en la propia policía local y dependencias también municipales. Y bueno, la intención es que estas pulseras pues detecten también la posibilidad de que exista alguna bebida adulterada, ¿no? Que con esos mojando el dedo en el propio vaso, en la bebida, pues en los distintos puntos que tiene la pulsera, pues hay que ver realmente si se oscurece ese círculo y bueno, intentar pues facilitar todo tipo de medidas para que las fiestas sean lo más seguras posibles.
1: Uh-huh. Han tenido sustos previos, algunos sucesos años anteriores. No sé si esto es motivo para ponerlo en marcha o es, bueno, por convencimiento.
2: No, sí, por otras cuestiones, ¿no? Al final las fiestas ya sabes que siempre viene muchísima gente, ¿no? Y últimamente pues Porriño, ¿no? En las distintas fiestas que tiene, pues debido a los conciertos también de gran afluencia, ¿no? Y de gran interés, pues viene muchísima gente de muchísimas zonas y bueno, al final los controles siempre tienen que ser mayores, siempre que hay que reforzar también pues lo que son los dispositivos policiales y aumentar también lo que es la seguridad. En este caso es una medida más, ¿no? Gracias a esto también a través de las redes sociales también tengo que decirlo que hay pues personas que realmente se pusieron en contacto también indicándome también cómo coger las pulseras y también que tuvieran algún tipo de dudas o problemas alguna vez en otras zonas que no fuesen Porriño y bueno, yo dije que en todo momento que lo más importante es denunciarlo cuanto antes, ¿no? Y que se hicieran las investigaciones oportunas, que eso hay que intentar pues conseguir que estas pulseras y cualquier medida porque den los frutos, ¿no? Que realmente si suceden, que esperemos que no suceda.
1: ¿Cómo se van a distribuir, alcalde?
2: Bueno, pues a través de los puntos violetas que marcamos en cada uno de los datos culturales que tenemos masivos y también a través de la propia policía local, como dije antes, que tenemos el refuerzo y los dispositivos específicos, ¿no? Con distintos vehículos en distintas zonas y a través desde la policía local, a través de los puntos violetas y a través del propio también ayuntamiento, en las propias dependencias municipales, pues podrán recoger allí sus pulseras.
1: Balance de fiestas.
2: Bueno, que cansado, ¿no? Uno, pues, cuando empiezan las fiestas está, no voy a decirlo, pero está casi deseando que acaben por el hecho de poder no poder descansar, sino ponerte en una vida normal, ¿no? Es difícil porque al final realmente cuando tienes actividades durante todo un mes, actividades culturales, actividades deportivas, es mañana, tarde y noche y al final ya te levantas pensando, ¿sabes? Si vas a comer callos o vas a andar en bicicleta o vas a un monólogo, pues ese es mi día a día, ¿no? Pero al fin, pues también tienes que estar atendiendo a muchísima gente que te vaya todos los días, que realmente pues tiene sus demandas y sus necesidades, muchísimas obras también, infraestructuras nuevas que se están abriendo en Porriño, al final pues estar en todo y querer estar en todo es muy difícil, ¿no? Pero bueno, al final cuando te sientes arropado por mujeres como Juaniña que tengo aquí al lado, pues uno se siente feliz y contento de que las fiestas sigan funcionando.
1: Ahí vamos a ir, alcalde. El programa ha sido intenso, pregón a cargo de Janet Novas, Kate Ryan y Juaniña, que la tenemos aquí con nosotros, que es vecina de Oporriño, 101 años que tiene, y que la hemos visto el fin de semana, dando ese arranque a esa actuación de Kate Ryan, y el fin de semana que queda plato fuerte, que es que se suban juntos a la barra del pub, templo del Tubular. Juaniña, buenos días. Juana da Cruz. Buenos días, Juaniña.
3: Buenos días.
1: ¿Preparada para subirte a la barra del Tubular?
3: Bueno, vamos a ver.
4: Yo, Vivi, te añadiría que no solo es que va a subirse, es que a Kate Ryan, vino el alcalde, pero la primera que corearon fue a Juaniña.
1: A Juaniña, hablaremos de eso. Bueno, Mónica Torres.
3: Lo de Ryan fue impresionante.
4: ¿Cómo fue?
1: A ver,
3: me encantó. Bueno, me encantó todo lo que hizo el alcalde sobre

0: La fiesta del Cristo me encantó todo. Al menos Porriño vive. Que hasta ahora estaba muerto, chica.
1: Bueno, estamos encantados de tenerte aquí, Juaniña.
0: Y ahora
1: vamos a hablar un poco, bueno, de fiestas y demás cosas, porque Mónica Torres nos acompaña, compañera de La Voz de Galicia, que, bueno, a mí fue quien me descubrió a Juaniña, que con 101 años, ya aquí la vemos incombustible, pero es que si la escuchan ustedes, bueno, pues ya ven que es una mujer con muchísima vitalidad. Y, Mónica, ¿cómo la conociste tú?
2: Pues yo la conocí gracias al alcalde, pero es que hay un reto increíble en Porriño, bueno, y el siguiente, es decir, ellos dos se van a subir mañana a Navarra solo por un reto, pero es que aquí a estos dos chicos, que deben tener una edad similar, porque ya sabemos que lo del edadismo se supera, yo no he encontrado en Porriño, y vivo al lado casi, a nadie que pueda tener una vida social mucho mayor incluso que la del alcalde. Es decir, yo ya no sé a estas alturas quién acompaña a quién, ya no sé si el alcalde acompaña a Juaniña o el alcalde es el telonero de Juaniña, o sea, pero Juaniña es la única persona con mayor vida social que el alcalde, ¿no?
0: Y también mi nieto, Borja.
2: Borja.
1: Le acompaña también.
0: A todo.
1: Aquí lo tenemos, ¿eh? Que es maravilloso eso, los nietos acompañando a las abuelas.
0: Está aquí, Borja. Aquí tenéis.
1: Alejandro, alcalde, cuéntanos, ¿cómo surge, digamos, bueno, pues este programa conjunto que estáis haciendo, Juaniña y tú, estas fiestas, esta edición de las fiestas del Cristo, ¿no? Que tanto presentáis a Cat Ryan como os vais a subir mañana.
2: Bueno, que ya viene
1: de
2: atrás, que han bailado estos chicos, Sergio Dalma ha actuado y estos dos chicos... Cuéntale.
0: Ryan no fue aquello que bailamos nosotros.
3: No, nosotros fue con Sergio Dalma. Bailamos con Sergio Dalma. Bailar pegados.
0: ¡Oh, Dios!
3: Bailar pegados es bailar. ¿Te acuerdas esta canción también en las canteras?
0: En las canteras.
3: Sí. ¿Y cómo bailabas tú?
0: ¡Oh,
3: bailar pegados, ¿eh?
0: ¡Oh, cuéntanos, bueno, ¿qué me acuerda? Pero fue impresionante aquello de las canteras,
1: Muy bonito.
4: Y creo que lo que queda por venir, ¿no? Que tenemos numerosas sorpresas y, bueno, las sorpresas también siempre tiene que estar Juaniña, que no puede ser de otra manera, porque prepárate para los callos, ¿no, Juaniña? Que tenemos ahí un vídeo preparado ahí.
0: Y te voy a decir una cosa. Y prepárate que tienen que yo tengo la cabeza del
4: escultor. El cabezudo.
0: Del cabezudo y del escultor.
4: Sí.
0: El escultor del ayuntamiento.
4: Sí, Antonio Palacios.
0: Y tiene un trozo de piedra de ahí, de las canteras. ¿Y sabes lo que quiero que le pidas tú? Que quiera una columna para poner esa cabeza. Un trozo de piedra que me hagan una columna para poner, porque no la encuentra a vender.
2: Pues tienen que encontrar.
1: Alcalde, traes a Dioreta, alcalde, sí, que esto de que te vaya parando la gente.
0: Tú no te olvides de eso.
4: No me olvido,
0: de la
4: Juaniña.
0: Columna esa.
4: No me olvido, Juaniña.
0: Para poner...
4: Tienes que pasarme por WhatsApp las medidas, ¿vale? Por aquí que sepáis que cuando fue pregonera en Porriño, en el año 2024, le llamo por teléfono un sábado por la mañana para decirle que el sábado siguiente iba a ser la pregonera de la fiesta de Cristo. Y en el momento que le llamo me dice, ahora no me rompas la cabeza porque voy con mis amigas a un furancho a tomar y me colgó el teléfono. Así que, Juaniña, me colgaste el teléfono diciendo que ibas a un furancho. ¿Qué sí, Juaniña?
1: Que le llamaras el día siguiente.
0: Ya voy mañana.
4: Ya, claro. Mañana otra vez, repite.
0: Mañana sábado. Ya voy con mis hijos. Ay, que me encanta. Y brindamos con un licor café. También solo lo tomo. Ahora,
1: Ese es el truco.
0: Lo tomo solo en el furancho.
1: Ese es el truco, Juaniña, para llegar así de bien a los 101.
0: El truco, yo creo que el truco, cada uno nace con su destino, no hay vuelta. Yo creo en eso, porque trabajé toda mi vida. Y aún sigo limpiando el polvo de la casa, Que a mí tengo que desinfectar la habitación y todo eso. Aún sigo con eso.
2: Pero ahora es influencer. Esta señora, yo creo que el alcalde no nos lo ha contado, ni está, bueno, está aquí también María, pero yo creo que ha venido una televisión francesa, me han dicho.
1: ¿Ah, sí?
2: Y que la han grabado. ¿No? Ayer no grabó algo así.
0: Hoy ayer. Ayer no fue el cuento de las francesas.
4: Sí.
0: Oílo. Pero hasta condució un coche, chica.
2: ¿Cómo?
0: Que por un poco.
1: A ver, pero dadme contexto.
0: Un poco, dije yo. Menos mal que estaba el alcalde con el traje y los callos. ¿Y dónde eres tú con los callos ahora? Tanto callo y tanto... Fue una comida impresionante. Estuvo todo precioso, ese muy bien.
2: Ese es el próximo
1: vídeo.
2: A ver,
1: vosotros venís con toda la información. Quiero
0: ni pensar en el cuento de ayer.
1: ¿Cómo fue esto de la grabación de
4: bueno,
1: la
4: televisión? Bueno, este es un vídeo que saldrá mañana, esperemos, en la que, bueno, estamos un poco promocionando la fiesta de los callos y pusimos ahí aquí a Juaniña, pues, conduciendo un vehículo sin conducirlo, pero
0: tenía
4: bueno.
0: Tenía que echar gas. Apretar para echar gas, hijo.
1: Oye, os lo pasáis genial.
4: Y la televisión.
1: Y es así todo el año, también.
4: Sí, es continuo, porque al final siempre se cuenta con ella para los callos, para la fiesta, para el carnaval, para la fiesta del Cristo, para numerosas actividades, ¿no? La verdad es que disfrutar de la gente mayor es maravilloso, que es la gente que nos tiene que enseñar, ¿no? En la que tenemos que seguir un poco la guía. Y Juaniña, como Fermina también, que tiene 102 años, que va a cumplir hoy mismo, 102 años también, Fermina, una vecina de Cannes. Y es maravilloso, ¿no?, que quieran participar en todas las actividades y después, si tienen esta vitalidad, es que nada hay que decir. Y bueno, cuando vayamos el vídeo todos de los callos, entonces, Juaniña, que acababa de comer
1: seguirá
4: callos y le daba otro plato, pero bueno.
0: Y también fuimos a comer, que tú no fuiste, que fue una pena, a los... que va para Puente Areas, Dios mío, un cans. Los... Ay, a ver. No me acuerdo.
1: A un local.
0: Que dan solo pescado.
4: Ah, o jabacho.
0: Los jabachos.
4: Los jabachos, justamente.
0: Los jabachos.
4: Muy bien. Hacemos publicidad.
1: No, y a mí me gusta, y es verdad que estamos comentando, bueno, pues un poco las anécdotas, ¿no? Y el día a día, y esta intrahistoria que es maravillosa, porque nos permite también ver esa enorme vitalidad que tiene Juaniña, pero es muy importante también, yo creo que, también poner sobre la mesa ese protagonismo que hay que dar a las personas mayores. Es verdad que un porriño en el 8 de marzo ya, bueno, pues se puso el foco en mujeres más mayores, mujeres con experiencia, para que ellas también, bueno, pues hiciesen el relato, ¿no?, del día a día, de cómo ha cambiado todo. Y a mí me gusta muchísimo de Juaniña, por supuesto ella, su vitalidad, pero sobre todo cómo los jóvenes... Le corean, la animan.
2: Sobre el Kate Ryan, bueno, y el estilazo, porque es decir, esta mujer es influencer por méritos propios, es decir, no solo es ahora mismo una showman solo equiparable al alcalde de Porriño con una agenda similar casi, sino que esta señora, sobre todo creo, y lo sabe mejor el alcalde que yo, es una trabajadora incansable, fue modista siendo aún niña,
0: Siendo niña, muy niña.
2: Tan niña que cuéntenos los trajes de boda que ha hecho usted.
0: Hice trajes de boda impresionantes también.
2: Pero para muchísima gente, de todo Vigo, ¿no?
0: Y hice el de Fabiola, hice el de Balduino.
2: ¿Copiaba usted todo?
0: Balduino, de Bélgica. Balduino, que se casó con la española. ¿Cómo le llamaban? Dios mío. Balduino.
2: No lo sé, pero usted replicaba todos esos trajes de novia.
0: No me acuerdo
2: ¿verdad? Ahora.
0: Ella era, que fue reina de Bélgica.
2: Fue reina de Bélgica.
0: Porque se casó con el rey de Bélgica.
2: ¿Y usted consiguió?
0: Que era el hijo del rey. Porque el rey muriera. Entonces quedó el hijo de... Se hizo rey el hijo. Y esta española...
1: ¿Cómo copiabas esos trajes de boda?
0: Yo misma.
1: Tú misma veías el traje, hacías sí, el patrón y lo cosías.
0: Si te digo lo que le hacía mi madre, pobreña, le cogía las sábanas, mujer, y hacía yo los trajes. Y los probaba en mí misma, a ver si me gustaban y si me salía bien el traje. Con las sábanas de mi madre, porque no, en papel no podías. Hasta no había maniquís, hombre. Había aquel maniquí... Donde yo aprendía al principio, era un maniquí de una muñeca de trapo. ¿Y qué vestidos hacías tú con la muñeca de trapo? Yo no fui más y dije yo, ahora lo voy a hacer, yo voy a aprender yo sola. Y fue cuando aprendí yo sola.
2: ¿Y a cuántas mujeres ha enseñado usted moda?
0: Uy, a muchas. De donde es el alcalde, a muchas, ya murieron. La mayoría de ellas murieron, fíjate. Y eran más jóvenes que yo.
2: Y yo además, Vivi, te diré que solo he visto parte, una mínima parte del fondo de armario de esta señora, que lo sabe su nieto, que me llevó muy amablemente a su casa, y me decía que tiene como 4 armarios más, todos llenos de ropa.
0: 4 armarios llenos.
2: Llenos. Y yo te aseguro, Vivi, que todo, todo, bueno, y cualquiera que la ve en cualquier acto, ¿verdad, alcalde? Corréjame si me equivoco. Va siempre a la última moda y toda la ropa que tiene en 4 armarios es absolutamente atemporal, ¿no? ¿Cómo elige usted la ropa que se pone todos los días?
0: Le elijo yo.
2: La elige, pero claro, ¿cómo valora cada día lo que hay que ponerse? ¿Cómo se debe vestir?
0: Ay, hoy no vine, no sabía dónde venía. Si no venía también elegante.
2: No, elegante está usted siempre.
4: Está siempre, Juaniña. Y sobre todo es la capacidad que tiene, la memoria que tiene, porque yo recuerdo que siempre me lo contaba y lo contó también el pregón hasta, que es la leche, porque va todos los días a tomar un café a las 8 de la mañana, hay una cafetería que hay al lado de la iglesia, que dice que llega a las 8 de la mañana, que se tomaba, ¿sabes?, un café que valía 0,60, leía el periódico, ¿sabes?, todos los días, y lo compraba también, compraba el periódico por 0,80, pero después como subió 2 euros, entonces iba a leer el periódico a esa cafetería, entonces con los 2 euros leía el periódico, tomaba el café y ahorraba esa cantidad.
0: Ahorraba, mira ahora, y al menos hasta hablaba con gente y todo, porque me gusta ver el faro. Porque, ¿dónde están los muertos por si ven alguna conocida?
2: Hombre, alguna de vez en cuando ha de venir, ¿no?
1: Juaniña, háblame de tus amigas, de esa pandilla. ¿Qué quedáis?
0: ¿Mis amigas?
1: Sí.
4: ¿La del Furancho?
0: Ay, las del Furancho, uy, las del Furancho. Las del Furancho tengo... ¿Cómo se llama? ¿Cómo se llama, Borja? El amigo de tu madre. Mi hija, Mingos. Va mi hijo con la mujer Gunda.
2: Y Mingos, ¿no? Mingos. Nos chiva Mingos, su nieto.
0: La mujer, que no me acuerdo ni cómo le llama la mujer.
4: ¿Y quién paga, Juaniña?
0: Cada uno paga su parte. Allí no paga uno solo, era lo que le faltaba. Si hay que pagar 10, se paga 10, si hay que pagar 14, depende de lo que comas. Depende lo que comas y depende lo que pongan. Y yo, para comer, como poquito.
1: ¿Ves?
0: Yo en el Furancho como poquito. Los pimientos de padrón, eso sí, que me encanta. Ahora ya no, ya me parece que ya terminó los pimientos. Entonces solo como un trocito de tortilla, nada más. Y el licor café, sí.
1: ¿Sigues cosiendo, Juaniña?
0: No.
1: Ya no.
0: Ahora no, porque me pinchan este ojo. Uh-huh. Y entonces, para conservar el poco que me queda de vista, me lo pinchan. Y veo así.
1: Ya es complicado.
0: Y no. Que me diera. Veo salir la moda en la televisión y dije, ay, qué pena tengo. Porque yo aquel traje lo haría aquello. Aún hoy, fíjate. Tengo que... Hasta cojo un lápiz, fíjate tú, un papel, y es, mira tú lo que hago. Y ahí diseño el vestido. Pero le doy otro aire. Pero sobre aquel... Yo, no, aquí debían de ponerle esto. Tenía que ser al bies, para que el bies, y haciendo la curva del bies, al caer, cae como si fuera un abanico. Y entonces eso embellece más al traje. Tú vas andando y aquello te embellece, no vas con un vestido recto. Y por eso, hoy día.
1: Juaniña, ¿y tienes el modelito para mañana? ¿Ya sabes lo que te vas a poner mañana?
0: Mañana otro modelito, mañana.
1: ¿Lo has pensado ya? ¿Lo has decidido? ¿Sí?
0: Pero ¿sabes lo que pasa ahora? Que tengo que ir más cómoda del calzado. Y entonces no me va... Todos los modelitos que tengo no me van, porque yo para... yo con esos zapatos que ando en la gloria, no voy a poner un traje precioso, no pongo.
1: Bueno, tú estás preciosa.
0: Prefiero ir cómoda.
2: Pero ¿cuántos zapatos? Porque en el fondo de armario...
0: ¿Y zapatos?
2: ¿Cuántos zapatos tiene Juaniña?
0: Y botas. Tengo unas botas con 3 lazos que había que hacerle una foto.
2: Se la hicimos.
0: El tacón es esto. Es esto, ¿eh? Pero yo los ponía. Pero tenía vitalidad, estaba bien. Y los ponía.
2: Aún más vitalidad. Yo le quería preguntar a Juaniña, que es, pues, qué es lo que había antes que haya mejorado de hace años y lo que ha empeorado.
0: Era una auténtica miseria. Una auténtica miseria, por Dios. No había un escaparate, no había no había nada, hasta no había cafeterías. Ahora yo pregunto, ¿y cómo tomaban la gente los cafés? No había cafetería ninguna. Para nada, para nada.
2: ¿Y a quién se lo pregunta? Porque es a usted a quien se lo queremos preguntar. Es decir,
1: ¿cómo
2: ahora
1: se vivía
2: Porriño,
1: antes, claro,
2: Porriño está ahora entonces muchísimo mejor, ¿no? No se echa nada de menos.
0: Ahora estás en la gloria. Y no te digo nada desde que está el alcalde.
1: Bueno, que tienes fichada para la campaña.
0: Que tienes el... No. Y el comercio. No, vivió mucho. Y es desde que está él, mira, te lo juro.
1: No, bueno.
0: No es porque esté ahora, sea alcalde y deje de estar. Pero desde que está él, por fin vivió. Hay comercios. Hay todo. Hasta ahí las procesiones bonitas. Hasta pusieron todo el Cristo, tan bonito como sale todo. Precioso.
1: Bueno, alcalde, queda claro esa admiración mutua que tenéis.
0: Yo ahora lo encuentro, pero impresionante, a Porriño.
1: Venga, tenemos que ir terminando, pero yo quiero que me contéis, por favor, cómo va a ser mañana esa actuación que tenéis prevista, porque, claro, Juaniña, 101 años, mañana, encima de una barra con el alcalde... Por favor,
0: mañana
1: contadme.
0: Tengo que hablar
4: mañana tenemos que ir juntos por la noche a subirnos encima de una barra de un bar de Porriño para bailar, que nos están esperando toda la juventud.
0: No me digas.
4: Y toda la juventud. Aún vas a salir de allí con novio, fíjate.
0: No. Por eso Borja no sé qué me dijo de la 1:30. Y a subir. ¿Y a dónde subimos?
4: Encima de una barra, con unas escaleritas subimos encima y bailamos. Pero una canción rápida, no te preocupes.
0: Una canción rápida.
4: Sí.
0: Hay
4: que elegir la canción.
0: De hacer así.
4: Hay que elegir la canción. ¿Qué canción quieres?
0: Hacer así.
4: Sí, justo, el giro.
0: Bueno, pues hacemos así. Aunque sea con un pie solo levantado.
1: Encantada, ¿verdad, Juaniña? ¿Tú lo de trasnochar lo llevas bien? ¿Lo de trasnochar bien? ¿Quedarte despierta
0: sí,
1: hasta
0: yo
1: tarde?
0: Sí, eso sí.
1: Vale.
0: No me da sueño. No me da sueño para nada.
4: Sí, estuviste hasta la última hora de los conciertos todos, que estuvo, se presentó a Kiko Rivera, presentó a Juan, iba a decir Juan Gamán, porque fue como le llamó Juan Gamán, pero luego dijo Juan
0: Mira,
4: Magán, pero...
0: hasta el cuento de Julio Rivera,
4: Kiko también, Julio también le llamó Julio Rivera, sí.
0: Pero Kiko Rivera, oye, en la televisión lo ponen fijísimo.
1: Es más guapo en persona, ¿sí?
4: Se lo dijo, está mucho más guapo en persona que en la tele.
0: Está mucho más guapo, perfecto.
4: Y más delgado, ¿a que sí?
0: ¿Cómo? Yo no sé si es que le maquillaron lo que fuera, pero mucho más guapo, chico. Ay, qué feo lo ponen, concho, pobriño. El ajor hasta pone la visera así.
1: Bueno, yo os agradezco muchísimo que hayáis venido. Muchísimas gracias, Juana, por desplazarte desde Oporriño hasta Vigo. Muchísimas gracias también al alcalde.
0: Y yo encantada.
1: A Alejandro Lorenzi, por supuesto, a Mónica Torres, que es artífice, compañera de la voz de Galicia, artífice
0: Mónica
1: de todo
0: Torres.
1: Esto. Y a mí me encanta, perdona, Juaniña, por cortarte, pero a mí me encanta tenerte aquí y sobre todo, pues me encanta lo que estáis construyendo, de ver ese intercambio generacional, de cómo vienes con tu nieto, de cómo los chavales te aplauden y de dar valor a toda esa experiencia y a gente que tiene muchísimo brillo como tú. Así que, Juaniña, muchas gracias por regalar todo ese cariño que regalas. Dale. Y toda esa alegría que nos hace mucha falta.
0: Yo encantada también de venir, no te olvides, que a mí también me gusta esto.
4: Gracias, muchas gracias.
1: Son las 2:49, seguimos en Radio Voz.
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5: Nos quedamos en las comarcas. Les contamos al principio del programa ese hito tecnológico espacial. Nigrán ha puesto en el espacio el primer transporte orbital hecho en España gracias a la empresa UARC Space, ubicada en este municipio de Ovalle Miñor. Estamos hablando de un vehículo de transferencia orbital. En alguna ocasión, la propia responsable de la empresa, Janina Halak, nos ha hablado de cómo funcionan esa especie de asientos de autobús para satélites. Bueno, pues esta noche se ha puesto en órbita ese asiento, ese OSI, que es como se llama el transporte orbital que se ha fabricado en Nigrán y que se ha puesto en marcha en una operación conjunta con la empresa aeroespacial de Elon Musk, 2 años y medio esperando por ese lanzamiento. Y ayer a las 9:41 OSI se separó del lanzador y puso en órbita a ese satélite que transporta. Así que un éxito tecnológico importante, un éxito empresarial de una firma que está en esta provincia y que, bueno, pues está, como les decimos, en punta de lanza de un sector tecnológico que es importante, que quizás Galicia hasta ahora no despuntaba tanto y que ahora, gracias a empresa como UARC Space, está posicionándose en el panorama internacional aeroespacial y esta noche se ha demostrado con el buen funcionamiento y el éxito de esta misión.

0: Y estamos muy pendientes de la reunión de los afectados por el Pía de Lavadores con el alcalde de Vigo esta mañana, pero antes vamos a tener con nosotros a la directora del Instituto de Investigación Sanitaria Galicia Sur. Eva Poveda va a estar con nosotros enseguida para hablarnos de esa labor, a veces no lo suficientemente visible, de las investigadoras y los investigadores que trabajan en el Hospital Álvaro Cunqueiro, desarrollando fármacos, llevando a cabo proyectos para mejorar la atención sanitaria. Enseguida vamos a hablar con ella de esto y, por supuesto, también de igualdad.
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0: Hoy vamos a entrar de forma figurada en el Instituto de Investigación Sanitaria Galicia Sur. Es un centro de investigación multidisciplinar en biomedicina. Está acreditado por el Instituto de Salud Carlos III. 60 grupos de investigación en diferentes ámbitos, sobre todo el ámbito sanitario, universitario y científico. Hay unos 700 investigadores que están trabajando cada día en ese centro, en proyectos vinculados muchas veces con los hospitales de Vigo, de Pontevedra y de Ourense. Así que lo hemos comentado en otras ocasiones con proyectos concretos. Son cosas, bueno, pues muy tangibles, muy del día a día que se están haciendo y desarrollando en este Instituto de Investigación Sanitaria Galicia Sur, cuya directora nos acompaña hoy, Eva Poveda. Muy buenas.
1: Buenos días.
0: ¿Los científicos del instituto también curan?
1: Las científicas y los científicos del instituto también curan, porque bueno, son conscientes o son capaces de identificar pues aquellas necesidades, aquellos retos en salud. Y en el contexto de un instituto de investigación sanitaria se genera ese ecosistema ideal para la co-creación de las soluciones a esos retos en salud. Así que podemos decir que sí.
0: ¿Hasta qué punto trabajan coordinados con los hospitales?
1: Pues fíjate, uno de los requisitos de la Guía Técnica de Evaluación del Instituto de Salud Carlos III, que es la institución que nos evalúa y que nos acredita, pues es precisamente que el núcleo de estos institutos de investigación sanitaria tiene que ser un hospital, de manera que bueno, pues se dan las condiciones ideales para que esa comunicación, para ese diálogo y para que ese trabajo conjunto suceda.
0: ¿Tiene que explicar muchas veces dónde trabaja todavía o es conocido el instituto?
1: Bueno, en los últimos años yo creo que hemos avanzado de forma muy significativa en la visibilidad del trabajo que realizamos desde el Galicia Sur, pero todavía queda trabajo por hacer.
0: En que el ciudadano se sienta más parte de todo eso, ¿no? ¿Cómo conseguir eso? ¿Cómo conseguir que el ciudadano se sienta próximo a algo que, bueno, a veces es intangible también, ¿no? Como es la investigación.
1: Sí, pues eso yo creo que también ha sido otro de los objetivos de estos últimos años. Creo que nuestra institución ha trabajado mucho por generar una ciencia más abierta y más conectada con la sociedad, y creo que lo estamos consiguiendo. Creamos una unidad de cultura científica y de innovación, que además está acreditada por la Fundación Española para la Ciencia y la Tecnología, y desde esta unidad generamos proyectos, acciones, actividades que nos permiten esa conexión con la sociedad, en este caso, bueno, pues con la sociedad de la provincia de Pontevedra, fundamentalmente, de la ciudad de Vigo. Hemos tenido actividades, pues, para nosotros muy emblemáticas, como el Cineforum, el hecho de identificar películas bueno, pues que tengan temáticas relacionadas con patologías, con situaciones que llevan, ¿no?, pues a veces al dolor, cómo se transita pues abordar una enfermedad rara. Y luego hemos tenido, pues eso, el coloquio con expertos en la patología, con asociaciones de pacientes y con el público en general. Eso es una de nuestras actividades. O bueno, hemos creado también el club de lectura, que lo hacemos en el Café Vitruvia, que pronto tendremos la segunda edición. Y yo creo que todas estas actividades nos acercan mucho a la sociedad y nos permite poner en conocimiento qué es lo que estamos haciendo y cómo podemos impactar realmente.
0: ¿Hasta qué punto un ciudadano puede pedir o solicitar que se investigue? Y estoy pensando enfermedades raras, familias, asociaciones de pacientes.
1: Bueno, pues nosotros también hemos pues eso, incrementado de forma significativa ese contacto con las asociaciones de pacientes, y de hecho también hemos co-creado con ellas un plan estratégico para la participación activa de los pacientes en investigación. Es algo que, aunque parece lógico, ¿no?, que cuando investigas o desarrollas un trabajo en investigación sanitaria deberías de conocer muy bien cuáles son las necesidades reales de los pacientes. Esto no siempre se ha hecho demasiado bien, y por eso hemos generado este plan estratégico para definir qué acciones nos van a permitir que estas necesidades se puedan identificar mejor. Yo creo que para conocer bien estas necesidades no es únicamente necesario que lo hagas de forma puntual, consultes de forma puntual, sino que los pacientes tienen que formar parte de nuestras estructuras y también de los espacios en los que se deciden estas prioridades de investigación. En el caso del Galicia Sur, ya esto lo hemos trabajado. Tenemos representantes de asociaciones de pacientes que están en nuestros órganos de decisión, como el Consejo Reitor, y también en algunas de nuestras comisiones, como la de innovación. Participan de forma activa en las jornadas que organizamos de institutos. Hay mesas dedicadas a ellos, y ahora con este plan pues también nos va a ayudar a incrementar todavía más esa interacción.
0: ¿Se puede poner un porcentaje de cuántos proyectos pueden estar directamente relacionados con necesidades, bueno, pues próximas al ciudadano?
1: Bueno, deberían de ser todos, ¿no? Pero co-creados con pacientes, no lo sé. Sí que es verdad que ahora cada vez más, por ejemplo, nosotros hemos creado un grupo de trabajo que llamamos incubadora de proyectos, y ese grupo de trabajo trabajamos precisamente que todos los proyectos tengan esa visión, tanto la visión de la perspectiva de género y como la visión de la participación de los pacientes.
0: Investigar es caro, el instituto se financia con fondos públicos, también tiene un apartado de donaciones. Yo esto lo desconocía, ¿cómo funciona?
1: Bueno, hay un apartado en el que las personas de forma individual pueden hacer una donación, pero sí que es verdad que yo creo que aquí en nuestro país todavía esta parte de donaciones a la ciencia pues no está plenamente implementada, y bueno, ojalá que...
0: Estoy pensando en las empresas, ¿no? Que bueno, es una línea interesante también, ¿no? Para vincularlas con todo esto.
1: Sí, hay donaciones, pero no tantas como las que nos gustaría que hubiera.
0: Bueno, quiero preguntarle también por el tema científica. Usted desde el principio ha dejado muy claro, bueno, pues que tiene esa vocación. Durante su trayectoria ha trabajado mucho por visibilizar. Son mayoría, ¿no?, las mujeres investigadoras en Galicia Sur.
1: En términos globales, ahora mismo pues las mujeres representamos un 60% del conjunto global. Pero una de las cosas en las que hemos trabajado también en estos últimos años es en conseguir que exista una equidad, una participación igualitaria en las principales estructuras científicas y en nuestros órganos de gobierno y de decisión. En 2022 creamos el Observatorio de Igualdad, y a través de este observatorio hemos conseguido llegar a cifras igualitarias de participación en estos órganos de decisión y de gobierno. Y también en el último informe de este Observatorio de Igualdad también hemos publicado que también hemos conseguido esa igualdad en lo que es la visibilidad del trabajo que hacen nuestras investigadoras.
0: Ha puesto en marcha un proyecto, Batas Cortadas, con la artista visual Yolanda Domínguez. ¿Qué es Batas Cortadas?
1: Bueno, Batas Cortadas es un proyecto que me hace muchísima ilusión, que ha conseguido financiación en la convocatoria de cultura científica en la sección de arte y ciencia de la Fundación Española para la Ciencia y la Tecnología, y que nuestro partner cultural es la Ciudad de la Cultura. Y la verdad es que es un proyecto que lo que pretende es explorar qué hay más allá en la tijera de género de investigación, en la carrera investigadora, que se sigue manteniendo. Es decir, al inicio de la carrera investigadora somos mitad mujeres y mitad hombres, más o menos, pero a medida que vamos avanzando en esa carrera, las mujeres que alcanzan puestos de liderazgo pues es mucho menor que el de hombres que alcanzan esas posiciones. Entonces, Batas Cortadas quiere explorar más allá de las temáticas más clásicas relacionadas con la maternidad, y porque pensamos que hay otras muchas indicadores y muchas condiciones que no son visibles todavía. Entonces, Batas Cortadas consiste en realizar una encuesta a investigadoras de todos los institutos de investigación sanitaria de España, de los acreditados del Carlos III. De hecho, mañana me voy a Madrid a la reunión de la Alianza de Institutos, y voy a presentar el proyecto para que la participación pues sea masiva. Y a través de esta encuesta pues lo que queremos es obtener resultados de cómo se sienten las investigadoras, de sus percepciones, y con la artista visual Yolanda Domínguez hacer una pieza audiovisual que traslade esos resultados.
0: Es muy interesante, quiero ir un poquito más allá, aunque usted es científica, seguro que quiere esperar los datos, pero ¿podemos intuir un poco por dónde van, bueno, pues esos factores que están condicionando? Hace 10 años, quizás un poquito más, se habló mucho del tema de la maternidad, efectivamente, de cómo eso lastraba la carrera de las investigadoras. ¿Qué otros puntos todavía pueden estar quedando pendientes?
1: Pues a veces son situaciones o contextos sutiles que a lo mejor no son tan evidentes, pero que nosotras sí que somos capaces de identificar, y normalmente lo identificamos cuando compartimos con otras compañeras situaciones que a lo mejor se han normalizado, que a lo mejor algunas veces hasta piensas que solo te pasa a ti, y que cuando empiezas a compartirlo con las compañeras te das cuenta de que es algo común, como por ejemplo pues encontrarte en una reunión en la que mayoritariamente pues hay hombres, y a lo mejor pues una persona da su opinión, una mujer da su opinión, y tu opinión puede ser ignorada. Eso hace, bueno, pues que a lo mejor en ese momento hasta puedas pensar que quizás te has equivocado, que no has dicho algo correcto. Y, por supuesto, a lo que te invita es a no volver a lo mejor a mostrarte en una reunión. No sé, yo creo que va a ser muy interesante.
0: Claro, esos sesgos que todavía quedan en muchos otros ámbitos, ¿no? Fuera de la ciencia también. Ustedes lo van a analizar con método científico.
1: Sí.
0: Bueno, y hay otra cosa muy interesante con el tema de la divulgación, que es algo que estamos comentando desde el principio. Sus últimos artículos en investigación del VIH los ha llevado un cómic. ¿Cómo es esto? ¿Es tan así de fácil? ¿Se puede trasladar?
1: Bueno, no es fácil, pero ha sido una experiencia muy enriquecedora. Esto lo he hecho con una ilustradora, Miriam Rivera, que es experta en hacer este tipo de transformaciones de lo más puramente científico a algo visual. Es un trabajo muy interesante. Yo creo que es una forma pues muy visual de trasladar este conocimiento científico, que evidentemente pues es a veces resulta complicado, y hacer ese esfuerzo, ¿no?, de transformarlo en un cómic, en viñetas, en personajes, pues la verdad es que es súper interesante y ha tenido muchísimo éxito. Lo hice con un artículo mío personal, independiente, y luego esta actividad la hemos incluido en el proyecto VIH Ciencia Abierta de divulgación, también financiado por la FECID, y en el que diseñamos 5 cómics basados en 5 artículos científicos y que presentamos en el hospital, y además ha formado parte de algunas exposiciones, en por ejemplo en el Marisquiño, nuestra compañera de Agavi los han expuesto allí, o sea que ha tenido mucha difusión.
0: Es muy complicado explicarle a los científicos que la prioridad es que se le entienda y no tanto que los compañeros identifiquen todos esos factores profesionales y de investigación. Eso es algo que los periodistas llevamos muchos años trabajando, y da gusto también ver que a través de las instituciones también se busque ese mismo objetivo. ¿Se está venciendo o todavía queda?
1: Yo creo que cada vez lo hacemos muchísimo mejor. Yo creo que cada vez somos más conscientes de la necesidad y de la responsabilidad que tenemos de trasladar nuestro conocimiento a la sociedad, y yo creo que estamos todos ya muy concienciados de que esto tiene que ser así, y que antes era como hace unos años como anecdótico que participaras a lo mejor en un proyecto de divulgación o que participaras en, y ahora yo creo que es la práctica habitual.
0: Que la gente lo entienda, ¿no? Para que también se sienta aparte,
1: sí, sí,
0: y lo
1: sí.
0: demande.
1: Sí.
0: ¿Cómo atraer talento?
1: Bueno, ¿cómo atraer talento? Yo creo que nuestro país durante muchos años ha generado mucho talento de muchísima calidad con dinero público, que lamentablemente pues ha tenido que tomar la decisión de irse, pues porque no ha encontrado las condiciones necesarias. Y ahora, para atraer ese talento, bueno, hay programas específicos, convocatorias específicas, pero yo creo que realmente lo que necesitamos es que se genere un contexto realmente atractivo, de seguridad, en el que realmente pensemos que podemos desarrollar una carrera investigadora de éxito. Yo creo que también en los últimos años hemos mejorado de forma muy significativa. Yo creo que, por ejemplo, en Galicia creo que tenemos un contexto muy positivo en cuanto a infraestructuras, centros de excelencia, profesionales extraordinarios. Pero sí que es verdad que sigue faltando financiación para poder desarrollar pues muchísimas ideas y muchísimos proyectos que podrían tener un gran impacto.
0: Poder mantenerlos en el tiempo, ¿no? Y dar esa seguridad temporal a esos investigadores.
1: Estabilidad.
0: ¿Cómo convencer a una estudiante brillante para que sea científica y no médica, por ejemplo, ¿no? Que, bueno, pues seguramente haya muchas y muchos, ¿no? Que están al final en este dilema, teniendo en cuenta que al final uno puede ser médico, tener una estabilidad para toda su vida, y cuando es científico, pues depende de todas esas ayudas, de que los proyectos se financien cada 5 o 10 años.
1: A mí la palabra convencer no me gusta, y me he visto muchas veces en esas situaciones, ¿no? Yo creo que hay que dar la información de forma objetiva, presentar las opciones y las posibilidades, y tiene que ser la persona la que decida dónde quiere invertir su tiempo y su futuro. Pero sí que es verdad que yo creo que ahora hay posibilidades de combinar, ¿no? O debería haber posibilidades de combinar lo que es la investigación biomédica y, por ejemplo, desarrollar una carrera asistencial. De hecho, hay programas específicos, contratos específicos para este tipo de modalidades. Lo que probablemente necesitemos es que realmente el perfil investigador sea más reconocido en la parte asistencial.
0: ¿Habría que igualar condiciones, homologarlo?
1: Sí.
0: Es una reivindicación laboral que también está sobre la mesa.
1: Yo creo que la parte investigadora es una parte que debería ser fundamental, no quizás en todas el personal sanitario, ni muchísimo menos, pero sí que es verdad que aquellas personas que tienen esa inquietud y que quieren desarrollarlo, pues que sea valorado.
0: ¿Qué le llevó a usted a ser científica?
1: Bueno, pues es difícil decir que ya de niña quería ser científica, porque realmente yo de niña en mi época no teníamos ni referentes, yo no tenía ni referentes familiares ni personales, ni siquiera en el mundo académico me expusieron a mujeres que me inspiraran, pero sí que es verdad que tenía esa curiosidad, ¿no? Recuerdo siempre, y algunas veces lo he comentado, una excursión que me hicieron a la Casa de las Ciencias de A Coruña, que me marcó muchísimo. Por eso también en el instituto promovemos mucho las jornadas de puertas abiertas, porque pensamos que el ver en directo, poder ver cómo trabajan las personas, que es un instituto de investigación, estoy convencida que puede inspirar a muchos niños, niñas, adolescentes, a lo mejor a que tengan esa referencia, ¿no? Y empezó por ahí, y luego decidí estudiar biología, y luego decidí hacer una tesina en un departamento de la universidad para investigar, y luego decidí hacerme un máster en Madrid, y a través de ese máster pues hacer unas prácticas en un laboratorio del Gregorio Marañón. Y ahí ese fue mi primer contacto con la investigación biomédica, además en el ámbito del VIH, y ahí me di cuenta de lo atractivo que era el ver que el conocimiento que generas tiene un impacto real, ¿no? en la vida de las personas. Y ahí empezó todo.
0: Y hasta hoy, ¿no? el VIH ha avanzado mucho la investigación, ¿no? Cualquier persona que tenga el virus tiene una vida completamente normal, ya no se contagia, ¿no? No quiero meterme en profundidades para no meter la pata, pero realmente se ha avanzado muchísimo. Esto ha hecho vencer también el estigma en un área complicada, en pacientes que lo han pasado muy mal también en el ámbito sanitario y social. ¿Qué queda pendiente ahora? ¿Dónde está la investigación en este momento?
1: Bueno, pues como bien dices, los avances científicos han sido extraordinarios en los últimos años, convirtiendo pues eso, una infección mortal en una condición crónica. Yo creo que tenemos ahora varios retos, identificaría como tres. Uno es que realmente esos avances lleguen a todo el mundo. Y cuando digo a todo el mundo es a todos los países que puedan estar afectados, que se puedan beneficiar tanto de las medidas de prevención, de diagnóstico como de tratamiento. Esto hoy todavía no es así. El gran reto científico sería, ¿no?, seguir avanzando en el conocimiento para llegar a esa cura del VIH, que no sea necesario un tratamiento antirretroviral. Y luego yo creo que todavía tenemos un reto social relacionado con el estigma que todavía está asociado al VIH y a la discriminación que todavía sufren las personas que viven con VIH.
0: ¿Usted sigue en investigación a la vez que dirige el instituto?
1: Sí.
0: ¿Y cómo se hace esto?
1: Bueno, pues se hace con mucha dedicación, mucho esfuerzo. Pero pienso que ambas responsabilidades se complementan y se alimentan, ¿no? Creo que el hecho de ser una investigadora que fui estudiante predoctoral y he transitado toda la carrera investigadora, pues creo que me da una visión bastante cercana de las necesidades de las investigadoras y de los investigadores. Y luego la posición de una dirección científica, pues te permite también o te da esa oportunidad de analizar situaciones y de poder implementar acciones que ayuden a mejorar ese entorno de la investigación, que al fin y al cabo es el objetivo.
0: Claro, no olvidar, ¿no?, toda esa carrera y las vicisitudes en determinados ámbitos.
1: Es imposible porque sigo sufriendo limitaciones presupuestarias a la hora de convocatorias, entonces es imposible.
0: Al final, incluso en la dirección, ¿no?, hay que lidiar con los mismos lastres.
1: Absolutamente.
0: Eva Poveda, muchísimas gracias por acompañarnos. Terminamos con música, con un tema que decía, me ha acompañado mucho este verano, Hechizo, de María Rodés y de La Fe. ¿Por qué este tema?
1: Bueno, pues a ver, a mí la música me acompaña todos los días, podría decir no a todas horas porque tengo que trabajar, pero bueno, mucho tiempo, una gran parte de mi vida son tantas las canciones que me producen emociones y que me encantan y que significan algo. Entonces, bueno, pues he decidido elegir esta porque me ha acompañado mucho este verano en mis días de descanso y bueno, pues me ha generado emociones muy positivas mientras paseaba por una playa maravillosa que hay en la provincia de Lugo, una mariña lucense, y por eso la he elegido. Ojalá que a los oyentes y a las oyentes pues también le genere buenas emociones y sensaciones.
0: Me gusta mucho escucharla porque, claro, siempre vemos la ciencia como algo muy frío, pero usted lo lleva también al terreno muy humano, ¿no?
1: Sí, supongo que el ser científica no está reñido con ser una persona sensible y que te emocione la belleza, ¿no?
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0: Eva Poveda, directora del Instituto de Investigación Sanitaria en Galicia Sur. Muchas gracias por estar en Radio Voz.
1: Gracias a vosotros.

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6: Estamos rozando la una y media, vamos con la actualidad. Esta mañana le contábamos que afectados por el PIA de Santa Cristina de Lavadores, el proyecto de interés autonómico de este barrio de Vigo, en el que se prevé la construcción de casi 1.500 viviendas, los afectados, los propietarios de terrenos donde se va a ubicar ese suelo residencial, se reunían hoy con el alcalde de Vigo. La mayoría de estos vecinos rechaza las valoraciones de la Xunta y las tasaciones que se han planteado. Hay, encima de la mesa la posibilidad de derribar 31 viviendas y además de los desalojos, también en muchas parcelas. Vamos a saludar a Fernando Rodríguez, que es el portavoz de la plataforma de afectados por el PIA del Ofimático y Lavadores. Buenos días.
7: Hola, buenos días, Viviana.
6: ¿Cómo ha ido la reunión con el alcalde?
7: Bien, inicialmente, la verdad que fue una reunión bastante larga. Se comentaron bastantes temas, planteamos un poco todas las inquietudes que tenemos en este momento y sobre todo los desamparados que nos estamos viendo y necesitamos ayuda de cualquier institución que nos pueda apoyar. Nos estuvieron haciendo bastantes aclaraciones sobre algo que teníamos bastantes dudas, que era con respecto a todo lo que está ahora trasladando la Xunta de Galicia con respecto a de que ellos están agarrando al PSOE que presentó el ayuntamiento en su día y que es lo que están ellos ejecutando a través del PIA, pero en realidad el concello, un poco por lo que nos trasladaron, poco pueden hacer. El PIA va por encima de los ayuntamientos y los ayuntamientos lo único que pueden hacer es patalear porque no les dan margen de maniobra para poder actuar ni hacer nada al respecto.
6: ¿Tienen previsto reunirse con el Partido Popular o con la Xunta de Galicia?
7: Sí, reuniones también son otros aspectos que la Xunta de Galicia está también metiendo en medios o hablando en medios de que están llegando a acuerdo con los afectados, que están teniendo muchas reuniones con nosotros. La realidad

0: plataforma, la última reunión que han mantenido ha sido a mediados de julio, en la que anteriormente tuvimos tres más, siempre un poco por iniciativa nuestra, excepto una. En la última reunión de julio, que fue un poco donde ya perdimos un poco ese contacto, fue en el momento que empezamos a mostrar nuestro desacuerdo, con respecto sobre todo a las valoraciones y a la forma de, a la urgencia con la que están aplicando esto y no darnos ningún tipo de margen, sobre todo de defendernos. Al final se están barriendo tres barrios históricos y con pocas opciones, agarrándose ellos a unas leyes estatales que pueden aplicar otras vías para no hacer este expolio que están haciendo.
1: Uh-huh. Ustedes lo que piden es que se valoren mejor las propiedades, entiendo.
0: A ver, sí, lógicamente, pero ya no es solamente que se valoren, o sea, tendrán que valorar lo que corresponda que se tiene que valorar. Estamos más desconformes en la forma que lo están haciendo. O sea, lo están haciendo de una forma dictatorial. Ellos aplicaron el PIA, al final lo crearon ellos, están modificando las leyes o metiendo decretos según les va conveniendo, los planes de urgencia que lo están sacando, que no nos dan tiempo prácticamente de reaccionar. En las últimas, cuando sacaron la provisional o el primer comunicado, nos dieron 15 días para hacer alegaciones, estamos hablando de Semana Santa, y lo que no tienen en cuenta es que al final están hablando con vecinos de a pie, están hablando con trabajadores. Nosotros no somos un despacho jurídico. El trabajo que llevamos haciendo en estos 5 meses para intentar defendernos es un desgaste continuo. Estamos aquí un David contra Goliat. Y aún así, pues estamos contentos, sobre todo, de la reacción, el apoyo que estamos teniendo de toda la zona, de todos los vecinos, que por suerte parece que empiezan a tenernos en cuenta. No tanto en soluciones que nos van a dar, pero sí notamos nerviosismo por parte de ellos de que creo que no les están saliendo las cosas como pensaban, que era llegar, es propio, me pongo a construir y en un año tengo esto ya preparado, no sé con qué objetivos, si es con objetivos electoralistas, con objetivos económicos, no tengo ni idea. Pero el tema es que en un año la intención de ellos fue esa, o sea, sacar las declaraciones y a mediados del 2027 estar recogiendo los terrenos. Entonces creo que es un tema bastante importante y bastante grave. Y cuando hablo de nerviosismo, creo que se está denotando en estos últimos 15 días que nos están intentando politizar las plataformas.
1: Eso le quería preguntar, porque ustedes enviaron un comunicado diciendo que no pertenecen a ningún partido, que no tienen preferencias, que hay vecinos de todos los colores.
0: Absolutamente. O sea, nosotros aquí la plataforma ha crecido a partir de 3 vecinos que estamos aquí, que hemos visto la injusticia, empezamos a estudiar muy duro realmente qué es lo que estaba pasando y llevamos 5 meses, aunque los empiece a escuchar ahora. No quisimos en ningún momento ninguna vinculación con ningún partido porque somos apolíticos totalmente, somos barrios. Entonces, ahora estas declaraciones pues nos parecen un poco el decir, bueno, nosotros no queremos entrar en juegos políticos, no nos importa, o sea, es que nos da igual. Entonces, que mezclen en este caso al BNG con nosotros, es que no sé, yo veo más una maniobra de desviar la atención y de no centrarse en el problema que tenemos nosotros que estar en un punto electoral. Con respecto si me preguntabas si nos pensábamos reunir con el Partido Popular y con los demás, al Partido Popular, a la señora Luisa de aquí en Vigo, le hemos mandado ya un correo solicitando una reunión urgente con ella, que no hemos recibido todavía contestación. Con respecto al BNG, nos ha ofrecido ahora ellos mismos una reunión que todavía no la hemos concertado, precisamente por eso, porque queríamos dejar claro que aunque nos reunamos con unos o con otros, es que nos da lo mismo. O sea, lo único que queremos es trasladar nuestro problema y simplemente que la ciudadanía vea la injusticia y de alguna manera que nos presten ayuda, porque es que nos están dejando solos. Y estamos hablando de 3 barrios históricos, que es la zona del ofimático, todo detrás de la parte de los concesionarios de la Avenida de Madrid, la estación de autobús es una zona de entrada de Vigo, que creo que en este momento para los promotores es un caramelo, la zona de Santa Cristina y Ramón Nieto, que es también otro barrio totalmente histórico, hicieron 2 pías que prácticamente están separados por 500 metros, entonces no sé, no desde la, desde los las personas de a pie que somos, creo que no entendemos mucho esto y necesitamos una explicación, pero con detalle, no solamente en ámbito político y económico.
1: Bueno, pues le agradezco mucho, Fernando Rodríguez, portavoz de la Plataforma de Afectados por el Pie del Ofimático y Lavadores, estas aclaraciones. Vamos a seguir, por supuesto, muy pendientes del tema. Gracias.
0: Pues os agradecemos mucho el estar pendiente de nosotros, que os necesitamos más que nunca los medios de comunicación para darnos voz.
1: Bueno, pues así ha terminado la reunión de los afectados con el alcalde de Vigo. De la vivienda se está hablando mucho en otros términos, en lo que tiene que ver con esos dos decretos que están en estos momentos en el Congreso. Junts mantiene su no a esta normativa y se especula con que se puedan convocar elecciones anticipadas si no sale adelante ninguno de los decretos de vivienda. Mañana le decíamos en el espacio informativo que habrá manifestación en Vigo de Alianza Pola Vivenda, en la línea con las protestas que se han organizado en otros puntos del territorio nacional. Protesta en Vigo para reclamar medidas que faciliten el acceso a la vivienda. Son las 13 horas y 37 minutos. Seguimos en Radio Voz.
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1: Éxito del simulacro que se ha llevado a cabo esta semana en el puerto de Vigo, un simulacro que recreó un episodio de contaminación marina durante tres jornadas. El Ejercicio Nacional de Lucha contra la Contaminación Marina, Epolex, reunió a decenas de efectivos. Trabajaron en una emergencia con materiales peligrosos y vertido de hidrocarburos. El objetivo de este ejercicio, de este simulacro, es estar preparados ante escenarios complejos como los que se ensayaron esta semana en entornos con un valor paisajístico incalculable como el Parque Nacional Illas Atlánticas. Es la primera vez que se incluía en este ejercicio nacional Polex un ejercicio de emergencia portuaria que afectaba aguas del puerto. En este caso se vio implicado un vehículo eléctrico a bordo de un buque y también un episodio de contaminación marina que obligaba a activar el Plan Marítimo Nacional en situación 2. Durante dos jornadas en la Ría de Vigo se desplegaron una veintena de medios marítimos y aéreos de salvamento marítimo de la Autoridad Portuaria, del Servicio de Guardacostas, del Ministerio para la Transición Ecológica y de la Agencia Europea de Seguridad Marítima. Carlos Botana, presidente de la Autoridad Portuaria.
6: Yo creo que los objetivos se han cumplido de forma más que satisfactoria, si yo diría de más que de sobresaliente. Uno de los objetivos que hemos conseguido es la buena coordinación que ha habido entre todas las administraciones. Han sido muchas las administraciones y realmente la coordinación que ha habido entre todas yo creo que ha sido fantástica. Y no solo ha habido muy buena coordinación, sino ha habido muy buen ambiente durante el ejercicio. Yo creo que eso también es importante, el que nos entendamos y que se entiendan todos los que dirigen la emergencia.
1: Una y 8:31 minutos. Enseguida vamos a hablar de una flash mob que va a tener lugar en Samil este domingo. Pero antes nos vamos a hablar de medio ambiente, de jardinería, de paisajismo con Cinda Dávila. Cinda Dávila, paisajista, muy buenas.
7: Muy buenos días, Viviana, ¿cómo estás?
1: Muy bien, encantados de saludarte para que, bueno, pues nos metas en esos entornos maravillosos que creas, esos espacios verdes que decíamos en la última conexión, Cinda, que, bueno, en verano lo pasan mal las plantas, lo pasan mal, bueno, pues todos los ecosistemas verdes. Ha empezado a llover un poquito, no sé si hay cierto alivio ya, menos estrés para todas esas plantas y árboles que con tanto mimo cuidas, Cinda.
7: Pues muchísimo, muchísimo descanso y mucho alivio, sobre todo para los profesionales que estamos ahí pendientes de que nada se muera y que todo esté perfecto. Sobre todo como hay un poquito ya de humedad de rocío por la mañana, pues entonces ya los riegos pasan de estar dos veces al día a estar uno y a lo mejor pues eso, tres minutitos para mantener la humedad. Pero bueno, ya se nota el otoño y empezaremos ahora a descansar y a coger vacaciones. Creo que es buena idea ya.
1: Que ya hace falta, ¿no? Bueno, antes de que te vayas de vacaciones, quiero que nos hables de una medida que parece impensable en Galicia, que es la de tener depósitos que acumulen agua en los jardines, en los espacios exteriores de nuestras viviendas y que cada vez te están pidiendo más.
7: Sí, pues sí, es una cosa ya que estamos incluyendo directamente ya en los diseños, porque uno siempre piensa, bueno, aquí no nos va a pasar porque somos gallegos, llueve mucho, pero bueno, yo creo que ya estamos necesitando los ayuntamientos, las cometidas de agua, sobre todo en las zonas rurales, están empezando a limitar los riegos de los céspedes y de las plantas. Entonces, una solución para eso es crear un depósito. Como los depósitos son tan feos y a mí me va en la vida el tema del diseño, pues digo, hagamos un depósito bonito, ¿no? Entonces, si convertimos un depósito de recogida de aguas en un estanque, pues más fácil imposible. Entonces, bueno, pues si te parece, hablamos un poco de cómo podríamos hacer esos estanques, qué tipo de estanques.
1: Me gusta mucho este tema, Cinda, porque fíjate, yo recuerdo en mi infancia que había estanques por todas partes, eso como que dejó de estar de moda y ahora nos estás diciendo que va a volver, que está volviendo, que los estás empezando a instalar, ¿no?
7: Sí, pero además es que es curioso lo que acabas de decir, ¿no? Esa apreciación de cuando éramos pequeñas, ¿no? Porque yo recuerdo cuando le propongo a alguien un estanque, de repente, si la persona tiene más de 50 años, me dice, ah, yo cuando iba a la finca de mi abuelo que tenía viñedos o frutales, nos bañábamos en una presa. En una presa comunitaria, sí. Uh-huh. O nos bañábamos en la alberca que tenía en la finca. Entonces había siempre una alberca donde entraba. Lo que pasa es que en aquella época entraba el agua de forma natural, hacía como una caídita de agua así de cascada, que daba hacía como un humedal alrededor y los niños se bañaban ahí dentro. Era agua corriente constante, el agua helada, los niños sanos y fuertes y los padres encantados de perderlos de vista un rato. Entonces yo digo, pues volvamos un poco a ese recuerdo, ¿no? Entonces cuando lo propongo dentro del proyecto, el cliente, ya te digo, si tiene más de 50 años, me dice, adelante, y hazme una presa que parezca la presa de mi abuelo, que esté forrada de piedra y que tenga una caída de agua. Entonces ya le digo, bueno, y ponemos al lado dos sillitas, así modelo cookie con una mesita, y ahí ya merendamos, ¿no? Y entonces ya es como que de repente lo meten en su cabeza y ya son capaces de ver la alberca, la caída de agua, las sillitas, un tal. Y bueno, pues ahí esa idea es buena porque digo, de repente no hay agua para regar, pues ponemos un sistema de bomba de agua que se pueda conectar con una llave de paso directamente ahí y con eso podemos regar. Ya no digo si hubiera un incendio, que es una cosa tremenda, ¿no? Porque tienes agua para poder hacer frente a muchas cosas. Es decir, se rompe la tubería que llega a tu casa o se quema o cualquier cosa, tú tienes un grupo de presión y pones eso a funcionar con los aspersores, mangueras. Yo creo que es futuro. Yo lo veo perfectamente. Y en vez de tener a lo mejor una piscina, pues tienes una alberca o una piscina. Claro, el que ya tenga piscina dice, bueno, yo solo soluciono con piscina. Pero un estanque lo que te da es que no tienes el agua ni clorada ni con sal, con lo cual no, eso para las plantas o
1: la
7: para
1: puedes
7: la huerta,
1: utilizar para el riego, claro, que la de la piscina no.
7: Exacto, y entonces ahí ya puedes hacer un estanque rectangular, cuadrado, elevado, hundido, lo puedes hacer en forma orgánica, lo metes debajo de un arbolito que no suelte mucha hoja para que no tengas problemas, y bueno, y en el mercado hay miles de estanques, ¿no? Uh-huh. Pues desde esos rígidos que vemos cuando vamos a los centros de jardinería, que son así en forma riñonada, que se han hecho tan famosos, Y después tenemos pues los de fibra de vidrio, que tú contratas a un profesional, le dices, quiero esta forma. Pues yo qué sé, en forma de pez, en forma de gota de agua, en forma de riñón, lo que tú quieras, de las dimensiones. Y después hay cosas como que vienen prefabricadas en zinc, que se han puesto de moda en Estados Unidos cuando había problemas en las zonas de campo, cuando hubo un problema de sequía también, pues hicieron como una tina, que aparte se llama pool tina, que ¿sí? es piscina en inglés, pool tina, y son así redondas y se las ponían para beber los animales. Y ahora se han puesto de moda y se usan para bañarse.
1: Fíjate, claro, el agua ahí sí que se pondrá verde, Sinda, ¿no? ¿O cómo se gestiona eso?
7: Claro, entonces ahí tenemos siempre que tener un sistema de filtrado de bomba, o sea, una bomba que tenga una cascada. Cuando movemos el agua se oxigena. Vale. Entonces podemos decidir dos cosas. ¿Tenemos peces y plantas o no tenemos? Si no tenemos ni peces ni plantas, está claro, una pastillita de cloro de vez en cuando y problema solucionado. Si queremos un estanque naturalizado, que es mucho más chulo, pues lo que tenemos es plantas oxigenantes de agua. Pero si metemos peces, los peces el problema que tienen es que cuando defecan en el suelo se hace materia orgánica y entonces necesitamos un filtro y normalmente una luz de, creo que son de rayos UVA o una cosa de estas, una luz que es de color lila, que lo que hace es matar todas esas algas verdes que se ponen por encima.
1: Qué interesante, me encanta que esté volviendo todo esto, ¿no? Que habíamos aparcado en todo lo que tiene que ver con la jardinería.
7: Sí, yo creo que estamos todos volviendo a concienciarnos un poco de que las cosas son mucho más fáciles. Es decir, antes todo el mundo tenía la presa, todo el mundo cultivaba su huerta y hoy nos pasamos la vida corriendo de un lado para otro para que venga alguien a cortarnos el césped y regamos con un sistema de precisión tremenda. Y hay veces que uno dice, bueno, pues ya también, si en vez de correr tanto y pagarle a alguien para que venga, me siento un rato aquí con una cervecita, con un té y cojo la manguera y riego, pues también es otra cosa, otra forma, ¿no? Claro. Yo creo que las nuevas generaciones vienen un poco en ese plan.
1: Claro, ya lo hemos hablado en otras ocasiones, que también unos jardines diferentes que necesitan menos riego, ¿no? Que a lo mejor en verano pues se dejan secar pues porque no hay agua para riego. Claro, está cambiando todo tu mundo.
7: Sí, estamos cambiando muchísimo y de hecho estamos cada día formándonos. Hoy lo hablaba con otros profesionales que coincidí ahora en un jardín aquí en La Guardia y hablábamos de eso, ¿no? Y decía, ponemos césped, digo, ¿por qué no ponemos Lipia nudiflora? Y dice, ¿eso qué es? Pues una plantita que hay que segar dos veces al año, se puede pisar y no es el césped perfecto, pero es una planta, sobre todo en las zonas donde no vas a pisar mucho, donde te van a dar menos problema de agua, no necesitas tanta agua y después plantas adaptadas a falta de agua. Entonces estamos como más hechos ya a ver plantas de repente que no estén tan perfectas, pero que estén naturales. Ya. Porque que estén perfectas quiere decir que hay que darles muchas podas, que hay que ponerle muchísimos insecticidas, fungicidas, que hay que estar quitando las florcitas secas constantemente y aprender a ver las flores secas, que son esas panículas con sus semillitas arriba, pues está bien.
1: Nos encanta.
7: El otro día estaba yo en una rotondita pequeña, haciendo así una supervisión, y este año no podaron a tiempo, porque siempre, sabes que los ayuntamientos están siempre podando todo a ras para que esté todo precioso, ¿no? Entonces se despistaron un poco en la poda y hay una planta que se llama Tulbachia, que huele a ajo, y las florcitas las utilizan los grandes chefs para poner de adorno en las carnes y en las ensaladas, y te la comes y es como un trocito de ajo. Entonces la tulbacha, cuando la dejas, en la parte alta echa una semillita que suena como un sonajero. Entonces no la podaron a tiempo, se cayeron las semillas y entonces estaba totalmente plagada la mitad de la rotonda de esa planta. Con lo cual digo yo, pues problema cero, ¿no? Es decir, no hay que plantar más. Entonces un poco aprovechar todos los ciclos de las plantas, ¿no? Y si una hortensia tiene la flor seca, pues pasa por varias etapas. Pasa por una etapa de flor azul, después se pone un poquito más morada, después se pone seca y cuando llega enero o febrero la cortas sin problema ninguno. Pero mientras tanto, en invierno tienes un palito seco que se le han caído las hojas con una paniculata arriba de color seco que se usan también para ponerle dorados y plateados para Navidad. Entonces A mí me gusta hablar de esto para que ya todos empecemos a pensar que eso es más o menos normal y que no es sucio, ni es feo, ni mucho menos. Y si vemos, por ejemplo, los ingleses, yo siempre los pongo de referencia porque van un poquito por delante y ellos tienen esos paisajes secos durante todo el invierno. Llega la primavera, empieza a brotar todo. Algunos los quitan y otros incluso dejan que eso se acumule en el suelo como materia orgánica y siguen funcionando. Habrá personas que estén pensando, ya, pero ¿y la bichería toda que cría eso? Y digo, bueno, pues estamos de acuerdo. Pero si resulta que tú todo el parterre lo tienes lejos de tu casa y lo estás viendo como a 3 metros,
1: no tienes
7: pues
1: problema.
7: Todo lo que se está generando se genera ahí enfrente y puedes tener lo que tienes cerca de tu casa un poquitín más cuidado.
1: Muy bien. Pues Cinta Dávila, nos encanta, bueno, pues aprender a mirar también con otros ojos los jardines, los espacios exteriores, porque, bueno, está cambiando el clima y tenemos que cambiar nosotros también un poquito todo esto. Cinta Dávila, muchísimas gracias.
7: Gracias a ti. Vamos creando tendencia y ya si quieres la próxima hablamos de cosas de otoño.
1: Venga, perfecto.

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1: Y vamos a hablar ahora de una iniciativa de danza este próximo domingo en Samil, donde va a tener lugar una flash mob de danza tribal. Se va a grabar y, bueno, pues posteriormente se va a emitir, a distribuir a nivel internacional. Esto lo está promoviendo una profesora de danza en Vigo, que se llama Nandi Álvarez, de Ítaca. Muy buenas, Nandi.
2: Hola, ¿qué tal?
1: Bueno, que el domingo nos citáis en la zona de Samil, donde era el camaleón, entre las 10:30 de la mañana y las 12. Cuéntanos, Nandi, ¿qué va a pasar ahí?
2: Sí, bueno, os cuento un poquito a lo que nos dedicamos primero. Nosotros somos Ítacas, se llama nuestra escuela, y estamos cerquita de Plaza de España, y somos una escuela que se dedica a las danzas árabes, por así decirlo, y a las danzas latinas. Y dentro de las danzas árabes tenemos la danza oriental, que es la que conocemos todos como danza del vientre, y la danza tribal, que es una rama de la danza oriental. Entonces, este estilo de danza nace en América y han creado una flasmo mundial. ¿Qué quiere decir? Que todas las tribus del mundo que bailan este estilo de danza salen a la calle a bailar para bailar una misma canción. Puede ser de manera improvisada, que es algo que caracteriza a este estilo, o también coreográfica. Entonces, nosotras este domingo lo que vamos a hacer, lo hacemos todos los años desde que abrimos la escuela, desde 2017, uh-huh. Y lo que hacemos este domingo es ir a grabar. Solemos hacerlo en sitios muy característicos de nuestra ciudad, de Vigo, y este año lo vamos a hacer en Samil, efectivamente, donde estaba el camaleón antes.
1: ¿A quién convocáis, Nandi? ¿Cualquiera puede ir?
2: Cualquiera puede ir a vernos. Vamos a bailar nosotras las bailarinas, ¿sí? Vamos a ir a ensayar, y una vez que ensayamos un poquito con nuestros trajes, que son muy, muy bonitos de ver, y lo vamos a grabar. Y cualquiera puede, mucha gente pues pasa por allí y se queda a ver, es muy vistoso, y pueden acompañarnos desde los ensayos hasta el momento de la grabación de la flashmob. Y después también nos quedaremos a bailar entre nosotras. Es una manera también de hacer convivencia entre nosotras, pues como cuando ves unas sevillanas bailar, ¿no? Pues algo así, pero con esta danza. Uh-huh. Y una vez que esto queda grabado, pues la idea es subirlo el fin de semana siguiente y todas las tribus del mundo lo suben a YouTube. Entonces ese es el plan. Así que estaremos, pues eso, desde las 10:30 hasta las 12 más o menos, 12:30, uh-huh. En ese rango de tiempo, bailando, grabando, improvisando. Nos pueden hacer preguntas y seguramente lo puedan disfrutar mucho.
1: Bueno, Nandi, pues con esto nos quedamos. No obstante, otro día hablamos y nos hablas, bueno, pues de las danzas árabes, que es algo, bueno, pues desconocido para la mayoría y que seguro que es un tema interesantísimo. Así que este domingo... ¿Sí?
2: Muy feminista también, que reivindica mucho la libertad de la mujer y la solidaridad entre mujeres, así que creo que es muy importante este tema para comentarlo en otro momento.
1: Venga, pues otro día con más vale. Tiempo hablamos de esto, vale. Nos quedamos con esta cita en Samil el domingo a partir bien. De las 10:30 de la mañana. Que salga muy bien.
2: Estoy. Gracias. Muchas gracias.
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1: 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Nos vamos, les deseamos que pasen un muy buen fin de semana.

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0: Buenas tardes, vamos con el deporte en Radio Voz. Viernes miramos toda la agenda del fin de semana que viene como siempre cargada, exceptuando la primera división donde no hay fútbol, aunque sí Celta y Depor amistosos. Bueno, el Celta jugaba un partido amistoso a las 11:30 de la mañana ante Santa Clara en su ciudad deportiva, aunque era en este caso a puerta cerrada. Equipo luso, si no ha concluido ya deberá hacerlo brevemente, y después de este partido descanso, en este caso hasta el lunes. El lunes comienza el trabajo el equipo para preparar el compromiso ante el Elche y a ver cómo llegan en este caso los internacionales. La última noticia sobre los internacionales: molestias en el portero Radu, que está con la selección en este caso de Rumanía. Y parece ser que hay informaciones precisamente del país rumano, donde hay problemas en un hombro, que tiene molestias, que el seleccionador ha dicho que no es nada grave y que ha venido, en este caso, bueno, pues jugando con total normalidad Radu. A ver cuándo acaba esta ventana de selecciones, una ventana, ya saben que no lo hará hasta la mitad de la próxima semana. La selección española juega mañana en Oviedo a las 9:45 ante Chequia, la tercera jornada de la Liga de Naciones, y el martes va a jugar en Croacia, y luego vuelve el fútbol de la primera división. El Celta juega el domingo de la semana que viene en Elche, y el Deportivo juega en San Sebastián ante la Real Sociedad. Un Deportivo que esta tarde, sí, a puerta abierta, juega en Riazor ante el Oporto. Bueno, hay que pasar por taquilla para comprar en este caso las entradas, aquellos que no sean socios del Deportivo. Pero bueno, estamos pendientes tanto de Sebastián Cáceres, de Radu, o de aquellos jugadores que están con sus selecciones, también en este caso en el Deportivo, y que puedan volver en perfectas condiciones físicas. Ayer por la tarde en Vigo, el Celta sellaba la alianza con Xemar, que va a ser el nombre que va a llevar Balaídos desde el año 2028. Hasta ese año, a Banca Balaídos, como se denomina ahora. Pero a partir del 28 hay esa alianza con la asociación pesquera y cambia, en este caso, el nombre. Es una cuestión simplemente comercial por parte del Celta. Un Celta que ve como su filial, el Celta Fortuna, sí tiene jornada de liga. Y va a ser el domingo por la tarde a las 4:15 ante el Sporting en Gijón. Un Sporting que viene de perder el derbi ante el Real Oviedo, y esta semana en Gijón solo se ha hablado precisamente de los ecos de ese post partido y ese derbi asturiano con derrota. Mañana va a hablar Freddy Álvarez de ese partido. Ayer ha hablado Antonio Casas, futbolista del Sporting, sobre el choque ante el Celta Fortuna.
1: Bueno, pues sí que es verdad que no me encuentro todavía al 100%. Como bien dice, para el jugador es muy, muy, muy complicado esa transición de entrenar solo con un readaptador en un campo de artificial, al llegar a un equipo con una trayectoria de 3 meses entrenando juntos. Pero bueno, creo que poco a poco estoy cogiendo mejores sensaciones, la confianza, ya lo hablamos después del partido de Andorra, esos goles, esos minutos, esa importancia va cogiendo fuerza y sobre todo pues me va dando confianza.
2: Antonio, se habla mucho del papel de los delanteros del Sporting. De hecho, hace 3 semanas hablaba Juan de que quizás en los esfuerzos correr os pide algo diferente el míster. Hay momentos casi de frustración porque nos llega el balón. ¿Cómo se vive eso?
1: Bueno, yo personalmente vengo de jugar en la segunda división italiana con el mismo sistema de juego que propone el míster, y la verdad que el delantero, mientras menos se corra, o se corra más para mirar lo ofensivo, mejor. Pero yo creo que al final pues la presión empieza en nosotros, y nosotros somos la punta de ataque y la punta de la, o sea, el primer es el defensor, ¿no? Al final también nosotros nos enfocamos un poco más en el gol, como bien dice, pero gracias a nosotros también hacemos que el rival no genere mucho menos. Pero bueno, nosotros sabemos cómo vienen ellos, sabemos también las bajas que tenemos nosotros, sabemos cómo tenemos que jugar el partido, y sobre todo lo que dije antes, cabeza arriba, no hay otra que seguir confiando, seguir creyendo, y porque pienso que caer está permitido, pero lo que es obligatorio, y que no haya ninguna duda de que nos vamos a levantar.
0: Antonio Casas, el jugador del Sporting, que juegan este fin de semana ante el Celta Fortuna. Por cierto, el Celta acaba de comunicar que el amistoso ante Santa Clara quedó 1-1, marcó por el Celta Aleix Febas. Si hay fútbol en el resto de categorías, en la Primera Federación hoy ya juega el Club Deportivo Lugo, lo hace en Asturias ante el Real Avilés a partir de las 7 de la tarde. Borja Fernández habla así del partido.
3: Bueno, es muy reconocible co adestrador, un conxunto que é o segundo equipo que máis ten o balón de categoría, que intenta dominar ou gañar os partidos a través de esa posición de balón, es un movimentos moi particulares, o que máis prioridade lle dimos esta semana, ¿no? Con pouco tempo que tiñamos. Vuelvo a repetir, un conxunto moi moi recoñecible por o seu estador, ¿no? Sabes como vai xogar, non? Sabes que vai xogar a unha cousa moi determinada, os equipos que teñen idea propia son os que máis me gustan a min. Non para enfrentarme a eles, senón como que máis admiro, quero dicir que máis admiro.
0: Las palabras del técnico del Club Deportivo Lugo. Así arranca esta tarde esa jornada. Para mañana hay un apasionante derbi en Amalata entre el Racing de Ferrol y el Pontevedra a las 4:30. Los dos entrenadores han hablado de este compromiso. Primero el técnico local, Javi Vázquez, y luego el visitante, Rubén Domínguez.
4: Al final, sí, son derbis, al final mola, ¿no? Es verdad que tengo ganas de poder ganar el primer derbi con el Racing. Y bueno, pues nosotros igual que hablamos la semana pasada. Pues en este caso lo bonito de todo esto es que al final, yo siempre digo que esto es como un barco donde hay diferentes áreas, al final la afición está por un lado, nosotros, el cuerpo técnico, los jugadores, todos estamos dentro del mismo barquito y cada uno tiene como un poco su responsabilidad, esa parte emotiva y bonita pues seguramente es más para los aficionados, nosotros también la vivimos, la sentimos, pero lo importante es que estemos focalizados en lo que depende de nosotros, que es competir al máximo, con la misma emotividad que lo hacemos, intentando ser lo mejores posibles, y luego, como les decía el otro día, los derbis se ganan cuando el árbitro pita. Entonces, cuando el árbitro pita, nosotros es cuando vamos a celebrar la victoria, o en su defecto, pues como pasó el otro día, porque esto es fútbol, pues oye, pues ir a estar con nuestra afición para también estar juntos en la adversidad, que fue una de las cosas que el otro día a mí, de verdad que me tocó la patata, e incluso esta semana, si ya de por sí, en este caso, todos los que formamos parte de la plantilla de cuerpo técnico vamos a tumba abierta siempre. Esta semana como que hay una sensación que tampoco quiero que sea de necesidad, pero sí es verdad que Lotea nos dejó un pozo de decir, joder, cómo ha molado incluso sin ganar, qué ganas de poder celebrar un derbi, una victoria con nuestra afición y que sean 3 puntos. Bueno, primero a Rubén le conozco de hace tiempo, así que ya no solo al Pontevedra, sino a Rubén como entrenador, ya me enfrenté a él hace 4 años. Al final es un equipo con una identidad clara de querer tener el balón, con muy buenos jugadores para tener pie, pero luego también situaciones para, con sus puntas sobre todo, amenazar las rupturas. Varía mucho en cuanto a estructuras a nivel ofensivo, equipos muy ricos, muy dinámicos, que luego al final a nivel defensivo es un equipo rocoso, que en situaciones de bloque alto al final tiene una tendencia a ir más a situaciones de pares, pero que luego es un equipo compacto en un 4-4-2. Han variado también estructuras a nivel defensivo durante el año, que entiendo que por contextos de partido han ido variando. Así que bueno, pues un equipo, bueno, pues un poco, digamos, al final somos un poco modas, ¿no? Todos, y un equipo pues de los actuales, ¿no? Dinámico con balón, valiente, que genera muchas cosas, y luego compacto sin balón. Estaría preocupado si realmente no generáramos ocasiones. En este caso, la verdad que el equipo genera durante todos los partidos muchas ocasiones muy claras. Al final, mira, el día de Arenas tenemos 2 situaciones muy claras de Dani antes del empate de ellos. El día de Extremadura, en la primera parte, nosotros tenemos 3 ocasiones, ellos no tienen ninguna. Recuerdo la de Álvaro Ramón como la más clara, una situación de un centro lateral. Al final, el fútbol son esto, pequeños detalles, pero a la larga yo siempre digo que lo que te puede penalizar o premiar en un día o dos, si realmente no haces las cosas bien, bien, bien, a la larga es cuando realmente se van a ver los resultados. Así que nosotros, bueno, las ganas, la necesidad de querer ganar, evidentemente, pero sobre todo de ser lo más rápidamente posible mejores en todo lo que tenemos que seguir mejorando. Ese es el objetivo y evidentemente en ese camino pues intentando ganar, pero no hay ninguna psicosis en cuanto al gol y lo más importante que generamos muchas ocasiones, que es al final lo que consideramos que a día de hoy es lo vital.
5: Es uno de los grandes aspirantes a ser campeones y tienen pues mucho trabajo detrás y bueno, de muy buenos jugadores. Y después que ellos en su campo pues llevan creo que 2 partidos, 2 victorias, entonces están haciendo en su campo pues ese fortín que creo que buscarán durante todo el año. Sí, al final va a ser un partido intenso, va a ser un partido vivido, sabemos lo que es para nuestra gente pues este tipo de partidos y bueno, los que vengan pues lo agradeceremos mucho, los que no vengan seguro que nos apoyarán y nos empujarán ahí desde sus casas. Y luego, en cuanto que sea lo de alto riesgo, pues bueno, este tipo de partidos sería más bonito poder vivirlos sin ser declarados de alto riesgo, porque bueno, el pique está bien, pero de que tampoco lo llevemos más allá. Es declarado de alto riesgo, entonces ya está, no hay que valorarlo mucho más.
0: Racing Pontevedra, mañana también a las 4:30 juega la Udo Ourense en Irún ante el Real Unión. Y el domingo queda el partido del Fabril en Logroño ante el líder Unión Deportiva Logroñés. Este es Manuel Pablo.
6: Creo que es un rival distinto a la Ponferradina, al Real Unión. Creo que es un equipo más combinativo, que está haciendo las cosas bien, que cuando tiene que ser vertical es fuerte y tiene jugadores importantes ahí y que también son constantes en la presión, un equipo que se esfuerza bastante y bueno, tenemos que crecer nosotros también con balón en sentido de ser también más dominantes y ya te digo, ¿no? Creo que este equipo pues bueno, no va a ser ajustar más en la presión alta y bueno, de intentar eso, contrarrestar ese juego posicional que tienen ellos, que es combinativo, que igual, bueno, somos a lo mejor no nos hacen tanto daño como el juego directo, ¿no?
0: Palabras del técnico del Fabril. Segunda Federación, partidos todos el domingo a las 5:00 p.m. Hay un derbi en Carbaño entre el Bergantiños y el Coruxo, ha hablado del el técnico del conjunto vigués, Javi Pereira.
7: El Bergantiños ya a principio de temporada lo habíamos marcado como uno de los buenos equipos de la categoría. Pienso que hicieron un muy buen verano y que tienen un muy buen equipo a nivel individual. Nada, iremos allí a intentar sacar los 3 puntos con nuestras armas, con nuestras ideas. Y como siempre, todos los jugadores los tenemos controlados de manera mutua, seguro. Cualquier partido en el campo de Bergantiños es un partido muy complicado, es un campo muy complicado, pero seguramente ellos también estén pensando lo mismo en relación a nosotros. Bueno, ya lo mostramos el año pasado. Sí que es cierto que ellos están en buena racha, sí que es cierto que están de líderes actualmente, pero lo dicho, estamos en la jornada 4. Nuestra intención es intentar hacer el mejor partido posible, hacerlo lo más competido posible y traernos, como te digo siempre, traernos los 3 puntos que si vamos allí vamos a ir a ganar.
0: En Ocouto, Ourense Arosa también el domingo a las 5. Habla Gonza, el técnico del equipo de Vila García.
8: Creo que es un equipo que maneja esa experiencia, esa veteranía dentro de la categoría, porque tiene jugadores que llevan muchísimos partidos dentro de la categoría y en primera. Es un equipo que te puede manejar, que te puede llevar a los dos perfiles. Creo que no tienen ese ritmo altísimo que pueden tener los filiales. Pero sí que creo que manejan bien los partidos, creo que a nivel defensivo es un equipo muy fiable y después con balón pues tienen registros para poder hacerte peligro tanto individual como colectivo. Entonces eso nos va a exigir hacer un partido muy completo para sacar algo, pero ya te digo que nosotros estamos nos queda un entrenamiento para poder preparar el partido de la mejor manera posible, pero con muchas ganas de hacer un buen partido y sobre todo porque creo que si no lo haces tienes más posibilidades de no ganar, entonces eso es lo importante, hacer nosotros un buen trabajo para poder estar cerca de la victoria.
0: Y el domingo en San Lázaro se juega el Compostela ante el Oviedo B. Este es el entrenador compostelano Carlos de Lerma.
9: Es el filial más filial creo que hay en la categoría, junto con el Rayo Cantabria. Jugadores de muchísimo nivel técnico individual. Jugadores que no les importa arriesgar en fase de construcción, jugadores que en último tercio son muy determinantes y se asocian muy bien. pero como buen filial que es, tiene situaciones de ofrecer opciones cuando parece que no las hay. Han encajado en algún error a nivel individual, forma parte del aprendizaje de un filial, eso es así. Y no olvidemos que este filial el año pasado estuvo a un partido de ascender a una categoría superior. Tienen varios jugadores que están en dinámica del primer equipo. El primer equipo juega hoy. No sabemos si vendrán con aquellos que estén en el primer equipo y no participen o no. Al final a nosotros eso, sinceramente, nos da un poco igual. No podemos trabajar en base a ellos. Y lo que podemos hacer es centrarnos en lo nuestro. Ha habido una semana.
0: Las palabras del técnico del Compos. Para cerrar con el fútbol, el Deportivo Femenino en Riazor el sábado a las 4 de la tarde recibe al Atlético de Madrid. Su técnico es Alberto Rodríguez.
10: Bueno, yo creo que va a ser un partido muy de tú a tú, o así lo afrontamos. Creo que va a estar, tendremos que estar muy atentas en las vigilancias, porque el Atleti cuando te corre te hace mucho daño. Pero bueno, creo que al mismo tiempo tenemos claro lo que es el plan de partido y tenemos claro dónde también nosotras les podemos hacer daño. Así que tratando de que el partido vaya más hacia nuestro lado que hacia el del Atlético de Madrid, y que a medida que vayan pasando los minutos, pues el partido se pueda ir equilibrando con donde nosotras queremos.
0: Dejamos el fútbol en baloncesto. Liga CB, segunda jornada. Mañana por la tarde juega Breogán en Manresa a las 9. Y ya para el domingo queda al mediodía Básquet Coruña en el Coliseum ante Bilbao Básquet. Y en Sara a las 12:30 el Obradoiro juega ante el Real Madrid. Vamos a escuchar a Luis Casimiro, a Carles Marco y a Diego Epifanio.
11: Va a tener una exigencia física muy grande. Eso por descontado. Porque ya va en el estilo que Diego Campo implanta. Y ya va en el nivel físico del equipo. O sea, para mí tienen 7 atletas, 7, que pueden jugar a un ritmo increíble y que juegan con mucho esfuerzo. Y eso ya lo han demostrado en los dos partidos oficiales que han jugado, teniendo en cuenta la Liga CB y Eurocup, no más atrás. Entonces, eso ya lo sabemos, y sabemos que vamos a tener delante de nosotros un partido donde la exigencia física es máxima. Y a partir de ahí, pues tenemos que saber leer y jugar. Si bien es cierto que, como tú dices, ellos es un equipo de muchos jugadores nuevos que intentan implantar la idea de entrenador que tienen y que bueno, que están en ello, y yo creo que no tenemos que tomar la referencia del resultado, porque como tomamos la referencia del resultado nos estamos equivocando otra vez, y tenemos que pensar en las cosas que ellos intentan hacer y que hacen bien y que te demanda al equipo contrario, que es una gran carga física de trabajo. Es complicado parar. Cuando tú quieres correr sí o sí, como igual que nosotros ejercemos una presión ofensiva sobre el equipo rival muy grande, y ellos también. Ellos, Manresa, cada vez que después de tiro libre sí puede correr un pivot y estar debajo de canasta al segundo, está allí debajo. Entonces tenemos que saber que tenemos una gran demanda. ¿Podríamos parar el ritmo o nos podrían parar ellos el ritmo? Vamos a intentar hacer una buena defensa de la transición ofensiva.
12: Ellos cada vez están corriendo más y mejor. Ya jugamos contra ellos en pretemporada y son un equipo que se pasa muy bien el balón y que son consistentes en el rebote defensivo, porque tienen 2-5 pues muy potentes, y eso hace que puedan correr. Y bueno, eso es lo que tenemos que intentar, es minimizar los daños que nos hicieron en el rebote ofensivo ellos, porque si no, no podemos correr, porque o hay canasta o hay rebote ofensivo de ellos, entonces no podemos correr. Entonces tenemos que cerrar bien nuestro rebote y poder jugar con nuestro ritmo. Vamos a ver una batalla entre muchas ellas, la del ritmo, la del rebote defensivo y ofensivo, y luego intentar pues que bajen sus porcentajes, pero ellos, como te he dicho, se pasan bien el balón. Intentar que no que no haya esta circulación y que no tengan pues tanta eficiencia en el tiro.
13: Somos un equipo que si no defiende, olvídate. Incluso defendiendo, muchas veces cuando tienes un gran talento delante, que es muy difícil, ¿no? Porque bueno, pues entonces bueno, creo que nosotros vamos marcando un poco la línea de que somos conscientes que en esta liga se meten muchos puntos. Solo hay que ver la primera jornada, ¿no? La media de puntos que hubo en esta competición. lo que hay que intentar es que todos los puntos o la mayoría de los puntos vengan de talento del rival y no vengan por errores nuestros, por malas tomas de decisiones, por poco esfuerzo, por dudas. Entonces, el resto, pues, cuando jugamos contra equipos de talento, pues sabemos que eso no puede faltar, y cuando no, tampoco. O sea, creo que tanto en la pretemporada como en el primer partido de liga, los mejores minutos han venido cuando hemos sido más sólidos atrás.
0: En la primera FEB, jornada segunda, el domingo a las 6 en Guipúzcoa, San Sebastián juega el COB. Y en la Liga Femenina arranca este fin de semana. Ayer el Uniferrol consiguió ya la clasificación para la Eurocup. Ganó el equipo búlgaro 85-58. Y la Liga comienza en Ferrol ante el Araski el domingo a las 6. Antes en Lugo el Ensino ante Ibaetea, el domingo a las 12. Y el Celta mañana a las 7 de la tarde recibe al Guernica. Vamos a escuchar a Lino López, a Cristina Cantero y Suso Garrido.
14: Araski es un equipo potente que siempre compite muy bien entrenado por Madeleine. ¿En qué punto ve al equipo? Lo veo muy bien. Lo veo muy bien porque todas las jugadoras trabajan para el equipo, ¿no? Da igual que esté lo que tengan aceptado o no. Evidentemente queda mucho trabajo, hay muchos errores de tanto ofensivos como defensivos que tenemos que trabajar y analizar, pero lo veo bien, lo veo trabajando bien, unidos, hay un buen grupo y seguramente que es un equipo que va a competir siempre.
15: La palabra es ilusión, muchísima ilusión por empezar la temporada. Creo que nos merecemos estar en Liga Femenina, creo que representamos muy bien a Vigo por toda España, creo que el poder estar en la máxima categoría nos da el estatus que creo que el club está trabajando para estar, y creo que eso es muy importante. El equipo está preparado, es verdad que ha sido una pretemporada corta, pero creo que ilusionante, estamos en ello, creo que vamos a ir a mejor durante el año, estoy convencida, pero desde ya tenemos que ser muy, muy competitivos porque la liga no para y no va a esperar por nosotros. Entonces, crecer y competir para tener ese punto de chante para conseguir nuestros objetivos, ¿no? Creo que es lo más importante que tenemos como objetivo corto.
16: Es un equipo con mucha experiencia en la competición, no solo como equipo, sino ya pensando individualmente en sus jugadoras. Si no me equivoco, son 7 jugadoras que continúan de la temporada anterior, también con el mismo staff. Eso yo creo que les permite tener un patrón, una idea de juego, una continuidad muy definida. Además, bueno, pues han tenido, yo creo que, interesantes, buenos refuerzos que le permiten, pues, suplir igual en esas posiciones donde a lo mejor necesitaban un poquito más. Es un equipo que tiene capacidad de rebote ofensivo, que tiene capacidad de jugar dentro de la zona, que tiene además, pues yo creo que, una pareja de bases dinámica, con uno contra uno, que cuenta con tiradoras.
0: En la Liga Sobal hoy juega balonmano Cangas en casa ante Valladolid, en Ocastañal, a partir de las 7 de la tarde. Habla de este partido Quique Domínguez.
17: Bueno, lo primero, que llegan con 3 victorias. Ya sabemos lo que supone ganar partidos, la confianza que te da y lo mucho que te refuerza, ¿no?, en lo que están haciendo. En ese sentido llegamos en polos opuestos. Nosotros con 3 derrotas, ellos con 3 victorias. Son una gran plantilla, son un equipo con un modelo de juego muy claro, muy reconocible, y son un equipo que están compitiendo bien, ¿no? Están compitiendo bien incluso en pistas como Cuenca, donde no empezaron bien, fueron capaces de reponerse y de acabar llevándose la victoria. Tienen algunos jugadores con muchísima experiencia, muchísima, y tienen algunos jugadores con muchísimo nivel, que les están dando mucho. Y bueno, y con los que habrá que tener especial.
0: En categoría femenina, Porriño juega el sábado a las 6 ante el Beti Onac, pero la cita es en Aguarda, en Asangriña. El Guardés juega competición europea. Fueron campeones la temporada pasada, segunda ronda de la AHF. Mañana y pasado a las 12 juegan ante el equipo sueco el Humboldt Boden. Los dos partidos en Asangriña. Y luego en fútbol sala, Parrulo Valdepeñas mañana a las 8:30. Noia Barça el domingo a las 12:30. Burela juega en Ibiza. Hay parón por selecciones en la categoría femenina. Y arranca la Superliga Femenina. El domingo a las 13 juega en la pista del Maiser el MB de Lugo, que es el único representante gallego. Hacemos una pausa. Sigue el deporte hasta las 3 en Radio Voz.

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0: Iván Antelo nos trae la última hora, la previa del partido del fin de semana.
1: Mañana a las 4 de la tarde en Abanca Riazor, el Depor Abanca recibe al Atlético de Madrid, uno de los grandes de la categoría, en uno de esos partidos que a priori, a principio de temporada, no cuentas con sacar puntos, pero bueno, tal y como están la situación, tal y como han empezado las colchoneras esta temporada, pues bueno, siempre se abre un poquito, un hilo de esperanza, pues oye, poder sacar algo positivo. El Atlético, que en teoría esta temporada le había dado un vuelco al proyecto para volver a jugar Champions, para recuperar la imagen de grandeza que tenía años anteriores, bueno, fichando jugadoras como, por ejemplo, como Jenny Hermoso, y que también un cambio en el banquillo, bueno, se suponía que igual podría volver a reengancharse arriba, pero claro, al final en estas cinco primeras jornadas ya ha perdido tres partidos y está ahí en la zona, en el pelotón de la tabla, pues prácticamente igualado con el Depor Abanca. Hay que, bueno, aunque estos datos son malos, también conviene señalar que de los tres partidos que ha perdido el Atlético de Madrid, uno ha sido contra el Barça, otro contra el Real Madrid y el tercero, que es el último, contra el Athletic Club de Bilbao a domicilio. Con lo cual, pues bueno, son igual, ahí se puede ver que son derrotas un poco, no sé si lógicas, pero bueno, que podrían entrar dentro de las expectativas. Lo que pasa que igual lo que deja más frío a todo el mundo es que las dos victorias que ha logrado hayan sido por la mínima contra rivales de la zona de abajo, como el Alavés o el Logroño, y que tampoco ha dejado muy, muy buenas sensaciones. Además tiene bajas el Atlético porque no Jenny Hermoso sufrió una lesión muscular que ya le hizo perderse el último partido y se supone que seguirá siendo baja porque bueno, ya sabemos que en los partes médicos de los clubes no se especifican grados y se dan muy poquitos datos, pero bueno, teniendo en cuenta que fue hace 10 días, pues lo lógico es que siga siendo baja. Y luego también expulsaron a Luani hace la semana pasada en Bilbao, con lo cual, pues bueno, también es baja. Es el último partido antes del parón, porque, bueno, así como en la liga masculina, pues ya lo hemos visto que hemos tenido ahora tres semanas, bueno, van dos y van a ser tres semanas sin fútbol, pues en el femenino lo mismo, ahora hasta el es más corto, porque es solo hasta el 17-18 de octubre cuando para la liga, pero bueno, lo mismo, habrá pausa para que las internacionales vayan con sus selecciones y sería interesante, ¿no? Seguir sumando para ir cogiendo buenas sensaciones que son las que están acompañando al Depor Abanca en este último tramo de campeonato.
0: Así nos ha traído Iván Antelo la previa de lo que va a ser el partido de mañana y así lo ve Alberto Rodríguez, el técnico que hablaba ayer.
2: Bueno, yo creo que va a ser un partido muy de tú a tú, o así lo afrontamos. Creo que va a estar, tendremos que estar muy atentas en las vigilancias porque el Atleti cuando te corre te hace mucho daño. Pero bueno, creo que al mismo tiempo tenemos claro lo que es el plan de partido y tenemos claro dónde también nosotras les podemos hacer daño. Así que tratando de que el partido vaya más hacia nuestro lado que hacia el del Atlético de Madrid y que a medida que vayan pasando los minutos, pues el partido se pueda ir equilibrando con donde nosotras queremos.
0: Mañana desde las 4 la cita en Riazor con el Depor que llega pues con esa distancia de tan solo un punto con respecto al Atlético de Madrid, pero siendo el Atlético de Madrid evidentemente pues uno de los importantes de la categoría. Además el fin de semana también vamos a tener Primera Federación con el partido del Fabril que visita al Logroñés. El encuentro llegará el domingo desde las 12 de la mañana con esa baja de Álex Márquez, el portero del equipo que ayer nos contaba. Aquí en directo en la radio, esa lesión muscular y que le va a impedir estar en la portería, la defenderá el capitán Hugo Ríos. Es la principal novedad de cara al encuentro en el Fabril. Un Fabril que llega a la cita séptimo clasificado con 8 puntos y a 5 de los líderes, el Logroñés y el Club Deportivo Lugo. Una victoria le acercaría al Logroñés y seguramente le dejaría en posición de playoff de ascenso, ya que tiene esas plazas el Fabril tan solo a 2 puntos. Este es Manuel Pablo, que también hablaba ayer hablando de lo que espera del partido.
3: Creo que es un rival distinto a la Ponferradina, al Real Unión. Creo que es un equipo más combinativo, que está haciendo las cosas bien, que cuando tiene que ser vertical es fuerte y tiene jugadores importantes ahí, y que también son constantes en la presión, un equipo que se esfuerza bastante, y bueno, tenemos que crecer nosotros también con balón, en sentido de ser también más dominantes, y ya te digo, ¿no? Creo que este equipo no va a ser ajustar más en la presión alta, y bueno, intentar eso, contrarrestar ese juego posicional que tienen ellas, que es combinativo, que igual, bueno, somos, a lo mejor no nos hacen tanto daño como el juego directo, ¿no?
0: Además, en Segunda Federación, el Bergantiños, que es líder, va a jugar este fin de semana derbi, recibe en casa al Corusho, el partido será a las 5 de la tarde, y en la Tercera División también tendremos partidos. El sábado jugarán 2 de los coruñeses, a partir de las 4 de la tarde el Silva recibirá al Racing Villalbés, y mañana, pero a las 4 y media, el Montañeros visitará a la Londres. El Atlético Arteixo jugará su partido el domingo desde las 5 frente al Gran Peña. Esta será la quinta jornada del campeonato y de los nuestros encontramos último al Montañeros, todavía no ha puntuado, decimocuarto el Silva con 4 puntos y 1 de ventaja sobre el descenso, y el mejor de todos los coruñeses, el Atlético Arteixo, mitad de tabla, es décimo con 5 puntos sumados en estas 4 primeras jornadas. Y también el fin de semana regresará a la división de honor del fútbol juvenil y lo hará con el partido del Depor mañana desde las 4:30 en Abegondo frente al Avilés, y luego tendremos que esperar al domingo para ver los choques del Ural, que a las 12:15 de la mañana jugará con el Racing de Santander, el partido es aquí en A Coruña, y desde las 12:30 del domingo el Vitoria visitará al Valmiñor. Así viene el fútbol en el fin de semana, estos son los compromisos para los conjuntos coruñeses. Son las 2:38 de la tarde, nos vamos ya al polideportivo, como siempre con Blanco San, os hemos contado toda la actualidad en el Deportivo de A Coruña.
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Las 2:30 de la tarde hasta las 3 vamos a continuar con los deportes y hay que repasar el resto de citas del fin de semana. Hoy juega el Depor ese partido amistoso desde las 7 frente al Porto en Riazor, pero hay muchísima competición oficial. Entre ellas, el fútbol femenino. Vamos a escuchar a Iván Antelo, que nos trae la previa de ese partido que va a jugar precisamente mañana el Depor Abanca en Riazor y frente al Atlético de Madrid. El partido llegará a las 4 de la tarde en frente un conjunto que hasta el momento en 5 partidos no ha ganado fuera. Es cierto que ha jugado en campos como el del Real Madrid y el Barcelona, es uno de los grandes, pero lleva solo 6 puntos, uno más que el Depor, que suma 5 en estas 5 primeras jornadas del campeonato.

0: Las 3 menos 20 minutos de la tarde y nos vamos ya al baloncesto, porque el domingo desde las 12 llegará ese primer partido del Básquet Coruña en casa en esta nueva temporada en la Liga CB, después de haber perdido el pasado fin de semana en el Palau, en el estreno de la campaña en la pista del Barcelona. Llega el Bilbao Básquet, que es otro gran equipo, sin duda, de los de la Liga CB, o por lo menos el año pasado fue un gran equipo. No sé si este año tiene la misma pinta, nos lo va a contar ya José Manuel Fernández. Hola José, buenas tardes.
1: Hola, buenas tardes.
0: ¿Te parece Bilbao el del año pasado? ¿Ha mejorado, ha empeorado? Porque el año pasado pues fue campeón de la segunda competición europea, creo que es, ¿no?
1: Sí, y después, bueno, y fue octavo en la liga, jugó playoff, perdió 2-0 con Valencia. Bueno, yo creo que es mejor equipo incluso, porque ha perdido a algunos jugadores, muy poquito, y ha mantenido el grueso del equipo, ¿no? Es un proyecto en el que ya lleva varios años Posarnau, que es un entrenador serio, un entrenador capaz de dotar a sus equipos de una personalidad propia, y yo creo que han ido creciendo poco a poco, ¿no? Eso es lo que pretenden, mantienen eso, el grueso del año pasado. Hay jugadores que aquí son muy conocidos y de no muy buen recuerdo, porque está, bueno, pues el base, Harald Frey, el noruego, que jugando con Oviedo aquí nos crujió en su día, ¿no? Recuerdo, nos masacró a triples, por decirlo de alguna manera, en primera vez. Está Hilliard, que es el jugador que, bueno, conoces de Breogán hace 2 años, y que aquí hizo un partidazo espectacular con Breogán. Ya es su segundo año allí, es un alero que el día que tiene que estar en racha de fuera es tremendo.
0: A nosotros nos había metido, iba a decir 40 puntos, 40 no fueron, pero 30 y pico, joder, creo, ¿no? Una cosa así, recuerdo.
1: Sí, una cosa
0: loca.
1: Espectacular. Y después, bueno, pues mantienen la gente grande, mantienen a Linason, que es un jugador grande, con mucha experiencia, cada vez más sólido. También nos hizo mucho daño con Bilbao. Y después, bueno, pues han ido incorporando jugadores que complementan, yo creo, que ese equipo. Está también Alex Fong, un viejo conocido de aquí.
0: Del que sí tenemos buen recuerdo, porque aquí fue un jugador, pues querido,
1: sí,
0: ¿no?
1: Sí, sí, yo creo que muy querido, un jugador que tiene, bueno, pues un enorme talento, y aunque todos, la verdad, es que queremos ver que siga creciendo.
0: Y mucho trabajo, porque aquí dejó claro que era un jugador de sacrificarse y trabajar también, sí.
1: Sí, y de muchísimo, ya tengo, yo creo que mucho talento, es un jugador que da gusto verle jugar, ¿no? Quizá le ha faltado, no sabemos qué es una cuestión de carácter, de suerte, de competitividad, de contundencia para ser algo más, ¿no? Pero todavía está muy a tiempo, porque tiene todo.
0: 28 años tiene.
1: Talento, Alex. Mano, en fin.
0: Y es joven.
1: Bueno, va a ser un equipo complicado, pero yo creo que más que pensar en Bilbao, que bueno, que seguro que Carles Marco está pensando, es pensar en cómo está el equipo después de lo de Barcelona, en pensar que es su presentación en el Coliseum. Que probablemente va a estar muy respaldado el equipo, si no hay un lleno, pues prácticamente. Es eso, la presentación, la vuelta a la CB, la importancia de ganar, de competir, y después, si es posible, de ganar este tipo de partidos, que son equipos, bueno, pues probablemente con más caché que el tuyo, y un poco, y algo más de presupuesto, pero con los que yo creo que se puede competir, ¿no? Y aprovechando el factor cancha, el empuje emotivo del estreno, pues bueno, se puede aprovechar para estar ahí en el partido, ¿no? Vamos a ver qué sucede.
0: Sí, seguramente Bilbao Basket no podamos decir que es uno de los equipos que tiene que pelear o que va a pelear por eludir el descenso, aunque será su primer objetivo, y no será de los candidatos a estar abajo, pero tampoco es un equipo que digas este va a estar arriba seguro, o sea que sí, yo estoy con José.
1: Claro, en es cuanto... un equipo un poco de la tabla media, ¿no? Pues el año pasado quedó octavo porque realmente lo hizo muy bien, no sé si un pelín por encima o no, pero bueno, es un poco la posición que ellos buscan, entrar en playoff, ¿no? Y entrar en playoff, pues hay muchos equipos pensando que pueden entrar en playoff. Bueno, es el equipo al que tú debes de aprovechar que juegas en tu cancha para ponérselo complicado, ¿no?
0: Sí, sí, sin duda, porque, por ejemplo, el año pasado en la Liga CB, Bilbao Basket al final se mete en ese playoff y acaba con, bueno, 19 victorias, sé que fueron muchas,
1: sí, sí,
0: estuvo
1: muy bien,
0: en 10, el descenso, iba a decir yo, no, si no ganas un par de partidos igual te ves abajo, bueno, en el caso de Bilbao Basket lo llevo con bastante holgura, pero bueno, ese es lo que decimos, ¿no? Que muchos equipos parten con esa intención de no pasar apuros, pero si no te va bien la temporada, te metes abajo. Y si te va un poquito por encima de lo que pensabas, pues te metes arriba, como le pasó a Bilbao. Este es Carles Marco, el entrenador del Básquet Coruña, hablando esta mañana precisamente del conjunto vasco.
2: Es un muy buen equipo, muy bien entrenado por Jaume y su staff. Entonces, tiene muchos mecanismos del año anterior. Además, pues bueno, su juego es... a mí me gusta mucho cómo juegan en ataque, cómo defienden. Bueno, un equipo muy difícil, que el año pasado pues, jugó playoff, ganó la FIBA Eurocup 2. Entonces, bueno, un muy buen equipo. Pero como los que nos iremos encontrando, no me vas a encontrar a decir ninguna semana, este es un rival. No, es un muy buen equipo y que tendremos que hacer las cosas muy, muy bien. Tendremos que estar con muy buena mentalidad, con mucha actividad, con mucha energía. El que la gente nuestra, ¿no? Pues es el primer partido aquí, tenemos muchas ganas, venga a darlo todo desde el minuto uno, porque necesitaremos de todo y de todos para poder competir a Bilbao. Darlin es muy buen jugador y les ha mejorado el equipo, pero la primera jornada fueron pues Hidiar, Frey, Hidianson, Normantas, Petrasek, el otro cuatro, todos los que el año pasado, Aleix, todos los que el año pasado estaban en el equipo, más Bautier, que es un refuerzo muy, muy bueno en la posición de 5, los que tiraron un poco del carro. Entonces, pues imagínate, ¿no? Si le sumas a Darling pues y a algún jugador más que tienen nuevo, pues tienen una plantilla súper compensada y que, pues bueno, como nosotros hemos cambiado, ellos también han cambiado, pero las piezas y el entrenador sí, son los mismos algunos del año pasado, y eso ha ayudado a que no sé si están más rodados que otros equipos, pero que han empezado muy bien y juegan muy bien.
0: Y habla ahí del juego de Bilbao. En teoría, José, dos equipos que van a querer correr, muchas posesiones. A ver en esa guerra quién es el que lo hace mejor, ¿no?
1: Sí, y a Bilbao le gusta mucho el juego exterior, tiene grandes tiradores. Ya hablábamos de Frey, de Gilia, del propio Darling, que recuerda es una de las, su incorporación estrella, y que es verdad que contra Manresa estuvo bastante desacertado, pero como dice el propio Carles, bueno, pues no tuvieron necesidad de ello y ganaron con cierta facilidad al final a un equipo como Manresa, que es muy incómodo, ¿no? Bueno, tienen un sustituto para Linason, el francés Bautier, que bueno, también es un jugador de peso, y después sobre todo el grueso del año pasado, que eso le da una consistencia, que bueno, y una seguridad en el juego, ¿no? Bueno, claro que es un buen equipo, y vamos a ver un partido seguro muy ofensivo y con mucha ida y vuelta, y bueno, pues hay que aprovechar el factor Coliseum, es importantísimo entrar ya en la segunda jornada, en esa dinámica de no desear la primera victoria, sino de ya tenerla.
0: Sí, sin duda. Aquí cuanto antes ganes, menos presión sobre los hombros de a ver cuándo voy a ganar. O sea que si llega el fin de semana...
1: La diferencia entre la victoria y la derrota en esta categoría, bueno, sobre todo, bueno, a lo mejor podemos alejar a dos o tres equipos que están, los otros clubes están por encima, pero el resto, la diferencia a veces no es tanta, no es tener un buen día, tener un jugador, ser capaz de parar a X jugador del equipo rival, o tener tu mejor día, ¿no? Bueno, pues no es tanta la diferencia, hay que estar concentrados, no hay que tener los... Bueno, pues desconcentrarte en un minuto, que te pueda hacer polvo.
0: Calma, no ponerte... Claro. Va a haber momentos, claro. Y más como se juega ahora tan rápido, sí, y en un partido así, que si tú tienes una mala racha y llega el acierto del rival, igual pases un par de minutos sin anotar, claro, y te pueda parecer que se te va el partido. Sí, va a haber que tener calma. Ha hablado también Carles Marco, el último sonido que vamos a escuchar, del partido. Precisamente centra un poco las claves en eso, en a ver quién es capaz de correr más y mejor.
2: Ellos cada vez están corriendo más y mejor. Ya jugamos contra ellos en pretemporada y son un equipo que se pasa muy bien el balón y que son consistentes en el rebote defensivo, porque tienen dos cincos pues muy potentes y eso hace que puedan correr. Y bueno, eso es lo que tenemos que intentar, es minimizar los daños que nos hicieron en el rebote ofensivo ellos, porque si no, no podemos correr. Porque o hay canasta o hay rebote ofensivo de ellos, entonces no podemos correr. Entonces tenemos que cerrar bien nuestro rebote y poder jugar con nuestro ritmo. Vamos a ver una batalla entre muchas ellas, la del ritmo, la del rebote defensivo y ofensivo, y luego intentar pues que bajen sus porcentajes, porque ellos, como te he dicho, se pasan bien el balón, intentar que no haya esta circulación y que no tengan... pues tanta eficiencia en el tiro.
0: Pues ahí centraba un poco las claves el técnico del Básquet Coruña. No sé si quieres decir algo más del partido. Antes de despedir a José, quería yo comentar también que hoy ha hablado Carles Marco de Westermann, del base francés, que ya es nuevo jugador de Estudiantes, y bueno, deseándole suerte, y a través de redes sociales se la deseó el Básquet Coruña, se la deseó también el jugador al propio club, así que bueno, ya no está con nosotros y ya se va a Estudiantes.
1: Sí. Parece que tengo un contrato temporal, ¿no? De dos meses. Tras la lesión de Zurbriggen, con el que yo además tengo la impresión de que coincidió en su día en Santiago, creo, en Obradoiro, temporadas anteriores, cuando estaban en ACB, cuando Westermann en España. Pero bueno, pues desearle mucha suerte, él ha estado aquí, les ha echado una mano, supongo que le ha venido bien estar entrenando aquí. Y bueno, siempre está bien tener buena relación con jugadores que en un momento dado también te pueden echar una mano.
0: Sí, y no queremos que se nos vaya o que vaya nada mal en la temporada, pero por ejemplo, tiene contrato en dos meses, no sabes lo que va a pasar en dos meses ni aquí ni en Estudiantes. Igual se queda sin equipo y aquí necesitas un base. O sea,
1: aparte que yo creo que se había dicho, bueno, parece ser que esa mala relación con Obradoiro finalmente de Westermann fue que más o menos él tenía
0: apalabrado
1: que iba a continuar. Y al final quedó fuera después de haber desechado ofertas. Habla de Gran Canaria, habla de Estudiantes precisamente, ¿no?
0: Sí, claro.
1: Entonces, bueno, supongo que no sé si viene por ahí o no, no sé si Epi tuvo mucho que ver, que yo creo que Epi buscaba la continuidad de Westermann, pero bueno, son cosas que pasan y él quedó colgado siendo un jugador pues muy cotizado, ¿no?
0: Sí, sí.
1: En primera vez.
0: Claro, ¿no? Piensas que vas a estar en un sitio, al final te dicen que no y el mercado vuela, no espera por nadie. Eso es así. Hablamos el martes, ojalá de la primera victoria ya de la temporada, José.
1: Venga, a ver si hemos visto un partido con ritmo de Lehmann.
0: Sí, eso, el ritmo que lo pongamos nosotros, que le cueste un poquito más a Bilbao Basket. Muchas gracias, José. Un abrazo.
1: Nada, sí, hasta luego.
0: Más citas del fin de semana. Enseguida resumimos, por ejemplo, que también vuelve Maristas a la competición y demás, pero nos vamos ya rápidamente también al balonmano, porque ahí estamos muy pendientes de el OAR, que va a buscar este fin de semana la primera victoria de la temporada en casa. No la primera victoria, porque llevamos tres partidos, ganamos los dos que jugamos fuera, pero perdimos frente a Naitasuna, el único que hemos jugado en casa. Naitasuna, que es el líder ahora mismo de la liga. Está ya en esas primeras posiciones el OAR y el fin de semana va a jugar mañana, en el horario normal, habitual, 7:30 de la tarde en San Francisco Javier, frente a Menábar Zarauz. Ya se pasa por aquí, como cada semana, Nando González. Hola, Nando, buenas tardes.
3: Hola, muy buenas.
0: ¿Cómo vemos el partido? Con ganas sobre todo eso, ¿no? De brindar ya la primera victoria a la gente, aquí en casa.
3: Pues sí, la verdad es que sí. Frente a un equipo que pese a ser recién ascendido y que todavía nada más ha logrado un punto, pero frente a Burgos es un rival que compite a los 60 minutos o ha competido ante cualquier de los rivales que ha jugado 60 minutos y tendremos que estar muy atentos, ¿no?
0: ¿Por dónde pasa un poco el partido? Dices, ellos vienen con necesidad y demás, es un equipo muy defensivo, más alegre.
3: Bueno, pues lo primero, nosotros ser nosotros mismos, tener disciplina en lo que hemos hablado y trabajado durante la semana y nosotros gestionar nuestro ritmo, el ritmo que más nos interesa en cada momento, ¿no? Yo creo que bueno, ese es un poco en general las claves y bueno, deseando de brindar a nuestros aficionados el primer triunfo de la temporada.
0: ¿Cómo llega el equipo? ¿Tienes bajas? ¿Estáis todos bien?
3: No, estamos todos bien y con ganas de afrontar el compromiso de mañana.
0: Y cuartos en la tabla, que aunque estamos empezando nunca está mal, ya ir metiéndose ahí en esas posiciones, ¿no?
3: Sí, está claro que bueno, en esta liga, como decía el otro día un compañero de categoría, Dani Gordo, ganar cuesta mucho en esta categoría. Entonces, la verdad es que sí, estamos contentos, podía estar mejor, pero bueno, estamos todavía al inicio y vamos partido a partido. Sí.
0: Y está muy bien, hemos perdido frente a Naitasuna, pero que es uno de los grandes, está ahora mismo líder junto a Huesca, los dos únicos equipos que lo han ganado todo, 5 puntos para Benidorm, y justo por debajo ya viene Oar con 4, 2 victorias fuera de casa y la derrota en casa, ojalá haya 3 triunfos después del partido del fin de semana. El lunes ya te escuchamos, ¿cómo ha ido la cosa? Gracias, Nando.
3: Un abrazo, Mario.
0: Un abrazo para Nando González, el técnico de Loar, que nos acompaña cada semana también para contarnos cómo está el equipo. Y este es Fer Buendía, debuta Maristas el fin de semana en la Liga Challenge. Primera vez que va a jugar en la segunda categoría del baloncesto nacional. Lo va a hacer en Castellón frente al Castelló, el partido mañana desde las 5.
4: Bueno, equipo complicado, Castellón, ¿no? Sí que es un equipo llamado a estar en nuestra parte baja de la tabla, yo creo, pero es un equipo complicado porque Grappa es un pabellón muy, muy difícil, lleva muchos años allí, se hacen muy fuertes en casa, el viaje es larguísimo, tenemos que salir el viernes temprano. Bueno, es un partido, evidentemente, que yo creo que podemos competir, estamos obligadas a competir, evidentemente, pero bueno, ahí sí que es una pista complicada, ¿no? Es un equipo que se ha hecho fuerte en casa estas temporadas. Conocemos a Jaume, el entrenador de fase de ascenso de hace 3 años. Bueno, a mí me gusta lo que propone, un equipo que quiere jugar a campo abierto, que corre, que es valiente defensivamente. Bueno, creo que el partido para el espectador va a ser bonito de ver.
0: Las 3:04, vamos a seguir con lo que es el repaso del fin de semana y hay que hablar también de fútbol sala, porque el 5 Coruña va a jugar mañana desde las 6:30 en la cancha de Vilalba, viene con 4 puntos en 2 jornadas el equipo de Pachi, que ve así la cita del fin de semana.
5: La verdad que venimos en muy buena dinámica después del partido de Copa Galicia y de las 2 jornadas, al final estamos imbatidos, eso no significa nada, por supuesto, pero bueno, sí que significa que llegamos en muy buen momento. Visitamos a Vilalba, que es un equipo que va a estar ahí en nuestra liga de un nivel muy parejo al nuestro, pero sí que es cierto que ellos a lo mejor tienen ese puntito más de experiencia por los jugadores que tiene, que ya conocen perfectamente la categoría. Es una pista que conocemos de sobra, un rival que se puede decir amigo porque llevamos muchos años compartiendo ligas y compartiendo encuentros. Pero bueno, vamos con toda la división del mundo a intentar sacar algo positivo que nos deje continuar esta racha de invictos y seguir dando pasitos en la categoría.
0: Y en voleibol también el fin de semana vuelve la competición y lo va a hacer con 2 representantes coruñeses, el Zalaeta, que mañana a las 7 juega en la cancha de Astillero. Este es Jorge Barrero.
6: Partido de principio de liga, siempre es muy difícil saber cómo llegan los equipos. Sabemos que es uno de los, dentro del grupo, quizá uno de los equipos económicamente con proyecto más fuerte, fichado una colocadora extranjera, pero que es verdad que ha llegado esta semana, con lo cual tampoco ha hecho pretemporada con ellas, tienen una central también extranjera. Bueno, yo preveo que va a ser uno de los equipos que esté en la parte de arriba y nosotros, pues bueno, vamos a ver si principio de temporada podemos ganar allí.
0: El Zalaeta, uno de los representantes, el otro, Ciudad de A Coruña. Nos contaba ayer Charlie cómo ve ese primer partido el domingo a las 12 en casa frente a Poli Playa Madrid.
7: Bueno, yo lo veo, bueno, por todo el scouting que hemos hecho del equipo contrario, bueno, lo veo un partido igualado, bueno, creo que factible, bueno, es decir, hay posibilidades de ganar, si hacemos las cosas bien y fallamos pocos, pero sobre todo lo veo con mucha ilusión, al final es lo que hablamos, el primer partido que este equipo juega, o este club juega en Superliga 2 femenina. Y bueno, si me permites, aquí hago una llamada pues al Volei Coruñés, que nos venga a apoyar, a animar. Porque bueno, es verdad que en la fase de ascenso se notó muchísimo, que con las gradas llenas el equipo compite mucho mejor y bueno, creo que si nos animan podemos intentar darles esa primera sorpresa.
0: Pues así viene el fin de semana, con muchísimas cosas de las que vamos a disfrutar. No hay fútbol en primera división, pero hoy tenemos ese amistoso para el Depor frente al conjunto del Porto. Y además también en la Hockey Plata, Dominicos Congres, mañana aquí en casa a las 5, y Jolaseta Compañía, la visita de compañía mañana para las 8 de la tarde. La Hockey Liga masculina y femenina, ya sabéis que arrancará a final de mes, y la semana que viene ya estaremos hablando de que arranca también el CRAT. Nos vamos, adiós.
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1: Saludos amigos, muy buenas tardes. Bienvenidos un día más a La Salud Natural. Ya saben que este es su tiempo dedicado a la salud. Vamos a conversar esta tarde con el doctor Domingo Pérez León, especialista en medicina natural, especialista en medicina antienvejecimiento, al que ya saludamos. Doctor, muy buenas tardes.
2: Muy buenas tardes, Madalena.
3: Bueno, ¿qué le parece si hoy comenzamos a hablar de... Vamos a ver, traíamos distintos
4: sí,
3: temas,
4: otoño,
3: dos pendientes.
4: Ese otoño que nos está afectando ya
3: eso
4: en la actualidad.
3: Eso es, ese otoño que nos afecta la memoria, pero solamente nos afecta la memoria. ¿A qué órgano?
4: Bueno, hay que saber que cada estación afecta a un órgano concreto. Sabemos que el otoño afecta al estómago, al bazo y al páncreas. Por eso nos vienen pacientes en la actualidad, estos días, pacientes aquejados de trastornos digestivos, que se le hincha la tripa, problemas de reflujos, problemas de alteraciones en todo lo que es el funcionamiento del aparato digestivo, asociado directamente al estómago y al páncreas. Pero también hemos dicho que afecta al bazo.
3: Al bazo.
4: Y el bazo nos comunica directamente con el sistema inmunológico. Fíjate, Madalena, que existe un especialista para 6 litros de sangre y no tenemos especialista para 14 litros de linfa.
3: Pues
4: entonces sabemos que el sistema linfático, que es una red canalicular que discurre de forma paralela al sistema de arterias y de venas, pues cuando se atasca, esto produce un problema concreto y específico en aquel punto donde se sufre este atasco de las vías linfáticas. Y sabemos que el sistema linfático, a través del bazo, que sería como el corazón de la linfa, aunque hay que decir que el bazo no tiene ese efecto pulsátil como tiene el corazón. El corazón se está moviendo de forma continua desde que nacemos hasta que nos llega la muerte. Pues sabemos que el corazón tiene esos cardiomiocitos, tienen una serie de estructuras muy pequeñitas que son las mitocondrias, y las mitocondrias son las pequeñas centrales de energía donde producimos y fabricamos la gran molécula de energía de la vida, que es el ATP, el adenosín trifosfato. Gracias a estas pequeñas centrales de energía, que fíjate, cada cardiomiocito, el cardiomiocito son las células estructurales del corazón, son las pequeñas unidades estructurales del corazón, pues contiene del orden de 3.000 mitocondrias cada célula.
3: 3.000.
4: Imagínate la cantidad de mitocondrias centrales de energía, precisamente para darle ese soporte, ese efecto energético al músculo cardíaco, porque hay que recordar que el corazón prácticamente es un músculo. Y sabemos que como tal músculo conlleva un gasto de energía. Energía que la podemos estimular, que la podemos recomponer con la coenzima Q10.
3: Ajá.
4: Sabes que la coenzima Q10 estimula las cadenas respiratorias mitocondriales. Pero también, como la medicina está avanzando, se han encontrado nuevas moléculas, como es la PQQ. Sí, el laboratorio Segle ha desarrollado este preparado que se llama PQQ, que es una quinona, dicen los expertos, que ya existía en el polvo sideral.
3: ¿Ah, sí?
4: O sea, cuando no existía todavía la vida, existía ya esta quinona en el polvo sideral. Pues bien, esta quinona, que es la PQQ, es todavía mucho más activa que la coenzima Q10. Porque ya atraviesa directamente la membrana mitocondrial, y la estamos también recomendando junto a otro preparado, que es el Mangosta, que lo tiene Laboratorios Egle.
3: Sí.
4: Lo lleva unido, es PQQ más Mangostán.
3: Sí.
4: Cuando se pide en el herbolario, hay que pedirlo así, de esa forma, ¿no? PQQ más Mangostán. Uno al desayuno y otro a la comida. Esto nos aporta muchísima energía para el cerebro. Sabes que a veces tenemos la cabeza un poco como vacía, como congestionada.
3: Sí,
4: pues
3: que no avanza.
4: Esto aporta porque también las neuronas contienen mitocondrias. Y para que estas neuronas funcionen de forma adecuada, necesitamos también esta PQQ, que va directa y concreta al centro directo de la mitocondria para generar la molécula de energía de la vida, que es el ADP. Pero claro, cuando ya hemos desarrollado esa molécula energética de la vida, que es el ATP, necesitamos un pequeño ayudante.
3: ¿Sí?
4: Y ese ayudante es el magnesio.
3: El magnesio. Siempre está el magnesio.
4: El magnesio participa en todas y cada una de las reacciones bioquímicas que están implicadas en la formación y producción de energía. Lo que hace el magnesio es que este ATP, el adenosín trifosfato, pues rompe los enlaces de fosfato y gracias a esto pues liberamos estos enlaces de fosfato para todos los procesos endocrinometabólicos de nuestra célula. Así de esta forma obtenemos energía en el músculo, en el cerebro, en el corazón, en el hígado, en el riñón. Son estructuras que gastan mucha energía. Pero fíjate que también se ha visto que la flora intestinal, que hay que recordar a nuestros oyentes que somos 10 veces más bacterias en nuestro organismo que número de células en nuestro cuerpo. Esto significa que somos más bacterias que células. Pues bien, se ha visto que las bacterias intestinales son responsables de la producción del 30% de energía. ¿Qué significa esto? Que si tú estás en disbiosis, si tienes una alteración, una perturbación de ese equilibrio de la flora intestinal, pues es posible que tengas un 30% menos de energía. Este es el motivo por el cual cuando aportamos complementos dietéticos, como es el Bactolife, que nos aporta prebióticos, nos aporta probióticos, y regularizamos el equilibrio de la flora intestinal, pues al cabo de una semana, dos semanas, que ya hemos ido regenerando esta flora intestinal, pues nos sentimos menos cansados.
3: Claro.
4: Porque hemos estimulado ese 30% de energía de ATP, que cuya producción depende mucho de estas bacterias intestinales. ¿Qué factores influyen en la alteración de nuestra flora intestinal? El consumo de alimentos refinados, el consumo de antibióticos, de antiinflamatorios, de anticonceptivos también por parte de la mujer. También sabemos que tiene un efecto muy nocivo y muy lesivo y favorece también el desarrollo de hongos o de cándidas a nivel intestinal. Con lo cual, sabemos también que existen ciertos antibióticos ocultos en muchos alimentos que, aunque están en pequeña cantidad, pero un día, otro día, otro día, pues terminan por lesionar nuestro equilibrio de la flora intestinal. Pero también hay que recordar que en situaciones de estrés sostenido y mantenido en el tiempo, el estrés va a afectar, va a producir un exceso de cortisol, porque hemos comentado ya muchas veces que en el organismo existen lo que se llaman hormonas de estrés. Si tú tienes un estrés agudo, liberas pues normalmente adrenalina. Por eso muchas veces dicen, me ha subido la adrenalina, la noradrenalina, ¿no? Pues sabemos que en situaciones de estrés liberas esas dos hormonas. Pero en situaciones de estrés crónico, mantenido en el tiempo, liberamos otra hormona que es el cortisol. El cortisol se libera fundamentalmente a nivel de las glándulas suprarrenales y un poco de cortisol es bueno, pero un exceso de cortisol va a afectar directamente al cerebro. ¿Y qué efectos produce en nuestro cerebro? Pues va a generar, va a producir apoptosis celulares neuronales, es decir, destrucción de neuronas. Y esto nos puede llevar pues a problemas de falta de memoria, de atención, de concentración. Todo por el estrés mantenido que libera cortisol y eso está afectando directamente al cerebro. Aquí nos puede venir muy bien ese neuroestrés.
3: Neuroestrés, claro.
4: ¿Recuerdas que neuroestrés contiene un aminoácido que es la L-teanina? Y la L-teanina es un aminoácido extraído del té. Todo el mundo sabe que el té tiene efecto excitante, pero tiene este aminoácido que tiene un efecto relajante, que regula el sistema nervioso neurovegetativo simpático y parasimpático. Pero también este aminoácido, que es la L-teanina que encontramos en el neuroestrés, nos ayuda también a estimular el GABA. el ácido gamma-aminobutírico, que también le conocemos con el nombre de Valium natural. Entonces, cuando tomamos neuroestrés, una cápsula antes del desayuno, de la comida, y si hay mucha situación de estrés, también antes de la cena, estamos estimulando el GABA, produciendo Valium endógeno interno, y regulamos esas ondas alfa cerebrales que nos van a dar esa calma. También el exceso de cortisol tiene un efecto muy nocivo en nuestro organismo, porque a nivel muscular produce sarcopenia o rhabdomiólisis, destrucción de fibras musculares, de células musculares, y esto pues genera también dolores, dolores en los músculos debido precisamente a esta destrucción excesiva del cortisol sobre las células del músculo. En estos casos pues hay que aportar también preparados que nos puedan aliviar estos dolores, como es el Empower Flex.
3: El
4: Empower Flex, una cápsula 2-3 veces al día, nos aporta esa patente internacional abovida que optimiza y mejora esos condrocitos, nos aporta la Boswellia serrata, que actúa, fíjate Magdalena, como un corticoide natural. O sea, te estás aportando un corticoide sin los efectos secundarios del corticoide. Nos aporta también esa cúrcuma con acción antiinflamatoria, con acción antioxidante, con acción también reguladora de esos procesos inflamatorios. Nos aporta también un antioxidante muy importante extraído de la granada, que es el ácido elágico. Aquí, de alguna forma, está dispuesto para eliminar el estrés oxidativo que normalmente pues acompaña a estos trastornos, a estos problemas de tipo osteoarticular. También nos aporta el alpagofito, planta muy conocida ya desde muy antiguo por sus grandes propiedades antiinflamatorias. Y todo esto, todos estos ingredientes, los encontramos en Empower Flex. Para esas personas que sufren de dolores cervicales, de dolores en la zona lumbar, en las caderas, en las rodillas, en los talones, en ese codo del tenista, ese codo también del golfista, y ese codo también de la planchadora. Siempre tenemos que hacer alusión a ella porque durante el día tienen estas epicondilitis por este movimiento de vaivén del planchado, y a veces pues tienen muchas molestias. Pues bueno, pues que sepan que el Empower Flex, una cápsula 2-3 veces al día, pues está indicado en estos casos. También lo podemos potenciar en el punto concreto donde tenemos el dolor con la crema balsámica de masaje Ecolactis. Aportar esta crema balsámica de Ecolactis en las zonas doloridas, pues también tendría un efecto muy benéfico y reductor de ese dolor directamente en el punto concreto donde sentimos y percibimos el dolor. Pero me decías que estamos en el otoño. El otoño afecta, como hemos dicho, al aparato digestivo. Y hay personas que se quejan de reflujos gastroesofágicos, molestias de pirosis, alteraciones en el estómago. Aquí podemos recomendar también ese GastroPlus, que es un preparado con aloe vera concentrado, 10 veces concentrado aloe vera, una ampolla 10 minutos antes de la comida y de la cena. Como hemos dicho, que también va a afectar al páncreas, y en el páncreas producimos lipasas que nos ayudan a digerir las grasas, proteasas que nos ayudan a digerir las proteínas, amilasas que nos ayudan a digerir los hidratos de carbono de cadena larga, y lactasas. Pues podemos encontrar complementos dietéticos como es el Herbadigest Enzime, que contiene lipasas, amilasas, proteasas, y también la dipeptidilpeptidasa 4, que es la enzima que nos ayuda a digerir el gluten y también la caseína. ¿Sabías que el gluten y la caseína son morfínicos? Si consumes muchos cereales, a través de esta, de estos morfínicos que contienen los cereales, como es el gluten y la leche de vaca, que es la caseína, pues esto te puede originar también estreñimiento. Y hay un preparado de llamado Rabarlas, para estas personas que son así muy estreñidas, de Forza Vitale, que también se puede utilizar para estas personas que sufren y padecen de problemas de estreñimiento, una cápsula pues 2-3 veces al día.
3: Sí, porque parece que Rabarlas ayuda a regular y a educar al intestino.
4: Actúa en el sentido de regulación. Además, también las personas que son extendidas, por recordarles que el kiwi, la papaya, el mango, el plátano verde nuestro, el de Canarias,
3: sí, sí.
4: No el plátano este, el plátano macho que viene de Sudamérica, que se, cuando está verde no hay quien lo coma.
3: Claro.
4: Pero el plátano verde de Canarias aporta almidones resistentes a la digestión. Uh-huh. ¿Qué significa esto? Que cuando lo consumes, estos almidones llegan directamente al intestino grueso, porque son resistentes a la digestión y entonces estimulan lo que se llama el ácido butírico, ácido graso de cadena corta, que tiene un efecto estimulante de la onda peristáltica intestinal. Entonces,
3: sí.
4: Pero sabemos que hay personas que tienen un estreñimiento muy intenso, con hígados lentos, vagos, perezosos. Entonces aquí podemos utilizar como complemento dietético micronutricional el Rabarlas de Fuerza Vital. También ese herbadigest enzime que contiene estas enzimas digestivas.
3: Ajá.
4: Que nos ayudan a digerir de forma adecuada todo lo que es el tanto grasas como proteínas, como el gluten. Es un complemento dietético que aporta todos esos elementos micronutricionales para poder tener una digestión adecuada y así de esa forma poder pasar bien todo lo que es el entorno del otoño, que afecta
3: sí.
4: directamente al aparato digestivo.
3: Uh-huh.
4: Tampoco se nos pueden olvidar los habitantes del intestino, que es la flora intestinal.
3: Claro.
4: Por eso decíamos que además de conseguir mejores niveles de energía con este preparado Bactolife, pues también sabemos que cuando cambiamos de estación se altera y se perturba la flora intestinal. La verdad que la flora intestinal es muy sensible a los cambios meteorológicos, a los cambios de estación.
3: Sí.
4: Entonces deberíamos de aportar por lo menos mes y medio, dos meses, complementos dietéticos que nos aporten prebióticos y probióticos, como es el Bactolife, para hacer frente a estos cambios de climatología que sabemos que tiene un efecto muy directo y muy concreto en todo lo que es el intestino y la flora intestinal. Pero también hay que recordar a nuestros oyentes que en el último metro
3: sí,
4: del intestino
3: sí, sí, sí.
4: producimos y fabricamos los endocannabinoides internos.
3: Ajá.
4: Y se ha visto en la actualidad que estos endocannabinoides pues juegan un papel muy importante en problemas de dolores
3: sí,
4: o
3: sí,
4: en problemas
3: sí, sí.
4: también del sistema inmunológico, en trastornos también del sueño.
3: Uh-huh,
4: también se
3: sí.
4: ha visto que tiene una acción relajante en problemas de digestivo, en la regulación del apetito, estas personas que tienen compulsividad también por la comida. Hay un preparado de Fuerza Vital que se llama Enanda, que aporta una serie de plantas que estimulan tus propios sistemas endocannabinoides internos. Tomando pues unas 25 o 30 gotas, un poquito de agua,
3: sí.
4: viene en forma de liposomas, que son unas pequeñas esferitas que van cargadas de estas plantas
3: sí.
4: y cuando llegan al aparato digestivo estimulan de alguna forma nuestro propio sistema endocannabinoide para fabricar este cannabis interno
3: sí.
4: que mejora sensiblemente porque parece ser que hay receptores en prácticamente todas las células de nuestro cuerpo a los endocannabinoides.
3: Ajá, o sea que podemos mejorar cualquier situación de dolor y de malestar.
4: Entonces, Enanda estaría muy indicada también en estos casos.
3: Enanda de Fuerza Vital, 30 gotas a media mañana y a media tarde, ¿no?
4: Sí, con el estómago vacío para facilitar de alguna forma la entrada de estas microesferas. Son pequeños liposomas que van cargados de estas plantas que estimulan y mejoran todo nuestro sistema endocannabinoide.
1: Doctor, hablemos del colesterol. ¿Cómo podemos prevenirlo y cómo lo podemos tratar de forma natural cuando ya está instaurado?
4: Bien, sabemos que el colesterol en sí no se pega en nuestras arterias si no tenemos una lesión previa dentro de los endotelios vasculares. Entonces, como todo en la vida, el colesterol cuando está en exceso y sobre todo cuando tenemos el LDL colesterol oxidado, es el que tiene mayor capacidad aterogénica. Porque claro, cuando realizamos análisis para revisar los niveles de colesterol, nos dicen, colesterol total, pues lo tiene alto. Pero después, dentro del colesterol total, hay que dividir que tenemos un colesterol bueno, HDL colesterol, que son un tipo de lipoproteínas de alta densidad que vehiculizan el colesterol desde la periferia
5: hacia el hígado. Entonces, este colesterol tiene efecto protector, no hay problema con él. El problema es el colesterol que está vehiculizado a través del LDL colesterol, que son lipoproteínas de baja densidad y que vehiculizan el colesterol desde el hígado hacia la periferia. Pero sabemos que tampoco es tan malo este LDL colesterol que todo el mundo dice que es muy malo. Es malo realmente cuando está oxidado. El problema es que en los análisis convencionales que nos realizan en el día a día para medir los niveles de colesterol, miden, eso sí, muy bien el colesterol total. Miden el colesterol HDL. Y el LDL colesterol, aplicando un algoritmo, una regla matemática, lo deducen la cantidad de LDL, pero no lo miden en realidad. Y sería bueno medirlo y sobre todo medir el LDL oxidado. Entonces sabemos que el colesterol es muy necesario para la vida y de hecho la vida no sería posible sin la presencia del colesterol. Fíjate, Magdalena, que una de las grasas más importantes que tenemos en el cerebro es el colesterol. Y gracias al colesterol mantenemos el citoesqueleto de nuestras neuronas. Entonces, bajar demasiado el colesterol tampoco es bueno para nuestra salud mental y para nuestra salud también cerebral. Como todo en la vida, el exceso de colesterol, y sobre todo cuando tenemos ese colesterol LDL oxidado, pues se puede comportar como factor aterogénico y, claro, todo factor aterogénico puede depositar esas placas de ateroma en nuestras arterias, que cuando son arterias generales, pues bueno, pues no pasa nada, pero si es una arteria coronaria o una arteria a nivel cerebral, aquí sí podemos tener ya problemas mucho más graves. Entonces, ¿qué planteamos desde el punto de vista natural, desde el punto de vista integrativo, de preparados que pueden ayudar a normalizar esos niveles de colesterol? El extracto de la levadura del arroz rojo fermentado. Y existe, en la producción de colesterol, existe una cronobiología a partir de la cual sabemos que la producción de colesterol es fundamentalmente nocturna. Entonces, el mejor impacto terapéutico que podemos tener para regular estos niveles de colesterol es cuando aportamos, que repito, es el extracto de la levadura del arroz rojo fermentado, cuando lo tomamos directamente por la noche, porque es por la noche cuando lo estamos fabricando y produciendo. También pues lo podemos combinar con el aceite de oliva. Este aceite de oliva de nuestra dieta mediterránea, ese oro líquido, es muy rico en dos polifenoles. Uno de ellos es el hidroxitirosol y el otro es el oleocantal. Pues bien, con estos polifenoles evitamos, claro, siempre y cuando podamos consumir el aceite puro de oliva de la primera presión en frío, que no esté refinado, porque en el proceso de refinamiento han eliminado, han suprimido estos dos polifenoles. Entonces, un aceite puro de oliva de nuestra dieta mediterránea, bien a través de las ensaladas o tomándolo directamente, ayuda a aumentar el colesterol bueno y ayuda a disminuir el colesterol malo y evitar sobre todo que se oxide el colesterol malo. Pero también sabemos que en gran parte de las ciudades españolas existe lo que se llama la avenida del colesterol. Y sabemos que con el ejercicio podemos estimular de alguna forma el colesterol bueno, HDL, y podemos disminuir la tasa total de colesterol y el colesterol llamado colesterol malo. Realizando pues todos los días un ejercicio de unos 10.000 pies o ir a una de estas avenidas, la avenida del colesterol, practicar ese ejercicio diario, una hora de caminar diario. Sabemos que el ejercicio ayuda a mejorar y aliviar y a normalizar los niveles de este colesterol. Últimamente estamos también combinándolo con la berberina. También podría estar indicado en estos casos como un apoyo micronutricional para actuar en ese interruptor metabólico que es el AMPK, que es una quinasa que regula muchos aspectos metabólicos que tenemos en la actualidad. Todo esto con una buena nutrición, evitando alimentos refinados, aportando, porque a veces cuando nos vienen pacientes a la consulta nos dicen: doctor, yo no sé cómo puedo tener el colesterol elevado si no tomo ni una gota de grasa. Yo les creo, pero cuando comienzas a realizar la historia clínica y le preguntas qué es lo que está tomando, pues sabemos que el pan blanco, arroz blanco, la pastelería, bollería, la patata, la pizza, la pasta, los azúcares en general, entran por una ruta metabólica muy conocida en medicina, denominada la ruta del acetilcoenzima A, y estos alimentos refinados se biotransforman también en colesterol. O sea que no solamente a la hora de abordar los problemas del colesterol hay que intentar evitar las grasas saturadas, sino que también deberíamos de intentar evitar los alimentos refinados, que tienen un efecto muy nocivo y muy lesivo para nuestra salud en general y también para nuestra salud vascular, incluido el colesterol.
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4: Se habla mucho últimamente de los senolíticos. ¿Qué son los senolíticos?
5: Bien, podemos decir que los senolíticos son moléculas o sustancias con acción específica a nivel del organismo que eliminan, que drenan, que detoxifican de alguna forma las células envejecidas, también denominadas células zombie. Y en los tejidos, pues tenemos células que son más jóvenes y otras células que están más envejecidas. Pues bien, estas células zombie o células envejecidas excretan, producen una serie de sustancias tóxicas denominadas en medicina en la actualidad SASP, que están de alguna forma vinculadas a estas células senescentes. Y estas sustancias tóxicas que emiten este tipo de células zombie alteran y perturban la globalidad de la salud del ser humano. Afectan, producen daños sistémicos relacionados con la inflamación de bajo grado, pueden generar fenómenos de naturaleza autoinmune, generan problemas también de índole metabólico, es decir, que este tipo de células pueden alterar muchísimo el funcionamiento de las otras células que son más jóvenes y que tienen una buena funcionalidad. Pues fíjate, Mundo Natural nos ofrece preparados como es el Vitanano Senolytic Fisetina, que es un preparado que aporta precisamente quercetina, que aporta fisetina en un estado concentrado y liposomado, que nos ayudan a eliminar este tipo de células zombie o envejecidas que están alterando y están perturbando de alguna forma el funcionamiento de las células más jóvenes. Esto, en definitiva, Magdalena, significa tratamiento anti-envejecimiento. Vale, vamos a envejecer, pero si tenemos un envejecimiento más saludable, un envejecimiento con una mayor calidad de vida, pues es mucho mejor, porque esto nos permite desprendernos de ese tipo de células que están, de alguna forma, alterando el funcionamiento de otras células jóvenes del organismo. Y así podemos decir que este Vitanano Senolytic Fisetina, a través de la eliminación de estas células zombie o células senescentes o células envejecidas, pues fíjate, a nivel muscular nos pueden mejorar la resistencia al ejercicio, mejora o incrementa la regeneración muscular. A nivel de huesos y también de lo que llamamos la hematopoiesis, que sabes que se produce en la parte interna de los huesos largos, pues resulta que puede rejuvenecer las células madre, hematopoyéticas, que también a veces pueden estar envejecidas, disminuye también la reabsorción ósea. A nivel cardiovascular, mejora la función ventricular,

0: círculo izquierdo, atenúa también las respuestas inflamatorias, inhibe la aterogénesis, reduce la fibrosis o hipertrofia del corazón, eso a nivel del sistema cardiovascular, pero a nivel del sistema metabólico puede disminuir la lipotoxicidad, que a veces se encuentran tóxicos directamente en las células grasas.
1: Sí.
0: Mejora la sensibilidad a la insulina, disminuye también la circulación de citoquinas proinflamatorias que dañan y alteran gran parte de las estructuras de nuestro organismo. Fíjate, también alivia o mejora lo que llamamos hígado graso o esteatosis hepática.
1: Sí.
0: A nivel del cerebro atenúa la agregación de la proteína tau. Sabes que la proteína tau está muy implicada en los problemas de Alzheimer por acúmulo y depósito de esta proteína que altera toda la neuromodulación del cerebro.
1: Sí.
0: También evita la pérdida de la función de la retina, porque en realidad la retina es una estructura vascular que está comunicada con el nervio óptico. Pues también sabemos que este betanano, senolitis, fisetina, al eliminar células envejecidas, células zombie de estas partes concretas del cerebro, pues también optimiza y mejora el funcionamiento cerebral. A nivel de la piel, también ayuda a la supresión de esas hiperplasias en la piel y también produce un aumento del crecimiento del folículo piloso. Si te das cuenta, hemos entrado ya en una etapa de la medicina regenerativa, y aquí podemos decir que betanano, senolitis, fisetina, que nos ofrece Mundo Natural, colabora en ese proceso de regeneración de nuestras células, suprimiendo y eliminando estas células zombie que dañan, alteran y perturban la salud general del ser humano.
1: Qué interesante, doctor, este betanano, senolitic, fisetina. ¿Cómo habría que tomarlo? ¿Qué cantidad al día?
0: Podemos empezar con una cápsula diaria.
1: Sí.
0: En casos de que, sabes que a veces nos encontramos con un amigo y decimos, uy, qué envejecido está mi amigo. O al contrario, oye, pues no pasan los años, te veo y siempre te veo igual, ¿no? Bueno,
1: sí.
0: Pues si personas que están como muy envejecidas pueden empezar a tomar dos al día, y después ya pasar a un mantenimiento después de un mes o dos meses de una cápsula diaria. Pero en principio, con una cápsula diaria aportamos estas sustancias senolíticas que nos ayudan a eliminar y a detoxificar y a suprimir estas células zombie o células envejecidas. Pues podemos de alguna forma rejuvenecer.
1: Pues es un producto que tenemos que tener en cuenta. Betanano, senolitic, fisetina, de Laboratorios Mundo Natural. Continuamos conversando con el doctor Domingo Pérez León en este tiempo de salud natural. Doctor, hablemos de la menopausia, porque hay muchas mujeres que cuando entran en esta etapa empiezan a tener problemas, por ejemplo, de osteoporosis. ¿Cómo podemos tratarla? ¿Cómo podemos hacerle frente?
2: Bien, podemos decir que la mujer, la menopausia en la mujer, porque el hombre también tiene andropausia.
1: También.
2: Pero bueno, eso es otro tema. La mujer cuando llega a la menopausia, que es una etapa de cambio, de tránsito hormonal. Fíjate que la mujer, cuando llega la menopausia, se masculiniza por la inversión hormonal y el hombre se feminiza. Entonces, estos cambios hormonales pues pueden afectar, por un lado, a los problemas de huesos, esos temidos problemas de osteoporosis. Y sabemos que cuando hablamos de huesos, en el hueso encontramos dos tipos de células. Células osteoblásticas, que son células formadoras de hueso, y células osteoclásticas, que son células destructoras de hueso. Pues bien, se ha visto que bajo el ejercicio estimulamos las células osteoblásticas, que son las células que forman hueso. Entonces, un poquito de ejercicio diario viene muy bien para estas mujeres que ya entran en la menopausia y que pueden tener ya ese factor de riesgo a nivel de los huesos de pérdida de masa ósea. Pero también al hueso hay que alimentarlo.
1: Claro.
2: Y podemos aportar complementos dietéticos que nos aporten, por un lado, el calcio, el boro, la vitamina K1, la vitamina D. Y eso lo podemos encontrar ya en un preparado de Lambert Española que se llama Osteoguar.
1: Osteoguar.
2: Hay que tomar una o dos cápsulas, dependiendo de los casos, directamente con las comidas. Y con esto estamos aportando una sinergia completa de lo que necesita directamente nuestro hueso. Uh-huh. También sabemos que es importante el funcionamiento del hígado y la vesícula biliar, porque cuando llega el calcio, bien a través de los alimentos o bien a través de los complementos dietéticos que indicamos, pues si no tenemos suficientes jugos biliares, estos jugos biliares tienen como misión emulsionar el calcio para absorberlo. Entonces, un hígado lento, un hígado vago, un hígado perezoso, pues no produce suficientes jugos biliares y puedes tener un problema de osteoporosis por una falta de absorción de calcio, no porque no entre suficiente a través de la comida o a través de complementos, sino por un fallo en el funcionamiento del hígado. En estos casos, aconsejamos directamente el tomar preparados, por ejemplo, puede ser el cardo mariano, uh-huh. puede ser también Depur Plus, de Mundo Natural, que estimula los jugos hepáticos biliares, una cápsula antes del desayuno con millicena, los extractos de alcachofa también son estimulantes de los jugos hepáticos biliares para emulsionar directamente el calcio. También la alimentación influye, si consumimos alimentos demasiado acidificantes, el organismo que lo que hace, pues soltar, utilizar la propia reserva alcalina de minerales que tiene el cuerpo para neutralizar los alimentos refinados. Entonces, pues complementos dietéticos que nos apoyan, como es el pH control, uh-huh. pues una cápsula dos veces al día estaría muy, muy claro. indicado para normalizar ese equilibrio ácido básico, porque si estás ácido, sí. ya estás perdiendo calcio de tus huesos uh-huh. y de tu piel y de tu pelo. Prácticamente de todas las estructuras del organismo. Entonces, sí. pH control, una cápsulita dos veces al día, pues también estaría muy, muy indicado en estos casos. También sabemos que los americanos que lo estudian todo dicen que la mujer en edad de menopausia, que es nerviosa, produce y fabrica osteoporosis con más facilidad que la que no lo es. Ajá. Con lo cual, los nervios, pues resulta que también producen osteoporosis, también. No solamente la comida y el calcio. Pues entonces hay que intentar calmar los nervios, sobre todo en torno a la menopausia, para evitar que esto incida en la masa ósea. Indicamos un preparado llamado neuroestrés antes del desayuno, antes de la comida, para calmar el sistema nervioso neurovegetativo. Uh-huh. También podemos utilizar para estos casos la vitamina D. Cuando queremos tratar el problema directamente de osteoporosis, podemos asociarla a la vitamina K2. ¿Sí?
1: Uh-huh.
2: Bien por vía separada o bien por vía unida, de que tiene la hembra española, tiene vitamina K2 y vitamina D juntos. Uh-huh. Y tendremos que tomar, pues, como mínimo dos al día, uno en la comida y uno en la cena. Si la tomamos por separado, pues podemos tomar una perlita diaria de unas 4.000 unidades internacionales hasta conseguir niveles entre 40 y 60 nanogramos mililitro, y apoyarlo también con la vitamina K2, que es muy curioso porque la vitamina D lo que hace es captar el calcio del intestino, se lo da a la vitamina K2, uh-huh. la K2 se lo da a una molécula que es la osteocalcina, y la osteocalcina la introduce dentro del hueso. O sea, que es una secuencia de, si hay un fallo en alguno de estos puntos, ya hay problemas de osteoporosis. Por eso los problemas de osteoporosis en la menopausia a veces es complejo. Sí. Hay que tratar todo esto, ¿no? Entonces podemos tomar la K2 bien por separado o bien unida, que también la hembra española ya lo tiene todo unido. Uh-huh. Y así estamos aportando los elementos nutricionales para que el hueso tenga todo lo que necesita. Uh-huh. Hemos hablado que el biorritmo influye también en el hueso, y de hecho el hueso se destruye durante el día, sí. y sus componentes se ponen a disposición de nuestro metabolismo y se reconstruye por la noche. O sea, destruimos por el día, construimos por la noche. Destruimos por el día y construimos por la noche. Es un biorritmo. Si esto funciona bien, pues no pasa nada, porque por la noche se construye, ¿no? Pero si no duermes bien, pues el hueso dice, oye, este debe ser de día, porque este no duerme, uh-huh. y si no duerme, pues sigue el hueso destruyendo el hueso porque interpreta que es de día. Para que veas cómo influyen cantidad de cosas en la calidad de la masa ósea. Aquí podemos utilizar preparados como es el Melatón Plus para aportar precisamente esa melatonina que nos favorezca esa buena calidad del sueño. Uh-huh. Entonces, con el ejercicio, buena alimentación y este apoyo de estos elementos nutricionales, sí. pues podemos mejorar y aliviar estos problemas que acontecen en torno a la menopausia y que es muy frecuente en muchas mujeres en la actualidad.
1: Lo que nos queda claro es que el tema de la osteoporosis no es un problema simple, sino que requiere...
2: Lo que te puedo decir es que dando calcio solo no funciona.
1: No funciona.
2: Y de hecho, cuando nos vienen muchas mujeres con problemas de osteoporosis y veo el análisis, el calcio está totalmente normal. O sea, lo tienes normal en la sangre, pero no llega de forma adecuada a las estructuras que la necesitan.
1: Sí.
2: Fíjate, una cosa simple, por cada dos moléculas de magnesio entra una de calcio al hueso. Si estás deficitaria el magnesio, ya no te entra el calcio. Uh-huh. Aunque estés dando grandes cantidades de calcio, hay muchos especialistas que recomiendan tomar 2 litros de leche al día y lácteos y todo esto, ¿no?
1: Sí.
2: Eso no sirve. No sirve porque el problema no es el calcio en sí, sino que llegue directamente a las estructuras que lo necesitan.
1: Doctor, le vamos a pedir una recomendación para la caída de cabello, porque son muchas las consultas que tenemos con ese problema. Piden recomendación, pero también para ganar un poquito de volumen y calidad en el cabello. ¿Qué nos puede recomendar?
0: Bien, sabes que uno de los problemas que más preocupación causa dentro de la población en general es la gordura y la caída del cabello,
1: ¿eh? Sí,
0: sí. Sabemos en este sentido que una carencia, por ejemplo, de hierro puede producir caída de pelo. Por eso hay que analizar directamente a través de los análisis sanguíneos cómo están, de alguna forma, los niveles de hierro sérico, pero también de la ferritina. Y ojo, que cuando el hierro puede estar bien, pero la ferritina está baja, que es el testigo del hierro en los tejidos, hay que aportar hierro. Sí. Precisamente el laboratorio Stonehill nos ofrece un hierro de muy buena calidad y podemos tomarlo hasta que consigamos tener niveles óptimos de ferritina por encima de 50, entre 50 a 80, y el hierro sérico pues entre 80 y 110. Pero hay un preparado del laboratorio Stonehill que es más contundente para optimizar, para mejorar la calidad de nuestro pelo, pero repito, hay que revisar cómo están los niveles de hierro sérico y de ferritina. Pero hay un preparado que se llama cabello, piel y uñas, en estado puro, ¿eh? Contiene una especie de viales, hay que tomar un vial diario durante 10 días, y después tomar 2 cápsulas diarias de este preparado, cabello, piel y uñas, en estado puro, del laboratorio Stonehill, que contiene el zinc, que contiene la biotina, contiene también la vitamina C para estimular la formación endógena de colágeno, aporta también colágeno directo y después pues este grupo de vitaminas nos puede ayudar a mantener en buen estado la calidad de nuestro pelo, pero también para dar mayor grosor y una mayor estabilidad al cuero cabelludo. Fíjate que este preparado también nos aporta el silicio. Sabemos que el silicio fortalece en realidad todas las estructuras del organismo, ayudado también con el cobre, ayudado también con el ácido hialurónico. Entonces, repetimos, para mantener en buen estado el cabello, revisar el hierro y la ferritina, si están bajos, aportar hierro, como nos ofrece la doctora Stonehill, y para darle más estructuración al pelo, pelo, piel y uñas es todo lo mismo.
1: Sí.
0: Ayudarnos con este preparado, que, repito, se llama cabello, piel y uñas, se llama así, porque abarca las 3 estructuras del organismo, y viene en 2 formatos. Vienen 10 viales, hay que tomar un vial diario como tratamiento de choque diario, y después pasar a un mantenimiento de 2 cápsulas diarias. Esto nos ayudará a mantener en mejor estado y más grosor, más fortaleza el cuero cabelludo.
1: De acuerdo, doctor, pues mantendremos bien nuestra melena, nuestro pelo, con este cabello, piel y uñas de Laboratorios Stonehill. Doctor, terminamos aquí, como siempre, agradeciéndole sus consejos y su presencia.
2: Hasta el próximo día.

0: Continuamos en este tiempo de radio dedicado a la salud natural y recibimos ahora a Juan Torrontegui, naturópata, técnico superior en dietética. Juan, bienvenido.
1: Hola, ¿cómo va todo?
0: Bueno, ¿qué te parece si hoy profundizamos en la soja fermentada, en el miso? Porque es un producto que yo creo que cada vez se va utilizando más, se va incorporando más a la cocina, pero hay distintas variedades y seguramente sabemos que es bueno, pero no conocemos del todo sus propiedades.
1: La verdad que no. El miso nos lo introdujeron en Occidente los macrobióticos, sí. Y es una de las cosas buenas de la macrobiótica, obviamente. Es un producto que se elabora a partir de la soja y que conlleva una fermentación. Y ellos, los japoneses especialmente, son expertos en la fermentación de algunos productos de soja y entre ellos el miso.
0: El miso, producto fermentado que proviene de la soja, pero dependiendo de cuánto tiempo, durante cuántos días esté fermentado, así tendrá unas propiedades u otras o estarán aumentadas las propiedades.
1: Sí, se conoce que el tiempo de fermentación lo que hace es aumentar concretamente una sustancia parecida a las citoquinas, llamadas citoquinas, que son las que hacen que este alimento tenga una protección que luego comentaremos si quieres, pues se ha visto que esas sustancias protegen de las radiaciones. De hecho, en las bombas de Hiroshima y Nagasaki, curiosamente, aquellas personas que estaban acostumbradas a comer miso regularmente se vieron menos afectadas que las que no comieron nada de miso. Se hizo un estudio al respecto, algo muy interesante. Y en cuanto al tiempo de fermentación, es cierto que si la fermentación es muy muy breve, 3 o 4 días, obviamente no se producen tantos. Se puede hacer un miso, digamos, de más tiempo, como más o menos de 2 meses y hasta de 3 meses. Y cuanto más tiempo haya estado fermentando el miso, más propiedades tiene por estas sustancias que hemos comentado.
0: Nos haces referencia a las propiedades protectoras o reparadoras también de las radiaciones en cuanto a las bombas de Hiroshima y Nagasaki. ¿Pero qué otras propiedades tiene el miso? ¿Cómo nos ayuda?
1: Bueno, normalmente todos los productos fermentados tienen una acción benéfica sobre nuestra flora intestinal. Igual que podríamos hablar del chucrut y de otros. En la macrobiótica hay más alimentos fermentados. La sumebosis, sí. Hay varias cosas. Y todos los fermentos, digamos, benéficos favorecen la microbiota, que se llama todo lo que se está llamando segundo cerebro. Esa es una de las principales, digamos, propiedades que tiene el miso.
0: Esa es una de las propiedades, pero, a ver, hay varios tipos de miso, ¿no? ¿Cómo elegimos? ¿Cuál tomamos?
1: Normalmente la gente se guía por el gusto, porque la verdad que en cuanto a propiedades son similares, varían en su sabor. Hay algunos que se notan más salado, un sabor más fuerte. Hay algunos que están elaborados no solo con soja, sino con cebada, como es el caso del mugi miso.
0: Sí.
1: Hay un miso fermentado que también incluye el trigo.
0: Sí.
1: Pero normalmente, cuanto más fermentación ha habido, es de más calidad, y cuanto más fermentación, el sabor es más concentrado, por ejemplo, en el hacho miso.
0: Ese es el tipo de miso que es el que tiene más alta concentración, ¿no? Más tiempo de fermentación.
1: Sí, uno de los que más, exactamente, sí.
0: ¿Qué propiedades, qué cualidades le pedimos al miso? Porque si estamos hablando de soja, inicialmente tendremos que pensar en que no está manipulada genéticamente.
1: Claro, claro. Esa es otra de las cosas que sí que hay que considerar, porque yo puedo ir a un supermercado chino y comprar miso,
0: sí.
1: Pero puedo ir a un arbolario y comprar miso no transgénico, y obviamente es mucho mejor, porque sabemos que todos los alimentos transgénicos tienen un efecto de una capacidad de alterar nuestro ADN, con lo cual siempre debíamos evitar cualquier producto transgénico, y sobre todo sabemos que la soja, el maíz, el trigo, son alimentos que el sector, digamos, de la agroindustria a gran escala,
0: sí,
1: pues tiene grandes extensiones de cultivos. Por eso siempre debemos buscar cierta calidad, no solo en el miso, en el resto de alimentos también.
0: Este miso elaborado con una soja que no haya sido manipulada genéticamente. ¿Qué hay de la pasteurización?
1: Bueno, pues la pasteurización es, mira, para que la gente nos entienda, es como si tú haces una leche de almendra en casa y en el momento te la tomas, o tú compras una leche de almendra en un brick que ha habido un tratamiento térmico, una pasteurización, para que ese brick pueda estar en una estantería durante meses y pueda, de alguna forma, impedirse la proliferación de bacterias. Pero claro, eso es muy cómodo. Pero lo más sano es comer un alimento crudo. Entonces, en el caso del miso no pasteurizado, es la mejor opción.
0: Sí.
1: Porque es el que conserva mejor sus propiedades.
0: Y es un producto que, si está fermentado, lo podemos mantener fuera del frigorífico, no hace falta que tenga frío.
1: Si es invierno, sí, pero si ya empieza a hacer calor, yo por precaución suelo guardar en la nevera porque tiende a hacer un moho de color blanco.
0: Miso blanco, miso amarillo, miso rojo, miso mugi y miso hacho. Esas son las distintas variedades y en ese orden con menor tiempo de fermentación y por lo tanto con menos sabor. Para los oyentes que no conocen el miso, ¿qué gusto tiene? ¿Tiene un gusto salado? ¿Cómo lo definirías?
1: Sí, sí, muy bien, buena pregunta. El miso es un concentrado. Mira, para el típico español que sabe lo que es un concentrado, de esos concentrados tipo, no quiero mencionar marca, pero
0: no pasa nada.
1: Concentrados.
0: A ver,
1: que se usaban, sí, para hacer una sopa cuando tú la mezclas con agua caliente.
0: Sí.
1: Pues es algo de ese estilo, pero mucho más sano, obviamente,
0: claro,
1: que eso, ¿no?
0: Sí.
1: Es algo así, es un sabor muy concentrado. Yo, alguno de ellos, lo he probado en una rebanada de pan, tipo paté.
0: Sí.
1: Pero entiendo que si no te gusta el salado, el sabor es un poquito fuerte.
0: Bien, pues a lo mejor hay un miso blanco, ¿no? Que se supone que es más suave.
1: Sí, es más suave, sí.
0: ¿Y cómo lo utilizamos en la cocina? Porque, claro, siempre lo conocemos pues añadiéndolo a una sopa para que precisamente le dé sabor y le dé un poquito más de cuerpo. Pero también, siempre sin cocinar, se podrá añadir a muchos platos.
1: Bueno, yo lo que hago a veces es, cuando yo tengo el plato servido, para evitar que, si yo meto miso en una cocción, vamos a poner, por ejemplo, unas lentejas, el miso le va a dar gusto a la comida siempre. El miso realza el sabor de la comida. El problema es que si queremos ese fermento, lo ideal es crudo. Con lo cual, cuando yo tengo el plato servido en la mesa,
0: sí,
1: que ya no está hirviendo, es cuando yo me añado el miso.
0: Ajá.
1: Y entonces lo disuelvo en el plato.
0: Sí.
1: Y lo que hace, sobre todo, darle un toquecito salado y darle un saborcito especial a todos los platos, que lo mismo puede ser unas lentejas, un puré, cualquier plato caliente.
0: Un toque especial, realza el sabor, lo podemos añadir a estofados, a las sopas, en una salsa, pero siempre después de cocinar el alimento, ¿no? O sea, que no lo tenemos que llevar al punto de cocción ni someterlo a mucho calor, porque precisamente al ser un fermentado perdería sus propiedades.
1: Esa es la idea, sí.
0: Bueno, un buen repaso acerca del miso, de las distintas posibilidades de tiempos de fermentación, más cortos o más largos. Así sabemos ya que su sabor puede ser más fuerte según el tiempo de fermentación haya sido más largo. Hacho miso es el que se lleva la palma, ¿no? Y es el que está más concentrado y, por tanto, tiene todas las propiedades del miso pues aumentadas, o tiene todas las propiedades al 100%. Pues Juan, desde hoy queda incorporado en nuestra rutina diaria. También nos va a ayudar a vivir 100 años con salud, supongo.
1: Sí, es una ayuda, claro que sí.
0: Es una ayuda. Juan Torrontegui, naturópata, técnico superior en dietética. Muchas gracias.
1: Gracias a vosotros.

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6: Estamos finalizando nuestro programa La Salud Natural. Les recuerdo que para todo lo que quedó pendiente y para realizar sus consultas al doctor, tienen nuestro número de teléfono 902 13 44 33. Dejan su nombre y número de teléfono y nosotros les llamamos. Pero si lo que quieren es pedir cita directamente con el doctor, les facilito el teléfono del Instituto Biológico de la Salud en Madrid, 91 5 97 40 30, 91 5 97 40 30. Y ahora sí, nos despedimos ya de todos ustedes. Agradeciendo su presencia, les esperamos en el próximo programa. Que sean felices.

0: ¿Qué tal? Buenísimas tardes, ¿cómo estáis? Llegamos ya al fin de semana, primer fin de semana del mes de octubre, y vamos a empezarlo de la mejor manera, como siempre, con vuestra compañía, disfrutando de la música, de vuestras dedicatorias y de las secciones que componen el programa desde ahora y hasta las 9, con Víctor Márquez en el control técnico de sonido. El plan para esta tarde, ya sabéis cuál es, escuchar La Tarde Es Tuya, pero mientras podéis hacer más cosas. Al aire libre podrá ser, tendremos lluvia, tendremos tormenta, ¿qué tendremos para la tarde y para el fin de semana? Mejor vamos a Meteo Galicia. Tenemos allí a María Souto. Hola María, boa tarde.
1: ¿Qué tal? Boa tarde.
0: Contanos María, ¿cómo arrancamos a previa de fin de semana? ¿Qué nos agarda para esta tarde e para os vindeiros días?
1: De momento para esta tarde, pois unha tarde moi tranquila no meteorolóxico. É verdade que os ceos non quedan completamente azuis, máis ben por momentos brancos, con esas nubes medias e altas. Un poquinho de vento do norte, que pois refresco o ambiente, sobre todo na parte norte de Galicia. Pero bueno, falamos de tempo tranquilo, seco, estable. E hoxe as temperaturas máximas, pois na metade sur de Galicia, darán pasado dos 25 graus. E o ambiente será un poquinho máis fresco no norte, alrededor dos 20 graus. Estas nubes medias e altas que entran hoxe, pois son aviso de unha inestabilidade, de un tempo algo máis tormentoso que vamos a ter na fin de semana. Tanto sábado como domingo vamos a ter máis calor. Sigue entrando aire cálido, tamén pola noite notaremos como sube o termómetro e esa calor pois vai a facer que se formen nubes de tormenta pois nos sitios de máis calor, sobre todo no interior de Galicia. Así que a fin de semana, o que na provincia de Ourense, sur de Lugo, montaña de Lugo, nesas zonas interior da comunidade, pois é moi probable que nos caia algún chaparrón, un chaparrón incluso de carácter tormentoso, máis intensos os chubascos o sábado, menos intensos o domingo. Nos outros puntos de Galicia, máis preto do litoral, xa a probabilidade de que caia un chubasco é menor, por exemplo, na zona das Rías Baixas, pois a fin de semana pois vamos a ter calor, máxima subindo dos 25 graus, pouco probable que cheguen algún deses chubascos. En a parte norte de Galicia, no norte das provincias da Coruña e de Lugo, vai a continuar este nordés, por lo tanto, bueno, vamos a ter unha fin de semana no litoral da Coruña, bueno, pois con algunhas nubes pola mañance ou algo máis aberto pola tarde, temperaturas que pouco subirán dos 20 graus, pero tempo seco. E despois, aparte, está a Mariña de Lugo, que se vai activar ao nordés, que trae moitas nubes baixas, así que na Mariña de Lugo sí que agardamos unha fin de semana con chuvias, estes vallos persistentes e, dende logo, bastante humidade.
0: Bueno, vaya mapa nos acabas de facer, María, que variedade, non? Dependendo
1: claro,
0: un pouco onde estemos.
1: Non
0: se pode dar unha predicción concreta, hai moitos matices.
1: Cando se pregunta, quen te vou facer a Galicia? Pero onde? Porque podemos pasar de que nos caia unha tormenta moi forte, de estar na praia, de pasar un pouco de frío ou de que nos chove durante todo o día. Depende do punto de Galicia no que esteamos, sí.
0: Pois así vai ser a fin de semana. Dependendo un poquinho onde esteamos, podemos facer uns plans ou outros. Ainda así, bueno, non pinta unha fin de semana mala, meteorológicamente falando, digamos, como foi, por exemplo, pasado martes, non? Eso non ni se
1: no,
0: parece.
1: No, de temporal non. Nada. Pero bueno, é verdade que para mañá sábado hai avisos de nivel amarelo por eses chubascos tormentosos que algún pode ir puntualmente forte. Eses avisos están para a zona sur da provincia de Ourense e tamén para a zona de montaña de Lugo Ourense, que é onde se agarda que mañá sábado, bueno, pues sí que nos pode haber algún chubasco puntualmente máis intenso. Son avisos de nivel amarelo solamente para o sábado, pero bueno, sí que é outro tipo de situación meteorolóxica completamente diferente a do martes.
0: Pero tamén adversa,
1: afectará a esas zonas, claro.
0: Tamén adversa. Entón, esa subida de temperaturas depende un pouco onde estemos, non? Eses 20 tantos graus, por exemplo, no litoral con nordés non se van a alcanzar, ou sí?
1: Claro, efectivamente, temos que, claro, que o aire cálido vai a seguir entrando. Entonces, en xeral, o aire vai a ser máis cálido en toda Galicia. Que pasa? Que nesas zonas onde o vento do norte pues, vai a estar soprando, lóxicamente a temperatura non vai a subir tanto. En todo caso, bueno, pois pues, falamos. A zona con temperaturas máis baixas será Mariña de Lugo, porque aí, aparte do vento do norte, pois pues, vamos a ter ceos cubertos e vai a chover. Por lo tanto, as máximas non van a subir moito dos 20 graus. Despois, na zona da Costa da Morte, tamén podemos estar por 22 graus, na comarca da Coruña, Ferrol, un poquinho máis aislado do nordés, podemos ir a 23, 24 graus, a ver, que para estarmos en octubre tampouco está nada mal. E a zona, quizáis con máis temperatura e tempo máis estable, pode ser a zona das Rías Baixas, porque aí non teñen tanto efecto do nordés, e por outro lado é menos probable que nos caia un chubasco, por lo tanto aí incluso poderemos rozar os 30 graus de máxima.
0: Bueno, pues aí queda toda a explicación para fin de semana, e a día de hoxe, María, como vemos que comeza a vindeira semana? Que podemos dicir para o luns?
1: Bueno, de momento luz, un día parecido a fin de semana. Se sigue mantendo pues esta distribución que acabo de decir. Probabilidades de chubascos no interior, porque hay temperaturas cálidas, viento de norte en la costa. De momento, la semana comienza sin grandes cambios.
0: Pues con esto nos quedamos, María. Una apertiña muy grande. Feliz fin de semana. Disfrutala.
1: Gracias, igualmente.
0: Hasta luego. Bueno, pues la predicción del tiempo para el fin de semana, ahora ya depende un poquito de dónde vayáis a estar, ya podéis hacer unos planes u otros, como os decía, el de esta tarde, estar con nosotros en la tarde es tuya, y con Víctor Marque en el control técnico de sonido. ¿Qué canciones os apetecen para acabar la semana? ¿Qué temas musicales os hacen sentir bien y os hacen pues que tengamos buenas vibraciones cuando a veces miramos alrededor y todo es negativo? Pero parece que a veces escuchamos una canción y de repente nos transforma y nos hace sentir bien. Pues esas canciones podéis pedirlas y elegirlas aquí en La Tarde es Tuya. Nosotros vamos a empezar con una que precisamente tiene una letra pues muy significativa, ¿no? Es un emotivo himno al autodescubrimiento, al amor propio y a la superación personal. Una canción del gaditano Antoñito Molina, lanzada a finales del año 2024. Cuando la escuchamos parece que habla de un reencuentro con otra persona, pero no, habla de conocer a alguien que cambia la vida y pinta una sonrisa. Pero ese alguien no es nadie que esté en el exterior, es nuestro yo. Es uno mismo, nuestro propio niño, niña interior, que a veces pues nos olvidamos de él o de ella por complacer a los demás. Y no tiene que ser así, hay que pensar también en uno mismo. Y en esta canción el autor se compromete a no volverse a abandonar, a recordar los días malos, a valorar lo que da y a celebrar la vida con alegría, dejando atrás los miedos. Y eso es lo que pretendemos también aquí contigo en La Tarde es Tuya, con esta canción de Antoñito Molina que lleva por título Me Prometo.

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Me prometo, pues nos prometemos pensar también en nosotros mismos y cuidarnos también de nosotros mismos, desde luego. Por supuesto, también hay que pensar en los demás, pero pensar en quien piensa en uno, no en quien no piensa en uno mismo, está claro. Bueno, vamos allá con la música, con las dedicatorias, con las canciones, con lo que os apetece escuchar para acabar esta semana de octubre que arrancábamos este miércoles y bueno, fin de semana que ya está ahí, que se nota, ¿verdad? Parece que los viernes el cuerpo, como dice esa frase, sabe que es viernes. De alguna manera estamos de otro modo, más alegres, más contentos, aunque en la tarde es tuya, aunque sea lunes, también queremos estar siempre contentos y alegraros la vida en la medida de lo posible, con mucha música y con esas canciones que podéis pedir en el 981 13 44 33. También os podéis enviar vuestros mensajes a través del WhatsApp 672 16 77 55. Vamos a irnos hasta Padrón, porque desde allí nos llega el mensaje de Lidia. Dice: hola, buenas tardes, Susana, quería dedicarle para Javi, si es posible, la canción del barrio pa' Madrid. Pues claro que sí, por supuesto, la ponemos, Lidia. Un abrazo muy grande y feliz tarde para los dos.

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1: Y vamos a ponerle ahora ritmo de cumbia aquí a La Tarde es Tuya, porque nos llega un mensaje que nos manda Emilio desde Coruña. Dice: buenas tardes, quería pediros un mix de cumbias, tras que esta gran parada, para toda la gente que le guste y especialmente para mi mujer Carmen. Pues venga, a bailar cumbias.

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Y seguimos con Ritmo en la Tarde. Esto ya son las 4 y 28. Ya sabéis que podéis elegir vuestra música llamándonos al 981 13 44 33 o enviando vuestro mensaje o nota de voz al 672 16 77 55. Vamos a ir con otra dedicatoria que nos llega a través de nuestro WhatsApp, que nos la envía Jorge desde Monforte de Lemos. Dice: hola, buenas tardes a todos. Quería pediros que la detengan, de David Ibe.

Y seguimos con Ritmo en la Tarde. Esto ya son las 4 y 28. Ya sabéis que podéis elegir vuestra música llamándonos al 981 13 44 33 o enviando vuestro mensaje o nota de voz al 672 16 77 55. Vamos a ir con otra dedicatoria que nos llega a través de nuestro WhatsApp, que nos la envía Jorge desde Monforte de Lemos. Dice: hola, buenas tardes a todos. Quería pediros que la detengan, de David Civera, para dedicar a mis compañeros Moncho y Dani, que nos traen muy buenos recuerdos. Bueno, pues vamos a recordar este tema de David Civera, que la detengan.

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1: Vamos al 981-1344-33. Nos llama Lola desde Camariñas. Hola, Lola.
2: Hola, Susana, buenas tardes.
1: Muy buenas. ¿Qué tal todas por ahí?
2: Pues bien, como siempre. Ya hemos empezado la tarea, hija. Ya se acabaron las vacaciones y ya a palillar.
1: Vuelta al cole y a darle ahí a los palillos. Muy bien.
2: Eso mismo.
1: Muy bien. Pero eso está bien porque os gusta, ¿verdad?
2: Nosotras sí, para nosotros ya sabes. Lo llevamos dentro y nos encanta palillar y además estamos juntas. Ya te conté, merendamos, nos reímos, os oímos a vosotros y lo pasamos fenomenal.
1: Qué bien, qué maravilla. Es lo que nos llevamos esta vida, al final, estas cosas. Así que hay que aprovecharlas y pasar el tiempo con lo que a uno le gusta, ¿verdad? En la medida de lo posible.
2: Mismo.
1: Claro
2: eso
1: que sí,
2: mismo,
1: Lola.
2: Eso mismo.
1: Bueno, ¿y qué te vamos a poner de canción hoy?
2: Pues
1: ¿qué vas
2: mira,
1: a decir?
2: Manda rosas a Sandra, de Jimmy Rey, creo que es, o algo así.
1: Sí, manda rosas
2: ya,
1: a Sandra.
2: Ya sabes, sí. Y se la quiero dedicar primeramente a mi familia, luego a mis amigas que tengo aquí. Primero una gente que os escucha siempre, ya hace años, y la pobre me decía siempre, te estoy escuchando y nunca me nombras, y entonces quiero nombrarla, Carmelita. De Camariñas.
1: Ah, vale.
2: Y bien, y mira, Rosa, Ángeles, Mari Carmen, Cida, Loli y todas las amigas de aquí de Camariñas, ¿vale?
1: Estupendo. Muchas
2: para vosotros,
1: gracias.
2: Para vosotros y para ti. Vale.
1: Gracias, Lola. Muchos besiños también para todas. Que vaya bien el fin de semana y a seguir escuchando, ¿vale?
2: Seguido.
1: Venga, vamos con la canción.
2: Susana, hasta la próxima.
1: Vicos, chao.
2: Chao, chao.

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1: Cuatro y 38, vamos a Tomiño, allí está Telmo. Hola, Telmo.
2: ¿Qué tal, Susana? ¿Cómo andamos?
1: Por aquí, ven. ¿Qué tal vaya tarde por ahí?
2: Estupendamente.
1: Bueno, así me gusta, escuchando radio, ¿no?
2: En este momento, sí.
1: Bueno, así me gusta.
2: Bueno, estaba aquí y dije, bueno, voy a aprovechar este momentiño, voy a ver si... mire, a segunda se ha salido.
1: Claro que sí, hombre, qué posible, muy bien.
2: Que no es siempre igual, pero...
1: No, pero siempre hay un espacio para todos, siempre, siempre, sino un día y otro.
2: Exactamente.
1: ¿Y de qué tienes ganas de escuchar hoy? A ver.
2: Mira una cosilla, mira ahí, a ver la canción esta que tengo escuchado aquí en YouTube. El amor no tiene edad, ¿de quién te sale?
1: El amor no tiene edad, con ese título exactamente.
2: Sí.
1: A ver de qué me sale a mí.
2: Es tipo música, tipo rancheras, pues la canción es melódica, ¿sabes? Sí.
1: Claro, a mí sale me de Juan Manuel Punzano, luego no. Otra que es Simoni Zarciño, El amor no tiene edad, El amor no tiene edad, luego una que debe ser como de IA, que Alfredo Music, que a lo mejor es que te sale a ti en YouTube, y luego hay pues otra que es bachata.
2: Exactamente, es una bachata, sí.
1: Es una bachata.
2: Sí, exactamente. Pues pongas a ver si sale.
1: A ver si esa, entonces. Si es bachata, sí. Esa. Perfecto, muy bien.
2: Descansamos un poquillo de maná, ¿vale?
1: Veña, ¿y para quién te dedicas, Telmo?
2: Pues para todos los que les gusta la canción. Especialmente para ti, porque está lleno de control.
1: Gracias, Telmo. Pues buen fin de semana y a seguiréis coitando, ¿vale?
2: Vale, un
1: a ver si te gusta. Gracias. Chao, chao.
2: Chao.

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Dejamos la bachata y vamos con un WhatsApp que nos llega desde Shinzo. Dice: hola, soy Dani, quería pedir una noche contigo de Juanes para dedicársela a mi novia Noelia.

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Vamos camino de las 5, no sé si es hora de merendar o no, ¿qué pensáis? Aunque bueno, una frutilla siempre viene bien, porque de fruta va la siguiente canción que nos pide María desde Coruña. Dice, hola Susana, me gusta mucho Carlos Vives y me encantaría que me pusieras fruta fresca. ¿Es posible? Claro que sí, a bailar todos con Carlos Vives.

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0: dos minutos tenemos por aquí a Luis de Laracha. Hola, Luis.
1: Hola, Susana. Ya estamos aquí de nuevo.
0: Ay, canto tempo.
1: Canto tempo, sí.
0: Pero pensé que emigraras o algo.
1: Bueno, pasaron ahí cosas.
0: Bueno, a vida.
1: Pero ya estamos otra vez.
0: Bueno, ya estás trabajando.
1: Andar otro poco.
0: Muy bien. ¿Estás no coche, oxe?
1: Sí, estamos no coche.
0: Bueno,
1: acabando
0: jornada, entonces.
1: Bueno.
0: Casi. Bueno, ¿e que chimos poñer, Luis?
1: Pois, ponme unha de Juan Pardo.
0: De Juan Pardo, é que che gusta de Juan Pardo? Ten tantas?
1: Ponme unha por aí, unha que saia por aí.
0: A primeira que saia, pues, veña.
1: Non contaba entrar, xa entrei a primeira, bueno.
0: Mira que ben, os viernes é máis fácil.
1: Sí, pois de tanto tempo, dun ano e pico.
0: É que é moito tempo, moitísimo, sí. Luis. Sí, home, sí, que alegría escoitarte sí. Outra vez, home, de verdad.
1: E vamos a dedicar aí a José de Ames, que xa, que tuvei un pequeno... Una pequeña caída.
0: Sí, ya está recuperado también, ya está recuperado.
1: Y yo en allá. De Amale de Lalín, a Máximo de Santiago, bueno, orden siempre. Y andan por ahí.
0: Estupendo.
1: Aquí de nuevo otra vez.
0: Pues alégrame muchísimo, Luis. Mandámosche un abrazo grande, grande, grande. Gracias por seguir escuchando y por volver a chamarnos, ¿vale?
1: Sí, ya. Pasaron cousas por aí, e bueno.
0: Non sempre se pode, verdad?
1: O malo hai que deixalo lá.
0: Xa, home, sí, claro que sí. Hai que seguir, non queda
1: bueno,
0: outra.
1: Pois
0: que seguir. Pues moito ánimo, vale, Luis?
1: Vale, Susana.
0: Gracias, boa fin de semana. Ata luguiño. Chao.
1: Chao.
0: Bueno, pues me sale por aquí, por ejemplo, de Juan Pardo, Caballo de Batalla.

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3: Continuamos poniéndole ritmo, música y alegría este viernes 2 de octubre. Tenemos por aquí a Eladio de Cambre. Hola, Eladio.
4: Hola, buenas tardes.
3: ¿Qué tal? ¿Cómo va todo por ahí?
4: Por aquí vai ben.
3: Bueno, estupendo, aproveitando bo tempo.
4: Sí, sí, o que nos queda, sí.
3: Sí, home, que estira o veraniño, que de momento está ben a cousa. Non fai frío ningún.
4: No, no, no, que va.
3: Bueno, que chimas poñer el audio, que te apetece escoitar?
4: Pois vamos a poñer de Andy Lucas, Tanto la quería.
3: Vale, e para quen lle vas a dedicar?
4: Pois pa muller, pa filla, pa María de Cambre, pa Gerardo, pa min e pa vos.
3: Estupendo, pues ponemos ahora y mandamos un aperte enorme para todos por ahí, ¿vale, Eladio?
4: Vale, disfrutar el fin de semana.
3: Igual, graciñas, hasta otro día, chao.
4: Chao.

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1: Música de Andy Lucas, también hemos escuchado a Juanes, a Carlos Vives, a Jimmy Frey, David Civera, El Barrio, mucha variedad en La tarde es tuya y seguimos hasta las 9 acompañándote en este último día de la semana. Viajamos ahora hasta Guarda, tenemos allí a Manuel. Hola Manuel.
2: Hola Susana, buenas tardes.
1: Muy buenas, ¿qué tal va todo por ahí?
2: Bueno, vamos tirando bien.
1: Estupendo. ¿Y qué canción vamos a poner, Manuel?
2: Bueno, pues vamos a poner Balada para Delina.
1: Vale, de Richard Clayderman.
2: Eso, eso.
1: Qué bonita. ¿Y para quién la quieres dedicar?
2: Bueno, pues como siempre, para mujer, hijos, nietos, para toda la audiencia y para ti, para Víctor.
1: Millones de gracias, Manuel. Pues vamos a disfrutar de este tema tan bonito y te mandamos un abrazo grande para ti y para tu familia, ¿vale?
2: Vale, gracias.
1: Buen fin de semana. Gracias, Manuel.
2: Vale, chao.

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1: Qué pieza tan bonita con la que llegamos a las 5 y 20 y tenemos por aquí a Estrella de Monforte de Lemos. Hola, Estrella.
2: Hola.
1: ¿Qué tal?
2: Muy bien. Estoy. No me dejaste dormir la siesta de escuchar la radio.
1: No me digas, fui yo a tu casa y no te dejé dormir la siesta. Muy bien.
2: No me dejaste dormir la siesta.
1: Desde luego, qué mala soy.
2: Y por la noche igual.
1: Bueno, pero es que se está mejor aquí que durmiendo la siesta, escuchando la radio, no me digas.
2: Pues
1: ¿eh?
2: Sí, es verdad, a mí me encanta. Pues quería dedicar una canción porque está de santo mi yerno.
1: Ah, sí.
2: Sí.
1: ¿Cómo se llama?
2: Se llama Ángel Argüelles.
1: Vale. ¿Y qué canción le quieres dedicar?
2: La morocha, para que la baile con su esposa.
1: Ah, vale, la morocha. ¿Y vive cerca de ti, tu yerno?
2: Sí, estamos cerca. No, vivimos en Asturias, pero estoy aquí en Galicia de vacaciones.
1: Ah, qué bien. ¿Y de qué parte de Asturias sois?
2: En Langreo.
1: Ah, qué bien.
2: Pero a veces allí es por internet, mayormente no se oye esto.
1: Claro, tiene que ser por internet allí, claro. No puede ser por la radio, claro.
2: Allí sí.
1: Ah, pues me alegro mucho de que también escuchéis allí, de verdad, Estrella.
2: Pues sí, allí sí.
1: ¿Y cuánto tiempo vas a estar aquí en Galicia?
2: Pues enseguida marcharé, porque yo estoy en un coro, y empieza el coro y yo quiero ir.
1: Ah, empieza el cole también, el coro y el cole.
2: No, un coro.
1: Ya, pero es como la vuelta al colegio, digamos, sí. Hay que empezar las clases ya, ¿no? Sí.
2: Sí, porque somos muchas y vamos a muchos sitios, lo pasamos muy bien.
1: Ah, qué bien. Y ya empezáis ahora pronto, ahora en octubre, claro.
2: Sí, sí,
1: claro.
2: Entonces yo soy mayor ya y sabes que bien lo paso.
1: Qué
2: además,
1: bien.
2: Además después hacemos una reunión, cenamos todos juntos. Vamos a bailar y de todo muy bien.
1: Ah, qué bien. Tienes ahí tu vida con el coro, claro.
2: Sí, yo hace mucho tiempo que estoy allí, 60 años.
1: Ay, ya son años, ¿eh? Sí.
2: Claro. Ya perdí a mi marido ya hace 4 o 5 años, pero nos casamos y fuimos para Asturias y allí quedamos.
1: O sea, sois originarios de Monforte, pero os fuisteis para Asturias
2: sí,
1: al casaros.
2: Sí, somos de Monforte de Lemos, pero marchamos para allá.
1: Hicisteis la vida allá.
2: Yo precisamente la conocéis y él era de la Penela. Si la conoces...
1: ¿Vivíais cerca entonces?
2: Sí, vivíamos cerca. Pero él marchó para allá de más joven y yo después fui con una hermana ahí a ayudarle a que hubiera tenido un hijo y me casé con él.
1: ¿Y ya quedaste allí?
2: Ya quedamos.
1: Bueno, estás encantada allí.
2: Y fuimos muy felices porque nos gustaba los dos lo mismo.
1: Sí.
2: Si a él le gustaba bailar, a mí más. Si le gustaba ir de fiesta, yo mejor. Todo lo mejor que pudimos, pero lo pasamos muy bien.
1: Disfrutasteis la vida, que es importante. Qué bonito.
2: Muy bonito.
1: Ese amor compartido, eso es maravilloso, de verdad. Bueno, pues te mandamos un abrazo enorme, buen viaje de regreso. Vamos a poner la morocha para tu yerno, para Ángel. Y espero que también puedas escucharnos algún día desde allí, ¿vale?
2: A ver, si es verdad.
1: Gracias, Estrella, un placer, gracias.
2: Igualmente.
1: Hasta luego, besos.
2: Hasta luego.

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0: qué bien, que además te escuchamos a través del dial de Radio Voz, de los diferentes diales en toda la comunidad gallega. También a través de internet y de la aplicación de Radio Voz nos podéis escuchar en muchísimos lugares y sabemos que tenemos oyentes en México, en Suiza, en Venezuela y luego en muchísimas partes de España, que nos llamáis desde Asturias, desde Madrid, desde Andalucía y da gusto. Por ejemplo, ahora escuchábamos a Estrella, que es de Langreo, y allí nos sintoniza a través también de la aplicación de Radio Voz. Y Juan de Redondela creo que nos escucha desde la radio. Hola, Juan.
1: Hola, buenas tardes, Susana. ¿Cómo estamos?
0: Aquí muy bien.
1: Te bajo un poquitín el volumen. Ahí.
0: Genial, para que te escuchemos sí. Mejor. Bien, bien.
1: ¿Qué tal por ahí? ¿Todo bien?
0: Por aquí todo bien. ¿Qué tal por ahí, Juan?
1: Aquí también, no llueve. De momento no llueve.
0: No, de momento seguimos bien.
1: Hay frío ya, pero hoy ya no.
0: En calma, entonces.
1: Con calmiña, hay que llevarlo.
0: Muy bien.
1: Mira, tenía un tema hoy de ¿cómo se llama este grupo? De la Gumba de Sven, ¿te suena?
0: ¿La?
1: Gumba is Den, Dice Ben, algo así se escribe. Sol de Jamaica, el título.
0: Ah, Sol de Jamaica, vale. Pues si me dices el título...
1: Si no encuentras esa, me pones La Ladrona de Diego Verdaguer, la que te sea más fácil. ¿Vale?
0: Vale, estoy mirando que la que me pides de Son de Jamaica se escribe Tonet Stunet. Se escribe así, vale. Así ya vamos directos literalmente para saber si es eso. Vale, pues sí. Esa la tenemos. ¿Quieres esa o la otra, la que prefieras?
1: Totalmente.
0: Venga,
1: mismo.
0: Muy bien.
1: Mira, para ti, para tu compañero Vito, para toda la audiencia y para toda mi familia. Sin olvidarme de los enfermos, de todos los personal sanitario y todas las fuerzas de Estado. De todo. Para todos.
0: Muchas gracias, Juan. Pues un abrazo enorme. A seguir escuchando. Gracias.
1: Venga, hasta la semana. Chao, chao.

0: 5 y 35 en Chanzada tenemos a Carpin. Hola, Carpin.
1: Hola.
0: ¿Qué tal? ¿Cuánto tiempo?
1: Bien, bueno. Ando con estudo en los talleres, claro. Si hay máquinas, pues no ducho mal.
0: Claro, bueno, pues alegro, me descoitarte, me alegro.
1: Gracias.
0: ¿Todo bien por ahí? Sí.
1: Sí, sí.
0: Genial. ¿Y qué canción nos vas a pedir?
1: Yo quería una de trébol, pero que fuera un mix o así. No te estés.
0: Sí, temos, dado que está trébol, algún mix por aquí. Contoche por aquí. Teño un mix tropical, y luego también teño otra merecumbés, me parece que de trébol. Teño varias. ¿Cuál prefieres?
1: Por una de por ahí, a ver. Aquella andas por ahí.
0: ¿Tienes que ser para bailar?
1: Sí.
0: Veña, pues ponemos uno que sea para bailar do que está trébol. ¿Y para quién ya quieres dedicar?
1: Pues para vos, para meus irmãos, para Sementa, pues pais, pues para muller, para fillo. Y para Antonio de aquí de Chantal, que se chama muchas veces también.
0: Estupendo. Pues para él también íbamos a poner los merecumbés, entonces, porque tenemos cumbias, merecumbés, o que se decía tropical. Ponemos los merecumbés, veña, para vale. Que estamos a benres.
1: Eso.
0: Pues Carpi, muchas gracias por llamarnos y un abracillo grande, ¿vale?
1: Igualmente.
0: Hasta otro día, gracias.
1: Venga, chao.

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0: A ritmo de Merecumbés llegamos a las 6:45 y seguimos con más llamadas en La Tarde Es Tuya. 981-1344-33 es el número que podéis marcar para elegir vuestros temas. Tenemos por aquí a María de Cambre. Hola, María.
1: Hola, Raquel, ¿qué tal?
0: Hola, son Susana, ¿qué tal? ¿Cómo estamos?
1: Raquel, Susana, hombre.
0: ¿Qué tal todo por ahí?
1: Todo bien, sí, todo bien.
0: Bueno, alégrame.
1: Aprovechando un soliño, todo bien.
0: Genial, hay que aprovechar, que mientras dure este verano estirado hay que aprovecharlo todo que se pueda, claro que
1: pues
0: sí.
1: Pues sí, es nada, poño los playeros para hacer un poco de gimnasia.
0: Ah, ven, ven, toca. ¿Pero vas a caminar o vas a gimnasia?
1: No, voy a hacer un poquillo de gimnasia, de mantenimiento.
0: Ah, ven, ven. ¿Una casa sí. o vas a algún sitio?
1: No, voy a un local.
0: Ah, genial.
1: Vamos aquí a un local, aquí al lado, sí.
0: Muy bien, muy bien.
1: Hay vamos... Que... 3 días na semana, moverse un poquinho.
0: Hai que ter bons hábitos, estupendo. Ademais, así como van máis, non é a ti sola e tal, tamén tes máis motivación, verdad?
1: Hombre, sí, dá máis ánimo.
0: Claro, claro.
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0: E para quen lle dedicas?
1: Bueno, pues vamos a dedicar aquí para o marido, para Eladio, que fa un ratiño que chamou, e que non traballe tanto, que descanse un pouquiño, que levo con calma.
0: Está traballando moito, sí.
1: Bueno, está entretenido.
0: Bueno,
1: está entretenido, pero estamos escoitando seguido, a radio encendida.
0: Pero ele está facendo a súa xinasia, cada un fai a súa, verdad?
1: Por eso, sí, pero busca un momento para chamar tamén, eh?
0: Ben, ben, eso nos gusta, ahí. Como ten que ser.
1: Claro, bueno, entonces para Eladio, para a súa familia, para Miranda, para José de Órdenes, para Mari Carmen de Cedeira e para Divina de Ferrol. Para vos, nada, bon fin de semana.
0: Igualmente, María, unha apertiña moi grande, vale?
1: Vale, igualmente.
0: Ata outra, chao.
1: Bon fin de semana,
0: igual,
1: venga, chao.

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0: Seguimos en La Tarde Es Tuya. Sabéis que a las 6 abrimos un espacio para la salud con Salud Natural para Todos. También podéis plantear todas vuestras consultas al doctor Jesús Vázquez. Pero antes, vamos con otra dedicatoria más. Tenemos por aquí a Mari Carmen de UMA Salvaterra. Hola, Mari Carmen.
1: Hola, buenas tardes.
0: Muy buenas, Mari Carmen. ¿Qué tal?
1: Muy bien, muy bien. Está muy bien aquí.
0: Así me gusta. Esa energía, esas buenas vibraciones para transmitir y contagiar. Muy bien.
1: Muy bien.
0: ¿Y qué canción quieres, Mari Carmen?
1: Una de... de Ana Quiro. Una cualquiera.
0: De Ana Quiro. Muy bien. Pues ponemos un popurrí de Ana Quiro entonces por ahí en Sembranza, sí, por ejemplo. Venga. Que tiene varias canciones. ¿Y para quién lo vas a dedicar?
1: Para mi marido Juan, para Manolo de las Nieves, para mi hermana, para mi hijo y para toda Audiencia.
0: Venga, pues para toda la gente de UMA y la gente de Salvaterra.
1: Y para ti.
0: Gracias, Mari Carmen, muchas gracias. Decía yo que para toda la gente ahí, que sabemos que nos escucháis muchos desde ahí, os mandamos un abrazo, ¿vale?
1: O mal es para entrar, pero...
0: Siempre hay un momento, mira oye que ven entrache, ¿ves?
1: En este momento entren de maravilla, de
0: ¿ves?
1: Maravilla.
0: Claro que sí, os ven reseme sin xelo, porque a xente está máis de descanso. Pues gracias de corazón, vale, Mari Carmen, moitos bicos.
1: Muy bien.
0: Hasta otro día, saludos, chao.

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0: Llegamos a las 6 y toca centrarse en la salud. Abrimos Salud Natural para Todos. Saludamos ya a nuestro especialista en medicina natural, al doctor Jesús Vázquez. Hola, doctor, buenas tardes.
1: Hola, buenas tardes, Susana. Bueno, vamos a ver, ya preparado, a ver los oyentes.
0: Vamos allá con nuestro espacio de salud. Vamos a recordar a los oyentes que si queréis hablar con el doctor, si queréis plantear alguna duda, alguna pregunta, podéis llamarnos en directo al 981-13-44-33 o enviarnos un WhatsApp o nota de voz al 672-16-77-55. Lo que prefiráis, la opción que os resulte más cómoda para hablar con el doctor y para resolver vuestras consultas relacionadas con la salud. También tenemos un correo electrónico que es latardestuya@radiovoz.es y también a través del correo nos podéis enviar las preguntas. Vamos, doctor, con una llamada. Nos llama Mercedes. Hola, Mercedes, buenas tardes.
2: Buenas tardes. Quería hablar con el doctor porque yo llamé hace 2 semanas porque resulta que yo tengo bastante dolor de rodillas y de las lumbares, y resulta, porque soy operada del menisco, y resulta que yo le preguntaba si podía tomar Curin o Dolma, y él me dijo que como estaba tomando el Coralcar y el punto rojo, que tomara 4 de Coralcar y punto rojo, pero no me dijo el tiempo, y ya voy a hacer 2 semanas.
1: Vale. Si está un poco mejor, pues 2-3 semanas es suficiente.
2: Diga. ¿Eh? Si estoy mejor. Sí, algo mejor estoy, sí.
1: Bueno, pues hágalo una semana más y yo creo que ya es suficiente. Luego ya vuelva a tomar 2 de cada. No 4 de cada, sino 2 de cada.
2: O sea, 2 de...
1: Omega punto rojo y 2 de Coralcar.
2: ¿Y puedo eso tomar ahora, durante una semana más?
1: Eso es.
2: Así, como estoy tomando.
1: Exacto.
2: Y no me hace daño, no me produce alergia ni nada, ¿no?
1: No. es un poquito para asegurarnos que mejora ya la cosa y luego ya pues el mantenimiento tomando 2 de cada, ¿vale?
2: Bueno, yo no es que tenía miedo que me pudiera hacer alergia o algo así, me hiciera daño.
1: Nada, vale. Una semanita más puede ir perfecto, ¿vale?
2: Bueno, es que también estoy tomando lo del colágeno, ¿eh?
1: Bueno, no importa.
2: No importa, vale.
1: No.
2: Bueno, mejor, vale. Mejoró un poco, ¿eh? Todavía.
1: Bueno. Pues ahora, sí. una semanita más y yo creo que ya nos hacemos con ello, ya más o menos.
2: Y ya sigo con lo mismo, ¿no? De la misma forma que tomaba.
1: De momento, seguir igual, sí, después. Eso es.
2: Y después tomo como tomaba antes. Bueno,
1: eso
2: muy bien.
1: Es.
2: Muchísimas gracias. Buenas tardes.
1: Adiós.
0: Gracias, Mercedes. Adiós. En este caso, 4 de Coralcar puede tomar, doctor, 4.
1: Sí, claro. Uh-huh. Puede tomar en 2 después de comer y cenar y más o menos a punto rojo, 2 antes de comer y cenar, por separarlo. Y no hay problema durante eso, de 3 semanas más o menos, ¿no? 2-3 semanas, a veces es suficiente una. Y ya que notemos un poquito cambio en cuanto a la mejoría de reducir inflamaciones, que eso perfectamente se consigue en este tiempo. Luego ya volver a la rutina habitual, porque claro, lo necesitamos, aunque sea solo la dosis mínima, que son 2 y 2, ¿no? 2 de cada. Y bueno, pues creo que conseguiremos mejorar aquí a nuestro oyente. Eso es.
0: De acuerdo, doctor. Pues seguimos con otra consulta que nos va llegando al programa, en este caso a través del WhatsApp. Concha dice, sí. Hola, doctor. No tengo problemas para conciliar el sueño. Soy capaz de quedarme dormida bien, pero después me despierto 2 o 3 veces por la noche y me cuesta volver a dormir. ¿Podría darme algún suplemento o algo para que no me pasase esto?
1: Bueno, yo creo que hasta cierto punto lo que habría que tomar en cuenta es ese sueño a partir de las 11 o las 12 que nos acostamos, ese sueño continuado, ¿verdad?, y reparador y demás. Entonces, lo suyo sería, de nuestro Dorben, tomar una cápsula al acostarte, de tal manera que seguramente con una cápsula al acostarte no te desveles ya habitualmente. Quiero decir que a lo mejor los 3 primeros días te desvelas. Puedes tomar una segunda cápsula cuando te desveles la primera vez. ¿eh? O sea, te desvelas a las 2 o las 3, pues ya tomas la segunda cápsula, ¿vale? Y así ya ya solo esas 2, hasta conseguir en unos días que la cosa vaya mejor. Y solo con un Dorben antes de acostarte, ¿eh? Cuando ya consigas que puedes dormir toda la noche, pues se puede dejar perfectamente. Pero primero una cápsula de Dorben al acostarte, y si te desvelas, otra. Ya cuando estés mejor, solo al acostarte. Y cuando estés mejor, ya lo dejas.
0: Entonces, aunque dice que de inicio duerme, se queda dormida, mejor sí. Tomar el Dorben antes para que sí. Su sueño sea más reparador, ¿no? Y más
1: exacto,
0: profundo.
1: Exacto, esa es la idea, para que así consigamos con ese Dorben, pues justo no despertarte a las 3 horas, por ejemplo, ¿eh? Sino aguantar 5 o 6 horas o las 7 horas y ya está. ¿Eh? Y si aguantamos menos, pues se toma un segundo Dorben hasta que al cabo de 2, 3, 4 días o X, ¿eh? Pues lo podamos conseguir, ¿sabes? Pero la idea es esa, no esperar a tomar cuando me desvelo, sino directamente al acostarte. Esto sería lo suyo en este caso, ¿sabes? Una al acostarte. Para conseguir ese sueño continuado, ¿vale?
0: Uh-huh. Para que no se desvele en este caso. Si se llega a desvelar, tomar otro Dorben. También está exacto. Recomendado, ¿no?
1: Exacto.
0: Bien, doctor, vamos con más consultas. Estamos en directo en Salud Natural para Todos. El teléfono es 981-1344-33 y el número de WhatsApp 672-16-7755. Vamos con un audio que nos ha llegado al programa. Vamos a escucharlo, a ver lo que nos sí. Cuenta.
3: Íntimas. Uh-huh. Ya fui. Hola, no es para mí, es para mi marido, que tuvo un ictus, lo que es que está muy, muy, muy bajo, porque claro, todavía hace 4 meses que le dio. Y está muy bajo de ánimo y de todo, entonces deseaba ver qué me decía usted.
1: Bueno, pues mira, en este caso, como en tantos otros, siempre va a haber síntomas, digamos, diferentes y puede ser que coincida el mismo suplemento. ¿Por qué? Porque también a su vez coincide con el síntoma, que es un poco o apatía o bajo o cansado o, ¿sabes? Salgas de un problema, de otro, sea por ictus, sea por lo que sea. Entonces, en cualquier, sea una astenia primaria, lo que sea. Entonces, siempre aconsejo yo nuestro Dinafen Plus, un vial en ayunas, ¿vale? Y nuestro Vitamás, una cápsula con el desayuno. Dinafen Plus en ayunas y la cápsula de Vitamás con el desayuno. Con esos dos lo que se consigue es precisamente pues dar energía al cuerpo con esas vitaminas y tal, esas defensas, para que pues cojamos un poquito de alegría y un poquito de ánimo, etcétera, ¿no? Entonces para este señor nos encaja perfectamente que tome Dinafen Plus y Vitamás, ¿vale?
0: Pues Dinafen Plus y Vitamás, interesante también para este caso, para una persona que se encuentra bajo de ánimo y también
1: sí,
0: un poco de defensa.
1: Estará,
0: sí.
1: Claro, y que estará con su tratamiento, todo eso ya lo contemplamos, pero no hay problema, que tome Dinafen Plus y que tome Vitamás, ¿eh? Eso es.
0: Bien, pues seguimos con más consultas que nos van llegando al programa. Recordamos el teléfono 981-1344-33 para hablar en directo con el doctor. También nos podéis enviar un WhatsApp al 672-16-7755. Nos manda un mensaje Rosa. Dice, hola doctor, como continúa el calor, noto que retengo muchos líquidos y sobre todo tengo los tobillos muy hinchados. En otoño normalmente mejoraba, pero este año nada, sigo igual. ¿Qué podría tomar para mejorarlos?
1: Bueno, antes de esperar a que llegue en un momento dado pues el fresco o baje la temperatura y demás, pues como ya estamos con los síntomas, digamos, encima, porque el calor puede persiste un poco, pues hombre, lo suyo es tomar Aqualin. Quiero decir que si necesitas un envase, que es bastante grande, bastante amplio, pues uno, y si no, dos, hasta que tú veas que te restableces. Y además, simultáneamente ya entrará un poco la época más fresca y ya te digamos, habrá pasado esa situación de retención de líquidos y tal. Así que Aqualin, 3 taponcitos en el 1.5 litros de agua, ¿vale? Y a beberlo durante todo el día. Y con eso, enseguida vas a eliminar líquidos, bueno, como el otro día comentábamos, grasa, bueno, el organismo con Aqualin elimina todo ese tipo de residuos, etcétera, poco a poco, tampoco es que digamos tal, ¿no? Pero ayuda a todas estas cosas y sobre todo a esta retención de líquidos. Así que Aqualine es lo que te conviene tomar. Al principio, pues como digo, puede ser 20 días o pueden ser 40, y hasta que te establezcas un poquito y veas tú que está mejor esa retención de líquidos.
0: Aqualine, entonces, tomar esas dosis de Aqualine para esa retención y para esos tobillos hinchados que nos comentaba Rosa a través del WhatsApp. Nos llega otro mensaje, en este caso con nota de voz. La escuchamos, doctor.
4: Sí. Soy José y tengo 79 años. Desde hace una semana que me mareé por la calle, estoy afectado por un pequeño vértigo que me aparece cuando voy a incorporarme de la cama y que dura unos segundos. Unos días antes tenía las cervicales muy cargadas y doloridas, apareciéndome el vértigo a raíz de estas molestias. Les agradecería que el doctor recomendase algo que pueda mejorar estas molestias. Muchas gracias.
0: Vértigo, y se cayó.
1: Sí, claro. Ten en cuenta que son dos cosas, el vértigo en sí mismo y las cervicales. Yo creo que para cervicales debería tomar Coralcar, una cápsula con el desayuno, otra con la comida y otra con la cena. Coralcar para el tema cervicales. Y ya eso a medio plazo le va a solucionar. Pero a corto plazo conviene que antes de las tres comidas tome el Masomega Punto Rojo. Dos perlitas de Masomega Punto Rojo antes de desayuno, de comida y de cena, seis al día, para mejorar la inflamación general y la posibilidad de otro vértigo, otro mareo, etcétera, ¿no? Entonces, Coralcar, desayuno, comida y cena, una y una. Masomega Punto Rojo, antes de desayuno, comida y cena, dos y dos. Seguramente que cuando acabe el envase de Masomega Punto Rojo no le haga falta más. En cambio, con el Coralcar, pues tenga que tomarlo 2, 3, 4 meses, ¿sí?, para mejorar bien las cervicales, ¿sabes? Además de estas dos cosas, siempre aconsejamos, cuando viene de cervicales, mareos, vértigos, todo esto, aplicarse la crema de Coralcar por lo menos 2 o 3 veces, al menos 2, incluso 3, porque puede ser mañana, tarde y para dormir, en el cuello. Se aplica un poquito de crema, se extiende y va perfecto, así todos los días, por la mañana, digamos por la tarde y para dormir. Crema de Coralcar también ayuda muchísimo a la tensión que hay en cervicales, porque claro, no solo puede haber incluso una hernia discal, cualquier desplazamiento de vértebra, etcétera, sino que la musculatura a su vez pues va a estar muy contraída y muy tensa. Entonces con la crema de Coralcar le va a ir estupendo para relajar esa zona, calmar, dilatar y todo eso, Así que crema de Coralcar. Y Masomega Punto Rojo, 2, 2 y 2, al principio hasta que se acabe el envase, y luego Coralcar cápsula con el desayuno, comida y cena, para recuperar lo que se pueda esas cervicales.
0: De acuerdo, doctor. Pues vamos con esa recomendación, porque además, es una cosa bastante latoso, ¿no? El tema de los vértigos afectan muchísimo y afectan a la calidad de vida, ¿no? Porque mucha gente pues le afecta incluso con temas de náuseas, vómitos, muchos mareos, no puede llevar una vida normal, tiene que apagar las luces. Es complicado, ¿no?, los vértigos. Y luego que a veces están relacionados con las cervicales o no, depende del caso también, ¿no?
1: Sí, y el miedo que tienes, porque sales y ya nada más poner el pie en la calle, digamos, el miedo que tienes de me marearé hoy, me entrará el vértigo, ¿sabes? O sea, el miedo que tienes en ese sentido, ¿sabes? Entonces, pues todo eso pues hay que controlarlo y, bueno, valorarlo y controlarlo,
0: ¿sabes? El más omega para temas de vértigos va bastante bien, ¿no?
1: Sí, incluso acúfenos, molestias en los oídos, vértigos de Meniere, todo eso ayuda. Pero ayuda mucho. Luego ya, a lo mejor hay otro tratamiento paralelo, médico, lo que sea, ¿no? Pero el Masomega Punto Rojo te va a ayudar para ese tipo de mareos, pitidos en los oídos, acúfenos, todo eso. Y luego vértigos y demás de cervicales. Para todo esto, el Masomega Punto Rojo está indicado una temporada. Y luego, según cada caso, puedes seguir más tiempo, en este caso con Coralcar, por ejemplo.
0: De acuerdo, doctor, pues se queda esa recomendación también para este oyente y vamos a ir con más consultas. 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Nos llega otra nota de voz, vamos a escucharla.
5: Uh-huh. Hola, muy buenas. Tengo la pierna izquierda flebitis, me dice la doctora. Se me hincha un poquito y la tengo bastante roja. A ver si hay algo que me ayude.
1: Pues flebitis, cuanto antes actuar, ¿verdad? Porque luego eso va a mayores y puede haber trombos y todo eso. Entonces, con nuestro Fluyen podemos ayudar mucho a la vez que lleves el tratamiento adecuado que te haya indicado la médica, en fin, ¿sabes? Pero lo suyo es ayudarse cuanto antes con nuestro Fluyen. Un vial en ayunas, un vial antes de cenar durante un mes. Fluyen, durante un mes. Y luego, cuando pase ese mes, pues solo tomar el vial de Fluyen antes de cenar. Así que durante un mes en ayunas y antes de cenar. Pasado el mes, solo antes de cenar. Para que así vayamos reduciendo esa inflamación, que es lo que es de esas venas, la flebitis, ¿sabes? Quiero decir que hemos hablado siempre de varices, de cosas menores, como aquel que dice, aunque sean molestias, aunque sean un poco antiestéticas, etcétera. Pero la flebitis ya es más seria, así que te tiene que poner tratamiento el médico, pero además nuestro Fluyen te va a ayudar muchísimo, ¿vale?
0: De acuerdo, doctor. Vamos al teléfono, 981-1344-33. Nos llama Daniel. Hola, Daniel.
6: Hola, buenas tardes.
0: Hola, adelante, Daniel.
6: Hola. Para el doctor, sí.
1: Sí.
6: Buenas tardes, doctor.
1: Bueno.
6: A ver, mi pregunta es, tengo la tensión un poco descontrolada. ¿Qué es bueno para ella?
1: A ver, para la tensión ya te habrán puesto ya el tratamiento adecuado.
6: No, yo no tomo tratamiento de...
1: Bueno, pues
6: de farmacia, quiero decir.
1: Lo que tienes que hacer con el plan nuestro es el Vasomega Punto Rojo. Dos perlas antes de desayuno, comida y cena. Es lo que tienes que tomar. Pero seguir vigilándola, por si acaso en un momento dado necesitas pastillas o lo que sea.
6: Sigue ya.
1: Pero tú te tomas el Masomega Punto Rojo. Tienes que tomar dos perlas antes de desayuno, comida y cena. Eso hace que las arterias vayan un poquito más dilatadas, que la sangre transcurra mejor por las arterias y entonces el corazón no tiene ese esfuerzo, no tiene que realizar ese esfuerzo y entonces, al no realizar un esfuerzo tan grande, no sube la tensión. Eso es el Masomega Punto Rojo.
6: Cuatro ya la estoy tomando, ya llevo mucho tiempo.
1: ¿Cuatro?
6: Sí, tomando porque me las ha recomendado usted para azúcar.
1: Vale, pues toma otras dos y te irán para el azúcar y también para la hipertensión. Seis al día, dos y dos, ¿vale?
6: Bueno, pues esa era la pregunta que yo quería hacer, a ver si podías tomar más cantidad.
1: Sí, hasta seis. ¿Vale?
6: Hasta seis. Vale,
1: eso es.
6: Pues muchas gracias.
0: Gracias, Daniel. Buenas tardes. Hasta luego. Seguimos. Estamos en directo en Salud Natural para Todos, aquí en la sintonía de Radio Voz. Ramón nos manda un mensaje. Dice, hola, tengo 72 años y últimamente noto que estoy perdiendo bastante memoria. ¿Hay algún complemento que me ayude a mejorarla?
1: Pues mira, si es una cuestión que es meramente de memoria, Dinamen, ¿vale? Si es una cuestión donde hay preocupación o ha habido analítica y ha habido algunos marcadores que han dado mal de cara al Alzheimer o lo que sea, entonces siempre es bueno tomar nuestro el Probioactive por la flora bacteriana de cara a prevenir un poco, ayudar a la posibilidad de Alzheimer y este tipo de cosas. Pero solo en ese caso. Si es solo memoria, pues entonces Dinamen. Dinamen, un vial bebido en ayunas. Y la memoria poco a poco la recuperas. Tienes que tomar por lo menos 3 cajas para que vayas notando la acumulación de esos principios activos, del omega y demás, fosfolípidos y tal, para que la memoria vaya recuperando un poquito y la actividad cerebral y demás mejore. Dinamen en ayunas. Si es una cosa un poquito que vaya más en otra línea, también puedes tomar Probiati. Pero ya eso que te hayan diagnosticado, si es solo memoria, Dinamen, un vial en ayunas.
0: ¿Mm? Porque Dinamen también es interesante, doctor, lo comentamos muchas veces para temas de memoria, pero, por ejemplo, cuando hay épocas de carga de trabajo, de unos exámenes, de oposiciones y demás, tengamos la edad que tengamos, se puede echar mano también de este Dinamen, ¿verdad?, por las propiedades que tiene.
1: Claro, el Dinamen para personas que tienen que trabajar y estudiar, o estudiantes que tienen muchas asignaturas, mucho trabajo, personas que se van a preparar oposiciones, pues ese Dinamen te va a ayudar sobremanera, sobre todo en la época que tienes más los exámenes, es decir, durante un mes o dos o incluso tres, pues tomas Dinamen, un vial en ayunas, ¿verdad?, y te va a ayudar perfectamente para poder retener mejor, tener la memoria que te ayude un poquito a la retención de datos, en fin. De cara al cerebro siempre va, porque nosotros con estos, digamos, suplementos, lo que vamos a hacer es estimular la función, ¿no? Entonces el cerebro va a estar funcionando mucho mejor con tu Dinamen. Al estar funcionando el cerebro con ese Dinamen mucho mejor, pues funciona más la memoria, los reflejos, tal, ¿no? Cuestiones, digamos, más mentales y eso, ¿no? Así que Dinamen para este caso y para casos de estudiantes, en fin, sí.
0: Pues Dinamen de Laboratorios Mind es la recomendación que hacemos ahora también, doctor, y con la que llegamos al final de nuestro espacio de hoy por hoy, de Salud Natural para Todos. Gracias por acompañarnos y buen fin de semana. Un abrazo.
1: Igualmente, un abrazo. Adiós.
0: Hasta luego.

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Volvemos a la música, seguimos con alegría en este viernes 2 de octubre. Tenemos por aquí el WhatsApp de Marga. Dice, hola, soy Marga de Instrumento. Quería que me pusieras un mix de satélites para dedicar ya a meus pais, Pepe, Marina y también para mi hermana Lucy. Pues para él, desde tu aparte, Verbenero Mix.

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1: Y tras bailar con los satélites, nos vamos hasta Santiago. Desde allí nos llama Ana. Hola, Ana, buenas tardes.
2: Hola, buenas tardes, Susana.
1: ¿Qué tal? ¿Cómo va tu tarde?
2: Bien.
1: Bueno, estupendo. Pero eso. Vamos a hacer que
2: vaya. Hablamos ya hace tiempo contigo.
1: ¿Ya hace tiempo?
2: Sí, hace tiempo.
1: ¿Y qué tal va todo? ¿Bien, entonces?
2: Todo bien.
1: Me alegro mucho de que vuelvas a llamar. Encantada.
2: Eso siempre.
1: Pues vamos a hacer que vaya un poquito mejor, con una canción que te guste por ahí, Ana. ¿Qué te apetece?
2: Destino final de Jason Jiménez y de Luis Alfonso.
1: Destino final, vale, estupendo. ¿Y para quién se la quieres dedicar?
2: Para mis colegas y para mí, que el domingo estoy de cumpleaños.
1: Ah, sí, hombre, haber empezado por ahí, qué bien. Pues muchas felicidades y pásatelo muy bien, ¿vale, Ana?
2: Eso, muchas gracias.
1: Un besazo, gracias.
2: Eso, un saludo para vosotros y para todos.
1: Venga, pues a pasarlo genial, ¿vale? Que cumplas muchos más, viquiños. Chao, Ana, chao.

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1: Pues muchas felicidades para adelantado para Ana y para toda la gente que está de cumpleaños también en estos días. Tenemos a Breixo de Lalín al teléfono. Hola, Breixo.
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1: 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Bo fin de... Gracias.
2: Igualmente. Eña, pasalo ben.
1: Gracias, intentaremoslo. Chao.
2: Chao.

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Vámonos hasta Lugo, allí tenemos fiesta, ¿eh? Empieza este fin de semana San Froilán y desde allí nos escribe nuestro amigo Enrique a través del WhatsApp del programa, que dice: buenas tardes, soy Enrique de Lugo y esta semana te voy a pedir la canción que voy a hacer yo de los Celtas Cortos, que el próximo jueves tocan en Lugo, efectivamente, así que espero que vayas al concierto y que lo disfrutes, Enrique, que seguramente que estará estupendamente. Dice: se la quiero dedicar a todo el mundo y os deseo un feliz finde y vente a dar una vuelta por el San Froilán. Claro que sí, Enrique, pues a disfrutar muchísimo de las fiestas y de momento nos quedamos con este tema de Celtas Cortos, que voy a hacer yo.

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1: Y de Lugo nos vamos a Mos, tenemos allí a Carmen. 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
1: Antes de la publicidad nos hablaba Carmen de Mos, de Isabel de Celanova, y precisamente Isabel nos envía un mensaje a través del WhatsApp. Dice, hola, buenas tardes, Susana, soy Isabel de Celanova y hoy se quería pedir una canción de Pili Pampín, Mesturanza, para dedicar ya a Mercedes de Cangas por lo seu santo, que me olvidé la semana pasada, también para María de Lalín, Ángeles de Lugo, Gloria de Valladares y Tania de Lanzarote. Para ti y para Víctor, gracias, de que tengáis un buen fin de semana. En los días de maíz, Isabel, que anda muy ocupada, que está con obras en la casa. Bueno, pues ánimo con las obras, que son a veces un poco que de cabeza, pero seguramente que todo va a ir bien y merecen la pena. Así que moitas apertas, Isabel. Graciñas por escritarnos y también por escribirnos. Seguimos a bailar con Pili Pampín.

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1: Aquí llegamos a las 7 y 3 minutos, pero en Chicago tenemos otra hora y a Chicago nos vamos. Desde allí nos llama Luirlis. Hola, Luirlis. Hola. Oh, no me digas que se ha cortado la comunicación. Ya nos comentaba Luirlis por WhatsApp que llevaba toda la tarde ayer intentando y que cada vez que le hablábamos, que le saludaba a Víctor, que no oía nada, no escuchaba nada.
2: Aló, aló, aló.
1: Ay, ahora sí, Luirlis, qué bien, vaya.
2: Oye.
1: Ya pensaba que se iba a cortar otra vez, qué pena.
2: No, es que se cortó. No da roña esto. Fíjate lo que pasó. Esta es la cuarta vez que lo cogen ustedes ahí. Las tres primeras veces, la aplicación que yo uso para llamar por teléfono a Europa, le quedaban menos de $5 en mi cuenta, ¿no? Y me decía, ¿quieres agregar dinero? Yo, no, todavía me queda dinero. Y eso era el problema, que después no estaba funcionando. No.
1: Madre mía.
2: Qué descaro. Quería de todas formas que le pusiera dinero. Aunque tenía, pero bueno, no importa. ¿Cómo anda todo por allá?
1: Por aquí todo muy bien. ¿Por ahí qué tal?
2: Bueno, hoy está precioso. Porque hacía dos días estábamos aquí como si estuviéramos en Galicia con frío, lluvia, humedad. Pero ya hoy salió el sol. Estamos bien.
1: Muy bien. ¿Trabajando o no ya a esta hora?
2: Sí, claro, trabajando. Y hoy estoy atrasadísima porque llego aquí y hacía como dos fines de semana que no veía a los clientes míos. Y nos pusimos a hablar de política, de los hijos, de no sé qué, una hora ahí tomando café y hablando. Así que ya me cogió tarde, pero bueno.
1: Ahora que pones en las pilas, muy bien. Pero también viene bien el diálogo, claro que sí, claro.
2: Claro. Y hacía rato que no los veía, así que... No importa.
1: Bien.
2: Que los escucho todos los días ustedes, aunque yo todos los días cojo el avión, como tú dices, vamos a coger el avión para Chicago, bueno, yo todos los días.
1: Todos los días, conectados, qué bueno, me encanta, sí. Luirlis, me encanta, de verdad.
2: Cuando único no los escuché fue en agosto, que me fui a Miami por una semana porque mi mamá se cayó, se partió la cabeza, estuvo ingresada y por el calor, se desmayó en una parada. Y tú 6 puntos en la cabeza y todo un rollo.
1: Vaya.
2: Fue la única vez que no los escuché.
1: Vaya susto.
2: Sí, pero bueno.
1: Ya está bien. Ya recuperada.
2: Sí, bien.
1: Bueno, mejor.
2: Ahora lo que no quieren salir de la casa, pero...
1: Ya.
2: Ahí los calores son insoportables. Imagínate tú el calor que ustedes tienen ahí, pero todo el año.
1: Ya. Quizás cansa un poco, cansa, sí, es verdad. Aunque este año es un poco extraño, porque yo estamos a 2 de octubre y estoy en sandalias. Yo no recuerdo esto en mi vida, jamás, que soy súper friolera, pero estamos en octubre y todavía con sandalias. O sea, que el tiempo está muy cálido aquí, también.
2: Sí, bueno, supuestamente el niño tiene que ver con el...
1: Con el calor este, dicen, no sé, a ver si...
2: Sí. Vamos a creerle, ¿no?
1: Vamos a ver qué pasa el otoño, a ver qué nos depara, esperemos a ver.
2: Yeah.
1: Bueno, ¿y hoy qué has pensado? Que siempre tienes pensado alguna canción por algún motivo. A ver, ¿qué motivo tienes hoy? Cuéntanos.
2: Ayer comí pollo con el señor este que estuvo hablando que iba a hacer el pollo.
1: Ah, sí, la fiesta esta mañana que tienen ahí, sí, de Baíñas. Sí.
2: Hay una canción que se llama A comer arroz con pollo, pero no sé, después cambié de opinión. Cada 2 minutos cambié de opinión de esta canción, voy a pedir. Hay otra que se llama Aunque sea un ratico.
1: Aunque sea un ratico.
2: Sí. Canta Simo Funk, Leoni Torres y una muchacha que se llama Brenda Navarrete.
1: Sí, efectivamente. Sí.
2: Bueno.
1: ¿Y por qué te has decantado por esta finalmente? ¿Por qué has elegido esta, Luirlis?
2: Sí, yo no sé, pero mira, ando como un poquito... primero andaba muy azul en estos días atrás, de eso que tú te pones a pensar y a filosofar y toda la vaina esa de por qué estamos aquí, de todo esto que está pasando en todos lados, y uno todas las noticias, y hay días en que tú dices, uy, todo está negro, todo está azul, qué sé yo, pero hoy no, porque hoy me voy a ir a bailar por la noche.
1: Ah, y eso ya alegra un poco, ¿verdad?
2: Hay un amigo que cumple años, y su esposa le va a hacer una fiesta, aunque es un lugar que no creo que sea para bailar. A él le encanta bailar salsa y bailar de todo, pero es un lugar Irish, es un pub Irish, es un, ¿cómo se dice? Irlandés.
1: Ajá.
2: Es como un bar.
1: Un pub irlandés.
2: No creo, venga, sí, no creo que tenga mucha música salsa ahí para bailar, pero bueno, por eso quiero estar alegre, vamos a decir.
1: Claro.
2: Pensando de que voy a bailar.
1: Aunque sea un ratico. Y esta es salsa. ¿Es salsa sí. esta o no? Sí, es salsa. Ah, oh, qué bien.
2: Sí, es una salsita, no muy rápida, pero está chévere. A mí me gusta.
1: Ah, qué bien. Pues vamos a bailarla también.
2: Y a este muchacho, Leoni Torres, lo vi hace unos años aquí en Chicago, que me encanta él. Y tiene mucho ritmo, da mucha cintura, como decimos.
1: Bueno, pues ya que estamos a viernes, vamos a mover la cintura también, bailando salsa, estupendo.
2: Estamos a viernes y el cuerpo lo sabe.
1: Eso, ¿no? me encanta el plan, me encanta la opción. Y viernes, noche y baile, genial, planazo.
2: Ay, sí. Mañana para gimnasio.
1: Bueno, pero el baile ya viene bien de gimnasio, muy bien.
2: Sí, ya se va, ya. Pues bueno, eso. Y sería, lo dedico a Amalia, tan cariñosa a ella, que le mando muchos besos y abrazos, a Carliño de Vigo, tan, tú sabes, con esa
1: energía,
2: shot de tequila, y double shot de café también que se echa, me encanta. Y también un señor que la semana pasada me dedicó, creo que es de Fox, y se llama, creo que Abel
1: de Fox, sí.
2: Abel de Fox, eso. Para ellos tres, para ustedes dos, me alegro con Víctor y contigo. ¿Okay?
1: Pues me alegro muchísimo de que finalmente hayamos podido hablar, ¿eh?
2: Sí,
1: vale.
2: Sí, sí,
1: disfruta un montonazo, bueno, de la noche, del cumpleaños, del baile y de la vida, que la vida es un ratico también, ¿vale?
2: Así mismo.
1: Yeah. Un besazo.
2: Bueno,
1: gracias. Abrazos para ahí. Chao, chao.

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0: canción que nos pedía Luelis desde Chicago. ¡Qué maravilla! ¡Qué lejos llega la tarde! ¡Es tuya! ¿En cuántos lugares está esta gran familia? Y ahora vamos a Vigo. Tenemos allí a Mari, que nos envía esta nota de voz.
1: Hola, Susana. Buenas tardes. Soy Mari, de Vigo. Y quería dedicar una canción a mis primos, Raquel y Chomin, que es su aniversario de boda. Entonces, quería que escucharan la canción de U2, Contigo o Sin Ti, para que la disfruten y que sigan siendo así tan fantásticos como son. Vale, un abrazo para todos.

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Puedes enviar tu mensaje o nota de voz o también llamarnos al 981 13 44 33, lo que prefieras, para entrar en antena, para compartir tu música con nosotros y para disfrutar juntos de este último día de la semana. Seguimos con baile, con ritmo, en La Tarde Es Tuya, con un mensaje que nos envía Julia desde Carballo. Dice: hola, muy buenas tardes, Susana, quería dedicarle para miña filla Fátima a canción de Di Herrera, Tú Eres Ajena.

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1: Y desde la LIC nos vamos a Carballo. Tenemos allí a Manolo. Hola, Manolo.
2: Hola, Susana.
1: ¿Qué tal?
2: Que nos llamamos.
1: Bueno, ¿cómo estás?

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1: Y vamos con un WhatsApp que dice: hola, me llamo Raúl y quería dedicar la canción de Ocabaliño a Juan Rodríguez Casaleiro. Pues venga, vamos a bailar con Pedro Sampaio.

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1: Claro, porque los DJs, digamos, de La Tarde es Tuya sois vosotros los que elegís las canciones y vamos a ver qué os apetece para acabar la semana en este viernes 2 de octubre. 981-13-44-33 es el número de teléfono para entrar en antena, sino también podéis enviarnos un WhatsApp. Precisamente un WhatsApp nos lo envía Meli desde Ferrol. Dice, hola, hoy tengo ganas de escuchar a Bon Jovi con la canción It's My Life, con el volumen de la radio un poquito alto de más, porque me encanta. Graciñas y buen fin de semana. Pues venga, a subir el volumen de la radio, Meli, suena ya tu canción.

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Y recordaros también que el número de WhatsApp 672-16-77-55 es para eso, para enviar WhatsApps, tanto notas de voz, de audio, como mensajes escritos. Luego para llamar hay el 981-13-44-33. El número de WhatsApp no admite llamadas. Las llamadas son al 981-13-44-33. Y dicho esto, vamos con un WhatsApp que dice: buenas tardes, soy Juana de Carballo y quiero pedir un bolero de la Orquesta Beatriz. Va dedicada para Marila y Lolita de San Cristóbal. Muchas gracias. Pues para Marila y Lolita de tu parte, Juana, le ponemos este Amargo y Dulce de Grupo Beatriz.

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1: Con Grupo Beatriz llegamos a las 7:51 minutos y nos vamos hasta Lalín porque desde allí nos llama Alfredo. Hola, Alfredo.
2: Hola, Susana, buenas tardes.
1: Muy buenas tardes, bienvenido, ¿qué tal?
2: Muy bien, maravillosamente, fantástico, magnífico, excelente.
1: Bueno, caramba, ¿cuántos sinónimos sabes de un estado estupendo, eh?
2: Sí, sí. Los amigos se alegran y los enemigos se fastidian.
1: Bueno, ¿y qué estás en casa, en el trabajo? ¿Qué estás haciendo?
2: Estoy en el trabajo.
1: Bueno, muy bien. ¿Y qué te vamos a poner de canción, Alfredo? ¿Qué te apetece escuchar?
2: Quiero oír la de Leonard Cohen, la de Aleluya.
1: Vale, estupendo. ¿Y se la quieres dedicar para alguien en especial?
2: A todas las mozas de Paulino y de La Luna, que bailan conmigo, que son muchas. No puedo nombrarlas a todas, que son un rebaño.
1: Albert Cohen, muy bien. Pues te la ponemos. Vale, Alfredo, un abrazo y buen fin de semana.
2: Gracias.
1: Hasta luego, hasta luego.

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Llegamos a las 22 minutos de la tarde, comienza a anochecer y vamos a seguir con más canciones y dedicatorias que van llegando al programa. Dice, hola, son Suso de Monforte, ¿podes poñer o pistolero dos pistons para todos los oyentes? Pues moitas gracias, Suso, poñemos a tua canción, claro que sí.

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Seguimos, 8:07, más canciones en la tarde es tuya y vamos con un mensaje que nos envía desde Ourense Francisca. Dice, hola, gracias por estar ahí siempre, gracias a ti. Quiero escuchar la canción Gracias a la Vida de Mercedes Sosa para toda la gente que le guste y sobre todo también para mi hermana Fina. Pues la ponemos, vamos con este tema que no pasa de moda, Gracias a la Vida.

0: Gracias a la vida, música de Mercedes Sosa, aquí en La Tarde es Tuya. Y vamos con más llamadas, con más dedicatorias en el 981-1344-33, el número del programa para compartir vuestras canciones y dedicarlas ya en la recta final de este La Tarde es Tuya de viernes 2 de octubre. Creo que nos vamos hasta Vigo. Tenemos allí a María. Hola, María.
1: Hola, ¿qué tal?
0: Muy bien, ¿cómo estás tú, María?
1: Bueno, aprovechando las últimas tandadas de la playa.
0: Aprovechando, ¿todavía sigues yendo a la playa, sí?
1: A dar paseos.
0: Tomás. Ah, muy bien, hay que aprovechar que así cogemos energía para el invierno, ¿verdad?
1: Sí, que ya me da rabias que venga, pero bueno.
0: Ya, yo tampoco quiero que venga, pero va a venir, todo a su tiempo, ¿verdad? Pero bueno, mientras podamos aprovechar, mira, todavía es octubre y se está muy bien dando paseitos por la playa, ¿verdad?
1: Sí, no hacía frío ninguno, ¿eh?
0: Ni viento ni nada, qué bien.
1: No, hoy no. Hoy se estaba bien.
0: Qué gozada. Y así se duerme mejor, ¿a que sí?
1: Bueno, yo a mí como me gusta mucho, que me relaja mucho.
0: Claro, es que relaja mogollón, es cierto. Bueno, ¿y qué te vamos a poner entonces hoy, María?
1: Pues hoy quería de Nino Bravo.
0: Vale, ¿cuál te gusta?
1: La de Noelia.
0: La de Noelia, muy bien. ¿Y para quién se la vas a dedicar?
1: Pues para todos los que se acordaron de mí. Para ti y para tu compañero, Paco. Es la primera vez que hablé con Víctor hoy.
0: Pero ya hablaste más veces con Víctor, ¿no?
1: No, nunca.
0: ¿Nunca te coincidió?
1: No.
0: Ah, fíjate.
1: Nunca.
0: Mira qué curioso. Pues no. Siempre hay una primera vez para todo.
1: Pues sí.
0: Pues un placer que nos llames, María, y buen fin de semana, ¿vale? Viquiños.
1: Venga, un besiño.
0: Otro para ti, chao.
1: Chao.

Y después de pasear junto al mar con esta canción de Nino Bravo, nos vamos ahora de fiesta con Rafaela Carrà, porque Tania desde A Coruña dice: hola Susana, buenas tardes, ¿podrías ponerme Fiesta de Rafaela Carrà para mis amigas Noemí y Lucía? Pues venga chicas, a disfrutar de la fiesta.

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1: Y seguimos ahora con un cumpleaños, porque recibimos por aquí el mensaje de Teresa que dice: hola, muy buenas tardes, quiero felicitar a mi nieta María, que está de cumpleaños. Si podéis, le ponéis Superestrella de Aitana, que le encanta. Pues María, muchas felicidades, un besito enorme, que lo disfrutes mucho y vamos con Aitana.

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Llegamos a las 8:30 y por aquí recibimos el mensaje de Jesús. Dice, hola, soy Jesús de Pontevedra y me gustaría dedicarle Tu calorro de estopa para mi novia Elena.

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1: Pues ya tiene unos añitos, ¿eh? Tu calor o de Estopa, de los inicios de Estopa ya por el año 2000, incluso un poquito antes, y esta canción la recordamos aquí en La tarde es tuya. Y vamos a Lugo, porque desde allí Marta nos manda un WhatsApp, dice: hola, quiero dedicar No puedo vivir sin ti, de los Ronaldos, para mi amigo Javi, que viene para Lugo camino de Madrid. Bueno, pues Javi, buen viaje, que bien, seguro que para disfrutar de esas fiestas de San Froilán, que dan comienzo este fin de semana, así que para ti, de parte de Marta, No puedo vivir sin ti.

Y ahora seguimos en Narón, porque desde allí nos llega un WhatsApp que dice: hola, Susana, buenas tardes. Me llamo Saúl, escribo desde Narón y quería que me pusieras la canción Vivir lo Nuestro, de la India y Marc Anthony, para dedicar con mucho amor para mi novia Lorena, que también os está escuchando. Pues Lorena y Saúl, gracias por sintonizar Radio Voz, por estar aquí en La Tarde Es Tuya. Y vamos con esta canción de la India y Marc Anthony.

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1: Bueno, bueno, vamos a acabar la semana a ritmo de rumba, con las rumbas de Peret, para despedir esta primera semana de octubre con mucha energía, agradeciendo como siempre vuestra alegría y vuestra compañía. Deseamos que paséis un feliz fin de semana y con baile y con ritmo. Nos despedimos hasta el lunes. Chao, chao.

Muy buenas noches, soy Esther López. Repasemos los temas de actualidad que tratamos con la audiencia de La Noche con Esther en Radio Voz.

Es curioso que hablemos del tabú de cortar la relación con los padres, el tabú de romper la relación con los hijos, de las dinámicas de poder, la dependencia económica. Una idea interesante y un asunto que surge después de alguna conversación que manteníamos en noches previas y que nos invitó a hablar de este tema y a plantearlo con todo detalle. Y nos vamos a preguntar si podemos hablar abiertamente de las relaciones familiares que no son saludables. Y vamos a preguntarnos a qué se debe que una relación familiar se rompa, cuáles son los principales motivos para esto. Y si sigue habiendo un tabú o un estigma asociado también a la ruptura de relaciones familiares. De todo ello queremos hablar en una nueva edición de este espacio que se titula Lo que hay detrás.

0: Nueva edición de Lo que hay detrás. Está con nosotros una semana más la psicóloga sanitaria con enfoque integrador, especializada en neurodesarrollo y trauma relacional, Angélica Sánchez. Angélica, ¿qué tal? Muy buenas noches.
1: Muy buenas noches, ¿qué tal?
0: Pues nosotros muy bien, a punto de concluir el verano y bueno, pues a la espera de que este nuevo curso esté resultando así motivador. ¿Qué tal empieza la temporada? ¿Cómo lo lleváis? ¿Bien?
1: Muy bien, es una temporada complicada, de muchos inicios, pero muy bien.
0: Sí. Bueno, si es complicada es más interesante también, ¿no? Habrá más cosas que hacer o más retos, ¿no? que cumplir. Qué bueno. Oye, hablamos de un tema delicado, porque, claro, todo lo que tenga que ver con relaciones familiares es un asunto delicado, ¿no? Me imagino que en vuestras consultas hay múltiples ejemplos de temáticas familiares y, bueno, asociadas a esto que estamos comentando, ¿no? De llegar incluso a cortar lazos o incluso a poner tierra de por medio, ¿no? A que haya relación cero o prácticamente. ¿Cómo se enfoca esto? ¿En qué situación estamos en la actualidad? ¿Cómo lo ves?
1: En primer lugar, el tema de la familia al final acaba siendo un tema que en las diferentes situaciones sale a relucir. Por un motivo o por otro, realmente, tanto la crianza que nos aportan o la que quizás no nos aportaron o aquellas cosas que faltaron, como cómo se van desarrollando nuestras experiencias de aprendizaje y cómo nos relacionamos nosotros con ellas una vez que somos adultos, es algo que interfiere mucho en las decisiones que tomamos, en las diferentes situaciones en las que nos vemos envueltos, incluso con los patrones relacionales que aprendimos, los solemos repetir o reflejar a lo largo de nuestra vida. Por lo cual nos acabamos viendo en diferentes situaciones en las cuales lo que hay detrás de la situación que está atravesando la persona es una dinámica relacional muy viciada, muy sesgada, que tiene su origen o su núcleo en las dinámicas familiares. Entonces, creo que sí que es un gran tema y es un tema que está presente en... No sabría decirte un porcentaje porque me parece como muy atrevido, pero muy frecuentemente en cualquier tipo de consulta psicológica. Sin embargo, sí que creo que en la sociedad aún el tema de cortar la relación con la familia en sus diferentes versiones o con las diferentes causas sigue un poco estigmatizado. Se pone mucho peso en la persona de... Quizás esta persona es defectuosa y por eso no tiene relación con su familia y quizás no vemos todo lo que lo rodea.
0: Claro, a lo mejor partimos de un montón de tópicos y ya sabemos que es un tema delicado, pero bueno, vamos a hablar de perspectivas, ¿no? Y vamos a intentar ampliar un poco horizontes, Angélica, porque con seguridad nos estará escuchando mucha gente que se pueda ver reflejada, ¿no?, en alguna de las cuestiones, alguna de las casuísticas que vamos a comentar. Pero, claro, a priori a lo mejor hay muchos tópicos que no sé yo si desde la perspectiva psicológica ayudan, ¿no? Los vínculos familiares son irrompibles, la familia de sangre es la que está y no debes romper, hay vínculos que se deben mantener en cualquier circunstancia, de cualquier forma, y todo esto evidentemente pues ha impregnado, ¿no?, la forma en la que nos relacionamos, y esto supongo que también, entre otras cosas, causa culpa a la persona que a lo mejor diga, oye, pues yo creo que hay que salir de esta situación, pero me siento culpable porque se supone que esto no puede pasar.
1: Sí, totalmente. Está muy romantizado el tema de que la familia es el único vínculo que va a estar ahí independientemente de todo lo que ocurra. Y muchas veces el hecho de estar ahí, aunque suene impactante, no es suficiente. Muchas veces eso es lo que da problemas, justamente. Por ejemplo, tema adicciones. Para las familias es un proceso devastador porque intentan estar ahí, creen que mientras peor está la situación es que más apoyo necesita la persona y se ven agotados tanto a nivel económico, emocional, social, porque quema todos los puentes. Y al final es necesario en muchas ocasiones que la familia se aparte y marque distancia, incluso para la propia persona adicta en este caso. Luego, en otros ámbitos, sí que la sensación de culpa es algo que es súper tangible porque constantemente nos han inculcado también cierta responsabilidad hacia los padres en el aspecto de... En cierto modo se ha normalizado una especie de deuda por el hecho de haber sido criados y habernos sacado adelante, debemos algo. que posteriormente ha de ser pagado, y nunca nadie nos ha dicho ni el precio ni qué factura nos corresponde realmente. Entonces, por mucho que hacemos, o por mucho que hace la gente en frecuentes ocasiones, no es suficiente, no se ve recompensado, intentan marcar un límite, pero al mismo tiempo se sienten culpables por quizás no proporcionar a su familiar todo aquello que creen que el familiar quiere, porque en muchas ocasiones también aquí hay claras dificultades comunicativas en las cuales no se pueden manifestar abiertamente las necesidades de cada miembro. Pero para que una persona llegue a tomar la decisión de romper relación con sus familiares, sí que es verdad que no es una decisión tomada de la noche a la mañana, ni muchísimo menos. Es una decisión que pasa por muchas fases, muchos intentos, mucho cansancio y agotamiento, y mucha invalidación y rechazo de intentar diferentes alternativas y ver que ninguna es válida. Que al final, aunque sintamos culpa, pues hay que apartarse porque es lo único que nos permite sentirnos seguros. Y hay veces que la seguridad proporciona mucho más satisfacción, no es la palabra, pero mucho más calma que la propia culpa que se siente. Y hay que priorizarla a veces.
0: Claro, probablemente, a lo mejor, claro, esto dependerá de cada enfoque familiar, y seguramente hoy en la noche con Esther y en Radio Voz escucharemos, ¿no?, dinámicas. Invitamos a la audiencia que pues nos cuente y hablemos y bueno, pues nos puedan dar ideas también sobre cómo tratar este tipo de cosas. Porque supongo, Angélica, que el hecho de que estemos hablando de la familia no implica que todo vale, o que no hay que poner límites, o que si son tus padres tienes que tragar con todo o tolerarlo todo, o si son tus hermanos o si son tus hijos, o en fin. Claro, pero ¿cómo se ponen límites en un encuadre familiar?
1: Realmente esto se ha empezado a hablar, o al menos considero que se ha empezado a hablar, en las últimas décadas. Anteriormente esto no era un tema, de era la imposición de los hijos han de... Bueno, en su momento los hijos se tenían, en cierto modo, para asegurar el futuro de los padres. Ajá. Entonces, sí, bueno, sí, aparte de por motivos biológicos, etcétera, era
0: sí,
1: una
0: sí
1: forma
0: esto
1: de...
0: Esto se puede decir, se puede decir. Es verdad, es verdad.
1: Sí, y en una forma de perpetrar el linaje, por decirlo de alguna forma, y asegurar el cuidado cuando los progenitores no tuviesen la edad para hacerlo por sí mismos. Entonces, hemos pasado una especie de transición en la cual ya no lo estamos viendo de la misma manera. Ya no estamos tan dispuestos a asumir esa factura que nadie nos avisó. Y aparte de eso, empezamos a ver que quizás la crianza no es meramente el proporcionar un techo y un alimento. Hay muchos factores que realmente repercuten. Y también es verdad que en otras épocas, y esto sigue ocurriendo en la actualidad, se normalizan muchísimas situaciones muy graves por mantener la familia unida. Y con esto estoy hablando tanto de abusos físicos, psicológicos, incluso sexuales, por no crear lo que se podría decir en algunas familias como un escándalo que rompa la familia. Aquí también interfiere mucho de qué dirán, etcétera. Pero sí que es verdad que este planteamiento es relativamente reciente. Anteriormente no era concebible.
0: Ya. Claro, habrá diferentes lecturas también, estoy pensando en ello, vamos a ser críticos esta noche. Habrá quienes opinen, dependiendo de la perspectiva, claro, que pueda haber una dinámica social X que sea en pro de destrucción de la familia, pero probablemente este tipo de encuadres ignore buena parte de las realidades que hay, ¿no? Evidentemente hay muchos tipos de familia. Entendemos que la tipología familiar ha cambiado, que las relaciones familiares deberían estar basadas en esas relaciones que tú apuntas, ¿no? De protección, de amor, de, bueno, etcétera, de un montón de cosas, y que no son sencillamente el resultado de un esquema biológico, sí o sí, bueno, pues con una serie de características sociales, ¿no?
1: Bueno, y además, claro, de relaciones,
0: habrá que reenfocar esto.
1: De relaciones familiares, igual que todo tipo de relación, ha de basarse en el respeto. y el respeto
0: buen
1: engloba
0: inicio.
1: Muchas cosas.
0: Sí, sí, buen punto, sí. Claro, claro.
1: Entonces, el respeto engloba, tenemos diferentes opiniones, el respeto engloba, estos son tus límites y yo también aprender a respetarlos como padre o madre. Uh-huh. El respeto engloba, estos son tus límites como padre o madre, porque también eres persona y yo también tengo que aprender a respetarlos. Porque uh-huh. no es solo el hecho de entenderse entre dos miembros, sino en toda la unidad familiar o todos los integrantes de la unidad familiar en sus diferentes versiones, cualquier cambio que se produzca en ellos afecta a toda la dinámica. Entonces, uh-huh. y creo que el centro de todo está en el respeto y en la apertura mental para entender que quizás no opinamos lo mismo, quizás no estamos de acuerdo, pero vamos a intentar buscar un punto en común que nos resulte lo suficientemente tolerable a todos, uh-huh. al menos en los que nos repercute. Nadie va a cambiar el pensamiento de nadie, pero sí que está bien y es necesario, creo que es lo imprescindible, que se uh-huh. respeten las diferentes posiciones. Esto no quiere decir que luego una conversación de Navidad vaya a salir Ajá. un tema incómodo que se convierta en una discusión. Sí, claro, pero no tiene claro. nada que ver con la falta de respeto reiterada o la invalidación o, bueno, muchas situaciones que se producen que potencian ese alejamiento. Y esto no ocurre solo de hijos a padres, también ocurre claro. de padres a hijos.
0: Evidentemente. Claro, y la idea será que hablemos de relaciones con parientes en general, porque también es verdad que entre primos, entre hermanos, entre cuñados y tal, a veces las cosas son bastante difíciles, claro.
1: Sí, pero sin embargo eso está mucho más normalizado.
0: Ya,
1: es decir, es mucho más comprensible que yo no acuda a X planes porque sé que va a ir mi cuñado y no es de mi agrado, a Ajá. que yo no acuda a ciertos planes porque va a estar presente mi padre, mi madre y no tengo relación con. Eso yeah. llama más la atención.
0: Me imagino Entonces, que también a lo mejor hay un matiz que tiene que ver, se me ocurría, con respecto a, claro, a lo que a lo mejor hemos normalizado como tolerable y lo que algunas personas no están dispuestas a tolerar, por ejemplo, ¿no? Porque a partir de ahí es como todo, ¿no? Pues hay personas que viven durante años situaciones de maltrato reiterado y hay personas pues que llega un momento en que dicen hasta aquí, ¿no?
1: Sí.
0: Dependerá también de lo que la persona a lo mejor desea o cree que está en disposición de poder hacer.
1: Sí, y muchas veces ese hasta aquí no llega por sí solo. Es decir, en el momento que te das cuenta de que estás envuelto en una situación de sí, de maltrato, ya puede ser psicológico, físico, económico, uh-huh. Normalmente hay intentos de modificar la dinámica familiar. Uh-huh. Hay avisos, hay intentos, es lo más frecuente. Vamos uh-huh. a intentar llegar a un acuerdo, yo esto lo veo de esta forma. Es la invalidación continuada de esto Ajá. no lo acepto y esto tiene que ser así y ya está, o tu opinión directamente no cuenta, que es lo que proporciona que la gente se acabe separando por protegerse. Realmente no suelen haber separaciones de este tipo familiares. Me estoy uh-huh. enfocando fundamentalmente padres e hijos e hijos
0: sí,
1: a padres.
0: Sí, sí.
1: No suelen haberlas de forma espontánea o impulsiva. Uh-huh. Pueden ser un proceso que está basado fundamentalmente en la protección.
0: Ajá.
1: Nadie se aleja por dañar al otro, se alejan por sentirse medianamente seguros, uh-huh. a pesar de la culpa que es frecuente que aparezca.
0: Yeah.
1: Porque, claro, yeah. culturalmente tenemos una información, una impronta de la familia es lo primero y la familia es sagrado. Sí, uh-huh. pero ¿qué tipo de familia? ¿Qué me está proporcionando mi familia? ¿Qué les proporciono yo incluso? Porque si yeah. estoy en una dinámica en la cual yo no me siento bien, mis opiniones no se tienen en cuenta, me resulta ansiógeno, uh-huh. me resulta desagradable, mi interacción con ellos tampoco va a ser positiva. Entonces uh-huh. realmente caemos en una especie de bucle de críticas, reproches, huida, vueltas a acercarnos. Es uh-huh. bastante complejo. Y llegar al punto de tomar la decisión de apartarse es un proceso muy duro. Y tomar esa decisión es muy complicado.
0: Claro. Quería preguntarte también, desde la perspectiva y de la experiencia que tenéis también, pues evidentemente tratando y escuchando a las personas, bueno, ¿cuáles son los posibles efectos de una relación familiar que no está resultando saludable? ¿Qué es lo que le ocurre a las personas? Y bueno, cuando suponemos toman la decisión, cuando empiezan a notar que esos efectos efectivamente van pasándoles factura, ¿no? Y van causando problemas. ¿Qué suele ocurrir? ¿Cuáles son los impactos en la salud mental y en la salud física de las personas de mantener este tipo de situaciones?
1: Pues muchas veces, bueno, generalizando muchísimo, sí, y sobre todo hablando de casos en los cuales no nos metemos en maltrato grave o abuso grave, ¿vale? Porque ahí es aún todo mucho más devastador y complejo. Claro. Pero en situaciones donde, bueno, es más un problema relacional, que no le estoy prestando importancia, pero bueno, sí, sí, las otras situaciones no,
0: evidentemente
1: son
0: hay grados
1: muy,
0: también
1: muy complejas.
0: Sí, sí, sí.
1: Aparecen muchos síntomas ansiógenos cuando se prevé que vas a ver a la otra persona, la ansiedad es muy elevada, mucha rumiación, pensamientos repetitivos, mucha evaluación constante de... ¿Podré decir esto? ¿Y cómo digo esto? ¿Y esto será escuchado? No, esto mejor lo tengo que omitir porque no tiene cabida aquí. Constantemente se está evaluando qué decir y cómo decirlo porque cualquier cosa puede ser fuente de conflicto. Más allá de lo que es adecuado socialmente o no, sino muy medido todo. Aparece bastante sintomatología física a nivel insomnio, taquicardias, ansiedad, fundamentalmente ansiedad con su correspondencia física también. Y sí que es verdad que a nivel anímico llega un momento que también empobrece mucho el estado de ánimo porque aparece muchas veces, y esto es algo que en su momento, bueno, incluso ahora me sigue llamando la atención, que al final, y esto pasa más de hijos a padres, creo, generalizando en este caso, que de padres a hijos, muchas veces está el pensamiento de tengo que ser yo, porque inicialmente pensamos, un niño cuando es niño nunca va a pensar que su padre, su madre, sus figuras de apego lo están haciendo mal y no son lo suficientemente buenos. Un niño prefiere mil veces pensar que el problema lo tiene él y que él es el problema y él lo está haciendo mal o ella, para no tener que enfrentarse a la idea de que realmente no va a obtener lo que le gustaría obtener. Y esto da cierta sensación de control, es un sesgo de control, que también de adultos se sigue manteniendo muchas veces. No, bueno, si yo no fuese así, él no reaccionaría así. No, es que yo quizás soy muy impulsiva cuando digo las cosas. No, es que... Y puede ser que haya una parte de razón en todo ello. Pero esa especie de control, de si yo mido todo lo que digo, si yo controlo mis gestos, si yo no toco ciertos temas, no va a ocurrir nada malo. Cuando realmente la discusión o el conflicto está asegurado.
0: Qué interesante todo esto y además qué delicado, qué difícil, ¿no? Porque yo pensaba también en a lo mejor el papel que pueden cumplir o que pueden jugar las personas que están alrededor de las personas que puedan estar pasando también por este problema. Porque ¿a cuánta gente, Angélica, se le habrá dicho, claro, pero es que es tu familia, tienes que quedarte ahí? Estaba pensando específicamente, por ejemplo, en mujeres en situación de violencia, ¿no?, intrafamiliar. ¿Cuántas veces, y creo que ha sido una crueldad repetida demasiadas veces, pues él ha dicho tienes que aguantar, tienes que aguantar, tienes que aguantar, es tu familia, pero probablemente también lo podemos hacer extensivo a muchas otras situaciones, ¿no? Y cuando alguien a lo mejor nos pregunta también una opinión o nos dice, no sé a nivel sociedad si realmente se está ayudando también a las personas a intentar solucionar muchos de estos problemas o intentar salir de estas situaciones.
1: Creo que hay mucho mensaje contradictorio. Es decir, por un lado, sí que hay muchas corrientes que están apoyando el hecho de que, bueno, la familia no se elige, entonces es un tanto absurdo mantener un vínculo que nos hace daño y que aparte no ha sido elegido por nosotros y todo eso. Pero luego lo que vemos es un poco comentarios quizás más pasivos de, bueno, ¿y qué? ¿No vas a ir estas Navidades con tu familia? ¿Y no te sabe mal no ir? Bueno, y de verdad que no le has mandado un mensaje a tu hijo a pesar de que sabes que es su cumpleaños. Bueno,
0: ya.
1: Entonces, este tipo de cosas que
0: sí,
1: son
0: sí.
1: realmente comentarios súper velados, pero que incluyen un juicio de fondo de, oye, esto que estás haciendo quizás no es suficientemente bueno. Pero quizás esa persona no se ha parado a ver todo lo que hay detrás o el camino que ha tenido que hacer para llegar a ese punto. En la mayoría de casos, un padre o una madre quiere tener contacto con su hijo o hija. En la gran mayoría de casos, unos hijos quieren tener contacto con su familia. El no poder tenerlo y el asumir que no lo puedes tener es súper complejo, porque en todo momento estamos hablando de esa ruptura en sí misma. Pero el lidiar con esto no lo puedo tener, no voy a tener la familia que esperaba, no voy a tener el padre que esperaba, la madre, los hermanos incluso. Porque a veces duele tanto o más lo que faltó que lo que sobró.
0: Ya, ya. Lo que pasa es que a lo mejor, efectivamente, a lo mejor teníamos que hablar de esto más a menudo y efectivamente preguntarnos por qué sigue siendo un tabú o por qué sigue habiendo estigma, ¿no? Sin conocer la realidad de las otras personas. También hay mucho postureo en esto, Angélica, probablemente, ¿no? Estamos en el mundo 2.0, 3.0, todos tenemos una familia fantástica. Claro, porque nadie tiene por qué hablar de la privacidad ni tiene por qué dar detalles de lo suyo. Pero es que estamos hablando, efectivamente, de situaciones dañinas, de situaciones complicadas, a veces tremendamente duras para mucha gente. Y a lo mejor habría que, ¿no?, pues reestudiar algunos tópicos y preguntarnos por qué se estigmatiza una persona que ya no puede más y que decide cortar con la familia, porque no se siente obligada a seguir con ese vínculo.
1: Sí, totalmente. Incluso puedo llegar a entender esos planteamientos de, bueno, se está buscando romper con la familia, romper con el concepto de familia, incluso puedo darle cabida dentro de todo ese discurso y planteamiento, pero también me gustaría como aclarar o dejar ver que no estamos hablando de un conflicto familiar puntual, de, por ejemplo, bueno, yo sé que si me reúno con mi cuñado vamos a acabar discutiendo. No, ahí realmente, aunque no sea agradable, aunque sea un conflicto en sí mismo, es una situación un poco más controlada, digamos.
0: Claro.
1: Los casos que en los que llegamos a separarnos de nuestra familia, digamos, suelen ser bastante más graves y bastante más reiterados. Y sobre todo el hecho de no ser tenido en cuenta. Porque muchas veces eso acaba siendo más herida que un conflicto concreto que bueno, pues podemos sentarnos, hablarlo y solucionarlo.
0: Sí, sí.
1: Pero el no ser tenido en cuenta y el intentar reparar y ver que la otra parte no está en disposición de reparar, que realmente no lo percibe ni siquiera que haya algo que ha de ser reparado, es bastante desolador.
0: Claro. Y desde fuera, además, supongo que se acusa muchas veces, especialmente a los hijos, ¿no?, en estos conflictos padres-hijos, se acusa muchas veces a los hijos de ser egoístas o de ser ingratos, ¿no?, por no cumplir con los deseos de los padres, sin preguntar qué hay de fondo, claro.
1: Sí. Y también mientras estabas diciendo, se me estaba ocurriendo que, igual que a los hijos, a las madres.
0: Ajá.
1: Porque esto quizás también me estoy metiendo en otro tema, pero no es lo mismo. No es lo mismo un padre que no tenga contacto con su hijo que una madre que no tenga contacto con su hijo. La lectura social cambia un montón.
0: Ah, también. No se me había ocurrido pensarlo así. Claro, qué interesante. ¿Ves? Van surgiendo matices a medida que lo vamos planteando. Sí, por aquello del dichoso vínculo biológico, ¿no?, presuntamente, con la madre biológica, con aquella que ha estado embarazada de ti y te ha dado a luz. ¿No?
1: Sí, sí, y llama mucho más la atención porque supuestamente el vínculo madre-hijo o madre-hija pues es mucho más fuerte o que realmente esto no es así, pero bueno, está muy concebido.
0: Está muy concebido, ¿no?
1: Como que la madre es la figura que siempre va a estar pendiente de los hijos, un poco tomando la chiste versión mamá gallina. Y bueno, se dan muchas situaciones en las cuales las madres tienen que cortar el vínculo con sus hijos por supervivencia, por la situación en la que se encuentran, por incluso dinámicas de maltrato, tanto de los hijos como de terceras personas, si no quieren que los hijos se vean afectados, o bueno, han tenido que, se han visto obligadas a cortarlo. Es un tema súper complejo. Pero volviendo a lo que me decías, sí, es verdad que cuando son los hijos los que cortan relación con los padres, lo primero que aparece es el egoísmo, la atribución de egoísmo. Y muy poca gente se para a pensar de qué supone para ese hijo, qué hay detrás, qué lo llevó a tomar esa decisión, qué pasó entre el medio y qué supone el no poder contar con alguien de fondo. Porque creo que hay también diferencias generacionales en las cuales quizás en ciertas generaciones se atribuye el hecho de, bueno, pero es que yo tampoco pude contar como ahora están pidiendo con los padres, porque estaban en una situación súper dura, no teníamos recursos, ellos tenían que destinar todo su tiempo a la búsqueda de recursos y querían lo mejor para nosotros, pero... Y no le quito gravedad porque realmente me parece muy grave, pero creo que hay un enfoque en el cual tuvieron que sobrevivir todos. Y era como a cualquier precio. Y ahora, en cierto modo, creo que hay mayor información a nivel de efectos que producen diferentes tipos de crianza, efectos que producen ciertas dinámicas relacionales y cómo afecta la vida adulta de tu futuro hijo o hija. Entonces, ahora que hay la información disponible, sin quitarle peso a lo que ha ocurrido desde siempre, estaría bien poder ampliar un poco la mira.
0: Hombre, y también ampliarla a lo mejor, y seguimos en Radio Voz, desde una perspectiva políticamente muy incorrecta, porque, claro, todos y todas pensábamos, cuando éramos gente inocente, que en el ámbito familiar no se producían muchas realidades que hoy sabemos que sí ocurren. Que me pueden llegar incluso a lo delictivo. ¿Y cuántas veces se ha tapado, Angélica, por aquello de que en familia no te metas o en la familia de otros no te metas, cuántas veces se han tapado delitos y se han tapado cosas gravísimas? Y hoy podemos hablar abiertamente de ello, ya era hora, ¿no?
1: Bueno, abiertamente de ello, relativamente.
0: Al menos podemos decir esto en público, bueno, aunque nos tiren cuatro tomates, ¿no?
1: Sí, es decir, para lo que había antes podemos hablar relativamente de ello, pero...
0: Todavía no tanto, ¿no?
1: No, realmente la mayor parte de abuso sexual infantil está llevado a cabo por miembros de la familia. Entonces creo que esto ya dice mucho de sí, y vale, es verdad que ahora se puede decir hasta llegar a una denuncia. Okay, ¿cuántas denuncias llegan y cuántos casos ocurren? ¿Cuánta gente no llega diciendo, a pesar de que esto ocurrió, yo tenía que ver a esa persona? A pesar de que yo avise a mis padres, o avise a un profesor, o avise a quien sea... A mí se me dio el mensaje de que no volviese a hablar de eso, que intentemos fingir que eso no ha ocurrido. Y es lo que te decía antes, realmente esto para mí personalmente incluso lo veo como los casos más duros, porque me parecen como más graves en el aspecto el daño es impresionante. Y llegar al punto de escuchar relatos de, es que lo dije, pero o se me acusó a mí, o simplemente me dijeron que bueno, que lo lamentaban, pero que esas cosas pasaban y que no sé, iba a romper la familia por eso. Y eso ocurre muchísimo más de lo que vemos a simple vista, o de lo que creemos. Creemos que el abuso sexual infantil o este tipo de dinámicas ocurren en casos aislados, lejos de nosotros y aquellos en concretos. Y no, esto pasa en el día a día muy frecuente, mucho más de lo que nos gustaría admitir.
0: Gracias por decirlo de forma directa, ¿de acuerdo? Porque supongo que ya está bien y que algunas cosas habrá que decirlas. Pero, ¿sabes? Estaba pensando mientras te escuchaba, porque se te encoge el corazón, ¿no?, cuando escuchas estas cosas, que se me ocurren pocos casos de soledad más devastadores que la soledad que puede sentir una persona en esta situación concreta.
1: Y más si le metemos el factor de que a lo mejor estamos hablando de un niño o una niña de 6-7 años, o luego un adolescente de 13 años.
0: Madre mía.
1: Que se supone que las únicas personas que tiene en el mundo son su familia y le están diciendo que

0: porque supongo que ya está bien y que algunas cosas habrá que decirlas. Pero, ¿sabes? Estaba pensando mientras te escuchaba, porque se te encoge el corazón, ¿no?, cuando escuchas estas cosas, que se me ocurren pocos casos de soledad más devastadores que la soledad que puede sentir una persona en esta situación concreta.
1: Y más si le metemos el factor de que a lo mejor estamos hablando de un niño o una niña de 6-7 años, o luego un adolescente de 13 años.
0: Madre mía.
1: Se supone que las únicas personas que tiene en el mundo son su familia y le están diciendo que bueno, que lo sienten, pero que eso no se lo puede contar a nadie más, que se queda dentro de la familia.
0: Ya, ya. Claro, luego nos preguntamos efectivamente por qué hay formas de ver la familia que pueden estar, comillas, tan distorsionadas, ¿no? O bueno, ¿cuán mal podemos explicar muchas veces el concepto familia a personas que efectivamente tienen familias así y que están viviendo esas situaciones? Para ir recogiendo un poco, porque evidentemente es una dinámica muy amplia, estamos hablando en general, y bueno, pues esto abre la conversación que vamos a tener esta noche con la audiencia de La Noche con Esther en Radio Voz, y estamos en Lo que hay detrás con la psicóloga Angélica Sánchez. ¿Qué podríamos decir a las personas que nos están escuchando y que quizás, pues, están pasando por algún proceso de este tipo y tienen dudas con respecto a lo que hacer? Bueno, una idea puede ser buscar ayuda profesional también, ¿no? Y poder hablar de estas cosas y poder, pues, efectivamente buscar herramientas, ¿no?, para intentar solucionar la situación de cada uno. ¿Qué les podríamos decir?
1: En primer lugar, creo que lo más importante de todo es buscar ayuda, pero buscar ayuda tanto en círculo social, cercano, ayuda profesional, por supuesto, pero buscar tipo de ayuda, porque es algo muy complejo, tanto si se quiere tomar la decisión de cortar relación como de intentar arreglarlo, como si es un caso más grave, buscar ayuda, porque siempre va a haber alguien al final del camino que quizás te dé otra perspectiva o otra forma de realizarlo. Y la cuestión no va de decidir qué es lo correcto, no, lo mejor es que corte relación con. Al final, desde nuestra posición, lo que buscamos es proteger todo lo que es la gestión emocional del cliente o del paciente. Entonces, muchas veces lo que se potencia es formas de reparar el vínculo, siempre y cuando, por ejemplo, la familia esté dispuesta. En otros casos, en los que la situación es más grave, bueno, hay que poner ciertos procesos en marcha y, además, una persona que, por ejemplo, ha sido invalidada, lo que decíamos antes, invalidada a nivel familiar tras dar un aviso de un abuso, le vendría muy bien la información externa de que de que el mundo no se acaba ahí, porque con 12 años, con 17 años, tu mundo se acaba las puertas de tu casa y como mucho las de tu colegio. Entonces, que esa información se diese con más frecuencia y que supiesen que hay organismos, hay personas a las que recurrir, creo que es súper importante.
0: Efectivamente, quizá que nos demos cuenta de que no estamos solos, quiero decir, como sociedad, vivimos en una sociedad y como miembros de la sociedad es algo que yo estaba reflexionando mientras te escuchaba, también tendremos que hacer algo si efectivamente detectamos una situación en la que se puede ofrecer una ayuda y si efectivamente pues podemos echar una mano también e invitar a la persona pues a que busque soluciones, porque las hay, pero claro, también hay que animarles, ¿no? Y no decir, pues nada, no tienes nada que hacer y el vínculo familiar no se debe romper, en ningún caso.
1: Totalmente. Y con este último caso también, en cierto modo, agradecer la labor que hacen profesores, orientadores, etcétera, que muchas veces son aquellos quienes dan la voz de alarma y quienes realmente muestran un espacio en el que acogerla a aquello que está ocurriendo.
0: Efectivamente. La idea esta noche es que hablemos de esto en voz alta y, bueno, pues nos preguntemos efectivamente qué hacer y cómo echar una mano también a las personas que puedan estar pasando por tantas y tantas situaciones que evidentemente no están bien y que se pueden corregir. Y vamos a preguntarnos qué hacer y cómo hacerlo. Gracias, Angélica, por acompañarnos una vez más en esta sección titulada Lo que hay detrás. Ella es Angélica Sánchez, psicóloga sanitaria con enfoque integrador, especializada en neurodesarrollo y trauma relacional. Pues gracias por habernos acompañado y por habernos ayudado también a plantear todo esto. Y volvemos a encontrarnos en el próximo espacio. Pasa buena noche.
1: Buenas noches. Gracias
0: a
1: vosotros siempre.
0: Gracias. Buena noche.
1: Chao, chao.

0: Aquí estamos, en La Noche con Esther y en Radio Voz. Tengo una especial curiosidad por saber cómo vamos a enfocar la temática de esta noche. Anímate, llámanos al 981 13 44 33 y hablemos. Buenas noches.
1: Cristian.
0: Muy buenas.
1: Desde un hospital de Orense.
0: ¿Cómo hoy vamos? ¿Mejor?
1: Vamos mejor.
0: Estupendo.
1: Hoy os llamaré estirado en la cama a ver si supero mis miedos. Y os voy a leer un texto.
0: Venga.
1: Os hablaré con una voz temblorosa, entrecortada, ininteligible, pastosa, pero pido perdón. Dice así el texto. Hay una cosa que siempre me ha producido cierta perplejidad en estas discusiones sobre la familia. Que se confundan hechos biológicos con obligaciones morales. Esto es muy importante.
0: Sí.
1: La sangre establece parentescos, no demuestra teoremas morales. Inciso en el Facebook, he puesto un pequeño tratado lógico-matemático sobre...
0: Sí.
1: Que dos personas sean hermanos, padre, hijo, madre, hija, primos o lo que fuere, constituye un dato genealógico, concretamente genético. Y de ahí no se deduce necesariamente que deban quererse, entenderse, admirarse y mucho menos soportarse indefinidamente. Hemos convertido a la familia en una especie de pequeña metafísica doméstica. Este segundo también es muy importante. Como si el nacimiento impusiera unos deberes afectivos que ninguna otra relación humana conoce. Ahora aquí empiezo a hablar de familias horrorosas en la historia, los Paneros, etcétera, pero después si tengo el tiempo de intervención pondré otros ejemplos y quiero continuar diciendo, pero tampoco me gusta la moda contraria. Ahora parece que basta una discusión, una Navidad desagradable o una madre pesada para diagnosticar inmediatamente una familia tóxica y decretar contacto cero. Eso me parece otra simplificación. Una familia es una relación de larga duración. Y atención, que esto es muy importante lo que voy a decir. Y como todas las relaciones largas, contiene roces, injusticias menores, agravios, favoritismos, cansancio y cierta cantidad, o no tan pequeña, de estupidez. No todo conflicto es maltrato. Y no toda incomodidad exige una ruptura. Hay que distinguir una fricción de un patrón, una discusión de una humillación sistemática, una mala temporada de una relación que lleva 20 años deteriorando a alguien. Ahora iba a hablar de los salvoconductos mágicos de las palabras, es tu padre, es tu hermano, es tu madre, pero esto me lo voy a saltar. También me voy a saltar la parte de la reconciliación, que ya creo que se ha hablado también, y quizá y continuaré con los dos penúltimos y últimos párrafos, quiten así. Quizá el verdadero tabú no consista en que algunas personas rompan con su familia. Eso no es un tabú, aunque se crea que sí, sino en aceptar algo mucho más lamentable, que la familia no garantiza la felicidad. Esto tenemos que entenderlo todo el mundo. Si no lo entiendes, no vas en esta vida. La familia no garantiza la felicidad.
0: No.
1: Puede ser el lugar más protector del mundo. Y también uno de los más destructivos. A veces incluso ambas cosas simultáneamente. El más protector y el más destructivo. Y quizá madurar consista precisamente en dejar de exigir a la familia que sea una institución perfecta. que es el mito metafísico del que hablaba yo en los párrafos iniciales. Y acabo diciendo, yo no diría con Andrés Gitt, familias, os odio, porque me parece una frase excesiva y además demasiado francesa. Diría algo bastante menos espectacular. Ya está la clave de mi argumentación. Todo resume todo lo que mi punto de vista en tres frases o cuatro. Las familias merecen afecto cuando hay afecto. Uno. Lealtad cuando hay lealtad. Dos. Y paciencia cuando hay razones para tener paciencia. Tres. Pero no poseen derechos ilimitados sobre nosotros. Cuatro. Un apellido explica de dónde venimos. No decide con quién debemos pasar el resto de la vida. Cinco. Pues con estas cinco conclusiones acabo y después me gustaría intervenir explicando una cosa histórica de familias muy destructivas, muy, como dicen ahora los psicólogos, muy disfuncionales. Familias, pero no familias literarias, que ha habido muchas, sino familias de escritores, pintores, científicos, que han sido verdaderos caos. Pues nada más, un beso.
0: Vamos a seguir escuchándonos, si no suenas nada pastoso, se te entiende perfectamente y se entiende bien. Te hemos escuchado con bastante claridad, todo lo contrario.
1: Bueno, pues síndrome.
0: Adelante. Sigue respirando hondo y hablamos después. Gracias, gracias. Continuamos.
1: Como diría su majestad, como diría su majestad, esto me llena de orgullo y satisfacción.
0: Bueno, yo tengo auriculares. Escucho muchísimo mejor que todos los demás. Vamos allá. Pasa buena noche. Seguimos hablando. Gracias. Buena noche. Hasta luego, guiño. Hasta luego. Seguimos en directo. Estamos en Radio Voz. Cuéntanos. Buenas noches.
2: Buenas noches, Esther.
0: Muy buenas. ¿Qué tal? ¿Cómo estamos?
2: Muy bien, gracias.
0: Bien. Estupendo.
2: Soy Carmen de Cespón.
0: Pues adelante. ¿Qué opinas tú sobre este tema?
2: Bueno, ya voy a opinar, pero primeramente te voy a dar la enhorabuena. Ayer se me olvidó darte la enhorabuena por esos 5.000 programas que has preparado, que has discurrido y preparado también, porque eso también tiene su trabajo, ¿eh? 5.000 no se dice así tan fácilmente, ¿eh?
0: No. La verdad es que te das cuenta y dices, son 5.000 veces, son 5.000 temas, 5.000 planteamientos de programa y bueno, sí. Lleva trabajo, pero bueno, como tantas otras cosas que llevan trabajo, pero no se dicen.
2: Y también preparados, como los preparas tú.
0: Eres muy amable.
2: Pues por todo ello, felicidades, ¿eh?
0: Muchas gracias, muchas gracias.
2: Y ahora vamos al lío.
0: Adelante. Sí, que es un lío. Vamos a ello.
2: Vamos al lío de familia.
0: Venga.
2: Mira, la familia se separa por 50.000 motivos, ¿eh? Hay muchos motivos para separarse una familia. Muchos, muchos. Mira una cosa, yo vivo en familia, yo te voy a hablar de mí primeramente, luego pasaré a otra cosa. Yo vivo en familia, pero si a mí me desprecian o veo que me ponen malas caras o algo así, pues yo no tengo por qué estar sufriendo en casa, no tengo por qué estar sufriendo. Y tampoco tiene por qué ser un tabú eso de dejar a la familia, ¿eh? No. Yo ya te digo, yo a ellos ya te digo, si me veo que me desprecian o lo que sea, yo a ellos, son cuatro de familia, no los echaría de casa, pero me iba yo para una residencia o para donde fuera, pero yo en casa no estaba sufriendo, no tiene por qué estar uno sufriendo en casa, ¿eh? No tiene por qué no aguantar en el mismo techo a toda costa, como se dice, no. Y yo te voy a contar dos casos. Porque se rompe una familia, hijos y padres y todo eso. Mira una cosa. Yo conozco un caso de un matrimonio que tiene dos hijos, un varón y una hembra. Y el varón estaba casado fuera y la hembra estaba en casa. La chica estaba en casa, tenía unos estudios básicos, pero los padres trabajaban los dos en jornada intensiva. Entonces llegaban a casa a las 3 de la tarde. La hija estaba en casa, soltera. Y llegaban a casa y todo sin hacer. Llegaban a las 3 de la tarde, la comida sin hacer, la limpieza sin hacer, todo sin hacer. Ella solo estaba chateando.
0: Y, ¿de qué edad estamos hablando, esta chica?
2: Ah, pues esa chica ya tendría 28 años o así una cosa.
0: O sea, casi treintañera, no trabajaba ni estudiaba.
2: Nada. Bueno, había estudiado algo.
0: Sí.
2: Pero no una carrera larga, pero había estudiado algo. Pero no, no tenía trabajo, no había encontrado trabajo y estaba en casa con sus padres.
0: O sea, que ya estaba en casa mientras los demás estaban trabajando.
2: Claro, claro. Y los padres llegaban a las 3 de la tarde y tenían la comida sin hacer. Y la madre le dio un ultimátum y le dijo, mira, tienes que pensar que si tú no me haces nada, si no haces la comida y nada, yo tengo que buscar remedio. Tú tienes que ganarte el sustento por ti misma y nada más. Uh-huh. Bueno, pues no le hizo caso ninguno. Siguió chateando, siguió tal. Y la madre le echó de casa. Pues le echó de casa. Y se deshizo la familia. Así tranquilamente. Tú te vas y te ganas el sustento. Pero ella se buscó la vida, ¿sabes? Ella se puso a trabajar en un supermercado, encontró trabajo en un supermercado, luego alquiló un piso con otras chicas y ella siguió viviendo, pero la familia se deshizo. Uh-huh. Ella se ganó el sustento, pero la familia se deshizo, ¿sabes? La familia se deshizo. Luego conozco otro caso también, mira, otro caso. Era también un matrimonio, tenía 4 hijos, 3 hijas y un chico. El chico se metió en la droga. El padre navegaba. Y cuando venía de navegar, veía que la libreta que bajara un poco, el dinero que bajaba demasiado. ¿Y qué pasaba? La madre, para que el chico no robara, para que el hijo no robara, le daba dinero sin decirle nada al marido, ¿sabes? Entonces el marido se enteró, llegó a enterar, abandonó a la mujer, se divorció de la mujer y abandonó a sus 4 hijos. Se deshizo completamente la familia. Y no tiene por qué ser un tabú. No tiene por qué ser un tabú. Yo si tengo que irme de casa, yo lo digo. Me voy porque no me aprecian. Uh-huh. No me encuentro bien, no soy feliz allí. Y yo me voy de casa, no tiene por qué ser un tabú eso. No, no, pero ya te digo, hay mil motivos. Después dicen que las nueras, yo vivo con una nuera, y dicen que hay un tópico que dicen que a las suegras que hicieron una de miel y que aún amargaba. No quieren estar, muchas personas ya no quieren ir vivir a casa de sus suegras, ¿eh? Pero vamos a ver, hombre, hay de todo. Hay suegras buenas y suegras malas, hay nueras buenas y nueras malas. Mira, yo con la mía llevo 25 años en casa. De momento nos llevamos bien. Pero ya te digo, si yo viera malas caras o no me tratara bien, yo me iba, ¿eh? Pero,
0: bueno, pero tú y yo sabemos que muchos tópicos están basados en realidades que son mucho peores que los tópicos. Hay de todo. Claro. Y hay gente, que no solo no hace fácil la vida a los demás, sino que es bastante tóxica o molesta. O fastidiosa. Hay gente, ¿sabes qué pasa? Lo que pasa es que por eso es interesante hablar de esto, por eso es un tabú, ¿no? Porque todavía sigue costando mucho hablar de esto. Todos conocemos casos de gente que insulta bastante a los familiares, y estoy refiriéndome a este punto que tú anotas. Suegras que insultan a las nueras gravemente. Eso pasa.
2: Y al revés
0: también. Pero en general, ¿verdad? Suele ser, no, es que las nueras esto y ta, ta, ta. Bueno, hay suegras y suegras, ¿eh? Es decir, el tópico de la suegra que me has robado al hijo y eres una fulana. Bien, este tipo de cosas, como se dicen y como todavía se... ¿verdad?
2: Bueno, pues te digo una cosa. Esas
0: gravísimas
2: nueras,
0: cosas que se dicen por ahí.
2: Las nueras que son muy buenas y las suegras que son muy malas. Las nueras que son muy buenas, si no mueren, cuando llegan a una cierta edad, van a llegar a ser suegras también. Entonces se vuelven de buenas a malas cuando sean suegras. Primero son buenas porque son nueras, luego son malas porque son suegras. ¿Y con qué se come eso?
0: Tú sabes lo que yo estoy queriendo decir, ¿verdad?
2: Sí, sí.
0: Bueno, todos conocemos a mucha gente. Si queréis, podemos hablar de cosas concretas y tal, pero hay de todo. Es decir, la suegra tipo es una persona maravillosísima que busca todo tipo de algodones y no quiere nunca fricción y trata tanto a su hijo como a su nuera con un extraordinario respeto. No invade jamás su privacidad. Y además no dice nada sobre la crianza de los hijos y sobre la forma en la que han decidido el uno y la otra, pues, vivir o convivir, o el uno y el otro, y la otra y la una, ¿no? Pero bueno, eso es la suegra tipo, pero hay de todo.
2: Sí, pero hay de todo en suegras y en nueras.
0: Esto de la invasión de la privacidad, por cierto, es un problema importante en familia. Muy importante.
2: Muy importante.
0: La invasión de la privacidad. Y en general, la gente mayor cree, en general, que tiene derecho a invadir la privacidad de la gente menos adulta o que tiene menos edad. Esto es muy frecuente, por cierto, muy frecuente. Hay mucha gente que todavía no sabe que es de muy mala educación, es una grosería entrar en la habitación de tu hijo o tu hija a cualquier edad, y especialmente si es adulto, y, no sé, buscar no sé exactamente el qué, o invadir efectivamente su privacidad y meterse donde no la han llamado.
2: Eso es muy malo. Mira, aquí en Cespón hubo un matrimonio.
0: Sobre todo si se convive y se comparte espacio, claro, hay que tener cuidado.
2: Claro. Aquí en Cespón hubo una pareja de novios que fueron novios 25 años. Se casaron y al año estaban separados. 25 uh-huh. años novios. Se casaron al año... ¿Por qué? Porque la madre de la suegra se metía en la vida de los casados, de los contrayentes. Se metía mucho en la privacidad de ellos, ¿sabes? Y la nuera no aguantó. Y se fue. Y no se juntaron uh-huh. más. El marido se quedó con la madre.
0: Ya.
2: Se quedó con la madre.
0: Es complicado esto, ¿eh? Es complicado.
2: Sí.
0: Es un tema difícil. Es un tema difícil, pero hay personas que efectivamente no saben dónde están. Es decir, el saber estar, tienes que saber dónde estás.
2: Claro.
0: Y no molestar.
2: Claro. Bueno, pues yo te
0: es
2: digo
0: complicado.
2: A ti que yo te digo a ti que hay muchos, muchos motivos para que la familia se rompa, ¿sabes? Muchos, muchos motivos. Muchos, o un padre que a lo mejor le está maltratando a la madre y los hijos lo ven y no quieren hacerle daño al padre y siguen en casa y siguen sufriendo. Y hay muchos motivos.
0: Situaciones muy injustas.
2: Sí.
0: Oye,
2: sí.
0: ¿Y cuando se dice, qué responderías si alguien dice, bueno, pero es que la familia es la familia? Son vínculos irrompibles. ¿Cómo se va a romper el vínculo con la familia?
2: De eso nada, porque tiene que uno estar sufriendo toda la vida, aunque sea familia. A veces la gente que no es de la sangre de uno es mejor aún que la familia.
0: Uh-huh.
2: Sí, sí. No tiene, de eso nada. Si no tiene por qué uno estar sufriendo toda la vida. Uh-huh. La persona tiene que ser feliz con su vida también. No se dice primero a Dios y después los santos. Uh-huh. Bueno, pues primero es uno y después los otros. Primero Dios y después los santos. Así que primero es uno y después los otros. Así que uno tiene que ser feliz. Uh-huh. Nada más. Hacer felices a los que le rodean también. Pero si no se puede, pues no se puede.
0: Uh-huh.
2: Primero es uno y después los otros.
0: Ya.
2: Nada más. No tengo más que decirte. A ver, que digan la gente que...
0: Adelante,
2: dice,
0: vamos allá. Escuchémonos. Animaos a hablar de esto.
2: Yo no tengo ningún tabú. Yo hablo tranquilamente de mi vida, Yo digo lo que pasa en mi casa y lo que pasó yo y todo eso, no, tranquilamente, no.
0: Ya.
2: Bueno.
0: Se agradece. Vamos a seguir. Carmen, gracias por estar con nosotros y por hablarnos también. Y contarnos
2: escucharme.
0: Esto. Un placer. Buena noche, gracias. Hasta luego, guiño. Buena noche. Hasta luego, guiño. Seguimos, pues. Estamos en Radio Voz. Buenas noches.
3: Hola, muy buenas noches.
0: Muy buenas. ¿Qué tal? ¿Con quién hablamos?
3: Muy buenas.
0: Hola.
3: Yo quería hablar lo más brevemente posible.
0: Sí, ¿te puedo preguntarte cómo te llamas?
3: Sí, bueno, digamos que me llamo María, porque ahora no...
0: Pues María, suficiente.
3: Todas.
0: ¿Desde dónde
3: María,
0: nos interesas? ¿Desde dónde?
3: De la zona de la Costa de la Morte.
0: Muy bien, para tener una pequeña idea. Adelante, María, todo tuyo. Cuéntanos.
3: Simplemente yo llamo... Vamos a ver, voy a hablar de mi caso personal. Cuando tenía 45 años... bueno, pues el matrimonio no fue bien, nos separamos y mi hijo se fue con su padre. De eso han pasado 19 años y ahí estamos. El padre ya se ha muerto y yo llamaba para una cosa, para que los abuelos, que no les dejen ver a los nietos, que sepan que hay un artículo en la ley que se puede pedir una conciliación y que por ese artículo tienen derecho a ver a sus nietos.
0: ¿Qué edad tenía tu hijo cuando se fue con su padre?
3: Iba a cumplir 17.
0: 17 años. Y en todo este tiempo ha formado una familia, tiene hijos y por lo tanto estás hablando de esos nietos. ¿Puedes verlos?
3: Digamos que al ir a la conciliación, mi hijo me habló, no en la conciliación, dijo que no quería decir nada, pero luego sí que me habló y me dijo que podíamos llegar a un acuerdo para que yo los viese, para no ir a un proceso judicial. Entonces, pues bueno, yo los vi durante un tiempo y luego decidieron irse la familia entera a unos 14.000 kilómetros. Entonces yo ahora lo veo cuando vienen, una vez al año, como mucho dos. O sea, sí lo veo, pero de esa manera. Se han ido para... Fue una manera de solucionarlo. Ellos no estaban de acuerdo en tal. Y todo eso que estáis hablando de los motivos, es complicadísimo saber por qué una persona ha decidido hacer eso. Pero voy a decir una frase muy dura. Muy
0: adelante.
3: Dura. Si mi hijo no quiere saber nada, es porque está bien, bien de salud. A lo mejor no mental, ¿vale? Pero está bien de salud. Si hubiese un problema de salud, se acordaría que tiene una madre. Estoy segura.
0: ¿Por qué crees que tiene un problema de salud mental? ¿Por qué lo comentas?
3: No. Yo no digo que esté mal de la cabeza, digo...
0: No, yo no he dicho eso. Tú has hablado de salud mental, lo has dicho.
3: Salud mental quiero decir que a lo mejor yo también tengo un problema de salud emocional y él también, porque si en 19 años no hemos podido solucionarlo, ahí hay un déficit importante. No solo por su parte, ¿eh? Digamos, pues familiar o mío o... Yo creo, es mi opinión, alguna obligación tenemos con respecto a nuestros padres.
0: Uh-huh.
3: Alguna. No digo aguantar historias que no hay que aguantar, pero sí creo que tenemos alguna obligación. Y yo esperaba que cuando él tuviese hijos, eche. Pero no.
0: Uh-huh.
3: Y la culpa no es de la nuera, ¿eh? Para nada, todo eso, para nada. Eso son su opinión es esa, que él, pues, está mejor sin tener relación. Bueno, pues ya está.
0: ¿Tienes más hijos?
3: Sí, tengo una hija más.
0: ¿Y la relación con ella es diferente?
3: Bien, no, es una relación bien, tiene sus... tengo nietos de esa hija, bien, o sea, ahí bien, una relación normal.
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1: Pero ella no puede influir porque él no quiere que nadie le hable de su madre. Bueno. Pues muchísimas gracias para todos.
2: No, gracias a ti por contarnos esto, María. Conste y se agradece que podamos hablar en estos términos, que no estamos hablando, es decir, no estamos opinando de ninguna forma con respecto a esto, ¿de acuerdo? Es decir, entre otras cosas, hablar de esto como un tabú tiene que ver con que no se suele respetar las diferentes situaciones que hay, las diferentes formas de enfocar esto, y no todo el mundo lo enfoca igual. Y es bueno que nos escuchemos y que valoremos y que reflexionemos sobre esto, porque cada familia es un mundo. Y hoy de lo que hablamos es efectivamente pues de cómo enfocar esto, incluso qué decirle a una persona que, como tú, pues nos llama y nos cuenta esto. ¿Y de qué forma no? Podemos darnos al menos un abrazo emocional y decir, oye, pues mira... Claro, claro.
1: No, yo solo
2: decir. Hay situaciones
1: que
2: complicadas.
1: Él ha ido a una consulta psicológica, ajá, ¿vale? A un psicólogo, psicóloga, lo que sea. Evidentemente, le ha dado su versión de las cosas y digamos que la psicóloga le ha dado la razón en su manera de actuar. Pero claro, yo lo que no sé es. ¿Qué le contó? ¿Vale? ¿Qué le contó? Porque hemos tenido una relación hasta que fue adolescente, no buena. Lo mejor de lo mejor, la mejor relación. Pero en la adolescencia, pues coincidió su adolescencia con los problemas en mi matrimonio, y entonces, pues eso ahí hizo un caldo de cultivo.
2: Es complicado.
1: Sí. Claro. Y entonces el padre le daba la razón a lo que él hiciese y yo era la mala de la película.
2: Ya.
1: Bueno, muchísimas gracias, Esther.
2: No, gracias a ti, María, por contarnos esto.
1: Que todo el mundo tenga tiempo para expresar, pues, porque estoy segura de que hay casos muy interesantes que pueden aportar. Pues mucha información. Muchísimas
2: y todo ello nos
1: gracias.
2: Invita a reflexionar. No, gracias a ti, de verdad, por contarnos esto. Gracias.
1: Vale,
2: gracias.
1: Muchísimas
2: Pasa buena noche. Gracias, un abracillo. Buena noche. Hasta luego. Hasta luego. Bueno, y se agradece además que os animéis a que podamos hablar de esto tranquilamente, sin enjuiciar a los demás. Estamos en Radio Voz. Buenas noches.
3: Hola. Soy Teresa de Coruña.
2: ¿Qué tal, Teresa? ¿Cómo estás?
3: Pues con la lengua un poco fuera porque hizo bastante calor.
2: Pues sí, bueno, así es, aquí estamos.
3: Pues vamos a este tema que es peliagudo, yo creo.
2: Mucho.
3: Sí, y muy fuerte aparte. Vamos a ver, es muy difícil y muy bonito al mismo tiempo las relaciones familiares. Y lo que pasa es que, claro, también... lo hacemos como los amores idílicos, digamos, ¿no? Entonces, pues, se cometen toda clase de abusos, entre comillas, o no tales abusos, y bueno, que la confianza da asco, por mucho que nos quedamos.
2: Yeah.
3: Vamos a ver, y ya no vamos a las cuestiones mayores, como son cantidad de gente que tiene con las hijas, hijos, etcétera, etcétera.
2: Yeah.
3: Y que realmente eso está, digamos, un poco soslayado y tapado. Pero sí existe. Existe y tremendo, ¿no? Bueno, yo creo que a veces también hay situaciones que son un poquito conflictivas, porque... como decíamos, la confianza da asco, entonces el más tonto es el que más aguanta también. Bueno, y entonces, ¿qué pasa? Que a medida de que pasan los años, pues cambian un poquito las relaciones familiares, y a veces también la gente que se dedica al derecho, a los notarios, etcétera, los letrados en general, a veces algunos tienen un poquito de culpita a la hora de divorcios, separaciones y de separar a los hermanitos también. Porque este se va con papá y este se va con mamá. Entonces, bueno, ahí incluso llegan a no tener relación con el otro progenitor cuando hay separación legal y uno lleva a uno y otros llevan a otros. O sea, quiero decir que son unos casos tremendos, pienso yo, ¿no? Que a lo mejor entre hermanos se relacionan, pero uno no se relaciona con el padre o no se relaciona con la madre de los hijos, ¿no? Me refiero. Entonces son cosas muy peliagudas. Y cuando surge más problemática, pero seguramente que viene de todo lo anterior, es a la hora de las herencias. Por la pasta, como siempre, por la pasta. Entonces el tonto es tonto y se va a llevar menos o no se le va a dar. Y el listo es listo y es el que se va a llevar la mejor tajada. Por otra parte, también en las familias yo creo que existe los preferidos y preferidas, ¿no? Y aquí también los tontos son los que llevan la peor parte. Y aunque realmente nos llevemos muy bien con sobrinos, etcétera, sobrinas y demás, llegado el momento, yo creo que en las familias cada uno va a tirar por lo suyo. Quiero decir, van a tirar por sus progenitores, lógicamente. Y después de pasados años, muchos años, como los cuentos, a lo mejor se vuelven otra vez a arreglar las cosas, aún perdiendo. Porque eso es igual que los hijos o hijas que cuidan a los padres hasta el final y otros, no es que se afeitaran siempre para arriba, pero a lo mejor se afeitaron un poco, pero son los que van a heredar más también. Quiero decir, hay una diversidad de cuestiones que a veces es muy difícil de arreglar. Y lo que se dice es que se cometen abusos de todos los tipos en estas cosas que son sagradas, digamos, entre comillas.
2: Bueno, fíjate que abres otra panorámica que vamos a ir enlazando a medida que vayan surgiendo matices, que tiene que ver con la mercantilización de las relaciones familiares, ¿no? Muchas relaciones familiares se han convertido efectivamente en una cuestión mercantil.
3: Por supuesto.
2: Yo te he dado, tú me das. Yo te he dado, yo cobro. No me has dado todavía porque no te has muerto, pero quiero cobrar también la parte que me toca. Es decir, aquí pagamos y cobramos en una dirección y en otra también. Y hay muchas relaciones efectivamente que se destruyen por cuestiones económicas, mercantiles.
3: Económicas.
2: Y estamos haciendo un intercambio. Entonces yo te he criado, entonces me debes. Este tipo de cuestiones evidentemente complican muchos encuadres familiares también. Y yo te debo más, y tú me debes menos, y yo a ti te voy a dar más porque efectivamente tú has respondido mejor a todas estas... ¡Uf, qué follón! ¡Qué lío!
3: Yo creo que ahí también, a veces, los progenitores son culpables de... Para que no haya tanto lío luego al final, pues de dejar las cosas bien hechas y bien consultadas. Porque también hay letrados que no les importa y notarios que tampoco. Entonces asesorarse bien, pero con gente que sea ética y moral. Y bueno, nada más, que va a bullir esto y va a hablar mucha gente.
2: Espero que sí. ¿Crees, terminamos, Teresa, que los vínculos familiares no se deben romper?
3: Yo hoy en día pienso que sí se pueden romper. Yo creo que lo que se debe es marcar bien las bases de cada uno para por todos los medios luego intentar que no se rompan y el más tonto que se quede más tonto aún y sin nada. Bueno, a grandes rasgos sería así, pero también diré que quien tiró más para adelante con todo, hay muchas excepciones, a la hora de los hijos, muchísimas veces fueron las madres, aunque hay padres increíbles de buenos. Y nada más.
2: Pues gracias por estar con nosotros, Teresa, también, y por contarnos tu opinión. Pasa buena noche.
3: Dios.
2: Seguimos. Gracias. Igualmente, buena noche. Graciñas, hasta luego. Seguimos en Radio Voz y te escuchamos también. Cuéntanos. Buenas noches.
4: Buenas noches, señorita.
2: Muy buenas, ¿qué tal?
4: Bueno, pues aquí con calorcito.
2: Pues adelante. Démosle sí, calor a la conversación, que también lo merece. Adelante.
4: Ay, qué gusto. Bueno, en la playa se estaba de maravilla. Además hay poquita gente porque ahora ya los niños empezaron el cole y ya no hay playa. Uh-huh. Bueno, mira, te voy a hablar. Yo de mi familia, mis hijos y mis yernos y mi nuera, yo no tengo ningún problema. Ninguno. Mi hijo lleva 28 años con la mujer y falta el primer día que a mí me llamen la atención de que yo me meta en su vida. Mi hijo fue quien escogió a su mujer. Si él está feliz, yo estoy muy feliz, porque él es el que vive con ella. No hay que malmeter como hace mucha gente. Yo tuve una mala suegra, pero muy mala. Pero no solo conmigo, era mala con todo el mundo. Pero muy mala. Mi suegra era un encanto. Pero mi suegra era de malmeter y haber follones hasta que cogí, como a mí no me gustan los follones, dije yo, hasta aquí llegamos. Mi marido le decía yo, tú vas a ver a tus padres, que son tus padres, sobre todo por el padre, con los niños, pero yo a esa casa no vuelvo. Porque cuando yo era una niña que me casé, hoy no, porque soy ya muy mayor y ya cogí mucha historia, ya conmigo ya no iba a poder. Pero cuando yo me casé era una niña y no estaba acostumbrada a que te insulten, a que, ¿sabes? Yo salía llorando de aquella casa. Hasta que llegué dije yo, mira, ya no voy más. No voy más a esa casa. Y entonces, sin embargo, mi marido, cuando entró, que era una bellísima persona, y sufría, porque un día le dijo, pero mamá, después dejé de ir, pero mamá, respeta a mi mujer, que es la madre de mis hijos. Si tanto la quieres, métela en el culo.
2: Uf.
4: Sí, era así, era muy buena. Pero mi matrimonio funcionó muy bien porque él me tenía en un altar y yo veía que él sufría porque él veía a su padre, que era una buenísima persona y también sufría. Porque ella fue mala con todo el mundo, no solo conmigo. Porque tengo otra cuñada que hablamos y la misma historia. Como pasó a mí, también le pasó a ella. La persona que es mala es mala. Y punto. Porque fue mala con los hijos y me iba a querer a mí. Sin embargo, mi marido entró en mi casa y mis padres y mi hermano, que veían que era una muy buenísima persona, lo tuvieron en un altar. Nunca tuvo un problema con mis padres, nunca. Es más, cuando estaba muriendo mi madre, me ayudó. Hasta le ponía los pañales, porque estaba con los nietos y estábamos muy atareados, y me ayudó. Y me decía él, me duele más tu madre que la mía, cuando estaba muriendo. Ya. Porque mi madre siempre fue una persona que nunca malmetió, nos ayudó. Además, mira, nos dejó un piso cuando me casé, que ella tenía dos pisos, me dejó un piso, y así tuve un piso. Nos pagó una boda increíble. Me compró el primer coche. Me lo dio todo. Mis padres me lo dieron todo. Y nunca hubo follón. Y sin embargo, y yo a mis padres jamás le conté nada, porque yo a mi padre, que era su princesa, si le cuento que salía llorando de aquella casa, una niña que era cuando conocí a mi marido, que nunca había tenido otra pareja, era muy niña. Los 17 años, me casé a los 21, y nunca había visto esos follones, porque en mi casa todo era paz. Mis padres una maravilla, y yo ya te digo, tengo hija, tengo nietos, tengo hijos, y yo no tengo problemas con mi hija.
2: Dime una cosa, Mercedes, desde tu perspectiva, y gracias por contarnos esto. Cuando se habla de que los vínculos familiares no se deben romper, cuando se habla de que la familia debe estar siempre unida, cuando se habla de los lazos de sangre y de que sigue siendo un tabú romper con la familia o poner distancia con la familia, ¿qué opinas?
4: A ver, depende cómo sea la familia. Si la familia no se puede aguantar porque no se llevan bien y hay follones, pues mira, yo por ejemplo, con los follones que tuve con mi suegra y con la hermana mayor de mi marido, que era mala, adiós, se acabó. Tienes que apartarte de esa gente, porque mi marido era bueno y no tenía yo por qué tener follones con él. Él no tenía culpa. Si yo fuera otra persona, decía, mira, vete con tu madre, y deshacía mi matrimonio, pero es que él no se lo merecía porque era muy buena persona. Y yo aguanté. Hasta que yo le decía, pero mira, niño, teníamos follones porque él venía enfadado, porque no, él no tenía la relación que teníamos en mi casa con mis padres. Uh-huh. Era todo estar de maravilla, estar de esto y todo lo otro. Y celebrábamos esto y celebrábamos lo otro. Todo una maravilla. Y allí todo eran follones. Entonces, como él no tenía la culpa, yo aguantaba hasta que le decía, mira, niño, ¿verdad que cuando yo... cuando no vas a esa casa, que no iba siempre, aquí no hay follones? Y venía, y a mí me daba pena, porque mi suegro era un encanto, una buenísima persona, y lo pasó mal, porque hay mujeres maltratadas, pero también hay hombres. Ya te lo dije más veces. Yo tengo un hermano que tuvo que separarse por una mala persona, no solo por desgracia, también hay muchas mujeres, que yo no acabo de entender que un matrimonio se le funciona cada uno por su lado. No tiene que haber que te... Aún ahora en la tele, que ya te digo que lo veo muy poco, un tío mató a su mujer en el coche. La atropelló. ¿Pero esto qué es? Es que no puedes dejar a la persona si no la quieres. Yo si no quiero a mi marido me voy con mis padres, pero yo no lo voy a matar. Ni voy a decir calumnias. No me va esa persona, adiós. Yo soy de una persona que cuando una persona no me va, sea un amigo, un vecino, lo que sea, no me gustan los follones. Digo adiós y se acabó. Yo dejé de ir a casa de mi suegra y se acabó. ¿Para qué quería follones? Porque tenía que salir llorando de aquella casa sin haber hecho nada. ¿Entiendes? Sí, yo, por ejemplo, llevo a mi hijo, ya te digo, 28 años. Y mi nuera es una más de la familia. Pero una más. Es más, si te digo una cosa, que a lo mejor me estoy enrollando.
2: Adelante,
4: pero,
2: y seguimos, sí.
4: El día estamos de la madre... El día de la madre, mi hija me manda las felicitaciones, mis nietos, bueno, todos. Y mi nuera igual, porque yo la tengo como una hija. Y me dice, me manda el día de la madre al teléfono. Cuando a mí me dicen que las suegras son unas brujas, no me lo puedo creer, porque a mí Dios me dio la mejor. Gracias, mamá. Entonces, es así. Porque yo voy a hacer la vida imposible a mi hijo. Él fue la que él la escogió. Él está feliz. Pues si mi hijo está feliz, ¿qué más quiero yo que esté feliz? Yo no se lo no escogí a la mujer, la escogió él. Pues mi marido también no me lo escogió ni mi madre ni la madre de él. Nos conocimos, salimos adelante y hay que vivir y dejar vivir. Pero gente mala la hay, tanto hombres como mujeres. Te lo dije más veces. No hay ni hombres ni mujeres, hay seres humanos. No, ni las mujeres todas somos unas santas, ni los hombres todos son unos santos. Hay gente muy mala de todas partes. Tanto hombres como mujeres. Y como yo lo viví, pues es lo que te digo. Bueno, que pase buena noche, señorita.
2: Igualmente, gracias por contarnos también, Mercedes. Vale. Bienvenida, buena noche. Vale, gracias. Chao, chao. Muy buena noche. Hasta luego, guiño. Vamos allá. Seguimos sumando matices, seguimos sumando ideas. Nos encantaría escucharte en el 981-1344-33. Cuéntanos. Hoy nos animamos, nos atrevemos a hablar de cuestiones que tienen que ver con el tabú de la ruptura de los lazos familiares o del distanciamiento familiar. ¿Crees que podemos hablar abiertamente de las relaciones familiares que no son saludables? ¿A qué se debe que una relación familiar se rompa? ¿Cuáles pueden ser los principales motivos? ¿Son los lazos de sangre vínculos irrompibles? ¿Cómo lo argumentarías? ¿Lo hablamos? ¿Debe perdonarse o pasarse por alto todo en familia? ¿Hay límites para lo tolerable con los parientes de sangre? ¿Debe la familia mantenerse unida a toda costa? Nos preguntamos también. ¿Existen las familias tóxicas? ¿Cómo crees que habría que abordar las relaciones con parientes tóxicos si es que llegamos a la conclusión de que los hay? ¿Por dónde entrarías en esta temática? ¿Sigue siendo, pues, tabú hablar de esto? Porque damos por sentado que las relaciones familiares no se rompen. Conste que este tipo de comentarios, este tipo de temas, tienen efectivamente muchos sesgos ideológicos, filosóficos, bueno, en fin, tiene que ver con lo que se entiende también por familia o el concepto de familia, aunque no hablamos tanto del concepto de familia como del funcionamiento, ¿no?, de cada uno de los encuadres familiares, porque hay diferentes formatos y hay familias efectivamente bien avenidas y familias mal avenidas, o hay algunas en las que efectivamente las cosas no son como deberían ser y hay fricciones, hay problemas, hay abusos, hay insultos, etcétera, etcétera. Bueno, podemos preguntarnos cuáles pueden ser los límites, ¿no?, de una relación de familia suficientemente saludable como para que vaya funcionando con el tiempo, entendiendo que no hay ámbitos perfectos. Estamos, ¿verdad?, familias y grupos sociales formados por seres humanos y no somos perfectos. Pero a partir de ahí, bueno, ¿por qué se está empezando a hablar también de que habrá que poner límites a ciertas circunstancias y habrá que de alguna forma también empatizar con aquellos o aquellas que tienen un encuadre familiar, pues en muchas ocasiones malsano. ¿Qué te parece? ¿Nos atrevemos a hablar de esto? Estamos en Radio Voz. Buenas noches.
5: Hola, buenas noches, Esther.
2: Muy buenas, ¿qué tal?
5: Bueno, Esther, se puede romper los lazos.
2: María Montero.
5: Se puede romper todo en esta vida.
2: ¿Sí?
5: Sí, hay mucha gente que lo rompe, vamos, muy pronto. Bueno, yo te voy a dar mi opinión.
2: Por favor.
5: Yo soy muy familiar. Como es normal, mis hijos son lo primero. Pero eso no quita de que mis sobrinos yo los trate pues casi igual que a mis hijos, las cosas como son. Yo me llevo bien con todos mis hermanos. También me llevo bien con todos en general mis sobrinos. Cada uno son diferentes, pero hasta ahora tengo que decir que me llevo bien. Y con mi hermana, pues nada, es como una prolongación mía. Y es más, tengo que agradecerle muchísimo, porque desde el primer minuto que yo perdí movilidad y que me puse realmente muy enferma, mi hermana para mí fue muy importante y sigue siendo importante. Mi hermana, mi hermano, o sea, yo ahora tengo solo a un hermano más y una hermana, porque el otro ha fallecido. Y para mí, ya te digo, es importantísimo, pero claro, como decía la señora que habló antes, hay familias y familias. Y claro, si una familia es muy tóxica y no puedes arreglar bien las cosas, creo que hasta es insano vivir con cosas tóxicas. Es preferible que hables, que digas las cosas como son, y si por lo que sea no te llevas bien, cada uno haga su vida, que perdonar todo. Todo no se puede perdonar. Claro, tampoco por unas rencillas inimportantes se puede romper los lazos con la familia. Por cosas que no sean importantes. Y luego dices tú, ¿por qué se rompen las cosas con la familia? Pues mira, a veces hasta no son por cosas muy importantes. A veces hay muchísimas envidias. Y claro, si algún familiar es de estos que va mal metiendo y todo esto, pues ahí en esas relaciones, esos toma y dacas pueden estropear las familias. Luego están el asunto del dinero, el asunto de las herencias. Y aquí también tengo que decir yo que muchas familias hacen muy mal. Porque si tú tienes... Yo tengo 4 hijos. Yo tengo pocas posesiones, Esther. Mis hijos van a heredar muy poco. Pero yo considero que yo en mi testamento, es un testamento simple, donde mis 4 hijos van a heredar exactamente iguales. Si alguno de mis hijos que tiene un hijo falleciera o le pasara algo, sería su hijo el que tuviera que heredar, ¿no? Como nosotros hicimos esto, pues también con nuestra sobrina cuando mi hermano falleció. Y las familias, esta frase que ya he dicho muchas veces, deben a veces de ladrarse porque tengan que discutir lo que sea, pero no deben, si puede ser, no deben morderse. Porque yo no hablo de la sangre ni de nada de esto. Yo sé que hay gente que no es tu familia y para ti a lo mejor es igual que tu familia. No, yo esto de la sangre no lo tengo muy allá, porque si tú tienes, a mí, si yo tengo una familia que es muy tóxica, ni sangre ni nada. Yo si tengo una familia que va hablando mal siempre de mis hijos o de lo que sea, yo hablo con esta familia. Pero si esta familia se le da por incordiar mucho, pues ni sangre ni nada. Se corta, que creo que es lo mejor. Yo, mira, yo cuando me casé, mi marido se quedó sin madre muy pronto, pero tenía una hermana que era como su madre. A mí me hizo un poquito la puñeta, la verdad, de primero, porque yo me casé jovencísima. Pero luego me pedía perdón, porque en realidad no era mala persona. Me pedía perdón, pero bueno, de vez en cuando, aquello que ahí está. Me hacía algunas cositas, pues que no estaban bien. Mira, hoy, al cabo de los años pasados, mi cuñada ya ha fallecido, están sus hijos, nos hablamos todas las semanas, aunque están lejos, y nos reímos a veces de las cosas que a veces hacía su madre. porque ellos, al fin y al cabo, fueron creciendo y se dieron cuenta, ¿no?, de que de primero pues me hacía cositas que no tenía que hacer. Pero bueno, yo todo esto lo he perdonado porque no eran cosas tan graves como para distanciarte de la familia. Y mi marido, pues efectivamente, para él, la familia de él también era muy importante. Y eso que te decía, que los padres, por ejemplo, yo tengo 4 hijos, a todos los voy a dejar exactamente igual. Lo que haya se lo tienen que repartir a partes iguales. Yo no sé si se van a discutir, porque poco tienen que discutir, pero bueno, eso la verdad que no lo sé. Y luego también los padres a veces hacen muchas diferencias entre los hijos de unos y otros. Y si bien es verdad que si un hijo se está lejos y los padres necesitan ayuda y alguno ayuda más a los padres o atenderlos o lo que sea, a mí me parece también justo no dejarle más parte de la casa ni nada de eso, como hacen muchos padres, que si a mí, una hija mía, me viene a atender o lo que sea, pues yo a esa hija la favorezca mientras me está atendiendo. O bien con pagarle un sueldo, o bien con... En fin, ¿me entiendes, Esther?
2: Sí.
5: Favorecerla, uh-huh. Porque si ella está dedicando mucho tiempo de sus cosas en atender a su madre, claro, y otros están lejos, pues a lo mejor les dejo a todos partes iguales, pero a esa hija o a ese hijo que me esté atendiendo... Hombre, pues mientras me está atendiendo también debo de favorecerla, porque también ella a lo mejor pues tiene que dejar muchas cosas para poder atenderme a mí, para cuando sea, porque ahora pues sí, me ayudan con muchas cosas y yo también colaboro en la ayuda cuando puedo para cualquiera de mis hijos.
2: Y por bueno, eso hablábamos antes, y ya me entiendes, por aquello de matizar, hablábamos antes de que esto también se puede mercantilizar, efectivamente. Es decir, si llegamos a la conclusión de que, lo digo porque probablemente todos y todas conozcamos casos de personas que no ayudan por cariño o amor o por sentido de familia, sino por interés.
5: Hombre, claro que sí, hombre, claro.
2: Pero estaríamos dando por sentado que todo, ¿verdad? Todas y todos somos personas extraordinariamente agradecidas, desbordamos gratitud y desbordamos, ¿no? Pues empatía y desbordamos también, ¿verdad? Pues deseos de ayudar.
5: Sí, sí. Yo te entiendo.
2: Y de todo.
5: Y es más, comparto eso que estás diciendo, lo comparto. Uh-huh. Pero a mí también me parece injusto.
2: Claro, claro.
5: Si otros hijos
2: los dos planteamientos
5: están haciendo
2: son complementarios.
5: En otro sitio y
2: claro.
5: No se ocupan de los padres, la que se ocupe o el que se ocupe, que puede ser yo no estoy de acuerdo en dejarle más herencia, por ejemplo, pero yo sí estoy de acuerdo que si me están atendiendo, que diga, bueno, hija, pues toma, para que te compres esto o para que tengas para vivir mejor, porque a veces los hijos no todos viven bien tampoco, ¿me entiendes?
2: Claro, claro. Pero eso ya es el desempeño habitual y lógico
5: cosas,
2: de la convivencia.
5: Bien.
2: Claro, claro.
5: También
2: sumamos la idea...
5: Pues
2: claro.
5: Voy sacándole todo lo que tiene. Hombre, eso ya es otra cosa.
2: Es que es otro tema. Pero fíjate que también podemos sumar otras ideas con respecto a alguno de esos tópicos, ¿no?, que convierten esto en una temática complicada. Por eso hay muchos tabúes, ¿no?, hablando de esto. Yo escucho muchas veces comentarios del tipo de, fíjate, se fueron a vivir a Barcelona y pues no pueden atender a su familia o tal. ¿Sabes? Ese tipo de planteamientos según los cuales efectivamente hay personas que no tienen derecho a hacer su vida, supongamos que se han ido a Barcelona, una, porque les apeteció, o porque han encontrado allí pues una panorámica, ¿no?, laboral que les resulta interesante.
5: Exacto,
2: hay quienes creen que,
5: sí.
2: Bueno, pues frente a determinadas circunstancias tienes que abandonar tu plan de vida o tu idea, venirte para aquí, o consideran que son más egoístas aquellos que, bueno, pues han realizado, ¿no?, su vida en otros sitios. Quiero decirlo de forma totalmente aséptica, ¿no? Claro, y esto también a veces complica las cosas.
5: Pues sí, las complica, porque en lo que decimos, tampoco se le puede dejar toda una labor de un trabajo a uno, y a la hora de la verdad... que resulta que el que vive fuera si va a recibir lo mismo, a mí también me parece un poco injusto, Por eso yo digo que si una persona me está atendiendo, aunque yo no le deje el día que yo fallezca más que a los demás, pero a lo mejor mi hija o mi hijo que me esté atendiendo, en ese momento que me está atendiendo, en vez de contratar a una persona de afuera, pues a lo mejor lo que, a lo mejor no, yo pienso que lo que tengo que hacer es esta persona, a la persona que te atienda, favorecerle en el momento que te está atendiendo, porque a lo mejor, aunque no vive fuera, también tiene su vida, también tiene sus cosas, ¿entiendes? E incluso, digo más, que te puede estar atendiendo, pero también puede haber otra persona que se le pague para que también esta persona descanse. Tampoco no vamos a echar todo contra uno, claro, depende. Yo me valgo, me ducho sola, me hago muchas cosas sola, hago la comida sola. Quiero decir, pero hay personas que son totalmente dependientes, que las tienen que asear, que las tienen que hacerle todo, y bueno, esto también es una lucha, ¿eh? También es una lucha. Y voy a decir una cosa.
2: Venga, y continuamos.
5: Ya para terminar, que pensemos un poquito. Mira, los hijos, nadie nos ha pedido que los traigamos al mundo. Los hemos traído, todos los que somos padres.
2: Sí.
5: Pero luego, que mucha gente no le gusta oír esto, luego los hijos no traes con la obligación de que tengan que cuidar a los padres. O sea, eso es lo que pienso yo. No están obligados. Dicen, no, porque claro, como los hemos traído al mundo, ahora ellos, cuando sean mayores, nos tienen que atender. Pues sí, nos tienen que atender si nos quieren, de verdad. Nos tienen que atender, hombre, si podemos favorecerle en algo, por supuesto, por supuesto, ¿no? Pero no se puede obligar a un hijo, por ejemplo. Yo creo que es más sano, si tu hijo no te puede atender o lo que sea, que se trate de poner una persona para que te pueda atender con la colaboración de todos los hermanos, o si esta persona tiene posibles, con sus posibles, ¿no? Pero tampoco se puede obligar a nadie a que porque le dejen una herencia o porque le dejen una casa, que te conviertas en su esclava.

0: nos tiene que atender. Pues sí, nos tienen que atender si nos quieren, de verdad. Nos tienen que atender, hombre, si podemos favorecerle en algo, por supuesto, por supuesto, ¿no? Pero no se puede obligar a un hijo, por ejemplo, yo creo que es más sano, si tu hijo no te puede atender o lo que sea, que se trate de poner una persona para que te pueda atender con la colaboración de todos los hermanos, o si esta persona tiene posibles, con sus posibles, ¿no? Pero tampoco se puede obligar a nadie a que porque le dejen una herencia o porque le dejen una casa, que te conviertas en su esclava. Claro, que esto también le pasa a las personas que son avariciosas, porque mucha gente que tiene pues muchos posibles luego para heredar, mucha gente lo que hace es atenderte por heredar o por hacer que te firme un papelito para que te dejen las posesiones y luego no ves que yo, si te atienden mucho o acabas por ahí en algún sitio, Esther. No lo tengo muy claro. ¿Se puede romper? Sí. Yo me gustaría no tener nunca que romper, pero que se puede, sí, porque mira, yo ando mucho con platos y con cosas y casi nunca rompo nada, pero va un día y rompo el plato. Y si se rompió el plato, pues ¿qué le vamos a hacer? Pues hay que retirar las estillitas y nada más.
1: Vamos a seguir hablando de esto. María, gracias. Gracias por animarte gracias también a contarnos a tu opinión. Seguimos. Buena noche. Gracias. Muy buena noche. Hasta luego, guiño. Seguimos, pues. Estamos en Radio Voz. Cuéntanos. Buenas noches.
2: Hola, Esther. Buenas noches. Soy Elena de Carballiño.
1: ¿Qué tal, Elena? ¿Cómo estás?
2: Bien, por aquí, bien.
1: Sí, muy bien. Sí, pues adelante.
2: Seguimos con buen tiempo, ¿verdad?
1: Pues la verdad es que sí. Por lo visto tendremos unos días. Yo hoy he pasado muchísimo calor.
2: Muchísimo calor, sí.
1: En la zona donde estábamos, bueno, ya sabéis, zona de provincia de Pontevedra, zona interior, ha hecho mucho, mucho calor.
2: Sí, ya de mañana, ya de mañana apretaba.
1: Hoy fue, bueno, fue difícil, sí.
2: Ya vendrá el frío.
1: De momento nos refrescaremos lo que podamos y esperaremos, claro que sí.
2: Ponerse a la sombra y punto. Sí, se puede, claro.
1: Sí, se puede, que no siempre se puede. No, es verdad.
2: Vale, pues pero bueno. El tema de hoy es peliagudo, ¿verdad?
1: Sí, sí.
2: Es muy complicado de explicar, de vivir, es muy, muy complicado. Pero mira, yo pienso que en todas las familias se tapa mucho, mucho, mucho. Se pasa, muchas familias tapan y tapan, pero en realidad se ve lo que hay. Lo que pasa es que la gente de afuera mira para otro lado. Saben que a lo mejor en esa casa hay una mujer maltratada, un niño maltratado, saben muchas cosas. Pero la gente mira para otro lado. Y claro, la familia tapa, pero la verdad se sabe. Más tarde o más temprano se sabe. Hay padres que tapan mucho a los hijos, pero se termina sabiendo, porque cuando llegan a mayores no los cuidan y los estuvieron tapando todo el tiempo y los ayudaron muchísimo, le dieron pisos, le dieron dinero y eran sus hijos, eran maravillosos y luego llegó cuando necesitaron ayuda, no llegaron a su casa a darle un vasito de agua. O sea que todo se termina sabiendo, Esther. Todo, pero tenemos esa manía de tapar. Yo, por ejemplo, no voy a andar pregonando por ahí todo lo que hacen, no. Pero se ve, porque ya se ve lo que hacen, ya se ve. Por ejemplo, yo cuando tenía la cafetería, mi yerno venía a ayudarme sin que yo se lo pidiera. Mi hijo no lo hacía, pues la gente veía eso. Porque es una villa, todos nos enteramos de todo, pero las mamás, sobre todo, tapamos mucho, mucho, todo. Y luego cuando te toca pues una madre muy, vamos a decir, difícil, pues también al principio ni pías porque tienes miedo de hablar, porque te puede pegar más, porque... Entonces todo se vuelve tapar, hasta que te cansas de verdad, pero pasan muchos años. Cuando ya dices, aquí ya no voy más. Pasan muchos años, sigues perdonando, sigues queriendo a esas personas que te tratan mal, sigues intentando su cariño, y esas personas no cambian. Y no nos damos de cuenta que no cambian, no van a cambiar. El que hace daño a un niño o a una buena persona, sea hombre o mujer, no cambia. Pero tapamos, y ahora no sé la gente joven si tapa tanto. Pero los que tenemos cierta edad, tapamos muchísimo. Yo tapé muchísimo. Y yo sé aquí vecinas

0: que han tapado a los hijos muchísimo y pues al final se descubrieron que eran unos sinvergüenzas. Y es así. Lo que pasa que, yo qué sé, el tema de la familia es duro, ¿sabes? Porque a todo el mundo le gusta tener unos buenos hijos, tener unos buenos padres, unos buenos hermanos, pero la mayoría de la gente no los tiene, por mucho que digan que sí. Porque hay mucha gente que lo dice porque le gustaría que fuera así, pero realmente no lo es. Casi siempre hay algo en todas las familias. No hay familia que no haya algo, ¿sabes? Algo que no está bien. Pero es lo que hay. A ver si ahora la gente no tiene tanta paciencia y no aguanta tanto como aguantamos antes. A lo mejor ahora ya es demasiado, que a lo mejor por un vaso de vino que no está bien lleno ya se separan y ya discuten, pero antes no era así, ¿eh? Antes aguantábamos la tira y teníamos como vergüenza de decir las cosas y sufríamos mucho, y eso no es, no es así. No hay que sufrir porque al final todo termina rompiendo, ¿eh? Pero sí que se rompe, al final se rompe porque ya esa persona que te lleva tantos años fastidiando, ya le pierdes cariño y ya no te sientes a gusto ir a visitarle porque estás incómodo, o sea, ya no te presta nada, o sea, allí hasta no te da, si te da un vaso de agua te sienta mal. Y entonces al final sí que se rompe, sea con hijos, que los adoras, sean con padres, madres, sí que se rompe. Luego tú le sigues teniendo ese cariño, pero no deseas estar con esas personas, ¿sabes? Y le deseas que le vaya bien. Yo, por ejemplo, le deseo que le vaya muy bien y que así, si le va bien, yo sigo siendo feliz, pero no quiero tener contacto después de tanto aguantar, ¿sabes? Prefiero estar sola. Yo aún vi el otro día una nieta que tengo de 21 años, que su madre la tiene revuelta, y la vi y le dije, yo la abracé de verdad. Pero tuve miedo que me rechazara. Ella aceptó el abrazo, pero fríamente, o sea, fría. Hablamos un ratito y yo le dije, mira, cariño, yo hoy tengo dinero y se lo regalo a mis hijos, pero hoy yo me siento mal y con mi paguita y con mis ahorros me voy a una residencia, porque yo no pienso molestar a mis cuatro hijos. Tengo un varón y tres hembras. ¿Eh? El mayor ya tiene 48 años y la más pequeña 27. Pero no, yo se lo dije así. Dije, no, a mí, yo estuve pasando ahora un mal momento y ellos no se enteraron. No se enteraron de lo que yo viví. Yo lo viví solita, salí adelante como pude. Entonces llega un momento que el daño ya es tan profundo que sí le sigues queriendo, pero no quieres tener contacto, ¿sabes? Y tampoco yo no le deseo mal, ni por nada del mundo. Pero es así, Esther. Y nada más, es lo único que siento yo.
1: También es verdad una cosa, ¿eh? Vamos a ir sumando ideas, al hilo también de algo que tú comentas. Probablemente tendríamos que empezar a desculpabilizar a las personas en un aspecto. A ver cómo lo digo amablemente. Mira, no es obligatorio, comillas, querer, como entendemos a lo mejor que hay que querer, quiero decir. Porque a veces, cuando se habla de este tipo de historias, este tipo de vínculos familiares, a veces no se tienen en cuenta muchas situaciones, ¿no? Los cariños también se pueden enfriar. Y uno no debería sentirse culpable por tener una sensación diferente. Quiero decir, esto de... Claro, por ejemplo, voy a poner un caso muy extremo, ¿de acuerdo? Persona que a lo mejor ha sufrido abusos, y bueno, la gente, claro, le suena raro que esta persona diga que no perdona o que no quiere. Todo lo contrario, ¿no? O incluso que se puede llegar a una situación de indiferencia también. No es obligatorio, comillas, querer. O no es obligatorio, claro, tener un vínculo afectivo, ¿no? En ese sentido, con la familia, si es que no ocurre, si es que no pasa, ¿no? A veces también, puf, se puede... ¿Sabes? Poner muy difícil la cosa a las personas porque esas cosas tampoco se pueden decidir. ¿Y si resulta que no sientes eso? ¿Y si sientes otra cosa?
0: Ya. Yo no, obligar a querer es imposible. Eso nace. Si no nace, no puedes obligar. Yo también nunca obligaría a mis hijos a que si no me dejan ver los nietos, no los obligaría. Son hijos de ellos. No quieren traerme los niños a enseñar, que los míos ahora ya son grandes. Pero bueno, de pequeñito sí que tuve contacto con mis nietos. Lo tuve porque la relación era más positiva. Uh-huh. Y incluso tengo una que tiene 15 años, que la crié yo durante 3 años. Se uh-huh. llama Ada, es preciosa. Uh-huh. Y la tuve yo conmigo 3 añitos porque la madre no la podía cuidar. Y sí, tuve relación con ellos de pequeños, ahora de grandes no, porque ahora se pusieron más tontos que nunca. Pero nunca le diría a mis hijos, yo los quiero ver porque la ley me da esa posibilidad, porque me da... No, no uh-huh. los quieres traer, problema tuyo, los niños no tendrán mi cariño y son perjudiciales los niños, salen perdiendo los niños. Uh-huh. Porque yo jamás le iría a hacer daño, yo incluso a mis nietos... con esta en esta situación y más le los que eso le mandaba el dinero igual por su cumpleaños y todo, ¿sabes? Uh-huh. Porque los nietos sí. no tienen culpa. ¿Qué culpa uh-huh. tienen? Ahora, cuando ya son grandes, porque el mayor, ya tiene 26 años. Uh-huh. Y ese niño ya decide él, ya tiene pareja, ya vive con su pareja, ya tiene un sueldo. Uh-huh. Pues él sí. decide si quiere venir a ver al abuelo o no, ¿verdad? Yo no tengo por qué obligarle, si no quiere venir, que no venga. Yo te soy así, yo no obligaría nunca a nadie, porque el cariño no se compra, el cariño nace, y si no te nace, pues no te nace y tomas por culo, uh-huh. ¿verdad? Yeah. Se pierden mi cariño, porque yo sí que soy persona amorosa y los amo mucho, pues uh-huh. se lo pierden, eso es como si tú le das a un hermano 5.000 euros y te dice que no los quiere, pues mira qué bien, te quedan para ti, uh-huh. mira qué problema hay, yo te soy uh-huh. así. ¿Entiendes? No se puede obligar a nadie porque yo tenga derecho a ver a mis nietos. Si mis hijos no les agrada y ellos son grandes y no me quieren venir a ver, es su problema, no es el mío, ¿verdad?
1: Ya.
0: Eso está clarísimo. Bueno, corazón, dejo sitio.
1: Gracias,
0: para
1: gracias por contarnos esto. Igualmente, pasa buena
0: un
1: noche. Bienvenida.
0: Que vaya todo bien para todo el mundo y que haya
1: esperamos
0: mucho amor
1: sí.
0: y no tanta mierda como hay, ¿verdad?
1: Hay por eso es necesario hablar de esto y hablar de esta manera. Gracias por estar con nosotros, Elena. Chao. Bienvenida también esta noche. Gracias, buena noche.
0: Chao,
1: gracias, buena noche. Hasta luego. Bien, estamos escuchando, ¿verdad?, con todo el cariño y os estamos escuchando agradeciendo vuestra honestidad, quiero decir, a la hora de hablar de estas cosas y de hacerlo de forma directa. Bueno, partiendo de que hablábamos un tema que es tabú, claro. La ruptura de relaciones familiares, el corte de las relaciones, de los vínculos familiares, lo que puede suponer la culpabilización de aquellas personas que deciden cortar también esos vínculos, las ideas, los tópicos con respecto a los lazos o a los vínculos, a la sangre, al concepto familiar, a lo que pueda ser o no indivisible. Bueno, este tipo de cuestiones, ¿verdad? Insisto, hablamos de diferentes planteamientos que cada uno y cada una pues podrá enfocar como considere oportuno. Traemos a colación muchas de estas cuestiones que se tratan a veces pues de así como de soslayo, ¿no? Y que forman parte de la cotidianidad de mucha gente. Cuestiones familiares, problemas familiares, bueno, situaciones que a veces son complicadas y que pueden llevar a la ruptura relacional también. ¿Cuál sería tu enfoque? ¿Qué te parece? Anímate a llamarnos al 981-1344-33. Hablemos un rato. Súmate también a la noche con Esther @radiovoz.es. Déjanos un comentario en la noche con Esther en Facebook. Y, bueno, hablemos de lo que opinamos con respecto a esto. Nos dice Rosa, vía Facebook, cada problema familiar es un mundo. Las reglas no son universales. Y cada individuo reacciona de una manera peculiar. Por eso no se pueden establecer reacciones iguales. Nos apunta. Y vía mensaje nos escribe también María Jesús, que nos dice, cada familia, aquí está, pero está actualizando ahora mismo la entrada, aquí está, dice, cada familia tiene sus valores, unos materiales, otros morales, cada una funciona a su manera. Lo peor es cuando no coinciden los valores. La familia, como los amigos, a veces lo mejor es no tenerlos. Por muy duro que parezca, cuidar a tus padres debería ser un privilegio, no una obligación. Y esta sociedad lo ve como un desprestigio y los arrinconamos. Tal ver, tal esperad, dice también María Jesús. Seguimos, estamos en Radio Voz. Buenas noches.
2: ¿Sí?
1: Hola, buenas noches.
2: Ah.
1: Hola, ¿qué tal?
2: Buenas noches. Buenas noches, Esther.
1: Muy buenas, ¿qué tal?
2: Párceme que estoy
1: otro diante. Uh-huh. Ahí estamos. Bienvenido, Carlos, ¿qué tal?
2: Voy a comenzar diciendo uh-huh. que ayer no pude participar, pero ¿sí? escuché, congratularme mucho con los 5.000 programas, ¿no?
1: Gracias, gracias, qué amable.
2: 20 años, hay unos días, ahora 5.000
1: sí,
2: programas.
1: Sí, es 5.000, sí, número redondo.
2: ¿Verdad?
1: Un número redondo, parece mentira, pero ya le damos 5.000 noites, hablando en directo.
2: Bueno, sí, wow. Mira para ahí, ¿eh?
1: De cierto.
2: Congratularme también.
1: Gracias.
2: Escoitar ay, como he dicho, este de Orense, muñeca, que estaba pachucho ayer.
1: A Cristian, sí.
2: Cristian.
1: Sí, sí.
2: Parece que está mejor ya, ¿no?
1: Sí, vai mellorando. Estes procesos bueno. O que requieren é tempo e cuidado.
2: Alegrámonos todos, alegrámonos.
1: Grazas.
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2: 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Abuela, non pongas peluca, que tú eres guapa con peluca ou sin peluca, tú non te preocupes que tú eres guapa sempre. E claro, abuela, uff, non sabe onde meterse. Sí. Bueno, pois un tema interesante.
1: Ojo. De certo, de certo. Evidente, alguno... evidente que, bueno, supoño que a medida que vaya pasando o tempo poderemos falar sen tabúes, non? E sen historias de moitas cousas que pasan. Entre outras cousas tamén para recoñecer moitas situacións. Claro. E ser comprensivos tamén con persoas que deciden cortar con certas situacións.
2: O tema, Esther, o tema é peleagudo, pero é como a vida mesma.
1: Claro, non? É que hai moitas cousas que van bastante mal, de feito.
2: Sí.
1: Hai, é evidente, claro, que preferimos non mirar para outro lado, pero a esta hora nos estarán escoitando moitas persoas que o están pasando mal, francamente mal.
2: De verdad que sí.
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1: Que desastre.
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1: que desastre. Sí. 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
1: 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Igualmente, graciñas Carlos. Boa noite. Un saúdo. Grazas. Moi boa noitiña. Ata logo. Estamos en Radio Voz. Cuéntanos. Buenas noches.
3: Buenas.
1: Te escuchamos.
3: Bueno, esta segunda vez no voy a hacer una intervención erudita. No me parece que venga al caso. Lo voy a hacer más natural y más confeccionado. Supongo que después iré entendiendo, es muy breve, cuatro minutos, iré entendiendo porque es muy confesional. Y dice así. Y yo creo que lo primero que habría que decir es algo bastante sencillo. Muchas veces, no siempre, ¿eh? Muchas veces los problemas se agravan precisamente porque no se habla de ellos. Y esto vale para los conflictos familiares, para la soledad, para la enfermedad mental, para determinadas formas de sufrimiento que durante mucho tiempo se ha mantenido detrás de una puerta cerrada bajo la idea de que, abro comillas, los trapos sucios se lavan en casa, cierro comillas. Pues no siempre. A veces los trapos sucios lavados exclusivamente en casa terminan pudriéndose en el armario y atufando terriblemente, por cierto. Ha habido, afortunadamente, un cambio de mentalidad. Hace 30 y 40 años, reconocí que uno acudía a un psiquiatra que tenía una mala relación con sus padres y llevaba años sin hablarse con un hermano o que sencillamente no podía más, constituía casi una declaración de fracaso. había que mantener la fachada siempre, que esto es terrible. La familia tenía que parecer unida. La persona tenía que parecer como fuerte, y el sufrimiento debía administrarse como privadamente, en casita, entre las cuatro paredes. Hoy hablamos más de esto y esto me parece un avance, pero también introduciría una pequeña cautela. Hablar no significa convertir inmediatamente cualquier malestar en un diagnóstico, ni cualquier discusión familiar en un trauma. Hemos pasado, y esto lo noto y lo veo, a veces de callarlo todo a etiquetarlo todo. Decir, este es un psicópata, este es un narcisista, este no sé qué. Y entre ambas exageraciones es un territorio bastante más sensato. Hay familias difíciles sin que todos sus miembros sean monstruosos. Y hay personas que necesitan alejarse de determinados vínculos y otras que pueden repararlos. Hay enfermedades mentales graves y también hay periodos de tristeza, miedo, desconcierto, que forman parte de la existencia humana. Y ya para casi acabar, decir que para mí lo importante es aprender a distinguir, como siempre. Y para distinguir hace falta conversación, tiempo, y cuando el problema lo exige, y esto es muy importante, profesionales competentes. No creo demasiado en las recetas universales del tipo que se dicen hay que perdonar siempre, o bien la familia está por encima de todo, o bien en el extremo contrario, corte inmediatamente con quien quiera que te haga sentir mal. Yo creo que la vida humana es bastante más complicada. Sí. Una madre puede querer muchísimo a un hijo y a la vez dañarlo. Dos hermanos pueden quererse muchísimo y a la vez no poder convivir juntos. Una persona puede necesitar separarse durante un tiempo sin que eso convierta necesariamente la separación en una sentencia perpetua. También debemos cambiar la mirada sobre quien pide ayuda. Pedir ayuda no es abdicar de la propia responsabilidad. Muchas veces es exactamente ejercerla. Si uno tiene un problema cardíaco, le considera heroico ocultárselo al cardiólogo. Resulta curioso que durante siglos hayamos aplicado una moral distinta al sufrimiento psíquico, como si una depresión, una crisis de ansiedad o una psicosis tuvieran que devolverse, resolverse mediante fuerza de voluntad, buenos modales y unas vacaciones.
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1: Y bueno, como estoy enrollando mucho...
2: No, para nada. No, estamos pues hablando de un tema que tiene muchos matices y hay mucho que contar. Y es verdad, la gente se puede querer mucho, pero en cuanto empieza a hacerse daño, algo va mal. Y tampoco deberíamos aceptar ciertas cuestiones como normales. Esto no es verdad.
1: Pues muy corto. Y luego está la cuestión del entorno. Las familias y los amigos no tienen que convertirse en psiquiatras aficionados. Y el ChatGPT, por cierto. Su función suele ser más modesta y más importante. Escuchar sin burlarse, acompañar, ayudar a que la persona llegue a quien pueda atenderla. No alimentar fantasías destructivas y tampoco reducirlas al problema. Porque uno de los peligros de cualquier enfermedad grave es que termine devorando la identidad completa de quien aparece. De repente ya no tenemos delante a Pedro, a María o a Antonio, sino que tenemos al depresivo, al esquizofrénico, al alcohólico, al cocainómano, etcétera, etcétera. Y la persona es siempre bastante más grande que la casilla donde cabe su diagnóstico. Las soluciones, por tanto, no suelen ser espectaculares. A veces consiste en hablar antes de que hayan pasado 20 años. Poner un límite antes de que aparezca el odio. Pedir ayuda antes de que llegue el derrumbamiento. Aceptar que una reconciliación quizás sea posible. Y también aceptar que algunas distancias son totalmente necesarias. Y sobre todo, abandonar esa vieja superstición de que ocultar un problema equivale a resolverlo. Y las cuatro últimas líneas. Hablar en voz alta no cura por sí solo, pero permite nombrar las cosas. Y cuando una sociedad empieza a llamar las cosas por su nombre, sin vergüenza, pero también sin frivolidad, y ha dado un paso considerable. Pues esta es la reflexión. Es más confesional de lo que parece,
2: Bueno, se puede hablar de esto efectivamente sin sentirnos enjuiciados, ¿no? Y podemos también hablar de matices, de cuestiones, de temas. Podemos también ayudar a otras personas a no normalizar comportamientos que hacen daño, por ejemplo. Podemos visualizar las cosas, podemos visualizar salidas también a ciertas circunstancias.
1: Lo que es terrible es... Lo dije un día, me dices es que no me preocupara. Cuando uno es esquizofrénico, el daño que ha causado a mi papá, a mi mamá y a mis hermanas es terrible. No te lo puedes imaginar. Es terrible el daño que les he causado y no me lo perdono.
2: Pero claro, bueno, lo que pasa es que hay una enorme diferencia entre el daño que se hace voluntariamente y el, comillas, daño, que es el resultado de situaciones muy difíciles. No es
1: pero
2: lo mismo.
1: Tú piensas que tienes puestas unas expectativas muy altas sobre tu hijo, que será ingeniero, que será médico.
2: Bueno, ese es uno de los tópicos familiares más injustos que hay, ¿no? Bueno, es decir, proyectar tus sueños en tu hijo, en tu hija, y a veces fastidiarle bastante la vida.
1: Y quedará una familia, quedará hijos a sus padres, a sus hijos, hijos a sus abuelos. Tus hijos tendrán hijos para sus abuelos. Tendrán nietos, no sé la palabra, tendrán nietos, tendrán un trabajo estable, vivirán una o dos relaciones de amor, tendrán sus pequeños logros, su trabajo, su casa, su algo. Y que todo esto ellos vean que ha quedado derrumbado y que solo estés año tras año en un manicomio entrando y saliendo. Esto es desesperante para los padres. Y quiero lanzar una, cantar una alabanza por ellos, porque muchos tienen una resistencia realmente inhumana. Por ejemplo, mi madre. Por ejemplo, mi madre, que tiene una resistencia inhumana. Y como mi madre, miles de ellas. Y a veces cambio la personalidad, ¿eh? Porque yo todo y eso, soy bastante racional. Puedo razonar. Pero hay compañeros míos que no pueden. O sea, que cuidado que... Y bueno, hay señores, sobre todo las madres. Lo dicho una señora, es curioso. Mi padre, y esto es la última confesión, nunca me voy a hacer una madre en mi vida. Mi padre, cuando estaba en el manicomio, bebía un poco más de la cuenta. nunca fue un borracho, pero ¿por qué? Porque solucionaba sus problemas con el alcohol, uh-huh, yeah, sus miedos, su yeah, y eso no puede ser. Muchas uh-huh gracias y perdón por lo que he dicho.
2: En absoluto, en absoluto. Quedábamos en que estábamos hablando de un tema que es complicado, es delicado, porque nos metemos en la vida de la gente. Pero lo estamos haciendo con el mayor de los respetos y entendiendo que lo que estamos diciendo puede ser útil para que los demás, las demás, piensen, razonen, reflexionen, lleguemos a alguna conclusión, nos demos cuenta de que no todo es súper guay. Pero, cuidado, no somos ni mejores ni peores, sencillamente, pues en muchos casos somos el resultado de nuestro encuadre familiar. No lo hemos escogido, nos ha tocado.
1: Vale,
2: a todos
1: noche,
2: y a todas. Entonces, esto también hay que decirlo y hay que dejar de culpabilizar a la gente. Insisto en este punto porque es tremendamente cruel. Y como estamos hablando de esto, es verdad que a veces, efectivamente, la gente se siente juzgada y querría hacerlo de otra forma y querría vivir de otra manera y querría buscar aire y, sin embargo, el entorno lo ahoga. El entorno familiar, pero también el entorno de los amigos y de las amigas, que evidentemente no tienen por qué meterse en tu vida, pero se supone que, ¿no? En muchas ocasiones, bueno, no, todo el tiempo, son familia escogida. Se supone que están también para echar una mano, ¿no? Y para ayudar también, y para echar una mano por el hombro, y a veces para dar un empujón para intentar solucionar ciertas situaciones. No para hundirte un poco más, ¿no? ¿Verdad? Y no pasa nada. Y no pasa nada. Gracias. Gracias por estar con nosotros y por seguir compartiendo. Pasa buena noche. Gracias, Cristian. Hasta luego.
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0: Bueno, aquí estamos preguntándonos por muchas cuestiones. Bueno, es verdad que hay muchos asuntos de los que probablemente no se habla, aunque sería buena idea hablarlo, ¿no? Y plantearnos por qué siguen siendo un tabú. O por qué a lo mejor cuesta enfocarlos o cuesta decir en alto lo que pensamos realmente. Es curioso porque no hemos escuchado así comentarios con respecto a los conceptos de familia, la idea de familia, la cuestión cultural, cómo van cambiando también las perspectivas de lo que puede ser el entorno familiar o no y, por lo tanto, bueno, cómo enfocar la cuestión de la ruptura familiar directamente. Sabemos que es un tema de actualidad, sabemos que es un tema importante y sabemos que hay muchas personas, efectivamente, con experiencias que nos invitan a pensar y que nos invitan a reflexionar en todo esto. Estamos muy callados esta noche y es algo raro, pero a lo mejor es algo sintomático también de lo que estamos comentando, de lo que estamos compartiendo. Mejor por si acaso no hablar o mejor por si acaso no decir nada podría ser una posible lectura. Porque seguro que podemos aportar algo y seguro que nos puedes contar algo interesante sobre el tema de la ruptura familiar y por qué se sigue tratando como un tabú. Veamos si nos animamos a decir unas cuantas cosas más a medida que vaya avanzando el programa. Y bueno, vayamos también rescatando algunos de los comentarios que nos hacía Angélica Sánchez, por ejemplo, que es una psicóloga que nos acompaña también pues cada dos semanas en el programa y que nos dijo algunas cosas bastante directas con respecto a lo que ellas se encuentran, ellas y ellos, profesionales de la psicología, en las diferentes consultas también, porque de esto se habla y hay muchos problemas. ¿Estamos en Radio Voz? Bueno, vuelve a sonar el teléfono, menos mal, no nos hemos quedado todos dormidos, aunque echamos de menos tu voz también y tu planteamiento. Vamos allá. Buenas noches.
1: Hola, buenas noches, soy San Antonio de Coruña, ¿qué tal estamos?
0: aquí estamos, algo sorprendida de que no estemos debatiendo bastante sobre este asunto. Es bastante curioso esto.
1: Bueno, pues primero un pico para todas, para todos. Es bastante curioso, sobre todo porque...
0: La cantidad de cosas que hay que decir, de verdad.
1: Sí, sí, ¿no? Sobre todo no tema de rupturas familiares. Cuando sí. Hay una relación durante mucho tiempo de varias personas, ¿no? Que uh-huh. Supongamos que constituyen una familia o por lo menos hay esos lazos de sangre, ¿no? Bueno, pues hay uh-huh. siempre hay a veces pues hay, vamos a poner, disgustos, ¿no? o non unha forza tan grande de lazos como se pode decir ou se pode falar que debería de ser unha familia, non? 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
0: 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Gracias, Antonio, pasa boa noite.
1: Un saúdo. Para todos,
0: igualmente. Boa noite, ata mañá, ata logo. Esto es Radio Voz y la idea es que nos llames al 981-13-44-33. Vamos allá, sigamos. Buenas noches.
2: Buenas noches, Estéreo Oyente. Soy Javier Dorén.
0: Muy buenas, Javier. ¿Qué tal?
2: Bien, me animé a llamar.
0: Pues venga, adelante. Hay mucho que decir y mucho que escuchar. Venga.
2: Se me puso una bombilla aquí encima del cerebro.
0: Venga.
2: Y hizo clic y se encendió. Después
0: adelante.
2: De oír todo lo que he oído, que me ha parecido uh-huh. muy bien, la diversidad de las familias es la misma diversidad que hay en cada individuo. Pero yo no voy a hablar de eso porque... O sea, voy a hablar de esto, pero... Bueno, voy a hablar de lo que voy a hablar.
0: Venga.
2: Bien, el problema que nos encontramos, por lo que veo, y sigue existiendo y seguirá existiendo, que estamos en un estado democrático, donde cada ciudadano, a partir de los 18 años, es mayor de edad. Uh-huh. Y puede votar. Y tiene derechos y deberes constitucionales. El problema está en que el sistema del Estado sigue presionando que las familias arreglen sus problemas y sobre todo sus economías. Por eso nos encontramos que nos encontramos. Verdaderamente un Estado democrático donde cada ciudadano a los 18 años debe votar, debe ser, porque antiguamente, yo me acuerdo, cuando los abuelos no cobraban pensiones, ¿quiénes los cuidaban? Los hijos. Hoy siguen los hijos acarreando con los gastos de sus abuelos, digo, de sus uh-huh. padres o de sus abuelos. Tú lo metes en una residencia y te cobran 1.800 euros cuando su pensión es de 600. Seguimos la familia económicamente resolviendo los problemas que son individuales de cada ciudadano, sea abuelo, por ejemplo, la risga. Tu hijo no puede cobrar la risga porque está en tu unidad familiar, entonces no la puede cobrar. Bueno, lo importante es que por vez primera a los 18 años, a partir de los 18 años, cuando tienes derecho a voto, si no tienes trabajo tienes que recibir una renta per cápita del salario mínimo interprofesional, trabajes o no trabajes, para liberarte y salir del nido de tu casa. Y poder crear tú una familia. Segundo, los abuelos deben ser costeados, sus residencias completamente por el Estado, porque esos abuelos han trabajado para el Estado, han tenido derecho al voto, por lo tanto no deben seguir los hijos contribuyendo a que los abuelos seguir pagando. Entonces ese es el problema que hay. O sea, el problema que hay es que el Estado sigue presionando a las familias. Y es un Estado democrático, no estoy hablando de una dictadura de Franco, que era normal. Estaba la acción católica, la familia, y como era. Y entonces la familia, como era, como ha dicho... Uh-huh. Me olvidé de su nombre. Se uh-huh. respetaba al mayor y al padre.
0: Ya. Yeah. Uh-huh.
2: Que no está mal. Hay que respetar al mayor y al padre, eso es normal. Pero bueno, el respeto se gana.
0: Bueno, el padre y la madre también tienen que respetar a los hijos, que a veces eso también se olvida.
2: Exactamente, el respeto.
0: Claro, y el respeto no incluye tragar con todo, que es un poco lo que estamos comentando.
2: Exactamente.
0: Efectivamente.
2: Estamos
0: ¿verdad?
2: Hablando de la libertad.
0: Claro, claro.
2: De los individuos. Uh-huh. Si un hijo a los 18 años, sus padres, todos los padres quieren que salgan del nido, pero hoy no hay trabajo. Uh-huh. Tienen 30 años y están en casa, y los niños están agobiados. Y los padres están estresados. Es normal. Porque uh-huh. antes, a los 18 años, te decían en casa, ala, coge y viaja o haz lo que quieras. Sal del nido y búscate la vida. Uh-huh. Ahora no lo hacemos, porque sabemos que no se puede buscar la vida. Entonces, todo el problema que está ocurriendo en las familias es porque el Estado sigue considerando que la familia, que se arregle ella misma y se arregle los problemas, cuando los problemas son del Estado. Porque si tú consideras a un ciudadano de 18 años para votar, lo tienes que considerar también como un ciudadano libre de su familia. Y su familia no debe seguir con los gastos. Por ejemplo, un divorciado tiene que seguir pagando hasta los 24 años o 25, está obligado a pagar los estudios de sus hijos. Y muchos ni estudian ni trabajan. O sea, ahí sigue acarreando la familia. La ley de dependencia antes no la querían dar porque la familia debía aguantar a sus padres con Alzheimer. O sea, y la ley de dependencia aún sigue arrastrada. O sea, esto es todo de que no estamos en un Estado que considera a los ciudadanos con derechos uh-huh. y deberes constitucionales, que es el derecho a la vivienda, el derecho al trabajo, el derecho a vivir una vida en libertad, digna y como quiera. Uh-huh. Y eso hoy se hace con dinero. Por lo tanto, yo aquí le digo al Estado que actúe y saque las cargas de las familias, que ya no estamos en los tiempos de la Edad Media. Eso es lo que veo yo. Y mientras el Estado no haga eso, pues los problemas se acarrearán más, porque verdaderamente, claro, es que es normal la convivencia largos años sin ver futuro, sin economía, sin crisis, con una inflación, etcétera, etcétera, etcétera, etcétera. Esto se va a desmadrar de madre familiarmente primero. Familiarmente primero. Y luego ciudadano contra ciudadano, eso es normal. Bueno, es lo que quería aportar. Yo veo que, bueno, también las personas tienen sus caracteres, sus formas de ver las cosas y también crean problemas alrededor, ¿no? Pero eso ya sería otro tema, estaríamos hablando cómo te corriges, ya lo había dicho yo, te tienes que mirar tu interior y corregirte para no hacer daño a la libertad de otros. Pero eso es otro tema que no es el de hoy. El de hoy yo lo veo perfectamente, que las familias se están estructurando completamente y más porque el Estado no...
0: Habría bastante que hablar, sin duda, sobre las cuestiones de respeto también en las relaciones familiares también, al igual que en las relaciones interpersonales. Efectivamente, es un aspecto también a sumar a todo esto que estás comentando, y hay una importante dinámica económica también en esto de las relaciones familiares, es evidente. Gracias, Javier. He dejado de escucharle, no sé si se ha cortado la comunicación, porque he dejado de escucharle, como si hubiera perdido cobertura. Se acaba de cortar justo en este momento. Gracias, Javier. Cualquier tema, por favor, cuéntanos. Había otra llamada a la espera que se ha cortado también. Bueno, hay noches en las que efectivamente la cobertura funciona así pelín complicadamente. Nos llamas al 981 13 44 33 y seguimos hablando. Anímate a contarnos lo que opinas sobre la cuestión de las rupturas familiares o del tabú con respecto a la ruptura de relaciones. ¿Cómo se ve que una persona quiera cortar relaciones familiares, poner tierra o tener incluso contacto cero con su familia? ¿Por qué mucha gente apuesta por ese contacto cero? ¿Por qué hay discusión con respecto a la ruptura padres-hijos, hijos-padres? Y bueno, ¿cómo se juzga efectivamente a los integrantes de una familia cuando ocurren este tipo de cosas? Claro, el juicio suele venir desde fuera y a veces conocemos muchas cosas que ocurren, pero desconocemos buena parte de las cosas que pasan. Y deberíamos preguntarnos quizás, ¿no?, ¿por qué razón una persona decide cortar vínculos familiares? Decide cortar la relación con sus padres, decide cortar la relación con sus hijos. ¿Qué puede haber detrás? ¿Cuáles son los condicionantes? ¿Por qué sigue siendo un tabú? ¿Por qué se sigue diciendo a la gente que a lo mejor está pasando por una serie de problemas que no conocemos? La familia debe estar, debe permanecer unida. ¿Por qué queda mal decir que has roto vínculos con tu familia, que has roto vínculos con tus padres o que has roto vínculos con tus hijos? ¿Por qué desde fuera se sigue juzgando este tipo de cuestiones y este tipo de, bueno, pues formas de organizar también la vida y la convivencia, o a veces sencillamente de poner tierra de por medio? ¿Qué te parece? ¿Cuáles serían los motivos por los que efectivamente se rompe una relación familiar y cómo encuadramos, cómo enfocamos esto desde una perspectiva saludable? Te invitamos a que nos llames al 981 1344 33. Venga, sigamos aportando ideas, sigamos preguntándonos qué ocurre y cómo podemos también efectivamente pues mejorar aquello que pasa y echar una mano a las personas que querrían efectivamente cambiar esa situación, ese encuadre familiar que tienen y a veces no se sienten apoyadas. Bueno, cuando hablamos de menores de edad estamos hablando de un tema durísimo, delicadísimo y que habría que preguntarse por qué razón no nos atrevemos en muchos casos a solucionar. Anímate a llamarnos, a escribirnos, cuéntanos qué opinas, cuéntanos por qué este tema sigue siendo un fenomenal tabú. Estamos en Radio Voz, cuéntanos. Buenas noches.
3: Hola.
0: Hola, ¿qué tal? Muy buenas noches. ¿Con quién hablamos?
3: Con Jesús.
0: ¿Desde dónde nos sintonizas, Jesús? En Guisamo estás. Guisamo.
3: Sí. Bueno, el camino hacia casa, pero bueno.
0: En ruta. Guisamo, adelante. En ruta. Muy buenas. Bienvenida, ¿qué tal?
3: Bueno, no sé de qué va muy bien el tema porque lo cogí ahora hace poco, pero este último oyente que acabo de escuchar, que solo ponemos la culpa al Estado, creo que ya está bien de echar la culpa al Estado, ¿no? Yo creo que en parte va en la educación, va en lo que tú quieres de tu hijo y lo que tu hijo espera de ti, un poco, ¿no? Es algo mutuo en la familia. Que los tengan hasta los 40 años en casa, yo creo que hay trabajos para currar. Ahora, claro, no nos gustan todos los curros. Si tu hijo estudió

0: En ruta. Adelante. En ruta. Muy buenas. Bienvenida, ¿qué tal?
1: Bueno, no sé de qué va muy bien el tema porque lo cogí ahora hace poco, pero este último oyente que acabo de escuchar, que solo ponemos la culpa al Estado, creo que ya está bien de echar la culpa al Estado, ¿no? Yo creo que en parte va en la educación, va en lo que tú quieres de tu hijo y lo que tu hijo espera de ti, un poco, ¿no? Es algo mutuo en la familia. Que los tengan hasta los 40 años en casa, yo creo que hay trabajos para currar. Ahora, claro, no nos gustan todos los curros. Si tu hijo estudió medicina y no encuentra de medicina la oposición o no sacó el MIR, queremos que sea médico. Pero también hay para camareros y también hay para un almacén. Hay muchos curros. De hecho, los hacen los que vienen de fuera. O sea, que yo me río de eso, de que el Estado a los 18 que te tenga que dar una estudies o no estudies. Luego hay muchos niños o chicos que están, entre comillas, y sacan una asignatura por año. Me río yo de eso, ¿sabes? No sé. Es un poco... a mí esto sí que me da un poquito de coraje. Todos fuimos mayores a los 18 años, desde que somos mayores a los 18, y siempre hemos trabajado si tu padre no te podía mantener. No sé.
0: Fíjate que hoy partimos, Jesús, partimos de la cuestión de la ruptura de relaciones familiares, que sigue siendo un tabú, aunque cada vez hay más personas que incluso acuden al psicólogo para pedir ayuda o consejo para salir de relaciones familiares que no resultan satisfactorias. Y bueno, ahora podemos hablar con naturalidad, pero sigue siendo un tabú, de la ruptura de relaciones familiares, especialmente padres-hijos, hijos-padres. Esto ocurre y hay muchas circunstancias que explican que alguien quiera romper relaciones con la familia.
1: Bueno, porque a veces tu familia es tu familia, te duele, te va a doler siempre, pero hay familias tóxicas que tienes que salir de ahí. Así de claro. Te cueste más o te cueste menos. Te va a costar, sí, que es tu familia, y romper siempre con el vínculo familiar siempre es un drama. Pero lo tienes que hacer. O sea, si no te aporta nada tus hermanos, tus padres, no te aporta nada en tu vida, pues, chico, no sé, para pasar la noche buena también me la paso en mi casa cantando un villancico. ¿Sabes lo que te digo?
0: Sí, sí.
1: No sé. Lo que pasa que aquí, sobre todo en España, tenemos esta manía de lo que dirán los vecinos o el que dirá el no sé qué. Pero bueno, eso es cuestión de mentalidades y de que la gente tiene que estar a cojones, perdón por la palabra, con su familia, porque es tu padre y aunque te mate a hostias, es tu padre. Y no es así.
0: Bueno, porque sigue habiendo el tópico de la familia debe permanecer unida a toda costa.
1: Bueno, pero unida ya no está en cuanto tu padre te falte respeto, tú se lo faltes a él. Bueno, es lo que yo opino. Si mi padre me falta respeto por lo que sea, por mis ideas, por mi forma de ser o por mi forma de pensar, pues ya no estamos unidos. Creo que tiene que haber un respeto, lo puedes compartir o no, pero un respeto mínimo sí que lo tiene que haber. Y no en muchas familias pasa eso. Hay mucha gente que por ser homosexual desprecian a los hijos, o al revés. No sé, ¿sabes?
0: Sí.
1: Pues yo no tengo por qué aguantar a mi padre que no me respete por mi condición sexual o por mi condición de que quiero ser rubio o calvo o moreno, no sé. Pero bueno, cada uno con su tema. Y luego, con el respeto a de que los hijos tienen que pagarle la manutención a los padres, hay que ver las situaciones también. Si tu padre no tiene nada... tiene residencias gratis. Ahora, claro, no las puedes tener al lado de casa, las tienes que tener donde ellos te manden. Hay unos sitios donde están, que a lo mejor no es en Coruña, en este caso, que yo vivo aquí alrededor de La Coruña y me mandan para Lugo a mi padre, bueno. Pero sin embargo quedamos con los pisos y con los bienes y con las huertas y con las leiras. No sé. Pues no sé, chicos, si tienes bienes, tendrás que cuidar de tus padres si quieres eso. Si no, vende todo y tu padre estará en una residencia hasta que se muera. Lo que pasa es que los hijos, en este caso, también somos un poco egoístas. Lo queremos todo y todo no se puede tener. Y creo que puedo aportar poco más a esto.
0: Lo que pasa adelante. Claro, esto es muy matizable, esto es muy personal, evidentemente.
1: Claro. Lo que pasa es que me indigna que todo es culpa del gobierno y el gobierno nos tiene que dar pacta a todo Dios, no, señores, mira.

0: hay trabajos, hay, como ha dicho, hay responsabilidades y hay... Pero tú también tienes que ser persona y tienes que ponerte a trabajar un poquito. De lo que hay gente joven que mantiene a su familia. Mucha gente joven también, ¿eh? Que trabaja y mantiene a los padres y a los hermanos.
1: Sí.
0: No todo es tan malo ni todo tan asqueroso. Y poco más, Esther. Y oye,
1: pues adelante. Gracias, Jesús. Gracias por estar con nosotros también. Pasa buena noche.
0: Gracias a ti por escucharme.
1: Es un placer, es un placer. Buenas noches, gracias. Muy buena noche. Hasta luego, guiño. Buena noche. Bueno, porque de eso se trata, ¿no? De seguir charlando, de seguir hablando, de seguir contándonos. Y bueno, parece que ha revivido el teléfono, lo cual se agradece. Estamos en Radio Voz. Buenas noches.
2: Hola, Esther. Buenas noches, Carlos de
1: Colonia. Muy buenas. ¿Qué tal, Carlos? ¿Cómo estamos? Muy buenas.
2: Muy bien.
1: ¿Qué tal?
2: He estado escuchando estos dos últimos oyentes y la verdad que empatizo bastante con los dos. En ciertas cosas, lo que pasa que, bueno, esto me ha motivado a llamar porque en este caso comentaba que Javier estaba equivocado por el tema de que no todo es culpa del Estado. Y es verdad, hay que trabajar y hay que darle caña y no puedes estar uno con muchos... Bueno, yo en mi caso vivo todavía en casa de mis padres y tengo 40 y pico años, o sea que... y trabajo, entonces... La verdad es que los sueldos, con el precio al que están las viviendas, y yo creo que un poco Javier iba en ese aspecto que decía que eran derechos fundamentales protegidos por la Constitución. Entonces, claro, queda muy bonito el decir todos tenemos derecho a una vivienda, pero después tú te vas a meter a una vivienda y vas a dejar una hipoteca a tus hijos, porque realmente las viviendas están infladas. Entonces, el precio al que está la vivienda... No parece que garantice un derecho constitucional. Y que pues que vienen los de fuera y hacen el trabajo que nosotros no queremos, o bueno, es que la gente que viene de fuera también tiene unas ayudas por parte de instituciones que a veces el de casa no las tiene. Entonces, claro, después y otras condiciones de confraternidad entre ellos y bueno, nosotros, por ejemplo, pues... si eres natural de Coruña y vives en Coruña, pues oye, tú quieres tu piso, ¿sabes? Ahora, si vienes de fuera y nos metemos 5 de alquiler en una vivienda y tal, como que está más permitido, ¿no? Porque al final, como tampoco no es tu patria, pues tú cuando hagas tu dinero te vas a ir para otro lado y bueno, en fin, que habría mucho que matizar. Yo creo que...
1: Hay muchos matices. Oye, pero por cierto, al hilo de algo que comentas y cuéntanos.
2: Considero que sí, en la Constitución está protegida el derecho a una vivienda digna. Y hoy en día, a los precios a los que están, pues el Estado debería de meter un poquito de mano ahí en facilitar que la gente se pueda independizar. No es cuestión de que seamos unos vagos y que la gente no quiera trabajar o que la gente no esté trabajando. La gente se está
1: desgastando
2: en trabajos.
1: También habría que preguntarse ahora que estamos así, gracias Carlos, metiendo así el dedo en el ojo, qué es lo que hay que hacer además.
2: Sí, es lo que hay que hacer.
1: También es verdad que hay mucha gente...
2: Tuve un problema hoy, tuve discusión que va con familiar y entonces va un poco también al tema de que tampoco... A mí, claro, también me coge un poco caliente en ese aspecto porque, vamos a ver... uno lo que quiere es hacer su vida y la gente y tus padres pues también lo que quieren pues es también hacer la suya. Llega un momento en el que claro pues hay roces, o sea, hay discusiones, tiene que haberlas y claro, y pues yo estoy de acuerdo con lo que dijo Javier, no estoy para nada en desacuerdo, además lo he escuchado en alguna que otra ocasión más. Y el muchacho pues dice
1: Hombre, ¿me permites sumar algo a lo que has comentado también? Dos cosas que se me ocurren con esto que nos estás contando. Sumar, no restar, ¿de acuerdo? Evidentemente el Estado tiene una responsabilidad, pero el ciudadano medio, supongo que también, y me refiero a esas personas que saben, perdón por lo que voy a decir, ¿cuáles son los sueldos medios de la población y, sin embargo, siguen inflando los precios de los alquileres?
2: Sí,
1: hay mucha gente por ahí aprovechándose del prójimo abiertamente, sin ningún tipo de problema, sin ningún tipo de cortapisa.
2: Empobreciendo a esa clase media, Esther.
1: Esto lo vemos todos. Efectivamente, y dices tú, caramba, pero ¿cómo es posible esto?
2: Al final, el racismo, yo considero que hay racismo a nivel monetario. Es decir, si eres pobre ya, no es cuestión ya de color, ni nada, es cuestión del dinero que tengas o que dejes.
1: Es evidente.
2: Hay gente que se esfuerza mucho, Y saca el país adelante con mucho esfuerzo y con un sueldo miserable. Y pues hay otras personas que ganan grandes cantidades de dinero y sin esforzarse tanto. Y después el que se está esforzando y rompiéndose y desgastándose, pues igual no llega tampoco a una jubilación. Es que todo lo vemos muy bonito y tal, pero hay gente que son realmente, pues hablamos tanto que está tan de moda, de capa y espada, yo considero que pues esos trabajadores a los que no se les tiene valor y después son pobres, pues oye, por lo menos no los discriminemos, ¿no? Por el dinero que tengas o por lo que dejas de tener, porque igual tiene unas condiciones y un fondo y una forma de ser que le gustaría a muchos otros, y no es fácil vivir justo, y cada vez la sociedad pues está empobreciendo cada vez más, y después que pongas el precio de la vivienda, esos precios, pues, vamos a ver, ¿vale eso el dinero? ¿Una vivienda vale eso? ¿Valen los precios que se están pagando? Porque yo he trabajado en la construcción, veo las obras que se están haciendo, vamos a ver, ¿vale eso? Una vivienda. Si cada día los materiales son de peor calidad.
1: Y una idea más, y un matiz más a sumar a lo que nos estabas comentando también, Carlos. También hay un asunto, mira, hay muchas personas que viven con sus padres adultos y son económicamente independientes y están apoyando también socialmente a sus padres. Hay personas que vivirían solas si sus hijos adultos no vivieran con ellos o ellas. Y están ofreciendo ahí un apoyo también humano y social importante. En general no solemos preguntar a la gente cuál es la situación, pero hay gente que vive con sus padres mayores y les está atendiendo, en realidad. Y habría que preguntarle a muchos padres efectivamente qué es lo que quieren también.
2: A ver,
1: hago un comentario muy general, ¿de acuerdo? Pero si viven contigo, si no viven contigo, ¿en qué quedábamos? Y cuidado, ¿eh? Cada uno y cada uno debería decidir la vida que quiere llevar y cómo quiere organizarlo.
2: A ver.
1: Toda la gente que vive con sus padres es un parásito. Hay mucha gente que está trabajando y que está aportando. Es que bastante, de hecho.
2: Claro, vamos a ver, no tiene que ver con esos temas. Que vamos a ver, que al final... yo veo post en las redes sociales que inclusive hablan de eso, de decir que padres muy buenos hacen a hijos blandos. O sea, es decir, que hay que darle hostias a los hijos. O sea, padres muy buenos hacen hijos blandos. Estamos hablando de eso. O sea, realmente no. Hay gente que por desgracia estás en casa, tienes unas condiciones de ser, una forma, una humanidad, y resulta que después te llevas los palos de tu casa, de tus padres, y de tu familia. Pues claro, y pues tienes que marchar de ahí, como dijo el compañero que habló, pues claro, te dije que yo empatizaba con los dos, porque dice, bueno, si estás en una familia tóxica y realmente no te está aportando nada a tu forma de ser, pues lo mejor es marcharse de ahí, y es muy duro y tal. Sí, son cosas que al final lo que pasa es que a todos nos gusta, no sé, cuando hay un drama o un problema en una vivienda, poner la oreja, vamos a ver tal, y ya está, como la novela de las 10, ¿sabes? Y claro, sí, ¿no? Claro. En fin, y lo que se está perdiendo es la humanidad. Por eso es lo que decía un poco Javier. Al final es que son los problemas vienen en la familia y pues al final pues también acaban en la calle. Y es crudo, pero es que hay que ver las cosas. Claro que en el fondo hay una gran necesidad de una ayuda familiar, de decir, psicológica inclusive, porque claro, la sociedad patina. Vamos a ver, padres muy muy blandos hacen hijos, padres muy buenos hacen hijos muy blandos. O sea, ¿cómo no va a patinar? Si estamos viendo, o sea, nos están bombardeando en redes sociales con tanta basura, vamos. O sea, es que como un padre tiene que darle cariño a un hijo, pero de toda la vida de Dios, que porque lo tenemos que hacer duro. ¿Duro para qué? ¿Para la guerra contra los rusos? Me pregunto yo. O sea, ¿por qué no se tienen que estar haciendo duros? Entonces, explícame.
1: ¿Y a qué se, claro, a qué se referiría? ¿A qué significaría exactamente hacer a alguien duro? Eso es una... ¿Sabes qué ocurre? Hay muchos comentarios tan opinables y que habría que...
2: ¿Qué quieren hacer a la gente dura? ¿Por qué
1: efectivamente
2: tanto gimnasio? ¿Por qué todo el mundo tiene que estar tan...? ¿Por qué nos tenemos que endurecer ahora? ¿Por qué tenemos que ponernos fuertes? ¿Por qué tenemos que hacer a nuestros hijos duros? ¿Por qué estamos viendo lo que estamos viendo en las noticias?
1: Claro, ¿sabes qué ocurre? Mira, el músculo creado con proteína artificial en realidad levanta poco peso. Es fachada todo, ¿eh? Al final resulta que aquello que se llama duro no es duro en absoluto. Y a veces aquello que se llama, comillas, blando tampoco lo es. Habría que cambiar el tema, ¿eh?
2: La mentalidad, el cerebro y la cultura, ¿sabes? Hemos perdido el fondo religioso. Dios ya no existe. Dios no existe. Tampoco existe Dios ahora. Resulta que Dios ahora no existe. Perdemos la fe, perdemos hacia dónde va esta sociedad. Dios existió de siempre existió y se creó para guiar a la sociedad hacia algo donde el corazón primara sobre los intereses. En el momento en el que lo único que importa ahora ya son los intereses, ya no le ponemos corazón ni siquiera con tus hijos, pues vamos a decir, haces débiles a tus hijos. ¿Qué tipo de sentimiento? ¿Quién reina en este mundo ahora? Es decir, yo soy una persona católica, tengo fe, creo en Dios, creo que hay un fondo detrás de todo y no se puede perder esa visión. Es muy triste pensar, vivir en un mundo en el que pienses que Dios no existe. O sea, eso realmente para mí, porque sí que me resulta triste eso, más allá que cualquier otra cosa. O sea, puede ser pobre, no tener dinero, pero menos tienes fe en algo que por lo menos te llena, ¿sabes? Pero tener todo y pensar que no existe algo que está... que Dios no existe.
1: Pues sería un interesante debate, efectivamente, lo que creemos, lo que no creemos, lo que dejamos de pensar, lo que dejamos de creer, y cuál puede ser el impacto, efectivamente, de la forma en la que enfocamos la vida, desde la creencia, desde la filosofía, desde la religión. Sería una temática muy interesante.
2: Me alegro de que por lo menos me hayas entendido la perspectiva de lo que he dicho, porque a veces yo hasta me lío yo solo y no sé muy bien cómo...
1: No, en absoluto, es eso, Carlos.
2: Al final,
1: para que nos entendamos... Y vamos con la siguiente llamada. Para que nos entendamos, tenemos que partir de escucharnos. Y cuando nos escuchamos, y nos escuchamos con atención, y nos escuchamos con respeto, descubrimos que hay opiniones diferentes. Y que además hay muchas cosas que debemos y podemos matizar, pero que debemos matizar también. Y recordar que hay que respetar el criterio ajeno y las ideas ajenas. Que hay gente que olvida esto también. No es obligatorio pensar de ninguna manera, pero sí debería ser obligatorio respetarnos para empezar, y luego hablamos.
2: Yo creo que sí.
1: Claro.
2: Bueno, pues muy buenas.
1: Y sobre
2: noches,
1: este tipo de temas que además son tan delicados, falta mucho, mucho, mucho, mucho respeto. Mucho.
2: Yo creo que...
1: Y es una vergüenza. A veces parecemos civilizados, pero en realidad no lo somos. No, y se nota. En las distancias cortas le empiezas a arañar y no. Oye, hablemos más veces. Y espero que ese subidón pueda ir bajando, porque todos nos entendemos, ¿eh? Todos tenemos momentos. Así que, bueno. Estamos para eso.
2: Que sea un subidón, sencillamente, pues es eso. Los sentimientos a veces se ponen a flor de piel y uno, pues...
1: Normal.
2: ¿Sabes?
1: Claro.
2: Pero bueno.
1: Estar mosqueado en determinados momentos y con razón es perfectamente legal. No pasa nada. Bueno, ánimo.
2: Okay. Venga, un abrazo.
1: Seguimos hablando. Llámanos otras veces. Gracias, Carlos. Encantada. Buena noche. Hasta luego, guiño. Sí, porque así efectivamente nos entendemos y bueno, van apareciendo matices, van apareciendo cuestiones que son muy interesantes. Estamos en Radio Voz, cuéntanos. Buenas noches.
3: Buenas noches, Estéreo Oyente, soy Javier Dorense.
1: Adelante, Javier, seguimos.
3: Me faltaba un dato.
1: Venga.
3: La deuda pública española por cada ciudadano es de 35.000 euros. Nuestros niños, cada niño tiene 35.000 euros de deuda. Y cada anciano tiene 35.000 euros de deuda. Y ellos no lo han pedido ni se han beneficiado de esos créditos. El 60% de la riqueza de España no tributa. Tributan la clase media. Que en el momento que se le agote por la inflación los recursos, la pobreza será para todos. Pero eso depende de los ciudadanos. Si queremos... libertad y la libertad. Hay dos corrientes filosóficas. Dicen que la libertad de individual fuera de una familia, fuera de todo concepto, es decir, individual. Yo soy libre porque nací libre. La libertad, hay dos corrientes filosóficas. Unas dicen si la economía es importante y otra dice que no, depende de lo que consideren la libertad cada individuo. Por ejemplo, el oyente que dijo que yo, pues tal, ese oyente cree que la libertad no tiene nada que ver con la economía. Por lo tanto, si tú te sientes libre no estar en el paro, si tú te sientes libre no tener un chavo para nada, si te sientes libre así, pues verdaderamente la filosofía que dice que la economía no tiene nada que ver con la libertad es cierto. Pero si tú quieres ser libre para hacer tu vida, crear tu familia, crear tus hijos, tener tu hogar, tener un trabajo, sí que depende de la economía. Entonces, la economía, para los que quieren ser libres de esa manera, necesitan la economía. Ahora, los que son libres, aunque estén esclavizados, por ejemplo, si tú no tienes ninguna familia, pero tienes un tío y estás en casa de tu tío, y tu tío cobra, ya no recibes la risa. No se te considera pobre, porque tienes un tío que te ayuda con su economía y con su vivienda. Ahí está el quiz de la cuestión. La libertad de un individuo se divide en trabajo y casa. Esa es la libertad. Lo demás es esclavitud. Bueno, buenas noches a todos y a ti, Esther.
1: Igualmente, gracias. Seguimos hablando, Javier. Pasa buena noche. Graciñas, muy buena noche. Hasta luego. Seguimos charlando, pues. Puedes llamarnos al 981-13-44-33. Estamos en Radio Voz. Buenas noches.
4: Hola, buenas noches. Mira, yo soy Carmen de Coruña.
1: ¿Qué tal, Carmen? ¿Cómo estás?
4: Pues muy mal, final.
1: Cuéntanos.
4: Estáis hablando de los abuelos. Los abuelos estamos últimamente expresados totalmente por los hijos. Solo quieren las herencias de los padres e incluso las pensiones. Pero después, aunque no estén viviendo con ellos, que estamos independientes.
1: Sí.
4: Yo dependicé, siempre ayudé a mis hijos todo lo que pude. Mira, mi hijo se fue con su carrera, con su cuestión aprobada, a un trabajo a Cáceres. Y yo lo estoy manteniendo durante 6 meses como el pagaban hasta el sexto mes de trabajo. Y cobró los 6 meses juntos, a mí no me dijo si necesitaba algo ni nada. Mi marido y yo lo estuvimos manteniendo y no. Tampoco preguntó si lo necesitaba para darme algo de lo que le dieron.
1: Pero permíteme, estás hablando de una persona que está trabajando en otra ciudad, tiene trabajo. No, ¿pero lo seguís manteniendo vosotros?
4: No, ahora no, pero mientras los 6 primeros meses no cobraba, hasta los 6 meses. Pues con 200. Y entonces lo seguimos manteniendo nosotros. Le dio una tarjeta de cada dinero que nos da cuenta lo que necesitaba. Bueno, a mi hija se casó en 93 en agosto, en julio compré el piso teniendo otro en la ciudad, pero cuando se marchó, que pagamos nosotros el 19% de los intereses, al 19%. ¿Qué pasa ahora? Ahora pues pasa 2,5 o 3. Y hablan mucho de que no sé qué, que no se puede, que no se puede. No se podrá, no sé, yo no lo voy a discutir. Pero nosotros empezamos con una ganancia detrás y ahora tenemos una fortuna. Pero sobre todo mi hija lo quiere todo. Siempre mandó en toda casa. Le compré la casa, le puso su nombre, o sea, le puso de nueva propiedad. No le cobré un céntimo por nada. Le hice una reforma, que es una casa divina. Le hice una reforma, bueno, pagué la reforma, pagué, hice las cortinas, soy modista, hice las cortinas, como se van a ir, puse todo, como, bueno, y estaba de vivir un médico, ¿eh? Necesitaría bien el piso. Pues eso puse mejor. Y nosotros tenemos, yo tengo 82 años y mi marido tiene 91. Pues se atrevió a pedirle una pensión. Estábamos viviendo en nuestra casa, pagada por nosotros, y ella viviendo la nuestra, pagada por nosotros, no paga ni la contribución. Y nos atrevió a pedirle una pensión. La pensión, ella y el marido. Y no nos acompañaron nunca, ni a un médico, ni a un hospital, ni a nada. Y yo me tiraba, me tiraba con los pelos porque tenía una cita para el estómago a una de la mañana y mi marido tenía para pinchar un ojo. Nos llevó al quirófano y en el quirófano para operarlo. Dijo que le quitaron la catarata, lo que le estropeó fue la mácula y el vitro. Lo dejó sin visión ese ojo. Lo tuvo 6 meses, y a los 6 meses le protestamos y nos echó. Nos mandó para retirarlo, para pinchar. Ahora están pinchando ahí con 91 años. En los ojos, ¿eh? Y mi hija, por no acompañarme a la ventilador a las 9 de la mañana, me ha agarrado los presupuestos de mi padre, digo, en el servicio, poniendo mi casa, ¿eh? acababa de comer marisco, comer todo lo mejor, era en el mes.
1: ¿Sabes qué ocurre, Carmen? De la misma forma que, voy a serte completamente honesta, ¿de acuerdo? Escuchando lo que me estás diciendo, porque me lo estás diciendo en público, ¿de acuerdo? Y te lo agradezco, que hables esto y que te desahogues de esta manera. Punto número uno. De la misma manera que me resulta extraordinariamente molesto que haya personas mayores que le piden cuentas a los hijos, ¿no? Y que le dicen ese comentario tan feo de me tienes que cuidar cuando sea mayor. Me resulta especialmente molesto hablar de esta especie de servilismo que tenéis a veces las personas mayores. Me fastidia muchísimo verlo, escucharlo desde fuera, porque habría que mandar al cuerno a alguna gente. Y la gente mayor deberíais ir a clases de aprender a decir que no y mandar al cuerno a esta pandilla de ingratos.
4: Ay, ahora sí te hablaste bien. Es que es verdad.
1: Me resulta tremendamente molesto que haya gente adulta que da por sentado que los padres son un cajero automático. Y de verdad, queridos mayores, deberíais mandar al cuerno a la gente. De verdad, deberíais decir que no y decirles que se lo ganen ellos y que se lo trabajen ellos. Y algún año de estos, porque todavía no lo hemos hecho en España, habría que tener una discusión seria sobre la puñetera obligación de dejar la herencia a la gente.
4: Mira, si a mi hija, por ejemplo, le cuide a los niños.
1: ¿Qué edad tiene la criatura? ¿Qué edad tiene tu hija?
4: Mi hija tiene más de 60 años, pero le cría a los niños.
1: Carambalas.
4: Tenía 6 años y íbamos a su casa a cuidársela. Pues ya estábamos cuidados.
1: Los abuelos canguro deberíais estar en huelga todos. Mira, de verdad, porque la gente os toma el pelo, os chulea.
4: Traje para mi casa y dormía en mi casa, desayunaba en mi casa, cenaba en mi casa.
1: Pero así vivimos todos, ¿no te digo? Claro.
4: 7 años. Y a mí el día lo mandaba venir a ellos a comer también. O sea, que todo gratis. Y a ellos no tenían hijos, los dos eran míos.
1: Claro, pues me temo, Carmen, que todo eso ha ocurrido porque les habéis dejado que lo hicieran.
4: O te has sido tonta. Y ahora ni te conocen. Descompuso yo con la compañera. A mí me pegaron 2 veces. La hija y el yerno 2 veces. La última vez metió el yerno en la calle. 17 de
1: oye, permíteme decir una cosa. Yo soy de las que anima vivamente a la gente mayor a que se gaste todo su dinero.
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1: Mientras pueda.
2: ¿Sabéis? Porque hay mucha gente muy ingrata, hay mucha gente muy aprovechada y hay mucha gente que le toma bastante el pelo a los padres, ¿eh? Y de verdad, gente mayor, vivid, gastaos la pasta y no dejéis de disfrutar de la vida que os lo habéis ganado, ¿eh? Para que se aprovechen estos ingratos, que además están esperando probablemente a que muráis antes de lo que toca. Perdón.
3: 45 años.
2: Pero qué morro le echan.
3: Más de 30. Ya. Conmigo como una leona. Y a mí se me faltó una estreno carrera, que a mí no podía estudiar. Pero yo no estudié.
2: Oye, ¿y cuál es? Dime una cosa, Carmen. ¿Cuál es la situación ahora? Es decir, ¿cómo estáis ahora? Ahora
3: ¿cómo
2: mismo.
3: ¿Cómo ahora? Pues que yo estoy en mi casa y no dejo entrar de casa. Tenía que dejar entrar de salida. No es que gato por robarme las joyas. No es que nada. Por nada, por nada. Les quito el caso de las dos casas, la de chalera de casa. Y nos dejo entrar en casa. Y encima me conquista al padre y le dice que si quiere volver para su casa, pero a mí siempre me dijo que no quería mirar por nosotros, para nada. Para nada. Para nada, absolutamente. Y que lo cuidara yo al padre, porque el padre tiene Parkinson desde el 2013. No sabe ni por qué se toma, ni qué horas toma. Soy yo la que doy mi medicamento y todo. Ya me dice lo del paciente, que soy su principal cuidadora. Pero soy más que una enfermera, y más tengo una ayuda, claro, del Estado, pero muy pequeñita. Y estoy pagando más gente porque no puedo hacer nada. Y mi diablo me tiró. Y me estropeó todas las letras, nos atrasó todo desde la 1, el 1 hasta el 5, malas costillas. Y me produjo una lesión de corazón, que no me abre ni me cierra una vena, ¿sabes? Todo por la pensión, y por no estar con nosotros, y venían a comer a casa domingos y festivos, sábados y domingos y festivos, siempre, por la cara. No le cogí ni una mesa, ni tenía colocado un plato de fregado ni a nada. Y la pobre más que soy yo, tenía que hacer todo. Como al final de todo, yo no podía poner a fregar nada más para acabar ellos de comer y recoger, porque era el último en la mesa, era el último en comer, era el último a acabar. Entonces, estaba yo despegado del marido.
2: Ya. Mira, ¿sabes una cosa, Carmen? Y continuamos. Nunca es tarde para tomar una decisión y decir hasta aquí, ¿eh? No es tarde. No es tarde, no es tarde. Y podéis permitiros plantaros, efectivamente, porque tenéis derecho a mirar por vosotros, ¿sabes?
3: Por supuesto.
2: E insisto, la gente, ¿sabes? Usa de forma así como muy alegre, ¿eh? Del dinero que no es suyo, ¿sabes? Qué fácil es cuando te pagan las cosas, qué fácil es cuando el dinero es de otro o de otra. Y lo uso alegremente y libremente. Qué bien.
3: Mamá, cómprame un colón de sábado y trazo plata. O mamá, cómprame unos tachos para el marido. Una sábana grande para el marido, que lo necesito. Así durante 5 años, después de...
2: Claro, pues mira, por eso te digo, mira, querida gente mayor, tenéis que, lo hemos dicho más veces y continuamos, tenéis que haceros una pancartita que sea fácilmente llevable, puede ser desplegable y todo, una pancartita así con un palito que lo podáis tener así a mano, y cuando viene alguna persona a deciros una idiotez, saquéis la pancartita que ponga así una palabra que es no. Entonces, si tenéis duda, levantáis la pancartita y dices no.
3: Nunca,
2: o va a ser que no, o, ¿sabes? Ya está. Y ponéis la pancartita y dices, pero pues mira, no.
3: Mira, los eduqué muy bien, muy bien, muy bien, muy bien, pero se lo di todo.
2: Bueno, pues pero en este momento tú te das cuenta, cuando nos cuentas todo esto, que ya está bien. Entonces, bueno, pues a lo mejor, ya digo que nunca es tarde para decir que no y para mandar a la gente al cuerno, perdón. O a freír espárragos o a paseo.
3: Pues perdón, fui la burra cuando podía, y ahora que no puedo ser la pesada. Y encima me echó de mi casa 3 veces.
2: Querida, hay que hacer cumplir la ley, hay que hacer cumplir la ley y hay que tener cuidado con eso, Carmen, no puede ser, ¿de acuerdo? Hay que buscar asesoramiento y no permitir ciertas cosas, ¿eh?
3: Que sin sentir, estaba la calle llena de casa, hay muchos bares.
2: Ya.
3: Y yo perdí el conocimiento y mi hija cogió a su padre de brazo y venía para mi casa con él. Y él me dejó por muerta. Y el yerno estaba hablando con un chico que era de un reparto, para que le fuera testigo, que cayera yo.
2: Pues por eso decimos que habrá algún momento en el que hay que decir hasta aquí y tomar las determinaciones oportunas.

0: que eso no se siga produciendo. Tenemos a la siguiente llamada esperando un minutito. Vamos allá.
1: Ya lo te dejo, mira. Una vez me dijo un abogado que los hijos tienen unas obligaciones con los padres que los que hemos tenido nosotros con ellos, las mismas. Pero yo nunca recibí nada, nunca. Hombre, no me arregló un papel ni me arregló nada con quien la carrera. Yo no la tengo. Yo sí tengo estudios que me los hice de mayor, ¿eh? Trabajaba de día y de noche, iba a la escuela de mayores. Y saqué el graduado porque yo terminé en quinto. Y saqué el graduado y saqué entre primero y segundo. Pero ahora soy muy mayor y no sé hacer las cosas. Otro cargar yo y cubrir todo yo y hacer todo yo. La dependencia de marido la arreglé. Bueno, todo.
0: Ya,
1: ella
0: ya.
1: No hizo nada. Ni siquiera pagaba la construcción de tu casa, que os la pago yo. Y el padre.
0: Vamos a continuar. Nunca es tarde, insisto, para hacerse la pancartita con el no. ¿De acuerdo? Vamos a seguir. Ya nos contarás, Carmen.
1: Ya no viene a casa cuando hay cosas, abro la puerta. No.
0: Ya. Ya.
1: Si no son de casa, son de fuera.
0: Qué difícil. Qué difícil.
1: Abre el parque que lo va con la enfermera y viene hasta la puerta. Pero no sube, no. Ya sabe cuando le abre la puerta. Y le grita a la chica mía. Y es mi madre que le perdone. Que le perdone. Aunque no le perdone a mi madre, me perdone a mí. Pero cuando.
0: Ya.
1: Y dice, no, ya no voy.
0: Vamos a continuar. Vamos con la siguiente llamada que también le dejamos un ratito para que pueda charlar. Carmen, gracias por estar con nosotros y por contarnos esto. Adelante, buena noche, gracias, muy buena noche. Pues una historia muy gráfica la que nos cuenta también esta oyente. Estamos en Radio Voz, cuéntanos, buenas noches.
2: Noticia.
0: Adelante.
2: Soy Mariña de Orense, buenas noches.
0: Muy buenas, Mariña. Adelante, ¿qué tal?
2: Bien. Es que ahora mismo no sé qué decir.
0: Venga.
2: Algunos abuelos canguros, es que claro, la juventud tiene unos horarios de trabajo y por más que se pide, y no tan juventud, están pidiendo la conciliación laboral y no hay tutía. Por consiguiente, claro.
0: Bueno, claro, lo que pasa es que una cosa es un abuelo canguro y otra cosa es un abuelo agotado del que se está aprovechando el prójimo. Son ideas distintas, ¿eh? Hay gente que le echa mucho
2: morro. Pero...
0: No toda.
2: ¿Te refieres a los políticos que gastan alegremente nuestros dineros?
0: No, me refiero a la gente que se aprovecha de sus padres. Que a ver los ailos, ¿eh? Lo que pasa es que ya decíamos que este tema y estas cosas que estamos diciendo hoy en muchos casos son tabú. Pero hay gente que le echa mucha cara.
2: No,
0: y que
2: no
0: se está aprovechando de los abuelos y que se está aprovechando de muchas situaciones. El otro es complementario a esto, pero hay gente que le echa mucho morro también.
2: Yo no veo que sea tanto tabú porque toda la noche la gente lo está hablando. No veo el tabú por ninguna parte.
0: Bueno.
2: Otros no lo hablarán, claro, otros no lo hablarán. Tampoco están obligados, ¿no? No todo el mundo tiene el mismo sentido de la privacidad. Por cierto, hay una ley de protección de datos. Es la ley, ¿no? Bueno, sí, hay muchos hijos que se aprovechan de los padres. También hay otros tantos que no. También hay muchos padres que se aprovechan de los hijos.
0: Cierto es.
2: Hay otros tantos que
0: pero
2: no.
0: Pero se puede decir todo. Cuando he hablado de los abuelos canguro, hay abundante información al respecto de cómo está la cosa. Entonces, en fin.
2: Sí, claro, la cosa está mal porque todo está
0: y hemos
2: mal
0: hablado del tema de la privacidad al principio del programa también, ¿recordáis? ¿De acuerdo?
2: Sí, pero sabes que la gente no escucha. Y aunque digas que hay una ley de protección de datos, la gente no escucha. La gente no escucha. Bien. Esto que venía. Sí, es que es así, claro que es esto de un aprovechamiento mutuo, si queremos decirlo así, porque está todo mal desde la base. Está todo mal desde la base. Entonces, claro, estamos siempre lo mismo. No hay manera. Muchas personas, lo habréis visto reportajes en televisión incluso, y también se está hablando en todos los medios, muchos hijos no están aceptando las herencias, las dejan porque lo que tienen que pagar en tasas y en impuestos supera el valor de la herencia. Sí, entonces las están dejando, las están rechazando. Es decir, no todo es ni tan blanco ni tan negro. Y después de todo, cada uno de lo que tenga para dejar, sea lo que sea, dispondrá a su manera. Pues claro, es que todo no va en el mismo saco. Todo no va en el mismo saco. Ya vemos, por ejemplo, ¿no? Las ayudas para la ELA. Tampoco. Y así sucesivamente. Y al final es todo una complicación en la que evidentemente todo el mundo paga las consecuencias. De una manera o de otra. De una manera o de otra. Las residencias, por ejemplo, las residencias para las personas mayores, las hay privadas, evidentemente, y las hay públicas. Pero es que tampoco es de recibo que tú vivas en La Coruña y a tu familiar lo manden a Lugo. Esto es un problema para la persona, que tiene que desplazarse, que tiene que cambiar los horarios, que igual tiene que pedir un día de permiso en el trabajo, etcétera, etcétera. Esto no puede ser así tampoco. Lo normal es que la persona se quede donde está, donde es, pues en este caso, pues de Lugo, pues de Lugo, pues de Lugo, pues de Lugense. De Pamplona, pues en Pamplona. No es de recibo mandar a una persona mayor que está en una residencia, que por las razones las que sean, fuera de su comunidad o en la misma comunidad pero en el quinto pino de su comunidad. Es también un problema añadido a la convivencia familiar, y entonces esa persona igual se ve que pudiendo ir a ver a su familiar a la residencia todos los días solamente puede ir una vez al mes, y después decimos es que no van a ver a su familia. Claro, no es de recibo tampoco. Uh-huh. Es que todo está mal desde la base. Entonces, claro, es un obstáculo sobre otro obstáculo sobre otro obstáculo. Uh-huh. Cuando hablabais de los vínculos, el vínculo nunca se pierde, según yo he escuchado, yo he llegado a esa conclusión. Lo que muchas personas han dejado es de tratarse, de relacionarse. Pero siguen, porque mi cuñada, porque mi padre, porque mi primo, porque mi sobrino, porque esto. No han dejado eso. No han dejado el vínculo, siguen ahí. Con esa persona que supuestamente era tan tóxica. El vínculo no se pierde, siempre está ahí. Porque si tú de verdad haces lo que operas, ya no lo nombras más en tu vida. Jamás. Eso es realmente romper el vínculo. Pero claro, si vas de emisora en emisora hablando de lo mismo, de la persona en cuestión, tú no has dejado el vínculo. Se sigue aferrado al vínculo. Si algo se rompe, se rompe. No es rompí, pero... Pero sigo ahí. Como si eso fuera a cambiar algo. No, lo que pasó ya pasó y no va a cambiar. Que no se puede evitar. Pero sigues ahí en la misma rueda, la misma rueda, la misma rueda, la misma rueda. No has roto. No has roto. Entonces, claro. Al final todo es... Claro, es que es complicado porque se ven las emociones muy fuertes implicadas e involucradas, claro. Por ejemplo, vamos a ver, mi cuñado, es mi familia, mi cuñado, no es uh-huh. mi familia. Mi familia son mis padres y mis hermanos. Mi cuñado viene a ser la persona con la que, en este caso sería, no, pues una hermana mía, la persona con la que mi hermana inicia su propia familia. Es distinto. Es diferente. Y mi hermana, para bien o para mal, aunque jamás, nunca más nos miremos ya a la cara, siempre será mi hermana. Mi cuñado será mientras está ahí, en la familia que ha hecho con mi hermana. La mía es la que he hecho yo, con mi esposo y mis hijos. Esta es mi forma de verlo, ¿vale? Bueno, pues ya te digo, yo es que todo lo veo ya muy complicado, porque esto es no. Buenas noches, porque hace un calor tremendo, que
0: seguimos.
2: No se da a respirar.
0: Pues la verdad es que no, pero respiremos hondo, intentémoslo. Gracias, pasa buena noche, un saludillo. Muy buena noche, igualmente, gracias, muy buena noche. Hasta luego. Ideas al 981 13 44 33, esto va mucho mejor cuando os animáis. Buenas noches.
3: Buenas noches, Jaime desde
0: Madrid. ¿Qué tal, cómo estamos? Bienvenido a Radio Voz esta noche también, ¿qué tal?
3: Gracias.
0: Muy buenas. Aquí estamos.
3: ¿Sí? Incorporéme tarde al programa.
0: Sí. Hablamos de rupturas familiares y habéis tenido un rato así de parón y luego os habéis puesto a llamar, de hecho ya hay otra llamada a la espera, pero bueno, vamos a daros tiempo a cada uno para que nos contéis algo. ¿Qué opinas tú sobre este asunto de las rupturas familiares, de la ruptura con los parientes y cómo enfocar esto?
3: Yo plantearía básicamente qué familia para cada uno, o que cada uno entiende por familia, ¿no?
0: Sí.
3: O qué significa eso para cada persona. A partir de ahí, a que incorporas como familia por alguna razón a tu vida, de alguna manera porque sientes que che fai ben, non que che fai mal, básicamente, ¿no? Inda que haya lazos de sangre, no que entendemos xeralmente por familia, cando unha relación tóxica, yo pienso que mejor por distancia de por medio, pero no en distancia física me refiero, sino en distancia de emocional. Poco más, poco más.
0: ¿Sigue siendo tabú hablar de las falar das rupturas familiares, das rupturas dos vínculos de familia? ¿Acéptase que una persona decida romper ca familia?
3: A ver, non se mira moi ben falar desas cousas en público con persoas que non son do ámbito cercano a un por amizade, ¿no? Quero decir, o que dices quedadito, que a veces moitas circunstancias as cuales estás facendo referencia, ao mellor tú non tes toda a información. 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Entón aí cerras un pouco o círculo, ¿no? Como para intentar esclarecer una situación. Yo creo que es importante primero intentar esclarecer una situación. Si esa situación no tiene solución posible por ambas partes, por lo que sea, por distancia emocional. Por la salud, por la salud de ambas partes. No de una sola.
0: Ya.
3: Es así.
0: Pues graciñas tamén por contarnos, Jaime. Seguimos sumando ideas, seguimos sumando opinións. Pasa boa noite, tiña. Grazas. Igualmente, grazas. Ata a próxima. Boa noite, tiña. Ata logo. Casi concluimos, estamos en Radio Voz. Cuéntanos, buenas noches.
4: Hola, buenas noches, soy Ángeles de La Coruña.
0: Muy buenas, Ángeles, ¿qué tal?
4: Buenas ¿cómo vamos?
0: Muy buenas.
4: Bueno, pues ahí vamos.
0: Adelante.
4: Un poco de tos.
0: Sí.
4: Bueno, pues yo pienso que la familia... la familia es como, no sé cómo decirte, la gente tiene esa vinculación, te tocó, no la eliges y tal, pero quiero decir que no tienes por qué tener ninguna clase de problema si tienes que cortar con tu padre, con tu madre, ya sé que es muy así decirlo así, ¿no? Pero me refiero que la gente, yo creo que es que tiene miedo a la soledad o miedo al que dirán o no sé a qué tiene... sí, porque la gente como vive del que dirán y tal, pues no es la mayoría de la gente dice, no, es que claro, se ve mal, esto no es una cosa... No, para mí, yo creo que cualquier persona que tenga un vínculo tóxico o que no está bien en un sitio, ya sé que es fácil decir, hay gente que a veces tiene unas circunstancias problemáticas y a veces aguanta porque aguanta, no porque quiera, pero vamos... que yo pienso que cualquier vinculación A veces te llevas mejor con una persona que no es de la familia que con la familia. Es que la familia, es que la familia, lazos de sangre. ¿Pero qué sangre? Ni que nada. Yo para mí eso no significa nada. Para mí, sí, la familia, pues, no sé, es como la mafia. Hay gente que es muy mafiosa, pues para mí es como una especie de mafia. Hay gente que lo toma como una mafia. Cuando es de su familia, mi familia, ese sentido de pertenencia, de tal. No, la familia te tocó, de la que te tocó, y te puede llevar bien o te llevas mal, pues pasas. Y yo, ya te digo, lo veo muy fácil. Lo veo, no sé, será que soy una persona que no tengo ese apego ahí a las cosas ni a las personas. No es que vamos a ver, ¿no? Sí, lo digo así, soy un poco bruta hablando. Pero me refiero que sí, que la gente tiene apego a todo. Tiene una... estas personas que dicen, no, pero tengo un hijo para que me cuide. O que tengo una... O al revés, ¿no? ¿Sabes? Esa sensación de todo el mundo es egoísta en el sentido de que no saben ser libres y que nos aguantan cosas porque no se les metieron en la cabeza que las tienen que aguantar. Y así va el mundo. Que la gente se mortifica unos a otros, viven una vida que no desean, después lo que decías tú de los abuelos, que de los, bueno, claro, es que hay que ayudarse, casi hay que ayudarse. Una cosa es ayudarse y otra es coger y tener a unas personas de esclavos casi, de que te cuiden los niños, tal. Ay, que si no sé qué, porque la conciliación, no sé qué, pues no los tengas. Si tú tienes un trabajo que tal, no los tengas. Yo no tuve hijos, ¿por qué? Porque llevaba una vida bohemia, no tenía una seguridad así y tal. Entonces yo dije, ¿qué voy a tener hijos para después estar dependiendo de que la gente me los tenga que cuidar o que tengan que ayudarme? No, hay que ser consecuente con la vida que tienes. Ya sé que si todo el mundo fuera como yo, igual el mundo seríamos cuatro, pero vamos a ver.
0: Claro, lo que pasa es que tampoco es todo tan lineal, pero es que es verdad.
4: Y cuando
0: dices que hay mucha gente que se aprovecha de la familia, parece que estás diciendo una herejía o algo por el estilo, ¿no? Dices tú, no. Que hay de gente hecho, que le toma el pelo a la familia, que no, hay gente no, que se aprovecha. Hecho, hemos oído alguna historia en ese sentido y todos conocemos casos de gente que se aprovecha de la familia.
4: Es más.
0: Caramba.
4: De hecho, ya hay un proverbio tal que dice, la familia es lo peor, perdón, en el sentido, por ejemplo, de trabajar para la familia. Te tienen sin asegurar, bueno, que es como somos familia, como no sé qué. Bueno, yo conozco muchísimos casos de tener a la familia y los tienen explotados. Y como es familia, pues que donde hay confianza da asco. Y entonces te tienen sin asegurar, te tienen no sé qué, te tienen... A mí eso de la familia, yo te digo, está muy bien para la mafia. Pero después para, en el otro sentido, pues la familia sí. Pero te puede tocar una familia buena, una familia mala. Y entonces no tienes por qué aguantar eso. Ni los padres a los hijos, ni los hijos a los padres. Un padre sí, tiene un hijo, tiene una obligación de dar comida, alimentos, tal. Ahora, tampoco de tenerlo con 50 años en casa rascándose eso.
0: Sí.
4: ¿Me explico? Claro.
0: Perfectamente.
4: No, es que es así.
0: Yeah.
4: Es que las cosas son más sencillas de lo que parece. Lo que pasa es que a veces también la gente se complica mucho la vida.
0: Yeah.
4: Y después dicen, claro, es que yo soy muy buena y me tomaron el pelo. Es que claro, como uno es bueno, no. A veces no es que seas bueno, es que te va la marcha. Te va la marcha porque yo conozco gente que, claro, yo no me separé por mi hijo y tal. No, te separaste porque aún tenías ese apego. No digas por tu hijo, por tal, no, porque... No, es que pues tu hijo está peor en una situación que están los padres mal, que veas situaciones que no tiene que ver, que te separes. Es que es así. Claro, persona que... Bueno, claro, pero igual no te puedes separar... Hay que buscar las maneras, hablar con gente que te pueda ayudar y tal, y buscar la situación de que tú te puedas separar, y hay muchos sistemas, y no estar ahí aguantando. Y bueno, no sé, ya te digo, yo igual soy... Claro, yo estoy hablando en plan... Yo comprendo que hay muchas circunstancias, pero que la gente aguanta muchas cosas también sin tener por qué aguantar, por el que dirán, por rollos que le meten en la cabeza...
0: Ya.
4: Porque te meten en
0: y
4: la
0: de lo que hablamos hoy es de
4: pequeño.
0: Si hay sufrimientos que podemos evitar y si podemos efectivamente empezar a hablar de ciertas cosas y ya terminamos pues de una forma más amplia y sabedores de que hay muchas cosas que habría que arreglar y muchas cosas que efectivamente habría que matizar y podemos decirlo. ¿Eh? Y hay gente pasándolo muy mal porque se da por sentado que tiene que pasarlo mal porque le ha tocado así, porque es su familia.
4: Sí,
0: y es muy cruel.
4: Sí.
0: Eso es bastante cruel.
4: Sí.
0: Pues gracias, Ángeles, por estar con nosotros también. Bienvenida.
4: Vale, buenas noches.
0: Pasa buena noche, un saludillo. Hasta luego, hasta la próxima. Buena noche. Hasta luego.

0: Estamos en directo en Radio Voz. Venga, animaos, que esto puede ser divertido. Buenas noches.
1: Hola, buenas noches. Soy Isabel de Fene. ¿Qué tal?
0: Estaba pensando yo, ¿por qué resulta tan complicado enfocar esto? Bueno, es una sensación que tengo, porque de hecho estamos hablando poco de la cuestión actual de este tema. Que es lo que además motiva el debate y es el que lo trae a la actualidad y me resulta llamativo. Es muy, muy curioso, es muy interesante porque digo yo, caramba, faltan respuestas y falta meterse en el tema todavía.
1: Bueno,
0: pero
1: sí.
0: es una percepción, ¿eh? ya me entendéis.
1: No,
0: vamos allá.
1: Buenas noches para todos.
0: Bienvenida Isabel, pues, ¿qué tal?
1: Pues mira, yo no tengo niñofobia, pero sí tengo padrefobia. Porque nosotros en las bodas nunca lo entendí, que hacen criaturas de 3, 4, 5, 6, 7, 8, 9, 10 años en una boda por la noche. Cuando estaba permitido fumar, bebían como cosacos hasta altas horas de la madrugada, con los críos allí tirados por los rincones, corriendo por todos los sitios, amargando al personal y molestando a las demás personas. Bueno, eso ya no lo entendí nunca. En el restaurante que estaba yo, teníamos la cocina arriba. Ya lo había comentado una vez. Y había unas escaleras que iban hacia abajo el personal y otras para los clientes. Pues dejaban a los niños subir por unas y bajar por otras, haciendo la rueda. Pero entre medio te pasaban entre la cocina y el área de servicio donde estaban las vajillas y eso. Bueno, una camarera bajaba con una bandeja llena de cosas y los niños sentados en la escalera. Tropezó con ella y allí que se las piernas. Pero detrás venía un cliente que no pudo mantener el equilibrio, también se fue. ¿Culpa de los padres? Sí. ¿Culpa de los niños? No. Sí, yo cuando me casé tuve que hacer un cursillo. Me imagino que mucha gente de mi edad hizo cursillo. ¿Por qué no te hacen un cursillo para tener hijos? Porque creo que mucha gente no está preparada para tener hijos. No es responsable. Es responsable de su coche, pero no de su hijo y de su hija. Aquí hay un parque, en la zona de Fene, la gente tenía la costumbre, yo lo he vivido por mis nietos, que los he llevado siempre, cuando yo tenía tiempo de llevarlos, sino mi marido, mi hija, han ido a deporte, han hecho de todos los deportes que te puedes imaginar que había en el pabellón. Todos los que había, ellos apuntaron. Pues la gente se iba a las terracitas de los bares de enfrente, y desde allí veían a sus hijos en el parque. ¿Cómo puedes dejar un niño de 4 y 5 años solo en el parque? Mamá, quiero pis, cruzaba la carretera. Mamá, tengo sed, cruzaba la carretera. Mamá, dame el bocadillo, cruzaba la carretera. Era un caos. Un caos continuo. Estabas con el alma en vilo. ¿Qué responsabilidad es esa? Yo a mi perro lo llevo atado por la calle. No lo dejo suelto. En primer lugar, porque puede hacer y provocar un accidente. En segundo lugar, me puede matar el perro. En tercer lugar, no sé cómo va a responder, le puede morder a alguien. ¿Vale? Pues los niños, hasta los 7 años, no empiezan a gestionar sus cosas. Por lo tanto, la responsabilidad es tuya. Y yo creo que hasta los 12 o 13 hay que estar muy encima de los niños. Y luego ponerle límites. Cuando mi hermano se fue a Santiago, al internado, el primer año no tenían sitio para dormir. Y mi madre tuvo que buscar urgentemente un sitio para ponerlo. Con 14 años no lo quería dejar en cualquier lado. Se informó y había una señora que alquilaba a niños una habitación. Se informó mi madre. No, niños no quiero. Mi madre, mira, es que no encuentro otro sitio, porque esto, porque aquello. Yo le pago lo que haga falta. Es que mire, yo no podemos venir y venir cada día a Coruña. Niños no quiero. Bueno, al final mi madre le... Bueno, pues en esta habitación a ver si puede estar el niño tranquilo. Cuando se fue le felicitó. A mi madre le dijo, no me esperaba tener un niño tan educado y que recoja su cuarto. Mi madre cría hijos, no he criado alimañas. Y vamos a Padrón, a un restaurante, y claro, nos veían entrar todos y oh, pues allí no se mueve ni el cuco. Todo el mundo conversa unos con otros, pero no hacíamos jaleo ni corríamos por los sitios. Nunca nos han llevado a bodas, solo a la ceremonia si era un familiar muy allegado, a la ceremonia, después a casa con sus hijos. Yo nunca he ido con mis hijas de noche a ningún sitio. Los niños tienen unos horarios. Nos invitan a una boda, mira, a la ceremonia, un momento sí, pero después para casita. Tienen que dormir. No son horas de estar en la calle.
0: ¿Qué opinas sobre el debate acerca de los establecimientos solo para adultos, fiestas solo para adultos, bodas solo para adultos? ¿Qué opinas?
1: Pues mira, Esther, lo mismo que hay sitio, que había sitio para fumadores y no fumadores, pues yo considero que si a mí me alteran los niños, cosa que ya te digo, a mí los niños me alteran, por eso estuve, ya te lo comenté varias veces, 14 años haciendo en el centro de acogida de menores, voluntariado, y la culpa no eran de los niños que estaban allí, eran de los padres. Lo digo y lo recalco, de los padres. Hay niños muy traviesos, pero es que hay que ponerle pautas desde pequeños. Yo, claro, si voy con mi marido, no me importa que haya niños en un hotel. Es que ni me lo planteo. Pero hay gente que quiere estar en sus rollos, no quiere estar con niños, le gusta más estar en soledad. Es su decisión. Yo no creo realmente que le tengan fobia a los niños. Yo creo que tienen a los niños que están malcriados. Porque no es normal que estés en un supermercado y un niño que se supone que no tiene maldad a los 4 años le dé una patada en la canilla a una persona. No es normal que un niño te escupa. No es normal que un niño te insulte. No tendría que ser normal. Mira, ella hablaba con esta amiga mía y le digo, tú sabes, yo tengo un carné, cuando me casé, me dieron un carné para poder ir a un hotel con mi marido. Lo tengo guardado en un álbum. Pues a muchos padres les tendrían que dar un carné si estás cualificado para tener hijos. O sea, que parece un poco raro, pero yo he trabajado en hostelería y sé lo que digo. Es muy, muy incómodo, porque a veces te da la sensación y las ganas, las ganas de levantarte y decirle, oiga, vaya usted con su hijo a su casa y deja a los demás tranquilos que han venido a comer fuera. No lo puedes hacer, pero te da las ganas. Un jefe mío que se me ha muerto hace unos días, tenía un amigo que era también mi jefe, pero era en otra sección, no me tocaba a mí. Un día en un supermercado, una marca muy conocida, había una madre con un niño. El niño se tiró al suelo con un perranchín, ¿qué pa' qué? La madre, ay, mi niño, esto, lo otro, patatín, patatán. El hombre se fue para allá, lo cogió y le dijo, como sigas gritando, te llevo conmigo. Ya está bien, hombre, déjame comprar en paz. La madre, oiga, mi hijo no le habla así. Y usted no permita que su hija esté haciendo lo que está haciendo, que nos está poniendo a todos nerviosos. Llevamos 15 minutos con el niño a berrinche. A ver, tú no sabes educar a tu hijo. Es como cuando, ay, no quieres esto, ay, no quieres lo otro, ay, no.

0: padre con un niño. El niño se tiró al suelo con un perranchín, ¿qué pa' qué? La madre, ay, mi niño, esto, lo otro, patatín, patatán. El hombre se fue para allá, lo cogió y le dijo, como sigas gritando, te llevo conmigo. Ya está bien, hombre, déjame comprar, comprar en paz. La madre, oiga, mi hijo no le habla así. Y usted no permita que su hija esté haciendo lo que está haciendo, que nos está poniendo a todos nerviosos. Llevamos 15 minutos con el niño a berrinche. A ver, tú no sabes educar a tu hijo. Es como cuando, ay, no quieres esto, ay, no quieres lo otro, ay, no quieres aquí, ay, no quieres allá. Decide el niño cuando tiene 3 años a dónde va, lo que quiere hacer, y quién manda, el niño o el padre y la madre. Creo que hay que tener unas pautas. Por lo tanto, yo si me voy de viaje, no me molestan. Sí que es verdad, Esther, y lo digo de verdad, que el peor viaje que hice en mi vida fue con una familia que nos tocó, que era aquí gallega, y tenían 2 niños, pero vuelvo a decir lo mismo y me repito, la culpa no eran de los críos, ya eran grandes, 9 y 12 creo que tenía, una niña y un niño. Nos dieron un viaje desde Barcelona que alucinas por colores. Sabes que las literas las puedes coger para el matrimonio o bueno, ya sabes, y hay unas que son de 6, ¿no? Pues nosotros como éramos 4 cogíamos las 6. Entonces arriba poníamos nuestras maletas y luego usábamos nosotros. Pues nos tocó un compartimiento de al lado que fue una tormenta. 14 horas de viaje aguantando a los tostones de los padres y los hijos. No se me ocurrió decirle nada. ¿Para qué? Para terminar discutiendo con unos señores que no tienen cultura de ninguna clase. No me molesté. Cerrábamos la puerta y estábamos a lo nuestro. Incómodo, mira, gritos en las ventanillas, gritos para ir al baño, gritos cuando iba la madre o el padre a buscar algo a la cafetería, corrían por los pasillos del tren, da igual, tú sabes que sobre las 3 o 4 de la mañana llegan a Burgos, no habían parado de correr, o sea, eso es insufrible, sinceramente, porque tú a lo mejor cogías el viaje, que venías de trabajar y querías descansar, o decías, madre mía, ¿hasta que llego cuántas horas? Es que es insufrible. Pero bueno, ya te digo, a mí en sí los niños no me molestan. Es más, soy la mayor de muchos y nunca me han molestado los niños ni me molestan para nada. Pero sí me molesta la gente maleducada que son los padres, que creo que tendrían que hacer un cursillo para ser padres. Porque mira, vamos a seguir escuchándolos. Adelante. Y es tu responsabilidad, no es responsabilidad de los demás. Tú con tu coche te subes encima de una acera. Bueno, pues te da la gana y súbete encima de una acera. Y si hay gente, pues le das un golpe. Pues es lo mismo. Sueltan los hijos, perdón con lo de sueltan. Llegan allí, ala, todo el campo es orégano. Haz lo que quieras, como aquí en la ría. ¿Tú te crees que un padre en la ría? Hay un paseo, perdona Esther, en Neda hay un paseo y en San Valentín, en Feria hay otro, de la ría. Bueno, pues en Neda, un señor que conocemos, que tiene una casa, más bien lo conocemos por los perros, ¿no? Pues se tuvo que enfrentar a un señor porque estaba con 2 hijos a ver quién tiraba más piedras para matar patos.
1: Madre mía.
0: ¿Qué le haces a este hombre? ¿Qué le haces? Pero es que este hombre volvió a hacer lo mismo en Fene. Yo llamé a la patrulla. Y vino los municipales. ¿Qué haces enfrentándote a él? ¿Es capaz de darte un bofetote? Yo no lo sé. Porque si educas a sus hijos, ¿qué esperamos cuando los hijos tengan a sus propios hijos? Que han aprendido. Bueno, buenas noches.
1: Vamos a seguir. Disfruta. Gracias. Pasa buena noche. Un saludillo. Gracias.
0: Que tenga buena noche y buen descanso.
1: Esperamos que sí. Igualmente, buenas gracias. Noches. Muy buena noche. Bueno. Hasta luego. Estamos en directo en Radio Voz. Te escuchamos también. Cuéntanos. Buenas noches.
2: Hola, buenas noches. Esther.
1: Muy buenas. ¿Qué tal? Muy bien, aquí estamos.
2: ¿Qué tal las vacaciones? Bien, ¿no?
1: María en Vigo, sí. Sí. Sí, sinceramente. Han sido tranquilas, soleadas y con muchas cosas. La verdad es que muy bien.
2: Hacía falta, ¿verdad? Desconectar.
1: Muchas gracias.
2: Un poco, sí.
1: Hace falta desconectar. La desconexión mental es importante, sí. Si queremos estar bien y si queremos el cerebro reconecte, es bueno de vez en cuando desconectarlo un poco, dejarle fluir así el oxígeno y volver otra vez.
2: Muy bien,
1: es verdad.
2: Muy bien,
1: ¿qué tal tú? ¿Qué tal ha ido tu verano? ¿Bien?
2: Bien. ¿Sí? En la playa, de vez en cuando.
1: Excelente.
2: Sí, lo pasé bien.
1: Muy bien.
2: Sí. Bueno,

0: sobre los niños.
1: Sobre la niñofobia y bueno, sí. Pues este debate que hay con respecto a bodas con niños, bodas sin niños, hoteles sin niños, cruceros sin niños, vagones de tren sin niños, etcétera, etcétera. Y si eso es niñofobia o no.
0: Sí. Hombre, a mí los niños me gustan, la verdad, no me disgustan, a mí me gustan. Pero bueno, es normal, ¿no? Porque si tú quieres hacer un evento donde no quieres niños y quieres personas adultas, por lo que sea, pues tampoco lo veo tan mal, porque tiene que haber niños en el medio. A lo mejor, o si quieres hacer una juerga y no quieres niños, lo quieres pasar bien y no, o en algún hotel, o en los aviones, que no, que a lo mejor por los niños pues se ponen un poquito, yo qué sé, están incómodos, tienen miedo a la altura. Entonces, claro, hay vuelos donde los niños, está totalmente prohibido que vayan en avión. Y los restaurantes, no sé, me imagino que alguno se podrá entrar con niños. No creo que todos.
1: No, no estamos hablando de todos, pero estamos hablando de que cada vez hay más en los que efectivamente pues se marca esa diferencia. Igual que hay cada vez más eventos también, bodas y otros cumpleaños, por ejemplo. Hay algunos que ya se plantean, efectivamente, sin niños.
0: Hombre, pues yo en las bodas que tengo estado y cumpleaños y así he visto niños. O sea, no sé, yo los niños, bueno, son divertidos, lo pasas bien, están a jugar siempre y bueno, no te aburres con ellos, ¿eh? Se pasa bien, porque a veces tienen cada chorrada que bueno, que lo pasas genial, yo por lo menos. Pero no sé qué decirte, porque, a ver, si es algo a lo mejor, no sé, o sea, si es algo, si estás en un hotel, un niño no procede, ¿no? Porque si, según lo que estés haciendo tú en el hotel, si estás en una habitación con otra persona, pues no va a estar un niño en el medio. Tendrás tú que el niño aparte, claro, según lo que estés haciendo, digo yo. Y no sé por qué prohíben a los niños, la verdad, estar en los hoteles. Porque en un hotel, ¿qué hace uno en un hotel? Pasarlo bien. Digo yo, divertirte. ¿Qué vas a hacer? Claro, comer, cenar, bailar, si tienen discotecas dentro del hotel. Claro, un niño no va a estar en el medio a las 12, una de la madrugada, ¿no? No es normal, no vas a estar tú, o sea, con una persona y el niño sentado en un sofá ahí con el chupete durmiendo ahí, que necesita, o sea, hay que acostarlo a sus horas, no lo vas a tener ahí hasta la 1 o 2 de la mañana sentado ahí en un taburete que también se puede caer. Claro, que sean responsables. A ciertas horas no se puede tener un niño de noche a las tantas por ahí, en ninguna fiesta, ni en ninguna discoteca, ni en ningún hotel. Hombre, está más claro que el agua. A ciertas horas no. Oye, por el día, a lo mejor igual sí, igual habrá algún hotel o algún restaurante que sí, a lo mejor sí se pueda, pero a lo mejor a partir de unas horas por la noche, no creo. No, yo desde luego he salido de noche a cenar y a tomar algo, alguna cafetería, y de noche nunca he visto niños. Siempre gente mayor, gente adulta, pero niños no. De noche no. No he visto niños. Y es que está bien, porque que vas a ir con un niño a donde sea. No, el niño tiene que estar a dormir, acostarse a sus horas. Claro que sí. Hombre, yo no lo llevaría, sinceramente, aunque tuviera un hijo pequeño. Si pudiera, pues lo dejaría con alguien, con algún familiar, pero llevarlo conmigo, no, sinceramente. O sea, yo lo veo así, claro. Y si es algún evento, alguna fiesta privada o lo que sea, no va a estar... O sea, es que el niño necesita descansar, eso está claro. Entonces, no... Por la noche, los niños hay que acostarlos temprano, darles la cena y para la cama. Y luego, pues, uno hace lo que quiere. Pero yo me imagino que esto que dices tú, solo para adultos, era por la noche. Porque por el día...
1: No necesariamente. Cada vez, por eso lo traemos a colación y por eso es motivo de debate, hay más bodas, por ejemplo, bodas de día,
0: Sí,
1: que, pues, especifica que no están invitados los niños.
0: Pues no sé. Hombre... Yo, bueno, en bodas, yo tengo estado en alguna boda, bueno, y algún niño pequeño he visto por el día. Por el día, a ver si...
1: Claro, hablamos... Vamos allá. Hablamos de que hay quienes deciden, pues, no invitar a niños y que esto es motivo de debate.
0: Ah, bueno, pues, oye, para gustos hay colores. Y para colores inventan flores. Si no quieren niños en la boda, pues está bien, no hay niños en la boda. Hay quien mandan son las personas que se van a casar y que organizan la fiesta o organizan la comida o el evento. Entonces, si no quieren niños, pues está bien, ¿por qué no? Claro que sí. Igual que en los otros sitios, si no quieren niños, pues no hay niños. Que los dejen con los abuelos, con los tíos, con unos amigos y luego ya irán a buscarlos. Es así. Si no quieren, no puedes obligarlos. Y si no, quédate en casa con los hijos. Se queda uno en casa con sus hijos y no va a la boda. Y ya está. Claro, es que es así. Ahí quien manda es el que organiza estos eventos, estas bodas, cumpleaños, bautizos, lo que sea. En el avión mismo, en los viajes... Eso sí, hay que respetar las ideas del prójimo. Claro, yo si por mí fuera, me daría igual llevar a lo, si tuviera un hijo pequeño, me daría igual llevarlo a donde fuera. Pero sí, por el día, por la noche no. Sinceramente, pero bueno, no es mi caso porque yo ya tengo una hija ya mayor y ya nada. Bueno, pues nada más.
1: Y nada menos. Vamos a seguir escuchándonos. María, bienvenida también. Gracias.
0: Eso, y muchas gracias y me alegro de que lo hayas pasado bien.
1: Muchas gracias, muchas gracias. Aprovechemos este curso y esta temporada para disfrutarlo. Gracias,
0: muy bien.
1: Bienvenida. Buenas noches.
0: Vale,
1: gracias. Hasta luego. Buenas noches. Esto es Radio Voz, cuéntanos. Buenas noches.
2: Buenas noches, Esther.
1: ¿Qué tal?
2: Soy Celia.
1: Celia, desde A Coruña, ¿cómo estás?
2: Sí, hay cosas que me parte el alma.
1: Cuéntanos.
2: O sea que los niños molestan en un restaurante. Si tú quieres ir a comer con tu mujer y tus hijos, molestan los niños en el restaurante. Y no molesta que haya un perro. Yo es que hay cosas que las veo totalmente al revés. Al revés. Están diciendo que los aviones vas a poder llevar a tu mascota, gato, perro, lo que sea, en los aviones. Y los niños no pueden ir en los aviones. Los padres tienen que dejar de viajar porque a la gente le molestan los niños. En cambio, si llevan una mascota, no les molesta. Yo veo que el mundo se está volviendo loco y que no sabe lo que dicen. Yo casé a mi hija y niños tuvieron que ir porque tenía sobrinos, mi hija. Y tenía sobrinos y las hijas de ella eran pequeñitas. Nos fuimos más temprano, claro que sí, una hija mía mayor y yo... Y otra pareja, nos fuimos más temprano con las niñas para casa. Nos tuvimos a la fiesta de noche. Pero ¿por qué no puede ir la niña a la misa y a lo que donde sea, al convite? Si le, quien tiene que atenderla es la madre, o la tía, o la abuela, o quien sea. Esther, de verdad, ya te oigo callada. Ya sé que me vas a atacar por las mascotas, ya lo sé. Pero es que es así, hombre.
1: Estoy callada porque estoy escuchando. Yo no voy, Celia, yo no voy a atacar a nadie.
2: No, pero después decís que ahora la maternidad, que si no hay bebés, que si cómo va a ser, como si no va a ser, si les estamos poniendo encima de las trabas que hay, que no hay trabajo, que no pueden comprar un piso, que todo ese rollo, le ponemos la traba de que no puede llevar un niño a comer, si le apetece ir a comer, ahí a la Taona, porque no puede ir con su hijo, si lo cuida. Tú sé sincera. Tú tienes un hijo, Esther, y tú si tienes a tu hijo educado, y lo que puede hacer y no puede hacer, porque no puedes estar en un comedor donde haya gente para comer.
1: Ocurre una cosa, yo no puedo opinar, no tengo hijos.
2: Claro, ya lo sé, Virginia, ya lo sé. Pero te puse esa suposición.
1: No hace falta el comentario condescendiente, lo digo con toda la intención.
2: Mira,
1: permíteme. Aquí no se trata de atacar a nadie, nadie va a atacar a nadie.
2: Hombre, no.
1: El hecho, evidentemente, de que yo a veces me posicione con respecto a las mascotas, parte de que vivo en una sociedad que las maltrata mucho.
2: Claro.
1: Entonces, bueno, pues de vez en cuando que alguien levante una lancita así por las criaturas a las que se está maltratando, supongo que no le convierte a nadie en una especie de ser. Bueno, nadie ha dicho nada. Y yo no iba a decirte nada, ¿eh?
2: Mira, nadie iba a decirte nada. A la mascota, cuidadito, que tengo un hijo que tiene un perro bien hermoso y viene a mi casa y a mí no me pasa nada con el perro, cuidadito. Yo con las mascotas, al que le guste, lo respeto y respeto bares que
1: claro, pero ocurre, voy a ser mala para que Celia, volvamos otra vez al tema niños, porque es lo que nos interesa esta noche, el tema
2: claro.
1: Niños. Mira, sigue siendo un comentario que evade el tema, porque lo evade, que se hable de, bueno, ahora se prefieren las mascotas. No, dejemos las mascotas a un lado. Hablemos de los niños y de las niñas.
2: Vale.
1: ¿Cuál crees tú que es la... Y te quiero preguntar cuáles crees que son, crees, los motivos. ¿Por qué crees que se, en este momento están surgiendo y cada vez hay más casos, pues, de restaurantes, de trenes, de y también de eventos, bodas y eventos diferentes en los que se prefiere que no haya niños? ¿Por qué crees que está ocurriendo?
2: Pues por comodidad, por no pelear con el ruido de los niños. Está claro. A lo mejor hay niños que son más revoltosos, más chillones, que corren, que andan por el medio de la gente, y yo entiendo que esa gente se encuentre incómoda. Pues sí, pues puede ser por eso. Pero si tú tienes a tu hijo sentado en la silla donde estás tú, no tiene por qué tu hijo hacer ninguna cosa por ahí, ni gritar, ni llorar a gritos. ¿Entiendes? A mí me viene una invitación, o a mi hija ahora en este caso, que es la que tiene los bebés, le viene una invitación y le dice, no puedes llevar a tus hijos. Pues coge ella y no va, claro. No va, porque ella a sus hijas no las deja. Así como también te digo, es una persona que tiene un horario para acostar sus hijas, que es de un año y de dos, y coge y a las 8:30 las tiene dormidas en su cuna.
1: ¿Y claro. crees, también al hilo de lo que estamos comentando, crees que existe o que hay niñofobia?
2: No sé, Esther, no lo sé. Eso
1: ¿cómo
2: no
1: lo ves? O sea, ¿cuál es tu percepción con respecto a lo que estamos comentando?
2: Yo, por lo que estoy oyendo, parece que sí. Parece que sí, que nos molesta todo ahora. Parece que sí. No lo sé, Virginia. Yo de verdad te lo digo que no entiendo. Yo respeto a todo el mundo, respeto la opinión de toda la gente, a quien le gusta, a quien no le gusta. A mí ahora mismo, pues me cansa Claro, me cansa. Tengo 83 años y me cansa. Y son mis nietas y las adoro. Pero llega un momento que, pues efectivamente, deseas estar sola. ¿Me entiendes? Uh-huh. Pero, hombre, que diga gente que llama que es más joven que yo, porque se les nota en la voz y en todo, que los niños no deben de ir, hombre, bueno.
1: Estábamos comentando que es un tema opinable. Hay ideas, hay ya, perspectivas Virginia, distintas, ya, claro.
2: Ya, ya. Aquí,
1: hay perspectivas diferentes.
2: Aquí llamamos para opinar.
1: Claro, claro. Esto funciona así. Y es bueno que nos escuchemos para que también, efectivamente, valoremos, ¿no? Y sopesemos otras perspectivas. Y además que valoremos motivaciones. Por eso os preguntamos por qué, por qué sí, por qué no, cómo ajustar todo esto. Porque, claro, es posible que en algún momento determinado, sin filtro, pues podamos decirle a alguien que es un niño fóbico cuando no es verdad. Claro, a lo mejor hay matices o hay ideas o tendríamos que sentarnos tranquilamente y decir, oye, a ver, ¿por qué puede estar ocurriendo esto? Porque no todo el mundo tendrá la misma motivación, ni todo el mundo tendrá, ¿no?, el mismo planteamiento. Sí, sí. Y depende también de la experiencia.
2: Sí.
1: Claro, el otro día había un vídeo. Claro, estas cosas ocurren, no frecuentemente, pero también, claro, a quien le pasa, pues a lo mejor alucina, ¿no? Pues a lo mejor, claro, ¿puede también ocurrir a una persona mayor? Sí, pero probablemente sea más fácil que ocurra si hay 25 niños corriendo. Pues a lo mejor el caso, efectivamente, de un evento de este tipo, en el que hay decoraciones concretas que tienen una base estrecha, y a lo mejor, pues claro, la tarta nupcial va por el aire, ¿no?
2: Piriña,
1: en una carrera de estas, o alguna decoración va por el aire, o bueno, claro, ese tipo de cosas puede ocurrirle también a una persona adulta. Bueno, es decir, hay que matizarlo y hay que verlo, ¿no? Habría que tener cuidado, claro, si van niños, y entonces tener cosas, pues a lo mejor cubiertas, pues para evitar algún tipo de accidente. Damos por sentado que ningún niño va a tocar la tarta, por ejemplo.
2: Por ejemplo, lo que te decía.
1: Se supone que, que no se toca, pero ¿y si se toca?
2: También.
1: Claro.
2: En estos conciertos, que sí. Hubo María Pita, que fuimos a escuchar música. Ajá. Y ver un bebé con esos altavoces tan impresionantes, metidito en el carrito, eso sí.
1: Sin auriculares,
2: sí que te
1: claro.
2: Digo que
1: porque
2: no sería
1: hay quienes
2: capaz
1: los llevan con auriculares, claro, pero
2: claro,
1: sin auriculares.
2: Pasé muchas veces, muchos años de mi vida. Pasé sin ir a ningún sitio de esos, porque no es normal a esas horas tener las criaturas a la una de la mañana en una plaza. Eso sí, que estoy de acuerdo con la gente, que no deben de haber niños ahí. Pero después lo demás, lo de los comedores, lo del avión, lo del tren, lo del autobús, entonces apaga y vámonos. Vale más, no sé. Vale.
1: Gracias por estar con nosotros y por aportar tu idea, Celia. Sigamos escuchándonos. Bienvenida. Pasa buena noche.
2: Me iba a costar, pero sentí esa es Carmen, ¿verdad? La que llamó ahora. Que es de Ourense.
1: No, María llamó desde Vigo. ¿Quién de Ourense?
2: Sí, que es de Vigo, sí. Sí que es de Vigo.
1: Hace un poquito, María.
2: La oí hablar y ella tenía razón. Oí hablar la anterior. Que los niños no los aguantaba.
1: Ha trabajado en hostelería y tuvieron varios accidentes sobre eso.
2: Mira, si tienes hijos.
1: Ella comenta la experiencia. Oye, pero estábamos hablando, Celia, de que nos íbamos a respetar unos a otros.
2: Ideas. Sí, yo claro. Respeto mucho la opinión
1: ella
2: de toda
1: habla
2: la gente.
1: De su experiencia, tú hablas de tu experiencia, así sumamos experiencias y llegamos a una conclusión.
2: Ahí está.
1: Pero ella nos estaba comentando que desde la perspectiva de haber tenido negocio hostelero, pues se encontró muchas cosas y tiene matices.
2: Bueno, puede ser.
1: Claro. Y nos ha hablado de un accidente concreto, bueno, y alguno más que tuvieron, de caerse por las escaleras, camareros y tal, con las vajillas, con los niños por el medio, en fin.
2: Este
1: tipo de cosas pueden ocurrir.
2: Bueno, pero
1: entonces,
2: eso también
1: por eso
2: puede
1: hay que
2: ser,
1: gestionarlo, por eso hay que
2: eso
1: gestionarlo. Claro.
2: También puede ser falta de estar pendiente de los padres de los hijos.
1: Eso nos estaba comentando ella.
2: No, bueno,
1: ya,
2: pero bueno.
1: Ya.
2: Bueno, corazón.
1: Pero bueno, si tienes un accidente y se te caen todas las bandejas al suelo, pues en fin, esas cosas, claro, hay que pensarlas. Gracias.
2: Hasta mañana, guapa.
1: Pasa buena noche, hasta mañana, buena noche. Gracias. Un besiño, buena noche. Vamos allá. Cuantas más ideas, como siempre, mejor. Estamos en Radio Voz. Bueno, yo estoy arengando así un poco, a ver si os provoco. Buenas noches.
3: Buenas noches, en Radio Voz, en directo.
1: Ahí estamos, bienvenido.
3: En la noche con Esther.
1: 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Sí, sí. Aparentemente somos nos.
3: Sí.
1: 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Y aquí estamos, aquí estamos.
3: Eso.
1: Desechosos de escoitarvos. Veña, lanzadevos.
3: Mira.
1: Contanos.
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1: 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Grazas por acompañarnos, Uso. 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
1: 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Estamos en Radio Voz, cuéntanos qué opinas. Buenas noches.
6: Hola, soy yo.
1: Sí, eres tú, ¿qué tal? ¿Con quién hablamos?
6: Yo soy Encarnación.
1: ¿Desde dónde nos llamas, Encarnación?
6: Desde Orense.
1: Pues bienvenida al programa, lo primero. ¿Cómo estás?
6: Bueno, pues bien. Te escucho desde hace mucho tiempo, pero
1: Gracias.
6: Este tema me mueve. Entonces, como
1: adelante.
6: Me mueve, lo primero que tengo que decir es que no tengo animales. Y sí que tengo niños. Bueno, punto número uno. No me gusta para nada que comparen la educación de un niño con la educación de un perro, porque hay perros más bien educados que los niños. No estoy hablando siempre en general. Luego también hay niños muy bien educados. Y últimamente se nos ha olvidado a las personas que somos padres la educación de nuestros hijos. Y hay niños muy mal educados. Uno cuando se va de vacaciones desea relax. Y hay niños que corren por los pasillos y no dejan dormir. Y distorsionan a los mayores. Cosa que no pasa cuando hay animales en los hoteles, que están muy bien educados. Normalmente el perrito que va a un hotel tiene unos padres responsables, bueno, unos dueños, como queramos decir. Y luego otra cosa, los padres saben perfectamente que hay hoteles muy adecuados para los niños, donde hay monitores y tienen actividades los niños, con que es muy adecuado, que es un padre responsable del niño y vaya a viajar con un niño, que coja un hotel donde su niño tenga actividades. No es para quitárselo del medio, sino para que el niño también disfrute y esté en el punto adecuado, porque un niño es un niño. Ya sabemos que un niño a veces, por mucho que el padre lo eduque en momentos determinados, el niño es un poquito rebelde. Pero bueno, y eso es lo que pienso. Y luego que estén admitidos a bodas o a otros eventos los niños, yo creo que se está haciendo eso, porque últimamente los niños no tienen el comportamiento que algunos mayores desean. Y entonces en las bodas distorsionan, corretean, molestan, y los padres están sentados riendo jiji, jajo, jiji, jaja, y el niño por ahí revoloteando. Yo soy tolerante y la boda es personal de una persona, o cualquier otro evento, de una persona. La persona que organiza y tiene el evento está sufriendo ver a esos niños que molestan a unas terceras personas. Yo a todos los sitios que he ido me he llevado a mis hijos, pero yo creo que yo he estado por encima del niño, educando al niño que estuviera en un evento, no lo dejaba libremente. El niño tenía que estar de mi ojo y bien educado. Los niños educados van a todos los sitios, pero como son eventos populares, tampoco le puedes decir a uno, tu hijo sí que está bien educado, tu hijo no, pone unas normas. Y se acatan, y si no te apetece que te pongan esas normas, pues no vayas al evento. O sea, eso no hay más. Y que por favor, la educación de los animales. Yo he visto gente con unos animales excepcionales, con un comportamiento que muchos niños quisieran tener la educación de los niños. Y no tengo animales, quiero decir, por respeto, porque no los puedo cuidar como yo desearía, no tengo animales. Y porque vivo en un piso, desde luego. Y yo no tengo nada más que aportar.
1: Bueno, se agradece, Encarnación, que podamos hablar de esto, ¿no? Y que nos contemos. Y que además, efectivamente, nos escuchemos unos a otros y busquemos argumentos. Porque rápidamente se acusa, ¿sabes? Tenemos mucha rapidez para etiquetar a la gente, para etiquetar las cosas, antes de sentarnos un momento y hablar, ¿verdad? Y al hilo de lo que tú comentas, ¿no? Enseguida se busca, bueno, pues cuidamos más a los animales que a los abuelos. Bueno, menos mal. También hay mucha gente que no los cuida, con lo cual, pues tendríamos que empezar desde otro sitio. Y también hay gente que cuida a los abuelos, pero bueno, si tú te responsabilizas de cualquier tipo de ser vivo, el que fuere, pues tienes que responsabilizarte. Entonces, claro, cuando utilizamos ese tipo de argumentos, en realidad no vamos al fondo del asunto. Y hoy intentamos ir al fondo del asunto. Y es verdad que pasan cosas. Y es verdad que, de un tiempo a esta parte, es posible que en sus inicios el planteamiento de todo esto fuera bastante más elitista, y es posible que hoy la lectura sea distinta. Por eso es bueno hablarlo, ¿no?
6: Es decir, educamos muy mal a los hijos.
1: Claro, ¿y por qué razón empezamos a pensar o queremos empezar a pensar que habría que hacer algún cambio, ¿no? Para que las cosas, a lo mejor, si es que tiene que ser así, fueran de otra manera. Bueno, hablemoslo, preguntémonos, y preguntémonos qué está ocurriendo, qué puede estar pasando, para que se tomen ciertas medidas. Al margen de todo esto, que también, y seguimos, Encarnación, también es verdad una cosa. Supongo que con esto y con muchas otras cuestiones, sin entrar en otros asuntos, también podemos elegir, ¿no? Y hoy estamos hablando también de opciones. Lo que prefiero o lo que no prefiero. Lo que me gusta o lo que no me gusta. Y también es verdad, insistíamos en este punto, ¿no? Que no todo el mundo a lo mejor se siente especialmente cómodo en un ambiente infantil. Porque no todo el mundo es niñero o niñera. Esta es una realidad también. Entonces, bueno, ¿sabes? Habrá a quienes les guste y quienes se sientan también orientados, ¿no? A cuidar a los peques, a jugar con ellos y tal, pero no todo el mundo tiene ese perfil y esto hay que entenderlo también. ¿No? ¿Cómo lo ves? Y he dejado de escuchar a Encarnación, no sé si se ha cortado la comunicación, porque de repente he dejado de oírla. No sé si está ahí. Aparentemente, bueno, Encarnación, oye, gracias por estar con nosotros y por contarnos tu opinión y espero que hablemos más veces, ya nos contarás. Y bueno, si quieres todavía seguir conversando un poco más, pues seguimos marcando el 981-1344-33.
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1: Estamos en Radio Voz, cuéntanos, buenas noches.
7: Hola, Esther, soy yo, Elena, otra vez.
1: Hola, Elena, de nuevo, desde Carballino.
7: Sí, te quiero hacer una pregunta.
1: Pregúntame.
7: Si niñofobia es tener miedo a niños y bebés, entonces no los dejan entrar, no porque sean trastes, sino por el miedo a los niños. Digo yo te pregunto a ti, que yo no...
1: ¿Te refieres al concepto? ¿Te refieres a lo que significa niñofobia?
7: Claro, sí, niñofobia...
1: Es una expresión. En realidad, claro, en realidad, niñofobia es una forma de especificar o de entender pues el sentimiento que puede haber adverso a los niños. Es decir, que no gusten los niños o que no se quiera que haya niños alrededor. Es una hipérbole, claro. Suponemos que nadie odia a los niños o que nadie tiene,
7: claro,
1: aversión a los niños. No estamos hablando, no es ningún tipo de patología, ni debemos utilizar aquí la palabra fobia con esa línea, en ese sentido. No tiene,
7: claro,
1: nada que ver. No,
7: digo...
1: Nos estamos entendiendo, es decir, estamos hablando, pues prefiero un evento solo con adultos. Por cierto,
7: claro,
1: también podríamos decir, prefiero un evento donde no haya personas muy mayores.
7: Ah, también puede ser.
1: Puede ser.
7: Claro, porque yo,
1: por cierto,
7: yo dije,
1: hay muchas fiestas juveniles en las que no se acepta edad máxima tanto.
7: Ya,
1: por
7: como
1: ejemplo,
7: un puesto de trabajo también hace unos años que con 40 años ya no te querían contratar y ahora, sin embargo, es,
1: claro,
7: son las personas que quieren porque son más
1: que conste,
7: responsables.
1: Efectivamente, que probablemente muchos de nosotros tampoco podríamos entrar a muchos eventos juveniles.
7: Claro. Bueno, pues
1: ¿no?
7: Yo era lo que te quería preguntar, si el caso era que no le gustan los niños o que prefieren estar en calma porque los niños siempre traen algún jaleo. Porque uh-huh, si la gente ahora cada vez odia a los niños, no le gustan los niños, estamos perdidos entonces. Entonces la sociedad está muy mal. ¿No sabes? Porque tener fobia a un niño es como tener fobia a una araña o otra cosa.
1: Bueno, pero utilicemos la palabra con su contexto, ¿no? Es decir, suponemos que nadie odia... Es como si decimos, yo odio a la gente mayor, o yo odio a la gente con el pelo rizado. Claro, no estamos hablando de odio.
7: No, odio,
1: pero estamos,
7: sí,
1: hablando,
7: hay, ¿eh?
1: Estamos hablando de preferencias, de
7: sí,
1: posibilidades,
7: no, sí, que
1: de alternativas.
7: Ver, sí.
1: Mira, voy a posicionarme a ver si lo explicamos. En primera persona.
7: Sí.
1: Yo soy una de esas personas, por ejemplo, a las que definitivamente nunca se le han dado bien los niños. Yo soy de esas personas que a lo mejor va, es decir, y conste, probablemente haya poca gente que sea más combativa, y en público lo hemos demostrado también muchas veces, pero que sea más combativa con respecto a la cuestión de la protección al menor y en contra del desamparo al menor. Lo tengo clarísimo.
7: Sí.
1: Alguna denuncia he hecho al respecto, ¿eh? Cuidado. Es decir, los niños no se tocan, a los niños se los protege y a los niños hay que, en su vulnerabilidad, tenerlos especialmente sujetos a. Soy muy combativa en esto y no tengo ningún problema en decir en alto barbaridades, es decir... ¿Sabes? Lo primero que viene a mi mente, cuando se habla de algún caso de maltrato y tal, jamás, jamás, en público, en privado, justificaré ningún tipo de desamparo, ningún tipo de abandono de una criatura, jamás. Otra cosa es que, pues si hay, pues a lo mejor un grupo humano, ¿sabes que hay gente que cuando ve un bebé lo primero que hace es acercarse y cogerlo? Yo no, no me siento especial, nunca me he sentido especialmente motivada. Y creo que hay gente que tiene una extraordinaria habilidad para jugar con los niños y con las niñas y hay gente que no lo tenemos y que no nos sentimos inmediatamente atraídos a los niños y niñas. lo cual no quiere decir que no respete infinitamente a los niños y niñas y que cualquiera que se acerque a mí va a contar con mi amparo. Vamos, sí, con mi protección, y si puedo echarle una mano y puedo ayudarle y puedo lo que sea, ¿me entiendes? No todo el mundo se siente especialmente atraído, motivado, no todos somos niñeros. No es verdad. Y hay gente que tiene un perfil súper niñero, y hay gente que si hay llega a una reunión y hay 15 niños, están alrededor de esa persona. Hay gente que tiene imán para los peques, y que se le da muy bien los peques, y hay gente que no los tenemos. Pero eso espero que no nos convierta en niñofóbicos.
7: Ya, porque yo digo que...
1: O en seres extraños, es que no es extraño, es que no todos tenemos el mismo perfil. Y claro, ¿sabes? Y hay gente que se le dan súper bien los niños. Yo reconozco que no se me dan.
7: No, ya, porque...
1: Pero no es un problema, es una situación, es una circunstancia, no pasa nada.
7: Eso
1: claro.
7: Es como personas que estamos perfectamente bien sin pareja y otras no pueden estar sin pareja.
1: Es otra percepción, efectivamente. Bueno, pues cada uno,
7: claro.
1: Y cada una, lo cual no quiere decir, insisto, que no seamos pues
7: sociales,
1: seres humanos y seres humanos especialmente sensibles a la vulnerabilidad infantil
7: y a
1: cualquier tipo de maltrato hacia los peques.
7: Claro, y tú, claro. Por ejemplo, si te tienes que hacer cargo de un niño durante un día, de una hermana o de un hermano, me imagino que lo haces de maravilla, pero eso no significa que tú te quieras quedar con ese niño toda la vida.
1: No, o que sea proclive a, es decir, que es como todo.
7: Claro.
1: Hay gente a la que le encanta tener niños en brazos, pues fenomenal, y hay gente a la que no pasa absolutamente nada.
7: Bueno, si va un niño en un coche pequeño, yo no lo agarro nunca, porque quién soy yo para agarrar el niño de otra mujer.
1: No, pero ya me entiendes, es decir, hay bebés que, ¿sabes? Pues hay... Nos estamos entendiendo perfectamente. Una cosa son los perfiles, los gustos, las sensibilidades y todo esto y tal... Y otra cosa, pues será lo que estamos comentando.
7: Claro, porque odiar y tener miedo a un niño, eso es terrible. Uh-huh. Porque un niño, hombre, te puede dar una patada, un tortazo, pero eso no es para tenerle miedo, porque eso
1: no,
7: es
1: evidentemente, por falta de educación. Evidentemente, y creo que queda claro, el concepto es diferente, no tiene nada que ver con eso.
7: Claro, por eso yo te quería preguntar si realmente no los dejaban entrar porque los dueños de ese sitio... odian a los niños, o por lo otro, de que quieren tener paz, porque los niños siempre forman algún bullicio. Uh-huh. Y yo dije, pues lo voy a preguntar, porque si no me quedo intranquila.
1: Pues adelante,
7: porque,
1: así
7: claro,
1: de paso,
7: sí.
1: Lo razonamos y lo comentamos, claro que sí.
7: Claro, porque odiar a un niño, eso sería terrible, o sea, eso ya es tener la cabecita muy mal. Una cosa es que tú los veas bien, pero no te sientas con ganas de ser padre o madre... Y otra cosa es odiar, porque tú si tienes sobrinos, seguro que no los odias, que los quieres.
1: Uh-huh.
7: No, digo yo.
1: Yo hablo de la infancia en general, cualquier niño o niña. Es decir, cualquier ser humano adulto, pues debería tener un sentido de protección de un niño o de un bebé, de forma natural.
7: Lo cual no
1: le convierte, insisto, en una persona especialmente niñera. Es que es esa palabra que se utiliza, es una persona muy niñera, ¿no? Bueno, pues las hay que son muy niñeras, las hay que son poco niñeras, las hay que no son niñeras. No pasa nada. Funcionamos y vivimos todos perfectísimamente bien porque cada uno tiene su enfoque o tiene sus, ¿verdad?, sensibilidades o su, bueno, organización de las relaciones interpersonales. Hasta ahí llegamos.
7: Sí, pero también hay gente así en la familia que a lo mejor te dice, pues... Vete, que yo te quedo ese día con el niño.
1: Bueno.
7: Y se ofrecen a quedarte con el niño y luego el niño te cuenta que lo trataron mal. Eso también pasa. Se ofrecen, pero luego los tratan mal. Eso también pasa. Entonces,
1: por eso hay mucho que hablar sobre esto.
7: Claro, por eso es mejor que tú digas, no, yo no te quedo con el niño porque yo no me apetece quedarte, que quedarte con el niño y puedes tratarlo mal. Eso también pasa. ¿Sabes?
1: Insisto en el punto. El hecho de que uno a lo mejor diga de no quedar no quiere decir que es que fuera a tratarlo mal, es que a lo mejor no le apetece, que no se siente especialmente motivado para buscar actividad infantil tres horas, por ejemplo. No todo el mundo está dotado para eso. No todo el mundo tiene esa habilidad.
7: Pues sí, y luego pues reírle las tonterías a los niños es lo que no se puede hacer. Hay que razonar con ellos y decirle lo que está bien y lo que está mal.
1: Es todo un mundo. Y hay que tratarlo con extraordinario respeto. Yo por eso hablo de las personas que tienen mano y de la gente que efectivamente sabe manejarles y sabe moverse entre ellos. A mí me resulta...
7: Claro.
1: Y entonces yo disfruto muchísimo observando ¿De acuerdo? Es decir, viendo y a veces admirando. Conozco, estoy pensando en gente concreta, ¿no? Que se mueve maravillosamente entre niños, maravillosamente. Y claro, es algo que me admira porque yo no. Pero vuelvo al mismo, es que ni es malo, ni es nada, ni es... No, sencillamente que no todos tenemos el mismo enfoque.
7: Claro, es que los niños
1: ni las mismas habilidades. Esa habilidad. Esa habilidad.
7: En cualquier momento yo
1: me muevo, siempre me he movido bien a otras edades y me muevo bien entre gente de otras edades. Esto funciona así. Claro. Entonces, bueno, pues oye, cada uno... Cada uno.
7: Si todos tuviéramos el mismo gusto, sería también una cosa horrible.
1: Es que además es mentira. Es mentira. Entonces, hagamos lo que tenemos que hacer y movámonos efectivamente donde funcionemos mejor y donde seamos más útiles también.
7: Pues
1: evidentemente.
7: Ahora
1: donde seamos útiles.
7: Ahora me quedo más tranquila, sí.
1: Me alegro que sea así. Oye, seguimos hablando, Elena. Gracias. Pasa buena noche.
7: Vale,
1: gracias.
7: Chao,
1: muy buena noche.
7: Chao.
1: Hasta luego. Hasta luego. Claro, porque hablando además entre todas y todos, van surgiendo matices que no se te hubieran ocurrido. Claro, esto es lo que tiene hablar, ¿no? Y es lo que tiene conversar. Estamos en Radio Voz. Buenas noches.
8: Hola, buenas noches, Esther.
1: Muy buenas, ¿qué tal?
8: María,
1: ¿con quién hablamos?
8: María desde Coruña.
1: ¿Cómo estás, María? ¿Qué tal?
8: Bueno, por aquí, escuchando.
1: Así me
8: y
1: gusta,
8: hoy casi
1: así
8: no
1: me gusta.
8: Se coge línea con lo interesante que está.
1: Me encanta la idea, me encanta la idea. Cómo me gustaría que siempre estuvierais así, animados, para hablar de
8: sí,
1: todo
8: pero
1: esto.
8: A veces empiezas por una cosa y se termina por otra casi.
1: Exacto, exacto. Sí, sí, pero bueno, así le vamos dando maticillos y es interesante. Es interesante porque surgen cosas.
8: Por el guión que pones.
1: No, ya sabéis que el guión es el punto de partida, pero los guiones sí. Con punto de partida, María, y cuéntanos lo que opinas, sí. Tienen un porqué. Porque si no marcáramos así como media docena de preguntas nuevas, es decir, que no hubiéramos hablado nunca sobre ellas, acabaríamos siempre hablando de lo mismo.
8: Sí.
1: Garantizado, ¿eh? Entonces, de hecho, buscamos efectivamente cosas distintas para hablar de otras cosas y, a ser posible, de temas sobre los que no hemos hablado. Entonces, bueno, dices tú, qué interesante. Por eso yo os hablaba. Cuando empezasteis a hablar todos, los niños de educación y tal, digo, vamos a por la niñofobia, que es nuevo. A ver, y a ver qué sacamos del debate actual. Y, sinceramente, ¿qué pensamos de que... pues nos inviten a una boda sin niños, por ejemplo? ¿Qué se te
8: bueno,
1: ocurre?
8: Yo empecé a escucharlo desde las 12:45.
1: Bien.
8: Entonces, mi opinión es... ahí somos distintas, porque mira, para mí los niños son una alegría muy grande.
1: Uh-huh.
8: Siempre me rodeé de niños, cuidé de algunos y me encantan los niños.
1: Uh-huh.
8: Resulta que eso de las bodas a veces es por comodidad de los padres. Porque a los niños desde pequeños se les hay que enseñar, y desde el principio ya, enseñanza general básica. Cosa que ahora poco existe.
1: Yeah.
8: Ahora poco existe. Hay de todo, ¿no? Pero poco existe.
1: Uh-huh.
8: Entonces los niños, para mí... si me invitan a un evento y no pueden ir mis hijos, por ejemplo,
1: sí,
8: yo renunciaría a él.
1: Ajá.
8: Porque si los niños estorban en un evento, si mis hijos estorban, yo tengo que pensar con quién los dejo, porque no todo el mundo paga por dejarlos con alguien.
1: Ya.
8: Y hay gente que lo deja con abuelos, o con tíos, o con familiares, y a veces están cansados de estar aguantándolos toda la semana. No sé si me explico.
1: Perfectamente, sí.
8: Entonces, si están cansados, y a los padres, porque ahora existe mucha comodidad para todos. Cuando no haya niños, sí, muy bien, lo pasa muy bien y todos a su aire. Pero yo me meto en el medio con los niños y lo paso de maravilla. Y yo, la verdad, eso no lo veo bien.
1: ¿A qué crees, que se debe? ¿A qué crees que se debe que haya cada vez más eventos en los que pues se produce esta situación, o que, por lo visto, hay un auge del turismo también solo para adultos, o de los restaurantes o los eventos, incluso cruceros, este tipo de cosas, solo para adultos? ¿Qué te parece?
8: Porque la gente es muy cómoda y quiere ir a su aire, disfrutar de todo y que nadie le interrumpa. Para mí es la versión esa. Y con los niños están más presos, y sin niños están más cómodos. Y ahora lo que se busca es la comodidad.
1: Pero hablas de la comodidad, ¿hablas de la comodidad de los padres de los niños o de las otras personas? Porque claro, una persona, por ejemplo, que decide ir a un evento, un local sin niños, no tiene niños. Es decir, entonces la comodidad la iba a tener igual, o al menos esa.
8: Ya, pero yo, si tengo hijos, yo no los dejaría, ya no iría a ese local. No sé si se me entiende, pero no iría a ese local. Iría a uno que pudieran ir mis hijos. Ahora, que si para mí es más cómodo estar sin mis hijos, pues sí, entonces lo aceptaría. Pero para mí eso
1: Y en ese sentido, me refería a la pregunta, tiene que ver con las personas que optan por esos destinos solo para adultos o por las personas que organizan un evento sin niños. No los padres de los niños, sino las personas que pueden organizar esto o que estén buscando un destino de este tipo. ¿Por qué crees que lo hacen?
8: Lo sigo diciendo, por comodidad, para no tener jaleos ni andar con chillidos ni nada por ahí. Porque se dice que la gente es más responsable, por ejemplo. Y con niños no se puede andar igual por esos eventos. Para mí es mi opinión, ¿eh? Y entonces, como a mí me encantan los niños y me llevo bien con ellos y los acepto, y te digo que no tengo hijos, así que, pero estuve siempre rodeada de niños. Con fotografías, con todo, que incluso se los di después de varios años y están encantados porque ahora dicen, pero ahora no hay gente así para sacar fotos a los niños, porque vas a los así por aldea, así por ahí, y no encuentras reunión de niños casi. Pero los niños yo creo que es una alegría, y si vienen a este mundo creo que es una alegría para todos. Y a veces, claro, que igual tienes que ir a algún sitio y dices, no de noche, no, depende cuando sea, pero por el día, o así, o como decías tú, escuchar la música con cascos. Peor es llevarla a los toros o a cosas así más difíciles, que eso me parece. Y esa es mi opinión, Esther.
1: Gracias por contárnosla, María, que de eso se trata, de escucharnos y de razonar un poco también. De razonar un poco. Y de preguntarnos, además, qué opinamos sobre esto y de intentar llevarnos bien. Es posible que podamos llevarnos bien en el camino del medio, ¿no? Y que a lo mejor haya tiempo para actividades con niños y también haya tiempo para actividades sin niños. Es decir, tendríamos que preguntarnos como seres humanos adultos si nos podemos organizar bien sin que haya innecesarias fricciones. Porque, por lo visto, hay muchas fricciones. Y hay familias en las que efectivamente un evento de este tipo, organizado de una forma u otra, crea desunión y desencuentro.
8: Claro, pero a veces hay gente que está cansada de tenerlos igual toda la semana y que se lo cargues un fin de semana porque vayas a una fiesta, uno o varios, ¿no? Eso, o sea, hay que poner en el sitio de la gente que queda con ellos, porque si hacen ruido y hacen follones, por ejemplo, ¿cómo harán con los otros? Que igual no los hacen, ¿eh? Igual se portan mejor, que puede ser. Y así están más cómodos, porque la gente ahora, la mayoría de los padres lo que hacen, toma el móvil, toma la maquinita y toma el café y así. Y eso yo lo comparo. Y la enseñanza tiene que venir desde el principio, estar enseñanza general básica. Porque yo procuré enseñarles de pequeños y no hacían cosas que igual hacían con otras personas. Y ni les pegué nunca ni nada. Y estaban de maravilla, encantados para venir para mi casa. Y eso que no era nueva, era vieja, pero tenía muchas flores. Y por eso me conocen. Y aún ahora, Y así vamos, ¿vale?
1: Pues señora, esto seguimos hablando. Muchas gracias. Bienvenida, María. Gracias. Vale, pasa buena noche. Luego. Un besiño. Gracias. Muy buena noche. Hasta luego. Buena noche. Gracias.
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0: Estamos en la noche con Esther en Radio Voz, una vez más deseosos de poder conversar un poco o mucho con la audiencia nocturna de esta casa. Bueno, deseosos, además de que haya debate, de que haya interacción, de que haya... Sí, sobre todo porque sabemos... Bueno, ocurre en la gran mayoría de los casos, que es un tema debatible. Vaya, que hay discrepancia de opiniones y además hay posiciones muy encontradas con respecto a este asunto. Así que, bueno, aprovechemos la coyuntura y veamos hasta dónde podemos llegar, ¿no? Venga, 981-1344-33, la noche con Esther, @radiovoz.es, la noche con Esther en Facebook. Hablemos. Buenas noches.
1: Juan Ramón Jiménez hablaba.
0: Muy buenas.
1: Cristian desde
0: ¿qué tal, Cristian?
1: Juan Ramón Jiménez hablaba del Dios deseado y deseante. En el poema Espacio, un poema del que, por cierto, voy a hacer un inciso, seguramente no era un poeta tan seguro como aparentaba, porque hizo dos versiones, una prosificada y una en verso. Bueno, en fin, dicho esto, voy a pasar al tema. Estoy muy nervioso y no se me entiende nada.
0: Se te entiende bastante. De momento te hemos entendido bien. Yo cuando no te entienda te lo digo.
1: Me he puesto en el borde de la cama. Lo que pasa es que entre el telefonino, que lo tengo en el borde de la boca, el ordenador, que lo tengo apoyado en las rodillas y tengo miedo que venza hacia adelante, y la tecnología no se puede romper, aunque muchos tecnófobos sueñen
0: la tecnología puede romperse. Lo ideal es que no nos rompamos los humanos, pero sería otro tema.
1: Pero bueno, voy a leer un texto y simplemente deseo que se me entienda al menos un 30% mejor de mis intervenciones tan frecuentemente ininteligibles. Bueno, dice así el texto.

0: Fonino, que lo tengo en el borde de la boca. El ordenador, que lo tengo apoyado en las rodillas y tengo miedo que venza hacia adelante. Y la tecnología no se puede romper, aunque muchos tecnófobos sueñen con que se haga.
1: Bueno, la tecnología puede romperse. Lo ideal es que no nos rompamos los humanos, pero sería otro tema.
0: Pero bueno, voy a leer un texto y venga. Simplemente deseo que se me entienda al menos un 30% mejor de mis intervenciones tan frecuentemente ininteligibles. Bueno, dice así el texto. Hay palabras que nacen para impedir que pensemos. Niñofobia puede ser una de ellas. Si alguien desea leer durante un viaje sin que a su lado un niño golpee durante 2 horas el respaldo del asiento, quizá no parezca una aversión patológica a la infancia. ¿Acaso solo conserve una noción antigua, casi arqueológica, de la convivencia? Conviene distinguir. Siempre, como decían los escolásticos, distinguir vencerás. Excluir a una familia de una vivienda por tener hijos constituye una injusticia difícilmente defendible. Reservar un vagón al silencio o un hotel al descanso de los adultos pertenece, a mi juicio, a otra especie. ¿Por qué? Porque no todo límite es odio, ni toda preferencia es discriminación. Y ahora aquí hago una generalización que me gusta, las que me gustan. Una sociedad civilizada no se reconoce porque suprima las molestias, que es una empresa imposible, sino porque enseña a cada uno a no convertir su libertad en tormento del vecino. Y ahora, como decía Carlos Llorens, él ha dicho que todo esto viene de ideas antiguas, y voy a citar a la fuente de cierta parte de la niñofobia. Voy a conectarlo a ver si se entiende. En el fondo de esta discusión aparece una figura inevitable, Jean-Jacques Rousseau. En 1762 publicó el libro titulado Emilio o de la educación, un voluminazo, tiene 700 páginas. Uno de los libros más influyentes y peor resumidos de la pedagogía occidental. Su punto de partida era formidable, a mi juicio, ¿eh? Los que aquí no lo ven. Bueno, seguramente uno de los que me escuchan, un maestro que me escucha, no está de acuerdo en que el punto de partida era formidable. El niño no es un adulto defectuoso ni una vasija vacía, decía Rousseau. Posee tiempos propios, bueno, esto está bien dicho, una curiosidad particular y una naturaleza que la educación no debe mutilar. Frente a la escuela libresca, recordemos que estamos en el siglo XVIII, finales, mediados finales, frente a la escuela libresca y punitiva de su siglo, Rousseau defendió la experiencia, el contacto con las cosas y el desenvolvimiento gradual de las facultades. O sea, por decirlo muy resumidamente, ahora estoy improvisando, frente al Rousseau no es que no quisiera autoridad, lo que pasa es que quería una autoridad invisible, quería que el maestro dirigiera al discípulo sin que el discípulo se diera cuenta que estaba siendo dirigido. No, o sea, Emilio no hace cuanto se le antoja, el preceptor lo gobierna, incluso yo diría casi por completo, si entendí bien el libro. Aunque claro, intenta que Emilio no advierta la mano que lo gobierna. Rousseau no abolió la autoridad. A veces se dice que Rousseau abolió la autoridad. Yo lo he leído, he estado ojeando hoy muy detenidamente y me he dado cuenta que no. Sin embargo, y ahora es muy importante esto que voy a decir ahora. Sin embargo, y leo, muchas pedagogías posteriores conservaron la desconfianza hacia el orden. Mayo del 68, leyes educativas, etcétera, etcétera. La desconfianza hacia el orden, el esfuerzo y la prohibición. Recordemos el maléfico y horrible y anticivilizatorio prohibido de prohibir. Pero olvidaron aquella vigilancia minuciosa. Atención, ¿eh? Olvidaron la vigilancia minuciosa. Del arte dificilísimo de dirigir sin coaccionar. Es decir, la idea de Rousseau se lo ha entendido bien, dirigir sin coaccionar. ¿Cómo hemos pasado con la pedagogía?

0: la contemporánea y la mala lectura de Rousseau casi universal, pues la comodidad de no dirigir en absoluto. ¿Y entonces qué tenemos? El niño libre, el niño asilvestrado, el niño abandonado a sus impulsos, que entra en el restaurante como una especie de protodelincuente, como un soberano absoluto, corre, grita, arroja objetos, ocupa los pasillos mientras sus padres contemplan la escena con una especie de beatitud, de que quiere creer, que parece que están presenciando el desarrollo espontáneo y extraordinario de una personalidad, seguramente, porque lo dicen las redes, superdotada, porque ahora todo el mundo es superdotado. Si alguien protesta, no se corrige al niño. Se diagnostica al adulto niñofóbico, intolerante, autoritario. Bueno, se ha retirado a los niños, hemos retirado a los niños las fronteras que les permitían vivir entre los demás, la nueva pedagogía, y después nos escandalizamos, claro. Si a los niños retiramos las fronteras de la convivencia, si uno se escandaliza de que los demás huyamos de ellos. La educación no consiste en quebrantar una voluntad, eso está claro, pero tampoco, como hace la escuela, muchas familias, muchos padres celebrados, tampoco en rendirse a la voluntad de los críos. El niño necesita amor, afecto, pero también necesita que le digan no, que le digan no, resistencia, amor, que lo amen, pero que le digan no. Y ahora por acabar simplemente una anécdota, para que veas este Rousseau, que tenía manía persecutoria, era un genio, pero tenía manía persecutoria, se enfadó con Hume, que Hume era la persona más apacible y más buena que ha dado esto de la filosofía, tenía un punto de cuerda, bueno, estaba como una chota, era un ególatra, era un ingrato, era, en fin, medio loco. ¿Y sabes lo que hizo, querida Esther?
1: Sí.
0: Tuvo 5 hijos con Terés. Terés la recibe. Y los 5 los entregó, recién nacidos, al hospicio parisino de expósitos. ¿Qué te parece este tipo? Mira qué paradoja, ¿eh?
1: Muy opinable. Sí, sí.
0: Y en sus confesiones lo dice.
1: Por ser amable.
0: En sus confesiones lo dice. Claro, es que no, este es Rousseau, el padre de la pedagogía amorosa, y a sus 5 hijos los abandonó al hospicio, recién nacidos. A los 5, sin excepción, ¿eh? Y el hospicio en aquella época no era precisamente un lugar, un hotel de Ritz, ¿eh? Ya. Es decir, claro, a sus 5 hijos reales no tuvo que prohibir.
1: Probablemente, ¿sabes? Y vamos con la siguiente llamada. Probablemente, este asunto de desamparar a un bebé o de desamparar a un niño o una niña o de no cumplir con tus funciones sea uno de los aspectos más oscuros de la psique humana, con diferencia.
0: Claro.
1: Son de estas cosas que mi yo racional, que intenta ser todo lo plural posible, se resiste abiertamente a justificar.
0: Ahora no recuerdo exactamente bien el pasaje. En las confesiones lo explica, en el libro autobiográfico de Rousseau, también otro tomazo. No recuerdo exactamente cómo lo justifica, pero recuerdo que tuve una sensación de desagrado. No recuerdo las palabras ni los argumentos, pero recuerdo la sensación de desagrado profundo, como diciendo, qué hijo puta es este tío, cuando justifica todo esto en las confesiones. Lo dice... Eso sí, como que era un coco brutal, pues todo lo sabe justificar,
1: Bueno, ya, bueno, ya. Pues, lo que pasa es que hay cocos brutales que no convencen a la gente inocente como nosotros. Porque hay cosas que efectivamente no tienen ningún tipo de justificación. Pero cuando digo ninguno, es ninguno. Ninguno. Desde la perspectiva del adulto absolutamente autónomo, evidentemente no se puede justificar. Desamparar o abandonar a alguien completamente vulnerable.
0: Aquel psiquiatra desamparado. Con esto acabo. Aquel psiquiatra que se puso de moda en la época pobre de los años 60 y 70, Carlos Castilla del Pino. ¿Recuerdas aquel psiquiatra?
1: Sí.
0: En su volumen de memorias ahora no recuerdo si es Casa del Olivo, pero los volúmenes de memoria, excepcionales libros, ¿sabes lo que dice? Que es la mayor desgracia de su vida fue que no lo nombraran catedrático. Pero no, que se murieron varios, pero no, que varios hijos suyos se murieran suicidados. Con eso te digo otra cosa de la catadura moral de Carlos Castilla del Pino. Que dolió más no ser catedrático, el suicidio de varios hijos. No recuerdo si fueron dos o tres.
1: Bueno, recordemos efectivamente que la maldad es opcional. Se puede escoger como se puede escoger la bondad. La gente decide qué tipo de gente quiere ser, en general. Vamos a seguir escuchando. Gracias, Cristian, por compartir esto. Empezamos la línea a ver por dónde nos lleva la charla. Gracias. Buena noche. Hasta luego. Muy buena noche. Esto es Radio Voz. Cuéntanos qué opinas. Buenas noches.
2: Buenas noches, Esther.
1: Muy buenas. ¿Qué tal?
2: Muy bien, gracias. ¿Y tú?
1: Bien, estupendo. Pues aquí estamos. Despiertos y deseosos de conversar un poquito, como siempre.
2: Bueno, pues un poquito.
1: Muy bien.
2: Un poquito.
1: Soy Carmen. Adelante.
2: Soy Carmen.
1: Bienvenida, Carmen. Carmen en Cespón.
2: Bueno, miren una cosa.
1: Cuéntanos.
2: A mí no me importaría ir a una boda o a ningún evento donde hubiera niños, porque a mí los niños me gustan. Pero te voy a contar. Yo, en mi larga vida, he ido a muchísimas bodas, porque ahora ya no se celebran, casi ninguna boda se celebra. Pero
1: bueno, se celebran, lo que pasa es que, claro, pues tocan otros tiempos. Hay edades para que te toquen muchas más bodas, claro.
2: Hay muy pocas. Ahora se rejuntan, pero ya no se casan ni nada de eso. Bueno, ya he ido a muchísimas bodas. Y nunca, te digo la verdad, nunca vi niños en las bodas. Nunca. No llevaban, los padres ya no llevaban a los hijos a las bodas. Yo también tuve niños pequeños cuando iba a las bodas, dos niños, y nunca los llevé tampoco a las bodas. No se usaba eso de llevar a los hijos a las bodas. No, porque, te voy a decir una cosa, y yo no creo que exista el niño fobio, como se dice. No, no, eso no es, esto es, lo hacen por comodidad. Lo hacen por comodidad. Y no existe el niño fobia. Pero mira, yo a los restaurantes a donde he ido no prohibían que fueran niños. No ponían un letrero que decían los niños que no vengan. No, pero ya la gente no los llevaba. Porque yo te voy a decir una cosa. Si uno quiere disfrutar del día, de la comida, de los que están al lado tuyo, de una charla, si quiere disfrutar, si lleva niños, no se puede disfrutar. Te digo la verdad. Porque los niños se aguantan muy poco tiempo sentados. Se levantan, se escapan, hay que andar a buscarlos, hay que mirar que no hagan daño, hay que estar pendientes de ellos todo el momento. ¿Cómo se disfruta eso? ¿Cómo se disfruta una comida? Yo creo que no, yo creo que no se disfruta como es debido, por eso no se llevan. Antes, a ninguna boda que he ido, había niños, no había, no. Y ya te digo, a mí no me importaría ir a una boda que hubiera niños ni a ningún evento, pero yo te voy a contar también, te voy a contar algo, por eso te digo.
1: Sí.
2: Hace como seis meses, voy a varias comidas, hace como seis meses fui a una comida, había bastante gente. Pues un matrimonio sí, un matrimonio tenía un niño, tendría cuatro o cinco años. El niño era muy inquieto, entonces se escapaba, claro, y los padres lo buscaban. Pero en un momento dado los padres estaban charlando allí y estaban descuidados, y el niño tiró por el mantel. Y tiró por el mantel. Las cosas no cayeron al suelo, pero varios vasos de vino tinto que había encima se derramaron todos sobre el mantel. Y tú fijas, pues tuvieron que cambiar el mantel de la mesa. Y los padres, mira tú, qué situación. Tampoco no les gustó lo que pasara. Así que los niños hay que tener mucho cuidado con ellos y se llevan. Hay que tener mucho cuidado, ¿eh? Y no se disfruta como es debido. Por eso que no suelen llevar. Yo creo que ya te digo, es por comodidad, no es por niñofobia, no existe niñofobia como va a existir. No, es por comodidad, para que no pasen esas cosas y para que uno disfrute del día o de la noche.
1: Sin embargo, hay discusión y hay debate. Hay quienes consideran que los niños deben estar en los eventos o no hay por qué excluirlos de una celebración, de un cumpleaños. Hay diferentes opiniones. Hay quienes consideran que es una cuestión de oferta, demanda y opciones y gustos, pues un hotel sin niños o un restaurante sin niños, y hay quienes consideran que es una discriminación y que los niños no tendrían por qué no estar.
2: No, porque a lo mejor a los de la mesa de lado les está estorbando. Si empiezan a corretear por allí o hacer cualquier cosa, a lo mejor les estorba a las otras personas y los restaurantes no quieren esas cosas, yo qué sé. Además, mira, para una boda, ¿cómo hacen los padres el regalo? ¿Cómo se hace el regalo? Porque si son tres personas, por ejemplo, el regalo de los dos mayores ya tiene que ser mayor, el del niño menos, porque el niño no come tanto como una persona mayor. ¿Y cómo se hace eso? No está, la cosa no está muy bien, ¿eh? No está clara. La cosa no está clara. Y yo ya te digo, a mí no me estorbaría nada en ningún sitio los niños, nada. Pero bueno, pero yo creo que se hace por comodidad, ¿eh? No por otra cosa. No hay por qué discriminar a los niños. Y ya ahora que ya no hay muchos, aún discriminarlos, vaya por Dios. Y claro, también se basa mucho en la educación que tenga el niño, porque es lo que hablaban ahí los señores, es lo que hablaban. Sí. Ahora educación poca. Y entonces, todo influye. Sí. Bueno, demos paso a la gente.
1: Hay bastante que debatir y bastante que discutir, ¿eh? Quiero decir, bueno, ¿en qué quedamos? ¿Qué hacemos con niños y niñas? ¿Y por qué razón cada vez hay más eventos sin niños o cada vez pues esto se plantea y ya se hace la pregunta, ¿no? ¿Esto es solo para adultos? ¿Es para adultos y para niños? ¿Es para familias? Bueno, hay desencuentro. Claro, dependerá también de la situación en la que se esté y de la edad que se tenga, ¿no? O de si hay niños o no en la familia. Claro, si hay niños en casa y entiendes que lo natural es que ellos inviten a todos a la boda, pues puedes decidir no ir si es que no te han invitado, por ejemplo.
2: Claro,
1: quiero decir
2: claro.
1: Que ese tipo de cuestiones, claro, cada persona las meditará y las planteará de una forma distinta, ¿no?
2: Claro. Si no pueden ir, pues no van, y no van tampoco los mayores. Y si tienen ganas de ir con los niños, pues van los niños y van los mayores. Eso es, depende de cada persona, claro. Que hagan lo que quieran, a mí ya no me coge, pero bueno, pero yo cuento lo que he visto en mis años.
1: Sí.
2: En mis años. Si eso pasaba antes, a las bodas no iba ningún niño, no. Así que...
1: Pues vamos a seguir. Carmen, gracias por estar con nosotros y contarnos tu opinión.
2: Gracias.
1: Bienvenida. Pasa buena noche.
2: Escucharme.
1: Gracias, un placer.
2: Gracias.
1: Muy buena noche.
2: Adiós.
1: Hasta luego, guiño. Hasta luego. Vamos allá. ¿Por dónde irías tú? ¿Qué te parece? Anímate a llamarnos al 981 13 44 33. Se habla de niñofobia, se habla de discriminación... Se habla de diferentes formas de enfocar el ocio. Se dice, bueno, que desde que empezaron a ponerse en marcha proyectos hoteleros, sobre todo, y proyectos turísticos orientados hacia personas adultas, pues se ha abierto un nicho de mercado que sigue creciendo. Y bueno, hay hoteles, restaurantes, cruceros, trenes, aviones, bodas, eventos, cumpleaños y hasta vivienda de alquiler... ¿Qué prefieren? ¿Que no haya niños? Bueno, y nos vamos a preguntar, efectivamente. Dicen que lo que empezó como una oferta turística se ha convertido en un fenómeno. Y hay quienes hablan de un cambio social muy profundo. Hay quienes opinan que los niños molestan o que se está considerando a los niños como una molestia. Habría que preguntarse si efectivamente esto es así. ¿O qué significaría para ti el concepto niñofobia? Estamos en Radio Voz, cuéntanos. Buenas noches.
3: Hola, buenas noches, Esther. Soy
1: Hola.
3: Elena de Carballiño.
1: ¿Qué tal, Elena? ¿Cómo estás? Muy buenas.
3: Vamos bien.
1: ¿Sí? Muy bien.
3: Sí. Bueno,
1: pues bienvenida. Adelante.
3: Los niños a mí siempre me han gustado. Yo me crié entre niños porque tengo 5 hermanos. Yo soy la única mujer y la mayor. Y yo casi puedo decir que fui madre de mis hermanos. Y bueno, nunca me enfadé por tener que cuidar de mis hermanos. Luego fui madre muy joven y fui la que crió a mis hijos y la que educó a mis hijos, porque el padre pues no cambió ni un pañal a sus hijos y tampoco se metía en cómo yo los educaba. Y bueno, yo te puedo decir que los llevaba a todas partes, a todas. Si yo me encontraba enferma y tenía que ir al médico, yo los llevaba conmigo. Ellos eran capaces de estar sentaditos sin moverse, esperando. Nunca me dieron un problema en ninguna parte. Súper obedientes, súper responsables. En el colegio a veces le pegaban y se sabían defender. Eran unos niños ejemplares, educados por una madre. Y nunca le tuve que pegar ni levantarle apenas la voz. Yo razonaba con ellos, jugaba mucho con ellos. Y cuando íbamos de compras, no era decir, yo te compro esto. No, yo le preguntaba, ¿qué te gusta? Y ellos, pues, me gusta esto, me gusta el otro. Bueno, una maravilla de niños, ¿sabes? Mejor son, fueron mejor niños que son ahora adultos. Pero no sé por qué pasó eso. Y quiero decirte que los niños mal educados existieron siempre. Uh-huh. Siempre, porque eso depende de la educación que le den en casa. Eso es seguro que depende de eso. Ellos, según los tratan, pues son, ¿sabes? Porque hay padres que dicen ahora que van a las escuelas protestar porque su hijo no se le puede reñir y eso. Eso ya pasaba cuando yo era niña. Ya había padres que llegaban a la escuela y ponían a la profesora a caldo porque su hijo fue llorando a casa. O sea, siempre existió. Lo que pasa es que ahora se hablan más las cosas. Sí. Y bueno, yo cuando estuve en la cafetería una vez sirviendo una mesa,
1: sí,
3: había un niño entre cuatro personas que tendría como unos 5 añitos. Y yo solo le dije al niño, eres muy guapo. Y me zascó una hostia. Y la madre mira para mí y me dice, a mí me hace lo mismo. Tú imagínate, a ella le hace lo mismo.
1: Le hace lo mismo, pero no corrige esa conducta.
3: No le dijo nada. Y luego, cuando vino a pagar a la barra, le dice el niño, deja de hablar con esta vieja. O sea, mal educado, pero su madre no lo reprendía.
1: ¿Qué edad más o menos?
3: 5 añitos más o menos tendría.
1: 5. Vaya.
3: Sí, y entonces yo siempre he visto que los niños que tienen un comportamiento así agresivo y mal educado es porque sus papás o mamás no lo... O sea, uh-huh, es que hasta se sienten orgullosos de ver a sus hijos mal educados. Le, uh-huh, le ríen cuando hacen tonterías, cuando hacen palabrotas. Entonces, uh-huh, claro, los niños ya sabes cómo son. Uh-huh. Enseguidita cogen lo malo más que lo bueno, ¿verdad? Uh-huh. Y yo ya te digo, con los míos nunca tuve problema y no me hacía falta gritarle ni nada. Y le pedía opinión de le gusta esto, le gusta lo otro. Me era una cosa que no era razonable, pues razonaba con ellos y le decía, no, eso yo no te lo puedo comprar, ajá, ¿sabes? O lo que fuera. Y nunca me dieron problemas. Pero
1: ¿qué opinas sobre que ahora se esté hablando de esto, se esté hablando de niñofobia? O de que cada vez haya más eventos en los que se excluye directamente a los niños o no se les invita. ¿Qué te parece?
3: Bueno, pues es por su mal comportamiento. Yo pienso que es por eso, no es porque le tengan a los niños manía. Simplemente, uh-huh, que si van a comer y le causan problemas y los padres no saben dominar a esos niños, y seguramente que le ha pasado varias veces y por eso hacen eso. Porque, uh-huh, yo he ido a bodas con mis hijos y eran pequeñitos. Y no se movían de mi lado. Luego después, al terminar de comer, sí, salíamos para afuera para que los niños estiraran las piernas. Uh-huh. Pero de maravilla, se comportaban muy bien. Pero ahora lleva ahora un niño que te esté ahí 3 horas comiendo. Sube por encima de la mesa, que no para quieto. Entonces, uh-huh, claro, es normal que la gente quiera que haya un respeto a la hora de comer. Uh-huh. Y claro, con estos padres que hay, que no dan educación a sus hijos, es que no la dan, es que se le ríen las tonterías a los niños, porque yo lo he visto muchas veces, ¿entiendes? Yo tengo un nieto que tiene ahora 21 años, uh-huh, que con sus padres se portaba fatal, incluso estábamos comiendo y se subía al alto de la mesa y saltaba mi madre, y las pocas veces que me lo dejaron a mí se me portaba como un ángel, uh-huh, y ni le reñía ni nada. Y yo a veces salía con él a caminar y con toda la educación me decía, abuela, ¿me compras pistachos? Porque a él le gustaban mucho. Uh-huh. Y yo le decía, pues sí, vamos a comprar los pistachos. Nos sentábamos en un banco, él comiendo los pistachos, todo feliz. Sin embargo, con los padres era un desastre. ¿Pero, uh-huh, por qué? Porque mi hijo no, pero la mujer de él es bastante mal hablada. Y ya fue ella una sinvergüenza de niña. Porque vale, ya hacía ya barbaridades, porque fue criada con los abuelos, la consintieron de tal manera que es así un poco borde. O sea, a veces te hace unos comentarios bordes y tal. Y claro, le inculcó eso al niño. Ahora ya es grande, no sé cómo se porta. Pero de pequeño, ya te digo, fatal. Pero claro, esa era culpa de la madre, que luego no lo sabía criar, ¿no sabes? Porque a mí, mi hijo, si estamos comiendo y se me sube a la mesa, no lo vuelvo a hacer, porque le castigo. Yeah. O sea, no, uh-huh, hace falta que le pegue, pero le castigo con algo que a él le fastidie, ¿sabes? como ver los dibujos animados, o hacerle que escriba muchas veces una cosa, me tengo que comportar bien, y así aprenden, ¿sabes? Uh-huh. Pero bueno, esto no creo que nadie le tenga manía a los niños, salvo algunas personas muy raras. Uh-huh. Simplemente es porque los padres no se saben comportar y los hijos tampoco. Porque tú sabes que hay gente que tampoco se sabe comportar en las comidas.
1: Ya, yeah, ya. Yeah.
3: Uh-huh. Entonces ¿qué le vamos a pedir? Pero los niños son maravillosos. Los que no somos maravillosos a veces somos los mayores.
1: Ya. Yeah.
3: Es así. Luego cuando son grandes ya cogen amistades por aquí, por allá, sus parejas y tal, y cambian. Ya ahí uh-huh. es problema de ellos lo que hacen, ¿verdad? Pero mientras son menores, el problema es también de los padres.
1: Uh-huh.
3: Es así. Bueno, Esther, corazón, así ya...
1: Seguimos escuchándonos, ya, Elena. Gracias por contarnos esto.
3: He comentado lo que yo entiendo, ¿va?
1: Venga,
3: vale.
1: Pues vamos a escuchar lo que los demás entienden y bueno, estamos seguros de que además va a haber diferentes matices, ¿eh? Porque esto es opinable.
3: Bueno, pues claro, buena noche para
1: gracias.
3: Todos y todas.
1: Igualmente, pasa buena noche. Graciñas, hasta luego.
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Muy buenos días, es viernes 2 de octubre, un día en el que de momento bastante fresquito en toda Galicia, pero parece que el sol nos va a acompañar y lo va a hacer de una manera contundente, no así el fin de semana en el que tendremos que volver a abrir paraguas. Pero bueno, todo esto lo dejamos así para los de Meteo Galicia, que son los que saben de este tema, y nosotros les hablamos de otra cosa, que ya es casi portada, la acampada que hay en la Plaza del Obradoiro. Esto ya está extendido prácticamente por toda Galicia, igual que por el resto de España. Vamos a ver cómo podemos hoy, a partir de las 10 a las 11, enfocar el resumen informativo con nuestra compañera Antía Díaz para hablar de esa posibilidad del fracaso de las medidas del gobierno para la vivienda. Un día decíamos que el tiempo acompaña, desde luego el camino alcanza este mes otro récord histórico de peregrinos. No hay más que darse un paseo por Galicia, por cualquiera de los puntos en donde desemboca el camino, para hacernos a la idea de que efectivamente va a ser un último trimestre intensísimo. Y además, pues con todos los perfiles que se puedan ustedes imaginar, tenemos mucha visita y mucho país representado en esas mochilas, con cantidad de exposiciones y de actividades, y con ese peregrino 500.000 que ya está en camino.